0: en el 2012, que le dio el título al City, uno de los goles más icónicos en la historia de la Premier. Agüero no solo hizo goles, cambió la historia de un club.
1: Hay jugadores que cambian de equipo y otros que cambian del equilibrio de una liga. Eso es hoy Luka Doncic. Desde Liubliana, donde creció rodeado del baloncesto por influencia de su padre, hasta su explosión adolescente en el Real Madrid, Luka fue un prodigio adelantado a su tiempo. Antes de los 20 ya era campeón y MVP de la Euroliga, dominando Europa con una madurez que no correspondía con su edad. La NBA tardó poco en entenderlo. Tras su llegada a los Dallas Mavericks, se convirtió en un rookie del año y en una superestrella inmediata, acumulando números históricos y actuaciones que lo pusieron en la conversación con leyendas. Pero el gran giro llegó en 2025, cuando aterrizó en Los Ángeles Lakers para compartir escenario con LeBron James y liderar una era de la franquicia. Hoy, en marzo de 2026, Doncic vive uno de sus puntos más altos. Lidera la NBA en anotaciones con más de 30 puntos por partido, firma noches de 50 y hasta 60 puntos y se mantiene como candidato firme al MVP. Su impacto ha transformado a los Lakers en contendientes reales, combinando su talento con figuras como Austin Reeves, el mismo LeBron James o incluso Bronny James. Porque Doncic no solo domina desde el físico, sino desde la inteligencia. Controla el ritmo, decide cuándo atacar y convierte lo difícil en rutina. Para Unánimo Deportes reportó Francisco Zuleta.
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0: ¿Sabías que hay un portero que probablemente tiene pesadillas con Cristiano Ronaldo? Y es que hablar de CR7 es hablar de goles, récords y también de arqueros humillados. Porque el portugués no solo ganó todo en Europa, también convirtió muchos porteros en parte de sus highlights. Actualmente, Cristiano Ronaldo suma 36 títulos oficiales en su carrera entre clubes y selección. Ganó absolutamente todo con el Manchester United, el Real Madrid, la Juventus y Portugal. Pero hay un arquero que sufrió más que nadie enfrentándolo. Gianluigi Buffon, sí, una leyenda total del fútbol. Pero Cristiano le marcó en momentos importantísimos. Uno de los más recordados fue aquella chilena histórica en los cuartos de final de la Champions League entre el Real Madrid y la Juventus en 2018. Un gol tan brutal que hasta la afición rival terminó aplaudiendo. Y Buffon no fue el único. Manuel Neuer también sufrió contra CR7 en Champions. Lo mismo le pasó a Jan Oblak, Ter Stegen y hasta porteros históricos como Patrick Schick. Lo peor para ellos es que Cristiano no necesitaba muchas oportunidades. Un cabezazo, un remate cruzado o un contragolpe y listo, gol. Además, CR7 tiene algo que muy pocos jugadores lograron, marcarle a prácticamente todos los grandes porteros de su generación. Desde Iker Casillas en entrenamientos y clásicos, hasta figuras como Courtois, Donnarumma y Alisson. Y aunque hoy juega en Arabia con Al Nassr, sigue sumando números. A sus 40 años todavía busca llegar a los 1000 goles oficiales y mantenerse rumbo al Mundial 2026. Porque sí, podrán cambiar los equipos, las ligas y hasta las generaciones, pero hay algo que nunca cambia. Cristiano Ronaldo siempre encuentra la forma de vencer al porcaro.
1: Nació en medio de la guerra en Belgrado en 1987. El ruido de las bombas fue su banda sonora de la infancia, pero también lo fue el golpe de una pelota contra la pared. Novak Djokovic encontró en el tenis su refugio y su propósito. A los 4 años ya empujaba una raqueta y a los 12 se marchó solo a Alemania, bajo el ala del entrenador Nichi Pilic. Lo demás es historia de superación y una obsesión por la excelencia. Djokovic no solo ganó, dominó. Hoy presume 24 títulos de Grand Slam, más que ningún otro en la historia del tenis masculino. Es también el único jugador en haber conquistado 2 veces cada uno de los 9 Masters 1000, un número 1 recurrente con más de 430 semanas en la cima. Novak no solo se conformó con ser parte de la élite, sino que lo reformuló. Su tenis es precisión quirúrgica. Devuelve como nadie, lee el juego como un ajedrecista y mentalmente es una roca. Pero más allá del técnico, Novak Djokovic se construyó también a base de rivalidades. Federer, el artista elegante, y Nadal, el gladiador incansable. Contra ambos se forjó su leyenda. Con Federer sostuvo duelos clásicos en Wimbledon. A Nadal logró vencerlo incluso en su jardín sagrado, Roland Garros. Pero su carrera no ha estado libre de grietas. Djokovic también ha sido figura polémica desde su posición pública a las vacunas contra el COVID-19. Que lo marginó de torneos importantes hasta enfrentamientos con árbitros y desplantes a medios. No siempre puede ser el favorito del público, pero jamás dejó de ser el hombre a vencer. Hoy con 37 años, Djokovic sigue escribiendo capítulos inesperados. En París 2024 conquistó su ansiada medalla de oro olímpica derrotando a Carlos Alcaraz sin ceder un solo set. Lo hizo cuando muchos lo daban por terminado y aún ahora en plena transición de su equipo técnico deja claro que el retiro no está en su radar. Juega para ganar, pero también para dejar huella. Novak Djokovic es mucho más que un campeón, es una encarnación del control, del sacrificio y de la resistencia. Un deportista que convirtió la adversidad en combustible y que, guste o no, ya se ha ganado un lugar inamovible en el Olimpo del tenis. Para Unánimo Deportes reportó Francisco Zuleta.
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3: La camiseta que Iker Casillas utilizó en la final del Mundial 2010 fue robada. La histórica pieza desapareció del Museo Legends de Home of Football en Madrid, uno de los recintos dedicados al fútbol más importantes de España. La ausencia fue detectada durante una revisión rutinaria, desatando una investigación para determinar qué ocurrió con una de las reliquias más valiosas del deporte español. Y no se trata de una camiseta cualquiera, es la misma que vistió Iker Casillas el 11 de julio de 2010 en Johannesburgo, durante la noche más importante de la historia del fútbol español. Una camiseta asociada para siempre a una de las atajadas más icónicas de los mundiales, el mano a mano que le ganó a Robben y que mantuvo con vida España en la final, para que minutos después, ya en tiempo extra, llegara el gol de Andrés Iniesta, para que de esta forma España derrotara 1-0 a Holanda y levantara su primera y única Copa del Mundo en su historia. Desde entonces, aquella camiseta se convirtió en un símbolo de una generación que cambió para siempre el fútbol español. El museo confirmó la

0: existiera. Mientras continúan las investigaciones, el paradero de la camiseta sigue siendo desconocido. Lo que sí está claro es que no solo desapareció una prenda deportiva, desapareció un fragmento de la historia de un país campeón del mundo. Pero dime, ¿tú qué opinas? ¿Te sorprendió esta noticia? Te leo en los comentarios.
1: En la historia de la Fórmula 1, solo unos pocos monoplazas han logrado trascender la competición para convertirse en leyendas. Son máquinas que no solo ganaron, sino que aplastaron a la competencia, reescribiendo los límites de lo que era posible. Estas son las joyas de la ingeniería que dejaron una huella imborrable. No podemos hablar de dominio sin mencionar al McLaren 4 cuartos MP de 1988, conducido por la dupla de ensueño Ayrton Senna y Alan Prost. Este coche es estadísticamente el más dominante de la historia. Ganó 15 de 16 carreras, una proeza impensable que se logró gracias a un chasis revolucionario diseñado por Gordon Murray y la fiabilidad inigualable de un motor Honda V6 Turbo, que es el último año de vida una obra maestra de potencia y resistencia. Saltamos varias décadas para encontrarnos con la máquina que consolidó la era híbrida de Mercedes, el W11 de 2020. Este monoplaza no solo era rápido, sino que era tecnológicamente innovador. Con el genio Lewis Hamilton al volante, él se benefició de una unidad de potencia Mercedes superior y de innovaciones como el polémico sistema DAS, que permitía a los pilotos ajustar la dirección en marcha. Era un coche tan superior que rara vez se vio en aprietos, firmando 13 victorias en 17 carreras. Más recientemente, el mundo de la Fórmula 1 fue testigo de un dominio sin precedentes con el Red Bull RB19 de 2023, diseñado por el legendario Adrian Newey y llevado al límite por Max Verstappen. Este monoplaza pulverizó récords al ganar 21 de las 22 carreras de la temporada. Su éxito se basó en una aerodinámica excepcional, una plataforma increíblemente estable que aprovecha al máximo el efecto del suelo y una eficiencia en el manejo de neumáticos que sus rivales solo podían soñar. Finalmente, el Ferrari F2004, que simboliza el apogeo del imperio de Michael Schumacher a principios de los 2000. Este coche, fruto del trabajo del equipo de ensueño de Gene Todd, Ross Brawn y Rory Browning, era una máquina perfecta, con un motor V10 de Ferrari potente y fiable, y una asociación exclusiva de neumáticos Bridgestone que le dio una ventaja crucial al F2004. El F2004 dominó la temporada con 15 victorias en 18 carreras, dejando claro que era una clase aparte. Estos monoplazas no solo son coches de carreras, son el reflejo de una era, la culminación de la ingeniería humana y el talento de pilotos extraordinarios. Son en esencia la razón por la que la Fórmula 1 sigue siendo la cúspide del automovilismo. Para Unánimo Deportes, reportó Francisco Zuleta.
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1: Definir a los mejores boxeadores mexicanos de la historia no es solo una cuestión de gustos, es hablar de legado, impacto y de los peleadores que marcaron épocas completas dentro y fuera del ring. Arrancamos con el quinto lugar, Juan Manuel Márquez, uno de los boxeadores más inteligentes que ha dado México. Campeón del mundo en múltiples divisiones, su precisión, su lectura del combate y un knockout que cambió la historia lo colocan entre los más grandes. En el cuarto puesto aparece Marco Antonio Barrera, un peleador que evolucionó como pocos. Pasó de la guerra frontal a la estrategia, dominó escenarios de máxima exigencia y se convirtió en el símbolo del boxeo mexicano completo. El tercer lugar es para Salvador Sal Sánchez, el campeón que gobernó el peso pluma con técnica, inteligencia y madurez poco común. Su carrera fue breve, pero su legado es tan fuerte que sigue siendo referencia histórica. En el segundo puesto está Rubén El Puaz Olivares, el noqueador más temido de su generación. Su pegada, su ferocidad y su impacto en las divisiones ligeras lo convirtieron en un ícono eterno del boxeo mexicano. Y el número uno, sin discusión, Julio César Chávez, campeón en tres divisiones, dueño de un reinado histórico y referente absoluto del boxeo nacional. Chávez no solo ganó títulos, definió una era y se convirtió en el estándar de grandeza en México. Para Unánimo Deportes, reportó Francisco Zuleta.
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3: En el fútbol no solo se vive con goles, también con locura. Estas son celebraciones más raras, creativas y divertidas que han dejado huella en la historia del fútbol. Empecemos con Peter Crouch y el robot en el año del 2006. El delantero inglés se volvió viral con su baile del robot tras marcar un gol. Bebeto y la cuna en el Mundial de 1994. Celebró el nacimiento de su hijo simulando mecerlo en brazos. Se volvió una de las más imitadas del mundo. Mario Balotelli, Why Always Me. En el 2011 se levantó la camiseta tras un gol contra el United y mostró el mensaje. Iceland Theme, celebración vikinga. En la Euro de 2016, gol y luego un ritual vikingo con todo el estadio. Sjarnan FC, los reyes de las celebraciones. Hicieron una pesca ficticia, una selfie humano y hasta una coreografía de cámara lenta. Francesco Totti y el selfie con la curva sur. Gol en el clásico romano, se fue directo al público y se tomó una selfie con los hinchas. Robbie Fowler, esnifando la línea, simuló inhalar una línea en el campo y fue multado duramente. Nicolás Anelka y el gesto político, celebración con mensaje que causó polémica internacional. Edmilson y su oración eterna, tardó tanto rezando que el árbitro casi lo amonesta por perder tiempo. Estas fueron celebraciones icónicas, porque marcar un gol ya es increíble, pero celebrando con estilo, eso es otra cosa.

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3: México tiene una historia enorme dentro del wrestling estadounidense. Estos son cinco mexicanos que dejaron huella y ayudaron a abrir camino para los que llegaron después. Número 5. Psicosis. Fue una figura de la división crucero de WCW, dos veces campeón y protagonista de una histórica rivalidad con Rey Mysterio Jr. en WWE. También formó parte de los Mexicools. Número 4. Juventud Guerrera. Uno de los luchadores que llevó el estilo aéreo de la lucha libre mexicana a Estados Unidos. Fue tres veces campeón crucero en WCW y dos veces en WWE. Número 3. Alberto del Río. Ganó cuatro campeonatos mundiales en WWE, además del Royal Rumble y Money in the Bank. Número 2. Mil Máscaras. Él abrió una puerta fundamental. En 1972 se convirtió en el primer luchador enmascarado en competir en Madison Square Garden y ayudó a llevar la lucha libre mexicana al público estadounidense.

0: El boxeo vive una época de cambio. Estos son los 10 peleadores más destacados del mundo hoy. Canelo Álvarez, en la última posición, con una trayectoria legendaria y múltiples cinturones. Sigue en la élite, pero cayó escalones en los rankings recientes. David Benavidez, de pegada demoledora y dominio entre los semipesados, se ha consolidado entre los más temidos. Shakur Stevenson, su estilo técnico y defensa sólida lo convierten en uno de los talentos más finos de la división ligera. Runto Nakatani, invicto, con gran ofensiva y un futuro brillante, aparece entre los mejores pese a su juventud. Jesse Bam Rodríguez, con rápido ascenso gracias a victorias contundentes en peleas de campeonato. Ha mostrando agresividad y constancia. Artur Beterbiev, su poder de knockout lo hace único. Domina lo semipesado con autoridad y muy pocos rivales le resisten. Dmitry Bivol, preciso y calculador. Combina defensa con inteligencia táctica. Eso lo mantiene como uno de los más completos. Naoya Inoue, el japonés es referencia en divisiones ligeras. Con técnica pulida y golpes explosivos, arrasan rivales. Oleksandr Usyk, rey de los pesados. Con calidad técnica, disciplina y mentalidad ganadora en la división más dura. Terence Crawford, invicto. El nuevo campeón indiscutido en los supermedianos. Protagonista de victorias históricas. Hoy por hoy, el libra por libra número uno. Cada uno de ellos representa lo mejor del boxeo actual. ¿Cuál crees que merece ser llamado el verdadero rey libra por libra?
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2: La MLS ha crecido muchísimo en los últimos años. Tienen estadios modernos, mejores contratos, figuras internacionales e incluso nombres como Messi ayudaron a cambiar la percepción del fútbol en Estados Unidos. Pero hay algo que sigue sin cambiar. Cuando llega la Conca Champions, la Liga MX sigue mandando. Y el ejemplo más reciente fue Toluca. Los Diablos Rojos aplastaron 4-0 al LAFC en el Nemesio 10 y avanzaron a la final de la CONCACAF Champions Cup, con un global de 5-2. Otra vez, un equipo mexicano eliminando a uno de la MLS en las fases decisivas. Y esto ya dejó de ser casualidad, porque aunque la MLS ha mejorado muchísimo en marketing y proyección internacional, la Liga MX todavía tiene algo que pesa muchísimo: experiencia competitiva. Los equipos mexicanos saben jugar este torneo. Saben lo que significa ir a canchas complicadas, manejar la presión, cerrar series y sobrevivir a partidos intensos. Y además, jugar en México sigue siendo un reto enorme para los clubes estadounidenses. Toluca convirtió el Nemesio 10 en un infierno total. La presión de la afición, la altura, el ritmo del partido, LAFC simplemente se cayó en el segundo tiempo. Y no es un caso aislado. En esta edición, ningún club de la MLS llegó a la final. Mientras tanto, otra vez habrá final mexicana, Toluca contra Tigres. Y eso abre otra pregunta interesante. ¿La MLS realmente ya alcanzó la Liga MX? Porque sí, pueden competir en torneos como la Leagues Cup, donde muchos partidos se juegan en Estados Unidos. Pero en series de ida y vuelta, especialmente cerrando en México, la historia cambia muchísimo. Incluso ya se habla de que la MLS necesita hacer cambios importantes en sus reglas deportivas para competir mejor internacionalmente. Porque el problema no parece ser talento, el problema parece ser jerarquía. Y mientras eso no cambie, la Conca Champions seguirá teniendo dueño, la Liga MX.
3: Top 5 mejores indumentarias de la Liga MX Apertura 2025. Rayados con nuevas rayas. El equipo de Monterrey volvió a portar sus mismos colores en el uniforme de visitante con un estilo diferente, pues ahora incorporaron líneas horizontales muy al estilo de Puma, con un muy breve pico para hacer un guiño a la M del nombre del equipo. Puebla como una nueva franja. Puebla decidió cambiar su característica franja en su uniforme de visitante para ahora hacerlo bajo un estilo neón con fondo negro, innovando en colores bajo la marca Pirma. Los Gallos cantan con un nuevo estilo. De la mano de la marca Keuka, Querétaro cambió su logo haciendo alusión a su aniversario número 75, apegándose aún más a los colores clásicos de las pasadas indumentarias del club. La Fiera tiene nueva melena. Como una de las indumentarias favoritas aparece la nueva de León, con ese característico toque esmeralda, pero con una combinación de tonalidades y rayas verticales proporcionadas por las iniciativas de la marca mexicana Charlie. Y en el número 1, el plumaje de las Águilas del América. El club de Coapa llega con una innovación al cambiar de patrocinador, pues le dijo adiós a Nike para ahora darle la bienvenida.

0: vida a Adidas con un nuevo uniforme que despierta las emociones de aquel estilo retro de 1995 que vistieron algunas figuras. Sin embargo, ahora tiene un toque renovado y moderno.
1: Es oficial, John Lucumí da el salto más importante de su carrera. El defensor colombiano de 28 años es nuevo jugador de la Juventus de Turín, tras completar sus exámenes médicos y firmar un contrato por 4 temporadas. Aunque la Premier League y el Inter de Milán mostraron interés, la prioridad de Lucumí siempre fue vestir la camiseta bianconera. La operación con el Bologna se cerró en alrededor de 20 millones de euros más variables, y el zaguero zurdo percibirá un salario cercano a los 2.5 millones netos por año. Su camino arrancó en el Deportivo Cali, pasó por el Genk de Bélgica, donde fue campeón de Liga y Copa, y en 2022 aterrizó en el Bologna. En 4 temporadas de la Serie A se consolidó como un central tiempista, rápido y con impecable salida de balón, coronando su etapa rosoblu con la histórica Copa Italia en 2025. Pero la clave de su cotización estuvo en el Mundial 2026. Lucumí fue pilar en la defensa de la selección colombiana, disputando los 5 partidos como titular y destacando como uno de los mejores centrales del torneo, un rendimiento que aceleró la ofensiva de la Juve tras la cita orbital. Con este traspaso, Lucumí entra en la historia como el tercer colombiano en vestir los colores de la Vecchia Signora. Turín lo espera para asumir el gran reto de su consolidación en la élite europea.
2: Cuando el toro baja la cabeza, sabes que viene a por ti. Y hoy en el ciclismo mundial, ese toro es Isaac del Toro. Con apenas 22 años, el mexicano ya dejó atrás la etiqueta de promesa. Todo empezó en 2023 cuando conquistó el Tour de Ivanir, una carrera que suele anticipar a las futuras estrellas del pelotón. Pero el verdadero golpe sobre la mesa llegó en 2025. En el Giro d'Italia ganó etapa, visitó la Maglia Rosa y terminó en segundo en la general, llevándose también a clasificación de los jóvenes. Ahí el mundo entendió que no era una casualidad. Y en 2026 lo confirmó. Títulos en la UAE Tour y en el Tirreno Adriático lo colocaron como uno de los ciclistas más dominantes del momento, incluso liderando el ranking mundial. En México ya lo ven como histórico. En Europa los medios lo comparan con los mejores y lo proyectan como futuro ganador de grandes vueltas. Porque no es solo el talento, es agresividad, inteligencia y una mentalidad que no negocia. Y cuando Isaac del Toro baja la cabeza, el pelotón entero sabe que ya es demasiado tarde. Para Unánimo Deportes reportó Francisco Zuleta.
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4: El draft 2026 de la NBA dejó talento de sobra y movimientos que podrían cambiar el futuro de varias franquicias. La primera selección fue AJ DiBanza. El alero de BYU llegó a los Washington Wizards.
5: Unánimo Deportes presenta. ¿Sabía usted que el jugador más pequeño en las grandes ligas fue Eddie Gaddel? Medía apenas un poco más de 1 metro de estatura. Comenzó jugando con los desaparecidos Browns de San Luis. Esa franquicia se mudó a otra ciudad para convertirse luego en los Cerveceros de Milwaukee. Manny Pacquiao ha estado en el top 10 del box en 4 décadas distintas. Ganó su primera corona a los 19 años por knockout ante Chacha Isasakul. Ha reinado en 8 categorías y aunque cayó contra Mayweather, superó a Tim Bradley en 2 de sus 3 peleas. Se destacan 8 inolvidables peleas contra mexicanos, como contra Marco Antonio Barreras, Eric Morales y Juan Manuel Márquez. Floyd Mayweather ganó títulos en 5 categorías y ha sido el boxeador taquilla pay-per-view más destacado en las últimas décadas. Desde que se convirtió por primera vez en campeón ante Genaro Hernández hasta su despedida contra Conor McGregor, Mayweather se enfrentó a 23 púgiles y venció a 15 campeones mundiales seguidos antes de retirarse.
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0: Hola, ¿cómo les va? ¿Cómo van las cosas? Taza de café en mano, como siempre. ¡Qué delicia! Ya sonó el despertador, aquí estamos. Junto al Puma, Daniel Reyes, Jonathan Morel, todo el equipo, Federico del Cueto, todos con mucho gusto trabajando para usted. Mucho de qué hablar, como todos los días. Mucho de qué hablar cada vez que nos encontramos en el despertador con el Puma y Garay. Siempre por Unánimo Deportes. 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Mi estimado Puma Daniel Reyes, ¿cómo van las cosas? ¿Cómo le fue de fin de semana de fecha FIFA que continúa? Ojo, a todos nos fue mejor que a los equipos centroamericanos en la Nations League, sobre todo a Costa Rica, que sigue perdiendo. Solamente por si alguien le pregunta cómo le va, usted puede decir hoy mejor que a los ticos. ¿Qué ha habido, Puma? Buen día.
1: Mejor que a los ticos, Kenneth, pero no tan bien como a los caribeños, ¿eh? Que son la gran sensación, ¿eh? Que tanto Surinam, Curazao, se nos están durmiendo nuestros amigos centroamericanos y ellos están aprovechando, me refiero a los caribeños, esta diáspora, la cantidad de jugadores que hay, Kenneth, en todos lados. Y ese partido, el de Costa Rica, yo creo que la gente que estuvo en ese estadio nunca lo van a olvidar, para mal, obviamente, ¿eh? Que te levanten un 3-0, que acabes perdiendo 4-3, pocas veces se ve con selección.
0: Y volver a perder después contra Haití.
1: Increíble. Yo te digo algo, Kenneth, lo de Costa Rica ha sido... pues irse en bajada en un tobogán que parece que eso es lo más lamentable, que no parece tener fin, ¿eh? Hoy por hoy no están las figuras que sí habían en otros años, pero bueno, eso no es problema, repito, de las selecciones caribeñas, como tú me dices, Haití que está aprovechando pues, la cantidad de jugadores franceses que tienen la doble nacionalidad, tanto Surinam y Curazao con la selección, con los jugadores neerlandeses, los jamaiquinos con los ingleses, Trinidad y Tobago creo que son los que se están quedando un poco cortos, pero también puede echar mano de algunos ingleses, así que ellos lo están aprovechando, ¿eh, Kenneth?
0: Ese es el problema, Puma, que da la impresión de que no hay por dónde despertar. Una cosa es que uno se duerma sí. Y sepa que cuando despierte va a competir. Pues, está bien.
1: Correcto.
0: Me dormí, correcto. Tuve un mal momento, no me desperté, en fin, se me apagó el despertador. Pero yo sé que mañana tengo con qué competir. El problema es que si me duermo, pero cuando me despierte no tengo de dónde agarrar, de dónde echar mano. Sí. Mientras que los caribeños tienen una diáspora impresionante jugando en Europa, ya dejaron a Guatemala, Honduras, Costa Rica, etcétera, etcétera, etcétera, sin mundial. Hombre, grave, sobre todo que en las próximas eliminatorias todo se limita un poco más.
1: Claro.
0: Este es un tema difícil. Ojo, sí. Cuidado porque no se ve por dónde. El problema no es tanto el mal momento. Mal momento lo tiene cualquiera. El problema es que no se ve por dónde van a levantar el nivel ante equipos que tienen grandes atletas, que el fútbol de hoy es de atletas. Espigados, rápidos, en fin. Otro cuento. Ya con la tradición, con el cuento de que no, es que aquí venimos jugando fútbol desde que nació mi tatatatatarabuelo. No, bueno, siga jugando, maestro.
1: Tal cual, ya no alcanza. Que... Y todavía se da el lujo, y esto lo digo obviamente de forma sarcástica, de prescindir de Keylor Navas. Es decir, que lo que se está filtrando es esa pelea entre Bocha Batista y Keylor Navas, que se ha tirado, de hecho, indirectas el arquero Tico en sus redes sociales. Yo por un momento dije, mira, mejor así nos lo deja con nuestros Pumas y le podemos ganar sencillo. A San Luis, no, pues toma.
0: A la gente que me escribe y sí. Me pide que me burle de usted, yo no lo hago. Yo soy un tipo de corazón puro. Alguien me llamó, no me llamó, uno ya no puede decir me llamó porque nadie llama a nadie. Todos son mensajes de texto o de audio. Pero uno dice, me llamó. Alguien me dejó un mensaje de texto y me dijo, dígale que. Que dígale al Puma que si él se encomienda mucho a los santos, por ejemplo a San Luis, no me hizo gracia.
1: Mira, a mí ya no me queda más que reírme, Kenneth. Me decía mi hijo, oye, ¿y hoy si ganamos contra San Luis? Y le digo, mira, mi hijo, te voy a explicar algo de los Pumas. Nunca se sabe. Cuando piensas que vamos a ganar, perdemos. Cuando pensamos que vamos a perder, vamos a ganar. Así que mira, mijo, siéntate y súfrelo, porque vamos a sufrir y así lo sufrimos, ¿eh, Kenneth? 3-2.
0: En cambio, mi Bucaramanga fue y ganó de visitante 3-1 y es tercero en el campeonato.
1: ¿Tercero?
0: Así pues que, sí, tercero. Íbamos bien. Segundos, pero el Cali ganó ayer.
1: Van a perder próximamente el Cali. Sí.
0: Y se viene el Junior.
1: La pregunta es, ¿igual liguilla o tabla general y el primero
0: no,
1: es
0: no, campeón? No, con liguilla.
1: Con liguilla, bien. O sea, vamos a calificar, eso ya lo tenemos claro, ¿no?
0: Si vamos tercero. Vamos bien. Con 30 o más en Colombia se clasifica, con 30 puntos o más. Llevamos 20 y queda todavía más.
1: Ya estamos.
0: Con 30 o más.
1: Es
0: muy pocas o son muy pocas las veces que se ha clasificado con 29. Una vez se clasificó hasta con 28. Con 30 o más se meten porque se meten.
1: Ya estamos. Y adentro, cuidadito. Oye, y en el clásico del despertador, en el Colombia-México, 1-1, ¿eh? 1-1, para que no hubiera pelea
0: y
1: entre
0: en México,
1: nosotros.
0: Mucho mejor México, ¿eh?
1: Me llamó la atención, me gustó.
0: Mora, hay que, como dijo Rafa Márquez después del partido, hay que cuidarlo a ese muchacho, cuídenlo.
1: Hay que llevarlo poco a poco.
0: Pero sí, no lo vayan a quemar, que jugadores ya no se dan, muy poco. Nacen uno cada 150 años, ese es el uno, Gilberto Mora.
1: Ya jugó Mundial, no le pesó en el Mundial, marcó gol, el mexicano más joven. Y ¿sabes qué es la impresión que yo tengo? No lo conozco, Kenneth, pero que está bien rodeado. Es decir, que su papá fue futbolista, que todavía está con la familia. ¿Tú lo ves? No me da la impresión de que va a ser los jugadores que se vuelven locos. Ojalá que no me equivoque, ¿eh? Pero sí se ve que está centrado, que lo están llevando poco a poco. Y hasta ahorita no me da la impresión que se nos va a desviar. Ojalá que no, Kenneth, porque estoy de acuerdo. Yo creo que un jugador así... No lo hemos tenido hace mucho tiempo.
0: El entorno
1: es muy importante. El entorno,
0: o sea,
1: es muy importante.
0: Ojo, que lo rodeen bien. Porque es muy joven. Cuando llegamos a... Bueno, el Puma todavía es un muchacho. Pero cuando llegamos cuando pasamos los 50 nos damos cuenta que cuando jóvenes tomábamos unas decisiones y nos preocupábamos por qué tiempo el que perdimos. Siga jugando fútbol, mijo. Gil Mora. Ya nos vamos a meter en todos esos temas. Final dramático en el Maracaná en el fútbol americano. Con celebración tipo cristiano. Vamos a hablar de la NFL. ¿Cómo dejó escapar ese partido de los Cowboys de Dallas? ¡Qué amargura! Para los vaqueros que fueron hasta allá. Me imagino que han estado toda la noche al son de las caipiriñas lamentándose. En el béisbol se inician los playoffs. Yankees Medias Rojas, o mejor, Medias Rojas Yankees, porque es en el Yankee Stadium. Estaremos hablando
1: bien,
0: de los enfrentamientos.
1: Buen tiro.
0: De la por favor. Al mejor de porque es en primera ronda de playoffs. Recordemos que en primera ronda es al que gane 2 de 3 posibles. Cuidado, porque estos Medias Rojas vienen en curva ascendente. Se lo vamos a contar y vamos a repasar los enfrentamientos. Mi estimado Puma Daniel Reyes, a ver, metiéndonos en tema, y ya estaremos desarrollando, pero la comidilla no tiene que ver con cancha, aunque ya hablaremos de fecha FIFA y todo lo que pasó. Hoy Europa espera y el mundo del fútbol espera la condena del siglo. Se habla de multa y los más radicales hablan de expulsión de la Premier League para el Manchester City. Contiene la respiración del fútbol inglés. El veredicto aún no es público. El bombazo lo dio The Athletic a media tarde del viernes. Hizo saltar los cimientos de la Premier League. El Manchester City fue declarado culpable en prácticamente todas, menos una, las acusaciones relacionadas con infracciones de las regulaciones financieras de la Liga Premier. Inmediatamente, la mente de los aficionados se fue hacia la condena. ¿Qué va a pasar con el Manchester City ahora? Esa es la gran duda. La gran pregunta que la comisión independiente que estudia el caso debe resolver en los próximos días. Un caso masivo, definitivamente. Será declarado culpable de 114 de los 115 cargos. No hay precedentes ni muchas pistas de lo que el tribunal puede determinar, aunque los medios ingleses han dado durante años de proceso varias opciones sobre lo que puede pasar a continuación. Es un terreno especulativo totalmente, pero muy seguramente la sanción será ejemplar. A ver qué pasa. Ya se fue Pep Guardiola. Yo siempre pensaré o yo siempre tendré la duda de si Pep Guardiola se fue precisamente por esto. Quizás él sabía que ya se venía un veredicto en contra del equipo que evidentemente violó las reglas del fair play financiero. Es un tema espinoso, pero al mismo tiempo es un tema que da la impresión de que va a marcar un antes y un después, y quizás el después va a ser con mucha más justicia en lo económico y en cuanto a la manera como se maneja el dinero en general en el mundo del fútbol.
1: Y esa es la pregunta, ¿cuál va a ser la sanción? Porque hemos visto, por ejemplo, hace no mucho tiempo, Kenneth, que le quitaron puntos, por ejemplo, al Everton, que además que eran mucho menos cargos que los que se le están imputando justamente al Manchester City. Y ya recordando que hace un par de años, pues, ganaron la apelación, bueno, gracias a los abogados que tiene el Manchester City, pero, bueno, pues, esto que se filtró este fin de semana, como bien mencionas, el viernes a media tarde, creo que es más grave de lo que se venía mencionando. Hay varios escenarios. Obviamente uno es una deducción fuerte de puntos. La otra es el descenso a la Championship o puede ser a League One o a la que decida justamente la Federación Inglesa de Fútbol. Pero sí creo, Kenneth, que estamos ante las puertas de una sanción ejemplar, porque ellos saben que todo el mundo los está viendo y que si permiten que el Manchester City se salga con la suya, bueno, va a venir más equipos. Ahora bien, hay gente que está haciendo leña del árbol caído, por ejemplo, David De Gea, quien tuiteó, bueno, entonces, ¿cuántas Premier Leagues tengo? Y creo que aquí se va a agarrar todos los equipos. Me explico, Kenneth. Aquellos que quedaron en segundo lugar van a decir, bueno, pues, ¿qué hay de lo nuestro? Nosotros queremos que se le quite esa liga al Manchester City y que se nos ponga. Pero voy más allá, Kenneth. Equipos que descendieron en los años en que se está imputando al Manchester City van a reclamar que perdieron 6 puntos contra el City y que esos 6 puntos, bueno, pues al final de cuentas hicieron que se fueran a la segunda. Todo el mundo va a querer jalar agua a su molino, obviamente. Por eso que va a ser muy interesante lo que se viene. Y contestando a tu pregunta, yo te la contesto de manera tajante. No, yo creo que Guardiola se fue porque ya necesitaba un cambio de aires, necesitaba
0: ojalá
1: este sabático y que no se fue por esto. Esa es la impresión que yo tengo.
0: No, y ojalá que así sea. Simplemente uno ya no puede dejar de ser suspicaz porque el mundo del deporte sí. Y la vida, Puma, nos enseñaron sí. A que no nos debe sorprender nada sí. De nada. A ver, ¿cuál será el castigo? El único caso similar, o que se antoja similar, es el del Chelsea, ¿no? Que fue sancionado con 10 millones de libras este verano. No puede también fichar durante 2 ventanas de traspasos, aunque el castigo quedó en suspenso, infracciones derivadas de la época de Roman Abramovich. Sin embargo, el caso no es comparable del todo, puesto que fue la nueva propiedad del Club Blue la que se autoinculpó y colaboró con la Premier en la investigación. El City siempre ha negado los cargos. Uh-huh. Sí. En cuanto a la deducción de puntos, a ver, una sanción lo suficientemente importante como para provocar el descenso directo del club o diferir esa sanción en varias temporadas serían otras de las opciones. Hay quienes aseguran, fuentes de alta fidelidad o gente que tiene contactos muy adentro, Puma, que simplemente va a ser una multa y sanción sin poder fichar, lo cual pues exacto, haría que la saquen barato. Recordemos que, a ver, el Everton y el Nottingham Forest han sufrido la deducción de puntos por problemas con el fair play financiero de la Premier, pero en otra magnitud, totalmente diferente. Este es un caso mucho más grande. Caso más extremo del que también muchos hablan, expulsión de la Premier o del sistema del fútbol inglés. Es posible, probable muy poco. La comisión independiente podría dictaminar que la gravedad de los cargos y su número son merecedores de una sanción ejemplar. Yo no lo creo. Yo no creo.
1: Sí, eso no va a pasar.
0: Yo no creo, Puma, ni que le quiten títulos ni que lo expulsen de la Premier. Ninguna de las dos.
1: Mira, la segunda
0: por ahí
1: yo
0: máximo,
1: estoy acuerdo contigo.
0: Máximo lo descienden, para mí.
1: Sí, sí. O lo que dices, mira, fíjate que eso no lo había pensado. La otra que tú mencionaste, que es quitarle puntos en esta temporada y también la próxima y así sucesivamente. Y así lo afectas no solamente en esta, sino en varias. Fíjate que eso no lo había escuchado jamás y te hablo de memoria. Yo no recuerdo haberlo visto en algún otro equipo. Hablando de otros equipos, Kenneth, o ligas, perdón, a la Juve la descendieron porque Moratti le escucharon hablando, más bien, lo grabaron y están las pruebas de que hablaba con el jefe de los árbitros allá en Italia. El caso también en Portugal. En Portugal también ocurrió. Es decir, que sí hay casos que ha ocurrido. Yo lo de quitarles el campeonato, esa sí la puedo ver y sí me haría sentido, porque es lo que yo te decía hace ratito, de que hay equipos que van a pelearlo hasta el final y tienen argumentos para decirlo. Es decir, Kenneth, tú siendo el Liverpool o el Chelsea o el Tottenham, lo que tú me digas, quieres a Kenneth Garay. Bueno, tú ofertas 10 millones de euros. Vales mucho más, Kenneth, para mí. Pero bueno, te pongo 10
0: Muchas
1: millones
0: gracias,
1: para no irme tan arriba.
0: 10 millones, City... quédame que con eso me conformo.
1: Sí, yo también, de hecho. Yo también con esos 10 millones estoy bien. Y llega el City y dice, no. Oye, Kenneth, yo te ofrezco 20 y por abajo te voy a pagar otros 20 para ti. Que eso también se ha dicho, que ha pagado en B. O en negro, para que la gente nos entienda. Entonces, son argumentos fuertes, ¿eh?
0: Hombre, amanecerá y veremos. Definitivamente, hay muchas voces en contra. O sea, en contra hay muchas voces. Al decir en contra, significa que mucha gente quiere que se dé un castigo ejemplar, que le quiten títulos, lo que usted quiera. Pero también he escuchado muchas, sorpresivamente, misericordiosa, si se quiere, diciendo no, los títulos se los ganó en la cancha, más allá de que violó el fair play financiero, y debe ser una multa o una sanción que no tenga que ver con quitarle títulos. Estamos todos pendientes. Qué primicia, sí. la de The Athletic, qué primicia.
1: Muy bien,
0: y
1: sí,
0: puso
1: sí,
0: a temblar
1: sí.
0: El mundo del fútbol, y estamos muy, pero que muy pendientes, mi estimado Puma Daniel Reyes. Ya estaremos también hablando del tema selección mexicana, porque jugó ante la selección colombiana y empataron 1-1. Ya nos meteremos en todo el resumen de la jornada en la UEFA Nations League.
1: Oye, hay buenos, yo sé que luego hablaremos, pero lo de Grecia ganando a Alemania, entre otras cosas, está interesante, ¿eh?
0: Y la remontada épica de España en Wembley.
1: Sí, sí, buen partido ese.
0: El campeón del mundo. Oye, a propósito de España, qué bien que andan todo, ¿no? Fue a la final del Mundial Femenino Sub-20, del que tanto hablamos de Polonia y que no iban a ir, y el boicot y demás. Y terminó ganándole a Corea del Norte.
1: Que había ganado todo Corea del Norte.
0: Y no le anotaron gol en todo el torneo. Sí. Y se fue invicto, pero fue subcampeón.
1: Y me dolió que en la semifinal. Me dolió la semifinal, que le ganaron a Colombia. Eso me dolió a mí, ¿eh?
0: A mí también, pero ya cuando llegó el segundo yo me di cuenta que era paseo, era picnic y baile.
1: Oye.
0: Colombia que le ganó a Italia en definición desde el punto penal y es tercera.
1: Bien. Muy bien.
0: En un Mundial de Polonia donde asustaban, ¿no? Los estadios vacíos, Puma.
1: Fíjate, pues yo estuve, de hecho, era.
0: Sí, me acuerdo.
1: Cuando yo estuve, fue doble jornada. Antes del partido de México en contra de Argentina, se jugó un Canadá-Zimbabue, me parece. Fue contra un equipo africano. Y era muy poca gente, Kenneth. O sea, sí te rompía un poco el corazón de que había tan poquita gente. Y te voy a ser muy honesto, y te lo digo porque yo estuve ahí. La gente que estaba, o el 90% de la gente que estaba, eran familiares, ¿eh? Eran familiares de las jugadoras.
0: Ah, no, claro. Eso sí, olvídese.
1: Sí. El resto, te digo, pues algún aficionado muy, muy recalcitrante de fútbol. Ese partido al que yo fui, bueno, tengo que, incluso tenía que hacer eso, hacer doble jornada para hacer en teoría un poquito más atractivo. Y yo tenía la esperanza, Kenneth, de poder regresar. Dije, mira, voy a un partido de primera ronda, ya tengo mi acreditación. Y si México llega a la semifinal o a la final, bueno, seguro me van a mandar, ya que estoy acreditado. Y pues bueno, México se quedó eliminada en la primera fase, con jugadoras que ya están en primera división. Incluso ya le tuvieron que despedir al entrenador Dorival Bueno, un brasileño. Pero sí, me rompió un poco el corazón, Kenneth, ver tan vacíos los estadios.
0: Al final se jugó y se viene el Mundial Sub-17, pero a lo que vamos es España, es campeón del mundo en hombres, de mayores, categoría máxima, lo ganó en Nueva York, la final ante Argentina, campeón del mundo en mujeres, campeón del mundo sub-20 en mujeres, campeón de la Eurocopa, o sea, no hay nada que hacer. España anda bien en las dos ramas. Por un
1: Y
0: lado
1: es
0: y
1: por
0: por el
1: eso,
0: otro.
1: Kenneth, y es por eso que ahorita, y con toda razón, los entrenadores españoles están de moda. Es decir, Holanda pues fue por Xavi, Corea del Sur fue por Robert Moreno. O sea, varias selecciones están yendo por entrenadores españoles, porque es la fórmula que está funcionando, Kenneth. Y esto no es casualidad, o sea, no es de que es una buena generación y listo. No, no, no, como bien mencionas, o sea, están ganando sub-17, sub-20, obviamente son los actuales campeones de la Eurocopa y del Mundial. Del Mundial, tanto femenil como varonil. O sea, ¿qué más le pides a España? Y te digo algo, una de las cosas es justamente los entrenadores que ahí. Y lo digo esto con envidia y con admiración, es que sí son formadores. O sea, tú ves cualquier entrenamiento de niños de 12, 13, 14 años y sí son entrenadores que los están formando. Mientras que en nuestros países, bueno, pues a esas edades lo que quieren los entrenadores es que ganen para que ellos se cuelguen la medallita de, mira, yo fui campeón con este y quiero seguir escalando para llegar a ser entrenador en primera división. Que está bien, Kenneth, porque así son nuestros países y que si no eres entrenador en primera división, pues te vas a morir de hambre y nadie se quiere quedar en esas divisiones. En cambio, en España, bueno, pues sí son formadores que están con un salario digno y que pueden realmente formar jugadores, ¿eh?
0: Esta semana, mi estimado Puma, se inicia el mes de octubre. Y cuando se inicia octubre, e inclusive a finales de septiembre, ya empezamos a vivir los playoffs del béisbol de Grandes Ligas. Se cumplió la última jornada de la temporada regular. Y así quedaron los cruces en lo que promete ser definitivamente una fase de playoffs, bueno, como siempre, importante, excelente, buena. Lo que pasa es que la serie mundial del año pasado que vimos entre Dodgers y Azulejos de Toronto, la serie que tuvimos, fue cine. Nos dejó el peldaño muy alto o el listón muy alto. A ver si se puede llegar muy cerca. Pero vea, el gran duelo para iniciar los playoffs del béisbol de Grandes Ligas en esta fase de comodín son los Medias Rojas enfrentándose a los Yankees. Todos los juegos en el Yankee Stadium. Al que gane dos de tres posibles. En esta primera fase de los playoffs se juegan todos en el equipo que mejor récord tuvo. Los Yankees de Nueva York recibiendo a los Medias Rojas de Boston. Arrancan el martes, el mismo martes, todo arranca el martes.
1: Todo el martes,
0: También
1: venga.
0: todo el martes. Y es el que gane, reiteramos, dos de tres posibles. El martes la jornada va así. Phillies enfrentándose a Braves. Phillies de Filadelfia. Atlanta Braves, que los Phillies aseguraron su boleto en el último día, al final se les complicó más de la cuenta, con un equipo como los D-backs de Arizona, que estuvieron allá hasta el final, pero que no les iba a alcanzar en el repunte. Así pues que los Phillies se enfrentan a los Bravos de Atlanta, todo en el Truist Park, en Atlanta, Georgia. Luego, a las 5 de la tarde, todo en Houston, Texas. Porque los Astros de Houston, pese a que con récord de 500 terminaron, 81 y 81, fueron campeones de división. Hasta el último día no lo aseguraron, en lo que fue un duelo tejano interesante, pero en una división muy mediocre. Astros de Houston ante Rangers, sobre el final cabeza a cabeza, pero no sé, le dieron las cosas a los Rangers, así pues que a los Astros, o los Astros, se enfrentan a los Medias Blancas de Chicago, el equipo papal, todo en el Dalkin Park. Ya les dijimos que los Medias Rojas de Boston se enfrentan a los Yankees de Nueva York en el Yankee Stadium. Y el otro duelo, interesantísimo, le cuento. Los Cachorros de Chicago enfrentándose a los Padres de San Diego en el Petco Park en San Diego, California. Último juego de la jornada del martes, arrancando los playoffs del béisbol de Grandes Ligas. Descansan dos, claro, recordemos, en cada una de las ligas, pero ya. Entramos en la recta final. Otoño significa recta final del béisbol. Claro, camino al clásico de otoño, la Serie Mundial. Señores, la seguimos con el Puma Daniel Reyes, quien les habla, Kenneth Garay. Somos el despertador con el Puma y Garay en Unánimo Deporte.
2: Unánimo Deportes presenta. ¿Sabía usted que el primer trofeo que tuvo la Copa del Mundo tenía como nombre Jules Rimet? La regla principal era que la selección que lograra ganarla tres veces tenía la oportunidad de llevársela a su país. Esto lo logró Brasil cuando ganó en México 1970. Pero en 1983 se robaron el trofeo y tal parece que lo fundieron porque nunca se encontró por más recompensas que se ofrecieron. ¿Sabía usted que al menos 600 boxeadores han fallecido a causa de golpes durante una pelea? Por eso el boxeo es considerado un deporte muy peligroso. Se dice que Mike Tyson peleó por primera vez luego de que un sujeto desconocido matara a su mascota. Así lo dijo el mismo Mike Tyson. El mexicano Pepino Cuevas es considerado el más joven de los campeones mundiales. Con solo 18 años se le consideró como la mejor izquierda del mundo, gracias a su fama de rompehuesos con su poderosa y potente izquierda. La majestuosidad del deporte más popular del mundo.
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0: Unánimo Deportes, El Despertador con el Puma y Garay. ¿Usted tiene equipo en el béisbol de Grandes Ligas?
1: Te soy muy honesto. Cuando yo era niño, eran los Dodgers, porque me tocó justamente... Sí, sí, sí. Era la era de Fernando Valenzuela. Y sí, le iba a los Dodgers. Luego ya como que bajó... Cuando me mudé a Europa, Kenneth, los horarios no ayudan para ver el béisbol, pero en México lo seguía bastante y me gustaban los Dodgers, sin ser un mega fanático. Pero ahora que estuve allá, yo sé que esto no se puede, Kenneth, pero me gustó estar ahí en la cancha de los Mets, así que les agarré un poquito de cariño.
0: ¿Y por qué no se puede?
1: Bueno, por el cambiar de equipo, ¿no? O sea, el cambiar de equipo,
0: ah, no, bueno, pero,
1: hay gente
0: pero
1: que
0: en
1: lo
0: el
1: ve mal.
0: Usted lo que tiene más simpatía, cambia de equipo si quiere.
1: Sí, sí, sí.
0: Yo
1: sí,
0: tengo
1: sí.
0: muchos amigos que han cambiado de equipo y viven felices. Yo no estoy de acuerdo.
1: No, pero te digo, pero bueno, en este caso, fíjate que le vaya bien a los Mets y me pone contento que los Dodgers ganen, que ahora sí han ganado los últimos años.
0: Descansaron en la Liga Americana, los equipos que tienen primera fase libre, los Rays de Tampa Bay y los Cleveland Guardians, en la Liga Americana, y en la Liga Nacional, los Cerveceros de Milwaukee, los Dodgers de Los Ángeles, del Puma Daniel Reyes. Oiga, Puma, hablando precisamente de lo que fue o de lo que fueron los enfrentamientos en el marco de la UEFA Nations League, usted lo decía, hubo partidos interesantísimos. Victoria sí. de Grecia, repunte de España. ¿Con qué se queda? ¿Con qué se queda, mi estimado Puma Daniel Reyes? Cuéntenos, resumen de la jornada.
1: A mí me gustó, obviamente, Kenneth, porque me toca más de cerca, ese Holanda en contra de Serbia, que me llamó la atención varias cosas. Una, que en Belgrado, tú bien sabes, cada vez que juega Serbia o que vemos al Estrella Roja o al que tú me digas, el, ¿cómo le llaman? El Maracaná, ¿no? El pequeño Maracaná es una locura, ¿sí? Siempre lo ves lleno, la gente vuelta loca. Acá, ¿qué les parecía partido de expansión? O sea, estaba yo creo que a un 30%, ¿eh? Y estamos hablando de un Serbia-Holanda que pues en teoría tiene que traer más aficionados. Pero bueno, el punto es que ganó la selección holandesa con 2 goles de Max Merdink. Un nombre, Kenneth, que yo sé que a la gran mayoría de la gente no le suena de absolutamente nada. Es un centro delantero del AZ Alkmaar, que te lo aseguro que en un par de años va a estar un equipo muy importante, porque ya sabes cómo son los equipos holandeses, que suelen vender y vender bastante bien. Brian Broby estaba lesionado, Memphis Depay ya está borrado del equipo, así que le llega el lugar a Max Merdink para ser el centro delantero titular, marcó los 2 goles. Pero si me quedo con algo, a pesar de que ese Inglaterra-España fue un partidazo y que me gustó mucho verlo por varias cosas, porque hay equipos que tienen chapa de campeones, que obviamente España lo tiene, y que saben que son buenos. ¿A qué voy con esto? Que cuando iban perdiendo 2-1, daba la impresión que los jugadores estaban convencidos que le iban a dar vuelta. O sea, tú no veías a nadie ni frustrado ni saliéndose del guión, absolutamente nada con España. Y obviamente le dieron la vuelta con un gol de Mikel Oyarzabal, que cada vez que entra este jugador de la Real Sociedad la rompe toda, y vemos la fotografía con una definición espectacular. Pero yo me quedo con el triunfo de Grecia ante Alemania, la primera vez que le ganan los griegos a los alemanes, y por cierto 1-0, gol en la segunda mitad. Es el primer lugar en el grupo con Holanda, con Serbia y con Alemania. Y lo mejor de todo para los aficionados griegos, Kenneth, es que les está dando para ilusionarse. Yo jamás había visto una selección griega con tanto talento como lo están teniendo ahorita. Ganar la Alemania en Hamburgo no es nada sencillo. Ellos les ganaron. Y yo creo, Kenneth, que si no pasa nada raro, los vamos a ver sin lugar a dudas en las finales de la Nations League. Y voy más para allá, ¿eh? ¿Por qué no ser protagonistas, ya sea en la Eurocopa, que va a ser en 2 años? Bueno, un Mundial, yo sé que estoy exagerando un poco, Kenneth, pero realmente la selección que tiene ahorita Grecia tiene muchísimo talento.
0: Sí, señor. Grecia, que le ganó al equipo de Jürgen Klopp. Que tiene mucho trabajo por delante, indiscutiblemente. Y ojo, no podemos, ya no vamos a meter en lo que pasó entre México y Colombia y lo de Gilberto Mora, porque ya se habla. Ojo, especulan demasiado y eso pasa siempre que sale una gran figura.
1: Sí, no.
0: Si el Barcelona, espérese. Que si el Madrid, no, que no, Mourinho no durmió, que en fin.
1: Calma,
0: juventud.
1: Ya después te doy mi opinión de eso. Sí.
0: Pero, a ver, lo de Costa Rica preocupa.
1: Es mucho. Si yo fuera tico, Kenneth.
0: No, por favor, ni las palomas. Tres días después de desperdiciar tres goles de ventaja ante Curazao, Costa Rica volvió a perder. Sí, señores, ¿cómo les parece? Yo sé que usted es muy amigo de la fauna.
1: Vuelan mucho.
0: Todo lo que tiene que ver con la 2-0 contra Haití en esta ocasión, luego de haber perdido ante Curazao. Fernando Batista, había recibido el respaldo de la federación el viernes. Necesitaba el voto de confianza o que ese voto de confianza encontrara respuesta y no ocurrió. Mantuvo el mismo 11 que comenzó ante Curazao. Sin embargo, Haití necesitó solamente 8 minutos para golpear. Jean-Rienner Bellegarde sacó un remate raso colocado que le ganó o que terminó venciendo mejor Abraham Madrid. Este Abraham Madrid, que es el guardavallas, 1-0 ante la ausencia por falta de comunicación, fue lo de Keylor Navas, ¿no?
1: Sí. Keylor se quedó con Pumas. Está peleado con Batista.
0: Ahí está. Entonces no fue tanto la falta de comunicación. Simplemente había pelea. Ahora se va a enfrentar Costa Rica a Nicaragua. Esta vez no apareció Costa Rica para nada. Ni siquiera ese equipo ofensivo cuando le anotó los 3 a Curazao, pese a que después se lo remontaron. La tricolor tuvo dificultades para encontrar espacios, no generó fútbol entre líneas, en fin, no pudo transformar la posesión de balón, que sí la tuvo, era lógico, en goles y en posibilidades claras. 2-0 perdió ante el seleccionado haitiano. Hombre, no solamente preocupa, en este caso preocupa lo de Costa Rica, definitivamente. Dijo el Bocha Batista que no tiene presión. La gente, claro, ya pide su cabeza. Y es que esto ha sido papelón tras papelón. Y puede ser el golpe o el tiro de gracia ante Nicaragua el próximo jueves.
1: Y están a tiempo porque, la Nations League, obviamente uno quiere llegar lo más lejos posible, pero si no pasa nada en la Nations League, Kenneth, te digo algo, nadie se va a, iba a decir algo fuerte, pero nadie va a hacer un drama por esto. ¿A qué voy? Que es mejor cortarlo esto ahora antes de la eliminatoria. La eliminatoria, ahí sí, esa es la importante. Ahí es donde no se puede dar el lujo, justamente la selección tica, de volver a hacer un papelón como el que hicieron con Miguel Herrera, porque y además era peor que en el, porque no estaba ni México, ni Canadá, ni Estados Unidos. Estaba todo abierto para que ellos calificaran y se quedaron obviamente a las puertas. Y yo creo que lo del Bocha Batista, esto, Kenneth, pues no va a aguantar mucho. Lo normal es que le ganen a Nicaragua, porque además es de local, pero acabando este súper parón, como te gustó, como le dije la otra vez, yo creo que claro. ya tendrían que pensarlo. Por cierto, hasta donde tengo entendido, Batista, Kenneth, es amigo del buen Leo Vega y de César Vega, ¿eh?
0: Hombre, pues, Leo Vega dirige varios equipos en el Estrecho de Gibraltar y en Europa en general, uno en España,
1: sí.
0: Que le vaya abriendo campitos, están amigos.
1: Sí, porque, sí, esto no tiene buena pinta, Kenneth, esto no tiene
0: porque
1: buena pinta.
0: No pinta bien. En todo caso, el proceso apenas comienza, lo que se quieren librar es de otro fracaso totote, que sería no estar en la próxima Copa del Mundo. Y además, se viene Copa Oro, se vienen torneos importantes. Es que para todos es importante la Copa Oro, menos para México y Estados Unidos, que la ganan sin problemas. No hemos visto, además de Canadá, otro campeón de Copa Oro que no sea México y Estados Unidos. Canadá sí le ganó una final a Colombia, nunca se me olvida, allá en el Coliseo en Los Ángeles. Oiga, Puma, en el Maracaná hubo fútbol americano.
1: Bien, qué bueno. Esto bueno,
0: Y la gente va. El relato en portugués del gol de campo de Tyler Loop es de primera.
1: Se hizo
0: pero
1: viral.
0: En uno de los estadios más futboleros del mundo, el Maracaná. O sea, si ese estadio hablara, por Dios. Resulta, sucede y acontece que con un gol de campo, pero en el fútbol americano, Tyler Lopp, 56 yardas, sin tiempo en el reloj, y selló la victoria de los Ravens de Baltimore sobre los Cowboys de Dallas. Definitivamente, una imagen imborrable. No podía haber un final más futbolero en el Maracaná. Y oiga, sí, celebración de tipo Cristiano Ronaldo, ¿no?
1: Sí, me gustó. Entendió todo. Lo entendió. Tenía que ser así la celebración, Kenneth.
0: Sí, definitivamente el timing perfecto. Qué manera de manejar mal el ataque, el reloj, de manejarlo mal todo sobre el final los Cowboys de Dallas que tenían el partido en la bolsa. Señoras, señores, tendremos más del fútbol americano. Ya nos metemos en lo que pasó entre Colombia y México. Gil Mora, ¿será verdad todo lo que dicen? ¿Será verdad que ya lo quieren el Real Madrid, el Barcelona y demás? El hecho es que cumplió con una gran tarea, se hizo un golazo, lució bien el equipo mexicano de Rafa Márquez y Colombia apenas empieza un nuevo proceso en el que no contarán ni con James ni con Quintero. Volvemos, somos El Despertador con el Puma y Garay, Unánimo Deportes.
2: 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Unánimo Deportes presenta. ¿Sabía usted que el país que ha ganado el mayor número de torneos femeninos de la Copa de la FIFA es Estados Unidos con 4 títulos? En segundo lugar se encuentran Alemania con 2, seguida por Noruega, Japón y España con 1 título cada una. Canelo Álvarez incursionó en el pugilismo gracias a su hermano mayor Rigoberto, quien le regaló sus primeros guantes. Canelo subió por primera vez a un cuadrilátero como profesional el 29 de octubre del 2005. Con solo 15 años de edad, venció a Abraham González y ganó 800 pesos mexicanos, unos $40. Después, el 5 de marzo del 2011, Canelo Álvarez obtuvo su primer cinturón mundial tras vencer a Matthew Hampton por decisión unánime en el peso super welter del CMB, ganando $350,000. Hoy día, las ganancias de Canelo Álvarez por pelea se estiman entre 55 a 65 millones de dólares o más.
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0: Mi estimado Puma Daniel Reyes, Colombia mejoró en el segundo tiempo ante una selección mexicana que para mí jugó mucho mejor. Me gusta lo que se está viendo de este equipo de Rafa Márquez, de cara a un proceso que continúa, porque él era el asistente del Vasco Aguirre, hoy técnico de el Valencia, buscando salvar al equipo de Mestalla. Gilberto Mora, figurón. Colombia que poco a poco empieza a buscar. Llegó primero el gol de Colombia, después de que había sido dominado por México. Luis Suárez anotando el del fútbol portugués, el del Sporting, de cabeza. Pero México deja buenas sensaciones y un gol de Gilberto Mora, más allá de que es partido amistoso, lo que usted quiera, pero un gol de gente grande, con una facilidad pasmosa, con una calma digna de crack, enganchó hacia el medio, definió con propiedad, y el 1-1, engañoso, sí, pero en un partido amistoso el resultado como tal es lo de menos. ¿Cómo ve a México?
1: De entrada, yo tengo muchas dudas del proceso de Rafa Márquez, porque no lo hemos visto jamás en una selección, obviamente como entrenador principal, ni siquiera en un club en primera división, ¿no? Porque estaba obviamente con el segundo equipo del Barça, y me gusta que siga con el proceso, es decir, echando un ojo a la alineación, pues fue un 95%, más o menos 90%, bueno, 90% porque obviamente llegó el Chucky Lozano, que no estaba, se lesionó Montes, pero que respetó la idea que venía teniendo Javier Aguirre, quien, por cierto, Kenneth, mientras estamos hablando, lo están presentando con el Valencia, ahora sí de manera oficial, a pesar de que ya dirigió un par de entrenamientos, hoy es la presentación de Javier Aguirre.
0: Está derrochando dulzura, él se le paran, el primer día de Javier Aguirre es una luna de miel, lo único que faltan son besos, abrazos y demás.
1: Y eso que
0: llegan los periodistas y le dicen, mucho gusto, Pepe González de Radiografía. Hola Pepe, qué alegría, ¿cómo te va? El Puma Reyes de la cadena perpetua. Puma, vamos a salir adelante.
1: Tal cual. Y eso, Kenneth, en la conferencia de prensa de Rafa Márquez no tiene ese ángel.

0: obviamente es, junto con Hugo Sánchez, el mejor jugador de México. Y no está tan acostumbrado a las críticas tan feroces que lleva al ser el entrenador de una selección nacional. Para decir, y respondiendo a tu pregunta, ahora sí no dale tanta vuelta, yo lo vi bien. Sinceramente, a mí me gustó México. Yo no entiendo de todo, mucho el regreso del Chucky Lozano. Lo entiendo del sentido futbolístico, porque no, México no tiene tantos jugadores como él, que sean buenos en el 1-1, que sean habilidosos. Entonces, entiendo por ahí. Pero, híjole, la historia del Chucky con la selección a partir de aquel gol en el Mundial no ha sido la mejor. Pero, en términos generales, me gustó. Y, sobre todo, lo de Gil Mora. La personalidad que está demostrando, ese gol que metió. Porque, además, le pudo haber dado el pase a la hormiga González y la hormiga nada más la hubiera tenido que empujar. Después de esa jugada la define como grande y lo que decía hace rato, la sensación que tengo que no se va a volver loco, que va a ir paso a paso Gil Mora, y eso es lo que más me gusta.
1: Lo importante es que tenga bien amoblada la azotea. Porque definitivamente tiene mucho fútbol en los pies, mucho, y es un muchacho inteligente, lee bien los partidos y tiene un desparpajo. A él no le pesa nada, él juega al fútbol, donde sea. No le pesó el Mundial, no le pesa ningún amistoso, mucho menos. Ese debe ser Gil Mora, hay que saberlo llevar. Colombia no aguanta todavía mucho análisis. Es el mismo técnico en un nuevo proceso y ojalá lo dejen trabajar. Y esta vez yo creo que trabajará más tranquilo, porque sí, hubo jugadores que le dieron mucho a Colombia y que triunfaron junto a él. Caso James Rodríguez, caso Quintero. Pero ya puede trabajar tranquilo sabiendo que nadie le va a secuestrar la selección, ¿no? O sea, último Mundial llevó a James prácticamente por obligación. Porque ya no estaba. Y después se retiró James, se retiró Quinterito, en fin. O sea que prácticamente en este proceso él puede manipular a su antojo. Ojalá le vaya bien.
0: Ojalá.
1: Ojo, dice AS en España que el Barcelona y el Real Madrid están entre los equipos que siguen la evolución de Gil Mora. Hombre, sí. Eso es muy fácil de decir. La evolución de Gil Mora sí. La sigue el Barcelona, el Madrid y todos los que vemos
0: el
1: fútbol.
0: El United, el City, sí, pues sí. A eso iba. Sí.
1: Eso, a ver, eso es decir mucho y no decir nada. Lo que pasa es que la gente compra. Lo está viendo el Barcelona y el Madrid. Sí, señor, y usted en su casa también lo está viendo. Todos. No digo que no tenga calidad, claro que la tiene. Ojalá pueda firmar con un grande. Pero no dañen el proceso. Por ahora, seguir rindiendo día a día. Vamos a ver qué hace la gente, ¿no? Rafaela Pimienta, la gente brasileña que también lleva jugadores como Erling Haaland, por ejemplo. Mora está preparado para dar el salto, dice ella. Pero hay que elegirlo cuidadosamente. La gran decisión es cuándo hacerlo, dijo Pimienta. Tiene que estar listo como persona. Ha habido jugadores de estas características. Le nombro dos. Odegaard.
0: Sí.
1: Uno. Y el otro, Kubo.
0: Sí.
1: Que jugadorazos. Pero no siempre se llega a triunfar en los supergrandes, y han tenido brillantes carreras. O sea, no le pongan la presión de que tiene que terminar en el Real Madrid. Ojalá que sí, pero donde vaya lo importante es que rinda y que le haga bien a la selección mexicana. ¿Tiene con qué pasar a ser el mejor mexicano de la historia? Sí, pero todavía no lo es.
0: No, y que tenga continuidad, porque a ver, si llegas al Real Madrid o Barcelona, vamos a ser honestos, ¿tú crees que va a jugar? O sea, ¿va a jugar de vez en cuando?
1: A puchitos.
0: Si es que juega. Si es que no llega, porque tú mencionaste dos ejemplos en los que fue eso y los prestaron bastante, ¿no? O sea, te fueron para acá. Y no acabaron rompiéndola como se esperaba en el Real Madrid. Y ve la calidad que tiene Odegaard, ¿eh? Creo que Kubo, pues, medio se nos quedó. Y hoy está en la Real Sociedad en un buen nivel, pero tampoco en lo que esperamos. En cambio, Odegaard, hoy en el Arsenal, es capitán general. Y el caso, más o menos para que la gente se haga una idea, tú lo dices bien, es Rafaela Pimienta asociada con un representante mexicano y también le llevan la carrera a Obed Vargas. Yo, Kenneth, a Obed Vargas, yo ya pensé, me había dado gusto que me había equivocado la temporada pasada porque jugó mucho, pero en esta, pues, está borradísimo. Y no

0: quiero que le pase lo mismo a Gilmore, es decir, que te vayas a un equipo así, nada más por el nombre y no jugar. Yo creo, Kenneth, que lo mejor siempre es o la liga holandesa, la liga portuguesa, incluso la liga belga, para que tengas ese proceso de adaptarte al fútbol europeo. Ya una vez que te has adaptado, ahí sí dar el salto a un grande, que es ese paso es mucho menos doloroso que de la Liga MX a un grande. El problema acá, tú también lo dijiste, Rafaela Pimenta, ya declaró que vale mucho dinero, Gil Mora, y obviamente las tres ligas que yo te nombré, no hay un solo equipo que esté dispuesto a pagar 20 millones o más por Gil Mora.
1: Gil Mora, que renovó el pasado junio con los Cholos hasta el 2029. Ojo, pendiente de él. Y lo que dice el Puma, que sepan llevar el proceso con calma y que pueda entrar a Europa a través de una liga que lo termine ayudando a catapultarse, ayudando a llegar
0: De acuerdo.
1: a los equipos más grandes del fútbol europeo. Lo cierto, Puma, es que usted lo va a tener en su vecindario, créame. O sea,
0: Hoy, ojalá. Ojalá,
1: usted
0: ojalá,
1: vaya
0: ojalá.
1: listando vitaminas que le toca trabajar los próximos 20 años bastante, ¿no? Y mucho. Y seguirán saliendo. A nombre de todo el equipo de producción, con Federico del Cueto a la cabeza, Jonathan Morel, el Puma Daniel Reyes y quien les habla aquí en el canal, le decimos gracias por haber estado con nosotros. Hasta que nos volvamos a encontrar y recuerde, todos los deportes 24/7, 24/7 mejor, en las plataformas de Unánimo Deportes, el poder del deporte y la cultura latina.

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9: En Sudamérica no basta con ganar una copa. Para hacer historia tienes que adueñarte de una década. En los 60s, Santos Fútbol Club de Brasil dominó el continente con un fútbol ofensivo y técnico que llevó al club sudamericano al escenario mundial. No solo ganaba, marcaba tendencia. En los 70s, Independiente Avellaneda convirtió a la Libertadores en su territorio. 4 títulos consecutivos en una época durísima, con viajes largos y estadios hostiles. Era mentalidad pura. En los años 90, Sao Paulo de Brasil mostró que la organización también gana. Orden táctico, disciplina y ambición internacional. Fue una década de estructura y jerarquía. En los 2000, Boca Juniors entendió mejor que nadie cómo jugar torneos cortos. Solidez defensiva, inteligencia competitiva y finales casi perfectas. Y en los 2010, River Plate impuso intensidad, presión y carácter en partidos decisivos, devolviendo al club al centro del continente con una identidad muy clara. Cada década tuvo su dueño, y dominar una era en Sudamérica no es casualidad. Es construir una identidad que el continente entero respete.
10: El adiós de John Cena, una leyenda del ring. El 2025 será recordado como el año en que uno de los íconos más grandes de la lucha libre profesional dijo adiós. John Cena, 16 veces campeón mundial y rostro indiscutible de la WWE durante 2 décadas, anunció que su último combate oficial será en el evento Raw Day One, poniendo fin a una carrera que marcó a generaciones enteras. Cena, que ya había reducido sus apariciones en los últimos años debido a su incursión en Hollywood, sorprendió a los fanáticos al confirmar su retirement tour, con un puñado de luchas en diferentes ciudades antes de cerrar definitivamente el telón. Entre las paradas más importantes fue el Money in the Bank en Toronto, donde se enfrentaron John Cena y Logan Paul a Cody Rhodes y Jey Uso, y el próximo Survivor Series en Indianapolis el 29 de noviembre, donde los seguidores tendrán la oportunidad de verlo en sus penúltimos minutos de acción. El luchador de 48 años no solo se despide con un legado dentro del cuadrilátero, sino también como uno de los personajes más influyentes en la cultura popular, protagonizando películas, embajador de causas sociales y referente de la famosa frase Never Give Up. Tras más de 20 años de historia, John Cena está listo para levantar la mano una última vez, el próximo 29 de diciembre, un día que se convertirá en histórico para la WWE.
7: La NBA está viviendo un momento clave y no viene de las viejas caras de siempre. Dos nombres están marcando la conversación, Luka Doncic y Víctor Wembanyama, dos estrellas internacionales que hoy están cambiando el rumbo de la liga. Empezamos con Luka Doncic, porque lo que está haciendo con los Lakers no es normal. El esloveno viene de firmar un partido de 60 puntos, liderando además una racha de 8 victorias consecutivas para el equipo angelino. Pero más allá de un solo juego, lo importante es el impacto. Ha tomado completamente el control del equipo, organiza, anota, decide, y convierte a los Lakers en un contendiente real. En cuestión de días pasó de ser una gran figura a convertirse en el motor absoluto de una franquicia histórica, y cuando está así, simplemente no hay forma de frenarlo. Pero mientras Doncic domina el presente de la NBA, hay otro jugador que está empezando a adueñarse del futuro. Víctor Wembanyama sigue demostrando que no es una promesa, es una realidad. El francés firmó recientemente un partido de 34 puntos y 12 rebotes, incluyendo el tiro decisivo para darle la victoria a los Spurs. Y eso resume perfectamente lo que es hoy, un jugador que ya impacta en ambos lados de la cancha. Defiende como pocos, anota desde cualquier zona y tiene una presencia que cambia completamente los partidos. Con muy poco tiempo en la liga ya es All-Star y ya es el centro del proyecto en San Antonio. Lo que une a Doncic y a Wembanyama no es solo el talento, es lo que representan, porque la NBA ya no gira únicamente alrededor de Estados Unidos. Hoy es una liga global, y estas dos figuras son el reflejo perfecto de esa nueva era.
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12: Hubo una noche en la que dos mundos se encontraron en el cuadrilátero. Julio César Chávez, ícono del boxeo mexicano, y Oscar de la Hoya, la nueva cara del pugilismo latino en Estados Unidos. Era 1996, Chávez era una leyenda viva, con una trayectoria llena de títulos. De la Hoya, más joven, representaba a una nueva generación de peleadores en busca de reconocimiento internacional. El 7 de junio de 1996, en el Caesars Palace, el título mundial superligero del CMB estaba en juego. Desde el inicio, De la Hoya impuso su velocidad y precisión. Le abrió una herida sobre el ojo de Chávez que obligó al árbitro a detener la pelea en el cuarto asalto. La rivalidad trascendió lo deportivo, marcó el relevo generacional. También, un contraste cultural entre México y la comunidad mexicana en Estados Unidos. Dos años más tarde, Chávez intentó vengar la derrota, pero volvió a caer ante De la Hoya. Aún así, ambos dejaron una huella imborrable. El primero como leyenda pura del ring. El segundo, como el rostro moderno que llevó el boxeo latino a otra dimensión. Más que una pelea, fue el encuentro de dos generaciones que dividió corazones, unió pasiones y redefinió lo que significa ser un campeón latino.
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13: Tom Brady no necesita presentación, su nombre ya forma parte de la historia del deporte, no solo en el fútbol americano. Su camino comenzó lejos de los focos, en San Mateo, California, donde jugó tanto béisbol como fútbol americano. De hecho, estuvo a punto de tomar el diamante profesional, pero eligió el emparrillado, una decisión que cambiará la NFL para siempre. Pese a no ser una promesa destacada, Brady llegó a la Universidad de Michigan, donde esperó pacientemente su turno. Su paso por los Wolverines no fue espectacular, pero sí suficiente para captar la atención de los Patriots, que lo eligieron en una modesta sexta ronda del draft en el año 2000. Nadie imaginaba lo que estaba por venir. Cuando el quarterback titular de los New England se lesionó, Brady tomó el control y nunca más lo soltó. Bajo la dirección de Bill Belichick se convirtió en el rostro de una dinastía que marcó dos décadas. Su estilo no era el más vistoso, pero su precisión, su inteligencia y su capacidad para rendir bajo presión lo elevaron a un nivel distinto. Durante casi 20 años con los Patriots, Brady ganó títulos, rompió récords y se transformó en un símbolo de excelencia. Su disciplina fuera del campo, su preparación física y mental y su liderazgo silencioso lo distinguieron de cualquier otro mariscal de campo. Mientras otros bajaban el ritmo con la edad, él parecía desafiarla. Y cuando muchos pensaban que su carrera llegó a su fin, decidió empezar de nuevo. Firmó con los Buccaneers de Tampa Bay y en su primera temporada los llevó al campeonato. Ya no se trataba de probar algo, se trataba de dejar claro que el éxito no era solo cuestión del sistema, sino del carácter. Más allá del terreno de juego, Tom Brady ha construido un emporio que va más allá de las marcas de salud hasta inversiones en equipos deportivos. También firmó un millonario contrato como analista de televisión, aunque su figura sigue estando más ligada a la cancha que a los micrófonos. Hoy, ya retirado, su legado está más vivo que nunca. No por los anillos ni por los premios individuales, sino por cómo redefinió y qué significa ganar. Por convertir en la perseverancia en una virtud y por demostrar que no hace falta ser el favorito para llegar a la cima. Tom Brady es, en resumen, el hombre que cambió las reglas del juego. Para Unánimo Deportes, reportó Francisco Zuleta.
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14: Estos son los 10 entrenadores mejores pagados que disputan la Copa del Mundo. En el puesto número 10 encontramos a Julen Lopetegui. El entrenador de Qatar recibe 2.4 millones de euros por comandar a la selección que fue sede en 2022. En la novena posición encontramos un triple empate. Javier Aguirre con México, Jesse March con Canadá y Gustavo Alfaro con Paraguay reciben alrededor de 2.5 millones de euros anuales por dirigir a su selección. En el octavo lugar, compartido por dos entrenadores históricos, Ronald Koeman con Países Bajos y Marcelo Bielsa con Uruguay cobran 3 millones de euros por temporada. En el séptimo puesto aparece Didier Deschamps. El técnico que hizo campeona del mundo a Francia en 2018 alcanza un salario de 3.8 millones de euros al año. El quinto lugar también está compartido. Roberto Martínez, seleccionador de Portugal, y Fabio Cannavaro, quien dirige Uzbekistán, perciben 4 millones de euros anuales. En la cuarta posición está Thomas Tuchel. Inglaterra apostó fuerte por el estratega alemán y le paga 5.8 millones de euros por temporada. El podio comienza con Mauricio Pochettino. Estados Unidos decidió apostar fuerte por el argentino de cara a su mundial en casa, pagándole 6 millones de euros al año. Su paso por clubes como Tottenham, PSG y Chelsea, además de su capacidad para potenciar a jóvenes talentos, lo convierten en uno de los entrenadores más cotizados del fútbol actual. La medalla de plata se la lleva Julian Nagelsmann. Alemania desembolsa 7 millones de euros anuales por un técnico considerado una de las mentes tácticas más brillantes de su generación. A su corta edad, ya dirigió al Bayern Múnich y es visto como una pieza clave para devolver a Alemania a la élite mundial. Y en el primer lugar aparece Carlo Ancelotti. Brasil convirtió al italiano en el entrenador mejor pagado del Mundial 2026, con un salario de 10 millones de euros por año. Ancelotti es uno de los técnicos más exitosos de la historia, ganador de múltiples ligas y entrenador con más títulos de la Champions League, por lo que la canariña apostó todo por su experiencia. Pero hay dos ausencias que llaman mucho la atención. Lionel Scaloni, campeón del mundo con Argentina y bicampeón de América, ni siquiera entra en el top 10, pese a haber construido una de las selecciones más exitosas de los últimos años. Y Luis de la Fuente, quien llevó a España a conquistar la Eurocopa 2024, también quedó fuera de los 10 primeros, a pesar de devolver a la roja a la cima del fútbol europeo. ¿Crees que el salario de estos entrenadores refleja realmente sus logros o hay técnicos que merecerían cobrar mucho más? Te leo en los comentarios.
13: Desde su regreso al montículo, Shohei Ohtani no solo ha retomado su rol como lanzador tras una cirugía Tommy John, también ha elevado su nivel ofensivo hasta alcanzar un territorio reservado solo para leyendas. Con los Dodgers, el japonés ha escrito su propio capítulo en la historia de la MLB, batiendo marcas que parecían imposibles. Aquí repasamos los 5 récords más impactantes que ha logrado desde que viste la camiseta angelina. En el quinto lugar destaca su racha de 10 juegos consecutivos con al menos una carrera impulsada. Nadie en la historia de los Dodgers lo había hecho antes, ni siquiera figuras como Roy Campanella o Eddie Brown, una muestra de consistencia quirúrgica para producir ofensivamente cada noche. En el cuarto peldaño encontramos su reciente racha de 5 partidos seguidos conectando un jonrón, alcanzada en julio de 2025. Con esto empató el récord de la franquicia y dejó claro que no hay lanzador que pueda respirar tranquilo cuando Shohei Ohtani entra al plato. Su tercer récord es una auténtica bomba, más home runs en una temporada en la historia de los Dodgers. En 2024, Ohtani sacudió 54 cuadrangulares, superando la marca que tenía Shao Green desde 2001. Un poder descomunal que sigue superando sus propios límites en 2025. Pero lo verdaderamente inédito llegó con su cuarto récord en la segunda posición de este conteo. Ohtani se convirtió en el primer jugador en la historia de la MLB en alcanzar una temporada de 50 home runs y 50 bases robadas. Lo logró además en un partido histórico. Se fue de 6-6 con 3 home runs, 10 impulsadas y 2 robos, una actuación que no se había visto jamás. Y en la cima de esta lista está su impacto en postemporada, el récord de más carreras impulsadas en una serie de campeonato de la Liga Nacional con los Dodgers, con 9. Fue determinante para llevar al equipo de la Serie Mundial y confirmó que Ohtani no solo brilla en temporada regular, sino también en los momentos de máxima presión. Con apenas 30 años, Ohtani ya ha pulverizado marcas ofensivas, ha vuelto a lanzar con efectividad y todavía promete más. Su talento desafía la lógica y cada aparición suya es una cita con la historia. Para Unánimo Deportes, reportó Francisco Zuleta.
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13: ¿Quién es realmente el gran rey MVP de las grandes ligas? El reciente tercer MVP consecutivo de Shohei Ohtani no solo marca un capítulo histórico, vuelve a encender la conversación sobre los jugadores que más veces han levantado este premio y donde se ubica hoy el fenómeno japonés. Arriba de todo, sin discusión, está Barry Bonds. Sus 7 MVP siguen siendo una montaña imposible de escalar. 4 llegaron de forma consecutiva en un periodo donde rompió récords de poder, porcentaje y productividad que todavía pertenecen irreales. Le guste a quien le guste, esta cifra es la vara máxima del premio. Pero detrás viene Ohtani, que ya se adueñó del segundo lugar histórico con 4 MVP, todos unánimes y repartidos entre Liga Americana y Liga Nacional. Ningún pelotero había logrado algo así. Su combinación de bateador élite y lanzador de impacto lo mantienen como el único jugador activo que realmente puede soñar con recordar la distancia de Bonds. Luego aparece el club dorado de los 3 MVPs, un grupo tan icónico que parece un paseo por la historia del béisbol. Ahí están Aaron Judge, figura dominante de la última era, Mike Trout, el jugador más completo de los años 2010, y Albert Pujols, símbolo absoluto de consistencia y poder. A su lado conviven leyendas como Mickey Mantle, Joey DiMaggio, Yogi Berra, Stan Musial, Mike Smith y Alex Rodríguez, que definieron generaciones enteras y moldearon el ADN del juego. En resumen, Bonds tiene 7, Ohtani con 4 y una constelación de superestrellas con 3. Una lista que no solo mide premios, sino legado, impacto y dominio absoluto. Y si Ohtani mantiene ese ritmo, quizás estemos presenciando en tiempo real el ascenso del único jugador capaz de desafiar la cima que parecía intocable. Para Unánimo Deportes reportó Francisco Zuleta.
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7: Hoy vamos a hablar de uno de los delanteros más letales del fútbol moderno, Robert Lewandowski, un jugador que convirtió el gol en rutina y los récords en costumbre. Todo comenzó en Polonia, pero su gran salto llegó con el Borussia Dortmund, donde, bajo el mando de Jürgen Klopp, empezó a construir su nombre en Europa. Y claro, imposible olvidar ese momento en el que le metió 4 goles al Real Madrid en Champions, una noche que lo cambió todo. Después vino su mejor versión con el Bayern Múnich. Ahí, Lewandowski se convirtió en una máquina imparable. Ganó todo, incluyendo la UEFA Champions League en 2020, y rompió récords históricos como el de más goles en una temporada, superando a Gerd Müller. Ese mismo año, muchos lo consideraron el mejor del mundo, aunque el Balón de Oro nunca llegó. En 2022, decidió cambiar de aires y fichó por el FC Barcelona, donde siguió demostrando que el gol sigue siendo su mejor idioma. Pero ahora, su historia podría tener un nuevo capítulo. De acuerdo con reportes recientes, Lewandowski estará interesado en continuar su carrera en la Serie A. Así es, Italia podría ser su siguiente destino, buscando un último gran reto en una de las ligas más tácticas de Europa. Aunque no hay nada confirmado todavía, esta posibilidad ha empezado a llamar mucho la atención, porque podría marcar el cierre de una carrera histórica en otro gigante del fútbol europeo. Con su selección, Polonia ha sido líder absoluto, capitán y referente por años. Y hoy, más allá de lo que venga, Lewandowski ya es una leyenda, porque lo suyo no fue casualidad. Fue disciplina, constancia y una obsesión por el gol. El Templo de la Velocidad acaba de recibir al piloto más rápido de Radiador Springs. El mismísimo Rayo McQueen hizo una aparición histórica en el Gran Premio de Italia para dar una vuelta honorífica en Monza. Han pasado 20 años desde que Disney Pixar estrenó la primera película de Cars en 2006 y la Fórmula 1 decidió tirar la casa por la ventana. McQueen pisó el trazado italiano luciendo un nuevo diseño inspirado en la Fórmula 1. Y ojo, porque existieron dos versiones en pista. Un modelo a escala del 95 equipado con luces de emergencia de coche de seguridad y un monoplaza real luciendo los patrocinios icónicos de la Copa Pistón. Hasta el Mercedes AMG Safety Car oficial recibió un cambio de imagen completo al estilo Cars. Y como era de esperarse, el paddock se volvió loco. El más emocionado de la parrilla fue el piloto Liam Lawson, quien no dudó en posar junto al legendario campeón de 7 Copas Pistón para inmortalizar el momento. La directora comercial de la Fórmula 1, Emily Fraser, destacó que Cars fue la puerta de entrada al automovilismo para millones de niños. Esta exhibición es solo el comienzo de la campaña Fuel the Magic, una colaboración gigante entre Disney y la Fórmula 1 que incluirá mercancía exclusiva y sorpresas durante todo 2027 y 2028.
2: México tiene una cábala mundialista que casi nadie está viendo. Cuando deje el verde, no pierde. La última vez que el Tri cayó en una Copa del Mundo usando un uniforme alternativo fue en Alemania 2006 contra Portugal. Desde entonces, cada vez que México cambia de piel en un mundial, sale vivo. En Sudáfrica 2010 empató con el uniforme negro ante el anfitrión. En Brasil 2014 de rojo resistió el 0-0 contra Brasil en una noche histórica de Memo Ochoa. En Rusia 2018 de blanco le ganó a Corea del Sur y ahora en 2026, otra vez de negro, venció 1-0 a Corea en Guadalajara. Son casi 20 años sin perder en mundiales usando un uniforme distinto al verde. El dato es curioso, pero también poderoso, porque México carga con muchas maldiciones mundialistas, pero esta vez, el uniforme alternativo se está convirtiendo en una bendición para los mexicanos. Para Unánimo Deportes reportó Francisco Zuleta.
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20: Roger Federer no solo redefinió el tenis dentro de la cancha, también construyó uno de los imperios comerciales más sólidos en la historia del deporte. Durante 24 años, desde 1994 hasta 2018, su imagen estuvo ligada a Nike, una relación que lo acompañó desde sus días como junior hasta convertirse en la leyenda que todos conocemos. Sin embargo, en un giro que sorprendió a la industria, el suizo rompió con la marca estadounidense para firmar con uno de los contratos más lucrativos jamás vistos en el tenis. En 2018, Federer inició una nueva etapa con Uniqlo, con un acuerdo de $300 millones por 10 años. No se trataba solo de ropa, sino de un cambio de identidad, de atleta dominante a ícono global del estilo. Curiosamente, el acuerdo no incluía calzado, lo que abrió la puerta a otros movimientos estratégicos. Este siguiente paso llegó en 2019, cuando Federer se unió a On. Aquí no fue solo embajador, sino que se convirtió en inversor y socio, lanzando su propia línea de zapatillas. Era la evolución natural de rostro publicitario a empresario con participación directa en el negocio. Pero su portafolio va más allá. Desde 2001, Federer ha sido imagen de Rolex, una asociación que refleja precisión, elegancia y legado. A esto se le suman alianzas con Mercedes-Benz, Lidl, Wilson Sporting Goods, consolidando una estrategia clara. Pocas marcas, pero de máximo prestigio. Así, Federer construyó algo más grande que una carrera deportiva. Si te gusta el video, para Unánimo Deportes reportó Francisco Zuleta.
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20: El 26 de abril de 2026, Sebastian Kimaru Sawe de Kenia hizo historia al convertirse en el primer hombre en correr un maratón en menos de 2 horas. En el London Marathon 2026, completó los 42.195 kilómetros en 1 hora 59 minutos y 30 segundos, estableciendo un nuevo récord mundial. Este logro es aún más impresionante porque Sawe lo consiguió en una competición oficial, rompiendo la barrera que había dejado Eliud Kipchoge en el Ineos 1:59 en 2019, pero sin contar oficialmente. ¿Cómo lo logró? Su entrenamiento fue meticuloso, más de 200 kilómetros semanales, enfrentamientos contra altitud y una estrategia de nutrición y mentalidad optimizadas. Además, las zapatillas Adidas Adi Zero Adios Pro Evo 3 ayudaron, pero la verdadera clave fue su enfoque implacable durante toda la carrera. Con este récord, Sebastian Saue ha llevado el maratón a un nuevo nivel, demostrando que los límites del atletismo siguen avanzando. Para Unánimo Deportes reportó Francisco Zuleta.
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1: En el fútbol no solo se vive con goles, también con locura. Estas son celebraciones más raras, creativas y divertidas que han dejado huella en la historia del fútbol. Empecemos con Peter Crouch y el robot en el año del 2006. El delantero inglés se volvió viral con su baile del robot tras marcar un gol. Bebeto y la cuna en el mundial de 1994. Celebró el nacimiento de su hijo simulando mecerlo en brazos. Se volvió una de las más imitadas del mundo. Mario Balotelli, Why Always Me. En el 2011 se levantó la camiseta tras un gol contra el United y mostró el mensaje. Iceland Theme, celebración vikinga. En la Euro de 2016, gol y luego un ritual vikingo con todo el estadio. Stjarnan FC, los reyes de las celebraciones. Hicieron una pesca ficticia, una selfie humano y hasta una coreografía de cámara lenta. Francesco Totti y el selfie con la curva sur. Gol en el clásico romano, se fue directo al público y se tomó una selfie con los hinchas. Robbie Fowler, esnifando la línea, simuló inhalar una línea en el campo y fue multado duramente. Nicolás Anelka y el gesto político, celebración con mensaje que causó polémica internacional. Edmilson y su oración eterna, tardó tanto rezando que el árbitro casi lo amonesta por perder tiempo. Estas fueron celebraciones icónicas, porque marcar un gol ya es increíble, pero celebrando con estilo, eso es otra cosa.
14: Cristiano Ronaldo encendió las alarmas sobre un posible retiro del fútbol profesional. En una entrevista publicada por la revista estadounidense Vogue, el portugués de 41 años confesó que probablemente esta será su última temporada como futbolista. Una declaración que rápidamente dio la vuelta al mundo, debido a la importancia de su trayectoria y al legado que se ha construido durante más de dos décadas. La entrevista fue realizada junto a su esposa, la modelo hispano-argentina Georgina Rodríguez, con motivo de su reciente boda. Durante la conversación, Ronaldo habló no solo de su carrera deportiva, sino también sobre los planes que tiene para cuando decida colgar los botines. El actual jugador del Al Nassr aseguró que ya tiene completamente planeado su futuro y que cuenta con numerosos proyectos para mantenerse ocupado una vez deje el fútbol. Según explicó, sabe que retirarse de un deporte que le ha dedicado gran parte de su vida genera un gran vacío, por lo que considera importante ocupar su tiempo en diferentes actividades y no enfocarse únicamente en una sola. Entre esos proyectos destacan sus inversiones y negocios en distintos sectores. Cristiano ha desarrollado empresas relacionadas con hotelería, clínicas especializadas en implantes capilares, agua embotellada y medios de comunicación, áreas en las que seguirá involucrado cuando termine su carrera como jugador. Entre sus planes están viajar con mayor frecuencia, compartir más momentos con su familia y practicar el pádel, un deporte que se ha convertido en una de sus grandes aficiones. Ronaldo también reflexionó sobre el esfuerzo que ha realizado a lo largo de su carrera, destacando que han sido 25 años de mucho sacrificio para alcanzar todo lo que ha conseguido. Por ello aseguró que ahora busca disfrutar de todos los logros obtenidos tanto dentro como fuera de las canchas. Y aunque todavía no ha hecho un anuncio oficial sobre la fecha exacta de su despedida, las palabras de Cristiano Ronaldo apuntan a que el final de una de las carreras más exitosas en la historia del fútbol podría estar cada vez más cerca. Pero dime, ¿tú qué opinas? Te leo en los comentarios.
4: Hablar de Andrés Iniesta es hablar de uno de los futbolistas más elegantes y decisivos en la historia del fútbol, porque mientras otros brillaban por velocidad o fuerza, Iniesta lo hacía con inteligencia, calma y magia. Y hoy vamos a recordar los momentos que convirtieron al español en una auténtica leyenda. Todo comenzó en la Masía del FC Barcelona, donde rápidamente se ganó la atención por su técnica impresionante. En 2002 debutó con el primer equipo y poco a poco empezó a construir una carrera histórica. Pero uno de sus primeros momentos inolvidables llegó en 2006, cuando ganó su primera UEFA Champions League. Aunque todavía no era la máxima estrella del equipo, ya demostraba que aparecía en los momentos importantes. Y hablando de momentos importantes, imposible olvidar el famoso Iniestazo. Semifinales de Champions en 2009, Chelsea FC contra el Barcelona, minuto 93. Iniesta sacó un disparo espectacular desde fuera del área y silenció el Stamford Bridge con uno de los goles más icónicos en la historia del torneo. Pero si ese gol fue histórico, el siguiente lo convirtió en eterno. Final del Mundial Sudáfrica 2010, entre España y Holanda. Un solitario gol de Iniesta en el minuto 116. Un gol que el entonces comentarista José Antonio Camacho celebró con un grito que recordaremos siempre: Iniesta de mi vida. En 2012 se proclamó ganador de la segunda edición del premio UEFA al mejor jugador del año con un total de 19 votos, por delante de Leo Messi y Cristiano Ronaldo. Iniesta ganó su último gran trofeo con el Barcelona en junio de 2015 tras la victoria contra el Juventus en el Olímpico de Berlín. Y el 20 de mayo de 2018...
22: 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La regla principal era que la selección que lograra ganarla tres veces tenía la oportunidad de llevársela a su país. Esto lo logró Brasil cuando ganó en México 1970. Pero en 1983 se robaron el trofeo y tal parece que lo fundieron porque nunca se encontró por más recompensas que se ofrecieron. ¿Sabía usted que al menos 600 boxeadores han fallecido a causa de golpes durante una pelea? Por eso el boxeo es considerado un deporte muy peligroso. Se dice que Mike Tyson peleó por primera vez luego de que un sujeto desconocido matara a su mascota. Así lo dijo el mismo Mike Tyson. El mexicano Pepino Cuevas es considerado el más joven de los campeones mundiales. Con solo 18 años se le consideró como la mejor izquierda del mundo, gracias a su fama de rompehuesos con su poderosa y potente izquierda. En el terreno se logran proezas.
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1: ¿Qué tal, mis queridos amigos de Unánimo Deportes? Arrancan aquí los meros de la raza. El regreso más esperado de Unánimo, por supuesto, el de Lalo Leal, no el nuestro. Un montón de información tenemos hoy. Arrancó la era del Kaiser Rafa Márquez. Este trimena Mora, qué bien que juega este chico. Empate ante Colombia con buen sabor de boca. El equipo de Márquez estará bajo la lupa con estos dos expertos que me acompañan, Don Omar y Lalito. Gilberto Mora hace el mejor gol del tri en muchos años. La pregunta del millón, ¿es un genio? ¿Es diferente? ¿O tan solo es una promesa más, una golondrina de esas que han pasado por la primavera del fútbol mexicano? Perú espera al Tri, Estados Unidos espera a Chile. La Nation League y el campeón del mundo están de nuevo en escena. España, imbatible, le da la voltereta a Inglaterra. Para que aprendan los mexicanos cómo se le gana a Inglaterra, güey. El Vasco Aguirre ya está en Valencia, el mejor técnico mexicano de la historia. La pregunta es, ¿volverá a ser el milagro el bombero preferido? Yo me juego la vida de que no solo lo salva, sino que lo va a meter bien arriba en la tabla. La Quilineta, lamentablemente, me hicieron viajar tarde, me hicieron volver temprano, casi no dormí. La Quilineta salió de gira y descarriló en Ohio. El estado actual del equipo más mediático de América. Las causas de este gris presente. ¿Saldrá este año a la luz en el equipo de la Capital del Sol? Lo vamos a discutir, pero vamos a entrar en un tema bonito con nuestros compañeros, el tema del empate, y no vamos a celebrar como una victoria. Vamos a decir la verdad. Aquí lo que celebramos es el estilo de fútbol que puso Rafa Márquez, que hoy veremos si lo continúa. Primero, me alegra mucho que juegue un fútbol versátil, que tenga la posesión de la pelota, pero que trate de llegar rápido al arco rival. Me alegra mucho que haya puesto al Chucky Lozano, para mí el máximo ídolo de México en los últimos 15 años. Había quedado por fuera de la última Copa del Mundo por razones obvias, no estaba jugando en su equipo. Ahora va a Los Ángeles y es titular y anda bien. Ha vuelto a la selección. Me alegra mucho la consagración de Johan Vázquez, que no solamente es capitán de esta selección, sino, y no es poco decir, capitán del Genoa. Y no a cualquier extranjero le dan el brazalete en Italia. Me alegra muchísimo lo de Mora. Gilberto Mora, un jugador que está a punto, creo que de cumplir 18, 19 años, ¿no? 18 años, el 10 de este mes. Juega con la madurez de un veterano, con la tranquilidad de un jugador experimentado. El gol que hace llevándose a Lucumí y a hombres que juegan a la altura, por ejemplo, de la Juventus en Italia, y define de forma magistral, me hace pensar que está para grandes cosas. Pero de lo individual de Mora vamos a hablar después. Vamos a tocar el tema de lo colectivo, de lo que pudimos ver de esta selección mexicana que hoy repite y que hoy vuelve a escena. Mi queridísimo Omar Orlando Salazar, ¿está usted tan contento con el rendimiento de nuestro tricolor por más que no ganó como estoy yo? O como siempre dice la audiencia, soy un exagerado. Bienvenido, ¿cómo le va?
2: ¿Qué tal, poeta? El saludo para usted, para Lalo, todos los compañeros y la gente que nos sigue. Tuve la oportunidad de relatar el partido y la verdad le digo, de principio a fin me sorprendió la selección mexicana. Lo de Colombia, y tengo que decirlo obviamente con el corazón, Colombia si acaso habrá jugado bien unos 10, 15 minutos. Del resto hay que decirlo, la selección mexicana lo dominó, lo sometió, propuso mucho fútbol, copó bastantes espacios, creo que redujo en demasiado justamente el terreno para que Colombia no tuviese la libertad que con hombres tan buen manejo de pie puede hacer daño. Creo que lo de México fue bueno porque además mostró personalidad, mostró carácter. Me gustó mucho lo de Johan Vázquez en la manera como asumió esa capitanía y trasladaba la pelota hasta de mitad de campo hacia arriba. Y encontraba hombres como Lira y encontraba también a Chucky Lozano por la izquierda o encontraba a Gilberto Mora por la derecha en esa buena recepción. Yo creo que lo de México, el comienzo de Rafa Márquez ha sido auspicioso y creo que contra Perú le puede ir mucho mejor. Yo creo que lo que tiene México que atender, más allá de estas virtudes que hoy nos ha mostrado en este nuevo comienzo, son por ahí algunos despistes, algunos desajustes, desatenciones que llaman habitualmente en el fútbol, porque esas desatenciones pueden costar goles. Lo de el gol de Colombia creo que fue producto de ello, porque se soltó la marca por la izquierda, apareció Richard Ríos, sacó el centro y entre centrales el cabezazo de Suárez. Pero después de eso, Colombia no tuvo mucha llegada realmente, fue bien controlado. Lo de México me parece que, amén del carácter que estoy mencionando, tuvo además la habilidad y la personalidad de este chico que lo hizo debutar Juan Carlos Osorio, y perdóneme que se lo nombre entre comillas o entre paréntesis mejor, pero me parece que algo bueno dejó, algo bueno dejó. Mire, yo creo que lo de este muchacho Mora,
1: no dejó más nada.
2: Sí, lo hizo debutar con Tijuana a los 15 años, ya para los 16, y creo que cuando le das oportunidad y demuestra allí en la cantera, en las fuerzas básicas del equipo de Tijuana, la sorpresa fue mayúscula cuando vio que ese muchacho cubría muy bien la pelota entre espacios reducidos. Entonces, creo que lo de Mora va a ser un faro, y se lo voy a decir así, un faro muy especial a partir del día de Colombia por su gol, porque además fue un golazo de ese muchacho Gilberto Mora. Sí, me parece que lo de México va bien, arrancó bien.
1: Bien, mire, usted habla de eso. Yo también debuté a los 15 años y jamás me olvidaré de quién me hizo debutar. Pero le quería preguntar, el sentimiento colombiano, el pensar colombiano de lo que vio de su selección con un técnico ya consagrado que ha llevado a Colombia a competir a muy buen nivel en todos lados. ¿Lo deja satisfecho? ¿Está probando? ¿Hay más de lo que mostró en este partido frente a la selección mexicana?
2: Bueno, yo le digo, Colombia no dejó realmente una grata sensación. Yo creo que lo de Colombia, solamente a cuentagotas, siguen costándole algunos hombres ya con recorrido en la selección, como el caso de Richard Ríos. Ríos, solamente el centro y después se opacó totalmente. Y es cierto que Colombia quiere encontrar nuevos elementos, el caso de Angulo, por ejemplo, en la marcación de la izquierda, ¿sí? Yo creo que eso, bueno, lo de Chico Gómez por la derecha pasó inadvertido, pero hay que darle de nuevo a esta selección un crédito, porque lo tiene el técnico Néstor Lorenzo. De todos los partidos que ha disputado con la selección, le voy a hablar más o menos de unos 54 partidos en el momento en que toma la selección hasta ahora. ¿Sabe cuántos partidos ha perdido? 11 partidos, 11 partidos, y esa es una muy buena, estadística. Y casi todo se ha ganado, realmente muy poco empates. Entonces, yo creo que arranca bien también Colombia. Lo que pasa es que uno siempre cree que Colombia va a ganar. Y además porque venía con un antecedente de aplicarle a México 4-0 en aquella fatídica noche de México, se creía entonces que México iba a ser presa fácil de Colombia. Al contrario, y esto para los mexicanos, tienen una buena selección y denle el crédito a Rafa Márquez porque se comienza con un muy buen pie. Me parece que lo de México, si se le sigue arropando y Rafa Márquez hace bien las cosas, hay disciplina, hay seriedad, creo que lo de México va bien, va bien.
1: Hablando de disciplina y seriedad, está con nosotros nuestro queridísimo Eduardo Lalo Leal. Listo, hablaba el querido Mar Orlando del crédito a Rafa. A mí me gustó, he visto algunas diferencias en lo que propone desde el fútbol, no tanto desde los nombres. ¿Diferencias que usted haya encontrado entre lo que presentó el Vasco Aguirre en el Mundial y en esta vez donde Rafa se ha quedado solo al frente del timón? ¿Le da esperanza? ¿Tiene ilusiones? ¿Qué fue lo que más le gustó y las dudas que le dejó? ¿Cómo está, Larito?
3: Mi Lion, ¿cómo estás? Mi Omar, ¿cómo están? Qué gusto saludarles. Un placer estar aquí con ustedes. Buen debut, siento que fue buen debut. Obviamente el niño Mora convertido en un jugadorazo, presente y futuro de la selección mexicana. Ve a la selección mexicana con buenas oportunidades de gol, con mecanismos repetibles. Me gustó lo que vi de Rafa Márquez. Ahora, en tu primer conferencia de prensa, te pones a decir que vas a hacer jugar a este México como aquel Barcelona. Luego a comparar, como si hubiera otro Barcelona como el de aquella no. época. Imposible. Y Márquez dijo, no,
1: había que traer a Negreira a la CONCACAF para que eso esté completo.
3: para que ya el show esté redondo. Y luego dice, no tenemos la materia prima para jugar como el Barcelona. Entonces, quisiera ser el Barcelona. Ah. Nosotros quisiéramos que fueses Mourinho, que fueses Guardiola, pero no eres Guardiola, eres Rafa Márquez. Y te falta mucha, pero mucha carrera. Es un amistoso. Tampoco podemos echar las campanas al vuelo. Es un empate. Pero Colombia es un gran rival, ¿eh? Es un gran rival. Y siempre son buenos partidos con México.
1: Sí. Un gran rival, y es lindo que se midan con Colombia, porque yo a veces le digo a mis compatriotas mexicanos que nos levantamos todas las mañanas para compararnos con Brasil, con la historia de Argentina, la de Uruguay, la de Alemania, la de Italia. Yo siempre digo, nosotros futbolísticamente los mexicanos deberíamos compararnos con Colombia, con Ecuador, con equipos que siempre compiten pero que no han conseguido cosas importantes, y después recién mirar más arriba. A ver qué dice nuestro nuevo pastor, el Kaiser Rafa Márquez, sobre este y los demás temas que dejó este partido y lo que podemos esperar del amistoso frente a Perú. Adelante con el Kaiser.
4: Rafa, más allá del resultado, hoy teléfonos en silencio. Si tienen una pregunta, por favor, levanten la mano y esperen que...
1: Arrímense al micrófono, güeyes.
4: Muchas gracias a todas y todos. Vamos a iniciar.
1: Rafita pensativo, por favor, testeándose con Mangal.
4: Rafa, más allá del resultado, hoy, ¿qué te gustó y qué no te gustó de lo que viste de la selección?
5: ¿Qué tal? Muy buenas noches.
1: Bueno, me gustó la lluvia de la primera fila.
5: Me gustó mucho el equipo. ¿Qué fue lo que más me gustó? La actitud. Yo creo que mantuvimos una intensidad importante durante casi todo el partido. Creo que fuimos superiores en un primer tiempo. Tuvimos más ocasiones también que ellos. Pero bueno, yo creo que en términos generales, la actitud, la dinámica que se impuso, el que siempre quisimos robar la pelota lo más rápido posible. Y bueno, yo creo que el equipo estuvo bastante bien.
6: Vamos a seguir con Alejandro Urbanos de Claro Sports, allá atrás.
7: Por acá, preguntarte un poco sobre Gilberto Mora. Sigue sorprendiéndonos a todos. ¿Cómo tomas tú como técnico el verlo tan joven, con la personalidad, hacer lo que hizo ante un defensa de la Serie A, de la Juventus? No, digamos que no es algo normal.
5: Sí, ya sabemos toda la calidad de Gilberto. Ahora hay que intentar cuidarlo, hay que intentar protegerlo, hay que intentar que se siga desarrollando. Todavía sigue siendo un joven, así que bueno, entre todos vamos a hacer todo lo posible.
2: Un niño.
5: Para que siga creciendo, desarrollando, para que nos pueda dar más actuaciones como esta.
6: Gracias. Seguimos con Rodolfo Landeros de Fox, por favor.
8: Rafa, enhorabuena por la presentación. Rodolfo Landeros de Fox. Preguntarte, con el segundo tiempo haces 4 cambios. ¿Qué buscaste ajustar en esa parte donde quizás se vio mejor la selección, sobre todo con profundidad en la mitad del campo también?
5: ¿Qué tal, Rodolfo? Gusto saludarte. No, es para ver gente también, para darle también una frescura al equipo. Es que con lo mencionaba anteriormente, la convocatoria que tuvimos me dejó muy satisfecho, porque hoy lo demostraron que todos están para jugar, que todos tienen disposición. Mencionaba también que durante la semana fueron muy buenos entrenamientos con estas intensidades, así que bueno, nos enfrentamos contra un gran equipo con gente de mucha calidad, físicamente más fuerte, así que bueno, es lo que queremos, tener estas intensidades, esta competencia, y entre quien entre creo que tiene valor.
6: León, por favor.
9: Rafa, buenas noches. León Lecanda ahí.
1: La vamos a poner sobre la mesa, la vamos a conversar entre los tres. Me gusta porque lo que él habla de lo que pasó es lo que yo vi que pasó. Un equipo con actitud, un equipo con dinámica, un equipo que presionaba rápidamente tras pérdida y que trataba de encontrar la reconversión ofensiva de una. Ese es el fútbol de hoy. Lo otro, por más que sueñe con algún día jugar como el Barcelona, yo sueño con relatar como Víctor Hugo Morales o como Mar Orlando Salazar y nunca me va a pasar porque soy un pelagato. Es la realidad. Entonces, Rafita, agárrese de lo que tiene. Está muy bien. Presión alta, robo cerca del arco rival, transición ofensiva rápida y después los recorridos defensivos muy buenos donde creo que Gallardo y Johan Vázquez muestran que están en otro nivel. Hablando de Europa, ¿por qué nunca Gallardo jugó en el continente europeo? Es un lateral con condiciones para eso. Después vamos a tocar individualmente el tema de Mora porque hablan otros de él y también habla Mora. La pregunta es difícil cuando los periodistas preguntan de fútbol, casi nunca aciertan. Nuestro queridísimo Rodolfo Landeros, un gran periodista investigativo, un gran sabueso de la selección que olfatea y que descubre muchas cosas, le preguntó de ese cambio en la dinámica, si se debía, qué era lo que había buscado. Y él dijo, no, pusimos frescura y tratamos de ver jugadores. ¿Es alentador? ¿Es bueno que lo que dice el técnico de lo que pasó coincida con lo que vimos en la cancha? Aquí no hay verso, aquí hay venta de humos. ¿Da para entusiasmarse o hay que ir despacito y por las piedras, mi querido Mar, mi querido Lalo?
2: Sí, la idea es ir buscando las distintas piezas que se vayan acomodando a este planteamiento de Rafa Márquez, a estas nuevas aspiraciones de la selección mexicana. Hay material. Después de haber visto lo que se presentó en el primer tiempo, en gran parte de la segunda, y las variantes establecidas a la cual apunta Landeros, me parece que allí encontramos, por ejemplo, un jugador como Orbelín Pineda, que yo no voy a decir que es nuevo, pues todos lo conocemos, Orbelín Pineda, pero hay que ir buscando a ver cómo se amalgaman esas piezas para encontrar el equipo titular de la selección mexicana. A mí me da la sensación de que él pone en la primera parte el que él cree o aspira que va a ser la nómina titular de México. Después, a partir de allí, será comenzar a mover algunas fichas, a ver por dónde puede encontrar mayor desequilibrio. Hay cosas que tienen que corregir. Por ejemplo, yo ya hablaba de la concentración, pero esto es algo que normalmente puede ocurrir en un equipo. Pero dentro de lo que tiene que ver con la...
1: El jugador mexicano se distrae muy fácilmente.
2: Sí, claro. Pero dentro de todo, yo creo que México encontró mucho equilibrio. Encontró además cerrar muchos espacios. Hay que mantener la solidez para que México pueda tener justamente... eso, que no se vaya a desconcentrar. Y después de otra cosa, aprovechar las oportunidades que se tuvo en el área. México tuvo oportunidades y algunas, por ejemplo, no se le dieron. Una que pegó en el poste, por ejemplo, en un remate. Lo de la hormiga González me gustó cómo encaró la marcación, cómo llegó, cómo fue a buscar en el cuerpo a cuerpo. No se amilanó para nada. Entonces uno va encontrando de a poquito cosas positivas de México y algunas menos negativas. Entonces yo sí creo que el paso es bueno para lo que ha sido el comienzo de la era Márquez.
1: Los nombres que se puedan asociar a ese gran rendimiento de Mora, Omar marcaba a la hormiga González, ¿podrá el Chucky volver a aquel nivel? ¿Podrá el Piojo Alvarado andar como han dado en las últimas situaciones con la selección que se ha transformado en jugador de nivel internacional? ¿Qué viste? ¿Qué le falta? Y si se puede conseguir el vuelo ofensivo para asociar eso

0: Eso. Iba a decir. Yo creo que Johan Vázquez es una buena
1: agarró
0: vara
1: España y
0: para.
1: lo cuatrió.
0: Exactamente, exactamente. Sea Inglaterra, sea España, o si
1: Hasta que
0: juntas a
1: no
0: todos.
1: devuelva las Malvinas van a seguir sufriendo, mire lo que le digo.
0: Sí, exacto, Lion. Así juntes a los mejores de Francia, Alemania, Inglaterra, ni con los mejores le puedes ganar España. Ya hablaremos de España, que es un tema
1: Sí, más
0: tremendo, ¿no? Un
1: adelante.
0: poquito más adelante, mi Lion. Pero creo que lo de Johan Vázquez es una buena vara, ¿no? Para evaluar a Rafa. Creo que Rafa tiene muchas pruebas. Va contra Perú, otro amistoso. Contra Perú, un amistoso importante también, contra un equipo de otra confederación. Pero apenas inicia esto, apenas inicia lo de Rafa, vemos el mundial muy, muy lejano. Todavía me estoy lamiendo las heridas de
1: Claro.
0: Inglaterra, todavía me estoy lamiendo las heridas que sufrí allá en el Estadio Azteca. Pero existe esperanza, ¿no? Esperanza, aunque no dudes que faltando 6, 7, 8 meses para la Copa del Mundo, le hablen a Javier Aguirre para que vaya a dirigir
1: No,
0: a la selección.
1: no me diga eso, otra vez no, por cuarta vez. Bueno, a ver qué dice Gilberto Mora de su partido y de su selección. Adelante.
2: Amigos de Azteca Deportes con Gilberto Mora,
1: Gracias,
2: después del empate
1: Azteca.
2: entre México y Colombia, Morita, un duro examen, ¿no? Para arrancar la era de Rafa
1: Dale,
2: Márquez después de lo que
1: Morita.
2: pasó en el Mundial.
3: Sí, buenas noches. Como dijiste, fue un partido bueno, difícil. Creo
1: Nunca le
3: que
1: dijeron mesito, ni pelecito,
3: dominamos gran parte del juego, tuvimos
1: ni
3: más
1: pajarito,
3: llegadas
1: así dijo.
3: y pues bueno, es un empate que nos viene bien para seguir demostrando lo que tenemos, seguir mejorando muchas cosas y espero así sigamos los siguientes partidos, jugar mejor.
2: Una noche muy especial, tu primer gol con la camiseta de México, ¿qué significa para ti, Gil?
3: No, muy feliz, era un sueño poder meter un gol con la selección, agradecer a toda la gente que viene a apoyar siempre y nada, muy feliz y muy contento con todo el equipo.
2: De pronto, ¿qué sientes de que la gente cuando estás en las pantallas te empieza a corear, te empiezan a ovacionar? Estás a 18 días de cumplir 18 años y ya la gente se identifica mucho contigo. ¿Cómo te sientes en ese lado?
3: Sí, como dices, la verdad muy feliz. Es un sueño lo que estoy viviendo hasta ahorita. Agradecerle el apoyo que siempre me dan, a todos mis compañeros también. Agradecerles porque son unas personas increíbles, son unos compañeros increíbles y nada, agradecerles y yo voy a seguir demostrando en cada juego. Mi fútbol y entregándome a toda esa afición.
2: Finalmente, ¿agarraste la 10?
3: Sí, me la dieron. Y
0: Wow.
3: pues agarrarla, yo estoy
0: Hay que
3: agradecido porque me la
0: agarrarla.
3: den. Es un número muy bonito.
1: Sí, y te
3: Me
1: la van a
3: gusta
1: agarrar.
3: mucho portarlo y espero hacerlo bien.
2: Gracias, Gil. Gilberto Mora.
1: Gilberto Mora, número 10 de la selección mexicana. Yo voy a dar el pensamiento que tengo formado porque lo puse en el Twitter. Gilberto Mora. La verdad que me emocionó, me sedujo con esa capacidad para definir esa sutileza que tiene para jugar. Me hizo recordar al mejor jugador mexicano que he visto contemporáneo en los últimos 20, que se llama Carlitos Vela, que sin llegar a matarse el 100%, fue admirado en todas partes y jugó donde quiso y donde no quiso no fue. Por favor, le dije, no, mañana a la mañana no quiero ver las comparaciones con Messi. Pero no me hacen caso, no me leen, no me ponen like, que es lo que yo busco con eso. No me insultan, que también es lo que trato de provocar. Que al otro día veo uno de los periódicos mexicanos, a los cuales yo leo diariamente, Mora, en la tapa con una camiseta, mitad Real Madrid, mitad Barcelona. Omar, ¿por qué no lo dejan tranquilo a este chico? Porque es un crack. Y si lo dejan desarrollar, va a ser un super crack. Pero ya empezamos a pensar que el Barcelona y el Madrid, que tienen 100 scouts en el mundo, que tienen una lista de 1.000 jugadores, tal vez en esos 1.000 esté Mora. ¿Está Mora ya para ir al Barcelona o al Madrid, Omar? Y después Lalo, que se meta en el tema.
4: No, no, no, no, definitivo. Y coincido con usted, me parece que hay que darle un tiempo al chico todavía. El mismo técnico lo dice, Rafa Márquez, hay que arroparlo, hay que dejarlo desarrollar. Es un adolescente, un niño apenas pasando de la pubertad a lo que va a ser ya la etapa de joven y de caballero. Pero tiene grandes cualidades, tiene grandes cualidades. Ahora, yo no sé si es el afán de querer

0: tener un ídolo, porque en México no creo que abunden muchos, y cuando se encuentra un muchacho de esta condición, como que se quiere entonces idealizar y ponerlo en los dos equipos más importantes del planeta, que son Barcelona y Real Madrid. Hay que tener pausa, hay que tener mesura, y hay que dejarlo entonces que el chico vaya avanzando, porque de lo contrario se va a malograr, se va a malograr, como tantos otros en México que han surgido también con mucha capacidad, no sé si la misma, pero sí con gran capacidad, y al final terminan perdiéndose, desperdiciados. Entonces, hay que tener mesura, calma, para que el muchacho pueda llegar bastante lejos.
1: ¿Pero lo veremos alguna vez con alguna de esas camisetas a Gilberto Mora?
2: No, mi Lion, no, la verdad que no lo voy a ver pronto, aunque Rafaela Pimienta es su representante, la misma representante de Erling Haaland, la misma representante de Matías de Ligt, de Pogba, de Beratti, de Areola, de Santi Jiménez, Gilberto Mora, y también del entrenador Arne Slot y de Jimmy Lozano. No, de Jimmy Lozano no. Solo de Arne Slot. Tiene buen representante. Buen representante, y le puede ayudar a colocarlo, no en el Real Madrid o en el Barça, porque esos equipos son para los mejores, y todavía Gil Mora no lo es. Pero claro, sí,
1: bueno, le voy a decir que
2: en un Wolverhampton.
1: A diferencia de otros jugadores mexicanos que dije que nunca iban a jugar ahí, yo creo que no solamente por la representante que tiene, sino por el talento que tiene el chico, es momento para ir a un primer escalón, a jugar en...
3: Unánimo Deportes presenta. ¿Sabía usted que el país que ha ganado el mayor número de torneos femeninos de la Copa de la FIFA es Estados Unidos, con 4 títulos? En segundo lugar se encuentran Alemania con 2, seguida por Noruega, Japón y España con 1 título cada una. Canelo Álvarez incursionó en el pugilismo gracias a su hermano mayor Rigoberto, quien le regaló sus primeros guantes. Canelo subió por primera vez a un cuadrilátero como profesional el 29 de octubre del 2005, con solo 15 años de edad, venció a Abraham González y ganó 800 pesos mexicanos, unos $40. Después, el 5 de marzo del 2011, Canelo Álvarez obtuvo su primer cinturón mundial tras vencer a Matthew Hampton por decisión unánime en el peso super welter del CMB, ganando $350,000. Hoy día, las ganancias de Canelo Álvarez por pelea se estiman entre 55 a 65 millones de dólares o más. 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
1: Ahí cerrábamos el tema de la selección y de Gil Mora, al cual seguiremos viendo con ojos de admiración, y no con menos ojos de admiración. Vemos el inicio de la Nation League, vemos una España que parecía que iba a terminar perdiendo el invicto frente a la selección de Inglaterra, porque estaba la mesa servida, porque más allá de que Lamine Yamal a los dos minutos anotaba un golazo, la verdad que si hubiera andado así en el Mundial podría ser candidato al Balón de Oro. Ahora es todo una cortina de humo. Pero muy rápidamente, su nuevo compañero Gordon a los 36 ponía el empate, Harry Kane ponía el 2-1 y ya empezaba mi amigo Matt Perry, gerente comercial y director de la parte administrativa de mi academia, a decir, ahora sí le vamos a ganar al campeón. Y más cuando cobraron penal a favor de Inglaterra. Pero llegó Kane y la regó, la cruz azulió y lo erró. Levantó el equipo de La Fuente, apareció Baena con el 2-2 y después Mikel Oyarzabal en una copia pero exacta de Luis Suárez, que lo ha hecho tantas veces, de Luis Suárez el verdadero, no el de Colombia. La termina picando y convierte un golazo, le da la victoria y la remontada a una selección que por momento parece ser imbatible. Una selección que defeccionó defensivamente, no me gustó Cucurella, no me gustó Púbil, más o menos Cubarsí. Y creo que Laporte fue lo mejor que tuvo en zona defensiva. Después, en una copia muy cercana a lo que en algún momento hizo Busquets, Rodri fue la primera puerta futbolística, Dani Olmo la descosió y Lamine la rompió. El ingreso de Oyarzabal le dio la victoria a alto nivel. Jude Bellingham por el lado del equipo de Inglaterra y Gordon, uno del Madrid, otro del Barça. Y después, los demás, inclusive Harry Kane, dejaron mucho que desear. Mi querido Mar, mi querido Lalo, ¿no le puede ganar nadie a esta selección de La Fuente?
0: Sí, claro, no hay ningún equipo invencible en el mundo. Lo que pasa es que esta España tiene muy pocas fisuras, demostrado a lo largo de esta era de Luis de La Fuente, porque ha sabido combinar varias piezas. Me parece que le ha dado oportunidad y frescura a la selección. El equipo tuvo un arranque electrizante, un comienzo realmente bueno, fantástico. Arranca con pie derecho frente a Inglaterra. Después del minuto 30, creo que el equipo entra en algunas desatenciones defensivas y lo aprovecha bien Inglaterra hasta el término de la primera parte. Y entonces pasa en el frente de la selección de Inglaterra y después en el segundo tiempo, ahí es donde viene la sapiencia del técnico Luis de la Fuente, que sabe entonces qué piezas no estaban, cuáles sí, cuáles no, y termina haciendo los ajustes respectivos para que vuelva otra vez con pelota dominada en espacios cortos y además con el aprovechamiento de las oportunidades a vencer a este equipo duro, que tampoco es nada fácil, como la selección de Inglaterra. Yo sí creo que España todavía me parece que le alcanza como para decir este equipo está bien, no invencible, pero sí creo que tiene todavía muchas fortalezas difíciles en este instante de poderle sacar. Creo que lo de España va bien y bueno, se demuestra, y permítame de paso decirlo con lo de las chicas, las españolas, creo que el fútbol de España en las distintas categorías está manejando el reino, el universo del fútbol.
1: Sí, sin duda. Uh-huh. Bueno, mi querido Lalo, es además del campeón del mundo, el mejor equipo del mundo, este equipo español. De esas fisuras que me hablo mal, ¿cuáles puede encontrar usted? Lo escucho, Lalito.
2: Es el mejor equipo, Lion. Es el mejor equipo del mundo. Yo sí creo.
1: Después de Cabo Verde.
2: Después de Cabo Verde, por supuesto.
0: No, eso y del Atlas. Y del Atlas.
1: Yo creo a eso de usted.
2: No, yo creo que solamente una selección le puede ganar a esta selección española. Benín le puede ganar.
1: Benín. Ah, por eso va a jugar Argentina en la despedida de Messi, ¿no? Contra Benín.
2: Sí. Por eso, pero. Es invencible porque se enfrentó a la Francia de Mbappé, de Dembélé, a la Francia del Balón de Oro, quizás próximo Balón de Oro, y de Dembélé, Balón de Oro también. Se enfrentó a una selección que parecía imparable, como la del conjunto galo. Se enfrentó a la campeona del mundo, Argentina, con el mejor futbolista que ha visto el planeta Tierra y la retina humana, por supuesto. Y no solamente te gana, te marea, te cautiva el equipo de España. Parece que van lento y de repente un cambio de ritmo con Lamine Yamal. Todo te modifica. Es una tremenda selección que ha trabajado mucho, mucho tiempo para llegar a este punto. Y hablamos de Guardiola, hablamos de los Olímpicos de Barcelona 92, hablamos por supuesto de Johan Cruyff, hablamos de Xavi Hernández, hablamos de Márquez, de Puyol, de tantas y tantas estrellas. Ronaldinho, que sobre Ronaldinho fincaron el éxito que tienen en la actualidad. Correcto. Pero sí, yo veo a España invencible, nadie le va a ganar. Y si mantiene, fue en Wembley el partido. En Wembley, güey.
1: A domicilio.
0: Sí. Oiga, permítame, porque tiene una nueva prueba que es contra Croacia, ¿no? Entonces, correcto, si quiere, le doy de paso las probables formaciones.
1: La de Luka Modric, que anotó en el partido anterior para la victoria. Sí, deme lo que claro tenga, Omar, suelte.
0: Sí, tengo lo de España, que creo que como novedad tendrá la presencia de Pedri desde el vamos. Después está casi prácticamente el mismo equipo: Simón, Pubil, Cubarsí, Laporte, Cucurella. De acuerdo con usted, me parece que ha defeccionado un poquito y lo hemos visto en el Real Madrid.
1: Creo que a Cucurella, Rodri, Ruiz, está pesando la camiseta del Madrid y esto lo ha chico.
0: Puede ser. Lamine Yamal, Olmo, Baena y Torres. Y el equipo croata formaría con Livakovic, Stanisic, Buskovic, Guardiol, Perisic, ya veteranísimo, todavía Luka Modric, ¿sí? Kovacic, Susic, Ivanovic y Matanovic. Todos los Vich van a jugar entonces ahí, mi querido Lalo, en esta selección de Croacia.
1: Bueno, faltó... y decirle que hay varios, ¿eh? Como Pasalic, como el mismo Kovacic, Modric, todos estos. Stanisic, Perisic, que jugaba antes arriba y ahora es lateral. Este equipo se ha envejecido. A ver qué dice el sabio don Luis de la Fuente de todo lo que pasó y lo que puede pasar con la Rafuria Roja Española.
5: Antonio, sí, mira, yo sumaría quizás 6-7 minutos del primer tiempo, que ha sido cuando hemos encajado los dos goles de Inglaterra, que ha sido verdaderamente unos minutos de desconexión, sabiendo donde nos podían hacer daño y no hemos sido capaces de combatir esas opciones. Pero yo creo que en líneas generales el partido ha estado controlado, sabiendo que enfrente teníamos también una superpotencia futbolística. Pero con respecto a que si jugamos con extremos más puros o menos puros y que tener el control, cada uno hace un trabajo que luego el compañero que sale se beneficia de ello. Nosotros queríamos seguir teniendo... Ellos estaban marcando al hombre y queríamos... No hemos estado quizás acertados en correr al espacio, porque ellos están arriesgando también muchísimo. Y ahí ha sido cuando luego hemos decidido jugar de otra manera, tener más el control, llevar el balón más en las situaciones de combinaciones hasta la portería rival. Y el equipo ha vuelto a entrar con mucho dominio de la situación, ¿no? Pero los partidos, hay muchos partidos en un partido. Y hemos sabido jugar todos en los momentos oportunos. Y quitando, insisto, esos 6-7 minutos, además del talento que tiene Inglaterra para combatir y hacer daño en cualquier situación también de juego, creo que el partido lo hemos tenido controlado siempre.
1: Y quiero pasar un poco a las otras huestes. Es cierto, a Inglaterra le faltó Rice.
2: Yo pensé que ibas a pasar con la modelo, mi Leo.
1: Le faltó Rice, Rashford, Palmer, entre otros jugadores importantes, como James, que no es James, el de Colombia.
0: Bellingham.
1: Y de ese lado, creo. Pero no podemos olvidar lo que decía Lalo y lo que decía Omar hace un ratito. Fue a domicilio, fue en Wembley, fue por una competencia oficial. En Inglaterra están muy conformes con el alemán Thomas Tuchel, pero tener un alemán dirigiendo a Inglaterra es como tener un uruguayo dirigiendo a Argentina o un brasileño. ¿Le van a exigir mucho más después de esto a Tuchel? ¿No tiene ningún problema? ¿Cómo pinta hasta Inglaterra de la mano del técnico alemán? Y se lo planteo a los dos.
0: No, no pinta mal. Lo que pasa es que la gente, por supuesto, después de lo que se hizo en el Mundial yo creo que Inglaterra no fue tampoco mal. No era el gran favorito, estaba por lo menos un escalón, dos escalones abajo de España, de Inglaterra, de la misma de Francia, de la misma Argentina. Pero lo de Tuchel, quizá usted tiene razón en eso, en la comparación que establece con la dirección de una selección de Argentina por un uruguayo o un brasileño. De pronto por ahí puede sentirse algún tipo de, ¿qué le digo yo? De un análisis un poquito más personal, mucho más de corazón, pero me parece que Tuchel no es mal entrenador, no es mal entrenador. Inglaterra tiene muy buenas piezas, tiene jugadores importantes. Entonces, creo que para este torneo Inglaterra puede clasificar perfectamente, puede avanzar. Yo no le veo mayores dificultades. Sé que en el fútbol de Europa hay muchas diferencias entre unos y otros. No es como en Sudamérica, de pronto donde encuentra uno mucho más equilibrio a la hora de la competencia. En Europa sabemos que hay resultados que a veces prácticamente se dan por hecho, por contado. Lo de Inglaterra me parece que puede de pronto haber tenido ese traspiés contra España, pero sigo manteniendo ese margen de credibilidad para el técnico Tuchel y para la selección de los pro.
1: Lalito.
2: Sí, tiene todo. Es un gran entrenador, probado en Champions, campeón en Champions. Le ganó al París de Neymar. ¿Verdad? Le ganó al París de Neymar en plena ¿verdad? Pandemia. Recuerdo ese partido en plena pandemia, no había público. ¿Qué cosas? Ahora, lo de Tuchel, no tuvo un mundial malo, pero se quedan con ese sabor de boca amargo de poder haber hecho algo más contra Argentina. Lo tenían sometido y no pudieron hacer algo más contra la selección albiceleste.
3: Unánimo Deportes presenta. ¿Sabía usted que el campeón de pesos completos Joe Louis es quien más defensas de título de todos los tiempos tiene en su división? Tuvo 25 peleas por el título en las que defendió su cinturón contra 21 peleadores diferentes. Reinó la división de pesos pesados durante 11 años. ¿Sabía usted que las Chivas Rayadas de Guadalajara deben su nombre a un periodista llamado Reinaldo Marín del Campo, conocido como El Anotador, quien no ocultaba su amor por el Atlas y para burlarse, en un partido el 30 de septiembre de 1948, los llamó Chivas Locas porque se movían sin parar por todo el campo? Y en el titular de un periódico en Guadalajara al día siguiente escribió: jugaron a las carreras y ganaron nuestras Chivas Rayadas. Sorprendentemente, el mote fue bien recibido por los aficionados del Guadalajara y lo adoptaron como suyo desde entonces.
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0: Bueno, nos quedamos dentro del continente europeo, una noticia que siempre me da alegría, un tipo que cuando lo veo lo primero que me aparece es una sonrisa, por su don de gente, por su picardía, por su forma de ser de pueblo, pero muy europeo también, tiene la combinación perfecta, un hombre que sabe de salir de situaciones difíciles con una sonrisa y que a veces cuando tiene que mandar a callar a alguno lo hace también con esa misma simpatía. Hablo del vasco Javier Aguirre, que cuando terminó su mandato frente a la selección mexicana en el buen mundial que hizo, no da para salir a ir al Ángel de la Independencia, porque bueno, se llegó al quinto partido por el formato que tenía, pero se dejó una buena imagen, mucho más de lo que yo esperaba, con los dos o tres buenos jugadores que llevó y la bola de troncos que le metieron. Pero claro, es la verdad, la gente ya empezaba, el Vasco ya está liquidado, el Vasco. Sí, la selección, pero no va a volver, el Vasco se va a retirar. Pero el Vasco le pasa como a muchos de nosotros, la que decide qué es lo que va a hacer laboralmente es la mujer. Entonces le preguntó a la señora Silvia, muy simpática, muy agradable, muy futbolera, ¿qué hacemos? Y dice que Silvia le dijo, no te aguanto más en la casa, ponete a chambear. Y tuvo la suerte que ese mismo día lo llaman de España para ofrecerle un equipo grande, porque el Valencia es un equipo grande, después del Real Madrid, el Barcelona y el Atlético. Siempre tuvimos en lo conceptual al Valencia que llegó a ganar en algún momento alguna competencia europea con un gol de Fernando Morena cuando jugaba Mario Kempes. Dicho sea de paso, Fernando Morena, goleador histórico de Peñarol, un Peñarol que cumple 135 años de gloria para el campeón del siglo, va el abrazo desde aquí. Volvemos al Vasco. El Vasco llega a Valencia, lo agarra prácticamente en la anteúltima posición, pero no me asusta, porque si usted mira la tabla de posiciones, van 7 partidos, tiene 4 puntos. Está 3 puntos por delante del último, que es el Málaga. Pero está 1 punto por detrás del Levante, que es el primero en salvarse. Y el Vasco ha agarrado equipos 8 puntos debajo y los ha salvado. Lo va a salvar. No le quepa ninguna duda que el Vasco Aguirre va a terminar de salvar a este equipo, como en algún momento le cambió también a la cara a otros y a la selección mexicana y pasó por el Atlético Madrid, el Osasuna y otros más. Porque tiene jugadores importantes, como el arquero Dmitrievski, como Gallá, el lateral izquierdo que supo ser titular de la selección, juega Guido Rodríguez, que jugó en el América, que es un muy buen mediocampista, tiene jugadores como Duro en ataque, que para un equipo sólido y compacto como el que necesita el Vasco, seguramente le van a servir y de mucho. Mi querido Omar, mi querido Lalo, ¿qué sienten al ver al Vasco nuevamente en el fútbol español? No envidia como algunos malas leches de este lado, que le desean que le vaya mal porque no lo quieren ver ahí. ¿Qué podemos esperar del Vasco?
1: Cosas positivas. La verdad es que por la experiencia que trae, que lleva el Vasco Javier Aguirre, siempre se ha caracterizado, no me gusta el término, pero así le llaman allí en territorio español, el apagafuegos, el bombero. Yo creo que más allá de eso, es un técnico con mucha capacidad. Y mire, le voy a demostrar las veces que ha tenido éxito Javier Aguirre en Europa, salvando
0: A ver.
1: equipos prácticamente en la última fecha y quizá algunas otras más adelante, pero salvó al Mallorca una vez para el descenso. Además lo hizo campeón una vez también de un torneo de la Copa del Rey. Osasuna, igual. Zaragoza, el Español. Y con el Alavés quizá fue la única en la que no pudo salvarlo porque estaba muy comprometido y solamente perdió la categoría por un gol. Por un gol perdió en la última fecha. Después, el Vasco Javier Aguirre ha sido exitoso en los distintos equipos en España. Ha dirigido ya en Asia, ha dirigido en territorio mexicano, ha salido campeón por ahí en contadas ocasiones, pero me parece que Javier Aguirre,
0: Fuera Cavani le
1: sí,
0: diría, ¿sabes
1: le voy a decir lo siguiente, para el tema de la historia, quizá de pronto en México no tanto porque hay otros técnicos que hayan tenido más éxito, pero para el término de la historia, sumando lo internacional, el Vasco Javier Aguirre sí es el más importante de los técnicos mexicanos.
0: Milalo, es este, como dicen por ahí, The Last Dance para el Vasco? Yo no creo. Cuénteme.
2: Yo no creo, lo veo con mucha pila, lo veo con mucha energía, lo veo muy, pero muy motivado y está Cau Brown. La verdad sí, Leo, llega a un gigante con
0: Claro,
2: síntomas de
0: correcto.
2: descenso, pero llega, ustedes me van a corregir, pero es el quinto, o sea, Real
0: Sí,
2: Madrid, Barcelona, Atlético de Madrid, Atlético. Y sigue el Valencia, ¿eh? Sigue el Valencia.
0: Y antes,
1: el Sevilla.
0: Estaba el Valencia
1: Sevilla.
0: Primero, ¿eh?
2: Sevilla.
0: La de Kempes. Sí. Sí, Sevilla.
2: Sevilla, claro, podría ser.
0: Pero Sevilla,
2: podría
0: lo único ser. Bueno que tiene el himno parecido al del América.
2: se lo copió al América.
1: Y las damas andaluzas.
2: Es un grande, ¿eh?
0: Es un sí. Muy a ver grande. Qué dice el Vasco. Sí, diga, perdón. Diga, diga.
2: No, no. Y debuta, ¿no? El 11 de octubre contra el Racing de Santander.
0: Sí, que es un rival directo en lo que es el descenso. Vamos con el Vasco Javier Aguirre y su simpática presentación al llegar a España, al llegar al equipo Che.
3: Vale. Ya estás ahí.
0: Ahí estaba, llegando al aeropuerto.
4: Hola.
0: Y ya se enfrenta con la prensa.
5: Cuidado con el rubio este que se lo caga.
6: No vamos a empezar hasta que sí estemos bien.
3: Venga, estamos.
5: ¿Estamos seguros?
0: Y recién llegado, ¿eh? ¿Cómo ha sido toda la vida?
5: Muy bien, muy bien. Pues cómodo, bien. Llegué a Madrid un ratito y me vine para acá. Muy bien.
3: ¿Qué esperas de estos meses?
5: Mucho trabajo, hijo, mucho trabajo porque con la liga queda mucha liga, pero hay cosas que hacer si empezamos a trabajar.
3: ¿Tiene calidad la plantilla para quedar en el top 8?
5: Claro, claro, tiene calidad. Tiene calidad para no estar sufriendo. Pasa que las circunstancias son las que son, ¿no? Pero hay mucho nivel individual, esperemos intentar. O intentaremos, mejor dicho, sacar el mejor provecho de los jugadores.
7: ¿Qué es lo que ha decidido para venir al equipo?
5: En la institución, la historia. Llevo 15 temporadas en España y siempre vine a jugar a Valencia y ¡guau! Era de verdad era un
1: lindo Valencia.
5: Fortín, y eso creo que vuelva a ser, ¿no? que le cueste mucho al rival sacar algo de aquí. Eso me llama mucho la atención. La historia de este club, la cantidad, el nivel de los jugadores, la afición, ¡buf! La prensa no, pero bueno.
1: El Mestalla, hombre.
6: Análisis del equipo.
5: El análisis es de los 7 partidos. Es difícil hablar de suerte o de arbitrajes, a mí me cuesta mucho. Pero bueno, yo pienso que algunos partidos me decían algo más. Y estos últimos partidos de Oscar fueron fantásticos. Me parece que esa derrota última fue muy, muy dolorosa. Pero bueno, es fútbol.
3: Javier,
0: ¿qué es
3: la
0: primera
3: vez, 22
0: años
3: después, séptimo
0: ciclo
3: en España?
0: Creo, la verdad,
5: sociedad
0: ha perdido
5: el último. Ganas, arrugas y muchas ganas de volver al Liga Española, que siempre me han
3: tratado muy bien. Pero, ¿ha podido hablar con Jorlin, con Peter Lin? ¿Ha podido hablar con Jorlin?
5: No, no, solo hablo con Braulio.
3: Es el último baile de Javier Aguirre, que dijo ayer en México sí, que era que cogiste el Valencia, pero va a dejar el fútbol Javier Aguirre, nos deja sin Javier Aguirre.
5: No lo sé, hijo, la verdad es que no lo sé, porque lo que diga Silvia es la que manda.
6: Hablaremos, gracias.
0: Un fenómeno el Vasco Javier Aguirre, mi admiración personal,
1: sí,
0: un fenómeno,
1: qué jovialidad.
0: Un gran estratega, maneja los medios, maneja las cámaras, maneja el público. Es la primera vez que se plantaba frente a la prensa valenciana y le responde con un atrevimiento sin faltarles el respeto, como diciendo: todo me atraía de Valencia, la historia, el público, el equipo, menos la prensa, como diciendo: no empiecen a molestar porque los corto. Es un monstruo realmente el Vasco Javier Aguirre. Le va a ir bien, porque cuando uno enfrenta no solamente el fútbol sino la vida con esta actitud, no le queda más que se le abran las puertas. Como a ustedes, mis queridos Lalo Leal, y a mi querido Omar Orlando Salazar, les abro las puertas, los libero hasta el próximo programa, donde ya vendremos con el análisis de esta fecha FIFA, del Balón de Oro que nos quedó en el tintero, del mal momento del vuelo de las garzas que están volando muy rasante en Miami, y mucho más. A ustedes, el abrazo de gol y hasta siempre. A nuestro público también, pero le decimos: no sea parte de unánimodeportes.com, porque ahí lo tiene todo, no le falta nada. Hasta la próxima.

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0: Unánimo Deportes presenta. ¿Sabía usted que el jugador Nolan Ryan logró la hazaña de lanzar una bola a 100.9 millas por hora? Tenga en cuenta que la velocidad máxima permitida en un expressway aquí en Estados Unidos regularmente son 75 millas por hora, con algunas excepciones de hasta 85. Ahora imagínese 100.9 millas por hora. ¿Sabía usted que en Indonesia los niños suelen jugar fútbol de una manera muy extraña y peligrosa? Lo hacen descalzos con un balón de coco seco envuelto en llamas. Este juego, disputado sobre asfalto, se conoce como Sepak Bola Api y se relaciona a un arte marcial tradicional de Indonesia. Antes de comenzar cada partido, los jugadores sumergen sus pies en soluciones antiinflamables y rezan una oración. Esta variante del soccer se juega como celebración religiosa del Islam.
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0: Los Bulls de Chicago han tenido figuras que cambiaron su historia. Hoy repasamos a cinco de ellos, auténticos referentes dentro y fuera de la duela. Cinco DeMar DeRozan. Su llegada le dio al equipo un impulso ofensivo inmediato. En más de 200 apariciones con Chicago, mantiene promedios de 25.5 puntos, 4.7 rebotes y 5.1 asistencias. Se consolidó como una de las armas más confiables en el perímetro. Quad, Derrick Rose. Número uno del draft 2008, con 22 años, se convirtió en el MVP más joven en la historia de la NBA. A lo largo de su trayectoria ha registrado 17.4 puntos y 5.2 asistencias por juego. En 2025, los Bulls retiraron su dorsal en honor a su impacto. 3. Dennis Rodman, especialista en dominar la pintura. Conserva el mejor promedio de rebotes en una campaña con los Bulls, 16.1 por partido. Su paso por Chicago dejó una media de 15.3 rebotes y 5.2 puntos. Pieza clave en la defensa y la intensidad del equipo. 2. Scottie Pippen. El socio perfecto de Jordan. Protagonista en los 6 títulos del equipo. En las finales promedió 19 puntos, 8.3 rebotes y 5.9 asistencias. 7 veces All-Star y 10 veces parte del mejor quinteto defensivo. Dejó un legado que lo llevó al Salón de la Fama. On Michael Jordan. Símbolo absoluto de la franquicia. Condujo a Chicago a 6 campeonatos, promedió 30.1 puntos, 6.2 rebotes y 5.3 asistencias en su carrera. Su actuación en las finales de 1993, con 41 puntos por encuentro, sigue siendo un hito. 5 nombres que marcaron una era, redefinieron lo que significa vestir la camiseta de los Bulls. ¿A quién quitas? ¿A quién pones?
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2: En la NFL, los pases de touchdown son la medida más clara de impacto en un quarterback. Pues aquí tienes el top 10 de los mariscales de campo con más touch en su carrera. En el número 10 está Matt Ryan con 381 touches. Constancia pura, MVP en 2016, llevó a los Falcons al Super Bowl, aunque su carrera quedó marcada por el famoso 28-3. En el número 9 está Matthew Stafford, con 382 touches. Activo y aún vigente, campeón con los Rams en 2022, combina talento de brazo con resiliencia tras años en Detroit. En el top 8 está Ben Roethlisberger, Big Ben. En Pittsburgh, dureza certera, 2 anillos de Super Bowl y casi 2 décadas de producción interrumpidas con 418 touchdowns. Seguimos con Dan Marino, que tiene 420 touchs, ícono de la 80. Nunca levantó el Lombardi, pero revolucionó la ofensiva aérea con su rapidez de brazo y precisión. Seguimos con Philip Rivers, 421 touchs, el eterno competidor de San Diego y Los Ángeles, sin títulos pero con números que lo colocan entre los más prolíficos. Seguimos con Brett Favre y sus 508 touchs, el Gus Linger por excelencia, carismático y arriesgado, llevó a Green Bay de vuelta a la cima y fue líder histórico durante años. Un ex cabeza de queso, Aaron Rodgers, con 510, el gran protagonista en 2025, superó a Favre y se colocó en los cuartos de la lista. A sus 41 años todavía lanza con precisión quirúrgica. Seguimos con Peyton Manning, 539, cerebro y estratega. Sus lecturas en la línea y 2 títulos de Super Bowl lo convierten en uno de los más completos de la historia. En el número 2 está Drew Brees con 571, el mariscal de New Orleans, precisión milimétrica, un campeonato y el respeto eterno por su capacidad de romper récords. Y en el número 1, la cabra, Tom Brady, con 649 touchdowns, el número 1 indiscutible, 7 anillos, más de 2 décadas en la cima y un legado que parece imposible de igualar. Este ranking no solo ordena números, resume carreras que definieron épocas, cambiaron el juego y dejaron huella en la historia de la NFL. Para Unánimo Deportes reportó Francisco Zuleta.
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2: Los Dallas Cowboys siguen siendo, pese a su irregular presente, el equipo más mediático de la NFL. Conocimos como America's Team, han construido un legado que trasciende lo deportivo, una marca global que combina títulos, historia y figuras icónicas. Elegir a los mejores jugadores de su historia es un reto que implica mezclar estadísticas, influencia cultural y momentos memorables. En el 10º puesto aparece Jason Witten, emblema moderno de la franquicia, líder histórico en recepciones y símbolo de consistencia por más de una década. Un escalón arriba está DeMarcus Ware, el cazador de mariscales que dominó ofensivas rivales con 117 capturas por su paso por los Dallas. El 8º lugar corresponde a Tony Dorsett, corredor explosivo de los 70s y 80s, autor de más de 12.000 yardas y el histórico acarreo de 99 yardas en Monday Night Football. El séptimo puesto lo ocupa Michael Irvin, y líder emocional y receptor estrella de los 90, pieza esencial de la dinastía que conquistó 3 Super Bowls. En el sexto lugar está Larry Allen, considerado uno de los linieros más dominantes de todos los tiempos, un guard de fuerza descomunal que dio identidad a la trinchera ofensiva. El quinto lugar corresponde a Randy White, el temido master, motor de la ofensiva y co-MVP del Super Bowl 12. En el cuarto lugar es para Bob Lilly, apodado Mr. Cowboy, primer gran símbolo de franquicia y ejemplo de constancia y liderazgo. El podio inicia con Troy Aikman, mariscal de campo que comandó la dinastía de los 90s y levantó 3 trofeos Vince Lombardi. El segundo lugar es para Roger Staubach, capitán comeback, héroe de los 60s, protagonista de la mítica Hail Mary y referente eterno de la era Tom Landry. Y en la cima no podía ser otro, Emmitt Smith, líder histórico de la NFL en yardas y touchdowns por tierra, 3 anillos de Super Bowl, un MVP de liga y otro de Super Bowl, lo convierten en el rostro más exitoso de la historia de los Dallas Cowboys. Su consistencia, longevidad y protagonismo en la dinastía de los 90 hacen imposible discutir su lugar en este número 1. La historia de los Dallas Cowboys se mide en títulos, pero también en nombres que marcaron generaciones desde Lilly hasta Smith. Pasaron por Staubach, Aikman o Irving, los mejores jugadores de la franquicia no solo construyeron victorias, cimentaron el mito de un equipo que, gana o pierda, siempre será el centro de atención de la NFL. Para Unánimo Deportes reportó Francisco Zuleta.
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3: Diciembre de 2012, una conocida encuesta española votaba a Luka Modric como el peor fichaje de la temporada en la liga. 14 años después, ese mismo jugador se despide como el futbolista más laureado en la historia del Real Madrid y un balón de oro indiscutible. ¿Cómo se transforma una duda mediática en una leyenda temporal? Para entender su resiliencia en la cancha, hay que entender su infancia. Creció en medio de la guerra de independencia croata, huyendo de su hogar y refugiándose en hoteles mientras entrenaba entre el sonido de las sirenas. Esas dificultades templaron un carácter que jamás se quiebra bajo presión, ni en la vida ni en una semifinal europea. Su gran metamorfosis fue táctica. Modric llegó a España como un mediapunta clásico, un número 10 tradicional. Sin embargo, adaptó su fútbol para convertirse en un interior total. Aprendió a presionar, recuperar balones, dictar el ritmo del juego con el exterior del pie y hacer que todo el equipo girara a su alrededor. En una época donde el fútbol prioriza la fuerza física y la velocidad punta, el croata demostró que la inteligencia táctica es la verdadera clave de la longevidad. Desafió al paso del tiempo, corriendo hasta el minuto 90 con casi 40 años y liderando a una pequeña nación como Croacia a 2 podios mundiales consecutivos. La historia de Luka Modric es el recordatorio definitivo de que en el deporte de élite no importa cómo empiezas, sino cómo te mantienes y cómo te recuerdan. Un genio silencioso que convirtió las dudas en un legado imborrable.
4: En el fútbol no solo se vive con goles, también con locura. Estas son celebraciones más raras, creativas y divertidas que han dejado huella en la historia del fútbol. Empecemos con Peter Crouch y el robot en el año del 2006. El delantero inglés se volvió viral con su baile del robot tras marcar un gol. Bebeto y la cuna en el Mundial de 1994. Celebró el nacimiento de su hijo simulando mecerlo en brazos. Se volvió una de las más imitadas del mundo. Mario Balotelli, Why Always Me. En el 2011 se levantó la camiseta tras un gol contra el United y mostró el mensaje. Iceland Theme, celebración vikinga. En la Euro de 2016, gol y luego un ritual vikingo con todo el estadio. Stjarnan FC, los reyes de las celebraciones. Hicieron una pesca ficticia, una selfie humano y hasta una coreografía de cámara lenta. Francesco Totti y el selfie con la curva sur. Gol en el clásico romano, se fue directo al público y se tomó una selfie con los hinchas. Robbie Fowler, esnifando la línea, simuló inhalar una línea en el campo y fue multado duramente. Nicolás Anelka y el gesto político, celebración con un mensaje que causó polémica internacional. Edmilson y su oración eterna, tardó tanto rezando que el árbitro casi lo amonesta por perder tiempo. Estas fueron celebraciones icónicas, porque marcar un gol ya es increíble, pero celebrando con estilo, eso es otra cosa.
5: Rock.
2: Roger Federer no solo redefinió el tenis dentro de la cancha, también construyó uno de los imperios comerciales más sólidos en la historia del deporte. Durante 24 años, desde 1994 hasta 2018, su imagen estuvo ligada a Nike, una relación que lo acompañó desde sus días como junior hasta convertirse en la leyenda que todos conocemos. Sin embargo, en un giro que sorprendió a la industria, el suizo rompió con la marca estadounidense para firmar con uno de los contratos más lucrativos jamás vistos en el tenis. En 2018, Federer inició una nueva etapa con Uniqlo, con un acuerdo de $300 millones por 10 años. No se trataba solo de ropa, sino de un cambio de identidad, de atleta dominante a ícono global del estilo. Curiosamente, el acuerdo no incluía calzado, lo que abrió la puerta a otros movimientos estratégicos. Este siguiente paso llegó en 2019, cuando Federer se unió a On. Aquí no fue solo embajador, sino que se convirtió en inversor y socio, lanzando su propia línea de zapatillas. Era la evolución natural de rostro publicitario a empresario con participación directa en el negocio. Pero su portafolio va más allá. Desde 2001, Federer ha sido imagen de Rolex, una asociación que refleja precisión, elegancia y legado. A esto se le suman alianzas con Mercedes-Benz, Lidl, Wilson Sporting Goods, consolidando una estrategia clara. Pocas marcas, pero de máximo prestigio. Así, Federer construyó algo más grande que una carrera deportiva. Si te gustó el video, para Unánimo Deportes reportó Francisco Zuleta.
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4: Estos son 5 peleadores que han sido vetados de por vida de la UFC, ya sea por violaciones a las políticas antidopaje o por conductas antideportivas. En primer lugar está Ruslan Magomedov. Fue el primer peleador de la UFC vetado de por vida por la USADA, debido a 3 violaciones a la política antidopaje. Las infracciones incluyeron un positivo por ostarina, otro por agentes anabólicos y la negativa a someterse a un control antidopaje. En segundo lugar está Usmar Paljarés, conocido por no soltar las llaves de sumisión a tiempo. Paljarés fue despedido y vetado de por vida de la UFC después de mantener una llave al tobillo sobre Mike Pierce más allá de lo permitido, a pesar de las advertencias del árbitro. En tercer lugar está Wanderlei Silva. Evadiendo una prueba antidopaje sorpresa antes de una pelea programada contra Chael Sonnen en 2014, Silva fue vetado de por vida por la Comisión Atlética de Nevada. Aunque el veto fue impuesto por la Comisión Estatal y no directamente por la UFC, afectó significativamente su carrera en la organización. Gilbert Meléndez. Meléndez fue suspendido por un año tras dar positivo por drogas para mejorar el rendimiento. Aunque regresó al octágono posteriormente, en 2019 fue despedido por la UFC, marcando el fin de su carrera en la organización. Y en quinto lugar está TJ Dillashaw. Dillashaw fue suspendido por 2 años tras dar positivo por eritropoyetina, una sustancia prohibida. Aunque su suspensión fue temporal y regresó a competir, este caso destaca por la gravedad de la infracción y el impacto en su reputación.
0: Barcelona y Real Madrid vuelven a jugarse mucho más que 3 puntos. Este 10 de mayo el Clásico puede definir la Liga. Y no sería la primera vez. Ya hubo enfrentamientos entre Barça y Madrid que prácticamente marcaron al campeón de España. Este es el top 5 de Clásicos que definieron la Liga. En el quinto lugar, Barcelona 3-3 Real Madrid. Temporada 2006-07. La noche del primer gran Clásico de Lionel Messi. Hat-trick con apenas 19 años. Un empate que mantuvo viva la pelea por el campeonato. Al final, el Real Madrid terminó levantando la Liga por diferencia de goles. En el número 4, Real Madrid 2-6 Barcelona, 2008-2009. Una exhibición histórica del Barça de Guardiola en el Bernabéu. Goles, dominio y un golpe definitivo en la carrera por el título. Esa temporada Barcelona ganó el triplete. En el tercer lugar, Barcelona 1-2 Real Madrid. Temporada 2011-2002, Cristiano Ronaldo silenció el Camp Nou. Esa victoria dejó al Madrid de Mourinho muy cerca del campeonato. Al final, los merengues ganaron la Liga con 100 puntos. Récord histórico en ese momento. Top 2. Barcelona 1-2 Real Madrid. Temporada 2015-2016. El Barça llegaba con 39 partidos invicto, pero el Madrid ganó en el Camp Nou. Los goles de Benzema y Cristiano Ronaldo cambiaron el cierre de temporada, aunque Barcelona terminó conquistando la Liga. Pero en el número 1, Real Madrid 0-3 Barcelona. La noche de Ronaldinho en el Bernabéu, 2 goles, una exhibición total del brasileño y una ovación histórica de la afición madridista. Aquella temporada Barcelona terminó campeón de la Liga con comodidad. Así funciona esta rivalidad. No solo deja goles o polémica, también decide campeonatos. y este domingo la historia podría repetirse.
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Unánimo Deportes presenta. ¿Sabía usted que el campeón de pesos completos Joe Louis es quien más defensas de título de todos los tiempos tiene en su división? Tuvo 25 peleas por el título en las que defendió su cinturón contra 21 peleadores diferentes. Reinó la división de pesos pesados durante 11 años. ¿Sabía usted que las Chivas Rayadas de Guadalajara deben su nombre a un periodista llamado Reinaldo Marín del Campo, conocido como El Anotador, quien no ocultaba su amor por el Atlas y para burlarse, en un partido el 30 de septiembre de 1948, los llamó Chivas Locas porque se movían sin parar por todo el campo? Y en el titular de un periódico en Guadalajara al día siguiente escribió: jugaron a las carreras y ganaron nuestras Chivas Rayadas. Sorprendentemente, el mote fue bien recibido por los aficionados del Guadalajara.

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3: Hay jugadores que entrenan toda su vida para tener talento, y hay otros que simplemente nacen con él. Nick Kyrgios era de esos. Potencia absurda, toque fino, confianza sin filtro. A los 19 años, en Wimbledon 2014, eliminó a nada menos que Rafael Nadal. El mensaje fue claro: aquí viene el próximo grande. Pero ese próximo grande nunca llegó a ser número uno. Kyrgios podía ganarle a cualquiera, tenía victorias sobre miembros del Big Three, jugaba sin miedo, hacía saques por abajo en puntos importantes, se reía en momentos de máxima tensión. Era talento puro. Pero mientras otros construían su legado desde la disciplina obsesiva, como Novak Djokovic, Kyrgios parecía competir solo cuando se sentía motivado. No entrenaba como los demás, no ocultaba su frustración, discutía con árbitros, se desconectaba en partidos clave, y en el tenis profesional, la constancia no es opcional. Es fácil decir que fue falta de profesionalismo, pero la historia es más compleja. Kyrgios ha hablado abiertamente sobre presión, ansiedad y salud mental. Ha dicho que el tenis no era su sueño de niño, que muchas veces jugaba sin sentir pasión real por el circuito. En un deporte donde la imagen es impecable y todo parece calculado, él mostraba lo que sentía, sin filtro. Eso lo convirtió en villano para algunos y en el jugador más auténtico para otros. En 2022 llegó a la final de Wimbledon, su gran oportunidad de cambiar la narrativa. Del otro lado estaba otra vez la estabilidad, la disciplina, la máquina competitiva, Novak Djokovic. Kyrgios jugó uno de los mejores partidos de su vida, pero perdió. La pregunta quedó flotando: ¿fue talento desperdiciado o alguien que simplemente nunca quiso vivir bajo las reglas tradicionales del éxito? La historia de Kyrgios no es la del campeón perfecto, es la del talento que desafía el molde, que incomoda, que divide opiniones y que nos deja una pregunta más grande que el tenis. En el alto rendimiento, ¿qué pesa más? ¿El talento natural o la disciplina para sostenerlo todos los días?
4: Mientras millones de personas siguen el Mundial 2026, hay futbolistas que están jugando algo más que una Copa del Mundo. También están buscando equipo. Estos son los 10 mejores agentes libres que participaron en el Mundial. Bosinha, el veterano arquero de Cabo Verde que se convirtió en una de las grandes revelaciones del torneo. En el 9 aparece Thomas Partey, referente de Ghana y uno de los mediocampistas más experimentados del mercado. El octavo lugar es para Frank Kessié, capitán de Costa de Marfil y exjugador de Milan y Barcelona.
5: Séptimo está Cedric Bakambu, histórico goleador de República Democrática del Congo. En el sexto puesto aparece Riyad Mahrez, campeón de Europa con Manchester City y una de las máximas figuras

alto nivel. En el cuarto lugar está David Alaba, multicampeón con Bayern Múnich y Real Madrid. El podio comienza con Casemiro, uno de los mediocampistas más ganadores de su generación. La segunda posición es para Luka Modric, Balón de Oro, finalista mundialista y uno de los futbolistas más influyentes de los últimos 20 años. Y en el número uno aparece Mohamed Salah, la máxima estrella de Egipto y uno de los mejores atacantes que ha producido el fútbol africano. Lo increíble es que

0: todos ellos disputaron el Mundial mientras su futuro seguía sin resolverse. Porque en pleno torneo más importante del planeta, también hay jugadores que están jugando por su próximo contrato.
1: Los latinos han dejado una marca imborrable en la NFL. Hombres que rompieron barreras, ganaron campeonatos y abrieron camino a nuevas generaciones. Todo comenzó con Steve Van Buren, nacido en Honduras, estrella de los Eagles y primer latino en entrar al Hall of Fame en 1965. Lo siguió Tom Pierce, holiciense y pionero como receptor y entrenador, uno de los primeros head coaches hispanos de la liga. Pero el gran salto lo dio Tom Flores, de raíces mexicanas, bicampeón del Super Bowl con los Raiders, el primer entrenador latino en alzar un trofeo Lombardi, junto a él Jim Plunkett. También de ascendencia mexicana, se convirtió en el primer quarterback latino en ganar un Super Bowl y ser un MVP. El legado continuó con Anthony Muñoz, considerado el mejor tackle ofensivo de todos los tiempos, y Ted Hendricks, nacido en Guatemala, cuatro veces campeón del Super Bowl.
2: Unánimo Deportes presenta. ¿Sabía usted que, según informes antropológicos, hay comunidades aborígenes de Oceanía que no conocen el presidente de su país, pero sí saben quién es Pelé, Maradona y Messi? El Estadio Tamaulipas en México se encuentra ubicado geográficamente en dos municipios diferentes. Medio campo está en Ciudad Madero y el otro medio en Tampico. A los 25 años, Lionel Messi superó a las glorias del fútbol como Johan Cruyff, Marco Van Basten y Michael Platini al obtener mayor cantidad de balones de oro. A la edad de 46 años, Bernard Hopkins se convirtió en el boxeador más viejo en ganar un título. Fue en el 2011 cuando se enfrentó al canadiense Jim Pascal por el cinturón de los semicompletos. Hopkins ganó por decisión unánime esa pelea en Montreal. 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
9: Hola, qué gusto que nos acompañen una vez más. Esto es La Copa al Día, un podcast de Unánimo Deportes que usted disfruta a través de cualquiera de las plataformas. Nosotros desde acá siempre le decimos que la app ideal es la app de iHeart. Asimismo, quiero invitarlos a que se suscriban a nuestro canal porque vamos cambiando de imagen a nuestro nuevo canal Unánimo Sports. Allí van a poder tener el resumen y lo mejor de la programación de Unánimo. Hoy junto a Beto Pérez Landa y quien les habla Richard Méndez, nos vamos preparando para hablar de lo que ha sucedido en las últimas horas. Y en las últimas horas está la situación de Cristiano Ronaldo, que habría abandonado la concentración de la Selección Nacional de Portugal tras la conferencia de prensa de Jorge Jesús, el técnico de la selección lusitana. Por otro lado, las cosas siguen empeorando para el Manchester City. Finalmente se le ha acusado de 114 de los 115 casos y se le ha declarado culpable. Veremos cuánto puede manchar esto el legado de Pep Guardiola, qué es lo que puede venir próximamente para los Citizens. El que sí anda bien es Zinedine Zidane. Volvió a ganar Francia. Sigue demostrando Zidane que su equipo anda bien mientras él lo dirija. 1-0 la victoria frente a Bélgica por un gran partido de Les Blues. Esos temas y otros más junto a Beto Pérez Landa, de inmediato comenzamos a debatirlos. ¿Cómo estás, Beto? ¿Cómo te va?
6: Con el gusto de saludarte, Richard, y a toda la gente que nos acompaña. Espero que le den like, que se suscriban ahora que estamos también en YouTube y que lo puedan compartir. Bueno, lo de Zinedine Zidane, extraordinario. Me encantó esa imagen que se filtró en redes sociales, celebrando y pateando una pelota. Es un tipo especial, distinto, y creo que va a ser campeón del mundo con la selección de Francia. Lo de el Manchester City lo platicamos al inicio de la semana. Yo estaba claro de que no empaña nada el legado de Pep Guardiola. Yo me refería a que los responsables son el Manchester City y ahí sí se va a empañar lo que consiguieron en ese periodo. Pero yo me quedé pensando, ya me dirás como lo mencionan en Venezuela, tanto peca el que mata la vaca como el que le jala la pata. Y entonces algo tiene que también manchar este periodo que estuvo al frente del equipo del Manchester City, Pep Guardiola. Y lo que nos está volviendo locos es el tema de Cristiano. Yo no sé en qué momento me perdí. Yo también veía en redes ese momento en el que baja las escaleras del hotel de concentración y que acerca a un niño a que se tome una foto, que después también con una niña que tenía síndrome de Down fue muy amable, le firmó su camiseta. Pues todo parecía funcionar. Y ahora pues ya no está en la concentración de esta selección. Yo creo, Richard, que sí, Cristiano Ronaldo envidia a Lionel Messi. No sé qué pienses tú, pero el trato que le dan a Lionel en su selección y el trato que le dan a Cristiano en su selección son diametralmente opuestos y Cristiano no se lo merece.
9: Ese es un buen ángulo para enfocar el tema de Cristiano Ronaldo. A ver, Cristiano Ronaldo, según información de la cadena COPE de Madrid, habría abandonado la concentración de la selección de Portugal hace pocos instantes. Todo esto después de la presentación en conferencia de prensa del técnico de Portugal, Jorge Jesús, donde declaró de manera pública, y abro comillas, ningún jugador me hará cambiar de opinión, cierro comillas. Esto lo habría dicho Jorge Jesús en la conferencia de prensa, distanciando del tema de Cristiano Ronaldo, porque en principio se dijo en la conferencia de prensa de hoy, previo al partido que va a tener Portugal contra Dinamarca, que iba a responder solamente dos preguntas del tema de Cristiano Ronaldo. La realidad es que la conferencia de prensa terminó girando en torno a la figura de Cristiano Ronaldo. Y una de las cosas que dijo Jorge Jesús fue: Cristiano Ronaldo, hablé con él y le dije que probablemente no jugaría contra Noruega ni tampoco contra Dinamarca. Y él aceptó esta idea. Él asumió y entendió. Cometió un error al ponerlo a calentar en los minutos finales del partido contra Noruega y después no lo utilicé. Asume su error el técnico Jorge Jesús, pero da a entender que el que manda la selección, como debe ser, es el entrenador. Ahora, ¿cómo se interpreta todo esto, Beto, si se llega a confirmar lo que ha dicho Cadena COPE, que Cristiano Ronaldo habría abandonado la concentración de Portugal?
6: Solo ellos saben lo que pasa en el interior de la concentración, adentro del vestidor. Yo por eso mencionaba y ponía como ejemplo a Lionel Messi, ¿no? ¿Cómo es el trato de Scaloni para Lionel Messi? ¿Cómo es el trato de sus compañeros para Lionel Messi? Con admiración, con respeto, con orgullo de ser compañero de uno de los mejores jugadores de la historia. Y eso tristemente no le ha pasado a Cristiano, ¿sí? Cristiano envidia a Lionel Messi porque Messi ya pudo lograr el título con un técnico que entendió que había que arropar a un futbolista extraordinario en la etapa final de su carrera y que no era el mismo de años anteriores, pero que su capacidad, su liderazgo, su fútbol se ponen al servicio de una selección que termina con un título del mundo. A Cristiano no le han dado esa oportunidad. Creo que cuando se consigue la Euro es un papel importante el que desarrolla Cristiano, que es el hombre que tiene la espalda más ancha y que carga este equipo, pero hoy sus facultades son diferentes, pero tienes que aprovecharlo. ¿Cuántas veces vas a tener a Cristiano en tu alineación? O sea, si yo lo tuviera un día, lo aprovecharía al máximo, ¿no? No estaría y corre, ven, presiona, sal y diviértete y contagia a tus compañeros de lo que tú sabes. El tipo es solidario, pero a lo mejor no todo mundo tiene la capacidad de vivir con un tipo que brilla tanto que eclipsa al resto del equipo.
9: Hay un tema, cuando tú comparas o dices Cristiano Ronaldo debe envidiar a Messi, yo entiendo que en Argentina, la selección de Argentina, el pleno de los jugadores de la selección de Argentina, no solo los de Qatar 2022, sino también los del Mundial de este verano, todos admiran a Messi. Pero lo admiran con locura. Yo hoy en día no veo eso en Portugal. A ver,
6: no.
9: A mí me cuesta imaginar, por ejemplo, que, no sé, a ver, un tipo como, pudiéramos decir, como Bernardo Silva, me parece a mí que no es alguien que admire a Cristiano Ronaldo. Alguien como Núñez, creo que no admira a Cristiano Ronaldo. Alguien como Paulinha, me parece a mí que no admira a Cristiano Ronaldo. Y no digo que tenga que ser obligatorio admirarlo. Estoy tratando de poner en el contexto lo que es una figura histórica para Argentina y una figura histórica para Portugal. Eso creo yo está sucediéndole a Cristiano Ronaldo, le está pasando una factura tremenda y la verdad es que si no se siente querido de la misma manera por sus compañeros, pues difícilmente puedas estar en un lugar donde no se te quiere.
6: Claro, claro. A ver, yo no entiendo, ¿eh? O sea, yo cuando he tenido oportunidad de coincidir con compañeros que tienen una gran trayectoria, como Richard Méndez o como algunos otros con los que he compartido, a mí me da un orgullo poder formar parte de un equipo donde hay un referente, ¿no? Entonces, no lo entiendo, o sea, no me cabe en la cabeza. Imagínate tú compartir cancha con Cristiano Ronaldo, que olvídate del lugar que ocupa en la marquesina del fútbol mundial. Es el mejor futbolista de Portugal de la historia.
9: Claro.
6: O sea, tener la suerte de compartir cancha con el mejor futbolista de tu país, puto, es para aplaudirle, para sacarse el sombrero. ¿Y en qué te ayudo? No. Ay, es que él se lleva la prensa. Es que se habla de él. Son unos envidiosos chiquitos de cabeza, porque no te puede opacar un tipo que tiene todo el prestigio, toda la trayectoria y todo el talento que tiene Cristiano. Te hace mejor formar parte de un equipo en el que está Cristiano.
9: Fíjate, le preguntaron a Jorge Jesús en esa conferencia de prensa que ocurrió hoy mismo, y una de las cosas que le preguntaron era por qué no había utilizado a Cristiano Ronaldo frente a Noruega, y dice, no lo puse porque necesitaba un jugador con características diferentes. Eso está bien, eso está entendible totalmente. Cuando le preguntaron sobre el nivel de Gonzalo Ramos, dice, Gonzalo estaba jugando bien, había marcado un gol y le habían anulado otro. Sentí que no era el momento adecuado para sustituirlo. Eso está bien también. No fue para proteger a Cristiano Ronaldo físicamente porque estaba en condiciones de jugar. También dijo sobre Cristiano Ronaldo, Jorge Jesús, que usualmente Cristiano Ronaldo no tiene partidos tan seguidos en la actualidad. Es decir, jugando al fútbol de Arabia Saudita no tiene un partido cada dos, cada tres días, como sí está sucediendo en esta fecha correspondiente a la Nations League. Dice, o dijo, Jorge Jesús, he trabajado con Chris durante un año en Al Nassr, hay que recordar que también había pasado por allí. Parece que hay una clase de problema entre él y yo. No hay absolutamente ningún problema. He tenido problemas con jugadores en el pasado, pero no conviertan esto en un asunto que no existe. Si el jugador dejó la concentración, ¿existe o no existe un problema?
6: Claro, claro, no está cómodo, no se siente respaldado. No creo que el tema de que no lo admiren sea el problema, pero si no formas parte de un equipo que te trata bien como compañero, que respeta también tus posturas, tus opiniones, o sea, si alguien te puede decir a cualquiera de los que estén en la selección del cuerpo técnico y de los jugadores, oigan, este es el camino, pues es Cristiano. O sea, yo no le veo problema. Hay futbolistas importantes y Cristiano es uno de ellos.
9: Sí, totalmente. Le preguntaron para el plan del partido contra Dinamarca. A Jorge Jesús continuó diciendo sobre Cristiano Ronaldo, si lo iba a mantener en el banquillo. Dijo, no planeo que sea titular contra Dinamarca, que es precisamente el próximo partido de Portugal. Si lo necesitamos en algún punto del juego, jugará. Si no, no lo hará. O sea, se marca la misma línea que para el partido contra Noruega. No hay una reacción de parte del entorno de Cristiano Ronaldo con comunicados oficiales, ni mucho menos. Lo que sí interpreto, Beto, es que si Cristiano Ronaldo abandonó la concentración por esto, está mandando un mal mensaje. Al grupo, a su carrera, a sus fanáticos y a la propia selección. Me parecería que, de ser así, sí se estaría equivocando.
6: A ver, Richard, lo han maltratado en las últimas etapas de la selección. ¿Cómo fue verlo salir de la cancha en Qatar? Tristísimo, no se le dio ni su lugar, ni su reconocimiento. ¿Tú crees que Cristiano no puede ayudar a una selección como la de Portugal? Entiendo que hoy hay grandes nombres y figuras de peso en el fútbol de Europa. Entonces, yo creo que si Cristiano, para un técnico como el que tiene hoy Portugal, es una piedra en el zapato, si no tienes la capacidad, si no tienes la personalidad, si no tienes la trayectoria para tener un futbolista como este, pues no lo convoques. Y entonces que sea el problema que no lo estás llamando. Pero si ya lo estás convocando y no lo vas a utilizar, bueno, lo hablas con el futbolista y le dices, a ver, Cristiano, yo te voy a llamar y te voy a necesitar en ciertos momentos, pero quiero que tú seas el líder de esta selección, quiero que tú nos acompañes y que decida Cristiano si quiere ser el líder de esta selección, porque hay futbolistas que no necesitan el gafete de capitán. Hay capitanes y líderes que no necesitan el gafete. Y Cristiano puede ser, con o sin gafete, es el líder, la cara y el capitán de esta selección. Entonces, yo creo que lo han maltratado. O sea, verlo salir llorando en Qatar y ver lo que pasó con esta selección en la Copa del Mundo de México, Estados Unidos y Canadá, creo yo que no se lo merece Cristiano.
9: Se está reviviendo lo de Qatar, es más, aunque no ha habido comunicado, ya la información está siendo confirmada por Abola y Ocorrello, que dicen que sí, Cristiano Ronaldo abandonó la concentración en Copenhague en una furgoneta oficial de la Federación Portuguesa. Es decir, facilitaron su salida tras decidir no entrenarse. Esto demuestra que a nivel operativo la Federación no pudo retener al jugador o no insistió en retenerlo en contra de su voluntad. Hubo un intento de mediación. Se ha filtrado por allí la prensa. Dicen que previo a la espantada, el presidente de la Federación Portuguesa, Pedro Proença, viajó de urgencia a la concentración en Escandinavia para sostener una reunión privada de emergencia con el fin de calmar las aguas entre Jorge Jesús y el capitán, un esfuerzo que no dio resultados positivos. Es decir, el intento de calmar las aguas tampoco. Está rota la relación entre Cristiano Ronaldo y Jorge Jesús. Creo que este es el fin de Cristiano Ronaldo con Portugal y sería muy triste que el fin sea parecido a lo que pintaba el fin de Cristiano con Portugal en Copas del Mundo, como sucedió en Qatar, cuando ya tú lo decías, se retiró en lágrimas, se retiró, me atrevería a decir, vilipendiado por una cantidad de gente, de esos que hoy en día podremos decir Cristiano haters, así como los tiene Messi, también los tiene Cristiano. Y eso claro, Incluye parte del periodismo, que parecía hasta regocijarse de ver a Cristiano saliendo de la forma que salió de Qatar. Pues pareciera ser que esto ya ha cruzado otra línea que ya conocíamos. Yo creo que esta vez sí es el final de Cristiano Ronaldo con Portugal.
6: Y es una tristeza porque justo celebrábamos hace un par de semanas que Messi anunciaba que va a tener un último partido con la selección de su país para que el estadio se ponga de pie, lo aplaude y reconozca todo lo que hizo por la selección de Argentina. Eso es lo que yo esperaba del final de la carrera de Cristiano. Parecía que iba a continuar, que el sueño de la Euro podía estar vigente y que tendría más oportunidades de seguir haciendo historia con la selección de Portugal. Yo por eso te digo, el entrenador me parece muy, muy chiquito, que no tiene la capacidad de darse cuenta quién es el personaje que tiene enfrente. El respeto que necesita una figura como esta, a lo mejor tú piensas que es un berrinche, a mí me parece que es dignidad deportiva. O sea, yo tengo mucho todavía que aportar, tengo el deseo, estoy cuidándome, estoy en mi forma física, aunque tengo ya una edad que pareciera muy complicada para un futbolista, pues él puede aportar cosas. Si no te toman en cuenta, si de encima el entrenador dice, no, solo dos preguntas de Cristiano, y es tan fuerte el peso que tiene Cristiano para ti, entonces, bueno, pues a mí me parece que es digno lo de Cristiano. Quizás no es lo más solidario con el grupo, pero si no te quieren, ¿qué es ahí?
9: No, totalmente. Ahora, no sé si esto desde un principio fue mal manejado. incluso por el propio técnico Jorge Jesús, porque el jugador había sido titular en el partido contra Gales, que ganan 1-0, que a Cristiano también le anulan un gol. Cristiano es sustituido en el partido por Gonzalo Ramos. Para el siguiente partido contra Noruega no juega. Y sucede lo de hacerlo calentar para después no hacerlo entrar a jugar. Con Noruega ya se pensaba que no iba a estar en el once titular. Y esto creo que ya desnuda demasiado lo que veníamos viendo, lo que muchos se quejaron en el Mundial cuando uno analizaba un partido de Portugal y ver que sus propios compañeros preferirían retrasar la jugada que jugar con Cristiano Ronaldo, que entregarle una pelota a Cristiano Ronaldo en el borde del área. Ese tipo de cosas que se vieron durante el Mundial hacen pensar o ratificar lo que te estoy diciendo. O sea, no es querido por el grupo. No es querido,
6: ¿No?
9: por lo menos por una parte del grupo no lo quiere. Y una parte del grupo me parece a mí importante. Ahora, sin Cristiano, ¿podrá este grupo lograr cosas como las que se lograban con Cristiano? Porque hasta la llegada de Cristiano Ronaldo, Portugal hacía años que no ganaba nada.
6: No, yo creo que no. Yo creo que sí se necesita un tipo de este peso. Yo he escuchado a Hugo, ahora que tuviste la oportunidad de saludarlo, hablar del país de los cangrejos. Yo pensé que solo era México, ¿no? Porque él cuenta esa fábula, ¿no? De las tres cubetas con cangrejos estadounidenses, cangrejos japoneses y cangrejos mexicanos. Y todos los pescadores tapan sus cubetas porque salen los cangrejos, y las de México estaban destapadas, y dice Hugo, no, lo que pasa es que si se quiere salir un cangrejo, el resto lo regresa. Eso me parece que está pasando hoy con Portugal, o sea, que estos tipos no tienen ningún respeto, ninguna admiración, y que se sienten a la par de Cristiano, y dicen, no, todos somos iguales. A ver, hasta en los perros hay razas. Tú dime un nombre del resto del plantel que vaya a estar medianamente cerca de lo que es Cristiano como futbolista. Ninguno. Ninguno, ¿eh?
9: No, totalmente ninguno. Totalmente ninguno. Como no lo hay en Argentina, Beto. Son tipos
6: únicos. No. Sí, pero ellos lo entienden. Y lo respetan. Y lo admiran. Y lo ayudan. ¿Y estos? Ah, bueno. O sea, yo sé que Cristiano está cerca de los 41 años, pero se merecía una salida diferente. Ahora, es cierto, es una personalidad muy fuerte. ¿Cuántos episodios hay de Cristiano en la Juventus? Ahí, ¡hey! Tenemos que jugar con personalidad, hay que salir a ganar, no estamos jugando a nada. ¿Te acuerdas ese video que se filtró en el vestidor?
9: Ah, claro.
6: Bueno, eso es parte del ADN de un ganador como Cristiano. El día de la Euro, de, ¡hey! Ve y patea y ten personalidad, si lo fallas no importa. Bueno, eso es Cristiano Ronaldo. Si eso te molesta, pues entonces dedícate a otra cosa.
9: Sí, a ver, Portugal, antes de la llegada de Cristiano Ronaldo, lo más que había logrado en los tiempos de Eusebio, por allá en la Copa del Mundo de Inglaterra en el 66, que terminaron terceros en aquel Mundial, ¿no? Si mal no recuerdo, derrotando a Unión Soviética, si mal no recuerdo, en el partido por el tercero y cuarto, y la final a la que fueron Alemania e Inglaterra, que ganó Inglaterra con aquel gol fantasma tan recordado. Desde allí, de un tercer lugar en el 66 hasta 2016, que Portugal gana por primera vez en su historia una Euro, con Cristiano Ronaldo como capitán, y en aquella final estando lesionado y arengando al grupo desde afuera. Un par de Nations League, la de 2019 y la del año pasado, donde también Cristiano Ronaldo marcó más goles, incluso Erling Haaland. Y fue el goleador de Portugal en la Copa del Mundo, que recién terminó. A ver, los números de Cristiano Ronaldo para Portugal no son para nada malos. O sea, estamos hablando del que es el goleador histórico con 146 goles anotados. Es una locura de números también. El jugador con más partidos disputados, 234. Es alguien que ha logrado muchísimas cosas con Portugal. Entendemos que pasará mucho tiempo para que alguien se acerque siquiera a lo que ha hecho Cristiano para Portugal. El tema es, si tanto se ha enfocado en mostrarse a Cristiano Ronaldo como alguien que le hace daño a la selección de Portugal, entonces ahora sin Cristiano Ronaldo, ahora que salió de la concentración, se supone que ahora sí se va a ver un Portugal ganador, volverá a ser ganador, seguirá siendo el mismo Portugal que ganó hace un año la Nations League, seguirá siendo ese Portugal fuerte, porque es la única forma de demostrar que Cristiano lo necesita, que Cristiano le hacía daño a Portugal.
6: Mira, es una realidad que en este partido se vio el equipo mejor sin Cristiano. Eso no lo podemos negar. El equipo se vio bien, es cierto. El tiempo no perdona, por eso te mencionaba, cerca de los 41 años. Es triste, ¿no? O sea, ver cómo Messi va a tener su partido de despedida y se va a ir por la puerta de atrás en Copenhague de la selección Cristiano Ronaldo. Esas cosas son las que duelen, ¿no? Sobre todo para la gente que sigue y que cree y que disfruta de Cristiano. Te decía, hay unas imágenes muy bonitas de atendiendo a los niños, a una persona, una mujer con síndrome de Down. O sea, el tipo entiende perfectamente lo que representa. Y creo que sus compañeros y su técnico no dimensionan la oportunidad tan maravillosa que tiene. Por eso yo te decía, habría que hablar con él, decirle qué rol vas a jugar, te vamos a ocupar en determinados momentos. Pero bueno, es así que el tema de Cristiano.
9: Pero ¿y si lo hizo Jorge Jesús?
6: El fútbol.
9: No, y no lo asumió él, de pronto lo hizo
6: bueno, Jorge Jesús
9: y no lo asumió Cristiano.
6: No sé, yo no le creo a este tipo. No, o sea, si tengo que escuchar la versión de ambos, yo me voy a inclinar para el Cristiano, pero bueno, igual y sí, igual le habló con él y le molestó el tema de ponerlo a calentar y no utilizarlo. Bueno, la realidad es que esto ya se rompió, que ya no vamos a ver más Cristiano en la selección de Portugal. A lo mejor él deseaba, pero también he escuchado algo muchas veces: hay que retirarse a tiempo y no que el deporte te retire. No, eso sería muy triste, que la selección de Portugal sea la que le diga, ¿sabes qué, Cristiano? Ya no te queremos. No se lo merece.
9: Y yo creo que, a ver, si se hubiese hecho caso a eso en 2022, probablemente Cristiano Ronaldo no hubiese sido el tipo que llevara a Portugal a ganar la Nations League en 2025. Porque gana la Nations League 3 años después de Qatar. Pero ciertamente Cristiano Ronaldo no es el que hace todo el equipo. Es el jugador más importante de la historia de Portugal. Hoy en día no es el Cristiano Ronaldo ni siquiera de hace un año ni de hace 2 años, ni mucho menos de sus momentos de gloria. Pero sí, yo insisto, hoy Cristiano Ronaldo me parece que abandonando la concentración se equivoca en eso que uno cree él merece. Él merece, como lo mereció Messi, una despedida digna. Y la despedida no puede ser esta, en una bronca, irse. No sé si habrá en algún momento existido un acercamiento de Jorge Jesús para tratar de llevarlo a algún homenaje para Cristiano, algún partido de despedida, algo. Esto se me parece tanto. Claro, incluso hasta se parece mucho, pero va a otra escala, a cómo se retira Luis Suárez de la selección de Uruguay. Algo parecido, en medio de una disputa frontal contra Marcelo Bielsa. Pero al menos Luis Suárez no se fue de una concentración de Uruguay. Luis Suárez aceptó el trato de, bueno, vamos a jugar un último partido, un partido de despedida. Partido que, por cierto, pierde Uruguay ante Paraguay en el Centenario. Y esa fue la despedida de Luis Suárez. Pero Luis Suárez no dejó a la selección. Y hoy Cristiano está dejando a la selección.
6: Sí. Es así, ¿eh? Muchas personalidades del fútbol han salido así. Yo me acuerdo lo de Hugo Sánchez, ¿no? Con la selección mexicana. Se va en un partido donde él quería despedirse de la selección en el Estadio Azteca y le dijeron, ¿sabes qué? No va a ser como tú quieras. Y entonces él encuentra la fecha del 29 de mayo del 98, si no me equivoco, para despedirse en el Santiago Bernabéu con un homenaje, con las estrellas señalándolo, con el estadio lleno, con un Paris Saint-Germain campeón de Europa. Entonces, yo creo que eso va a pasar con Cristiano, ¿no? Que quizás el Real Madrid, alguien le haga el homenaje que se merece. No sé si en Portugal lo vayan a poder despedir como corresponde. Y eso es lo que da tristeza, ¿no? El tiempo no perdona, yo te decía. Y en el último reporte que me están compartiendo también, ya llegó el avión de Cristiano, aparentemente a Dinamarca, y pues será el adiós tristísimo de la selección de Portugal, ¿no? Ahí hay ejemplos, ¿no? Ya decíamos lo de Luka Modric, cómo la selección lo respalda, lo acompaña, independientemente de la edad que tenga, ¿eh?
9: El fútbol está construido en base a historias que terminan bien en su mayoría, que terminan lindas, sobre todo cuando están asociadas a un ídolo, a un líder. Para nadie es un secreto lo que ha significado Cristiano Ronaldo, uno de los jugadores más importantes, no solamente de la última década, yo creo que de los últimos 3 lustros, junto a Lionel Messi, pues seguramente serán los jugadores más recordados en mucho tiempo. Creo que no merece ni él ni Portugal una ruptura de esta manera. Y mal para Cristiano Ronaldo, si él es el que decidió abandonar la selección y no dar un comunicado oficial. Si esto se termina así, mal para una carrera tan hermosa como la que había logrado Cristiano Ronaldo. Nosotros continuamos aquí en La Copa al Día junto a Beto Pérez Landa, un podcast de Unánimo Deportes.
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1: Finalmente fueron declarados culpables de 114, correspondiente a los 115 casos de acusación en los que estaba inmerso el Manchester City. El equipo pudiera afrontar, ya lo decíamos a comienzo de semana, durísimas condenas que pudieran incluso arrebatarle títulos. En aquel momento hablábamos, Beto, de el nivel que podía quedar el prestigio de jugadores y cuerpo técnico. Y hay que hablar, naturalmente, dentro de todo esto, del prestigio de Pep Guardiola. Pep Guardiola como entrenador de un equipo que se aprovechó de romper el fair play financiero para terminar ganando títulos. De esos títulos, uno de liga corresponde a Pep Guardiola, que es el de 2018.
2: Es que la gran pregunta, por eso lo decíamos en un principio, ¿no? Tanto peca el que mata a la vaca como el que le agarra la pata. No sé, ya me dirás cómo se dice en Venezuela ese refrán, pero no lo que es una... ¿No? Bueno, el tema aquí es, tú sabías lo que se estaba gastando. Tú sabías qué es lo que se estaba haciendo, ¿no? O sea, yo sé que Guardiola ya habló, dijo que está con todos, con la afición, con los jugadores, con el cuerpo técnico, pero a mí me parece que sí empaña su legado, porque la pregunta es muy clara. ¿Qué hubiera pasado si no se gastan esos 1,000 y tantos millones que se gastaron en acondicionarle y reforzarle el equipo? ¿Hubiera ganado lo mismo? ¿Hubiera ganado la Liga? ¿Hubiera ganado la Champions sin los jugadores que llegaron a redondear su plantel con este problema de evadir el fair play financiero? ¿Tú crees que hubiera ganado lo mismo?
1: A ver, es que lograste armar una plantilla con dinero que rompía el fair play financiero. Entonces, habrá que ver si de verdad el Manchester City estaba en condición de tener esa plantilla con la cual ganó. Aquí dentro de las acusaciones hay dinero que entraba por otra vía al cheque de los jugadores o al cheque de miembros del cuerpo técnico. Se rompieron varios mecanismos y ya tú lo mencionabas, el monto es de 1,080 millones de dólares, o sea, 830 millones de libras esterlinas.
2: Si repasamos, nadie ha gastado más, ¿eh?
1: En el pasado, nadie ha gastado más. Si repasamos otros casos, por ejemplo, estoy encontrando aquí el del Liverpool en la temporada 2023-2024. El Everton, una cosa es el Everton, pero es de la ciudad de Liverpool, superó el límite permitido de pérdidas financieras de 105 millones de libras en un año y lo hizo durante 3 años además. El castigo inicialmente fue una sanción que en aquel momento se consideraba histórica. 10 puntos en noviembre de 2023, tras apelarse le redujo a solo 6 puntos. Sin embargo, en abril 2024 fueron declarados culpables de una segunda infracción, sumando la quita de otros 2 puntos, o sea, de a poquito, ¿no? En total perdieron 8 puntos en la tabla en una sola temporada. El Nottingham Forest, en la misma temporada, 23-24, la infracción exceder el umbral de pérdidas permitidos para su ascenso a la primera división. Lo superaron en 61 millones de libras. El castigo fue la deducción de 4 puntos. A ver, yo entiendo que los montos no son tan altos como los 1,080 millones de dólares del Manchester City, los 830 millones de libras esterlinas. De hecho, es abrumadoramente enorme la cantidad. Pero sí me pareciera a mí que parte de estos castigos han sido muy simbólicos. Yo no sé si en el caso del Manchester City esta vez vaya a ser algo tan simbólico.
2: Sí. Aquí debería de haber algo que sí siente un precedente, ¿no? Porque ya sabemos que estas inversiones que llegan de los fondos de Medio Oriente, pues es complicado, ¿no? Y ya hay personajes que han aparecido, como Pochettino, que dijo, a ver, esto es una farsa, ¿eh? Cuando yo fui técnico del Tottenham, cuidé al máximo el tema del fair play financiero. Mancini ya también le preguntaron qué opinaba y dijo, ese es problema de ellos, yo no tengo nada que ver. El tema es que esto es un problema muy, muy grande. Yo sé que el Manchester City también ya se pronunció, que dijo que van a ir hasta las últimas instancias legales y hasta las últimas consecuencias porque no están de acuerdo, pero ya cuando tienes 114 de 115, pues no sé, yo pediría una disculpa y me hago cargo de las sanciones que correspondan. No sé si el descenso sea lo que corresponda, pero bueno, por lo menos que les quiten puntos y títulos que no les corresponden.
1: Claro, es que además que no fue durante una, dos, tres temporadas. Estamos hablando de varias temporadas, nueve temporadas además, de negarse a colaborar con la investigación. Una investigación, por cierto, independiente, que es la que se llevó a cabo con todo este tema. Ahora, hay otra gran incógnita, ¿no? Uno se pregunta, ante todo este escenario, porque así como irrumpió ese capital desde el Medio Oriente para comprar el Manchester City a través del Citigroup y poner el camión de plata que pusieron, ahora cuando todo esto se ha revuelto de la manera que se ha revuelto y se han dado estas acusaciones y ya termina declarándosele culpable, yo no sé, capaz que hay una estampida de los dueños. Porque te puedas ver incluso en la deshonrosa situación de decir, no quiero que me señalen más en Europa, me voy. O que te estén forzando a que vendas el equipo. O sea, yo creo que ese es un escenario bastante factible, que los actuales propietarios del Citigroup, que es un club estado, terminen dejando el equipo.
2: Eso podría ser interesante, ¿no? A ver, vamos a dejar de lado, les quitamos los títulos y los puntos, pero ustedes ya no pueden estar a cargo de este equipo. A mí lo que me inquieta es que la Premier League ponga lo que platicábamos el otro día. Híjole, es que los derechos de televisión sin el Manchester City, digo, guardando las distancias abismales que hay, porque ¿quién era el Manchester City antes de esta participación tan importante económicamente de Medio Oriente? O sea, no es el Real Madrid y el Barcelona, pero imagínate el golpe que sería para la Liga que no estuviera o el Barcelona o el Real Madrid formando parte, ¿no?, del negocio de las transmisiones de televisión. Eso sí va a ser un golpe durísimo, pero la Premier tiene que actuar. Somos la mejor liga del mundo, esto está prohibido, ¡fum!, se acabó. No lo vamos a permitir. Si lo vemos fríamente, Richard, ¿quién era el Manchester City antes de este dinero? No era un equipo importante, no, claro. No era un equipo exitoso, no era un equipo ganador. Entonces, este Manchester City, que está coronado por el éxito de Pep Guardiola, perdón, pero es una gran mentira. Es una mentira porque abusaron del recurso económico para convertir un equipo mediocre, gris y que no tenía afición internacional en un equipo ganador. Es trampa. O sea, lo podemos aderezar y buscar. Tú le explicas esto a un niño de 10 años y te va a decir, eso es trampa.
1: Sí, a ver, esto pareciera que también tiene un ingrediente a nivel de legislación. Fíjate lo que me está llegando por acá. El regulador independiente del fútbol inglés, a través de una ley de gobernanza en el fútbol que fue promulgada el año pasado, el presidente de ese organismo, que se llama David Cogan, tiene la potestad de decidir quién está habilitado o quién pudiera ser o no dueño de un equipo en la Premier League. Esto, cuando el Manchester City cae en esto, cuando se le declara culpable, obviamente que pudiera existir una inhabilitación por falsificar cuentas, por engaño financiero, por el sistema de regulaciones que tiene el campeonato de la Premier League. Este ente regulador del fútbol de manera independiente pudiera obligar a la venta del Manchester City, diciéndole al gobierno de Abu Dhabi, porque recordemos, siempre lo voy a decir, así como el Paris Saint-Germain, sí. El Manchester City es un equipo estado, le pertenecen a un país, no le pertenecen a una asamblea de socios. Esto es de poder decirle a Abu Dhabi, señores, ustedes no están habilitados para ser dueños de un club, tienen que venderlo.
2: Eso me parecería lo más sano, porque digo, ya hemos visto que no se respetan las reglas y las normativas para tener un fair play financiero. Entonces, si no cortas de tajo, si no arrancas de raíz, entonces, ¿qué va a pasar, no? A mí me parece que esto es una mentira. El Manchester City, tan ganador, con su estadio increíble, hay que cortarlo de tajo. O sea, si esto no se puede hacer, hay que arrancarlo de raíz, porque este tipo de situaciones inflan el fútbol mundial. O sea, competir para traer refuerzos con este equipo es imposible. Luego hay que pagar los 330 millones de euros o de dólares por un futbolista. O sea, a ver, otro de los refranes que se me viene a la mente: la culpa no es del indio, es del que lo hace, compadre. ¿Quién invitó a Abu Dhabi, claro, y a City Group a formar parte de la Liga Premier? Ese también tiene que ser sancionado, ¿eh?
1: Sí, ¿no? Y además, a ver, algo que no se nos olvide, porque a veces el ser humano, Beto, nuestras sociedades modernas tienen una memoria muy corta, se olvidan rápidamente las cosas. Algo deberíamos aprender de los elefantes. Recordemos que en 2022 a Roman Abramovich le obligaron a vender el Chelsea. Le prohibieron vender entradas, le prohibieron renovar contrato a los jugadores. Y al Chelsea no se le encontró, no se le acusó, no se le demostró haber roto ninguna de las normas de la Premier League, que tal vez pudo haberlo hecho y no se lo encontraron. Pero curiosamente aquello ocurre por una sanción política contra Rusia cuando empezó la invasión de Rusia hacia Ucrania.
2: Sí, sí, sí. O sea, ahí hay medidas ejemplares y no es una situación tan grave como la que se está viviendo con el Manchester City. Decía Tomás Boy, el ex técnico del fútbol mexicano, las mentiras tienen patas cortas. Entonces, hoy, desde el 2020, sabíamos lo que estaba pasando y hoy, pues llega.
0: 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Regresamos con más análisis y opinión. Unánimo Deportes presenta. ¿Sabía usted que el puertorriqueño Wilfredo Gómez es el púgil con la raya de nocaut más larga de un campeón mundial? Después de empatar su primera pelea, Wilfredo Gómez noqueó a los siguientes 32 rivales a los que enfrentó. Entre ellos conquistó el título de peso supergallo y noqueó a 13 púgiles en su reinado que duró 4 años. El jugador con más edad en participar en grandes ligas fue Leroy Page, cuando tenía 59 años de edad. Jugó para los Indios de Cleveland. Archie Moore, boxeador estadounidense, no solo fue el rey de los knockouts, fue el campeón mundial de peso semicompleto reinante con más años en todos los tiempos. Hizo 219 peleas, ganando 186. Archie Moore entrenó, entre otros, a Muhammad Ali y George Foreman. Y Leonard Warwick fue el boxeador británico que registró la mayor cantidad de victorias en el peso ligero. Hizo 470 peleas y ganó 340 por knockouts. También tiene la mayor cantidad de derrotas, 127.
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1: Segunda victoria para Francia. Los dirigidos por Zinedine Zidane derrotaron a Bélgica 1-0. Eso sí, hubo que esperar, Beto, mucho para que llegara el gol. El festejo de Zinedine Zidane, ya tú lo mencionabas, es algo épico, ir y patear una de las pelotas que estaban alrededor de la cancha. Francia, yo no sé si ha cambiado para mejor o si sostiene la línea. Lo que sí es que me gustaría hablar más de Zidane en este momento, porque de Zidane cuando dirigió el Real Madrid, muchos lo etiquetaron como es un gran gestor de vestuario. Como si él soltaba 11 hombres en la cancha y el Real Madrid ganaba porque tenía que ganar, porque era el Real Madrid. Y él solamente gestionaba egos, gestionaba momentos, sonrisas, malestares. Eso era lo que hacía él. Y al final de cuentas, se le quitaba mérito a Zinedine Zidane como técnico. Yo no sé si en qué línea te colocas tú, en qué equipo juegas. Entre los que le quitan mérito a Zidane y lo ven como un gestor, o si para ti Zidane está del lado de los buenos técnicos.
2: Yo creo que Zidane es mucho, pero mucho más que un gestor. Ese era un verso que se vendió para decir que él, con su personalidad, con su jerarquía de figura del fútbol mundial, podía manejar los hilos de un vestidor tan complicado como el Real Madrid, pero nos demostró, puedes ganar una Champions, con suerte, no creo. Ganar dos, menos, y ganar tres, estamos hablando de un tipo que ganó tres Champions. Eso no es obra de un buen gestor. Este tipo sabe de fútbol y sabe también plasmarlo en una cancha. Estábamos viendo la foto de su cuerpo técnico. ¿Es necesario raparse la cabeza para formar parte del cuerpo técnico o se mimetizan con Zinedine Zidane? La realidad es que, yo te lo decía el otro día, este equipo va a trascender. Imagínate lo que representaría ser campeón del mundo como futbolista y ser campeón del mundo como técnico. Digo, esas cosas pasan muy pocas veces en la vida. Franz Beckenbauer, ¿no? Hacía darnos cuenta de lo que significa ser campeón como futbolista con el brazo así, ¿te acuerdas de esa imagen en el Mundial de México? Increíble. Uh-huh. Y ahora llegar a la dirección técnica y consagrar tu carrera como entrenador en el Mundial del 90 contra Maradona y la selección de Argentina. Vamos a ver hasta dónde llega. Zinedine Zidane en la banca y Mbappé en la cancha. Suena muy interesante, ¿eh?
1: Yo siempre he dicho que con Zidane muchos se equivocaban, ¿no? Y era parte de mis debates con otros colegas cuando tocaba hablar de Zinedine Zidane en el Real Madrid, porque yo decía, si un día tú vas a la oficina de Zinedine Zidane y él te invita y te hace pasar a su oficina, la oficina cuando estaba en Madrid o ahora en la Federación Francesa, en la oficina seguramente verás en la pared una foto de Zinedine Zidane, campeón del mundo del 98, otra foto de Zinedine Zidane ganando la Liga de Campeones de Europa como jugador con el Real Madrid. Otra, alzando cualquiera de las Champions que ganó con el Real Madrid. Es decir, ¿cómo pensar que un tipo que ha logrado esas cosas es un gestor de vestuarios y no sabe de fútbol? Es una de las incongruencias más grandes. Por eso, cuando se le da la oportunidad de dirigir a Francia, yo creo que es un tremendo acierto. Y que no podemos dejar que caiga en el verbo popular o crear o apoyar una narrativa como alguien tan exitoso como si no tuviera capacidad para dirigir. Creo que capacidad le sobra, liderazgo le sobra, demostración de actitud y de personalidad le sobra, porque ante un insulto en una final de Copa del Mundo, por precisamente personalidad fue y cabeceó a Materazzi cayendo en el engaño que le había preparado el italiano de sacarlo de concentración. Pero es un tipo que siente el fútbol, que siente el fútbol y lo entiende por todas partes. Por eso es que yo creo que a Zinedine Zidane, en cierto modo, se le ha maltratado la imagen de lo que ha logrado, más allá que se le ha pasado logrando cosas importantes.
2: Pero ¿sabes qué es lo mejor de todo? Que el tipo se le resbala, ¿eh? Yo alguna vez lo vi ahí discutir en una conferencia de prensa con alguien, pero el tipo es muy ecuánime, es muy firme en sus conceptos, pero tampoco le gusta meterse en problemas, ¿no? Sí, está ese tema del cabezazo con Materazzi. Ahora tiene sangre en las venas este señor, no atole. A la hora del gol va y patea la pelota, como mencionábamos. Es así. Ese origen argelino, sabemos que también le prende la sangre francesa que tiene Zinedine Zidane. Yo creo que va a tener éxito. A mí me parece que vamos a ser testigos de una

0: Día de Champs, pero creo que Zidane está por lo menos un escalón más arriba.
1: Sí, a ver, con respecto al equipo que ganó en Turquía, en que ganaron 1-0 con el gol de Kylian Mbappé, al equipo que gana 1-0 en Bruselas contra Bélgica, hay 9 cambios en el 11, 9 cambios, es una barbaridad lo que hace.
0: Sí.
1: La gran figura en el segundo partido, sí, termina siendo Doué, logra volver a tener jugadores importantes, desequilibrantes como Barcola. Y hoy tú me puedes decir, o cualquiera en la calle, me puede decir, es que con una selección
0: Ulises.
1: como con los jugadores, exacto, Lice, con una selección que tiene los jugadores que tiene Francia, es fácil ganar. Y no, yo creo que no es fácil ganar porque tú tengas un gran equipo. Yo voy a poner un ejemplo. Guardiola es uno de los más grandes entrenadores que yo he visto. Cuando llegó al Bayern, el Bayern no se nos olvida que venía a ganar el triplete ese año. Y llegó Guardiola y en el tiempo que estuvo en el Bayern no pudo ganar un triplete. Y venía de un triplete el Bayern. Y al año siguiente no fue capaz de ganar la Champions. Entonces, no es que porque tengas un equipazo, y en aquel momento el Bayern era un equipazo, no es que porque tenga un equipazo Francia significa que Zinedine Zidane lo va a tener fácil. No, no lo tuvo fácil Guardiola con el Bayern. No lo va a tener fácil Zidane con esta selección. Porque es cambiar una mentalidad, es introducir tu idea. Ya tú mencionabas, quizá esta Francia no es tan vistosa como la anterior. Esta Francia le faltan retoques que de pronto nosotros no los conocemos, pero sí están en la cabeza del entrenador. Y sí, hay una profundidad enorme de plantilla, hay muchísimos jugadores franceses de altísima calidad. Lo que de ahí surge es que se va a dar mucha más competencia por los puestos, pero eso no significa que el equipo salga y juegue solo. Todos los equipos van obedeciendo un plan de juego.
0: No, no, se necesita un gran entrenador para que una gran selección pueda trascender. Si vemos lo que pasó con esta selección en el Mundial, Olise, Dembélé, Mbappé, sí jugaba muy bien, pero batallaba. También tenía lapsos muy complicados. A mí me parece una decisión muy atinada. Creo yo que los ciclos se cumplen y que esta selección se había estancado ya con la dirección técnica del señor Didier Deschamps. La llegada de Zinedine Zidane, pues, te enciende, ¿no? O sea, era el momento preciso para hacer un cambio que va a motivar a los futbolistas, que va a encender este equipo y que hoy, con un estilo diferente, va a poder sufrir mucho sin el balón la selección de Francia durante la Copa del Mundo. Pero la pegada de la playa de futbolistas que tiene a la ofensiva, pues te ayudaba, ¿no? O sea, lo de Dembélé, Mbappé, Olise, todos estos, pues resolvían. Pero no llegaron al objetivo de ganar. Entonces, creo que este es un gran acierto. Lo habíamos escuchado desde cuándo, ¿no? Que ese era el proyecto. Se va Didier, terminando la Copa del Mundo y viene la época de Zinedine Zidane. Yo creo que es un golazo y las ganas que debe de tener Zinedine Zidane de volver a ser campeón del mundo con su país, ¿no?
1: Sí, no, totalmente. A ver, le
0: Y en
1: ocurrió a su
0: Europa.
1: compañero de. Claro, le ocurrió a su compañero, a Didier Deschamps, porque Zidane fue campeón del mundo en el 98 junto a Didier Deschamps en aquella selección y después
0: Claro.
1: Deschamps, como técnico, gana la Copa del Mundo de Rusia en 2018. Creo que para Zidane es una oportunidad brillante de volverse a exhibir como el técnico que pocos reconocen que ha sido. Yo soy de los que piensa, al igual que tú, para mí Zidane es un gran entrenador de fútbol. Una cosa es que pueda o no gustarte a lo que juegan sus equipos. Y sí, los equipos de Zidane no son vistosos. No era vistoso el Real Madrid tampoco. Pero a veces lo vistoso no tiene que ver con jugar bien o mal. Jugar bien significa conseguir el resultado. Y Zidane con el Madrid, vaya que consiguió resultados a nivel de Liga de Campeones de Europa. Así es, hemos
0: Tiene
1: llegado al final. Ajá, sí.
0: que fortalecer el medio campo, ¿eh? Ojalá que rescate a Camavinga.
1: Eso sí, es muy buen punto. Ahora sí, hemos llegado al final del programa por el día de hoy. Como siempre, agradeciéndoles por acompañarnos, por preferirnos, por sumarse a esta comunidad y por suscribirse, seguirnos en.
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0: Unánimo Deportes presenta. ¿Sabía usted que un balón de fútbol flotó durante un año por el océano desde las costas de Japón hasta las de Alaska? Casi 6.000 kilómetros. El balón pertenecía a un niño japonés quien perdió todas sus pertenencias en el tsunami que afectó a ese país en el 2011. La persona que encontró el balón flotando en la costa de Alaska divulgó el hallazgo y lo devolvió por correo. ¿Sabía usted que de los muchos campeones del mundo, pocos han logrado retirarse invictos? Estos son Rocky Marciano, Laszlo Papp, Ricardo Finito López, Jack McAuliffe, Terry Marsh y Floyd Mayweather. El puertorriqueño Wilfredo Benítez sigue ostentando el récord de ser el boxeador más joven en ganar un título mundial tras derrotar al colombiano Antonio Cervantes Kid Pambelé por decisión dividida en 1977. Benítez consiguió defender su título superligero dos veces antes de dejarlo vacante. Solo tenía 17 años.
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10: La Major League Soccer ya no es aquella liga en desarrollo que busca veteranos de Europa para sumar espectáculo. Hoy la MLS compite en grande, invierte fuerte y ficha talento con proyección global. Prueba de ello son las 5 contrataciones más costosas en su historia. Aquí te va el top 5 del quinto al primero. En el número 5 está Ezequiel Barco, Atlanta United, 13 millones. En 2018, Atlanta apostó por el joven talento argentino de Independiente. Barco marcó el inicio de una era donde la MLS dejó de ser solo un retiro dorado. En el número 4 está Gonzalo Pity Martínez, Atlanta United, 115 millones. Un año después llegó el Pity desde River Plate. Campeón de América, llegó con un prestigio y responsabilidad de liderar el nuevo proyecto ofensivo del club. En el número 3 está Thiago Almada con el Atlanta United de 16 millones. En 2022, el fichaje de Almada desde Vélez confirmó la estrategia. Jóvenes con futuro europeo. Hoy es campeón del mundo y figura destacada de la liga. Seguimos con el número 2, que es Kevin Dinkey con el Cincinnati FC del 16.2 millones. Cincinnati rompió el molde en 2025 al fichar al togolés Dinkey desde Bélgica, un 9 potente que elevó el perfil competitivo del club. Emmanuel Lateta, Atlanta United, es el número 1 de este top, 22 millones. Récord absoluto. Lateta llegó desde el Middlesbrough en 2025, explosivo letal y con una proyección increíble. Atlanta vuelve a dejar en claro que va en serio. La MLS ya no es un destino secundario, hoy es una liga que invierte, que arriesga y que sueña en grande. Estos fichajes no solo elevan el nivel de cancha, sino que posicionan el fútbol estadounidense como un actor serio en el mercado global. ¿Quién romperá el siguiente récord? Para Unánimo Deportes reportó Francisco Zuleta.
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12: Eddie Guerrero, el latino hit que cambió la WWE. Con su estilo carismático, su lema I lie, I cheat, I steal y su orgullo latino, el nacido en El Paso, Texas, se convirtió en un símbolo para millones de fanáticos hispanos. En 2004 hizo historia al vencer a Brock Lesnar en No Way Out, coronándose campeón de la WWE. Fue también campeón internacional 2 veces, europeo 2 veces, de Estados Unidos y en parejas, junto a figuras como Rey Mysterio y Chavo Guerrero. Estos logros lo consolidaron como Triple Crown Champion y Grand Slam Champion, distinciones reservadas para los más grandes del deporte. Pero más allá de los títulos, Eddie cambió la forma en que la WWE veía el talento latino. Su autenticidad, su conexión con el público y su frase "Viva la raza" abrieron la puerta a nuevas generaciones de luchadores hispanos que hoy lo reconocen como su inspiración. Aunque falleció en 2005, su legado sigue vivo. Cada vez que un luchador latino pisa el ring, lleva un poco del fuego que encendió el eterno Latino Heat.
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13: América Latina tiene historia en la NBA. Recordamos a 5 jugadores que abrieron camino a lo más alto del baloncesto mundial. Posición 5, Horacio Llamas. En 1997, hizo historia al convertirse en el primer mexicano en jugar en la NBA con los Phoenix Suns. Su breve paso por la liga abrió la puerta para que el talento mexicano llegara a la élite. Posición 4, Nene Hilario. Con casi 2 décadas en la liga, fue un referente de constancia y fortaleza. El brasileño brilló con Denver y Houston, promedió dobles dígitos en puntos y se ganó el respeto por su poder físico y su compromiso en defensa. Posición 3, Al Horford. El dominicano fue ejemplo de liderazgo y consistencia. Capaz de adaptarse a diferentes estilos de juego, su presencia defensiva y su experiencia lo convierten en uno de los latinos más influyentes de su generación. Posición 2, Luis Scola. Integrante de la generación dorada, destacó por su inteligencia táctica, precisión en el tiro y su carácter competitivo. Su paso por la NBA dejó claro que el baloncesto argentino podía competir al más alto nivel. Posición 1, Manu Ginóbili. Símbolo del talento y la entrega, Ginóbili cambió la historia de los San Antonio Spurs. Ganó 4 anillos y se convirtió en el máximo referente latino en la historia de la NBA. Estos 5 jugadores son el reflejo del espíritu latino en la NBA, un legado que sigue inspirando a nuevas generaciones.
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14: La temporada 2026 de la Fórmula 1 está por comenzar, y no es un año cualquiera. Hay nuevo reglamento, cambios técnicos importantes y muchas incógnitas. Antes de que arranquen los motores, el periodista Lawrence Barreto, analista oficial de la Fórmula 1, publicó 5 predicciones que podrían marcar el rumbo del campeonato. La primera predicción de Barreto es clara: en 2026 habrá un campeón diferente. Después del título de Lando Norris en 2025, la apuesta es que alguien más tome el trono. Entre los candidatos menciona a George Russell, Charles Leclerc y Oscar Piastri. La lógica es que con el nuevo reglamento técnico, el orden puede cambiar. Y cuando eso pasa en la Fórmula 1, suelen aparecer nuevos protagonistas. La segunda predicción apunta a que Mercedes, AMG Petronas o Fórmula 1 Team podría volver a ganar el campeonato de constructores. Con los nuevos motores y la reestructuración técnica, Barreto considera que Mercedes tiene la capacidad de adaptarse mejor que otros equipos. Si Russell mantiene regularidad y el desarrollo del auto es fuerte desde el inicio, el regreso a la cima no sería ninguna sorpresa. Otra predicción que destaca es que Williams Racing podría conseguir una victoria por primera vez desde 2012. Sería una historia enorme para la categoría. un equipo histórico que ha vivido años complicados, pero que podría aprovechar una temporada impredecible para dar el golpe. En un año de cambios técnicos, una carrera caótica o una estrategia perfecta pueden cambiarlo todo. Barreto también proyecta que podría haber al menos 10 ganadores diferentes durante la temporada. Eso hablaría de una parrilla mucho más competitiva. Incluso menciona la posibilidad de que un piloto de Alpine Juan Team consiga una victoria, algo que cambiaría bastante la narrativa del campeonato. Además de los ganadores de 2025, se suman nombres como Antonelli, Hamilton, Alonso, Leclerc, Pierre Gasly o Isaac Hadjar. Y la última predicción no es sobre resultados, sino sobre el mercado de pilotos. Barreto anticipa que más de 5 pilotos podrían cambiar de equipo rumbo a 2027. Y como siempre, uno de los nombres que ronda cualquier rumor es Max Verstappen, aunque no hay nada confirmado. Cuando cambien las reglas, también cambian los proyectos y los contratos. Cabe mencionar que Lawrence Barreto posee ciertos errores en diferentes crónicas de otros años.
15: Estos son 5 peleadores que han sido vetados de por vida de la UFC, ya sea por violaciones a las políticas antidopaje o por conductas antideportivas. En primer lugar está Ruslan Magomedov. Fue el primer peleador de la UFC vetado de por vida por la USADA, debido a 3 violaciones a la política antidopaje. Las infracciones incluyeron un positivo por ostarina, otro por agentes anabólicos y la negativa a someterse a un control antidopaje. En segundo lugar está Usmar Paljarés, conocido por no soltar las llaves de sumisión a tiempo. Paljarés fue despedido y vetado de por vida de la UFC después de mantener una llave al tobillo sobre Mike Pierce más allá de lo permitido, a pesar de las advertencias del árbitro. En tercer lugar está Wanderlei Silva, evadiendo una prueba antidopaje sorpresa antes de una pelea programada contra Chael Sonnen en 2014. Silva fue vetado de por vida por la Comisión Atlética de Nevada, aunque el veto fue impuesto por la Comisión Estatal y no directamente por la UFC, afectó significativamente su carrera en la organización. Gilbert Meléndez. Meléndez fue suspendido por un año tras dar positivo por drogas para mejorar el rendimiento. Aunque regresó al octágono posteriormente, en 2019 fue despedido por la UFC, marcando el fin de su carrera en la organización. Y en quinto lugar está TJ Dillashaw. Dillashaw fue suspendido por 2 años tras dar positivo por eritropoyetina, una sustancia prohibida. Aunque su suspensión fue temporal y regresó a competir, este caso destaca por la gravedad de la infracción y el impacto en su reputación.
16: Efraín Juárez ya tiene nuevo equipo y será entrenador de la UEFA Champions League. El mexicano fue presentado oficialmente como nuevo director técnico del Győri Eto, de Hungría, actual campeón de la liga local. El anuncio sorprendió a muchos porque llega justo después de abandonar un proyecto en Pumas que parecía tener futuro, y que estuvo solo a unos minutos de conquistar el título Clausura 2026. Recordemos que Juárez tomó a uno de los Pumas más irregulares y logró convertirlos en un equipo competitivo, pero su etapa terminó con una dolorosa derrota en la final ante Cruz Azul, definida en los últimos instantes gracias al gol de Rodolfo Rotondi. A pesar de haber llevado al equipo universitario hasta la serie por el campeonato, la directiva y el entrenador no llegaron a un acuerdo para continuar, y ahora el destino le abre una puerta mucho más grande. El Győri Eto viene de romper una hegemonía histórica en Hungría. El club conquistó la temporada 2025-2026 y puso fin al dominio de 6 títulos consecutivos del Ferencváros, el gigante del fútbol húngaro. Por eso, la expectativa sobre el nuevo proyecto es enorme, y la prueba llegará muy rápido. El primer partido oficial de Efraín Juárez frente al club será nada más y nada menos que en la primera ronda de clasificación de la UEFA Champions League, donde enfrentará al Víkingur de Islandia, un reto que podría marcar el inicio de una nueva aventura histórica para uno de los entrenadores mexicanos con mayor proyección. Lo más interesante es que Juárez deja a México siendo finalista y aterriza en Europa con la oportunidad de dirigir en competencias continentales, un salto que pocos técnicos mexicanos han logrado tan pronto en su carrera. ¿Crees que Efraín Juárez tomó la decisión correcta al dejar Pumas para ir a Europa? ¿O debía quedarse para buscar el título que se le escapó con los universitarios? Te leo en los comentarios.
17: ¿Quién es el portero más caro de Europa? Estos son los 10 guardametas con mayor valor de mercado en las 5 grandes ligas, según Transfermarkt. En el 10º puesto hay triple empate. Marco Carnesecchi, del Atalanta, Matvei Safonov, del PSG, y David Raya, del Arsenal, están tasados en 30 millones de euros. También aparece Robin Rieser, del Lens, con apenas 21 años, es el más joven de este top. Después vienen Miles Vilar, de la Roma, y Sene Lammens, del Manchester United. Ambos alcanzan los 35 millones. El siguiente escalón llega a 40 millones. Ahí encontramos a Gregor Kobel, del Borussia Dortmund, y Bart

0: de Estrella.
1: Unánimo Deportes presenta. ¿Sabía usted que el lanzador más joven en ganar un Cy Young Award fue Dwayne Gooden, de los Mets de Nueva York en 1985? ¿Sabía usted que a lo largo de los mundiales de fútbol solo 8 países lo han ganado? Brasil 5 veces, Alemania e Italia 4, Argentina 3, Uruguay 2 e Inglaterra, Francia y España lo han ganado una sola vez. ¿Sabía usted que según se estima el boxeo tiene sus orígenes en Mesopotamia alrededor del año 5000 a.C.? Mesopotamia es la región donde hoy están Irak, Irán, Siria y Turquía. Para los egipcios también era una práctica popular. Los griegos también practicaron el boxeo, el cual iba fuertemente ligado a sus dioses. Tanto fue la importancia del boxeo para los griegos que en el año 688 a.C. lo incluyeron en sus primeros Juegos Olímpicos. 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
5: Todo cambió cuando Guardiola llegó a 40 títulos. El técnico español acaba de alcanzar una cifra que lo coloca en la élite absoluta. Pero aún no es el número uno. Porque en la historia del fútbol, solo uno ha ganado más. Este es el top 10 de los entrenadores con más títulos oficiales. ¡Arrancamos! En el puesto 10, Giovanni Trapattoni con 23 títulos. Dominó Italia y Europa durante décadas. En el 9, empate entre dos nombres pesados, José Mourinho y Jock Stein. Ambos con 26 títulos. Uno marcó época en Europa moderna. El otro hizo historia con el Celtic. En el 7 aparece Luis Felipe Scolari con 27 trofeos. Campeón del mundo y protagonista en clubes. Sexto lugar para Ottmar Hitzfeld con 28 títulos. Ganó Champions con dos equipos distintos. En el top 5 entra Carlo Ancelotti con 31 títulos. El técnico más ganador en Champions y vigente en la élite. En el cuarto puesto, Valery Lobanovsky con 33 títulos. Un adelantado a su época en lo táctico. Tercero, Mircea Lucescu con 35 títulos. Una carrera longeva y constante en Europa del Este. Segundo lugar, el hombre del momento. Pep Guardiola. 40 títulos. Barcelona, Bayern y Manchester City. Tres proyectos distintos. El mismo resultado. Ganar. Pero arriba de todos, el número uno. Alex Ferguson con 49 títulos. Casi 4 décadas construyendo dominio. Y un legado que sigue intacto. Guardiola ya está cerca. La pregunta es, ¿cuánto tiempo más necesita para alcanzar el primer lugar?
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5: En la Fórmula 1, el camino de una promesa puede terminar en la cima del mundo o perderse entre oportunidades fallidas. Hoy repasamos a quienes alcanzaron la gloria, los que sí cumplieron el destino. Jenson Button pasó de correr en escuderías discretas a protagonizar una de las sorpresas más grandes de la historia. En 2009, junto a Brown GP, dominó la temporada y se quedó con el campeonato mundial. Demostró que la paciencia y el momento adecuado pueden cambiarlo todo. Oscar Piastri. Desde las categorías inferiores fue señalado como futuro protagonista. En pleno 2025, en la máxima categoría, su talento lo coloca como uno de los aspirantes más serios a pelear un título en los próximos años. Las promesas que no se consolidaron. Chris Amon. Uno de los más hábiles de su generación, pero la mala fortuna lo siguió. Jamás ganó un gran premio en F1, a pesar de su consistencia. Sir Stirling Moss, considerado el mejor piloto sin corona. Acumuló victorias y récords, pero el campeonato siempre se le escapó. Otros como Ronnie Peterson, Gilles Villeneuve o Didier Pironi también dejaron huella. Pero accidentes, decisiones y la falta de un coche potente les impidieron la gloria. En la F1, la oportunidad, el equipo y hasta la suerte pueden definir si una promesa se convierte en campeón o en una leyenda incompleta.
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6: Hablar de María Sharapova es hablar de una figura que trasciende el tenis, no solo por su talento indiscutible con la raqueta, sino por la forma en la que construyó una carrera tan brillante como compleja, tan luminosa como controversial. Una leyenda rusa con acento estadounidense, elegancia siberiana y nervio competitivo de acero. Sharapova no apareció, irrumpió. A los 17 años se convirtió en campeona de Wimbledon y derrotó nada más y nada menos que a Serena Williams en la final. Fue el momento en el que el mundo del tenis dejó de mirarla como una promesa para empezarla a temerla como rival, porque María no solo ganaba, dominaba. Su estilo era agresivo, potente desde el fondo de la cancha, con una derecha letal y un grito que se volvió icónico o irritante, según a quien se le pregunte. Pero detrás de cada golpe había una historia de sacrificio, una niña que cruzó el mundo con su padre sin saber inglés, sin dinero y con una única certeza: tenía talento, mucho. Ganó 5 títulos de Grand Slam y lo hizo en todas las superficies, algo que solo las verdaderas grandes consiguen. Fue número uno del mundo y referente del tenis femenino en una era dominada por leyendas, pero Sharapova también fue víctima del precio del éxito, lesiones recurrentes y más adelante, el escándalo que marcó su carrera. En 2016, el tenis mundial se paralizó cuando se anunció que Sharapova había dado positivo por meldomium. La suspensión fue dura, 15 meses lejos del circuito. Aunque regresó, su cuerpo ya no respondía como antes, el aura tampoco era la misma, pero lejos de esconderse dio la cara, y esa capacidad de enfrentar las crisis de frente es parte de lo que hizo que ella fuera una campeona más allá de los trofeos. Fuera de la pista fue modelo, ícono de marcas globales y empresaria con éxito real. Convirtió su nombre en una marca, Sharapova, su línea de dulces. Fue mucho más que un capricho comercial, fue un ejemplo de cómo manejar la fama con visión. Hoy retirada, madre y empresaria, Sharapova se prepara para ingresar al Salón de la Fama del tenis, donde su nombre se inscribirá junto a las más grandes, porque al final, más allá de los títulos, las polémicas o las portadas, Sharapova representa algo mucho más difícil de alcanzar: la permanencia. Una leyenda rusa forjada entre la nieve siberiana y el sol de Florida que convirtió su carrera en una historia de lucha, gloria, caídas y redención. Para Unánimo Deportes reportó Francisco Zuleta.
5: Una nueva propuesta legislativa agita las aguas del boxeo profesional en Estados Unidos. Se trata de la reforma a la llamada Ley Muhammad Ali. Firmada en el año 2000, la normativa aparece nuevamente en la mesa. El 23 de julio de 2025, por los congresistas Brian Jack, Georgia, y Sharice Davis, Kansas. La premisa: transformar las bases del pugilismo. Entre las propuestas están: mejorar las condiciones de los boxeadores, modernizar el reglamento federal y equilibrar el poder entre promotores, peleadores y organismos reguladores. Sus puntos más destacados incluyen: creación de las Organizaciones Unificadas de Boxeo, UBO. Un sistema alternativo a los actuales entes como el CMB, AMB, FIB y OMB, con reglas centralizadas y criterios más claros. Salario base por round. Los pugilistas recibirían al menos $150 por asalto, asegurando un ingreso digno, incluso para los menos mediáticos. Cobertura médica garantizada. Antes, durante y después de las peleas, las promotoras deberán ofrecer un seguro médico integral. Mayor autonomía para promotoras emergentes. Un ejemplo es TKO Group, consorcio dueño de UFC y la WWE, Esta empresa, liderada por Dana White y con inversión de Arabia Saudita a cargo de Turki Al-Sheikh, podría organizar eventos sin depender de los organismos tradicionales. Aunque el proyecto apenas fue presentado en el Congreso, ya cuenta con apoyo de figuras clave. Loni Ali, viuda del legendario Muhammad Ali y de la Asociación de Comisiones de Boxeo de Estados Unidos. Esta reforma propone un escenario más justo en un deporte donde los golpes más duros muchas veces vienen fuera del ring.
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5: ¿Por qué Boston College convierte cada año uno de sus partidos en un homenaje teñido de rojo? La respuesta está en la historia de Wells Crowther. Crowther se graduó de Boston College en 1999, donde también jugó lacrosse. Dos años después, trabajaba en el piso 104 de la Torre Sur del World Trade Center, cuando ocurrieron los atentados del 11 de septiembre de 2001. Wells había sido bombero voluntario, y tras el impacto, utilizó la bandana roja que siempre llevaba consigo para cubrirse del humo. En lugar de escapar, organizó grupos y regresó en varias ocasiones para ayudar a sacar personas del edificio. Sobrevivientes recordarían a su rescatista simplemente como el hombre de la bandana roja. Crowther murió con 24 años cuando la torre colapsó. Su historia llegó al fútbol americano y en 2014, Boston College utilizó por primera vez uniformes con detalles de su característica bandana contra USC. Los Eagles derrotaron 37-31 al número 9 del país y entregaron el balón del partido a sus padres. El homenaje se convirtió en una tradición anual conocida como el Red Bandana Game. Más de dos décadas después, cada bandana roja en Boston College mantiene vivo el legado de un hombre que decidió regresar para salvar a otros.
7: La temporada 2026 de la Fórmula 1 está por comenzar, y no es un año cualquiera. Hay nuevo reglamento.
6: Roger Federer no solo redefinió el tenis dentro de la cancha, también construyó uno de los imperios comerciales más sólidos en la historia del deporte. Durante 24 años, desde 1994 hasta 2018, su imagen estuvo ligada a Nike, una relación que lo acompañó desde sus días como junior hasta convertirse en la leyenda que todos conocemos. Sin embargo, en un giro que sorprendió a la industria, el suizo rompió con la marca estadounidense para firmar con uno de los contratos más lucrativos jamás vistos en el tenis. En 2018, Federer inició una nueva etapa con Uniqlo, con un acuerdo de $300 millones por 10 años. No se trataba solo de ropa, sino de un cambio de identidad, de atleta dominante a ícono global del estilo. Curiosamente, el acuerdo no incluía calzado, lo que abrió la puerta a otros movimientos estratégicos. Este siguiente paso llegó en 2019, cuando Federer se unió a On. Aquí no fue solo embajador, sino que se convirtió en inversor y socio, lanzando su propia línea de zapatillas. Era la evolución natural de rostro publicitario a empresario con participación directa en el negocio. Pero su portafolio va más allá. Desde 2001, Federer ha sido imagen de Rolex, una asociación que refleja precisión, elegancia y legado. A esto se le suman alianzas con Mercedes-Benz, Lidl, Wilson Sporting Goods, consolidando una estrategia clara. Pocas marcas, pero de máximo prestigio. Así, Federer construyó algo más grande que una carrera deportiva. Si te gusta el video, para Unánimo Deportes reportó Francisco Zuleta.
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6: En la Fórmula 1, el dinero no garantiza el éxito y Aston Martin es el ejemplo perfecto. A pesar de una inversión millonaria con un motor Honda exclusivo, ingenieros de élite y un túnel de viento de última generación, el equipo británico no ha cumplido las expectativas. Con Fernando Alonso y Lance Stroll como pilotos, la temporada 2026 comenzó con desastrosos resultados. Aston Martin sigue luchando con un motor que presenta problemas de fiabilidad, con un sistema híbrido ineficiente y vibraciones peligrosas que hicieron abandonar a Alonso en varias carreras. El motor Honda ha sido clave en su bajo rendimiento, perdiendo hasta 70 CV frente a rivales como Mercedes o Ferrari. Además, la falta de cohesión interna y rumores de fricciones sobre la dirección técnica complican aún más la situación. La lección es clara, no es el dinero lo que gana campeonatos, sino talento, tiempo y un equipo cohesionado. Aston Martin demuestra que en la Fórmula 1, las grandes inversiones solo funcionan si vienen acompañados de una estrategia sólida. Equipos como Brown GP han demostrado que con menos recursos, un buen diseño y gestión efectiva pueden llegar al éxito. Para Unánimo Deportes reportó Francisco Zuleta.
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1: Unánimo Deportes presenta. ¿Sabía usted que uno de los jugadores con más pelotazos recibidos en la década de los años 60 fue Ron Hunt, de los Mets de Nueva York? Fue golpeado 243 veces. ¿Sabía usted que Pelé, con solo 17 años, se convirtió en el jugador más joven en marcar un gol en un mundial? Fue en Suecia, 1958, en partido contra Gales. Mientras que el camerunés Roger Milla es el jugador más longevo, con 42 años, quien anotó un gol contra Rusia en el Mundial de Estados Unidos 1994. ¿Sabe usted qué es el chess boxing? Se trata de una disciplina que, tal como su nombre lo indica, combina boxeo y ajedrez. Así, ambos jugadores deben alternar ambas prácticas del siguiente modo: durante los asaltos pares se enfrentan a puños y durante los impares lo hacen frente a un tablero de ajedrez. El chess boxing nació en el año 2005 y al día de hoy es considerado un deporte, aunque usted no lo crea. En el terreno se logran proezas.
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0: Hola, ¿cómo les va? ¿Cómo van las cosas? Taza de café en mano, como siempre. ¡Qué delicia! Ya sonó el despertador, aquí estamos. Junto al Puma, Daniel Reyes, Jonathan Morel, todo el equipo, Federico del Cueto, todos con mucho gusto trabajando para usted. Mucho de qué hablar, como todos los días. Mucho de qué hablar cada vez que nos encontramos en el despertador con el Puma y Garay, siempre por Unánimo Deportes. 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Mi estimado Puma Daniel Reyes, ¿cómo van las cosas? ¿Cómo le fue de fin de semana de fecha FIFA que continúa? Ojo, a todos nos fue mejor que a los equipos centroamericanos en la Nations League, sobre todo a Costa Rica, que sigue perdiendo. Solamente, por si alguien le pregunta cómo le va, usted puede decir hoy mejor que a los ticos. ¿Qué ha habido, Puma? Buen día.
1: Mejor que a los ticos, Kenneth, pero no tan bien como a los caribeños, que son la gran sensación, que tanto Surinam, Curazao, se nos están durmiendo nuestros amigos centroamericanos y ellos están aprovechando, me refiero a los caribeños, esta diáspora, la cantidad de jugadores que hay, Kenneth, en todos lados, y ese partido, el de Costa Rica, yo creo que la gente que estuvo en ese estadio nunca lo van a olvidar, para mal, obviamente. Que te levanten un 3-0, que acabes perdiendo 4-3, pocas veces se ve con selección.
0: Y volver a perder después contra Haití.
1: Increíble. Yo te digo algo, Kenneth, lo de Costa Rica ha sido pues irse en bajada en un tobogán que parece que eso es lo más lamentable, que no parece tener fin, ¿eh? Hoy por hoy no están las figuras que sí habían en otros años, pero bueno, eso no es problema, repito, de las selecciones caribeñas, como tú me dices, Haití, que está aprovechando pues la cantidad de jugadores franceses que tienen la doble nacionalidad, tanto Surinam y Curazao con la selección, con los jugadores neerlandeses, los jamaiquinos con los ingleses, Trinidad y Tobago creo que son los que se están quedando un poco cortos, pero también puede echar mano de algunos ingleses, así que ellos lo están aprovechando, ¿eh, Kenneth?
0: Ese es el problema, Puma, que da la impresión de que no hay por dónde despertar. Una cosa es que uno se duerma, sí, y sepa que cuando despierte va a competir. Está bien.
1: Correcto.
0: Me dormí, correcto. Tuve un mal momento, no me desperté, en fin. Se me apagó el despertador. Pero yo sé que mañana tengo con qué competir. El problema es que si me duermo, pero cuando me despierte no tengo de dónde agarrar, de dónde echar mano. Sí. Mientras que los caribeños tienen una diáspora impresionante jugando en Europa, ya dejaron a Guatemala, Honduras, Costa Rica, etcétera, etcétera, etcétera, sin mundial. Hombre, grave, sobre todo que en las próximas eliminatorias todo se limita un poco más.
1: Claro.
0: Este es un tema difícil. Ojo, sí. Cuidado porque no se ve por dónde. El problema no es tanto el mal momento. Mal momento lo tiene cualquiera. El problema es que no se ve por dónde van a levantar el nivel ante equipos que tienen grandes atletas, que el fútbol de hoy es de atletas. Espigados, rápidos, en fin. Otro cuento. Ya con la tradición, con el cuento de que no, es que aquí venimos jugando fútbol desde que nació mi tatatatatarabuelo. No, bueno, siga jugando, maestro.
1: Tal cual, no alcanza. Y todavía se da el lujo, y esto lo digo obviamente de forma sarcástica, de prescindir de Keylor Navas. Es decir, que lo que se está filtrando es esa pelea entre Bocha Batista y Keylor Navas, que se ha tirado, de hecho, indirectas el arquero tico en sus redes sociales. Yo por un momento dije, mira, mejor así nos lo deja con nuestros Pumas y le podemos ganar sencillo a San Luis, no, pues toma.
0: A la gente que me escribe y sí, me pide que me burle de usted, yo no lo hago. Yo soy un tipo de corazón puro. Alguien me llamó, no me llamó, uno ya no puede decir me llamó porque nadie llama a nadie. Todos son mensajes texto o de audio. Pero uno dice me llamó. Alguien me dejó un mensaje de texto y me dijo, dígale que. Que dígale al Puma que si él se encomienda mucho a los santos, por ejemplo a San Luis, no me hizo gracia.
1: Mira, a mí ya no me queda más que reírme, Kenneth. Me decía mi hijo, oye, ¿y hoy si ganamos contra San Luis? Y le digo, mira, mi hijo, te voy a explicar algo de los Pumas, nunca se sabe. Cuando piensas que vamos a ganar, perdemos. Cuando pensamos que vamos a perder, vamos a ganar. Así que mira, mijo, siéntate y súfrelo, porque vamos a sufrir y así lo sufrimos, ¿eh, Kenneth? 3-2.
0: En cambio, mi Bucaramanga fue y ganó de visitante 3-1 y es tercero en el campeonato.
1: ¿Tercero?
0: Así pues que, sí, tercero. Íbamos bien. Segundos, pero el Cali ganó ayer.
1: Van a perder próximamente el Cali. Sí.
0: Y se viene el Junior.
1: La pregunta es, igual, ¿liguilla o tabla general y el primero
0: no,
1: es campeón?
0: No, con liguilla.
1: Bien. O sea, vamos a calificar, eso ya lo tenemos claro, ¿no?
0: Con 30 o más en Colombia se clasifica, con 30 puntos o más. Llevamos 20 y queda todavía más.
1: Ya estamos.
0: Con 30 o más.
1: Ya estamos otro lado.
0: Es muy pocas o son muy pocas las veces que se ha clasificado con 29. Una vez se clasificó hasta con 28. Con 30 o más se meten porque se meten.
1: Ya estamos. Y adentro, cuidadito. Oye, y en el clásico del despertador, en el Colombia-México, 1-1, ¿eh? 1-1, para que no hubiera pelea
0: bien
1: entre
0: México,
1: nosotros.
0: Mucho mejor México, ¿eh? Mucho mejor México.
1: Me llamó la atención, me gustó.
0: Mora, hay que, como dijo Rafa Márquez después del partido, hay que cuidarlo a ese muchacho, cuídenlo.
1: Hay que llevarlo poco a poco.
0: Pero sí, no lo vayan a quemar, que jugadores ya no serán, muy poco. Nacen uno cada 150 años, ese es el uno, Gilberto Mora.
1: Ya jugó Mundial, no le pesó en el Mundial, marcó gol, el mexicano más joven. Y ¿sabes qué es la impresión que yo tengo? No lo conozco, Kenneth, pero que... está bien rodeado. Es decir, que su papá fue futbolista, que todavía está con la familia. Tú lo ves y no me da la impresión de que va a ser los jugadores que se vuelven locos. Ojalá que no me equivoque, ¿eh? Pero sí se ve que está centrado, que lo están llevando poco a poco. Y hasta ahorita no me da la impresión que se nos va a desviar. Ojalá que no, Kenneth, porque estoy de acuerdo. Yo creo que un jugador así... No lo hemos tenido hace mucho tiempo.
0: El entorno
1: es muy importante. El entorno,
0: o sea,
1: es muy importante.
0: Ojo, que lo rodeen bien. Porque es muy joven. Cuando llegamos a... Bueno, el Puma todavía es un muchacho. Pero cuando llegamos cuando pasamos los 50 nos damos cuenta que cuando jóvenes tomábamos unas decisiones y nos preocupábamos por qué tiempo el que perdimos. Siga jugando fútbol, mijo. Gil Mora. Ya nos vamos a meter en todos esos temas. Final dramático en el Maracaná en el fútbol americano.
1: ¡Ah! ¡Sí!
0: Con celebración tipo Cristiano. Vamos a hablar de la NFL. ¿Cómo dejó escapar ese partido de los Cowboys de Dallas? ¡Qué amargura! Para los vaqueros que fueron hasta allá. Me imagino que han estado toda la noche al son de las caipiriñas lamentándose. En el béisbol se inician los playoffs. Yankees Medias Rojas, o mejor, Medias Rojas Yankees, porque es en el Yankee Stadium. Estaremos hablando
1: bien,
0: de los enfrentamientos.
1: Buen tiro.
0: De la, por favor, al mejor de tres, porque es en primera ronda de playoffs. Recordemos que en primera ronda es al que gane 2 de 3 posibles. Cuidado, porque estos Medias Rojas vienen en curva ascendente. Se lo vamos a contar y vamos a repasar los enfrentamientos. Mi estimado Puma Daniel Reyes, a ver, metiéndonos en tema, y ya estaremos desarrollando, pero la comidilla no tiene que ver con cancha, aunque ya hablaremos de fecha FIFA y todo lo que pasó. Hoy Europa espera y el mundo del fútbol espera la condena del siglo. Se habla de multa y los más radicales hablan de expulsión de la Premier League para el Manchester City. Contiene la respiración del fútbol inglés. El veredicto aún no es público. El bombazo lo dio The Athletic a media tarde del viernes. Hizo saltar los cimientos de la Premier League. El Manchester City fue declarado culpable en prácticamente todas, menos una, las acusaciones relacionadas con infracciones de las regulaciones financieras de la Liga Premier. Inmediatamente, la mente de los aficionados se fue hacia la condena. ¿Qué va a pasar con el Manchester City ahora? Esa es la gran duda. La gran pregunta que la comisión independiente que estudia el caso debe resolver en los próximos días. Un caso masivo, definitivamente. Será declarado culpable de 114 de los 115 cargos. No hay precedentes ni muchas pistas de lo que el tribunal puede dictaminar, aunque los medios ingleses han dado durante años de proceso varias opciones sobre lo que puede pasar a continuación. Es un terreno especulativo totalmente, pero muy seguramente la sanción será ejemplar. A ver qué pasa. Ya se fue Pep Guardiola. Yo siempre pensaré o yo siempre tendré la duda de si Pep Guardiola se fue precisamente por esto. Quizás él sabía que ya se venía un veredicto en contra del equipo que evidentemente violó las reglas del fair play financiero. Es un tema espinoso, pero al mismo tiempo es un tema que da la impresión de que va a marcar un antes y un después, y quizás el después va a ser con mucha más justicia en lo económico y en cuanto a la manera como se maneja el dinero en general en el mundo del fútbol.
1: Y esa es la pregunta, ¿cuál va a ser la sanción? Porque hemos visto, por ejemplo, hace no mucho tiempo, Kenneth, que le quitaron puntos, por ejemplo, al Everton, que además que eran mucho menos cargos que los que se le están imputando justamente al Manchester City. Y ya recordando que hace un par de años, pues, ganaron la apelación. Bueno, gracias a los abogados que tiene el Manchester City. Pero, bueno, pues, esto que se filtró este fin de semana, como bien mencionas, el viernes a media tarde, creo que es más grave de lo que se venía mencionando. Hay varios escenarios. Obviamente, uno es una deducción fuerte de puntos. La otra es el descenso a la Championship o puede ser a League One o a la que decida justamente la Federación Inglesa de Fútbol. Pero sí creo, Kenneth, que estamos ante las puertas de una sanción ejemplar, porque ellos saben que todo el mundo los está viendo y que si permiten que el Manchester City se salga con la suya, bueno, va a venir más equipos. Ahora bien, hay gente que está haciendo leña del árbol caído, por ejemplo, David De Gea, quien tuiteó: bueno, entonces, ¿cuántas Premier Leagues tengo? Y creo que aquí se va a agarrar todos los equipos. Me explico, Kenneth. Aquellos que quedaron en segundo lugar van a decir: bueno, pues, ¿qué hay de lo nuestro? Nosotros queremos que se le quite esa liga al Manchester City y que se nos ponga. Pero voy más allá, Kenneth. Equipos que descendieron en los años en que se está imputando al Manchester City van a reclamar que perdieron 6 puntos contra el City y que esos 6 puntos, bueno, pues al final de cuentas hicieron que se fueran a la segunda. Todo el mundo va a querer jalar agua a su molino, obviamente. Por eso que va a ser muy interesante lo que se viene. Y contestando a tu pregunta, yo te la contesto de manera tajante: no. Yo creo que Guardiola se fue porque ya necesitaba un cambio de aires, necesitaba este sabático y que no se fue por esto. Esa es la impresión que yo tengo.
0: No, y ojalá que así sea. Simplemente uno ya no puede dejar de ser suspicaz porque el mundo del deporte y la vida, Puma, nos enseñaron a que no nos debe sorprender nada de nada. A ver, ¿cuál será el castigo? El único caso similar, o que se antoja similar, es el del Chelsea, ¿no? Que fue sancionado con 10 millones de libras este verano. No puede fichar durante 2 ventanas de traspasos, aunque el castigo quedó en suspenso, infracciones derivadas de la época de Roman Abramovich. Sin embargo, el caso no es comparable del todo, puesto que fue la nueva propiedad del Club Blue la que se autoinculpó y colaboró con la Premier en la investigación. El City siempre ha negado los cargos. En cuanto a la deducción de puntos, a ver, una sanción lo suficientemente importante como para provocar el descenso directo del club o diferir esa sanción en varias temporadas serían otras de las opciones. Hay quienes aseguran, fuentes de alta fidelidad o gente que tiene contactos muy adentro, Puma, que simplemente va a ser una multa y sanción sin poder fichar, lo cual pues haría que la saquen barato. Recordemos que, a ver, el Everton y el Nottingham Forest han sufrido la deducción de puntos por problemas con el fair play financiero de la Premier, pero en otra magnitud, totalmente diferente. Este es un caso mucho más grande. Caso más extremo del que también muchos hablan, expulsión de la Premier o del sistema del fútbol inglés. Es posible, probable muy poco. La comisión independiente podría dictaminar que la gravedad de los cargos y su número son merecedores de una sanción ejemplar. Yo no lo creo.
1: Sí, eso no va a pasar.
0: Yo no creo, Puma, ni que le quiten títulos ni que lo expulsen de la Premier. Ninguna de las dos.
1: Mira, la segunda, yo estoy de acuerdo contigo.
0: Máximo lo descienden, para mí.
1: Sí, sí. O lo que dices, mira, fíjate que eso no lo había pensado. La otra que tú mencionaste, que es quitarle puntos en esta temporada y también la próxima y así sucesivamente. Y así lo afectas, no solamente en estas, sino en varias. Fíjate que eso no lo había escuchado jamás y te hablo de memoria. Yo no recuerdo haberlo visto en algún otro equipo. Hablando de otros equipos, Kenneth, o ligas, perdón, a la Juve la descendieron porque Moratti le escucharon hablando, más bien lo grabaron y están las pruebas de que hablaba con el jefe de los árbitros allá en Italia. El caso también en Portugal. En Portugal también ocurrió. Es decir, que sí hay casos que ha ocurrido. Yo lo de quitarles el campeonato, esa sí la puedo ver y sí me haría sentido, porque es lo que yo te decía hace ratito, de que hay equipos que van a pelearlo hasta el final y tienen argumentos para decirlo. Es decir, Kenneth, tú siendo el Liverpool o el Chelsea o el Tottenham, lo que tú me digas, quieres a Kenneth Garay. Bueno, tú ofertas 10 millones de euros. Vales mucho más, Kenneth, para mí, pero bueno, te pongo 10
0: Muchas
1: millones
0: gracias,
1: para no irme tan arriba.
0: Millones, y quédame que con eso me conformo.
1: Sí, yo también, de hecho. Yo también con eso decía, no estoy bien. Y llega el City y dice, no, oye, Kenneth, yo te ofrezco 20 y por abajo te voy a pagar otros 20 para ti, que eso también se ha dicho, que ha pagado en B. O en negro, para que la gente nos entienda. Entonces, son argumentos fuertes, ¿eh?
0: Hombre, amanecerá y veremos. Definitivamente, hay muchas voces en contra. O sea, en contra hay muchas voces. Al decir en contra, significa que mucha gente quiere que se dé un castigo ejemplar, que le quiten títulos, lo que usted quiera. Pero también he escuchado muchas, sorpresivamente, misericordiosa, si se quiere, diciendo no, los títulos se los ganó en la cancha, más allá de que violó el fair play financiero, y debe ser una multa o una sanción que no tenga que ver con quitarle títulos. Estamos todos pendientes. Qué primicia, sí. la de The Athletic. Qué primicia.
1: Muy bien.
0: Y
1: puso a temblar
0: el mundo del fútbol, y estamos muy, pero que muy pendientes, mi estimado Puma Daniel Reyes. Ya estaremos también hablando del tema selección mexicana, porque jugó ante la selección colombiana y empataron 1-1. Ya nos meteremos en todo el resumen de la jornada en la UEFA Nations League.
1: Oye, hay buenos, yo sé que luego hablaremos, pero lo de Grecia ganando la Alemania, entre otras cosas, está interesante, ¿eh?
0: Y la remontada épica de España en Wembley.
1: Sí, sí, buen partido ese.
0: El campeón del mundo. Oye, a propósito de España, qué bien que andan todos, ¿no? Fue a la final del Mundial Femenino Sub-20, del que tanto hablamos de Polonia y que no, que es que no iban a ir, y el boicot y demás. Y terminó ganándole a Corea del Norte.
1: Que había ganado todo Corea del Norte.
0: Y no le anotaron un gol en todo el torneo. Sí. Y se fue invicto, pero fue subcampeón.
1: Y me dolió, Kenneth, la semifinal. Me dolió la semifinal que le ganaron a Colombia. Esa me dolió a mí, ¿eh?
0: A mí también, pero ya cuando llegó el segundo yo me di cuenta que era paseo, era picnic y baile.
1: Oye.
0: Colombia que le ganó a Italia en definición desde el punto penal y es tercera.
1: Muy bien.
0: En un mundial de Polonia donde asustaban, ¿no? Los estadios vacíos, Puma.
1: Fíjate, pues yo estuve, de hecho, era.
0: Sí, me acuerdo.
1: Cuando yo estuve, fue doble jornada. Antes del partido de México en contra de Argentina, se jugó un Canadá-Zimbabue, me parece. Fue contra un equipo africano. Y era muy poca gente, Kenneth. O sea, sí te rompía un poco el corazón de que había tan poquita gente. Y te voy a ser muy honesto, y te lo digo porque yo estuve ahí. La gente que estaba, o el 90% de la gente que estaba, eran familiares, ¿eh? Eran familiares de las jugadoras.
0: Ah, no, claro. Eso sí, olvídese.
1: Sí. El resto, te digo, pues, algún aficionado muy, muy recalcitrante de fútbol. Ese partido al que yo fui, bueno, tengo que, incluso tenía que hacer eso, hacer doble jornada para hacer en teoría un poquito más atractivo. Y yo tenía la esperanza, Kenneth, de poder regresar. Dije, mira, voy a un partido de primera ronda, ya tengo mi acreditación, y si México llega a la semifinal o a la final, bueno, seguro me van a mandar, ya que estoy acreditado. Y pues bueno, México se quedó eliminada en la primera fase, con jugadoras que ya están en primera división, incluso ya le

0: en las dos ramas, por un lado
1: y, es por,
0: y
1: eso,
0: por el otro.
1: Ajá. Kenneth, y es por eso que ahorita, y con toda razón, los entrenadores españoles están de moda. Es decir, Holanda pues fue por Xavi, Corea del Sur fue por Robert Moreno. O sea, varias selecciones están yendo por entrenadores españoles porque es la fórmula que está funcionando, Kenneth. Y esto no es casualidad, o sea, no es de que es una buena generación y listo. No, no, no, como bien mencionas, o sea, están ganando sub-17, sub-20, obviamente son los actuales campeones de la Eurocopa y del Mundial. Del Mundial, tanto femenil como varonil, o sea, ¿qué más le pides a España? Y te digo algo, una de las cosas es justamente los entrenadores que ahí, y lo digo esto con envidia y con admiración, es que sí son formadores. O sea, tú ves cualquier entrenamiento de niños de 12, 13, 14 años y sí son entrenadores que los están formando. Mientras que en nuestros países, bueno, pues a esas edades lo que quieren los entrenadores es que ganen para que ellos se cuelguen la medallita de mira, yo fui campeón con este y quiero seguir escalando para llegar a ser entrenador en primera división, que está bien, Kenneth, porque así son nuestros países y que si no eres entrenador en primera división, pues te vas a morir de hambre y nadie se quiere quedar en esas divisiones. En cambio, en España, bueno, pues sí son formadores que están con un salario digno y que pueden realmente formar jugadores, ¿eh?
0: Esta semana, mi estimado Puma, se inicia el mes de octubre. Y cuando se inicia octubre, e inclusive a finales de septiembre, ya empezamos a vivir los playoffs del béisbol de Grandes Ligas. Se cumplió la última jornada de la temporada regular. Y así quedaron los cruces en lo que promete ser definitivamente una fase de playoffs, bueno, como siempre, impactante, excelente, buena. Lo que pasa es que la Serie Mundial del año pasado que vimos entre Dodgers y Azulejos de Toronto, la serie que tuvimos, fue cine. Nos dejó el peldaño muy alto o el listón muy alto. A ver si se puede llegar muy cerca. Pero vea, el gran duelo para iniciar los playoffs del béisbol de Grandes Ligas en esta fase de comodín son los Medias Rojas enfrentándose a los Yankees. Todos los juegos en el Yankee Stadium. Al que gane 2 de 3 posibles. En esta primera fase de los playoffs se juegan todos en el equipo que mejor récord tuvo. Los Yankees de Nueva York recibiendo a los Medias Rojas de Boston. Arrancan el martes. El mismo martes. Todo arranca el martes.
1: Todo el martes.
0: También. Venga. Todo el martes. Y es el que gane, reiteramos, 2 de 3 posibles. El martes la jornada va así. Phillies enfrentándose a Braves. Phillies de Filadelfia. Atlanta Braves, que los Phillies aseguraron su boleto en el último día. Al final se les complicó más de la cuenta con un equipo como los D-backs de Arizona, que estuvieron ahí hasta el final, pero que no les iba a alcanzar en el repunte. Así pues que los Phillies se enfrentan a los Bravos de Atlanta. Todo en el Truist Park, en Atlanta, Georgia. Luego, a las 5 de la tarde, todo en Houston, Texas. Porque los Astros de Houston, pese a que con récord de 500 terminaron, 81 y 81, fueron campeones de división. Hasta el último día no lo aseguraron en lo que fue un duelo tejano interesante, pero en una división muy mediocre. Astros de Houston ante Rangers, sobre el final cabeza a cabeza, pero no sé, le dieron las cosas a los Rangers. Así pues que a los Astros, se enfrentan a los Medias Blancas de Chicago, el equipo papal, todo en el Dalkin Park. Ya les dijimos que los Medias Rojas de Boston se enfrentan a los Yankees de Nueva York en el Yankee Stadium. Y el otro duelo interesantísimo, le cuento. Los Cachorros de Chicago enfrentándose a los Padres de San Diego en el Petco Park en San Diego, California. Último juego de la jornada del martes arrancando los playoffs del béisbol de Grandes Ligas. Descansan 2, claro, recordemos, en cada una de las ligas, pero ya entramos en la recta final. Otoño significa recta final del béisbol. Claro, camino al clásico de otoño, la Serie Mundial. Señores, la seguimos con el Puma Daniel Reyes, quien les habla, Kenneth Garay. Somos el despertador con el Puma y Garay en Unánimo Deportes.

0: presenta. ¿Sabía usted que un balón de fútbol flotó durante un año por el océano desde las costas de Japón hasta las de Alaska? Casi 6.000 kilómetros. El balón pertenecía a un niño japonés quien perdió todas sus pertenencias en el tsunami que afectó a ese país en el 2011. La persona que encontró el balón flotando en la costa de Alaska divulgó el hallazgo y lo devolvió por correo. ¿Sabía usted que de los muchos campeones del mundo, pocos han logrado retirarse invictos? Estos son Rocky Marciano, Laszlo Papp, Ricardo Finito López, Jack McAuliffe, Terry Marsh y Floyd Mayweather. El puertorriqueño Wilfredo Benítez sigue ostentando el récord de ser el boxeador más joven en ganar un título mundial tras derrotar al colombiano Antonio Cervantes Kid Pambelé por decisión dividida en 1977. Benítez consiguió defender su título superligero dos veces antes de dejarlo vacante. Solo tenía 17 años. 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
1: Unánimo Deportes, el despertador con el Puma y Garay. ¿Usted tiene equipo en el béisbol de Grandes Ligas?
2: Te soy muy honesto, cuando yo era niño eran los Dodgers, porque me tocó justamente, sí, era la era de Fernando Valenzuela, y sí, le iba a los Dodgers. Luego ya como que bajó, cuando me mudé a Europa, Kenneth, los horarios no ayudan para ver el béisbol, pero en México lo seguía bastante y me gustaban los Dodgers, sin ser un mega fanático, pero ahora que estuve allá, yo sé que esto no se puede, Kenneth, pero me gustó estar ahí en la cancha de los Mets, así que les agarré un poquito de cariño.
1: ¿Y por qué no se puede?
2: Bueno, por el cambiar de equipo, ¿no? O sea, el cambiar de equipo.
1: Ah, no, bueno, pero
2: hay gente
1: pero
2: que lo ve mal.
1: Usted lo que tiene más simpatía, cambia de equipo si quiere.
2: Sí.
1: Yo tengo muchos amigos que han cambiado de equipo y viven felices. Yo no estoy de acuerdo.
2: No, pero te digo, pero bueno, en este caso, fíjate que le vaya bien a los Mets y me pone contento que los Dodgers ganen, que ahora sí han ganado los últimos años.
1: Descansaron en la Liga Americana los equipos que tienen primera fase libre, los Reyes de Tampa Bay y los Cleveland Guardians, en la Liga Americana, y en la Liga Nacional, los Cerveceros de Milwaukee, los Dodgers de Los Ángeles, del Puma Daniel Reyes. Oiga, Puma, hablando precisamente de lo que fue o de lo que fueron los enfrentamientos en el marco de la UEFA Nations League, usted lo decía, hubo partidos interesantísimos. Victoria sí. De Grecia, repunte de España. ¿Con qué se queda? ¿Con qué se queda, mi estimado Puma Daniel Reyes? Cuéntenos, resumen de la jornada.
2: A mí me gustó, obviamente, Kenneth, porque me toca más de cerca, ese Holanda en contra de Serbia, que me llamó la atención varias cosas. Una, que en Belgrado, tú bien sabes, cada vez que juega Serbia o que vemos al Estrella Roja o al que tú me digas, el, ¿cómo le llaman? El Maracaná, ¿no? El pequeño Maracaná es una locura, ¿sí? Siempre lo ves lleno, la gente vuelta loca. Acá, ¿qué parecía partido de expansión? O sea, estaba, yo creo que a un 30%, ¿eh? Y estamos hablando de un Serbia-Holanda que, pues, en teoría tiene que traer más aficionados. Pero bueno, el punto es que ganó la selección holandesa con 2 goles de Max Merdink. Un nombre, Kenneth, que yo sé que a la gran mayoría de la gente no le suena de absolutamente nada. Es un centro delantero del AZ Alkmaar, que te lo aseguro que en un par de años va a estar un equipo muy importante, porque ya sabes cómo son los equipos holandeses, que suelen vender y vender bastante bien. Brian Brobby estaba lesionado. Memphis Depay ya está borrado el equipo, así que le llega el lugar a Max Merdink para ser el centro delantero titular. Marcó los 2 goles. Pero si me quedo con algo, a pesar de que ese Inglaterra-España fue un partidazo y que me gustó mucho verlo por varias cosas, porque hay equipos que tienen chapa de campeones, que obviamente España lo tiene, y que saben que son buenos. ¿A qué voy con esto? Que cuando iban perdiendo 2-1, daba la impresión que los jugadores estaban convencidos que le iban a dar vuelta. O sea, tú no veías a nadie ni frustrado ni saliéndose del guión, absolutamente nada con España. Y obviamente le dieron la vuelta con un gol de Mikel Oyarzabal, que cada vez que entra este jugador de la Real Sociedad la rompe toda, y vemos la fotografía con una definición espectacular. Pero yo me quedo con el triunfo de Grecia ante Alemania, la primera vez que le ganan los griegos a los alemanes, y por cierto 1-0, gol en la segunda mitad. Es el primer lugar en el grupo con Holanda, con Serbia y con Alemania. Y lo mejor de todo para los aficionados griegos, Kenneth, es que les está dando para ilusionarse. Yo jamás había visto una selección griega con tanto talento como lo están teniendo ahorita. Ganar la Alemania en Hamburgo no es nada sencillo. Ellos les ganaron. Y yo creo, Kenneth, que si no pasa nada raro, los vamos a ver sin lugar a dudas en las finales de la Nations League. Y voy más para allá, ¿eh? ¿Por qué no ser protagonistas, ya sea en la Eurocopa, que va a ser en 2 años? Bueno, un Mundial, yo sé que estoy exagerando un poco, Kenneth, pero realmente la selección que tiene ahorita Grecia tiene muchísimo talento.
1: Sí, señor. Grecia, que le ganó al equipo de Jürgen Klopp, que tiene mucho trabajo por delante, indiscutiblemente. Y ojo, no podemos, ya no vamos a meter en lo que pasó entre México y Colombia y lo de Gilberto Mora, porque ya se habla. Ojo, especulan demasiado y eso pasa siempre que sale una gran figura.
2: Sí, no. Sí, que sí.
1: Si el Barcelona, espérese. Que si el Madrid, no, que no, Mourinho no durmió, que en fin.
2: Calma,
1: juventud.
2: Ya después te doy mi opinión de eso. Sí.
1: Pero, a ver, lo de Costa Rica preocupa.
2: Es mucho. Si yo fuera tico, Genet.
1: No, por favor, ni las palomas. Tres días después de desperdiciar tres goles de ventaja ante Curazao, Costa Rica volvió a perder. Sí, señores, ¿cómo les parece? Yo sé que usted es muy amigo de la fauna.
2: Vuelan mucho.
1: Todo lo que tiene que ver con la mucho. 2-0 contra Haití en esta ocasión, luego de haber perdido ante Curazao. Fernando Batista, ay Batista. Había recibido el respaldo de la federación el viernes. Necesitaba el voto de confianza o que ese voto de confianza encontrara respuesta y no ocurrió. Mantuvo el mismo 11 que comenzó ante Curazao. Sin embargo, Haití necesitó solamente 8 minutos para golpear. Jean-Rienner Bellegarde sacó un remate raso colocado que le ganó o que terminó venciendo mejor Abraham Madrid. Este Abraham Madrid, que es el guardavallas, 1-0 ante la ausencia por falta de comunicación, fue lo de Keylor Navas, ¿no?
2: Sí. Keylor se quedó con Pumas. Está peleado con Batista.
1: Ahí está. Entonces no fue tanto la falta de comunicación. Simplemente había pelea. Ahora se va a enfrentar Costa Rica a Nicaragua. Esta vez no apareció Costa Rica para nada, ni siquiera ese equipo ofensivo. Cuando le anotó los 3 a Curazao, pese a que después se lo remontaron. La tricolor tuvo dificultades para encontrar espacios, no generó fútbol entre líneas, en fin, no pudo transformar la posesión de balón, que sí la tuvo, era lógico, en goles y en posibilidades claras. 2-0 perdió ante el seleccionado haitiano. Hombre, no solamente preocupa, en este caso preocupa lo de Costa Rica, definitivamente. Dijo el Bocha Batista que no tiene presión. La gente, claro, ya pide su cabeza. Y es que esto ha sido papelón tras papelón. Y puede ser el golpe o el tiro de gracia ante Nicaragua el próximo jueves.
2: Y están a tiempo porque, la Nations League, obviamente uno quiere llegar lo más lejos posible, pero si no pasa nada en la Nations League, Kenneth, te digo algo, nadie se va a, iba a decir algo fuerte, pero nadie va a hacer un drama por esto. ¿A qué voy? Que es mejor cortarlo esto ahora antes de la eliminatoria. La eliminatoria, ahí sí, esa es la importante. Ahí es donde no se puede dar el lujo, justamente la selección tica, De volver a hacer un papelón como el que hicieron con Miguel Herrera, porque y además era peor que en el, porque no estaba ni México, ni Canadá, ni Estados Unidos. Estaba todo abierto para que ellos calificaran y se quedaron obviamente a las puertas. Y yo creo que lo del Bocha Batista, esto, Kenneth, pues no va a aguantar mucho. Lo normal es que le ganen a Nicaragua, porque además es de local, pero acabando este súper parón, como te gustó, como le dije la otra vez, yo creo que claro. ya tendrían que pensarlo. Por cierto, hasta donde tengo entendido, Batista, Kenneth, es amigo del buen Leo Vega y de César Vega,
1: Hombre, pues Leo Vega dirige varios equipos en el estrecho de Gibraltar y en Europa en general, uno en España,
2: sí.
1: Que le vaya abriendo campitos y estar amigo.
2: Sí, porque sí. Esto no tiene buena pinta, Kenneth. Esto no tiene
1: porque
2: buena pinta.
1: No pinta bien. En todo caso, el proceso apenas comienza. Lo que se quieren librar es de otro fracaso totote, que sería no estar en la próxima Copa del Mundo. Y además, se viene Copa Oro, se vienen torneos importantes. Es que para todos es importante la Copa Oro, menos para México y Estados Unidos, que la ganan sin problemas. No hemos visto, además de Canadá, otro campeón de Copa Oro que no sea México y Estados Unidos. Canadá sí le ganó una final a Colombia, nunca se me olvida, allá en el Coliseo en Los Ángeles. Oiga, Puma, en el Maracaná hubo fútbol americano.
2: Bien, qué bueno. Esto, bueno, ¿eh?
1: Sí. Y la gente va. El relato en portugués del gol de campo de Tyler Loop es de primera.
2: Se hizo viral.
1: En uno de los estadios más futboleros del mundo, el Maracaná. O sea, si ese estadio hablara, por Dios. Resulta, sucede y acontece que con un gol de campo, pero en el fútbol americano, Tyler Loop, 56 yardas, sin tiempo en el reloj, y selló la victoria de los Ravens de Baltimore sobre los Cowboys de Dallas. Definitivamente una imagen imborrable. No podía haber un final más futbolero en el Maracaná. Y oiga, sí, celebración de tipo Cristiano Ronaldo, ¿no?
2: Sí, me gustó. Entendió todo. Lo entendió. Tenía que ser así la celebración, Kenneth.
1: Sí, definitivamente el timing perfecto. Qué manera de manejar mal el ataque, el reloj, de manejarlo mal todo sobre el final los Cowboys de Dallas, que tenían el partido en la bolsa. Señoras, señores, tendremos más del fútbol americano. Ya nos metemos en lo que pasó entre Colombia y México. Gil Mora, ¿será verdad todo lo que dicen? ¿Será verdad que ya lo quieren el Real Madrid, el Barcelona y demás? El hecho es que cumplió con una gran tarea, se hizo un golazo, lució bien el equipo mexicano de Rafa Márquez, y Colombia apenas empieza un nuevo proceso en el que no contarán ni con James ni con Quintero. Volvemos, somos El Despertador con el Puma y Garay, Unánimo Deportes.
0: Unánimo Deportes presenta. ¿Sabía usted que, según informes antropológicos, hay comunidades aborígenes de Oceanía que no conocen el presidente de su país, pero sí saben quién es Pelé, Maradona y Messi? El Estadio Tamaulipas en México se encuentra ubicado geográficamente en dos municipios diferentes. Medio campo está en Ciudad Madero y el otro medio en Tampico. A los 25 años, Lionel Messi superó a las glorias del fútbol como Johan Cruyff, Marco Van Basten y Michael Platini al obtener mayor cantidad de balones de oro. A la edad de 46 años, Bernard Hopkins se convirtió en el boxeador más viejo en ganar un título. Fue en el 2011 cuando se enfrentó al canadiense Jim Pascal por el cinturón de los semicompletos. Hopkins ganó por decisión unánime esa pelea en Montreal. 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
6: Muchas gracias, Leo. Les mando un abrazo grande.
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0: Mi estimado Puma Daniel Reyes, Colombia mejoró en el segundo tiempo ante una selección mexicana que para mí jugó mucho mejor. Me gusta lo que se está viendo de este equipo de Rafa Márquez. De cara a un proceso que continúa, porque él era el asistente del Vasco Aguirre, hoy técnico de el Valencia, buscando salvar al equipo de Mestalla. Gilberto Mora, figurón. Colombia, que poco a poco empieza a buscar. Llegó primero el gol de Colombia, después de que había sido dominado por México. Luis Suárez, anotando el del fútbol portugués, el del Sporting, de cabeza. Pero México deja buenas sensaciones y un gol de Gilberto Mora, más allá de que es partido amistoso, lo que usted quiera, pero un gol de gente grande, con una facilidad pasmosa, con una calma digna de crack, enganchó hacia el medio, definió con propiedad, y el 1-1, engañoso, sí, pero en un partido amistoso el resultado como tal es lo de menos. ¿Cómo iba México?
1: De entrada, yo tengo muchas dudas del proceso de Rafa Márquez, porque no lo hemos visto jamás en una selección, obviamente como entrenador principal, ni siquiera en un club en primera división, ¿no? Porque estaba obviamente con el segundo equipo del Barça, y me gusta que siga con el proceso, es decir, que el, echando un ojo a la alineación, pues fue un 95%, más o menos 90%, bueno, 90% porque obviamente llegó el Chucky Lozano, que no estaba, se lesionó Montes, pero que respetó la idea que venía teniendo Javier Aguirre, quien, por cierto, Kenneth, mientras estamos hablando, lo están presentando con el Valencia, ahora sí de manera oficial, a pesar de que ya dirigió un par de entrenamientos, hoy es la presentación de Javier Aguirre.
0: Está derrochando dulzura, él se le paran, el primer día de Javier Aguirre, ese una luna de miel, lo único que faltan son besos, abrazos y demás.
1: Y eso que
0: llegan los periodistas y le dicen, mucho gusto, Pepe González de Radiografía. Hola Pepe, qué alegría, ¿cómo te va? El Puma Reyes de la cadena perpetua. Puma, vamos a salir adelante.
1: Tal cual. Y eso, Kenneth, en la conferencia de prensa de Rafa Márquez, no tiene ese ángel, o sea, no tiene el ángel que sí tiene Javier Aguirre. Esa respuesta donde dice, a mí me gustaría jugar como el Barcelona, pero no tengo la materia prima, bueno, pues ahí eso, Javier Aguirre le hubiera dado la vuelta a esa pregunta y se hubiera albureado incluso al reportero, ¿no? Pero bueno, es parte del proceso. Tampoco creo que Javier Aguirre fuera así en su primera etapa, en su primer equipo, o sea, ya ni siquiera en su primera etapa con selección, porque ahí ya por lo menos tenía recorrido, que eso pues lo va a tener que sortear bien Rafa Márquez, porque Rafa Márquez, Kenneth, obviamente es, junto con Hugo Sánchez, el mejor jugador de México, y no está tan acostumbrado a las críticas tan feroces que lleva al ser el entrenador de una selección nacional. Para decir, y respondiendo a tu pregunta, ahora sí no dale tanta vuelta, yo lo vi bien. Sinceramente, a mí me gustó México. Yo no entiendo de todo mucho el regreso del Chucky Lozano. Lo entiendo del sentido futbolístico, porque México no tiene tantos jugadores como él, que sean buenos en el 1-1, que sean habilidosos. Entonces, entiendo por ahí, pero híjole, la historia del Chucky con la selección a partir de aquel gol en el Mundial no ha sido la mejor, pero en términos generales me gustó, y sobre todo lo de Gil Mora, la personalidad que está demostrando, ese gol que metió, porque además le pudo haber dado el pase a la hormiga González y la hormiga nada más la hubiera tenido que empujar. Después de esa jugada la define como grande, y lo que decía hace rato, la sensación que tengo, que no se va a volver loco, que va a ir paso a paso, Gil Mora, y eso es lo que más me gusta.
0: Importante que tenga bien amoblada la azotea. Porque definitivamente tiene mucho fútbol en los pies, mucho. Y es un muchacho muy inteligente, lee bien los partidos y tiene un desparpajo. A él no le pesa nada, él juega al fútbol, donde sea. No le pesó el Mundial, no le pesa ningún amistoso, mucho menos. Ese debe ser Gil Mora. Hay que saberlo llevar. Colombia no aguanta todavía mucho análisis. Es el mismo técnico en un nuevo proceso y ojalá lo dejen trabajar. Y esta vez yo creo que trabajará más tranquilo, porque sí, hubo jugadores que le dieron mucho a Colombia y que triunfaron junto a él, caso James Rodríguez, caso Quintero, pero ya puede trabajar tranquilo sabiendo que nadie le va a secuestrar la selección, ¿no? O sea, al último Mundial llevó a James prácticamente por obligación, porque ya no estaba. Y después se retiró James, se retiró Quinterito, en fin. O sea que prácticamente en este proceso él puede manipular a su antojo. Ojalá le vaya bien.
1: Ojalá.
0: Ojo, dice AS en España que el Barcelona y el Real Madrid están entre los equipos que siguen la evolución de Gil Mora. Hombre, sí, eso es muy fácil de decir. La evolución de Gil Mora sí. La sigue el Barcelona, el Madrid y todos los que vemos
1: el
0: fútbol.
1: El United, el City, sí, pues sí. A eso iba.
0: Eso, a ver, eso es decir mucho y no decir nada. Lo que pasa es que la gente compra. Lo está viendo el Barcelona y el Madrid. Sí, señor, y usted en su casa también lo está viendo. No digo que no tenga calidad, claro que la tiene. Ojalá pueda firmar con un grande. Pero no dañen el proceso. Por ahora, seguir rindiendo día a día. Vamos a ver qué hace la gente, ¿no? Rafaela Pimienta, la gente brasileña que también lleva jugadores como Erling Haaland, por ejemplo. Mora está preparado para dar el salto, dice ella. Pero hay que elegirlo cuidadosamente. Cuidadosamente. La gran decisión es cuándo hacerlo, dijo Pimienta. Tiene que estar listo como persona. Ha habido jugadores de estas características. Le nombro dos. Odegaard.
1: Sí.
0: Uno. Y el otro, Kubo.
1: Sí.
0: Que, a ver, que jugadorazos. Pero no siempre se llega a triunfar en los supergrandes. Y han tenido brillantes carreras. O sea, no le pongan la presión de que tiene que terminar en el Real Madrid. Ojalá que sí. Pero donde vaya, lo importante es que rinda y que le haga bien a la selección mexicana. ¿Tiene con qué pasar a ser el mejor mexicano de la historia? Sí, pero todavía no lo es, ¿eh?
1: No, y Kenneth, y que tenga continuidad, porque a ver, si llegas al Real Madrid o Barcelona, vamos a ser honestos, ¿tú crees que va a jugar? O sea, ¿va a jugar de vez en cuando?
0: A puchitos.
1: Si es que juega. Si es que no llega, porque tú mencionaste dos ejemplos en los que fue eso, y los prestaron bastante, ¿no? O sea, te fueron para acá, y no acabaron rompiéndola como se esperaba en el Real Madrid, y ve la calidad que tiene Odegaard, ¿eh? Creo que Kubo pues medio se nos quedó y hoy está en la Real Sociedad en un buen nivel, pero tampoco en lo que esperamos. En cambio, Odegaard hoy en el Arsenal es capitán general y el caso y de más o menos para que la gente se haga una idea, tú lo dices bien, es Rafaela Pimienta asociada con un representante mexicano. Y también le llevan la carrera a Obed Vargas. Yo, Kenneth, a Obed Vargas, yo ya pensé, me había dado gusto que me había equivocado la temporada pasada porque jugó mucho, pero en esta, pues, está borradísimo. Y no quiero que le pase lo mismo a Gil Mora. Es decir, que te vayas a un equipo así, nada más por el nombre, y no jugar. Yo creo, Kenneth, que lo mejor siempre es o la liga holandesa, la liga portuguesa, incluso la liga belga, para que tengas ese proceso de adaptarte al fútbol europeo. Ya una vez que te has adaptado, ahí sí dar el salto a un grande, que es ese paso es mucho menos doloroso que de la Liga MX a un grande. El problema acá, tú también lo dijiste, Rafaela Pimienta, ya declaró que vale mucho dinero, Gil Mora, y obviamente las tres ligas que yo te nombré, no hay un solo equipo que esté dispuesto a pagar 20 millones o más por Gil Mora.
0: Gil Mora, que renovó el pasado junio con los Cholos hasta el 2029. Ojo, pendiente de él. Y lo que dice el Puma, que sepan llevar el proceso con calma y que pueda entrar a Europa a través de una liga que lo termine ayudando a catapultarse, ayudando a llegar a los equipos más grandes del fútbol europeo. Lo cierto, Puma, es que usted lo va a tener en su vecindario, créame. O sea,
1: ojalá,
0: listando vitaminas que le toca trabajar los próximos 20 años bastante, ¿no? Y mucho. Y seguirán saliendo. A nombre de todo el equipo de producción, con Federico del Cueto a la cabeza, Jonathan Morel, el Puma Daniel Reyes y quien les habla, Kenneth Garay, les decimos gracias por haber estado con nosotros. Hasta que nos volvamos a encontrar y recuerde, todos los deportes 24/7, 24/7 mejor, en las plataformas de Unánimo Deportes, el poder del deporte y la cultura latina.

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0: 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Unánimo Deportes presenta. ¿Sabía usted que, según informes antropológicos, hay comunidades aborígenes de Oceanía que no conocen el presidente de su país, pero sí saben quién es Pelé, Maradona y Messi? El Estadio Tamaulipas en México se encuentra ubicado geográficamente en dos municipios diferentes. Medio campo está en Ciudad Madero y el otro medio en Tampico. A los 25 años, Lionel Messi superó a las glorias del fútbol como Johan Cruyff, Marco Van Basten y Michael Platini al obtener mayor cantidad de balones de oro. A la edad de 46 años, Bernard Hopkins se convirtió en el boxeador más viejo en ganar un título. Fue en el 2011 cuando se enfrentó al canadiense Jim Pascal por el cinturón de los semicompletos. Hopkins ganó por decisión unánime esa pelea en Montreal. 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

0: La MLS ha crecido muchísimo en los últimos años. Tienen estadios modernos, mejores contratos, figuras internacionales e incluso nombres como Messi ayudaron a cambiar la percepción del fútbol en Estados Unidos. Pero hay algo que sigue sin cambiar. Cuando llega la Conca Champions, la Liga MX sigue mandando. Y el ejemplo más reciente fue Toluca. Los Diablos Rojos aplastaron 4-0 al LAFC en el Nemesio 10 y avanzaron a la final de la CONCACAF Champions Cup, con un global de 5-2. Otra vez, un equipo mexicano eliminando a uno de la MLS en las fases decisivas. Y esto ya dejó de ser casualidad, porque aunque la MLS ha mejorado muchísimo en marketing y proyección internacional, la Liga MX todavía tiene algo que pesa muchísimo: experiencia competitiva. Los equipos mexicanos saben jugar este torneo. Saben lo que significa ir a canchas complicadas, manejar la presión, cerrar series y sobrevivir a partidos intensos. Y además, jugar en México sigue siendo un reto enorme para los clubes estadounidenses. Toluca convirtió el Nemesio 10 en un infierno total. La presión de la afición, la altura, el ritmo del partido, LAFC simplemente se cayó en el segundo tiempo. Y no es un caso aislado. En esta edición, ningún club de la MLS llegó a la final. Mientras tanto, otra vez habrá final mexicana, Toluca contra Tigres. Y eso abre otra pregunta interesante. ¿La MLS realmente ya alcanzó la Liga MX? Porque sí, pueden competir en torneos como la Leagues Cup, donde muchos partidos se juegan en Estados Unidos. Pero en series de ida y vuelta, especialmente cerrando en México, la historia cambia muchísimo. Incluso ya se habla de que la MLS necesita hacer cambios importantes en sus reglas deportivas para competir mejor internacionalmente. Porque el problema no parece ser talento, el problema parece ser jerarquía. Y mientras eso no cambie, la Conca Champions seguirá teniendo dueño, la Liga MX.
1: Top 10 fichajes en el último día de mercado. 10. Robinho, Manchester City 2008. Llegó del Real Madrid por 32 millones de euros y se convirtió en el primer gran golpe de la era de los nuevos dueños del City, marcando el inicio de su transformación en potencia europea. 9. Pierre-Emerick Aubameyang, Arsenal 2018. El Arsenal pagó cerca de 56 millones de euros al Dortmund y marcó 92 goles, una bota de oro de la Premier y el liderazgo del título de la FA Cup en 2020. Número 8. Dimitar Berbatov, Manchester United 2008. Tras una larga novela con el Tottenham, llegó por 30 millones de euros y terminó ganando 2 Premier League y marcando 56 goles con los Red Devils. Número 7. Fernando Torres, Chelsea 2011. Su traspaso por 50 millones rompió récords en Inglaterra, aunque no repitió sus números de Liverpool, ganó Champions League, Europa League y FA Cup. Número 6. Ashley Cole, Chelsea 2006. El mejor lateral izquierdo de Inglaterra dejó al Arsenal en una operación polémica y se convirtió en pieza clave de los títulos del Chelsea. Número 5. Claude Makélélé, Chelsea 2003. Llegó desde el Real Madrid y revolucionó el mediocampo. Su impacto fue tan grande que el rol de contención terminó conociéndose como el puesto Makélélé. Número 4. Mesut Özil, Arsenal 2013. Su fichaje desde el Real Madrid por 42 millones de euros cambió la mentalidad del club y terminó aportando 54 asistencias en Premier League y 3 FA Cups. Número 3. Cristiano Ronaldo, Manchester United 2021. Cuando todo apuntaba al City, el United lo repatrió desde la Juventus y en su regreso marcó 24 goles en su primera temporada. Número 2. Luis Suárez, Liverpool 2011. Llegó del Ajax por cerca de 22.8 millones de euros y se convirtió en uno de los mejores delanteros del mundo, antes de ser vendido al Barcelona por una cifra mucho mayor. Y número 1. Wayne Rooney, Manchester United 2004. Con apenas 18 años, el United apostó por él en el último día de mercado. La recompensa: 253 goles, 5 Premier Leagues, una Champions y el título de máximo goleador histórico del club.
2: ¿Sabías que el Mundial 2026 no solo será el más grande de la historia? También tendrá selecciones que nunca antes habían jugado la Copa del Mundo. No sé si sabías, pero la Copa Mundial de la FIFA 2026 marcará el debut en 4 países: selección de Jordania, selección de Uzbekistán, selección de Curazao y la selección de Cabo Verde. Jordania llega tras una eliminatoria brillante en Asia, impulsada por el talento de Moussa Tamari y una generación que ya venía creciendo desde la Copa Asiática. No es casualidad, sino es evolución. Uzbekistán, por su parte, rompe años de frustración. Liderados por el central del City, Kushanov, finalmente convierten su constancia en historia y apuntan a ser el debutante más competitivo. Pero la gran sorpresa es Curazao, un país diminuto que firmó una eliminatoria casi perfecta en CONCACAF, con hombres como Leandro Bacuna y Eloy Rom, liderando un proyecto sólido y muy bien trabajado. Y desde África aparece Cabo Verde, que dejó atrás a selecciones históricas como Camerún. Con Ryan Méndez como bandera, representan la historia más romántica del torneo. Cuatro debutantes, cuatro historias distintas, pero un mismo objetivo: dejar de ser sorpresa y empezar a competir en el escenario más grande del fútbol mundial. Para Unánimo Deportes reportó Francisco Zuleta.
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2: Lo que pasó entre Federico Valverde y Aurelien Tchouaméni volvió a poner sobre la mesa una vieja verdad en el fútbol. A veces, el rival más incómodo está dentro del propio vestidor. La historia está llena de compañeros que pasaron de compartir camiseta a ser separados por sus propios colegas. Uno de los casos más recordados fue el de Lee Bowyer y Kieron Dyer, futbolistas del Newcastle que se pelearon en pleno partido frente a las cámaras y ante miles de aficionados. Más grave fue lo de Joe Barton y Ousmane Babo en el Manchester City. Aquella pelea de enfrentamiento terminó con Babo hospitalizado y Barton enfrentando consecuencias legales. En el Bayern Múnich también hubo tormenta y este es más reciente, cuando Sadio Mané golpeó al Leroy Sané tras una derrota en Champions. El club lo suspendió y el episodio marcó su etapa en Alemania. Otro caso inolvidable fue el de Craig Bellamy y John Arne Rice en el Liverpool. Una discusión en concentración acabó con un ataque con un palo de golf antes de un partido importante europeo ante el Barcelona. También quedaron en la memoria los choques de Zlatan Ibrahimovic con Oguchi Onwuegbu, Adebayor con Breitner y el clásico Neymar con Semedo, este último junto antes de su salida histórica al Paris Saint-Germain. Porque el vestidor suele ser territorio sagrado, pero cuando la presión, los egos y los malos resultados explotan, la pelea deja de ser interna y se convierte en historial del fútbol mundial. Para Unánimo Deportes reportó Francisco Zuleta.
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3: Ferrari es sinónimo de pasión y grandeza en la Fórmula 1. A lo largo de su historia, ha tenido figuras que marcaron épocas. Repasamos a los cinco pilotos que elevaron el caballino rampante a la cima. Fernando Alonso. El español defendió los colores de Ferrari entre 2010 y 2014. No logró ser campeón, pero dejó cifras destacadas. 11 victorias y 44 podios. Actualmente Alonso suma más de 100 podios en la Fórmula 1. Niki Lauda. El austríaco escribió páginas doradas al coronarse en 1975 y 1977 con Ferrari. En su trayectoria en la máxima categoría consiguió 25 triunfos, 54 podios y 24 poles. Niki es recordado por su espectacular regreso tras el grave accidente en Nürburgring en 1976. Sebastian Vettel. Llegó a Ferrari con 4 títulos mundiales previos. Aunque no añadió más campeonatos, aportó 14 victorias con el caballino. A lo largo de su carrera acumuló 53 triunfos, 57 poles y 122 podios, uno de los más ganadores en la historia de la Fórmula 1. Alberto Ascari, considerado un pionero de Ferrari, el primero en dar campeonatos consecutivos a la escudería, 1952 y 1953. Sus números impresionan. En 32 carreras, obtuvo 13 victorias y 17 podios. Uno de los pilotos más efectivos de todos los tiempos. Michael Schumacher, el nombre más grande ligado a Ferrari. De 1996 a 2006, construyó una era de dominio absoluto. 72 victorias y 5 campeonatos consecutivos entre 2000 y 2004. 68 poles y decenas de récords. La referencia del éxito para la escudería. Cinco gigantes forjaron el mito de Ferrari en la Fórmula 1. ¿Y tú? ¿A quién consideras el piloto más grande en la historia de la escudería?
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2: Desde la final de la Champions League 1995 hasta las nuevas promesas de las canteras europeas, el apellido Kluivert ha dejado una huella imborrable en el fútbol mundial. Todo comenzó con Patrick Kluivert, el delantero del Ajax, que con apenas 18 años marcó el gol del triunfo ante el Milan y llevó al club neerlandés a la victoria europea. Aquel gol fue el más que un triunfo. Fue el inicio de una dinastía. Patrick brilló después en el Barcelona, donde se convirtió en uno de los delanteros más temidos de Europa y en una figura esencial para atender el fútbol ofensivo de finales de los 90 y comienzos de los 2000. Hoy el legado continúa con sus hijos, que llevan el apellido a nuevas ligas y estilos de juego. Justin Kluivert, el mayor, ha consolidado en la Premier League con el Bournemouth, rápido, técnico y desequilibrante, pues ha encontrado su mejor versión en Inglaterra, marcando goles decisivos y adaptándose a la identidad e intensidad del fútbol inglés. Cada partido confirma que heredó la mentalidad competitiva y la visión del golpe de su padre. Su hermano, Ruben Kluivert, eligió el camino de la defensa. Fichó por el Olympique de Lyon en 2025 y ha mostrado su talento en Europa, incluso anotando en competición continental. Su paso firme por la Ligue 1 refleja la madurez poco común en jugadores de su edad y un potencial que podría llevarlo lejos. Mientras tanto, Shane Kluivert, el menor de la familia, ya comienza a hacerse un nombre en la cantera del FC Barcelona. Desde la banda izquierda, su velocidad y talento con el balón le han permitido destacar en la UEFA Young League, donde marcó un gol clave ante el PSG. Incluso Quincy Kluivert, el mayor de los hermanos, aunque menos mediático, sigue vinculado al fútbol en los Países Bajos. Cada uno a su manera mantiene en viva la pasión familiar por el balón. Patrick, por su parte, sigue ligado al juego. Ahora desde los banquillos, tras haber sido director técnico de la Masía y asistente en selecciones, hoy es entrenador de Indonesia llevando su experiencia internacional a un nuevo escenario. Su historia combinada con la de sus hijos convierte el apellido Kluivert en un sinónimo de continuidad, esfuerzo y talento. Para Unánimo Deportes reportó Francisco Zuleta.
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0: Bomba en el mercado europeo. Santiago Jiménez deja oficialmente las filas del Milán para convertirse en nuevo jugador del Porto. Un movimiento estratégico en busca de los minutos y la continuidad que perdió en el fútbol italiano. Pero esto no es solo un traspaso más. Abre un nuevo capítulo en una de las historias de amor más icónicas del fútbol moderno. El Porto vuelve a apostar por el talento mexicano, un club que históricamente se ha convertido en la mejor plataforma de consolidación en Europa. Con la llegada del Bebote, ya son 9 los futbolistas aztecas que han formado parte de la estructura de los Dragones. Recuerda que la huella mexicana en la cantera y filial también contó con nombres como Raúl Gudiño, Omar Gobea y Yao Malek. Sin embargo, Jiménez busca escribir su nombre en la lista de élite. Quiere ser apenas el 6º mexicano en debutar oficialmente con el primer equipo. Un camino que arrancaron en 2013 Héctor Herrera y Diego Reyes, al que más tarde se sumaron Miguel Ayun, Tecatito Corona y recientemente Jorge Sánchez. La vara está alta. Héctor Herrera disputó 245 partidos, fue capitán y ganó el Dragão de Ouro. Por su parte, Tecatito Corona se coronó MVP de toda la Primeira Liga en la del 2019-20, dejando una marca imborrable con 3 títulos de liga en sus vitrinas. Tampoco olvidamos el aporte de Miguel Ayun con sus asistencias a balón parado, ni la polivalencia de Diego Reyes y Jorge Sánchez, quienes también levantaron títulos oficiales vistiendo la camiseta blanquiazul. Ahora le toca al Bebote. El Porto recupera su lidio con México y Santiago Jiménez tiene en sus manos la oportunidad de reencontrarse con su mejor versión goleadora.
4: Unánimo Deportes presenta. ¿Sabía usted que Joe Naxhall se convirtió en el jugador más joven en participar en las Grandes Ligas? Tenía apenas 15 años de edad. Jugó para los Rojos de Cincinnati. Los equipos con más participaciones en una final de mundiales son Alemania 8, Brasil 7. En tercer lugar se encuentran Italia y Argentina con 6 finales cada uno y Francia con 4 finales. El equipo con más partidos disputados en un Mundial es Brasil con 114. En segundo lugar se encuentran Alemania con 112 partidos, seguida por Argentina con 88. Han existido peloteros que han jugado las 9 posiciones posibles de un juego de béisbol. Entre ellos el cubano Bert Campanaris de los Atléticos, para la época era de Kansas City, y el venezolano César Tovar de los Mellizos de Minnesota.
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3: Durante años muchos lo evitaron, otros lo mencionaron, pero nunca firmaron la pelea. Y ahora volvió con más fuerza que nunca. Es David Benavides. ¿Será el hombre más temido del boxeo actual? Los números empiezan a ser difíciles de ignorar. 32 peleas, 32 victorias, de las cuales 26 se definieron por nocaut. Y lo más importante, campeón mundial en tres divisiones diferentes. Supermediano, semicompleto y ahora crucero. Pero el impacto real está en los rivales. Caleb Plant, Demetrius Andrade, Oleksandr Gvozdik, David Morrell, Anthony Yard. Y ahora Gilberto el Zurdo Ramírez. Todos llegaron como pruebas complicadas. Y todos terminaron superados, ante el Zurdo. La diferencia fue brutal, pero muchos consideran que tiene un cruce pendiente, Canelo Álvarez. Incluso después de vencer al Zurdo lo retó públicamente. Y de momento sigue sin obtener respuesta. Y eso alimenta la narrativa. Su estilo genera respeto, presión constante, volumen de golpes y capacidad para castigar round tras round. Por eso hoy, la conversación cambió. David Benavides ya no es solo un campeón invicto. Es probablemente el rival que nadie quiere enfrentar.
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5: Julián Álvarez, el enemigo de su propio equipo. Apenas dos años después de llegar procedente del Manchester City, el delantero argentino pasó de ser la gran estrella rojiblanca a convertirse en uno de los futbolistas más cuestionados por su afición. El conflicto comenzó durante el Mundial de 2026, cuando Álvarez reconoció públicamente que su deseo era fichar por el Barcelona. Las declaraciones fueron interpretadas como una traición por parte de los seguidores colchoneros, especialmente porque el argentino es considerado una de las piezas centrales del proyecto de Diego Simeone. La reacción no tardó en llegar. En su regreso al Metropolitano frente al Villarreal, Julián fue abucheado cuando apareció en la alineación, durante el calentamiento y nuevamente al ingresar al terreno de juego. Incluso se escucharon cánticos que pedían su salida. La imagen que terminó de reflejar la fractura ocurrió al finalizar el partido. Mientras el resto del plantel agradecía el apoyo de la grada, Álvarez se marchó solo hacia los vestidores por indicación del club para evitar más tensión con los aficionados. Una nueva novela. Desde España.
6: Pumas cerró la incógnita sobre quién sería su nuevo director técnico para la Apertura 2026. El club universitario hizo oficial la llegada del argentino Esteban Solari al banquillo auriazul, en sustitución de Efraín Juárez, quien no renovó con la institución y firmó recientemente en el fútbol de Hungría. Solari no es un nombre ajeno a la afición de Ciudad Universitaria. El estratega vistió la playera de los Pumas durante las temporadas 2007 y 2008 como jugador, periodo en el que anotó 25 goles con el conjunto capitalino. Ahora regresa al Pedregal, pero esta vez desde el área técnica. Su experiencia más reciente en la Liga MX fue al frente del Pachuca, equipo al que dirigió en 23 partidos, con un balance de 13 victorias, 4 empates y 6 derrotas. Sin embargo, el Tano Solari, sobrino del histórico Jorge Indio Solari y hermano de Santiago, no llegó a un acuerdo con la directiva Tuzos para continuar, lo que le abrió la puerta a Benjamín Mora en Pachuca y, simultáneamente, despejó el camino para que Pumas lo incorporara a su proyecto. Vale la pena destacar el contexto del movimiento. Efraín Juárez salió de Pumas a pesar del reciente bicampeonato del club, lo que dejó vacante uno de los banquillos más exigentes del fútbol mexicano. La directiva universitaria optó por un técnico que ya conoce el ADN del club, tanto desde adentro del campo como desde la orilla. La primera prueba para Esteban Solari al frente de Pumas llegará precisamente ante su ex equipo. La jornada 1 de la Apertura 2026 tiene programado el duelo entre la Universidad Nacional y el Pachuca para el sábado 18 de julio en el Estadio Olímpico Universitario. Un debut que no podría tener más carga simbólica. Para Unánimo Deportes, Miguel Gómez.
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8: Futbolistas que se convirtieron en entrenadores exitosos. El fútbol está lleno de grandes jugadores que tras retirarse decidieron continuar su legado desde el banquillo. Algunos han logrado igualar o incluso superar sus éxitos como futbolistas, demostrando que el talento en la cancha no siempre garantiza ser un gran entrenador, pero en algunos casos sí lo hace. Empecemos con Pep Guardiola, el genio del mediocampo a estratega revolucionario. Guardiola fue un mediocampista clave en el FC Barcelona de Johan Cruyff, ganando la primera Champions League del club en 1992. Como entrenador, revolucionó el fútbol con su estilo de juego basado en la posesión y la presión alta. Su Barcelona es considerado

0: el inicio. Carlo Ancelotti, un mediocampista con inteligencia táctica. Ancelotti tuvo una gran carrera como jugador en la Roma y en el AC Milan, donde ganó la Champions League como mediocampista. Pero su mayor éxito llegó como entrenador con títulos en las 5 grandes ligas de Europa, 4 Champions League en su palmarés, 2 con el Milan y 2 con el Real Madrid, siendo el técnico con más trofeos en esta competición. Su capacidad de adaptación y gestión de estrellas lo han mantenido en la élite por décadas. Diego "El Cholo" Simeone, de guerrero en la cancha a líder en el banquillo. Simeone era un mediocampista aguerrido y un líder natural en equipos como Atlético de Madrid, Inter y la selección argentina. Como entrenador, ha llevado al Atlético a competir de tú a tú con gigantes como Real Madrid y Barcelona, logrando 2 títulos de liga y llegando a 2 finales de Champions. Su estilo de juego intenso y su mentalidad de lucha han definido una era en el club colchonero. Johan Cruyff, el hombre que cambió el fútbol. Cruyff fue uno de los mejores jugadores de la historia y el cerebro del fútbol total, con el Ajax y la selección de Países Bajos. Como entrenador, transformó al Barcelona en los años 90, instaurando la filosofía de juego que inspiró a Guardiola y a todo el club. Su legado va más allá de los títulos, ya que su influencia sigue presente en la forma en la que se juega el fútbol moderno. Ser un gran futbolista no garantiza el éxito como entrenador, pero estos 5 ejemplos demuestran que la inteligencia táctica, el liderazgo y la mentalidad ganadora pueden trasladarse del campo al banquillo. Hay muchos otros casos como Antonio Conte, Didier Deschamps y Vicente del Bosque, que también lograron éxitos en ambas facetas.
1: En la NFL, los pases de touchdown son la medida más clara de impacto en un quarterback. Pues aquí tienes el top 10 de los mariscales de campo con más touch en su carrera. En el número 10 está Matt Ryan con 381 touched. Constancia pura, MVP en 2016, llevó a los Falcons al Super Bowl, aunque su carrera quedó marcada por el famoso 28-3. En el número 9 está Matthew Stafford con 382 touches, activo y aún vigente, campeón con los Rams en 2022, combina talento de brazo con resiliencia tras años en Detroit. En el top 8 está Ben Roethlisberger, Big Ben. En Pittsburgh, dureza certera, 2 anillos de Super Bowl y casi 2 décadas de producción interrumpidas con 418 touchdowns. Seguimos con Dan Marino, que tiene 420 touch, ícono de la 80. Nunca levantó el Lombardi, pero revolucionó la ofensiva aérea con su rapidez de brazo y precisión. Seguimos con Philip Rivers, 421 touch, el eterno competidor de San Diego y Los Ángeles, sin títulos pero con números que lo colocan entre los más prolíficos. Seguimos con Brett Favre y sus 508 touch, el Gus Glinger por excelencia, carismático y arriesgado, llevó a Green Bay de vuelta a la cima y fue líder histórico durante años. Un ex cabeza de queso, Aaron Rodgers, con 510, el gran protagonista en 2025, superó a Favre y se colocó en los cuartos de la lista. A sus 41 años todavía lanza con precisión quirúrgica. Seguimos con Peyton Manning, 539, cerebro y estratega. Sus lecturas en la línea y 2 títulos de Super Bowl lo convierten en uno de los más completos de la historia. En el número 2 está Drew Brees con 571, el mariscal de New Orleans, precisión milimétrica, un campeonato y el respeto eterno por su capacidad de romper récords. Y en el número 1, la cabra, Tom Brady, con 649 touchdowns, el número 1 indiscutible, 7 anillos, más de 2 décadas en la cima y un legado que parece imposible de igualar. Este ranking no solo ordena números, resume carreras que definieron épocas, cambiaron el juego y dejaron huella en la historia de la NFL. Para Unánimo Deportes reportó Francisco Zuleta.
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3: ¿Qué hace que un gol sea eterno? No es solo el balón tocando la red, sino el silencio de un estadio o el grito de toda una nación. Estos son 10 goles que han marcado historia en los mundiales. El silencio del Maracaná, 1950. Uruguay y Brasil jugaban la final en 1950 y cuando se encontraban empatados 1-1, el jugador Alcides Guiguia disparó al primer palo, marcando el 2-1 definitivo en el minuto 79. En ese instante, 200.000 personas en Brasil quedaron...
4: Unánimo Deportes presenta. ¿Sabía usted que el jugador más pequeño en las grandes ligas fue Eddie Gaddel? Medía apenas un poco más de 1 metro de estatura. Comenzó jugando con los desaparecidos Browns de San Luis. Esa franquicia se mudó a otra ciudad para convertirse luego en los Cerveceros de Milwaukee. Manny Pacquiao ha estado en el top 10 del box en 4 décadas distintas. Ganó su primera corona a los 19 años por knockout ante Chacha Isasakul. Ha reinado en 8 categorías y aunque cayó contra Mayweather, superó a Tim Bradley en 2 de sus 3 peleas. Se destacan 8 inolvidables peleas contra mexicanos, como contra Marco Antonio Barreras, Eric Morales y Juan Manuel Márquez. Floyd Mayweather

0: Mayweather ganó títulos en 5 categorías y ha sido el boxeador taquilla pay-per-view más destacado en las últimas décadas. Desde que se convirtió por primera vez en campeón ante Genaro Hernández hasta su despedida contra Conor McGregor, Mayweather se enfrentó a 23 púgiles y venció a 15 campeones mundiales seguidos antes de retirarse. 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

0: Aquí estamos y este es Libre Directo, un podcast de Unánimo Deportes. Y hoy los temas nos atropellan desde el sentido de cantidad y de calidad, porque los temas de lo que sucedió el fin de semana, lo que va a suceder en el transcurso de la semana, lo que nos deja de análisis el haber visto tantos partidos, y nos vamos a concentrar en los que tienen que ver más directamente con nosotros. No podemos ignorar tampoco, así se los cuento de entrada, por ejemplo, lo que ocurrió en Europa. Pobre Klopp, ya debutó con contraste en casa contra Grecia, perdiendo. El problema de Europa pasa como en otros países, no pareciera que no es el técnico, es la calidad de los jugadores que también ha descendido un montón y pareciera. Pero bueno, no nos vamos a concentrar en Klopp, ni en Alemania, ni en Europa, sino nos vamos a concentrar en los más cercanos por el muy buen partido que dio, presentó, jugó la selección mexicana frente a Colombia. A mi óptica, muy ilusionante el rendimiento de México, aunque es muy temprano, pero es muy importante y muy positivo que haya dejado esa sensación que transmite seguridad desde el comienzo, y como respiremos profundos y tranquilicémonos que hay mucho por hacer, pero muy bueno lo que hay. Entonces vamos a analizar ese partido de México con Colombia, lo que dejó, lo que no dejó, lo que se puede hacer y el resultado final, o el primer resultado de cuatro compromisos que se van a jugar en esta desafortunada, atropellada, yo no sé cómo llamar, fecha FIFA, invento de Infantino, producto de las presiones de los clubes. Eso es lo que dicen para disculparse. Vamos a hablar también de Estados Unidos. Estados Unidos comienza con pie derecho también, con una cantidad de niñitos que al menos a mí me llamó la atención. Creo que Uruguay se queda sin Ellis, porque ya Ellis debutó, entiendo, se va a quedar con la selección de Estados Unidos. Hall es otro que también llama la atención. Y vamos a hablar del desastre centroamericano en la Copa, en la Liga de Naciones o en la Nations League de CONCACAF, porque el Caribe le está comiendo el mandado a Centroamérica, y eso sí empieza a ser peligrosamente preocupante para el futuro. Este es nuestro menú de hoy, y con ello saludamos a nuestra compañera de pupitre de siempre, afortunadamente de siempre, doña Eli Patiño. Eli, querida, buen día. Arranquemos por México, ¿no? Creo que tienes la misma sonrisa que dibuja todo el que siguió al Tri en el partido frente a Colombia, a pesar de que comenzaba con un gol tempranero de Colombia. A mí me gustó cómo empezó México a tomar control del partido, y sí me dejó preocupaciones del lado de Colombia. No, no graves, porque también tenía mucha gente como en, pero sí me dejó más preocupación. Me gustó más México. ¿A ti también? ¿Cómo estás, Eli?
1: ¿Cómo está, Ricardo? Saludos a toda la gente que nos ve y nos escucha, que se suscriba, que le dé ahí like en YouTube. También estamos. Hace ratito me hicieron reflexionar. Pero es que yo no vi el partido dos veces, yo no sé quién tuvo el tiempo, ¿no?
0: Porque bueno, sí, que nos lo diga.
1: El fin de semana, pero yo me había quedado con una idea que era bastante similar a la que tú estás planteando, decir México bien, comienza perdiendo el partido, pero después lo empareja de buena forma, toma, me parece que más el control de lo que lo pudo hacer Colombia. También Colombia creo que... hasta cierto punto, no quiero decir que se haya relajado, pero Néstor Lorenzo está intentando esta post-vida sin James Rodríguez, ¿no? Entonces el planteamiento tenía que cambiar. Pero más temprano escuchaba, no, es que Colombia renunció y le cedió todo a México, como que se la puso fácil. Y justamente pensé, se lo tengo que preguntar a Ricardo, porque Ricardo entiende perfectamente lo que es esta Colombia, ¿no? Y lo que ahora iba a intentar Néstor Lorenzo, claro. Cuando un volante te ayuda también en la labor de recuperación, pues se ve un equipo, desde mi gusto, más equilibrado de lo que antes hacía con James. Claro, no tienes lo fino, ¿no? La finura, el pase, el toque que te daba James, pero tienes otro tipo de cosas con las que puedes llegar a compensar. Pero yo me había quedado desde la impresión de que México tomó una iniciativa. O sea, fue, buscó... intentó un poco más, y Colombia todavía, dentro de los ajustes que necesitará Néstor Lorenzo, pues seguramente cambiará muchas cosas. Además, en un partido con tantos cambios, es difícil en un total de tiempo del partido hacer un análisis muy profundo. O sea, con tantas modificaciones ya no te vas hasta allá, pero creo que México hace un buen partido, Ricardo, pero quería escuchar ese punto, ¿no? Dije, igual y me estoy cegando por decir es que México no hizo malas cosas, y a lo mejor es más bien que Colombia no quiso hacer más.
0: No, no, no. A ver, decir que Colombia no quiso hacer más sería absurdo. Colombia no pudo hacer más, que es diferente. Es totalmente diferente entre no querer y no poder. A mí me dejó la lectura de que en la zona de volante de Colombia le faltó alguien con creatividad, sí. Porque fueron tres fierros los que él puso. Que los tres tengan buen pie es otra cosa diferente. Pero los tres son volantes cinco. Tanto el chico Puerta, como Richard y como Castaño. Los tres son número cinco naturales. Entonces, eran que él es consciente que Richard tiene desdoble, que tiene buen pie, que Castaño tiene buen pie, que Puerta tiene un excelente pie. Pero, obvio, lo que tú dices es cierto. Colombia tenía que empezar a buscar y tiene que empezar a buscar y debe encontrar el cambiar, te lo dije en el último podcast, Colombia tiene que cambiar su sistema de juego porque jugaba 4-2-3-1 por James, para que jugara en ese 3, en la mitad de ese 3 James. Era un 3 en la mitad, pero con libertades. Eso se lo vi a México. Después de que cae el gol de Colombia, que sigue en pie, sorprende un poco a México, que fue una gran jugada, ok, distribución desde lo táctico, la salida de por la derecha de Muñoz, el engaño a la marca porque se come el cuento, Gallardo era el que estaba en ese momento, pasa Richard, le hace el relevo, lo tira al costado, ganan el 1-1, que también es importante, y tira un centro que fue espectacular. Y Suárez también hace lo suyo, atropella bien, llega bien, claro. Pisa el área, es un goleador.
1: Sí, sí, sí.
0: Es un goleador, entonces hay que estar pendiente y eso tampoco hay que enrostrárselo a quien lo marca, porque eso contra los goleadores puede pasar. Eso, es decir, entonces todos los que marcan a Lewandowski, todos los que marcan a Suárez, todos, eso puede pasar. Y fueron 3, 4, 5 minutos más, el golpe al minuto 9, como hasta el minuto 15, 16, yo vi a Colombia bien. Bien. Ahí empezó México. Ahí empezó México a tomar control del partido ante algo que veo que Colombia no supo hacer: la presión alta. También lo hemos hablado mucho contigo aquí. Una cosa es pararse alto y otra saber presionar alto. Lorenzo los mandó a presionar, pero no sabían cómo presionar. Y cuando México empezó, lo entendió en dos jugadas. Cuando México superó la primera línea de presión de Colombia, empezó a manejar el partido. Y ahí fue donde brilló Morita. Por eso le digo, lo que no tuvo Colombia en James, lo tuvo México en Morita. Morita hizo... A mí me pareció muy simpático porque Colombia presionaba, superaba la primera línea, Morita tenía levantada la... Además que Mora no solo es que porque tenga espacios, es que es un gran jugador de fútbol. Es un chico
1: que... ¿Qué hace, no?
0: No, y mentalmente tiene la cabeza, él tiene seis, siete años futbolísticos más que los demás. Es decir, le falta un poco de estado físico, que también fue algo que noté en Colombia. Mucho más físicamente Colombia que México, eso se veía en los choques.
1: Ah, bueno, y ojo, eso sí era muy... Pero inclusive, Ricardo, creo que Mora, y lo vi... Tal vez no tanto en volumen, pero sí ya se ve un poquito más alto. O sea, tiene 17 años, va a cumplir 18, o ya está por cumplirlos, o recién los cumplió. O sea, me refiero, todavía va a haber un desarrollo físico importante, pero al lado de los... O sea, tú ves a los colombianos el portento físico que tiene, ¿no? O sea, todos.
0: Sí, pero ojo.
1: Que veas uno que esté, hasta Campas, que es chiquitito, pero tiene buena masa muscular.
0: Sí, pero ojo, a mí me pareció que los tres volantes de marca de Colombia le marcaron la cancha, fueron a mandarle el mensaje. Por eso me gustó Mora. Nunca se achicó, porque ojo, que le repartieron zapato de patearlo, no. Pero le caminaron duro, duro, duro, duro y le caminaron fuerte a Morita.
1: A Richard, que iba con la intención de estarte quieto.
0: Exacto. Eso fue lo que capté. Y él, primero, no se achicó. Y segundo, siguió manejando el medio campo de México. Y esa fue la tendencia del partido, con idas y vueltas, porque sí, Colombia tenía pasajes de control, pero ya no tuvo el control del partido siempre. Es más, para mí, el control del partido lo tuvo más México que Colombia. Las modificaciones y los cambios de Colombia al final, con una cantidad de chicos nuevos que me gustaron, además, sí es importante. Pero aún así México no perdió el control del partido. Si estuvo más cerca, si hubiera habido un ganador, estuvo más cerca México de ganar que el equipo de Colombia. Pero es más o menos lo que yo vi. Por eso a mí me alegra, y nuestro trabajo aquí es hablar de lo que vimos, no tratar de quitarse uno la bandera, porque nuestro tema es ser más analíticos que emotivos.
1: Sí, o sea, no vas a decir, uy, qué partido. Y lo mismo del lado de México, Ricardo. No fue un mal partido de México.
0: No.
1: Siguen habiendo problemas, ¿no? En la lateral derecha, sigue sin tener la presencia que necesitas de marca, pero también limitados en profundidad o en lo que te puede dar ese sector. Vi cosas como que Rafa seguramente va a priorizar porque le gusta, porque así lo aprendió, porque es su escuela. Cómo sacar
0: la salida, ¿no? La salida.
1: Que ya será algo que cambia o que va a intentar cambiar de lo que hacía Javier Aguirre, pero después de ahí era muy difícil ver demasiados casos. Un primer partido, fueron 5 días de trabajo, ¿no? Entonces es muy rápido para conclusiones. El Chucky Lozano no desentona, lo vi intentando aportar más en lo colectivo.
0: Ojo, que vi a Muñoz preocupado por el Chucky. Es decir, le dio trabajo a Muñoz.
1: No fue el gran Chucky desequilibrante, ¿no? Sino que el tipo entendía, como que hoy mide sus batallas, entiende cuando sí, cuando no voy a ganar en el tema individual, me apoyo con el compañero, voy, ayudo en la labor de recuperación. O sea, creo que México, ¿quién habrá sido para mí de las notas más bajas? Armando González, lo vi dudoso, dubitativo, dando mal algunos pases, probablemente fue el de notas más bajas con la selección en esta parte. Normal, en la Copa del Mundo jugó muy poco. El que te pongan de titular en un partido con selección ante Colombia, que es una muy buena selección, por supuesto que da nervito, y el estadio lleno, ¿no?
0: Sí, además, y había mayoría de mexicanos, eso sí ya había.
1: Sí, yo
0: por
1: pensé
0: lo menos
1: que iba a ser un poquito más parejo de playeras.
0: Por la cercanía de la zona del este de los Estados Unidos, que hay mucho colombiano, pero sí, había de los 65, 67, había por lo menos 40,000 mexicanos, 40, si no más. O sea, había así suficiente. Pero bueno, esa ya es la parte cosmética del análisis. En línea por línea, a mí, por ejemplo, me llamó mucho la atención la tranquilidad del Tala, mientras vi muy nervioso a Montero. Montero en 3 ocasiones regaló el balón en la salida. Es decir, regalar el balón de frente, en la salida de frente, regalárselo, ¡ah, caray! Es decir, al menos tíralo a un costado, pero no, lo regaló de frente.
1: También el Tala tuvo un par de salidas alocadas, digo, lo bueno que no trascienden o que no pasa más. Pero, Ricardo, este tipo de partidos todavía te puede dar como es, sobre todo en el caso de Montero, ¿no? Y ya el Tala ya es el titular. Él sí tiene que tener una...
0: ¡Ojo! Montero es el arquero de Boca. Montero es el arquero. Y si está acostumbrado a presión.
1: El titular del Mundial fue Camilo Vargas, ¿no?
0: Sí, sí, sí. Y que creo que aquí...
1: O sea, me refiero a que ya cuando entras en un tema selección, por más que vengas a nivel club, tienes que irte ganando confianza en esa posición. Y lo de Colombia va a ser yo estoy muy entusiasmada de ver ahora qué va a hacer Néstor Lorenzo. Claro.
2: Grandes noticias para la Nación Raiders. La espera terminó y el fichaje que todos estaban esperando ya es oficial. Fernando Mendoza, el ganador del último trofeo Heisman, se viste de plata y de negro. Él no es cualquier jugador. Mendoza llega tras una temporada histórica donde se consagró como el mejor jugador de fútbol americano colegial. Los Raiders han hecho una apuesta agresiva, buscando ese liderazgo y dinamismo que tanto le ha faltado a la ofensiva en los últimos años. Pero ¿por qué tanto ruido? Te preguntas, Mendoza no es solo un brazo potente, es su capacidad de crear jugadas bajo presión y su lectura de campo lo que lo hizo merecedor del Heisman. La pregunta ahora es, ¿está listo para tomar las riendas de la semana 1? ¿O será un proceso de adaptación? Las Vegas está encendida. La directiva ha enviado un mensaje claro. Está en modo ganador inmediato. La presión será enorme. Pero con el talento que demostró en la Universidad Mendoza, tiene todo para convertirse en el ídolo que la afición está pidiendo a gritos. ¿Crees que Fernando Mendoza logrará transformar a los Raiders en contendientes al Super Bowl esta misma temporada? Déjanos tu pronóstico en los comentarios y síguenos para más noticias y el mejor análisis deportivo. Por Héctor Somos Rodríguez, para un ánimo deportivo.
3: Desde su regreso al montículo, Shohei Ohtani no solo ha retomado su rol como lanzador tras una cirugía Tommy John, también ha elevado su nivel ofensivo hasta alcanzar un territorio reservado solo para leyendas. Con los Dodgers, el japonés ha escrito su propio capítulo en la historia de la MLB, batiendo marcas que parecían imposibles. Aquí repasamos los 5 récords más impactantes que ha logrado desde que viste la camiseta angelina. En el quinto lugar destaca su racha de 10 juegos consecutivos con al menos una carrera impulsada. Nadie en la historia de los Dodgers lo había hecho antes, ni siquiera figuras como Roy Campanella o Eddie Brown, una muestra de consistencia quirúrgica para producir ofensivamente cada noche. En el cuarto peldaño encontramos su reciente racha de 5 partidos seguidos conectando un jonrón, alcanzada en julio de 2025. Con esto empató el récord de la franquicia y dejó claro que no hay lanzador que pueda respirar tranquilo cuando Shohei Ohtani entra al plato. Su tercer récord es una auténtica bomba, más jonrones en una temporada en la historia de los Dodgers. En 2024, Ohtani sacudió 54 cuadrangulares, superando la marca que tenía Shao Green desde 2001. Un poder descomunal que sigue superando sus propios límites en 2025. Pero lo verdaderamente inédito llegó con su cuarto récord en la segunda posición de este conteo. Ohtani se convirtió en el primer jugador en la historia de la MLB en alcanzar una temporada de 50 jonrones y 50 bases robadas. Lo logró además en un partido histórico. Se fue de 6-6 con 3 jonrones, 10 impulsadas y 2 robos, una actuación que no se había visto jamás. Y en la cima de esta lista está su impacto en postemporada, el récord de más carreras impulsadas en una serie de campeonato de la Liga Nacional con los Dodgers, con 9. Fue determinante para llevar al equipo de la Serie Mundial y confirmó que Ohtani no solo brilla en temporada regular, sino también en los momentos de máxima presión. Con apenas 30 años, Ohtani ya ha pulverizado marcas ofensivas, ha vuelto a lanzar con efectividad y todavía promete más. Su talento desafía la lógica y cada aparición suya es una cita con la historia. Para Unánimo Deportes, reportó Francisco Zuleta.
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5: Barcelona y Atlético de Madrid tienen una historia muy particular cuando hablamos de delanteros que defendieron ambas camisetas. Y con el ahora caído fichaje de Julián Álvarez al Barcelona, vamos a recordar los mejores delanteros que han jugado para ambas instituciones. Número 5. Memphis Depay. El neerlandés llegó al Barcelona en 2021, como una de las principales apuestas ofensivas del equipo tras la salida de Lionel Messi. Fue uno de los máximos goleadores de aquella etapa de transición, pero terminó perdiendo protagonismo. En enero de 2023, el Atlético aprovechó la situación y lo fichó por una cantidad cercana a los 3 millones de euros. En Madrid aportó goles y calidad, aunque las lesiones limitaron su continuidad. Número 4. Sergio "El Kun" Agüero. El Kun se convirtió en una estrella mundial en el Atlético. Llegó muy joven desde Independiente, explotó junto a Diego Forlán y conquistó la Europa League en 2010. Más de una década después llegó al Barcelona como agente libre precedente del Manchester City. Sin embargo, su historia como azulgrana duró muy poco y terminó retirándose por un problema cardíaco. Número 3. David Villa. El guaje fue fundamental en el Barcelona de Guardiola, ganó títulos, formó una delantera histórica junto a Messi y Pedro y marcó en la final de la Champions de 2011. En 2013 fue traspasado al Atlético de Madrid, donde solo necesitó una temporada para dejar huella. Fue campeón de la Liga 2013-2014 y una pieza importante de aquel equipo que conquistó el título en el Camp Nou. Número 2. Antoine Griezmann. Griezmann es una leyenda del Atlético de Madrid y su máximo goleador histórico. En 2019 el Barcelona pagó 120 millones de euros por él. Aunque tuvo buenos momentos en Cataluña, nunca alcanzó su mejor versión. Después de regresó al Atlético cedido y posteriormente fue adquirido definitivamente por el conjunto rojiblanco. Número 1. Luis Suárez. El uruguayo fue una auténtica leyenda en Barcelona, tercer máximo goleador histórico del club, integrante de la famosa MSN y campeón del triplete en 2015. En 2020 salió por la puerta de atrás y llegó gratis al Atlético. La respuesta fue campeón de la liga en su primera temporada y marcó goles decisivos para conquistar el título. Y ahora, toda esta historia nos lleva al presente. Julián Álvarez quiere convertirse en el próximo gran delantero que pase del Atlético al Barcelona. El Barça mantiene firme su interés, pero el Atlético no quiere desprenderse de su estrella, y la operación ya está generando una auténtica novela incluso después del cierre del mercado de fichajes. Pero dime, ¿tú qué opinas? Te leo en los comentarios.
6: Lamine Yamal busca romper récord histórico. En una entrevista concedida a los medios de la FIFA, el joven delantero confesó que busca romper un récord en esta misma Copa del Mundo 2026. El extremo de la selección española aspira a convertirse en el goleador más joven en la historia de los mundiales, un récord que ostenta el legendario Pelé desde el Mundial de Suecia 1958, cuando marcó con 17 años y 239 días. Yamal, que actualmente cuenta con 19 años, ha demostrado que la edad es solo un número y no se pone límites. Este ambicioso reto se puede conseguir con compañeros como Gavi, a quien Yamal ha considerado como un gran compañero.
7: Desde la Eurocopa, Gaby me dijo que en el Mundial marcaría y me convertiría en el goleador más joven, explicó el delantero. Para Lamine Yamal, este objetivo es, y en sus propias palabras, un sueño que espera poder cumplir. Ojalá pueda conseguirlo. Primero quiero hacer un gran torneo con la selección y si se da la oportunidad sería increíble. Es algo que me hace mucha ilusión, pero lo importante es el equipo y llegar lo más lejos posible. Terminó de declarar el delantero de la selección española. Lamine Yamal puede ser una de las más jóvenes estrellas en la historia de los mundiales.
8: ¿Qué hace que un gol sea eterno? No es solo el balón tocando la red, sino el silencio de un estadio o el grito de toda una nación. Estos son 10 goles que han marcado historia en los mundiales. El silencio del Maracaná, 1950. Uruguay y Brasil jugaban la final en 1950 y cuando se encontraban empatados 1-1, el jugador Alcides Guiguia disparó al primer palo, marcando el 2-1 definitivo en el minuto 79. En ese instante, 200.000 personas en Brasil quedaron en silencio absoluto, marcando así el famoso Maracanazo. El milagro de Berna, 1954. Alemania Federal se enfrentaba a la invencible Hungría. Solo faltaban 6 minutos para el final cuando Helmut Rahn capturó un rebote y cruzó el balón. La remontada estaba completa y el fútbol alemán cambiaba para siempre. El nacimiento del rey, 1958. Pelé tenía solo 17 años cuando se atrevió a controlar de pecho, hacer sombrero y rematar de volea en una final del mundial. El mundo supo en ese momento que había nacido una leyenda. El misterio del gol fantasma, 1966. Un disparo que pegó en el poste y botó justo sobre la línea, ¿entró o no entró? El árbitro dijo que sí, validando uno de los goles más polémicos y estudiados en la historia de las finales. La perfección colectiva, 1970. 9 jugadores brasileños habían tocado el balón antes del remate final. Fue la definición estética del juego bonito. Un gol que demostró que el fútbol también podía ser una obra de arte. El grito del alma, 1982. Más que el gol a Alemania, lo que quedó grabado fue la reacción de Marco Tardelli. Corrió por todo el campo con los puños cerrados y un grito desesperado, la imagen pura de la pasión por este deporte. La picardía de un genio. Diego Armando Maradona, en medio de la tensión política por las Malvinas, salió ante el portero inglés y anotó con el puño, dándonos así el nacimiento de la mano de Dios. La obra maestra, 1986. Nuevamente, Diego Armando Maradona, 5 minutos después de la mano de Dios, recorrió más de 50 metros eludiendo a 5 jugadores ingleses desde el medio campo. El denominado gol del siglo dejó claro que el Diego no era de este planeta. El desafío al Opanenka. Zinedine Zidane, en el que sería su último partido profesional, frente al mejor portero de la época, Gianluigi Buffon, decidió cobrar un penalti al Opanenka, golpeando el balón en el travesaño y entrando por centímetros. Sangre fría en el momento de mayor presión. El minuto 116, 2010. España y Países Bajos estaban empatados en la prórroga. El fantasmita Iniesta recibió el balón solo en el área y cruzó su disparo. Fue el gol que le dio a España su primera estrella, deteniendo así a toda una nación. 10 goles, 10 historias y un solo deporte. ¿Cuál de estos momentos crees que fue el más increíble? Cuéntanos en los comentarios.
3: ¿Sabías que Roberto Clemente cambió el béisbol para siempre? Un héroe tanto fuera como dentro de la cancha. Clemente fue más que un pelotero. Fue el primer latinoamericano en ser inmortalizado en el Salón de la Fama del Béisbol. Nacido en Puerto Rico, su habilidad y trabajo duro lo llevaron a las grandes ligas en 1955, donde jugó toda su carrera con los Pittsburgh Pirates. Clemente acumuló 3,000 hits y 12 guantes de oro, convirtiéndose en un ícono del béisbol. Pero su verdadero legado va mucho más allá de los números. A lo largo de su vida, Clemente fue un ferviente defensor de la justicia social y la igualdad, luchando contra la discriminación que enfrentaban latinos en Estados Unidos. Su heroísmo fuera del campo lo hizo aún más grande, organizando campañas humanitarias como las enviadas a Nicaragua tras un devastador terremoto en 1972. Trágicamente, ese mismo año, su avión se estrelló mientras llevaba ayuda y su cuerpo nunca fue encontrado. Pero su legado sigue vivo. Cada 31 de diciembre, la MLB celebra el Día Roberto Clemente y el premio Roberto Clemente se entrega al jugador que mejor ejemplifica sus valores, no solo dentro, sino fuera del campo. Clemente es el simbolismo del fútbol latinoamericano y un verdadero héroe nacional. Su nombre está en el estatus, escuelas y parques en todo el mundo, recordándonos que el verdadero valor de un atleta se mide por lo que hace por los demás. Así fue Roberto Clemente, el héroe que trajo el béisbol latino al corazón de Estados Unidos. Para Unánimo Deportes reportó Francisco Zuleta.
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3: El 2025 fue el año que redefinió la historia del Inter Miami, una temporada marcada por la presión, los altibajos y un cierre que por fin puso al Inter en la cima de la MLS. Bajo la conducción de Javier Mascherano, Miami entendió rápido que ganar no sería lineal. Hubo derrotas, eliminación en CONCACAF y golpes que pusieron a prueba el proyecto, pero cada caída dejó aprendizaje. Lionel Messi volvió a marcar la diferencia, lideró al equipo en producción, en presencia y en momentos clave. No solo sostuvo al Inter Miami, lo mantuvo con vida cuando el margen era mínimo. El cambio definitivo llegó cuando el equipo creció alrededor de su figura. Tadeo Allende apareció en playoffs, Rodrigo De Paul equilibró el mediocampo y Miami dejó de ser un equipo dependiente para convertirse en uno competitivo. El final fue simbólico. En 2025 también marcó la despedida de Sergio Busquets y Jordi Alba, dos piezas clave en la era Messi. La MLS Cup cerró el relato. Inter Miami campeón por primera vez, Messi asistiendo, el equipo respondiendo y la franquicia alcanzando el título que le dio sentido a todo el recorrido. Para Unánimo Deportes reportó Francisco Zuleta.
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9: Unánimo Deportes presenta. ¿Sabía usted que el primer equipo de fútbol en llegar a la luna fue el Independiente de Argentina? El responsable fue Héctor Rodríguez, secretario de Relaciones Públicas del club, quien decidió hacerle a Neil Armstrong, Buzz Aldrin y Michael Collins socios de equipo, poco antes de que despegara la misión Apolo 11. Tras varias gestiones en la Embajada de Estados Unidos en Buenos Aires, el señor Rodríguez consiguió enviarles banderitas del equipo a los astronautas, quienes la llevaron consigo el 20 de julio de 1969 a la luna. ¿Sabe usted que el mejor porcentaje de knockouts en la división de los heavyweights lo sigue teniendo Deontay Wilder? Peleó 45 veces, ganando 41 de ellas por knockout con un 91% de efectividad, y sigue siendo mejor que el porcentaje que alcanzó Rocky Marciano, que además de retirarse invicto, ganó 43 peleas de sus 49 por knockout.
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0: Hace un instante, cuando hablábamos con Eli del análisis de México y del partido contra Colombia, Eli planteaba algo. Los jugadores que hay en México, estos son, porque difícilmente pueden aparecer, y al menos coincido, en este universo inmediato, jugadores que, digamos, ahí van a estar. ¿Sabe que ese fenómeno sí lo vi en la selección de Estados Unidos, en el partido contra Perú?
1: Vemos muchas caras nuevas.
0: 11 caras nuevas y muchachitos. Y dejaron, yo no lo sabía, yo algunos muy poquito los había visto en la MLS, pero a mí me encantaron. Es decir, a mí lo de Hall y lo de Ellis me parece, y lo de Kevin Sullivan, que
1: Sí.
0: lo tuvo que cambiar porque lo amonestaron, porque este se pasa de carácter. Además, 16 años y el cuerpo que tiene. Ese sí
1: Chiquita,
0: tiene.
1: ¿va?
0: Sí, es impresionante el cuerpo que tiene. Tiene cuerpo de 20 años también. Pero bueno, a ver, Estados Unidos encontró tempranito y fue haciendo crecer el partido, aunque le empatan del 1-0, pasó al 1-1 y evidenció errores defensivos. Ahí tiene que meterle la mano Pochettino. Obvio, eran jugadores que no, con los que no se había presentado. Y te estaba haciendo su test, seguramente Pochettino en el fondo, pero esos son errores que hay que corregir. La Padula lo vacunó feo en el gol del empate, sobre todo el cómodo del centro, y le cambió el poste y le ganó por arriba a dos centrales mucho más alto que él. Entonces, eso no es cuestión de altitud ni de estatura, es cuestión de ubicación. Es de lectura de la
1: Bueno, y
0: jugada.
1: además también la Padula ya es un viejo lobo de mar, Ricardo,
0: Sí, sí,
1: 36
0: sí.
1: años. Cuando hablamos
0: Sí.
1: de cambio generacional era el contraste, ¿no? Veías todavía a la Padula y a Galese en Perú y de pronto
0: Sí.
1: sí veías muchas caras jóvenes en este equipo de Estados Unidos. Fíjate que vi, de pronto yo soy y estaba convencida de las que a lo mejor Estados Unidos ve nada más a estos gigantones que ya no deberían haber dejado a Pochettino, porque me decepcionó mucho la forma en cómo se va a Estados Unidos de la Copa del Mundo
0: A mí
1: ante
0: también.
1: Bélgica. Me pareció decepcionante, ¿no?
0: Y
1: Pero
0: yo
1: después
0: sigo,
1: lo
0: Leli,
1: vi.
0: perdóname, te interrumpo,
1: Sí.
0: sigo más o menos pensando en lo mismo, porque yo no sé, yo soy
1: Sí,
0: de los que
1: parece.
0: piensa que Pochettino en cualquier momento se va con ese contrato que firmó, le firmaron, con libertades, sin cláusula de
1: Sin
0: nada,
1: libertad
0: y con
1: de
0: libertad de cláusulas de fuga, dependiendo si me llaman del Tottenham, si me llaman del Leicester. Para mí, a ver, 15 millones de libras de por medio y un contrato en la Premier y hasta ahí llegó. Es decir, Pochettino en cualquier momento se va. Entonces, pues, pienso yo, hablaba con Hércules en estos días y me decía, cuando yo le decía, a mí me molestó mucho esa intención de cambiar la cultura del futbolista. Dijo, no, lo que pasa es que él quisiera que tuvieran la rebeldía que se. Sí. Pues la rebeldía es muy, tiene que ser dentro de la personalidad y la cultura del americano, ¿no? No podemos pedirle la rebeldía que se conviertan en jugadores suramericanos si no lo son.
1: Claro.
0: Empezando porque el fútbol en Sudamérica es el potrero, la calle, la picardía, el barrio, el pavimento, mil cosas. En Estados Unidos son academias, pastos, cables, parques bellísimos, se paga por jugar, es decir, tienen otro estatus, es otra cosa, es casi que otro deporte.
1: ¿Sabes qué, Rica? O sea, no está mal, porque cuando tienes todas esas carencias, te hace
0: Pues
1: competir
0: claro,
1: distinto. O sea,
0: sí, es
1: eso es
0: verdad.
1: verdad. No voy a decir que Estados Unidos, el gen competitivo
0: Del
1: del
0: americano
1: deportista
0: es
1: de
0: otro.
1: Estados Unidos es obviamente otro. O sea, ellos siempre van por todo, ¿no? Pero en el fútbol sí les ha costado. Y más en el varonil, porque en el femenil pues ya son campeonas del mundo y tal, pero cuatro veces, ¿no? Cuatro, cinco veces. Pero en el varonil sí les ha costado cuando. Yo pienso que pueden dar ese salto, se siguen quedando un poquito cortos, pero no puedes argentinizar a una selección. O
0: Sí,
1: sea,
0: sí,
1: en este
0: sí.
1: caso, ¿no? O sea, no va para ahí porque seguramente el mensaje no te lo van a entender. Ellos crecieron en otro tipo de escenarios y se desarrollaron en otro tipo de escenarios a lo que se desarrolla el futbolista sudamericano, ¿no? Entonces, me pareció una combinación interesante, tal vez no fue la forma y después. A mí sí me deja una sensación de algunos entrenadores cuando dirigen a selección y no son de ese país, que como que parece que les da un poco igual el haberse quedado en el camino. Y eso me dejó de sensación lo de Pochettino, de bueno, pues sí, nos quedamos ante Bélgica, todo el desmán que hubo por Balogun y que jugaba y le va muy mal y bueno, te terminan pasando por arriba. Pero, ¿qué es la buena? O que me dio gusto ver muchos nombres nuevos, gente que está observando, que quiere decir que Pochettino trabaja, ¿no? O sea, está
0: No,
1: viendo
0: no, no.
1: lo que tiene.
0: Eli, y si llega a terminar su ciclo y su proceso y tiene éxito, me voy a alegrar mucho y voy a
1: Claro.
0: sentir que quizá lo juzgué más de la cuenta, porque es normal. Es decir, ¿por qué tenemos que casarnos con conceptos nuestros mismos si sabemos después que nos hemos equivocado? ¿Por vanidad? ¿Por ego? ¿Por qué? No. Es decir, que es parte de todos nosotros que si nos equivocamos, entendamos que nos equivocamos y reconocer la equivocación. Y yo soy de los que va a reconocer, si Pochettino llega a tener éxito, seré el primero de decir qué maravilla, y me equivoqué en el juicio que hice, y no se me va a quitar nada por reconocer eso. Pero por ahora tengo mis dudas, es decir, creo y ojalá me equivoque, insisto, por el bien del fútbol de Estados Unidos, que yo sea el equivocado, pero a mí me dejó la sensación ese último contrato y la forma como lo contó el mismo Pochettino. Yo tengo las libertades, nos pusimos de acuerdo, cada quien, nadie se quiere amarrar. Cuando te dan un contrato de esa magnitud y dices, es que las dos partes tenemos la libertad de poder tomar decisiones, la libertad de las partes, sí, obvio. Obviamente se sabe una catástrofe de resultados en una Copa Oro, ¿no? Para que la Federación de Estados Unidos sea la que tome la decisión. Es más fácil la propuesta buena a Pochettino para que él se vaya que un contraste de resultados para que la Federación le diga que se vaya.
1: Totalmente.
0: Entonces,
1: O sea, es difícil que
0: pobre.
1: vayan a cortar el proceso. Se
0: Esa,
1: la ponen muy
0: esa.
1: fácil a Pochettino. Estamos súper
0: Claro,
1: de
0: eso
1: acuerdo,
0: es
1: ¿eh?
0: lo que.
1: Pero bueno, así lo quieren vender. Ricardo, hay un tema que tiene Estados Unidos y que también es falta de, creo que defensivamente están cojeando. O sea, ahí sí
0: Sí,
1: tendría que
0: tiene
1: hacer
0: que
1: un trabajo
0: ajustar.
1: distinto Pochettino porque tienen que ajustar. Pero de medio campo para adelante tienen una gran selección, una selección muy rica técnicamente, tienen una selección con buenos futbolistas. Si pudieran replicar la dinámica, el traslado de pelota, lo que vimos, a ver, lo que vimos contra Paraguay, no
0: Sí.
1: hemos visto en otro partido a la selección de Estados Unidos con un fútbol que decías, valió la pena que tuvieran allá Pochettino, un fútbol espectacular, un fútbol de presión, de intensidad, de buen traslado de pelota. Pero después, bueno, también hay que ver con lo que cuenta. Tus mejores futbolistas, sin querer tirar culpas o quitar responsabilidades, como es Pulisic, pues no estuvo al 100 físicamente en una Copa del Mundo, ¿no? Entonces, cuando tengas todo, o sea, me refiero a todos los argumentos, todo el fútbol, la gente que te marca diferencia y así ya te das cuenta que no te alcanza, podremos medir el trabajo de Pochettino, pero al menos en cuanto a resultado, deja buenas sensaciones, ver caras nuevas también deja buenas sensaciones y creo que todos queremos ver el partido de Estados Unidos contra México, ¿no? Porque hoy Perú está en una transición que les está costando mucho trabajo, lo mismo es Chile. Pero cuando ves que te enfrentas a una selección que está a tu nivel, veremos qué sucede este próximo sábado. Creo que lo de Perú era un resultado que, pues, que se esperaba.
0: A ver, yo pensé que Perú le iba a dar más guerra a Estados Unidos. Yo sí pensé que le iba a dar un poquito más. Lo que pasa es que Estados Unidos, cuando pasó
1: Después de
0: a
1: lo que
0: ser
1: viene
0: don.
1: en Perú, es
0: Hijo.
1: complicado pensar que iban a mejorar mucho, ¿no? Les ha
0: Sí.
1: costado mucho trabajo Perú.
0: Ahora, de lo que tú hablabas de la zona defensiva es que estaba revisando, el único más o menos que podría ser titular y que está dando el salto de la selección de Estados Unidos hacia adelante es Freeman, que estaba en Orlando y lo vendieron al Villarreal, y lo demás eran tres caras relativamente nuevas, tanto Campbell, Trossi como Miller. Entonces ahí quizás está un poco la explicación, y los tres estaban cuando el gol de Perú. Esas son posiciones que Chris Richard tiene, una posición que, no, que es intocable ahí, porque ese es zaguero de los mejores calificados en la Premier. Entonces eso sí no va a tener problema. Pienso que Sergiño Dest lo llevamos viendo mucho tiempo y la gente piensa que él es viejo. Es que él jugó en el Barcelona de 19 años, y eso hace 6. Sergiño debe tener 25, 26 años máximo. Todavía está en...
1: Él lo ves como un señor, ¿no? Pero sí, empezó muy chiquito.
0: Sí, sí, sí. Entonces, va a tener... Es decir, yo creo que en los ajustes, encontrando el equipo, puede hallar. Por la izquierda, Antoine Robinson también. Ya él ya en sí hay que irle buscando reloj, pero no porque ahora esté grande. Robinson inclusive está en la Premier. O también está marcando. Tiene muchas cosas. Ahora, si miramos desde el lado del rival, el trabajo de Manu Menezes es complicado, complicado por el lado de Perú, pero creo que es un técnico que tiene el carácter para poder decir lo que tiene que decir, y si en Perú le respetan el proceso, también puede ser un poquito ilusionante. Va a ser complicado encontrar las caras nuevas para que le hagan el relevo generacional a la selección peruana. Por ahora, con la primera impresión, Estados Unidos también ilusiona un poquito, sin perder la perspectiva.
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0: Eli, ¿cómo miramos lo de Centroamérica? El único que sacó la cara fue El Salvador, ¿no? Por ahora. Negocié a Polanco porque era el último que jugaba ese día y después de todo lo que ha pasado, cuando me escribía gol del Salvador, le dije, espérese, que termine el partido. Porque
1: Se
0: después de lo que le ha pasado,
1: estaba precipitando, sí, debe de llevarlo
0: después
1: con
0: de lo que le
1: calma.
0: había pasado a todos, a ver, increíble lo de Costa Rica,
1: Sí.
0: increíble lo de Honduras, increíble lo de Guatemala. Sin justificación. Para mí,
1: No,
0: o estamos tan
1: errado.
0: metidos entre una lata de mantequilla que no vimos el crecimiento o no estamos percibiendo el crecimiento del Caribe. Pero el Caribe se está comiendo y con
1: Es
0: ketchup
1: que Ricardo,
0: a
1: es que
0: Centroamérica.
1: en la eliminatoria, yo no creía que era un accidente, ¿eh? Pero sí pensabas, bueno, va a ser difícil sostenerlo. O sea, lo de Curazao, lo de Surinam, va a ser difícil encontrar que esto puedan llevarlo o extenderlo en el tiempo. Y hoy lo ves y te vuelves a enfrentar contra una realidad muy, muy cruda de selecciones que se quedaron, que por ser Honduras o por ser Costa Rica, ya tenías una clasificación o iba a ser de los complicados para una eliminatoria. Y hoy dan, pero qué tristeza. Ahora, en el tema, vayamos por cada uno, si quieres, Costa Rica.
0: Hijo.
1: ¿Por qué se precipitaron y apostaron por el Bocha Batista, Ricardo?
0: No sé, y no sé si a esta hora que estamos grabando este podcast ya, todavía el Bocha
1: Seguirá.
0: es técnico, porque supe hasta hoy, hace un rato, que había reunión de última hora. A mí, el viernes me dijeron que no, que va a haber, lo van a mover. Y me parecía ridículo, porque dije, a ver, es el primer partido oficial que tiene el Bocha, oficial, con Costa Rica. Perdió uno y lo van a votar, ya me parece una locura. Ahora perdió el segundo, ya no sé. Entro a entender a la gente de Costa Rica. Ellos dicen con un argumento, yo no sé si peregrino o no el argumento, y aquí está muy involucrado México. Dicen es que quedaron curados de espanto porque no quieren que les pase lo que les pasó con Miguel Herrera. Entonces, por eso querían votarlo después del primer partido. Le dije, no, hombre, tampoco, no creo que sea así. Ahora, con el segundo partido y contra los rivales con los que se ha enfrentado Costa Rica, pero otra vez, rivales que hemos mirado nosotros por debajo del hombro, porque tampoco yo no me quiero autoproclamar que veo todos los partidos de los caribeños, porque estaría mintiendo. Pero con base en resultados, uno evidencia que hay crecimiento del Caribe. Así de fácil, con
1: Sí.
0: solo mirar el resultado uno dice, ahora esto es lo que dices, lo que decía Elia hace un instante, no es cuestión de que lo vimos así accidentalmente y eso es un accidente, no, se siguen manteniendo y siguen metiéndole sorpresas, pero le ganaron a Costa Rica, le ganaron a Honduras, le ganaron a Guatemala, a ver, algo están haciendo mejor, no digo bien o muy bien, mejor que Centroamérica. O la materia prima en Centroamérica es limitada, ¿qué está pasando?
1: Yo creo que se confiaron, Ricardo, ¿no? El creer que simplemente porque te llamabas así y que todas estas regiones del Caribe no iban a crecer, ¿no? Antes veíamos errores infantiles, sin idea. Ahora ves una idea colectiva, ves orden, y obviamente si eso lo acompañas con disciplina, me refiero a disciplina táctica, ¿no? Con talento,
0: Sí,
1: con
0: sí,
1: una
0: sí.
1: idea de juego, ya te cambia, ya no es una selección que acompañaba, es una selección que compite. Y ahí creo que se quedaron muy por debajo. No me parecería raro que vayan a sacar al Bocha Batista, pero en su momento, cuando quisieron dar ese cambio, ¿no? No nos va a pasar lo mismo que con Miguel, que de última nos terminamos quedando por fuera y ese partido tan criticado contra Honduras, etcétera. Pero también hay que ver que apostaron por un técnico que venía de un fracaso también con Venezuela. Y yo sí se la doy toda al Bocha Batista de haberse quedado fuera de la Copa del Mundo. Obviamente los jugadores cuentan,
0: ¿Sí?
1: pero tenías ya un camino andado. En ese momento, cuando eligen al Bocha, Costa Rica tenía el tiempo necesario para hacer una buena elección, ¿no? Alguien que conociera, alguien del trabajo. Hay muchos problemas a la interna y eso después, bueno, termina en un desastre. Lo de Guatemala, que viene siendo un proyecto, pero igual te termina sacando el partido a Haití. Y lo de Honduras, Ricardo, lo mismo. No, no vamos a decir que Honduras no tendría la calidad de jugadores para jugar mucho mejor. La tienen.
0: Claro,
1: El
0: es
1: tema
0: más,
1: es que no está
0: nosotros,
1: funcionando.
0: Nosotros hace 4 días tuvimos un enlace con Honduras, con un chico, no preciso su nombre, y no importa, tampoco se trata de quemarlo. Pero sí me llamó mucho la atención que él, previo a estos partidos, dijo, no. Es más, cuando hablábamos de Panamá, él decía, en ese lugar debería estar Honduras, porque nosotros somos más que Panamá, más que Costa Rica, más...
1: Pues no.
0: Sí, el biotipo, el jugador, la técnica, la... Sí, a ver, todo suena muy bonito, pero a ver, cuando nos ven la cancha, si hay un equipo en Centroamérica que se ha ganado su lugar a punta de trabajo y resultados, es Panamá. Por eso está allá, tiene su lugar asegurado, porque se lo ganó. Hablo pensando en Copa Oro, porque repetimos, este análisis que hacemos con base en esta zona que se está jugando de la Nations League de Centroamérica o Liga de Naciones de Centroamérica o de CONCACAF, es para clasificar a los equipos que van a competir en Copa Oro. Entonces, y aquí ya están 4 que están fijos, que son Estados Unidos, Canadá, México y Panamá.
1: Panamá.
0: Uh-huh. Otros 2 grupos van saliendo, los 2 ganadores de cada grupo para juntarse a esos 4 y ahí sí entrar a la fase final de la Liga de Naciones. Entonces, y esa Liga de Naciones es la que va a entregar cupo para la Copa Oro. Entonces, por eso te digo,

0: Lamentablemente, bueno, hay pequeños momentos, obviamente la calidad individual de las selecciones contra las que te hayas
1: Claro.
0: enfrentado, pero realmente Panamá, yo creo que de todas las selecciones, de todas, Ricardo, de la CONCACAF, es la que más ha crecido en poco tiempo.
1: Claro que sí,
0: Más bien
1: claro.
0: tenemos que ver el tiempo, ¿no? O sea, desde a partir de cuándo medimos que Panamá ha crecido y hoy es una selección que yo te lo puedo asegurar que México, que Estados Unidos dicen, es una selección que vemos con respeto, es una selección que nos pueden sacar, que nos pueden sacar partidos. Entonces, no me parece justo, ¿no? Que hoy vengas, es que por nuestro biotipo, porque somos Honduras o por la calidad de futbolistas que tenemos, sí, pero no siempre, no, con eso ya no te alcanza, ¿no? Aunque sea por un autogol al final, pero te terminan sacando el partido, te quedaste fuera de la Copa del Mundo. Lo mismo pasó con Costa Rica. Guatemala, sí, con mucho pundonor, luchó hasta el final. El proceso con Tena no ha sido malo, pero también tienes que dar ese salto. O sea, si te están dando un proceso, tiene que haber ese salto de mejora en la calidad. Y hoy hay selecciones que te están rebasando. Entonces, no fue accidente lo de Surinam, Curazao, Haití. Son selecciones que ya hay que ver, que tienen un trabajo serio y que van a estar
1: Claro.
0: compitiendo, ¿no? Entonces, hay que voltear a verlas.
1: Sí, y la historia en esto es muy linda, pero no juega. Y lo contrario, la historia hay que estarla actual, ratificando, poniéndola en presente, traerla y decir, lo que nuestros históricos hicieron, aquí tratamos nosotros de defenderlo y ponerlo en presente. Porque
0: Claro.
1: obvio, a mí alguien me habla de la. Yo también admiré esa selección que dirigía el primitivo Maradiaga, donde estaba Lobo Amado Guevara, donde estaba Pavón Plus. Eso sí que mis respetos. Pero tan lejos de esa, es decir, esa ya no
0: Problemas,
1: juega.
0: ¿no? Que el Choco, tienen más problemas personales que no terminan solucionando y que hay futbolistas que no van, que tienen bronca, la federación que ha tomado malas decisiones, bueno, pues ahí tienen sus resultados, Ricardo. Yo no sé si de aquí al viernes que grabemos el otro podcast, el Bocha seguirá siendo el técnico de Costa
1: No, no lo sé y ojalá
0: Rica.
1: mejoren
0: No
1: las
0: lo sé.
1: selecciones de Centroamérica.

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0: 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Reinó la división de pesos pesados durante 11 años. ¿Sabía usted que las Chivas Rayadas de Guadalajara deben su nombre a un periodista llamado Reinaldo Marín del Campo, conocido como El Anotador, quien no ocultaba su amor por el Atlas y para burlarse, en un partido el 30 de septiembre de 1948, los llamó Chivas Locas porque se movían sin parar por todo el campo? Y en el titular de un periódico en Guadalajara al día siguiente escribió: jugaron a las carreras y ganaron nuestras Chivas Rayadas. Sorprendentemente, el mote fue bien recibido por los aficionados del Guadalajara y lo adoptaron como suyo desde entonces. ¿Quieres enterarte de lo más importante del fútbol?
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4: El 26 de abril de 2026, Sebastián Kimaru Sagwe de Kenia hizo historia al convertirse en el primer hombre en correr un maratón en menos de 2 horas. En el London Marathon 2026, completó los 42.195 kilómetros en 1 hora 59 minutos y 30 segundos, estableciendo un nuevo récord mundial. Este logro es aún más impresionante porque Sagwe lo consiguió en una competición oficial, rompiendo la barrera que había dejado Eliud Kipchoge en el Ineos 1:59 en 2019, pero sin contar oficialmente. ¿Cómo lo logró? Su entrenamiento fue meticuloso, más de 200 kilómetros semanales, enfrentamientos contra altitud y una estrategia de nutrición y mentalidad optimizadas. Además, las zapatillas Adidas Adi Zero Adios Pro Evo 3 ayudaron, pero la verdadera clave fue su enfoque implacable durante toda la carrera. Con este récord, Sebastián Sagwe ha llevado el maratón a un nuevo nivel, demostrando que los límites del atletismo siguen avanzando. Para Unánimo Deportes reportó Francisco Zuleta.
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4: Desde su regreso al montículo, Shohei Ohtani no solo ha retomado su rol como lanzador tras una cirugía Tommy John, también ha elevado su nivel ofensivo hasta alcanzar un territorio reservado solo para leyendas. Con los Dodgers, el japonés ha escrito su propio capítulo en la historia de la MLB, batiendo marcas que parecían imposibles. Aquí repasamos los 5 récords más impactantes que ha logrado desde que viste la camiseta angelina. En el quinto lugar destaca su racha de 10 juegos consecutivos con al menos una carrera impulsada. Nadie en la historia de los Dodgers lo había hecho antes, ni siquiera figuras como Roy Campanella o Eddie Brown, una muestra de consistencia quirúrgica para producir ofensivamente cada noche. En el cuarto peldaño encontramos su reciente racha de 5 partidos seguidos conectando un jonrón. Alcanzada en julio de 2025, con esto empató el récord de la franquicia y dejó claro que no hay lanzador que pueda respirar tranquilo cuando Shohei Ohtani entra al plato. Su tercer récord es una auténtica bomba, más home runs en una temporada en la historia de los Dodgers. En 2024, Ohtani sacudió 54 cuadrangulares, superando la marca que tenía Shao Green desde 2001, un poder descomunal que sigue superando sus propios límites en 2025. Pero lo verdaderamente inédito llegó con su cuarto récord en la segunda posición de este conteo. Ohtani se convirtió en el primer jugador en la historia de la MLB en alcanzar una temporada de 50 home runs y 50 bases robadas. Lo logró además en un partido histórico. Se fue de 6-6 con 3 home runs, 10 impulsadas y 2 robos, una actuación que no se había visto jamás. Y en la cima de esta lista está su impacto en postemporada, el récord de más carreras impulsadas en una serie de campeonato de la Liga Nacional con los Dodgers, con 9. Fue determinante para llevar al equipo de la Serie Mundial y confirmó que Ohtani no solo brilla en temporada regular, sino también en los momentos de máxima presión. Con apenas 30 años, Ohtani ya ha pulverizado marcas ofensivas, ha vuelto a lanzar con efectividad y todavía promete más. Su talento desafía la lógica y cada aparición suya es una cita con la historia. Para Unánimo Deportes reportó Francisco Zuleta.
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4: El pasado 18 de septiembre, Marcus Rashford brilló con 2 goles en la victoria 2-1 del FC Barcelona sobre Newcastle United en la Champions League. Esto refleja cómo algunos entrenadores como Hansi Flick saben potenciar a sus jugadores. A lo largo de su carrera, Flick ha sido clave para el crecimiento de varios futbolistas, transformándolos en estrellas a nivel mundial. Aquí te presento su top 5. En el quinto puesto está Jamal Musiala, quien gracias a Flick tuvo su oportunidad en el primer equipo del Bayern. Su talento fue evidente desde el principio y Flick le dio la confianza que necesitaba, permitiéndole convertirse en una pieza clave del Bayern. En el cuarto lugar, Fermín López, quien ha consolidado su lugar en el primer equipo del Barcelona bajo la dirección de Flick. La confianza que ha recibido le ha permitido adaptarse rápidamente, mostrando madurez y ganando protagonismo en el mediocampo. En el tercer puesto está Pedri, quien ha evolucionado en su capacidad de ser el motor creativo del Barcelona. Bajo Flick, ha crecido tácticamente y su visión de juego y asociación con otros jugadores lo convierten en pieza fundamental para el club culé. El número 2 es para Rafinha, quien ha experimentado una gran transformación. Flick le ha dado una posición más centrada, lo que le ha permitido a Rafinha explotar su capacidad ofensiva, mejorando sus números de goles y asistencias. En el número 1 de este top es para Robert Lewandowski, quien alcanzó su mejor versión con Flick en el Bayern. La temporada 2019-2020 fue histórica, logrando la Champions League y el The Best FIFA Men's Player Award. Flick le permitió moverse más allá del área, elevando su rendimiento. Además, la temporada pasada vimos a Robert Lewandowski ocupando un rol vital en el club. Mención especial, Marcus Rashford. Aunque aún está en proceso de adaptación en el Barcelona, Marcus Rashford ha comenzado a mostrar su potencial, destacándose con 2 golazos en la Champions League. Si sigue en este camino bajo la dirección de Hansi Flick, podría estar en este top 5 en algún futuro. Para Unánimo Deportes reportó Francisco Zuleta.
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6: Futbolistas que se convirtieron en entrenadores exitosos. El fútbol está lleno de grandes jugadores que tras retirarse decidieron continuar su legado desde el banquillo. Algunos han logrado igualar o incluso superar sus éxitos como futbolistas, demostrando que el talento en la cancha no siempre garantiza ser un gran entrenador, pero en algunos casos sí lo hace. Empecemos con Pep Guardiola, de genio del mediocampo a estratega revolucionario. Guardiola fue un mediocampista clave en el FC Barcelona de Johan Cruyff, ganando la primera Champions League del club en 1992. Como entrenador, revolucionó el fútbol con su estilo de juego basado en la posesión y la presión alta. Su Barcelona es considerado uno de los mejores equipos de la historia, con un triplete en 2009 y múltiples títulos en España y Europa. También ha sido exitoso en Bayern Múnich y Manchester City, donde ha dominado la Premier League. Zinedine Zidane, de la elegancia en el campo a la gloria en el banquillo. Como jugador, Zidane fue un mago del balón, campeón del mundo con Francia en 1998 y autor de uno de los goles más icónicos en una final de Champions. Como entrenador del Real Madrid ganó 3 Champions League consecutivas, algo que nadie había logrado en la era moderna. Su capacidad de gestión de vestuario y su mentalidad ganadora lo convirtieron en un técnico exitoso desde el inicio. Carlo Ancelotti, un mediocampista con inteligencia táctica. Ancelotti tuvo una gran carrera como jugador en la Roma y en el AC Milán, donde ganó la Champions League como mediocampista. Pero su mayor éxito llegó como entrenador con títulos en las 5 grandes ligas de Europa, 4 Champions League en su palmarés, 2 con el Milan y 2 con el Real Madrid, siendo el técnico con más trofeos en esta competición. Su capacidad de adaptación y gestión de estrellas lo han mantenido en la élite por décadas. Diego "El Cholo" Simeone, de guerrero en la cancha a líder en el banquillo. Simeone era un mediocampista aguerrido y un líder natural en equipos como Atlético de Madrid, Inter y la selección argentina. Como entrenador, ha llevado al Atlético a competir de tú a tú con gigantes como Real Madrid y Barcelona, logrando 2 títulos de liga y llegando a 2 finales de Champions. Su estilo de juego intenso y su mentalidad de lucha han definido una era en el club colchonero. Johan Cruyff, el hombre que cambió el fútbol. Cruyff fue uno de los mejores jugadores de la historia y el cerebro del fútbol total, con el Ajax y la selección de Países Bajos. Como entrenador, transformó al Barcelona en los años 90, instaurando la filosofía de juego que inspiró a Guardiola y a todo el club. Su legado va más allá de los títulos, ya que su influencia sigue presente en la forma en la que se juega el fútbol moderno. Ser un gran futbolista no garantiza el éxito como entrenador, pero estos 5 ejemplos demuestran que la inteligencia táctica, el liderazgo y la mentalidad ganadora pueden trasladarse del campo al banquillo. Hay muchos otros casos como Antonio Conte, Didier Deschamps y Vicente del Bosque, que también lograron éxitos en ambas facetas.
7: La temporada 2026 de la Fórmula 1 está por comenzar, y no es un año cualquiera. Hay nuevo reglamento, cambios técnicos importantes y muchas incógnitas. Antes de que arranquen los motores, el periodista Lawrence Barreto, analista oficial de la Fórmula 1, publicó 5 predicciones que podrían marcar el rumbo del campeonato. La primera predicción de Barreto es clara: en 2026 habrá un campeón diferente. Después del título de Lando Norris en 2025, la apuesta es que alguien más tome el trono. Entre los candidatos menciona a George Russell, Charles Leclerc y Oscar Piastri. La lógica es que con el nuevo reglamento técnico, el orden puede cambiar, y cuando eso pasa en la Fórmula 1, suelen aparecer nuevos protagonistas. La segunda predicción apunta a que Mercedes, AMG Petronas o Fórmula 1 Team podría volver a ganar el campeonato de constructores. Con los nuevos motores y la reestructuración técnica, Barreto considera que Mercedes tiene la capacidad de adaptarse mejor que otros equipos. Si Russell mantiene regularidad y el desarrollo del auto es fuerte desde el inicio, el regreso a la cima no sería ninguna sorpresa. Otra predicción que destaca es que Williams Racing podría conseguir una victoria por primera vez desde 2012. Sería una historia enorme para la categoría, un equipo histórico que ha vivido años complicados, pero que podría aprovechar una temporada impredecible para dar el golpe. En un año de cambios técnicos, una carrera caótica o una estrategia perfecta pueden cambiarlo todo. Barreto también proyecta que podría haber al menos 10 ganadores diferentes durante la temporada. Eso hablaría de una parrilla mucho más competitiva. Incluso menciona la posibilidad de que un piloto de Alpine F1 Team consiga una victoria, algo que cambiaría bastante la narrativa del campeonato. Además de los ganadores de 2025, se suman nombres como Antonelli, Hamilton, Alonso, Leclerc, Pierre Gasly o Isaac Hadjar. Y la última predicción no es sobre resultados, sino sobre el mercado de pilotos. Barreto anticipa que más de 5 pilotos podrían cambiar de equipo rumbo a 2027. Y como siempre, uno de los nombres que ronda cualquier rumor es Max Verstappen, aunque no hay nada confirmado. Cuando cambien las reglas, también cambian los proyectos y los contratos. Cabe mencionar que Lawrence Barreto posee ciertos errores en diferentes crónicas de otros años.
8: No todos los grandes campeones tienen trofeos. En la Fórmula 1 hay nombres que, aunque nunca fueron monarcas, se ganaron un lugar en la historia por su talento, coraje y legado. Hoy repasamos a 7 pilotos míticos que nunca lograron coronarse campeones del mundo. De Chris Amon, conocido por tener un talento inmenso y una mala suerte legendaria. El neozelandés brilló en la pista, pero jamás logró ganar un gran premio de F1, aunque sí se llevó victorias en competencias icónicas como Le Mans. Para muchos, fue el mejor piloto que nunca vio la bandera a cuadros en primer lugar en la Fórmula 1. 6. Didier Pironi. El francés Didier Pironi tenía todo para convertirse en campeón en 1982. Lideraba el campeonato hasta que un terrible accidente en Alemania truncó sus aspiraciones. Su nombre quedó marcado por su carácter competitivo y por lo cerca que estuvo de tocar la gloria. 5. Jackie Ickx, el belga. Jackie Ickx fue subcampeón en 1970 y sumó 8 victorias en la F1. Pero su legado va más allá. Fue una leyenda en carreras de resistencia, con 6 triunfos en Le Mans. Un piloto completo que brilló en múltiples categorías del automovilismo. 4. Carlos Reutemann. Argentina estuvo a un punto de ver campeón a Carlos Reutemann en 1981. Llegó a la última fecha como líder del campeonato, pero una actuación gris en Las Vegas lo dejó sin título. Aún así, su técnica y temple lo convirtieron en uno de los grandes del continente. 3. Ronnie Peterson. Apodado el sueco volador, Ronnie Peterson era puro espectáculo. Velocidad, audacia y carisma lo definieron. Fue segundo en 1978, pero su vida se apagó trágicamente en Monza. Hoy, su legado vive en los corazones de los aficionados. 2. Gilles Villeneuve. Canadá encontró a su gran héroe en Gilles Villeneuve. Jamás ganó el título, pero su estilo agresivo y su amor por Ferrari lo hicieron inmortal. Su pasión al conducir y su trágico final lo volvieron una leyenda que sigue inspirando. 1. Sir Stirling Moss. Nadie personifica esta lista como Sir Stirling Moss. Fue subcampeón 4 veces, pero su ética deportiva y habilidades lo hicieron único. En una época dorada del automovilismo, Moss demostró que no se necesita una corona para ser rey. Estos pilotos no levantaron la copa, pero elevaron el espíritu de la F1. Porque en el automovilismo, a veces el legado va más allá de los números y queda escrito con valentía, talento y pasión.
9: Q. ¿Quién es el portero más caro de Europa? Estos son los 10 guardametas con mayor valor de mercado en las 5 grandes ligas, según Transfermarkt. En el décimo puesto hay triple empate. Marco Carnesecchi, del Atalanta, Matvei Safonov, del PSG, y David Raya, del Arsenal, están tasados en 30 millones de euros. También aparece Robin Rieser, del Lens, con apenas 21 años, es el más joven de este top. Después vienen Miles Villar, de la Roma, y Sene Lammens, del Manchester United. Ambos alcanzan los 35 millones. El siguiente escalón llega a 40 millones. Ahí encontramos a Gregor Kobel, del Borussia Dortmund,

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1: River Plate no solo acumuló títulos en la cancha, también construyó una maquinaria de exportación en los últimos 10 años que les dejó cifras millonarias y jugadores que hoy brillan en Europa. Entre ventas directas, cláusulas y plusvalías, el club de Núñez recaudó más de 128 millones de euros con apenas 5 jugadores. En el quinto puesto aparece Lucas Martínez Cuarta, defensor vendido a la Fiorentina en 2020 por unos 13 millones de euros. No fue el traspaso más alto, pero consolidarse en la Serie A y ser protagonista en finales internacionales con la Viola lo convierten en un negocio redondo. El cuarto lugar es para Lucas Alario, cuyo pase al Bayer Leverkusen en 2017 cerró el torno a los 24 millones de euros. El delantero mantuvo una producción goleadora estable en Alemania, validando la inversión. El tercer escalón es para Ezequiel Palacios, transferido en 2020 por unos 22 millones de euros, también a Leverkusen. Se reivindicó como una pieza clave y fue parte del histórico equipo de Xavi Alonso, que coronó campeón invicto en la Bundesliga en 2024. El segundo puesto es de Enzo Fernández, el negocio más lucrativo en la historia reciente de River Plate. Vendido al Benfica por 18 millones y después de un mundial casi perfecto, rompió el récord con el Chelsea de 121 millones de euros. Le dejó a River un ingreso total cercano a los 52 millones gracias a la cláusula de plusvalía y al mecanismo de solidaridad FIFA. Además, Enzo llegó a Inglaterra como campeón del mundo. Y en la cima de este ranking está Julián Álvarez. Su venta al Manchester City en 2022 fue por 17 millones de euros, un monto que hoy parece barato frente a lo que aportó. Protagonistas del triplete 22-23, títulos internacionales y una transferencia reciente al Atlético de Madrid cercana a los 95 millones de euros, confirma que River soltó un crack mundial a precio de ganga. De Martínez Cuarta a Álvarez, pasando por Arario, Palacios y Enzo, River consolidó un modelo: formar, potenciar y vender al máximo. El resultado es contundente. Más de 128 millones de euros ingresados en la última década y un prestigio que trasciende lo económico. Para Unánimo Deportes reportó Francisco Zuleta.
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4: Una multitud rugía en Candlestick Park aquel 17 de octubre de 1989. Los Gigantes llegaban con la obligación de ganar para no irse abajo 0-3 en la Serie Mundial que disputaban frente a los Atléticos de Oakland y que habían ganado los dos primeros juegos en el Oakland Alameda del County Coliseum. Los colegas Al Michaels, Tim Carver y Jim Palmer comentaban lo ocurrido en el juego cuando de pronto sintieron una violenta sacudida. Michaels, que llevaba el mando, comentó: "Les diré que tenemos un terremoto". Esas fueron las últimas palabras que se escucharon en esa transmisión. El temblor de Loma Prieta, como fue nombrado por la zona de la falla de San Andrés en que se originó, costó la vida a 63 personas e hirió casi a 4.000. La Serie Mundial, que fue suspendida, se reanudó 6 días después, el 27 de octubre, todavía en shock. Los Atléticos vencieron 13-7 en medio de un ambiente que ya no era el mismo. Un día después, se completó la barrida en el propio Candlestick Park.
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0: El Templo de la Velocidad acaba de recibir al piloto más rápido de Radiador Springs. El mismísimo Rayo McQueen hizo una aparición histórica en el Gran Premio de Italia para dar una vuelta honorífica en Monza. Han pasado 20 años desde que Disney Pixar estrenó la primera película de Cars en 2006 y la Fórmula 1 decidió tirar la casa por la ventana. McQueen pisó el trazado italiano luciendo un nuevo diseño inspirado en la Fórmula 1. Y ojo, porque existieron dos versiones en pista. Un modelo a escala del 95 equipado con luces de emergencia de coche de seguridad y un monoplaza real luciendo los patrocinios icónicos de la Copa Pistón. Hasta el Mercedes AMG Safety Car oficial recibió un cambio de imagen completo al estilo Cars. Y como era de esperarse, el paddock se volvió loco. El más emocionado de la parrilla fue el piloto Liam Lawson, quien no dudó en posar junto al legendario campeón de 7 Copas Pistón para inmortalizar el momento. La directora comercial de la Fórmula 1, Emily Prazer, destacó que Cars fue la puerta de entrada al automovilismo para millones de niños. Esta exhibición es solo el comienzo de la campaña Fuel Magic, una colaboración gigante entre Disney y la Fórmula 1 que incluirá mercancía exclusiva y sorpresas durante todo 2027 y 2028. Marco Cucurella es el hombre del momento tras su fichaje bomba por el Real Madrid por 55 millones de euros. Pero más allá de los terrenos de juego, aquí están 8 curiosidades que seguro no sabía sobre él. Número 1. Empezó en el eterno rival. Con solo 8 años entró en la cantera del Español, antes de que el Barça lo fichara a los 14. Número 2. Es un auténtico trotamundos. Aunque explotó en la Premier League con el Brighton y el Chelsea, antes tuvo que ganarse el puesto picando la piedra en el Eibar y el Getafe. Número 3. Su fichaje por el Real Madrid fue una operación relámpago de solo 48 horas, adelantando por la derecha al Atlético de Madrid y al mismísimo Barça. Número 4. Lleva 8 años de sólida relación con la diseñadora y bailarina Claudia Rodríguez. Tienen 3 hijos, Mateo, Río y Vela. Y aunque no están casados, no descartan la boda ahora que vuelven a España. Número 5. Es un gran defensor de la visibilidad del autismo. A su hijo mayor, Mateo, le diagnosticaron TEA de pequeño. Marc rompe tabúes en el fútbol hablando abiertamente de ello para ayudar a otras familias. Número 6. ¿Te imaginas a Cucurella rapado? Él dice que solo lo haría si una marca le paga la desorbitada cifra de 5 millones de euros. Número 7. Es un tiburón de los negocios. Cuando prometió teñirse el pelo de rojo si ganaba la Eurocopa en 2024, no solo cumplió, sino que consiguió que una marca de champú le patrocinara el cambio de look. Número 8. Ojo con sus promesas. Para este mundial ha asegurado que se tatuará la cara del seleccionador Luis de la Fuente si España vuelve a levantar la copa. Con el famoso hit de Cucu Cucurella se come una paella de fondo, el lateral inicia su nueva etapa vestida de blanco.
1: La Liga MX ha sido testigo de fichajes rimbombantes, pero pocos tan inesperados y fascinantes como el de Aaron Ramsey. El mediocampista galés, con una carrera forjada en los campos más exigentes de Europa, ha sido anunciado como un nuevo jugador de los Pumas de la UNAM para el torneo Apertura 2025. A sus 34 años, Ramsey aterriza en Ciudad Universitaria con una maleta repleta de títulos y experiencia internacional, y una leyenda que lo persigue desde hace más de una década, la célebre maldición de sus goles. Ramsey no es cualquier refuerzo. Surgido del Cardiff City, forjado como una figura en el Arsenal, su paso por la Juventus, Rangers y Niza consolidaron su reputación como un mediocampista elegante, táctico y con un olfato goleador. Con los Gunners levantó 3 FA Cups y 3 Community Shields. En Italia sumó una Serie A, una Copa y una Supercopa, y con los Rangers añadió la Copa de Escocia. Además, ha sido un pilar para la selección de Gales, acumulando más de 80 partidos, 21 goles y participaciones memorables como en la Euro 2016 y el Mundial de Qatar 2022. Pero en paralelo a su carrera deportiva ha crecido un fenómeno que raya lo esotérico. Desde 2009, cada vez que Aaron Ramsey anota un gol, una figura pública fallece en unos días posteriores. Aunque sea una conspiración de tabloide, las coincidencias han sido tan numerosas y puntuales que el mito ha traspasado fronteras y despertado una mezcla de morbo, humor negro y superstición. La lista es tan extensa como impactante. En mayo de 2011, Ramsey marcó ante el Manchester United y el día siguiente murió Osama Bin Laden. En octubre de ese mismo año anotó ante Tottenham y tres días después falleció Steve Jobs. Solo unas semanas más tarde repitió la fórmula con el líder libio Muammar Gaddafi. Whitney Houston, Robbie Williams, David Bowie y Alan Rickman también aparecen en la inquietante patrón. Incluso la mexicana Chavela Vargas fue vinculada al fenómeno tras un tanto del galés en los Juegos Olímpicos de London 2012. Por supuesto, no hay base científica que respalde la respuesta a la maldición, pero la persistencia de los hechos la han convertido en una anécdota ineludible cada vez que Ramsey celebra un gol. En internet abundan compilaciones, memes y teorías que lo pintan como un ángel de la muerte del fútbol, aunque él mismo ha declarado que no cree en estas supersticiones. Ahora esta historia se traspasa a México. Pumas, uno de los equipos más populares del país, rompe el molde con una contratación que mezcla fútbol de élite y mitología urbana. Ramsey se convierte en el primer galés en vestir la camiseta aureazul y su llegada despierta no solo una ilusión entre la afición universitaria, sino también expectativas sobre su impacto en un equipo que no levanta un título de liga desde el Clausura 2011. Más allá de mitos, Ramsey llega a México como un profesional de alto nivel, con el potencial de marcar una época en el fútbol nacional, y mientras en Pumas celebran su arribo, el mundo del espectáculo podría estar mirando de reojo cada vez que el galés se acerca al área rival. Para Unánimo Deportes, reportó Francisco Zuleta.
9: Estos son los 10 entrenadores mejores pagados que disputan la Copa del Mundo. En el puesto número 10 encontramos a Julen Lopetegui. El entrenador de Qatar recibe 2.4 millones de euros por comandar a la selección que fue sede en 2022. En la novena posición encontramos un triple empate. Javier Aguirre con México, Jesse March con Canadá y Gustavo Alfaro con Paraguay reciben alrededor de 2.5 millones de euros anuales por dirigir a su selección. En el octavo lugar, compartido por dos entrenadores históricos, Ronald Koeman con Países Bajos y Marcelo Bielsa con Uruguay cobran 3 millones de euros por temporada. En el séptimo puesto aparece Didier Deschamps. El técnico que hizo campeona del mundo a Francia en 2018 alcanza un salario de 3.8 millones de euros al año. El quinto lugar también está compartido. Roberto Martínez, seleccionador de Portugal, y Fabio Cannavaro, quien dirige Uzbekistán, perciben 4 millones de euros anuales. En la cuarta posición está Thomas Tuchel. Inglaterra apostó fuerte por el estratega alemán y le paga 5.8 millones de euros por temporada. El podio comienza con Mauricio Pochettino. Estados Unidos decidió apostar fuerte por el argentino de cara a su mundial en casa, pagándole 6 millones de euros al año. Su paso por clubes como Tottenham, PSG y Chelsea, además de su capacidad para potenciar a jóvenes talentos, lo convierten en uno de los entrenadores más cotizados del fútbol actual. La medalla de plata se la lleva Julian Nagelsmann. Alemania desembolsa 7 millones de euros anuales por un técnico.
13: Unánimo Deportes presenta. ¿Sabía usted que Joe Naxhall se convirtió en el jugador más joven en participar en las Grandes Ligas? Tenía apenas 15 años de edad. Jugó para los Rojos de Cincinnati. Los equipos con más participaciones en una final de mundiales son Alemania 8, Brasil 7. En tercer lugar se encuentran Italia y Argentina con 6 finales cada uno y Francia con 4 finales. El equipo con más partidos disputados en un mundial es Brasil con 114. En segundo lugar se encuentran Alemania con 112 partidos, seguida por Argentina con 88. Han existido peloteros que han jugado las 9 posiciones posibles de un juego de béisbol. Entre ellos el cubano Bert Campanaris de los Atléticos, para la época era de Kansas City, y el venezolano César Tovar de los Mellizos de Minnesota. 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
2: ¿Qué tal? ¿Qué tal? Bienvenidos al estrecho mundo del fútbol intercontinental. Lunes 28 de septiembre, que viva España, que le ganó Inglaterra, pero hoy no es un día cualquiera. Hoy cumple 135 años de vida, según la FIFA, el campeón del siglo XX, el equipo más laureado del siglo XX, el Club Atlético Peñarol, fundado por ingleses en la estación de trenes del mismo nombre. Fueron los ingleses los que extendieron las comunicaciones en nuestro país también, pero con nombre italiano, porque el verdadero nombre es Piñarolo, un pueblito allá en el norte, muy cerca de Milán, y un viejo italiano fue el que terminó fundando el barrio que dio origen a la estación de trenes y después al club. Emocionadísimo, les digo, estamos como siempre en Catrino TV para toda Andalucía, nuestra visión para los Estados Unidos de habla hispana, ESPN Deportes. La casa del Inter Miami para el mundo. Después le cuento cómo no fue anoche. Unánimo, Portes Radio y Ser Andalucía, de la mano de Juan Luis Dávila, nuestro querido hermano y amigo. Arranca la era Rafa Márquez. Este trimeena, Mora, empate ante Colombia con buen sabor de boca. Pondremos al equipo de Márquez bajo la lupa. Gilberto Mora hace el mejor gol del Tri en muchos años. ¿Es un genio? ¿Es diferente? ¿O tan solo una promesa más como tantas que acabaron pasando de moda? Yo tengo un pensamiento muy positivo con el enano. La Nation League y el campeón del mundo sigue imbatible. España le da la voltereta a Inglaterra y los ingleses no pegan una, ¿eh? Después de la guerra de las Malvinas no ganaron más nada. Bueno, las robaron igual que robaron el Mundial 66. Alemania y Holanda empatan con aires frescos. Nuestro amigo el vasco Javier Aguirre ya está en Valencia y la pregunta, ¿es el mejor técnico mexicano de la historia? Lo va a contestar el Kaiser. La Quilineta salió de gira y acabó chocando. Y en el primer tiempo, en 45 minutos, en el Estadio Mundialista de Seúl, la Forlaneta le gana 3-0 Uruguay al equipo coreano con Heung-min Son y toda su gente. Mi queridísimo Kaiser Israel de Gesa, hoy sí intercontinental. Usted en Berlín, en el Estrecho de Gibraltar, nuestro querido ingeniero Juan Manuel Villanueva y nosotros aquí en este garage donde nos dieron para poner el auto y dormir acá adentro en la hermosa ciudad de Miami. ¿Qué tal, Kaiser? ¿Cómo le va?
3: ¿Qué tal, poeta? Pues acá, contentos. Bueno,
2: me apresuré.
3: Me apresuré a decir que estábamos contentos, poeta. Estábamos contentos. Un saludo a nuestro Inge Manny. ¿Cómo nos hace enojar con ese gusto tan malo que tiene de música? Pero bueno.
2: Increíble, es la verdad.
3: Caray, bueno, ahí debería de ser una página nuestro querido Manny, ¿no? Así como que música.
2: Claro, que haga la página de la América, que es horrible la que tiene.
3: Sí, musicafea.com, alguna cosa. Ahí se mete musicafea.com y le va a salir el himno de la América, el del Barça.
2: Y ponga la canción que le plagiaron a Sevilla también. ¿Se acuerda de eso?
3: Ya no está poniendo a los de Boca, caray. No, no, farsa, farsa. Ya vamos a hablar de muchas farsas también del City, poeta. Pero bueno, aquí en Alemania se está hablando del debut de Jürgen Klopp. Había muchísimas expectativas, se rompieron los últimos récords que había. La afición alemana se había alejado bastante de la selección. Ya veías que era normal que pasaran un encuentro del equipo nacional de Alemania y pues mucha gente no le ponía atención o de plano ni iban. Había, lo dicho, mucha expectativa porque pues en torno a Klopp se ha formado una figura ahí entre que medio mítica, ¿no? Como que tiene una gran aura sin tener que estar farmeándola.
2: Ahí también farmean aura, ya me tienen loco allá en Montevideo con eso. No,
3: Trump no necesita, pero bueno, es un personaje, se ha formado también un personaje él mismo, ¿no? Como de muy positivo, muy amable, muy sonriente, muy efusivo. Aunque cuidado, porque cuando las cosas no salen bien, también tiene su mal carácter, ¿eh? También ha maltratado a gente, pero bueno, creo que el balance es positivo después de haber hecho un gran trabajo con el Mainz, que los puso en instancias en las que pues, nunca hubieran esperado. No los llevó a ser campeones porque también, bueno, hay limitantes, ¿no?
2: bueno,
3: Un equipo como
2: entre los
3: este.
2: perros hay raza, como decía David.
3: Pero con Dortmund lo logró y creo que él es artífice de esta identidad que ahora todavía ostenta el Dortmund, de equipo ágil, de equipo agresivo, de equipo vertiginoso, veloz. Solo que creo que con Kovac, Klopp consiguió sus títulos. Con Kovac se está volviendo un equipo un poco más pragmático sin dejar esta dinámica. Y luego, bueno, con Liverpool lo devolvió a la vida, poeta, ¿no? ¿Te acuerdas que en la era pre-Klopp, pues todo el mundo sufría con el Liverpool? Bueno, los aficionados de Liverpool sufrían con el Liverpool porque habían pasado
2: El
3: hasta
2: llamerito,
3: Champions
2: eran el
3: League.
2: llamerito cuando aquello.
3: Sí, ¿no? Y bueno, los devolvió al protagonismo. Al final, bueno, parece que la fórmula como que ya no estaba funcionando, de cualquier forma se retira, estuvo un tiempo de pantalón largo, o sea, en cuestiones más de dirección con
2: Que
3: esta gran
2: continúan en
3: empresa.
2: Leipzig haciendo esas cosas, ¿no?
3: Sí, tiene licencia, ¿no? Tiene tiempo para hacer las dos cosas, eso fue lo que firmó también por ahí. Hay una cláusula medio extraña diciendo que si lo critican demasiado o a su familia, él tiene permiso de dejar la selección alemana, bueno. Como quiera que sea, llegó la hora, los vimos en el campo jugando ante Holanda y fue, poeta, pues una repetición de lo que le hemos visto constantemente a Alemania. Imprecisiones en cuestiones excesivamente sencillas como son los trámites a la hora de querer salir jugando. Vimos a un Ter Stegen, que por acá en Alemania hay un sector de la afición que tiene como la sensación, y creo que Klopp está incluido, de que la vida le debe a Ter Stegen, porque en el momento en el que mejor estaba, hubo decisiones por ahí medio cuestionables, se mantuvo siempre a Manuel Neuer, incluso para mí, mucho tiempo después de que ya no estuviera a nivel, y Ter Stegen, bueno, se quedó siempre esperando su oportunidad, las veces que podía reconquistar este lugar, ya que Neuer hubiera dicho que se retiraba, aunque al final volvió para el último mundial, pero después se lesionaba, poeta. Hoy por hoy, bueno, simple y sencillamente hay que ver que ya no está en el Barcelona, está jugando allá con Ajax, ¿no? Jugó en su propio estadio incluso. Y bueno, muchos errores de su parte, ya no repitió ante Grecia. Y pues un empate que medio sabe a derrota por lo que viene haciendo Alemania, porque Holanda se cansó de fallar, no veo a Xavi
2: Pero Kaiser,
3: Hernández.
2: a mí el empate frente a Holanda, ¿no? Por más que yo no le tome tan en cuenta y en serio a Xavi Hernández, me sabe más dulce que la inesperada derrota frente a Grecia. Está bien que hizo cambios y todo lo demás, pero ¿quién es Grecia en el concierto del fútbol mundial? ¿Esto no perjudica el arranque de su campaña?
3: Él está ahora sosteniendo con este buen humor y su sonrisa que a veces se veía un poco forzada, ¿no? Nos podemos dar cuenta cuando alguien se ríe de verdad. Yo ahorita pues no me estoy riendo de verdad, pues un poco así parecía. Ahora sí ya me estoy riendo de verdad. Un poco así parecía Jürgen Klopp. En 10 encuentros, poeta, previos a esta cita, Alemania nunca había perdido ante la selección de Grecia. Llevaban 7 victorias por 3 empates. Y por primera vez en la historia, y justamente con el que para muchos se antojaba como el gran salvador de Alemania, cae por primera vez esta selección que Klopp sostiene que, bueno, así como se puso de moda estar más tiempo que la Capilla
2: Ah, la
3: Sixtina
2: Sagrada Familia.
3: y la Sagrada Familia. Pues acá Klopp también habla como el Cholo Simeone, que están en construcción. Llamó a casi media Alemania para jugar. Va a haber bastantes cambios para los siguientes compromisos ante Serbia y la vuelta ante Grecia. Pero caray, yo creo que sí queda muchísimo por mejorar, porque lo dicho, hubo bastantes jugadores que fallaron frente al arco y a la hora de querer salir de forma bastante infantil en muchas ocasiones. Creo que Holanda se cansó de fallar. No los veo tampoco teniendo un verdadero avance, una verdadera mejora con Xavi Hernández, pero bueno,
2: bueno
3: también hay
2: que ganaron, le ganaron ayer a Serbia, que no es nada del otro mundo. El empate con Alemania creo que fue una buena noticia. ¿Qué decía en ese momento Xavi Hernández? Creo que el Inge lo tiene por ahí. Yo sé que habíamos arrancado con otras cosas en el primer segmento, pero se puso lindísimo con esto de Alemania. No conforma Klopp, no conforma Xavi, por más que empató el primero frente a Alemania y ayer le ganó a Países Bajos. ¿Qué dice el español? Adelante, Inge. ¿Qué le dice a los jugadores jóvenes que estaban en la
4: I'm satisfied because we played so well. I think we were honestly we were better than Germany today. We deserve a bit more.
2: Alemania,
4: especially
2: no
4: second half was really good. I'm so happy because you know, we showed our way to play, especially second half. The first half was
2: muy feliz, contento
4: more
2: con
4: or
2: la
4: less
2: forma
4: equalized,
2: que jugamos, especialmente en la segunda
4: but
2: mitad.
4: With the players that came into the pitch, I'm so happy, especially for the players who didn't play for the national team. Max or Ruben, they showed personality, ambition, desire. This is what we want.
2: Mostraron el deseo,
4: I think
2: eso es lo que
4: the second half is the way that we must play.
2: Y la segunda parte es la forma de la que tenemos que jugar. Gracias, ingeniero. Hasta ahí. Acá se enlazan dos primos hermanos. La filosofía Barcelona, que después fue trasladada de alguna manera a la selección española, y un hombre que la jugó en el campo y que trató de imponerla en su paso por el equipo catalán y no pudo. Es, podemos decir, una buena lección un tipo que ha mamado la filosofía Cruyff, por más que sea español, para dirigir la selección de Holanda. ¿Está más adelantado Holanda en el proceso con Xavi de lo que está Alemania con Jürgen Klopp?
3: Pues mira, fíjate que los holandeses muy fieles al estereotipo que tienen, ¿no? Son bastante, tienen esta fama de ser muy directos, hasta hirientes en algún momento. Creo que los que han seguido esta serie de Ted Lasso se acordarán de este personaje holandés que sin filtros dice las cosas. Bueno, así le hicieron a Xavi Hernández, caray, en su presentación. Hablaron de que, bueno, pues no era el que queríamos, fue la tercera opción mejor. Entonces, bueno, pues aquí lo tienen porque no encontramos nada mejor, ¿no? Bueno, cuestión cultural. Yo creo que sí, Holanda quería a alguien más, quería a alguien más consolidado. Y dentro de lo que quedaba, bueno, era la opción a lo mejor la menos peor para ellos, lo que consideraron ellos, por lo que se puede leer. No lo estoy diciendo yo, por las declaraciones que la misma directiva hacía. Y al fin y al cabo, pues sí, es un exfutbolista, en su momento futbolista y entrenador, que puede aplicar una idea de juego parecida a lo que supuestamente es la esencia del fútbol holandés, que hace muchísimo que no juega como naranja mecánica. Lo de naranja mecánica hoy por hoy es simple y sencillamente un apodo que hace reminiscencia a lo que era este conjunto en el pasado, que ha cambiado mucho su estilo de juego, se ha vuelto mucho más físico, mucho más golpeador, mucho más argentino, digamos. Pero hay que decir también que para Xavi Hernández viene un reto justamente de hacer jugar a una selección que hace tiempo le dio la vuelta a su historia, pero que además, poeta, no es como antes. O sea, tú antes mencionabas el nombre, cualquier fan, lo que tú quisieras, y estaba jugando en Chelsea, estaba jugando en Barcelona, estaba jugando en equipos importantes. Hoy por hoy, poeta, estos grandes referentes del medio campo y de la delantera, no los tenemos. Tú no piensas en primera instancia cuando te dicen grandes futbolistas internacionales en este momento en alguien holandés, por ahí Van Dijk en la defensa, pero ya está, ¿no?
2: Sí, y más nada. Perfecto, Kaiser, nos vamos a la primera pausa. Ahora sí vamos a hablar del debut del otro Kaiser, del Kaiser número 2, porque acá tenemos el número 1, Rafa Márquez, con la selección de nosotros todos los mexicanos. Pausa en el estrecho, ya regresamos.
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5: El Estadio Tamaulipas en México se encuentra ubicado geográficamente en dos municipios diferentes. Medio campo está en Ciudad Madero y el otro medio en Tampico. A los 25 años, Lionel Messi superó a las glorias del fútbol como Johan Cruyff, Marco Van Basten y Michael Platini al obtener mayor cantidad de balones de oro. A la edad de 46 años, Bernard Hopkins se convirtió en el boxeador más viejo en ganar un título. Fue en el 2011 cuando se enfrentó al canadiense Jim Pascal por el cinturón de los semicompletos. Hopkins ganó por decisión unánime esa pelea en Montreal. 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

0: De regreso en el estrecho mundo mundial del fútbol, más mundial que nunca. 135 años cumple hoy el Club Atlético Peñarol, cargado de gloria, 5 Libertadores, 3 Copas del Mundo de Clubes, y hace 20 o 30 años que no ganamos nada. Pero acá estamos, Catrino TV para el mundo, nuestra visión para los Estados Unidos de habla hispana, y ESPN Deportes, también Deportes Radio 760M, que es donde usted va al dial. Sinceramente, noche gris. Ayer en Columbus vinimos en el charter privado, llegamos a las 3 de la mañana, los muchachos no querían ni tomar mate, fue prácticamente muy triste. Bueno, estamos en Unánimo Deportes, también para todos ustedes, el abrazo a todos nuestros compañeros por allá, Lalo Leal, Omar Orlando Salazar, de los meros meros de la raza. México lindo y querido, como dice la canción, el Kaiser dijo: voy a debutar, no esperen ver al Vasco Aguirre. Soy Rafa Márquez, soy un técnico nuevo y vengo con algo de aquello y mucho de lo mío. Los nombres más o menos parecidos. Reflotó al Chucky Lozano, que estaba prácticamente en la alacena, puso a la Hormiga González de centro delantero y después tuvo la mala idea de poner a Berterame. Qué mal que anda Berterame en todos lados. Y he jugado franquicia en la MLS. Tuvo como jugadores importantes, para mi forma de ver, los que jugaron prácticamente en la retaguardia. Gallardo, cada vez mejor. Johan Vázquez, cada vez más capitán y más caudillo. Y bueno, aquí vamos al diferente. Vamos a Gilberto Mora. La verdad, un golazo, una buena actuación y del medio para arriba fue lo mejor. Pero lo más importante, lo que quiero tocar con mi querido Kaiser, hablando de él y de su homónimo, don Rafa Márquez, mi querido Kaiser Israel de Gesa, ¿le gustó lo que vio en esta primera presentación de Rafa Márquez frente a Colombia, que era un equipo importante, que tuvo la mayoría de sus jugadores? Tan es así que Luisito Suárez es el que marca la apertura del marcador, y después termina Mora empatando ya por el minuto 60 y pico después de jugada de Gallardo. ¿Le gustó lo que vio para arrancar? ¿Le dio esperanzas? Cuénteme.
1: Sí, poeta, yo creo que vemos esta inercia todavía, ¿no? De una buena parte de la afición y de la prensa. Yo creo que también la afición movida por una especie de prensa deportiva que se ha generado en México, muy exigente. Y digo muy porque creo que hacen unas críticas hacia los entrenadores sin considerar la realidad del fútbol mexicano, ¿no? Entonces, ahora, como
0: hace algún tiempo, hay un complejo a nivel general en México, principalmente en la prensa. Hay que compararse con Argentina. Ahora la medida es Argentina. El enemigo odiado, entre comillas, futbolísticamente, es Argentina. ¿Estamos, podemos estar a la altura de Argentina? Yo les decía siempre, compárense con Colombia, vayan un poquito más abajo. Y la verdad que fue parejo y por momentos fue mejor México. Y a mí me da ilusiones, mi querido Kaiser.
1: Claro, poeta, porque también estamos hablando de una Colombia que ha hecho muy bien las cosas, que ha trabajado bien y que previo al Mundial tuvo también una racha de invictos importante y que propios y extraños la ponían como una posible sorpresa, no diciendo que iban a ganar el Mundial, pero que en este Mundial podrían tener una participación más destacada de lo que normalmente habían tenido. Creo que es lo que ocurrió también con México. Creo que se le ha dado muy poco mérito a lo que se hizo. Siempre se espera, sí, que ganen, claro, qué alegría, pero bueno, poeta, también los otros equipos están corriendo.
0: En eso los colombianos, como dice el profe Restrepo, también son muy mexicanos. Hablan de Copa del Mundo cuando nunca ni llegaron cerca. Hay que ser un poco más

Mire, mire, mi amigo Saúl Trejo, preparador físico, hermano mío mexicano. Mire lo que me manda a decir. Oye, güey, ¿qué? ¿Te mueres el año que viene? No, no me digas esto, porque yo digo que no voy a ver a México. Saúl, lo voy a bloquear.

0: se me puso la piel chinita, este
1: México lindo y querido. Ay, sí, muero lejos de ti.
2: Pensar dónde va a tocar morir, poeta, pero bueno, yo creo que
0: me gustó esa introducción, ¿eh? Me gustó que me la introdujera, ingeniero, la canción, la verdad. Me sentí muy bien, me dice. Siga. Perdón.
2: Sí. Nos borra la sonrisa. Nos borra la sonrisa rápido. No, poeta, es que es lo dicho. Mira que ni siquiera la propia Alemania en este momento, la misma directiva en el Mundial dijeron, bueno, el objetivo sería llegar a cuartos de final.
0: El Bocho.
2: Mira Mancini, sí, es que el Bocho está medio estartalado, ya no es esa Alemania. Hay que acordarse de Ecuador, que pensaba que iba a ganar el Mundial porque le ganaron a Alemania. Pues hoy por hoy cualquiera le gana a Alemania. Mira, sí, a la propia,
0: sí, pero no cualquiera campeón del mundo, cuidado.
2: No. Entonces, bueno,
0: sé que usted sea amigo de Infantino. Oh, perdón. No. ¿Por qué dije eso?
2: Lapsus. Fue la música que nos descontroló. Pero, poeta, es que mira cómo Francia se ha vuelto en el país que más exporta futbolistas después de Brasil. Solo que Brasil exporta a cualquier lugar. El jugador francés,
0: además de que exporta a Brasil, tiene un mercado interno tremendo. Yo creo que la selección no ha encontrado las piezas, cómo poner las piezas juntas, y lo va a hacer Carleto, porque hoy ya tiene talento como para ser protagonista y viene arrastrando la cobija hace rato. Perdón, termine con lo de México.
2: No, y es esto, ¿no? Está bueno y es interesante ver lo que están haciendo otros procesos, ¿no? Para empezar, la cuestión del ascenso sería fundamental para poder dar un salto de calidad, porque es poco lo que tiene México.
0: Pero ¿cómo en Estados Unidos no hay ascenso y sin embargo terminan haciéndole 4 goles a Perú y tienen jugadores en todas las ligas?
2: Porque están exportando, poeta.
0: Ese es el secreto, ahí está.
2: Están exportando jóvenes inesperados.
0: Exportan jóvenes que se terminan de formar. Acá quieren sacar fenómenos y venderlo en cifras millonarias. Están soñando con pajaritos preñados, me parece. Perdone que le diga así.
2: No, y además, poeta, es que en vez de invertir acá en la formación, ya se está gastando más en estar buscando scouters, porque algunos, no sé, el abuelito pasó por, Acatlán o Pátzcuaro y se comió un taquito por ahí. Entonces ya quedó.
0: Perdón, pensé que iba a decir otra cosa.
2: No, entonces ya por ahí hay un gen mexicano por allá y se están tratando de llevar el talento formado en otros lugares. Y al joven no lo dejan ni debutar en primera, ni lo dejan irse a tiempo, o lo venden demasiado temprano sin formarlo. Hay que formar muchísimo más, poeta, para aspirar. Pero bueno, volviendo a Márquez, yo creo que con lo que tiene hizo bastante bien las cosas. Y la otra gran noticia, poeta, es que México logre remontar, no ganó, pero consiguió el empate después de ir perdiendo, poeta. Eso también creo que
0: jugando es jugando de local en Estados Unidos, después que rompen tanto los quinotos que no quieren jugar la Europa League, hay amistoso y lo vienen a jugar acá para llevarse la marmaja. ¿Qué dice el gran Rafa Márquez, el Kaiser michoacano, amigo de nuestro Kaiser alemán? Adelante.
3: Sí, ya sabemos toda la calidad de Gilberto. Ahora hay que intentar cuidarlo, hay que intentar protegerlo, hay que intentar que se siga desarrollando. Todavía sigue siendo un joven, así que bueno, entre todos vamos a hacer todo lo posible para que siga creciendo, desarrollando, para que nos pueda dar más actuaciones como esta.
4: Gracias. Seguimos con Rodolfo Landeros de Fox, por favor.
5: Rafa, enhorabuena por la presentación. Rodolfo Landeros de Fox. Preguntarte, con el segundo tiempo haces 4 cambios. ¿Qué buscaste ajustar en esa parte donde quizás se vio mejor la selección, sobre todo con profundidad en la mitad del campo también?
3: ¿Qué tal, Rodolfo? Gusto saludarte. No, es para ver gente también, para darle también una frescura al equipo. Es que con lo mencionaba anteriormente, la convocatoria que tuvimos me dejó muy satisfecho, porque hoy lo demostraron que todos están para jugar, que todos tienen disposición. Mencionaba también que durante la semana fueron muy buenos entrenamientos con estas intensidades, así que

0: Que bueno, nos enfrentamos contra un gran equipo, con gente de mucha calidad, físicamente más fuerte. Así que bueno, es lo que queremos, tener estas intensidades, esta competencia, y entre Keniente creo que tiene valor.
1: León Lecanda, por favor.
2: Hola. Rafa, buenas noches. El León Lecanda, ESPN. Rafa, yo quiero preguntarte, siguiendo el tema de Gil Mora, se convierte hoy en el más joven en la historia de la selección mexicana en marcar, 17 años, 11 meses de edad. Y de una u otra manera el 10 es simbólico en el fútbol y hoy toma la 10. ¿Lo ves ya a esa edad con los tamaños suficientes, con la capacidad para tomar esa responsabilidad en la selección mexicana de ser tu 10?
0: Mira, yo hablaba que yo creo que por la...
3: A la hora de distribuir y a la hora de definir, el único genio que apareció fue realmente Gilberto Mora. Sigue carente de un delantero goleador para completar lo que necesita. Nos atrapa la pausa, pero hay mucha tela para cortar todavía, porque quiero que mi queridísimo Israel de Gesa me analice las palabras del otro Kaiser, y además, no solamente desde lo táctico, sino lo que dijo de cuidar a Gilberto Mora. Paren con la pavada del Messi mexicano, porque le van a hacer daño. Ya volvemos.
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5: Unánimo Deportes presenta. ¿Sabía usted que uno de los jugadores con más pelotazos recibidos en la década de los años 60 fue Ron Hunt, de los Mets de Nueva York? Fue golpeado 243 veces. ¿Sabía usted que Pelé, con solo 17 años, se convirtió en el jugador más joven en marcar un gol en un mundial? Fue en Suecia, 1958, en partido contra Gales. Mientras que el camerunés Roger Milla es el jugador más longevo, con 42 años, quien anotó un gol contra Rusia en el Mundial de Estados Unidos 1994. ¿Sabe usted qué es el chess boxing? Se trata de una disciplina que, tal como su nombre lo indica, combina boxeo y ajedrez. Así, ambos jugadores deben alternar ambas prácticas del siguiente modo: durante los asaltos pares se enfrentan a puños y durante los impares lo hacen frente a un tablero de ajedrez. El chess boxing nació en el año 2005 y al día de hoy es considerado un deporte, aunque usted no lo crea.
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2: Estamos de regreso en El Estrecho Mundo del Fútbol a través de Catrino, de nuestra visión, de ESPN, de Unánimo, de Ser. Y por supuesto también en YouTube para que ustedes nos sigan cada día. El abrazo de gol hasta Montevideo a mi queridísimo Rubens Navarro, compañero en su momento juveniles de Peñarol. Después él se fue y nosotros nos quedamos por ahí. Puntero izquierdo de San Lorenzo, puntero izquierdo de River, campeón de América y del mundo, jugó en el Cali, nada más ni nada menos que con el pibe Carlos Valderrama, nos recibió, anduvimos recorriendo canchas, viendo jugadores, y fue realmente como volver a tener 20 años. Pocho, fuerte abrazo, sé que nos miras un poquito más tarde tomando mate en YouTube, inolvidable realmente, amigos son los amigos. Ahora sí, ¿qué le parecieron esas palabras del otro Kaiser donde habla? Actitud, intensidad, orden, situaciones creadas, dominio de juego. Y creo que el genio lo tuvo, que fue Mora, pero le sigue faltando gente arriba. ¿Hay esperanzas con este tri? Además, un tipo que con pocas palabras, al fin y al cabo, profundizó en el fútbol y no lo entendieron, porque después salen preguntando qué buscó con los cambios y él dijo nada, ver jugadores. Adelante.
3: Sí, pues creo que por ahí hay un entendimiento de parte de los entrenadores que no le ha llegado a algunos de los compañeros de la prensa que siguen creyendo.
2: Que no están obligados tampoco, porque la prensa estudia para dar el tiempo, las noticias, pero no hay un curso específicamente de tácticas. Es un conocimiento general. Y ahí pasa el problema. Cuando el periodista quiere hacerse el que puede profundizar en la táctica y la estrategia. Por arribita sí, pero es como dijo Menotti. Vos nunca te vas a sentar en la banca, ¿eh?
3: Perdón. Claro, poeta. Además que hace falta entender que hoy por hoy, con la cantidad de compromisos que tiene el futbolista en su equipo y con su selección, es muy difícil que tú vayas a tener un once titular como ocurría antes, en el que, como en el campeonísimo, ¿no? Estas Chivas que, bueno, jugaban todos los partidos los mismos once, poeta. O sea, y lo que han dicho varios entrenadores y que expresan en multitud de ocasiones cuando vienen este tipo de preguntas es: están aquí todos para jugar y para verlos, y no va a haber que este es titular y ya es inamovible. Va a depender del partido, va a depender del momento de cada futbolista, y nos vamos a acostumbrar, me parece, que con Rafa Márquez, no como con Osorio, que tenía 22 futbolistas que los ponía en cualquier lugar, sino más bien una rotación, sí, siempre en las posiciones, sin tratar de inventar como Guardiola, pero con una rotación que dé la confianza a todos los, como lo hacía Xavi Alonso. Confianza, claro, para todo el futbolista que esté listo para jugar, y el que ande mejor, pues el que va a estar jugando. Lo que me llamó
2: la atención. Estamos hablando de una selección, Kaiser, está muy bien. Todos tienen que estar en su momento preparados para entrar al quite y que no se note. Porque no es que usted tiene un plantel de los cuales los primeros 11 son los mejores y los segundos 11 son los peores. Acá usted elige de un pool nacional, tiene otras posibilidades.
3: Claro, y si tienes un rival que es veloz, o tienes un rival que se te encierra, o tienes un rival que te ataca, vas a poner a futbolistas distintos. Si sabes que la selección a la que te vas a enfrentar va a ser muy difícil quitarle la pelota, bueno, pues pones futbolistas veloces para tratar de hacer daño al contragolpe. Si sabes que la selección a la que vas a enfrentarse te va a encerrar, pues pones un campo fuerte en medio para así de verdad tener la pelota y tiradores de larga distancia. Entonces no es de que, ay, este jugó bien y ya va a estar siempre, ¿no? O sea, Berterame entró de cambio, no lo hizo bien. Yo no sé las presiones que hayan, pero probablemente después no vaya a jugar. No significa que ahora siempre vaya a estar entrando, ¿no, poeta? Y del lado de Gilberto, pues hacen muy bien, poeta, ¿no? Yo creo que fue muy mesurado. Rafa ya explicó, por ahí le dijeron que sí iba a hacer jugar a la selección mexicana como a Barcelona. Él dijo: yo nunca dije eso. ¿Te acuerdas que nosotros hablamos de que tenía que tener cuidado, que no lo debería de hacer? Y él está hablando de que no lo va a hacer. Pero sí, lo que están haciendo bien es cuidar a Gilberto, porque el futbolista joven es más veloz y es más habilidoso.
2: De acuerdo.
3: Físicamente superior.
2: Más atrevido.
3: Pero mentalmente, poeta, no solo por la cuestión de experiencia, de saber qué hacer en cada momento, es que la capacidad de responder a la frustración que vamos ganando con el tiempo no se la puedes exigir a un joven. Mira lo que le está pasando a Lamine Yamal, ¿no? Que está
2: Sí,
3: volviendo loco.
2: señor, 17 años, este 14 de octubre va a cumplir 18 el genio del fútbol mexicano que hablaba así, con tanta madurez, después de la victoria. Vamos con Gil Mora, mi querido ingeniero.
4: No, muy feliz. Era un sueño poder meter un gol con la selección. Agradecer a toda la gente que viene a apoyar siempre y nada, muy feliz y muy contento con todo el equipo.
5: De pronto, ¿qué sientes de que la gente cuando estás en las pantallas te empieza a corear, te empiezan a ovacionar? Estás a 18 días de cumplir 18 años y ya la gente se identifica mucho contigo. ¿Cómo te sientes en ese lado?
4: Sí, como dices, la verdad, muy feliz. Es un sueño lo que estoy viviendo hasta ahorita. Agradecerle el apoyo que siempre me dan, a todos mis compañeros también. Agradecerles porque son unas personas increíbles, son unos compañeros increíbles y agradecerles y yo voy a seguir demostrando en cada juego mi fútbol y entregándome a toda esa afición.
5: Finalmente, ¿agarraste la 10?
4: Sí, me la dieron y pues agarrarla. Yo estoy agradecido porque me la den, es un número muy bonito, me gusta mucho portarlo y espero hacerlo bien.
5: Gracias, Gil.
4: De nada.
5: Gilberto Mora.
2: Ahí estaba Gilberto Mora a punto de cumplir 18 años y yo subí en Twitter ayer asombrado, alegre, feliz por lo del chico, pero también hablaba de que yo el mejor jugador que he visto en los últimos 20 años y que no llegó más lejos acá, sí, porque le importó más ser feliz que ser jugador de fútbol, es Carlos Vela. Y si vamos a buscar un parámetro de carrera de futuro, yo creo que Gilberto Mora está cerca con las condiciones que tiene, si sigue con esta madurez, de llegar a la altura de un Carlos Vela en el rendimiento. Después, en qué equipo va a jugar, el tiempo lo decidirá. Pero ya empiezan las comparaciones con Messi, hablar del Real Madrid. Y Rafa Márquez dijo una cosa muy importante. Lo vamos a cuidar. No hay que dejar que le llenen la cabeza de todas estas locuras. Hasta ahora va bien y me parece que está muy bien protegido y que tiene gran contención el chico.
3: Sí, poeta, digo, una de las cuestiones que podemos leer ahí entre líneas es que constantemente estuvo tratando de reconocerle al resto del equipo la importancia que tienen ellos en que él pueda desempeñar un buen partido, ¿no? Muy contrario a lo que pasa con nuestro amiguito Lamine Yamal, que pues, se pone a llorar porque dice que necesita ganar el Balón de Oro, que me parece pues bastante irrespetuoso con sus compañeros, porque,
2: Claro.
3: pues caray, digo, en la
2: Que tiene
3: selección.
2: pieza, ¿no? Tiene pieza.
3: Además de que con la selección poeta, pues no fue el jugador, no fue él el jugador
2: No,
3: importante, le
2: no, la
3: están
2: selección lo
3: robando el
2: sacó
3: mérito.
2: campeón del mundo a él, no él a la selección.
3: Sí, entonces, pues esa es la cuestión, ¿no? Poeta, ayudarle a él, creo que lo está entendiendo, creo que tiene los ejemplos también que lo ayudan a comprender que, bueno, sí, está haciendo cosas por encima de las expectativas, pero todavía no está llegando a esas expectativas que algunos lo quieren poner y ahí se puede perder. Yo lo vi muy centrado, lo dicho, ¿no? Porque le hace constantemente el reconocimiento a sus demás compañeros y se nota que él está tratando de entender y de proyectar que él no se siente el futbolista más importante y que lo que hace lo hace con ayuda de la afición y de sus compañeros.
2: Perfecto, jugaron contra Colombia, no nos olvidemos del rival, hay muchos colombianos que nos siguen, saludos a Gerardo Quirama, ex, bueno, actual y eterno amigo nuestro, en algún momento fue nuestro jefe en ESPN, fue alguien de los que en los inicios junto al Pelado Matthei y Hernán Pereira confiaron en nosotros y creemos y esperamos no haberlos defraudado. Gracias, Jerry, también por la audiencia, abrazo de gol, beso a mis sobrinas, a tus hijas, sabes que te considero un hermano. Principalmente después de que dejaste de ser mi jefe. En aquel momento no te quería dar mucha pelota. Como no le doy a los jefes generalmente. Colombia, renovada, con Luisito Suárez como goleador, el otro Suárez, con Arias por derecha, con Gómez por izquierda, sin James, menos mal, sin James en la cancha, y no digo que tengo algo con James, pero hay jugadores que ya estoy harto de verlos con la selección nacional. ¿Qué opina Néstor Lorenzo, un tipo que ha llevado un proceso muy bueno, con un Muñoz como líder desde el fondo en este empate frente a México 1-1? Vamos con el técnico argentino al servicio del equipo cafetero.
6: Profe, ¿cómo está? Buenas noches.
7: ¿Cómo estás?
6: Quería preguntarle justamente sobre los cambios que hiciste, los nuevas caras que estamos viendo en la selección, la calificación que usted da para ellos.
7: No, la calificación en general es buena. No quiero hacer nombre de uno u otro, mejor o peor. Creo que en general entraron bien. El desafío fue, después de haber sentido que nos superaron en el primer tiempo, salir con el mismo equipo para emparejar las cosas, mejorando la manera, ¿no? La forma del equipo, y creo que eso se dio, ¿no? El segundo tiempo fue muchísimo más parejo. Cometimos errores a veces en la no finalización de la jugada, cuando pasábamos de tres cuartos en adelante, y a veces en la salida muy lenta, y permitimos la presión de México, que lo hizo muy bien.
8: Alder Parrilla de Tudén.
2: El técnico argentino a servicio de Colombia, con la humildad de que, aunque arrancó ganando el partido por 1-0 con gol de Suárez, reconoció la superioridad de México en el primer tiempo, y lo importante, rejuveneciendo todo un equipo prácticamente nuevo, a no ser Suárez, Arias y Muñoz. Los demás, arrancando por Montero, el arquero, una cantidad de jugadores importantísimos, a no ser Lucumí, que ya tiene experiencia y juega en la Juventus. Y después de sostener más o menos el mismo equipo para el segundo tiempo. Después de la pausa nos vamos a meter en el Inter, en la vida del Vasco. Vamos a dejar a la selección española para mañana. Le digo que a punto de terminar en 85 minutos, la Forlaneta, Uruguay le gana 4-1 a Corea con Heung-min Son y compañía. Acaba de descontar y poner el solitario gol para Corea Lee Kang-in, el que terminara lesionando a Valverde frente al Real Madrid con el Atlético y sacándolo del fútbol por 2 meses. 4-1, buena imagen, esto le hace bien a la selección y a Forlán. Pausa, ya regresamos.
1: En breve regresamos con más del estrecho mundo del fútbol. Unánimo Deportes presenta. ¿Sabía usted que un balón de fútbol flotó durante un año por el océano desde las costas de Japón hasta las de Alaska? Casi 6.000 kilómetros. El balón pertenecía a un niño japonés quien perdió todas sus pertenencias en el tsunami que afectó a ese país en el 2011. La persona que encontró el balón flotando en la costa de Alaska divulgó el hallazgo y lo devolvió por correo. ¿Sabía usted que de los muchos campeones del mundo, pocos han logrado retirarse invictos? Estos son Rocky Marciano, Laszlo Papp, Ricardo Finito López, Jack McAuliffe, Terry Marsh y Floyd Mayweather. El puertorriqueño Wilfredo Benítez sigue ostentando el récord de ser el boxeador más joven en ganar un título mundial tras derrotar al colombiano Antonio Cervantes Kid Pambelé por decisión dividida en 1977. Benítez consiguió defender su título superligero 2 veces antes de dejarlo vacante. Solo tenía 17 años.
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1: Bueno, volvemos en El Estrecho Mundo del Fútbol. Estábamos esperando el gol de Messi de anoche. Cuando tenga, suéltelo, ingeniero. Le cuento que estamos en Catrino TV, en nuestra visión, y teníamos la corazonada hasta dónde la iba a poner. A veces el redactor la tira y no le pega, pero estábamos casi convencidos porque Messi, cada partido busca lo único que nos ha hecho en su vida, que es un gol olímpico. Esto era muy parecido. Cerquita del tiro de esquina, una falta tontamente cometida que ameritaba no hacerlo. Después, la cosa no caminó. Hay atenuantes, no le cobran un penal, una pelota que Bailey le pone la mano y después le esconde el zaguero central que fuera del Manchester United, del Villarreal y que defiende a Columbus. Después de eso, un juego bastante deslucido, con muchos golpes, con roces, con discusiones, caliente Messi, caliente De Paul, caliente Suárez, caliente Santiaguito Rodríguez, el ex jugador de Nacional de Uruguay que juega para Columbus y que realmente la rompió. Ni que hablar de Méndez, el español que fuera a la Real Sociedad, para mí a la postre el mejor jugador de la cancha y un gran trabajo estratégico. Me parece que ahí ganó el partido. Courtois, el técnico francés del equipo de Columbus, estuvo por encima de Kili González una vez más. Cuando llega el Kili González, mi querido Kaiser, todo el mundo se entusiasmó, todo el mundo se subió a la quilineta, para mejor se debuta ganando la Campeones Cup frente a Cruz Azul, para mí de los mejores equipos de México, con todos los titulares, con gran performance, con cambio táctico en el segundo tiempo, pasando a línea de tres. Pero después vino el segundo partido. Él que tenía que jugar frente a San Diego por la MLS, donde lastimosamente, cuando ganaba 2-1 con goles de Messi y de Suárez, como casi siempre, no se animó a volver a poner línea de tres y se lo empataron. Y ayer realmente defeccionó. Él y sus jugadores. Saca a Falcón, porque había dicho que habíamos sido un desastre defensivo. Me imagino que era una forma casi pública de echarle la culpa al zaguero central ex Colo Colo, y era una mentira. Porque mientras tuvimos 5 en el fondo, con Mura por derecha, Reguilón por izquierda, Luján, Casemiro y Mikael, 5 tipos para defender a uno, como José Martínez, era bárbaro. Pero cuando tuvo que pasar a la línea de 4, no pudo resolver y no le dio para acompañar a los que estaban arriba. Volvió a ser un equipo tan dormido a la hora de defender con 4 en el fondo como lo fue en muchos pasajes con el mismo Mascherano y con el mismo Hoyos. Increíble, Kaiser, pero estamos hablando que este equipo lleva 3 entrenadores dentro de la misma temporada, que está en zona de clasificación a playoff, que está cuarto o quinto en la general y tiene que entrar entre los 3 primeros para jugar con CAF, y me parece que la cosa empieza a tomar color de hormiga. Aquella ebullición, aquella euforia por la llegada del Kili y la victoria frente a Cruz Azul se transforma nuevamente en grandes dudas. ¿Cómo puede terminar esta historia que no pinta tan color de rosa, mi querido Kais?
2: Qué poeta, como que lo decíamos desde antes, ¿no? Siempre esta supuesta solución de cambiar de entrenador se vende como si fuera algo muy sencillo porque te vas a traer a un nuevo Rey Midas. Claro. Y con 2 o 3 palabras de aliento, ¿no? Ya ves que luego les preguntan también, ¿qué le dijiste a tus jugadores en el medio tiempo?
1: ¿Cómo los cambiaste?
2: Sí, el fútbol es mucho más complicado que eso, poeta. Yo creo que también él se apresuró a emocionarse, se tomó demasiadas flores.
1: Y yo creo que cuando llegó declaró como aquel niño que se levanta a la mañana de Reyes o de Navidad y tiene la pelota y el uniforme de su equipo preferido.
2: Sí, porque estuvimos una hora más viendo el partido y hice cosas extraordinarias. Y luego, bueno, pues viene la realidad, poeta, que evidentemente al Inter de Miami le van a jugar con algo más de intensidad porque es de los punteros, porque es el equipo que más arrastre tiene. Ahí está Messi y siempre te va a vestir ganarle a este tipo de equipos. Y creo que lo que están fallando pues es en la intensidad, poeta, en como que hay demasiada confianza en que Suárez y Messi van a resolver las cosas y luego a la hora de ponerse el overol, a la hora de hacer el trabajo defensivo, quedan debiendo. O sea, había que hacer un trabajo más profundo y este tipo de cambios pues siempre van a confundir al futbolista que viene trabajando de una manera y de pronto llega el otro entrenador que te va a decir que hagas las cosas distintos. Bueno, tú tienes la fuerza de la costumbre, ¿no? Y no han venido los cambios en donde más se necesita, que es mayor recuperación de pelota y mayor manejo de partido. Se puso a celebrar demasiado antes. Hay que trabajar más antes de celebrar,
1: Ha
2: poeta.
1: dicho usted, Kaiser, cosas importantísimas que yo vengo viendo en el equipo. Usted habla de que esperamos que siempre Messi y Suárez lo definan, y lo definen, pero este es el equipo más goleador y también el más goleado, es increíble. En las dos tablas está primero. ¿Y sabe qué? Yo he sacado la cuenta. Acá el tema es la falta de recorridos, los kilómetros hechos a velocidad, no trotando, el promedio de edad. Mata a este equipo, que por más que Casemiro, por más que en su momento Suárez y Messi, Luján, jugadores ya con muchos años, recorran la cancha, lo hacen sin cambiar de ritmo. Hoy, hay que decirlo, los mapas calóricos, eso que le ponen con el GPS, que a veces no hay que darle mucha bola, pero en otras nos cantan la verdad. Te hablan de kilómetros recorridos, pero te hablan también cuántos sprints has dado, y son muy pocos a alta velocidad. Y es lo que le falta a este equipo. Cuando contraataca, el cambio de ritmo al frente no existe. Porque lo intentó con Pinter, pero no le dieron una pelota como la gente. Y cuando defiende, con un Casemiro, perdón, que hace lo que puede desde su lentitud, con un Micael que tarda 2 días para dar vuelta, con un Luján que entró por Falcón, cual si fuera Falcón el ladrón de la cruz y Luján el Salvador, y volvió a hacer lo mismo. Yo dije que han contratado una bola de mediocres en la defensa y no me retracto. Casemiro ha sido lo mejor. Es verdad, no le cobraron un penal. Es verdad, parece que a De Paul le cometen falta en el segundo gol, pero después es Rocco Ríos Novo el que se come el segundo gol. Le pica adelante, le rebota en el pecho y lo dijimos hasta el cansancio. Agradecido con Rocco Ríos Novo porque hizo un gran esfuerzo el año pasado y ayudó al equipo a salir campeón, pero tampoco es un arquero de primer nivel, como no lo son los otros que han pasado por aquí en los últimos tiempos. ¿Qué dice el Kili? Que según lo que está contando mi querido Kaiser, siente como olor a humo ya de sus palabras. Adelante.
3: Previo al gol, al segundo gol de ellos, hay una falta a Rodrigo. La primera jugada de Dani es una mano que es mínimamente tendría que haber sido revisada por el VAR. Previo al gol, al segundo gol de ellos, hay una falta a Rodrigo, una de Paul, que tampoco es revisada, y ni hablar del gol. El gol para mí es totalmente ilícito. No tengo dudas porque lo acabo de ver y bueno. Pero son cosas que pasan, hay que aguantar. Y hay que revertir la situación.
4: Unánimo Deportes presenta. ¿Sabía usted que el lanzador más joven en ganar un Cy Young Award fue Dwayne Gooden, de los Mets de Nueva York en 1985? ¿Sabía usted que a lo largo de los mundiales de fútbol solo 8 países lo han ganado? Brasil 5 veces, Alemania e Italia 4, Argentina 3, Uruguay 2 e Inglaterra, Francia y España lo han ganado una sola vez. ¿Sabía usted que según se estima el boxeo tiene sus orígenes en Mesopotamia alrededor del año 5000 a.C.? Mesopotamia es la región donde hoy están Irak, Irán, Siria y Turquía. Para los egipcios también era una práctica popular. Los griegos también practicaron el boxeo, el cual iba fuertemente ligado a sus dioses. Tanto fue la importancia del boxeo para los griegos que en el año 688 a.C. lo incluyeron en sus primeros Juegos Olímpicos.
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0: En las calles de Le Soulis, un suburbio al sur de París, Thierry Daniel Henry dio sus primeros pasos no solo como futbolista, sino como un símbolo de una generación. Hijo de padres antillanos, creció en un entorno modesto, donde el fútbol era un refugio y promesa. Su talento precoz lo llevó al Clairefontaine, la cadena de élite de fútbol francés, y con solo 17 años ya debutaba con el AS Monaco de Arsène Wenger. Su despegue definitivo ocurrió con el Arsenal, donde bajo la dirección de Wenger se convirtió en una leyenda, máximo goleador histórico del club, pieza clave del equipo campeón invicto de la Premier League 2003-2004 y 4 veces Bota de Oro. Henry definió el rol del delantero, veloz, elegante, cerebral. Su número 14 no era solo un dorsal, era una declaración de estilo. En selección nacional fue protagonista de la era dorada del fútbol francés. Campeón del mundo en el 98, campeón de Europa en el 2000 y líder silencioso de una generación de oro. Con 51 goles fue durante años el máximo artillero de Les Blues. Su aporte fue determinante, aunque muchas veces opacado por nombres más mediáticos. Pero hubo una noche que confirmó su categoría universal. El 2 de mayo de 2009, en el corazón del Santiago Bernabéu, Thierry Henry y el Barcelona protagonizaron una de las mayores humillaciones al Madrid. El marcador fue un contundente 6-2 y el francés firmó un doblete con una frialdad de los elegidos. El primero fue una definición quirúrgica tras dejar atrás a Cannavaro y el segundo una aparición letal al espacio. En medio de un equipo coral, Henry destacó como solista. Aquella noche no solo venció a los galácticos, los desdibujó. Retirado en 2014, Henry se ha reinventado como un comentarista y entrenador. Tras dirigir al Mónaco y al Monterreal, impactó y lidera la selección sub-21 de Francia y el equipo olímpico. Su legado no se mide solo en goles, sino en la elegancia de su juego y en su actual compromiso con formar parte de las nuevas generaciones. Thierry Henry no solo marcó una época, sino que le inspiró. Para Unánimo Deporte, reportó Francisco Zuleta. River Plate no solo acumuló títulos en la cancha, también construyó una maquinaria de exportación en los últimos 10 años que les dejó cifras millonarias y jugadores que hoy brillan en Europa. Entre ventas directas, cláusulas y plusvalías, el club de Núñez recaudó más de 128 millones de euros con apenas 5 jugadores. En el quinto puesto aparece Lucas Martínez Cuarta, defensor vendido a la Fiorentina en 2020 por unos 13 millones de euros. No fue el traspaso más alto, pero consolidarse en la Serie A y ser protagonista en finales internacionales con la Viola lo convierten en un negocio redondo. El cuarto lugar es para Lucas Alario, cuyo pase al Bayer Leverkusen en 2017 cerró el torno a los 24 millones de euros. El delantero mantuvo una producción goleadora estable en Alemania, validando la inversión. El tercer escalón es para Ezequiel Palacios, transferido en 2020 por unos 22 millones de euros, también a Leverkusen. Se reivindicó como una pieza clave y fue parte del histórico equipo de Xavi Alonso, que coronó campeón invicto en la Bundesliga en 2024. El segundo puesto es de Enzo Fernández, el negocio más lucrativo en la historia reciente de River Plate. Vendido al Benfica por 18 millones y después de un mundial casi perfecto, rompió el récord con el Chelsea de 121 millones de euros. Le dejó a River un ingreso total cercano a los 52 millones gracias a la cláusula de plusvalía y al mecanismo de solidaridad FIFA. Además, Enzo llegó a Inglaterra como campeón del mundo. Y en la cima de este ranking está Julián Álvarez. Su venta al Manchester City en 2022 fue por 17 millones de euros, un monto que hoy parece barato frente a lo que aportó. Protagonistas del triplete 22-23, títulos internacionales y una transferencia reciente al Atlético de Madrid cercana a los 95 millones de euros, confirma que River soltó un clac mundial a precio de ganga. De Martínez Cuarta a Álvarez, pasando por Arario, Palacios y Enzo, River consolidó un modelo: formar, potenciar y vender al máximo. El resultado es contundente. Más de 128 millones de euros ingresados en la última década y un prestigio que trasciende lo económico. Para Unánimo Deportes, reportó Francisco Zuleta.
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2: Durante años muchos lo evitaron, otros lo mencionaron, pero nunca firmaron la pelea. Y ahora volvió con más fuerza que nunca. Es David Benavides. ¿Será el hombre más temido del boxeo actual? Los números empiezan a ser difíciles de ignorar. 32 peleas, 32 victorias, de las cuales 26 se definieron por nocaut. Y lo más importante, campeón mundial en tres divisiones diferentes. Supermediano, semicompleto y ahora crucer. Pero el impacto real está en los rivales. Caleb Plant, Demetrius Andrade, Oleksandr Gvozdik, David Morrell, Anthony Yard. Y ahora Gilberto el Zurdo Ramírez. Todos llegaron como pruebas complicadas. Y todos terminaron superados, ante el Zurdo. La diferencia fue brutal. Pero muchos consideran que tiene un cruce pendiente, Canelo Álvarez. Incluso después de vencer al Zurdo lo retó públicamente. Y de momento sigue sin obtener respuesta. Y eso alimenta la narrativa. Tu estilo genera respeto, presión constante, volumen de golpes y capacidad para castigar round tras round. Por eso hoy, la conversación cambió. David Benavides ya no es solo un campeón invicto. Es probablemente el rival que nadie quiere enfrentar.
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0: Los dos tienen 23 años, pero mientras uno ya ganó 7 Grand Slams, el otro todavía busca jugar su primera final de uno. Carlos Alcaraz y Ben Shelton se enfrentan en los cuartos de final del US Open en Arthur Ashe de noche y con New York empujando al estadounidense. El historial parece contundente. Alcaraz le ha ganado las 3 veces que jugaron, 7 sets a 1, pero este Shelton es diferente. En 2026 ganó 4 títulos, triunfó en las 3 superficies y en el este de US Open ya conectó un saque de 238 km por hora. Carlos, por su parte, solo ha perdido un set en todo el torneo. Acumula 18 victorias consecutivas en Grand Slam y tiene marca de 28-3 en Nueva York. La clave estará ahí, el saque brutal de Shelton contra una de las mejores devoluciones del mundo. Alcaraz busca defender su corona, Shelton convertirse en el primer estadounidense capaz de derrotarlo en un Grand Slam. Y mañana, Nueva York tendrá que elegir de qué lado ponerse. Para Unánimo Deportes reportó Francisco Zuleta.
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3: ¿Quién es el portero más caro de Europa? Estos son los 10 guardametas con mayor valor de mercado en las 5 grandes ligas, según Transfermarkt. En el décimo puesto hay triple empate. Marco Carnesecchi, del Atalanta, Matvei Safonov, del PSG, y David Raya, del Arsenal, están tasados en 30 millones de euros. También aparece Robin Rieser, del Lens, con apenas 21 años, es el más joven de este top. Después vienen Miles Villar, de la Roma, y Sene Lammens, del Manchester United. Ambos alcanzan los 35 millones. El siguiente escalón llega a 40 millones. Ahí encontramos a Gregor Kobel, del Borussia Dortmund, y Bart Verbruggen, del Brighton. Y en la cima hay empate. Gianluigi Donnarumma, del Manchester City, vale 45 millones de euros. El italiano alcanza

0: Antes de ser el fichaje más caro en la historia del fútbol femenino, Catarina Macario ya era una historia distinta. Nació en Brasil, en São Luís, pero su vida cambió a los 12 años, cuando se mudó a Estados Unidos persiguiendo un sueño, jugar fútbol profesional. Un sueño que no era tan común para una niña en su contexto, pero Macario no solo lo tuvo claro, lo convirtió en destino. En la Universidad de Stanford, su nombre empezó a sonar fuerte. Goles, talento y una técnica diferente. Tanto así que terminó ganando el trofeo Hermann, el premio más importante del fútbol universitario en Estados Unidos. Ahí dejó de ser promesa, se convirtió en realidad. Europa no tardó en voltear a verla. Llegó al Olympique de Lyon, el equipo más dominante del fútbol femenino, y luego al Chelsea, donde consolidó su nivel en la élite. Pero su camino no fue perfecto. Una lesión grave la dejó fuera por meses, frenando uno de los mejores momentos de su carrera. Y aún así, regresó. Porque Macario no es solo talento, es resiliencia. Hoy su historia da un giro enorme. Deja Europa para volver a casa, San Diego. Pero no como una jugadora más, sino como el fichaje más grande en la historia del fútbol femenino. Un contrato millonario, una apuesta total a la NWSL y una señal clara, el fútbol femenino está cambiando. Macario representa algo más grande que goles o títulos. Representa una generación que ya no tiene límites, que puede elegir dónde jugar, cuánto ganar y cómo construir su carrera. De Brasil a Estados Unidos, de promesa universitaria a estrella mundial, y ahora símbolo de una nueva era, porque la historia de Catarina Macario no es solo la de una futbolista, es la de un cambio en el juego. Es oficial, John Lucumí da el salto más importante de su carrera. El defensor colombiano de 28 años es nuevo jugador de la Juventus de Turín, tras completar sus exámenes médicos y firmar un contrato por 4 temporadas. Aunque la Premier League y el Inter de Milán mostraron interés, la prioridad de Lucumí siempre fue vestir la camiseta bianconera. La operación con el Bologna se cerró en alrededor de 20 millones de euros más variables, y el zaguero zurdo percibirá un salario cercano a los 2.5 millones netos por año. Su camino arrancó en el Deportivo Cali, pasó por el Genk de Bélgica, donde fue campeón de Liga y Copa, y en 2022 aterrizó en el Bologna. En 4 temporadas de la Serie A se consolidó como un central tiempista, rápido y con impecable salida de balón, coronando su etapa rosoblu con la histórica Copa Italia en 2025. Pero la clave de su cotización estuvo en el Mundial 2026. Lucumí fue pilar en la defensa de la selección colombiana, disputando los 5 partidos como titular y destacando como uno de los mejores centrales del torneo, un rendimiento que aceleró la ofensiva de la Juve tras la cita orbital. Con este traspaso, Lucumí entra en la historia como el tercer colombiano en vestir los colores de la Vecchia Signora. Turín lo espera para asumir el gran reto de su consolidación en la élite europea.
1: Unánimo Deportes presenta. ¿Sabía usted que, según informes antropológicos, hay comunidades aborígenes de Oceanía que no conocen el presidente de su país, pero sí saben quién es Pelé, Maradona y Messi? El Estadio Tamaulipas en México se encuentra ubicado geográficamente en 2 municipios diferentes. Medio campo está en Ciudad Madero y el otro medio en Tampico. A los 25 años, Lionel Messi superó a las glorias del fútbol como Johan Cruyff, Marco Van Basten y Michael Platini al obtener mayor cantidad de balones de oro. A la edad de 46 años, Bernard Hopkins se convirtió en el boxeador más viejo en ganar un título. Fue en el 2011 cuando se enfrentó al canadiense Jim Pascal por el cinturón de los semicompletos. Hopkins ganó por decisión unánime esa pelea en Montreal.

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6: Detrás del éxito deportivo está el negocio. En la NFL 2025 el salario ya no solo mide talento, mide impacto, proyección y sobre todo poder de negociación. Hoy te revelo quiénes son los jugadores mejor pagados en las posiciones más importantes en el emparrillado y por qué su valor va mucho más allá del campo. Desde la retaguardia, Anthony Winfield Jr., safety de Tampa Bay, se embolsará 25 millones por año durante 5 temporadas. Su nuevo contrato lo convierte en el jugador mejor pagado en una posición que históricamente ha sido infravalorada, pero que hoy representa la última línea entre la victoria y el desastre. Desde los extremos, Myles Garrett de los Browns firmó por 160 millones en la misma línea. Max Gosby aseguró 106 millones por 3 años. El mensaje es claro: en la NFL moderna, el pass rusher es tan valioso como un mariscal de campo. Presionar es poder. La muralla invisible: Ronnie Stanley, tackle de los Ravens, cerró por 60 millones en 3 años. El motivo: proteger al quarterback es proteger la inversión, y los equipos lo saben. El comodín ofensivo: Trey McBride, a la cerrada de Arizona, firmó una extensión por 76 millones. Ya no solo un receptor grande, es una pieza que rompe esquemas defensivos. Su rol híbrido lo hace más valioso que nunca. La nueva élite. Entre los receptores, Ja'Marr Chase lidera la tabla con 161 millones por 4 años, y lo sigue Justin Jefferson con 35 millones por año. Hoy, un receptor estrella puede cambiar la narrativa de una franquicia. Y en la cima, los arquitectos del juego. Dak Prescott encabeza la lista con 60 millones al año. Le siguen Burrow, Josh Allen, Trevor Lawrence y Jordan Love, todos rondando los 55 millones. Son la cara del equipo, la franquicia y el espectáculo global. La NFL ya no es solo un deporte, es una industria que premia el talento, pero también el momento, porque en el fútbol americano cobrar bien no solo depende de lo que haces, sino de cuánto lo haces. Para Unánimo Deportes reportó Francisco Zuleta.
7: Eric Collito Pérez y Marco Beltrán fueron los primeros hermanos mexicanos en firmar con la UFC, abriendo camino para otros talentos del país en las artes marciales mixtas. Eric Goyito Pérez es originario de Monterrey, Nuevo León. Debutó profesionalmente el 3 de mayo de 2008, acumulando un récord de 10 victorias y 4 derrotas, antes de unirse a la UFC. En la UFC compitió en la división de peso gallo, destacándose por su estilo agresivo y habilidades tanto en el striking como en el grappling. Tras su paso por la UFC, continuó su carrera en otras promociones como Bellator, MMA y Combate Américas, consolidándose como uno de los referentes de la MMA mexicana, con 20 victorias y 9 derrotas. Marco Beltrán, nacido en Ciudad de México, también debutó profesionalmente en 2008. Su estilo de pelea y determinación le permitieron destacar y contribuir al creciente reconocimiento de los peleadores mexicanos en la escena internacional de los MMA. Después de su paso por la UFC, firmó con Lux Fight League, donde ganó el campeonato de peso gallo en Lux 004 el 15 de marzo de 2019. En 2023, firmó contrato con la promoción francesa Ares FC y se enfrentó a Damien Lapillus por el campeonato de peso pluma de la AFC en Ares FC 13. Aunque perdió por nocaut técnico, su trayectoria cuenta con 14 victorias y 10 derrotas. Actualmente, la UFC cuenta con una notable representación mexicana. Algunos de los peleadores mexicanos activos en la UFC son Alexa Grasso, campeona de peso mosca femenino, considerada una de las mejores peleadoras libra por libra. Brandon Moreno, primer campeón mexicano de la UFC en la división de peso mosca. Jair Pantera Rodríguez, peleador de peso pluma y ex campeón interino de su división. Irene Aldana, compite en la división de peso gallo femenino y ha disputado el título de su categoría. Raúl, el niño problema Rosas Jr., con raíces mexicanas, es el peleador más joven en firmar con la UFC, compitiendo en la categoría de peso gallo. Daniel Silhuber, peleador de peso ligero originario de la Ciudad de México. Manuel Eloco Torres, compite en la división de peso ligero, conocido por su estilo agresivo. Luis Ronaldo Lazy Boy Rodríguez, originario de Jiquipilas, Chiapas, compite en la división de peso mosca. La presencia mexicana en la UFC sigue creciendo, reflejando el talento y dedicación de los peleadores del país en el ámbito internacional de las artes marciales mixtas.
2: Finalmente tendremos Fury contra Joshua. El 11 de diciembre, dos de los pesos pesados británicos más importantes de su generación se enfrentarán en el Principality Stadium de Cardiff. Y aunque no habrá un campeonato en juego, el verdadero atractivo está en otro lado: definir quién fue el mejor de esta generación de gigantes británicos, porque esta pelea pudo suceder mucho antes. Durante años, Tyson Fury y Anthony Joshua buscaron enfrentarse por la supremacía de los pesos pesados, pero hubo alguien que se atravesó en el camino: Oleksandr Usyk. El ucraniano derrotó a Joshua dos veces, en 2021 y 2022, y después hizo lo mismo con Fury, en mayo y diciembre de 2024. Usyk terminó siendo el hombre que frenó el duelo que todos esperaban. Ahora, los dos británicos llegan a este combate como ex campeones mundiales y finalmente podrán resolver una pregunta que lleva más de una década pendiente. ¿Quién es el mejor peso pesado británico de su generación? Fury contra Joshua. El 11 de diciembre, por fin, habrá respuesta.
8: Raúl Jiménez y Edson Álvarez tienen un nuevo reto en Inglaterra: buscar el regreso a la Premier League desde la Championship. Pero no son los primeros mexicanos que pasan por la segunda categoría inglesa. Uno de los antecedentes más recordados es Giovanni Dos Santos. En 2009, Tottenham lo cedió al Ipswich Town, donde respondió con 4 goles en 8 partidos antes de regresar a los Spurs. También aparece Pablo Barrera. Tras el descenso del West Ham en 2011, el mexicano alcanzó a disputar un partido de Championship antes de marcharse cedido al Zaragoza. Pero quien brilló en su paso por la categoría en un ascenso fue Miguel Layún. Llegó al Watford en 2015 y formó parte del equipo que consiguió el boleto a la Premier League esa misma temporada. Ahora la historia suma 2 nombres de peso. Raúl Jiménez regresó al Wolverhampton y ya marcó en su reestreno en la Championship, mientras Edson Álvarez volvió al West Ham para afrontar el desafío de devolver a los Hammers a Primera División.
6: Cuando hablamos de la historia del béisbol moderno, es imposible no mencionar a dos figuras que marcaron una época con un nivel de dominio pocas veces visto. Barry Bonds y Roger Clemens, ambos íconos, dejaron una huella imborrable en las grandes ligas, pero lo hicieron desde lugares muy distintos, lo que abre un debate fascinante sobre quién fue realmente más dominante. Barry Bonds es sinónimo de poder ofensivo. Con una carrera que abarcó 22 temporadas, Bonds no solo rompió récord, sino que redefinió lo que significaba ser un bateador completo. Su impresionante combinación de fuerza, precisión y velocidad lo convirtieron en una amenaza constante para cualquier lanzador. ¿Quién puede olvidar aquella temporada histórica de 2001, cuando Bonds conectó 73 home runs, estableciendo un récord que aún se mantiene? Y no solo eso, en 2004 logró un promedio de envasado de .609, con una cifra que habla por sí sola, sobre su capacidad para dominar el plato. Más allá de los números, Bonds tenía la habilidad de cambiar el rumbo de un partido con un solo swing, algo que muy pocos en la historia han logrado. Por otro lado, Roger Clemens dominaba desde la lomita con una autoridad inigualable. Su carrera se extendió por 24 temporadas y en todo ese tiempo fue el terror de los bateadores rivales. Clemens no solo acumuló 354 victorias y 4.672 ponches, sino que ganó 7 premios Cy Young, un testamento a su constancia y excelencia. Su repertorio de lanzamientos y su inteligencia para adaptarse a diferentes situaciones lo convirtieron en uno de los pitchers más temidos y respetados de su generación. Además, su capacidad para mantenerse en la élite hasta los 45 años demuestra una longevidad poco común en el deporte. Ahora bien, ¿quién fue más dominante? La respuesta no es sencilla. El debate se vuelve apasionante. Barry Bonds revolucionó la ofensiva moderna y estableció récords que parecían inalcanzables. Sin embargo, su carrera estuvo marcada por sospechas de uso de sustancias, un tema que inevitablemente afecta cómo se percibe su legado. Por su parte, Clemens también enfrentó controversias relacionadas con el dopaje, aunque nunca fue comprobado en la misma medida, y su ética de trabajo y capacidad para reinventarse con los años son ampliamente reconocidos. Ambos jugadores dominaron sus respectivos roles con una intensidad que pocos han igualado.

0: control y la capacidad de imponer respeto desde el montículo durante décadas. Lo que sí queda claro es que tanto Barry Bonds como Roger Clemens fueron fuerzas imparables que elevaron el nivel del béisbol y dejaron un legado que sigue siendo motivo de debate y admiración. Para Unánimo Deportes reportó Francisco Zuleta.
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2: América Latina tiene historia en la NBA. Recordamos a 5 jugadores que abrieron camino a lo más alto del baloncesto mundial. Posición 5, Horacio Llamas. En 1997, hizo historia al convertirse en el primer mexicano en jugar en la NBA con los Phoenix Suns. Su breve paso por la liga abrió la puerta para que el talento mexicano llegara a la élite. Posición 4, Nene Hilario. Con casi 2 décadas en la liga, fue un referente de constancia y fortaleza. El brasileño brilló con Denver y Houston, promedió dobles dígitos en puntos y se ganó el respeto por su poder físico y su compromiso en defensa. Posición 3, Al Horford. El dominicano fue ejemplo de liderazgo y consistencia. Capaz de adaptarse a diferentes estilos de juego, su presencia defensiva y su experiencia lo convierten en uno de los latinos más influyentes de su generación. Posición 2, Luis Scola. Integrante de la generación dorada, destacó por su inteligencia táctica, precisión en el tiro y su carácter competitivo. Su paso por la NBA dejó claro que el baloncesto argentino podía competir al más alto nivel. Posición 1, Manu Ginóbili. Símbolo del talento y la entrega, Ginóbili cambió la historia de los San Antonio Spurs. Ganó 4 anillos y se convirtió en el máximo referente latino en la historia de la NBA. Estos 5 jugadores son el reflejo del espíritu latino en la NBA, un legado que sigue inspirando a nuevas generaciones.
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0: La lucha libre norteamericana ha sido dominada por una serie de luchadores latinos que con su carisma y talento lograron ganarse un lugar destacado en la WWE, en la AEW y en la TNA y otras promociones. Eddie Guerrero, mexicano-estadounidense, marcó un antes y un después con su estilo único y su famoso lema, Light Cheap Steel. Ganó el campeonato mundial de WWE en 2004 y dejó un legado inmenso siendo incluido en el Salón de la Fama en 2006. Rey Mysterio, el enmascarado más famoso, revolucionó la lucha libre con su estilo aéreo. Fue el primer luchador enmascarado en ganar el campeonato mundial de la WWE, convirtiéndose en una leyenda del deporte. Alberto Ríos, con su personaje aristocrático, se coronó varias veces campeón de la WWE, destacándose por su técnica y presencia en el ring. Andrade el Ídolo, otro mexicano, se hizo famoso en el TXN y en el WWE antes de saltar al AEW, donde continuará su carrera. Su estilo técnico y carisma lo mantienen relevante hoy en día. Bandido, campeón del ROH y parte de la AEW, se destacó por su agilidad y por llevar el estilo de lucha libre mexicana a una nueva generación. Otros nombres como Laredo Kid, Tito Santana y Thunder Rosa siguen dejando huella. Santana, un pionero en la lucha latina en la WWE, y Rosa, figura clave en la AEW, han sido cruciales para la presentación de los latinos. Los stables latinas como el Latino World Order y el Latin American Exchange también fueron fundamentales, celebrando la cultura latina y elevando la lucha libre a un nivel internacional. La influencia de los luchadores latinos en la lucha libre norteamericana es innegable. Han sido pioneros y referentes llevando la lucha más allá de las promociones y tradiciones, abriendo caminos para la inclusión latina. Su legado sigue más vivo que nunca, inspirando a nuevas generaciones de luchadores y fanáticos. Para Unánimo Deportes reportó Francisco Zuleta.
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0: Top 5 máximos goleadores del Arsenal en la Champions League, del quinto al primero. En el puesto número 5 está Freddy Ljungberg, con 14 goles. El sueco fue un jugador clave en el ataque del Arsenal y se destacó por su habilidad para llegar al área en momentos importantes. En el cuarto puesto tenemos a Cesc Fàbregas, con 17 goles. El centrocampista español no solo era un maestro de asistencias, sino también un goleador eficiente en la competición europea. En el tercer lugar aparece Theo Walcott, con 18 goles. Su velocidad y capacidad para marcar en momentos decisivos lo convirtieron en uno de los jugadores más importantes del Arsenal en la Champions. En segundo puesto está Robin Van Persie, con 20 goles. El delantero holandés dejó huella con su increíble instinto goleador y su precisión, siendo un referente en el ataque del club. y el primer lugar es para el rey, Thierry Henry, con 35 goles, el máximo goleador histórico del Arsenal en Champions, un verdadero ícono del club y del fútbol mundial. Estos cinco jugadores han dejado su marca en la historia de la Champions League con el Arsenal,

0: y cada uno de ellos ha sido fundamental para el éxito del equipo, un legado de goles que sigue vivo. Para Unánimo Deportes reportó Francisco Zuleta.
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2: Unánimo Deportes presenta. ¿Sabía usted que el primer trofeo que tuvo la Copa del Mundo tenía como nombre Jules Rimet? La regla principal era que la selección que lograra ganarla tres veces tenía la oportunidad de llevársela a su país. Esto lo logró Brasil cuando ganó en México 1970. Pero en 1983 se robaron el trofeo y tal parece que lo fundieron porque nunca se encontró por más recompensas que se ofrecieron. ¿Sabía usted que al menos 600 boxeadores han fallecido a causa de golpes durante una pelea? Por eso el boxeo es considerado un deporte muy peligroso. Se dice que Mike Tyson peleó por primera vez luego de que un sujeto desconocido matara a su mascota. Así lo dijo el mismo Mike Tyson. El mexicano Pepino Cuevas es considerado el más joven de los campeones mundiales. Con solo 18 años se le consideró como la mejor izquierda del mundo, gracias a su fama de rompehuesos con su poderosa y potente izquierda. 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
7: La Liga MX ha sido testigo de fichajes rimbombantes, pero pocos tan inesperados y fascinantes como el de Aaron Ramsey. El mediocampista galés, con una carrera forjada en los campos más exigentes de Europa, ha sido anunciado como un nuevo jugador de los Pumas de la UNAM para el torneo Apertura 2025. A sus 34 años, Ramsey aterriza en Ciudad Universitaria con una maleta repleta de títulos y experiencia internacional, y una leyenda que lo persigue desde hace más de una década: la célebre maldición de sus goles. Ramsey no es cualquier refuerzo. Surgido del Cardiff City, forjado como una figura en el Arsenal, su paso por la Juventus, Rangers y Niza consolidaron su reputación como un mediocampista elegante, táctico y con un olfato goleador. Con los Gunners levantó 3 FA Cups y 3 Community Shields. En Italia sumó una Serie A, una Copa y una Supercopa, y con los Rangers añadió la Copa de Escocia. Además, ha sido un pilar para la selección de Gales, acumulando más de 80 partidos, 21 goles y participaciones memorables como en la Euro 2016 y el Mundial de Qatar 2022. Pero en paralelo a su carrera deportiva ha crecido un fenómeno que raya lo esotérico. Desde 2009, cada vez que Aaron Ramsey anota un gol, una figura pública fallece en unos días posteriores. Aunque sea una conspiración de tabloide, las coincidencias han sido tan numerosas y puntuales que el mito ha traspasado fronteras y despertado una mezcla de morbo, humor negro y superstición. La lista es tan extensa como impactante. En mayo de 2011, Ramsey marcó ante el Manchester United y el día siguiente murió Osama Bin Laden. En octubre de ese mismo año anotó ante Tottenham y 3 días después falleció Steve Jobs. Solo unas semanas más tarde repitió la fórmula con el líder libio Muammar Gaddafi. Whitney Houston, Robbie Williams, David Bowie y Alan Rickman también aparecen en la inquietante patrón. Incluso la mexicana Chabela Vargas fue vinculada al fenómeno tras un tanto del galés en los Juegos Olímpicos de London 2012. Por supuesto, no hay base científica que respalde la respuesta a la maldición, pero la persistencia de los hechos la han convertido en una anécdota ineludible cada vez que Ramsey celebra un gol. En internet abundan compilaciones, memes y teorías que lo pintan como un ángel de la muerte del fútbol, aunque él mismo ha declarado que no cree en estas supersticiones. Ahora esta historia se traspasa a México. Pumas, uno de los equipos más populares del país, rompe el molde con una contratación que mezcla fútbol de élite y mitología urbana. Ramsey se convierte en el primer galés en vestir la camiseta aureazul y su llegada despierta no solo una ilusión entre la afición universitaria, sino también expectativas sobre su impacto en un equipo que no levanta un título de liga desde el Clausura 2011. Más allá de mitos, Ramsey llega a México como un profesional de alto nivel, con el potencial de marcar una época en el fútbol nacional. Y mientras en Pumas celebran su arribo, el mundo del espectáculo podría estar mirando de reojo cada vez que el galés se acerca a la rival. Para Unánimo Deportes, reportó Francisco Zuleta.
8: La NBA tiene un nuevo récord y lo acaba de romper un novato. El jugador de los Charlotte Hornets, Kong Noeppel, acaba de hacer historia. Con apenas 20 años, pulverizó el récord de triples en una temporada para un rookie en la NBA. En la victoria 133-109 contra los Indiana Pacers, Noeppel anotó 8 triples y llegó a 209 en solo 59 partidos. Sí, 209. El récord anterior era de 206, conseguido por Keegan Murray, pero en 80 partidos. Noeppel lo hizo mucho antes. Y no es solo la cantidad de triples, está lanzando con un impresionante 44% de efectividad desde la línea de 3. Una locura para un novato. Para ponerlo en contexto, ni siquiera Stephen Curry logró estos números en su primera temporada. Y lo más impresionante es la naturalidad con la que lo hace. No fuerza tiros, no necesita 15 intentos para entrar en ritmo. Juega con confianza, lectura y una mecánica rápida que ya empieza a asustar a los defensas de toda la liga. Con casi 20 puntos por partido, el escolta ya se mete en la conversación por el rookie del año. Charlotte tiene nueva estrella y la NBA un nuevo francotirador.
5: El boxeo vive una época de cambio. Estos son los 10 peleadores más destacados del mundo hoy. Canelo Álvarez, en la última posición, con una trayectoria legendaria y múltiples cinturones. Sigue en la élite, pero cayó escalones en los rankings recientes. David Benavidez, de pegada demoledora y dominio entre los semipesados, se ha consolidado entre los más temidos. Shakur Stevenson, su estilo técnico y defensa sólida lo convierten en uno de los talentos más finos de la división ligera. Runto Nakatani, invicto, con gran ofensiva y un futuro brillante, aparece entre los mejores pese a su juventud. Jesse Bam Rodríguez, con rápido ascenso gracias a victorias contundentes en peleas de campeonato. Ha mostrando agresividad y constancia. Artur Beterbiev, su poder de knockout lo hace único. Domina lo semipesado con autoridad y muy pocos rivales le resisten. Dmitry Bivol, preciso y calculador. Combina defensa con inteligencia táctica. Eso lo mantiene como uno de los más completos. Naoya Inoue, el japonés es referencia en divisiones ligeras. Con técnica pulida y golpes explosivos, arrasan rivales. Oleksandr Usyk, rey de los pesados. Con calidad técnica, disciplina y mentalidad ganadora en la división más dura. Terence Crawford, invicto. El nuevo campeón indiscutido en los supermedianos. Protagonista de victorias históricas. Hoy por hoy, el libra por libra número uno. Cada uno de ellos representa lo mejor del boxeo actual. ¿Cuál crees que merece ser llamado el verdadero rey libra por libra?
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5: Puerto Rico ha regalado al mundo del boxeo figuras inolvidables. En el mes de la herencia hispana recordamos a 5 campeones boricuas. José Chegui Torres. Originario de Ponce, fue monarca semipesado en 1965. El Madison Square Garden vio a uno de los primeros boricuas en reinar en Estados Unidos. Carlos Ortiz. Criado en Nueva York, se consolidó como uno de los grandes de los ligeros y superligeros. Más de 60 triunfos y múltiples títulos mundiales. Wilfred Benítez. El Radar hizo historia como campeón mundial con solo 17 años. Sus combates ante figuras como Roberto Durán lo inmortalizaron. Miguel Cotto. El orgullo de Caguas. Primer boricua en ganar campeonatos en 4 divisiones. Fue figura recurrente en escenarios icónicos como el Madison Square Garden. Félix Tito Trinidad. Marcó época con knockouts memorables y victorias sobre rivales de élite. Su poder y estilo lo convirtieron en ídolo. Estos 5 peleadores son símbolo de disciplina, talento y orgullo boricua.
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5: América Latina tiene historia en la NBA. Recordamos a 5 jugadores que abrieron camino a lo más alto del baloncesto mundial. Posición 5, Horacio Llamas. En 1997 hizo historia al convertirse en el primer mexicano en jugar en la NBA con los Phoenix Suns. Su breve paso por la liga abrió la puerta para que el talento mexicano llegara a la élite. Posición 4, Nene Hilario. Con casi 2 décadas en la liga, fue un referente de constancia y fortaleza. El brasileño brilló con Denver y Houston. Promedió dobles dígitos en puntos y se ganó el respeto por su poder físico y su compromiso en defensa. Posición 3, Al Horford. El dominicano fue ejemplo de liderazgo y consistencia, capaz de adaptarse a diferentes estilos de juego. Su presencia defensiva y su experiencia lo convierten en uno de los latinos más influyentes de su generación. Posición 2, Luis Scola. Integrante de la generación dorada, destacó por su inteligencia táctica, precisión en el tiro y su carácter competitivo. Su paso por la NBA dejó claro que el baloncesto argentino podía competir al más alto nivel. Posición 1, Manu Ginóbili. Símbolo del talento y la entrega, Ginóbili cambió la historia de los San Antonio Spurs. Ganó 4 anillos y se convirtió en el máximo referente latino en la historia de la NBA. Estos 5 jugadores son el reflejo del espíritu latino en la NBA, un legado que sigue inspirando a nuevas generaciones.
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10: ¿Quiénes dominaban el deporte estadounidense cuando ocurrió el 11 de septiembre de 2001? En la NFL, los Baltimore Ravens acababan de conquistar su primer Super Bowl. Su histórica defensiva aplastó 34-7 a los Giants y convirtió a Ray Lewis en MVP. En la NBA reinaban Kobe Bryant y Shaquille O'Neal. Los Lakers fueron bicampeones tras terminar los playoffs con un impresionante 15-1, mientras Allen Iverson era MVP de la temporada. En el hielo, Colorado Avalanche conquistó la Stanley Cup. Patrick Roy fue MVP de los playoffs y Ray Bourque finalmente levantó el trofeo después de 22 temporadas. El béisbol vivía una campaña histórica. Barry Bonds conectó 73 jonrones, récord de MLB que permanece vigente. Y tras los atentados, los Yankees de Derek Jeter, campeones de las tres series mundiales anteriores, se convirtieron en un símbolo para Nueva York. Llegaron nuevamente a la Serie Mundial, pero Arizona les arrebató el título en 7 juegos con Randy Johnson y Curt Schilling como figuras. Incluso el tenis tenía una imagen histórica. Apenas 3 días antes del 11S, Venus Williams derrotó a Serena en la primera final de Grand Slam entre ambas hermanas.
7: Nació en medio de la guerra en Belgrado en 1987. El ruido de las bombas fue su banda sonora de la infancia, pero también lo fue el golpe de una pelota contra la pared. Novak Djokovic encontró en el tenis su refugio y su propósito. A los 4 años ya empujaba una raqueta y a los 12 se marchó solo a Alemania. Bajo el ala del entrenador Nichi Pilic, lo demás es historia de superación y una obsesión por la excelencia. Djokovic no solo ganó, dominó. Hoy presume 24 títulos de Grand Slam, más que ningún otro en la historia del tenis masculino. Es también el único jugador en haber conquistado 2 veces cada uno de los 9 Masters 1000, un número 1 recurrente con más de 430 semanas en la cima. Novak no solo se conformó con ser parte de la élite, sino que lo reformuló. Su tenis es precisión quirúrgica. Devuelve como nadie, lee el juego como un ajedrecista y mentalmente es una roca. Pero más allá del técnico, Novak Djokovic se construyó también a base de rivalidades. Federer, el artista elegante, y Nadal, el gladiador incansable. Contra ambos se forjó su leyenda. Con Federer sostuvo duelos clásicos en Wimbledon. A Nadal logró vencerlo incluso en su jardín sagrado, Roland Garros. Pero su carrera no ha estado libre de grietas. Djokovic también ha sido figura polémica desde su posición pública a las vacunas contra el COVID-19. Que lo marginó de torneos importantes hasta enfrentamientos con árbitros y desplantes a medios. No siempre puede ser el favorito del público, pero jamás dejó de ser el hombre a vencer. Hoy con 37 años, Djokovic sigue escribiendo capítulos inesperados. En París 2024 conquistó su ansiada medalla de oro olímpica derrotando a Carlos Alcaraz sin ceder un solo set. Lo hizo cuando muchos lo daban por terminado y aún ahora en plena transición de su equipo técnico deja claro que el retiro no está en su radar. Juega para ganar, pero también para dejar huella. Novak Djokovic es mucho más que un campeón, es una encarnación del control, del sacrificio y de la resistencia. Un deportista que convirtió la adversidad en combustible y que, guste o no, ya se ha ganado un lugar inamovible en el Olimpo del tenis. Para Unánimo Deportes reportó Francisco Zuleta.
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11: La temporada 2026 de la Fórmula 1 está por comenzar y no es un año cualquiera. Hay nuevo reglamento, cambios técnicos importantes y muchas incógnitas. Antes de que arranquen los motores, el periodista Lawrence Barreto, analista oficial de la Fórmula 1, publicó 5 predicciones que podrían marcar el rumbo del campeonato. La primera predicción de Barreto es clara: en 2026 habrá un campeón diferente. Después del título de Lando Norris en 2025, la apuesta es que alguien más tome el trono. Entre los candidatos menciona a George Russell, Charles Leclerc y Oscar Piastri. La lógica es que con el nuevo reglamento técnico, el orden puede cambiar, y cuando eso pasa en la Fórmula 1, suelen aparecer nuevos protagonistas. La segunda predicción apunta a que Mercedes, AMG Petronas o Fórmula 1 Team podría volver a ganar el campeonato de constructores. Con los nuevos motores y la reestructuración técnica, Barreto considera que Mercedes tiene la capacidad de adaptarse mejor que otros equipos. Si Russell mantiene regularidad y el desarrollo del auto es fuerte desde el inicio, el regreso a la cima no sería ninguna sorpresa. Otra predicción que destaca es que Williams Racing podría conseguir una victoria por primera vez desde 2012. Sería una historia enorme para la categoría, un equipo histórico que ha vivido años complicados, pero que podría aprovechar una temporada impredecible para dar el golpe. En un año de cambios técnicos, una carrera caótica o una estrategia perfecta pueden cambiarlo todo. Barreto también proyecta que podría haber al menos 10 ganadores diferentes durante la temporada. Eso hablaría de una parrilla mucho más competitiva. Incluso menciona la posibilidad de que un piloto de Alpine Fuan Team consiga una victoria, algo que cambiaría bastante la narrativa del campeonato. Además de los ganadores de 2025, se suman nombres como Antonelli, Hamilton, Alonso, Leclerc, Pierre Gasly o Isaac Hadjar. Y la última predicción no es sobre resultados, sino sobre el mercado de pilotos. Barreto anticipa que más de 5 pilotos podrán cambiar de equipo rumbo a 2027. Y como siempre, uno de los nombres que ronda cualquier rumor es Max Verstappen, aunque no hay nada confirmado. Cuando cambien las reglas, también cambian los proyectos y los contratos. Cabe mencionar que Lawrence Barreto posee ciertos errores en diferentes crónicas de otros años.
1: Unánimo Deportes presenta. ¿Sabía usted que, según informes antropológicos, hay comunidades aborígenes de Oceanía que no conocen el presidente de su país, pero sí saben quién es Pelé, Maradona y Messi? El Estadio Tamaulipas en México se encuentra ubicado geográficamente en dos municipios diferentes. Medio campo está en Ciudad Madero y el otro medio en Tampico. A los 25 años, Lionel Messi superó a las glorias del fútbol como Johan Cruyff, Marco Van Basten y Michael Platini al obtener mayor cantidad de balones de oro. A la edad de 46 años, Bernard Hopkins se convirtió en el boxeador más viejo en ganar un título. Fue en el 2011 cuando se enfrentó al canadiense Jim Pascal por el cinturón de los semicompletos. Hopkins ganó por decisión unánime esa pelea en Montreal.

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7: En la historia de la NBA han existido tríos capaces de cambiar el curso del baloncesto, de dominar su época con autoridad, talento y títulos. No todos los equipos con estrellas alcanzan la gloria, pero estos 5 Big 3 dejaron huella eterna. Aquí va el conteo del 5 al 1. En el número 5 está LeBron James, Dwyane Wade y Chris Bosh, Miami Heat de 2010 a 2014. Un trío explosivo que marcó una era, 4 finales seguidas y 2 campeonatos en 2012 y 2013. LeBron lideró con 2 MVPs en las finales, Wade fue el motor emocional y Bosh el equilibrio táctico, una revolución moderna que combinó talento, presión y resultados inmediatos. En el top 4 tenemos a Larry Bird, a Kevin McHale y a Robert Parrish, Boston Celtics de 1980 a 1992. Dominio puro en los años 80, 3 títulos, 1981, 84 y 86, y una rivalidad eterna con los Lakers. Bird brilló con su visión e inteligencia, McHale dominó con la pintura y Parrish fue el ancla, uno de los tríos más equilibrados de todos los tiempos. En el número 3 tenemos a Stephen Curry, a Klay Thompson y a Draymond Green con los Golden State Warriors. Un trío que cambió las reglas, 3 campeonatos, 2015, 2017 y 2018, y un récord de 73 victorias en una temporada. Curry revolucionó el triple, Klay redefinió la eficiencia y Green fue una pieza táctica ideal. En el número 2 tenemos a Michael Jordan, Scottie Pippen y Dennis Rodman, Chicago Bulls de 1995 a 1998. El trío más dominante en el menor tiempo, 3 títulos seguidos y una química letal. Jordan lideró como siempre, Rodman se adueñó de los tableros y Pippen fue el comodín perfecto. Nunca perdieron unas finales juntos, historia pura. Y el número 1 es para Tim Duncan, Tony Parker y Manu Ginóbili, San Antonio Spurs 2002 a 2016. Discretos pero implacables, 4 campeonatos, 2003, 2005, 2007 y 2014, y una de las décadas más élite. Duncan fue el eje, Parker la velocidad y Manu el alma creativa, un trío ejemplar que combinó humildad con excelencia. 5 tríos, 5 formas de entender el básquetbol, algunos por su explosividad, otros por su elegancia, pero todos por su capacidad de ganar y transformar el juego. Si el baloncesto es un arte, estos Big 3 fueron sus grandes pinceladas. Para Unánimo Deportes reportó Francisco Zuleta.
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9: México acaba de firmar una de las páginas más grandes de su historia mundialista. El Tri ganó sus primeros 3 partidos en fase de grupos, terminó con 9 puntos de 9 y, lo más impresionante, no recibió ni un solo gol. Sudáfrica, Corea del Sur y Chequia se fueron sin poder romper la portería mexicana. Y el dato es histórico, México se convirtió en la primera selección fuera de Europa y Sudamérica que gana sus 3 partidos de grupo en una Copa del Mundo. Pero todavía hay más, apenas 6 selecciones en toda la historia habían logrado una fase perfecta sin recibir gol: Países Bajos, Brasil, Italia, Argentina, Uruguay y ahora México. No es un dato menor. Para una selección que ha vivido décadas entre la ilusión y el famoso quinto partido, esto cambia la conversación. México no avanzó con calculadora, sobrevivió y dominó. Y ahora llega la fase de eliminación directa con algo que pocas veces había tenido en un mundial: autoridad, portería intacta y números de potencia. Para Unánimo Deportes reportó Francisco Zuleta.
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2: Marco Cucurella es el hombre del momento tras su fichaje bomba por el Real Madrid por 55 millones de euros. Pero más allá de los terrenos de juego, aquí están 8 curiosidades que seguro no sabía sobre él. Número 1. Empezó en el eterno rival. Con solo 8 años entró en la cantera del Español, antes de que el Barça lo fichara a los 14. Número 2. Es un auténtico trotamundos. Aunque explotó en la Premier League con el Brighton y el Chelsea, antes tuvo que ganarse el puesto picando la piedra en el Eibar y el Getafe. Número 3. Su fichaje por el Real Madrid fue una operación relámpago de solo 48 horas, adelantando por la derecha al Atlético de Madrid y al mismísimo Barça. Número 4. Lleva 8 años de sólida relación con la diseñadora y bailarina Claudia Rodríguez. Tienen 3 hijos, Mateo, Río y Vela. Y aunque no están casados, no descartan la boda ahora que vuelven a España. Número 5. Es un gran defensor de la visibilidad del autismo. A su hijo mayor, Mateo, le diagnosticaron TEA de pequeño. Marc rompe tabúes en el fútbol hablando abiertamente de ello para ayudar a otras familias. Número 6. ¿Te imaginas a Cucurella rapado? Él dice que solo lo haría si una marca le paga la desorbitada cifra de 5 millones de euros. Número 7. Es un tiburón de los negocios. Cuando prometió teñirse el pelo de rojo si ganaba la Eurocopa en 2024, no solo cumplió, sino que consiguió que una marca de champú le patrocinara el cambio de look. Número 8. Ojo con sus promesas. Para este mundial ha asegurado que se tatuará la cara del seleccionador Luis de la Fuente si España vuelve a levantar la copa. Con el famoso hit de Cucu Cucurella se come una paella de fondo, el lateral inicia su nueva etapa vestida de blanco.
10: Julián Álvarez, el enemigo de su propio equipo. Apenas 2 años después de llegar procedente del Manchester City, el delantero argentino pasó de ser la gran estrella rojiblanca a convertirse en uno de los futbolistas más cuestionados por su afición. El conflicto comenzó durante el Mundial de 2026, cuando Álvarez reconoció públicamente que su deseo era fichar por el Barcelona. Las declaraciones fueron interpretadas como una traición por parte de los seguidores colchoneros, especialmente porque el argentino es considerado una de las piezas centrales del proyecto de Diego Simeone. La reacción no tardó en llegar. En su regreso al Metropolitano frente al Villarreal, Julián fue abucheado cuando apareció en la alineación, durante el calentamiento y nuevamente al ingresar al terreno de juego. Incluso se escucharon cánticos que pedían su salida. La imagen que terminó de reflejar la fractura ocurrió al finalizar el partido. Mientras el resto del plantel agradecía el apoyo de la grada, Álvarez se marchó solo hacia los vestidores por indicación del club para evitar más tensión con los aficionados. Una nueva novela desde España.
2: El Templo de la Velocidad acaba de recibir...
0: Unánimo Deportes presenta. ¿Sabía usted que el primer equipo de fútbol en llegar a la Luna fue el Independiente de Argentina? El responsable fue Héctor Rodríguez, secretario de Relaciones Públicas del club, quien decidió hacerle a Neil Armstrong, Buzz Aldrin y Michael Collins socios de equipo, poco antes de que despegara la misión Apolo 11. Tras varias gestiones en la Embajada de Estados Unidos en Buenos Aires, el señor Rodríguez consiguió enviarles banderitas del equipo a los astronautas, quienes la llevaron consigo el 20 de julio de 1969 a la Luna. ¿Sabe usted que el mejor porcentaje de knockouts en la división de los heavyweights lo sigue teniendo Deontay Wilder? Peleó 45 veces, ganando 41 de ellas por knockout, con un 91% de efectividad, y sigue siendo mejor que el porcentaje que alcanzó Rocky Marciano, que además de retirarse invicto, ganó 43 peleas de sus 49 por knockout.
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1: De cara al Mundial, es interesante ver cómo las selecciones han comenzado ya a rodar y a poner sobre escena los principales argumentos que tienen en la parte futbolística de cara a sus proyectos de cara al 2030. Claro, hay Copa Oro, por ahora hay Nations League, luego Copa Oro, Copa América en el 2028. Van a venir diferentes pruebas, pero desde ya es importante ver cómo las principales selecciones de este lado del planeta, Estados Unidos y la selección mexicana, comienzan ya a cimentar un poco, a mostrar sus cartas de lo que tienen, pero el sabor que dejan ambos equipos es agradable para lo que es el respeto de la región, que un día yo dije acá en el Bar Deportivo que es una de las peores regiones del área en lo futbolístico. Quien me acompaña, como siempre, el señor Rafa Torres, dijo que no estaba de acuerdo. Sin embargo, creo que estas dos selecciones comienzan a elevar la vara en cuanto al rendimiento, a eso de quedarse frente a la televisión y de gustar un poco de las buenas cosas que en la cancha pueden dar los diferentes protagonistas. Y esto, hay que decir, debe invitar al resto de selecciones de la región para también unirse al estándar de calidad que amerita, sin duda, una región en la cual futbolistas, sin duda, hay de sobra. Algunos, lamentablemente, se echan a la hamaca y no trabajan. ¿Cómo le va? Esto es El Bar Deportivo. Rafa Torres está con nosotros. Yo soy Elmer Polanco y la vamos a pasar muy bien. Por cierto, gracias por suscribirse a nuestro canal de Unánimo Sports. Gracias por escucharnos, por compartir el podcast a través de iHeart y, por supuesto, ser parte de esta comunidad. Señor Rafa Torres, ¿cómo le va? Un gusto saludarle. ¿Y qué tiene usted que decir respecto a esto que estoy viendo en CONCACAF? Que la verdad, hoy sí quizá tengo que bajarle un par de rayitas a lo que yo dije de la región más pobre del mundo,
2: Querido Elmer, ¿cómo estás? Te saludo con mucho gusto y a la gente que nos ve y nos escucha, donde quiera que estén, muchos saludos. Pues mira, una región, ya lo hemos platicado, donde están Estados Unidos, México, Canadá y Panamá, que ha venido haciendo las cosas bien últimamente. México y Exacto. Estados Unidos creo que son los líderes. Y después podrían venir Canadá y Panamá en el mismo escalón, ¿no? Ahora, Estados Unidos en estos dos partidos que ha tenido, ya lo estaremos platicando, pues ha mostrado actitud, ha mostrado personalidad y un buen poderío ofensivo. México un poquito más lento, empezando era con Rafa Márquez, empatando dos partidos. Y el sábado, ya estaremos platicando eso también, se enfrentan. Más allá de eso, creo que la zona sigue siendo de una calidad pobre. Creo que sigue siendo, a veces, como dije en la primera vez, encontramos partidos divertidos, pero se destaca en México y Estados Unidos, que pueden estar siempre ahí entre los 16, 18 mejores selecciones del mundo.
1: No, México está entre los primeros 10, de acuerdo al ranking. Entonces, yo le doy ese dato como para sustentar un poco eso que usted defiende, que es una región en la cual hay más fútbol de que un servidor puede ver. Claro, hoy me estoy no estoy de su lado, pero estoy expectante a ver eso que usted tanto dice. ¡Oh, la CONCACAF es entretenida! ¡Hay que verla! Rafa, no vengamos a quedar bien con la gente acá también. Usted quiere followers, como le decía, de nuevo sus redes sociales siquiera para la gente de Centroamérica o amigos cubanos que nos escuchan a esta hora y que pueden compartir con nosotros el contenido y con ellos. Usted de pronto puede crecer su comunidad también, porque creo que por ahí va el tema.
2: No, claro que siempre hay que crecer la comunidad, pero con ideas y pensamientos lógicos y claros. Si se trata de aventar bombas al aire, ya hay muchos por ahí que lo hacen. Mis redes sociales en ex, @patotas, ahí me pueden seguir, o en Instagram, patotas20. Y don Elmer, yo dije, y lo repito, que la CONCACAF es divertida, que es entretenida, que puede llegar, sentarse, prender la televisión y sí, entretenerse un par de horas viendo un partido de CONCACAF. No le dije cómo, no le dije por qué, pero es entretenido. Siéntese un día, ponga el partido, verá que la pasará bien.
1: Está bien, le tomo la palabra. Me senté a ver Perú, Estados Unidos-Perú el otro día. Me senté a ver el partido entre la selección de los Estados Unidos enfrentando al cuadro andino. No quiero decir el nombre porque cuando digo que me senté, usted va a decir otra cosa. Entonces, no. Es la selección andina. Ya. Entonces, no quiero que me alburee. Por lo tanto, me parece que deja una buena imagen el equipo de Pochettino. Con este recambio que hizo, muchos dijeron, Pochettino trae un equipo alternativo. Pochettino de pronto no trae la caballería para lo que es esta fecha FIFA, que es su generis, porque son 4 partidos en 2 semanas en las cuales las competencias a nivel de clubes se paran por 3. Entonces, me parece que hay cosas muy buenas, chicos interesantes, a los cuales no les quema la pelota, a los cuales la camisa les queda muy bien. Y creo que en ese sentido hay una muy buena generación de jugadores que entienden también de la mano del guión que dicta el técnico y que los Tillman o el resto de jugadores, Anthony Robinson, ejecutan bien junto a ellos en la cancha, y creo que es como prometedor. Me dirá usted, ¡Polanco! ¡Le ganaron a Perú! ¡Le ganaron a Chile! ¡No joda! O sea, está bien, puede ser, pero esa selección de Perú, le quiero decir que hace algunas horas, no, fue la que le metió en problemas a México. Pero me dirá usted, ¡ah, no! Pero México jugó con equipo alternativo, no confunda. O sea, estoy tratando de traducir un poco lo que pasa por su cabeza y tratar de entender por dónde va.
2: No, a ver, usted como siempre ve un incendio y avienta gasolina en vez de aventar agua, y ahora hay que apagarlo. Hay que apagarlo.
1: A ver, ¿por qué?
2: A la gente. Lo de Estados Unidos, muy bien. Sí llevó a lo mejor un cuadro alternativo, pero es el momento de hacerlo. Es el momento de darle la oportunidad a estas jóvenes promesas, que algunas jóvenes, pero ya están consolidadas. Por ejemplo, a ver, vamos a ver. Sebastián Berhalter, hijo de Greg Berhalter. Entonces... Sí. Ahí ya trae una dinastía, ¿no? En selección.
1: Pero pare ya. la pelota. Berhalter no está catalogado dentro de los 12 jóvenes debutantes que tiene la selección. Berhalter ya es un veterano, por así decirlo.
2: Un veterano de 24 años.
1: Sí, claro.
2: Que juega en el Middlesbrough de la Championship.
1: Y es correcto.
2: ¿No? A ver,
1: Championship.
2: Vamos con calma. Entonces, un joven de 24 años ya veterano, como le dice usted, con esa calidad para Estados Unidos, es muy bueno. Pero vamos a analizar el caso de Mattis Albert. Mattis Albert, que entró,
1: ese chico bueno,
2: fue el que metió... Exacto, él juega...
1: El cuarto gol,
2: en
1: ¿no?
2: La cantera, el cuarto gol, él hizo el cuarto gol. Juega en la cantera del Borussia Dortmund. ¿Qué mejor equipo en Europa para potencializar la calidad de un joven que el Borussia Dortmund? Podría ser el Ajax, pero está en una de las mejores... academias, donde ya brillaron 2 norteamericanos antes, que se fueron jóvenes.
1: ¿Gio Reyna?
2: Gio Reyna, sí. Se me está yendo el nombre del otro, pero hubo 2, hay otro que estuvo por ahí. Ahorita le digo el nombre.
1: Ok, perfecto.
2: Llegó al Dortmund a los 15 años. Hoy tiene 17 años. Y ya está en la selección de Estados Unidos y ya hizo gol. Entonces, esto que dicen de un cuadro alternativo, un cuadro diferente, sí. Pero es el momento de llevar a estos jóvenes a esos partidos. Si no, ¿cuándo? Ahora, ya quisiera, no solo México, cualquier equipo de la CONCACAF, tener a una joven promesa en la academia del Borussia Dortmund. El muchacho va a salir con una mentalidad, un entrenamiento y una potencialidad europea. Jugando en CONCACAF es lo que cualquier selección de la zona quisiera tener.
1: Pare la pelota, porque... Gio Reyna pasó por ese equipo. Y Gio Reyna fue bueno para hacer quilombos con Berhalter papá. Con el papá de sí. Sebastián de Berhalter. Entonces, yo a Gio Reyna, lo pongo en la categoría de Pulisic. Son de los jugadores que no me gustan. Usted me dirá, ¿pero qué no vio el partido anoche? Sí, es cierto, está tratando de despertar un poco lo que es ese lado futbolístico. Pero no estoy de acuerdo con que Gio Reyna, que pasó por la cantera del Borussia Dortmund, aprendió y es de pronto el gran crack o figura que el fútbol estadounidense está esperando o quiere colgarse para el Mundial 2030. Creo que hay otros referentes en lugar de este chico. Es más, yo me atrevo a decirle que Julian Hall o Memeti o el chico u otro más pueden incluso marcar diferencia que el mismo Gio Reyna, que ya tiene mucho tiempo en Europa, que la pasada temporada estuvo prestado en el Bremen o en el Wolfsburg, no sé en cuál de los dos estaba. Entonces, el chico casi no jugaba. Por lo tanto, no me venga a vender la historia de las canteras, señor Rafa Rafa Torres, por poco le digo el otro, Rafa Torres, no me venga a vender historias que la verdad no calzan, porque el hecho de estar en Europa no necesariamente te hace buen jugador si tú no pones de tu parte. Él no ha puesto totalmente de su parte para estar a los 24 años todavía en que arranca, no arranca, ahí viene y no vemos realmente el despertar de él.
2: No, tienes toda razón, depende de muchos factores. Si un jugador a los 17 años, no podemos decir que va a ser un crack mundial todavía.
1: De acuerdo.
2: Tienen el potencial y tienen las posibilidades, exacto. Ya platicaremos del caso de Mora, ¿no? En México, que es algo similar. Pero más allá de eso, el hecho de tener a un jugador ya en la academia de Borussia Dortmund desde los 15 años, que ahora tenga 17, que ya debutó con tu selección, que ya hizo gol con tu selección, que en estos partidos amistosos no ha desentonado, lo poquito que ha jugado no ha desentonado.
1: Correcto.
2: Que ya esté en el grupo, que ya Pochettino lo vea, lo platique con él, que ya se esté en el grupo de esta selección, es importante. Ya el tiempo nos dirá si se sigue en el Dortmund, si lo venden, si lo prestan, si se regresa a la MLS, no lo sabemos, pero el camino es ese. Yo creo que el camino, don Elmer Polanco, y dígame usted si estoy equivocado, de los grandes jugadores de CONCACAF, es irse jóvenes a Europa, porque un jugador destacado de la Liga Mexicana o de la Liga Norteamericana, de la MLS, ya figura de esa liga local, es complicado que vaya a ir a Europa y le vaya a ir bien, porque ya están más grandes, ya en Europa no los van a comprar, pero en cambio, si se van jóvenes, es más probable que tengan carreras destacadas, que tengan carreras importantes, y eso va a nutrir y va a ayudar mucho a la selección.
1: Qué ganas tengo de hablar de ese tema, Qué ganas de hablar de ese tema tengo, pero entiendo un poquito lo que usted dice. Quiero contar un poquito sobre Estados Unidos. Creo que el balance de lo que vimos en la cancha ayer es interesante, la prueba de cómo la selección de Estados Unidos hoy sintió algo distinto, estar abajo en el marcador. Y la camisa no les pesó y el balón no les quemó a los chicos e igual fueron para adelante con un cuadro que de pronto quiso hacer lo mismo contra Canadá. ¿A qué me refiero? A ensuciar la cancha, cancherear un poco, lo quisieron hacer con Canadá, no le salió, sí le salió aquí con Estados Unidos, donde se incendió un poco más el juego, pero me parece que en términos generales el trabajo de Estados Unidos con esa mezcla de jugadores jóvenes y experimentados le dio a Pochettino la llave como para de pronto sacar otra muy buena victoria, que al final y al cabo, a mí, y se lo voy a repetir a usted, señor Torres, los resultados son los de menos. Lo que me gusta es lo que estoy viendo en la cancha en cuanto al funcionamiento del equipo.
2: Sí, a mí también me gustó mucho. Y el dato que usted menciona de que Estados Unidos llegó a estar abajo en el marcador y gana 4-2, no es un dato menor. Es importante porque una generación o un grupo de jugadores jóvenes ahí se pudo haber caído, ¿no? Anímicamente.
1: Correcto.
2: Se pudieron ir al suelo. Ahora, me llama mucho la atención uno que ya lleva rato en esto del fútbol, sobre todo entre CONCACAF y CONMEBOL, que ahora ya parece normal, don señor Polanco, que Estados Unidos le gane equipos de CONMEBOL. ¿De cuándo acá ya no se valora? Cuando en CONMEBOL se menosprecia esta área, cuando en CONMEBOL nos dicen que acá no sabemos jugar fútbol, que pateamos pelota cuadrada.
1: Que aquí son buenas para las telenovelas.
2: Estados Unidos ya le ganó a dos. Y se toma como algo normal. No, pero fueron Chile y Perú. Bueno.
1: Vendrá un sudamericano y le da: ¿pero qué estás hablando vos, Rafa? Si eran dos selecciones que se pelean por el pisco y todo lo demás, y esa es la Copa del Mundo que ellos pelean, qué sé yo, ¿no? Por el famoso disputa que tienen ellos por la bebida. Pero bueno, me parece bien. Quiero que escuchemos a Pochettino hacer una valoración que le preguntaron exactamente sobre ¿qué tipo de ambiente tiene en el banquillo con esta mezcla de jóvenes y estos chicos y los experimentados, obviamente, que ha convocado para esta etapa? Y el resultado final después de las dos victorias, ¿no? Lo vemos.
3: Bueno, el ambiente es que toda la humildad, ¿no?, de los jugadores por querer pertenecer a algo que ellos entienden que es más grande que ellos mismos, ¿no? Pero eso no quiere decir que quita no creer en ti mismo o que tú quieras, ¿no?, sentirte importante, ¿no? Yo creo que a veces se malinterpreta, hay situaciones donde se confunde, ¿no? Ese tipo de situaciones. Y creo que el grupo de jugadores que tenemos es un grupo de jugadores que basado en los principios de humildad, en los valores de humildad, de sacrificio, y que si me toca jugar, sé que mis compañeros van a estar ahí para apoyarme, y si no, tengo que estar apoyando a mis compañeros, ¿no? Y que nada más grande que lo que representas. Y eso por eso hace que se genere un buen ambiente. Y después me decías de lo que sacamos de los dos partidos. Creo que es dos partidos muy competitivos contra Perú y Chile. Equipos que están, lógicamente, países que están en reconstrucción y que quieren comenzar un ciclo en el cual pueda acercarlos a estar en competiciones, ¿no? En la Copa del Mundo. Yo creo que ha sido muy importante para nosotros. Hemos visto dos equipos muy competitivos y creo que hemos jugado bien y hemos sido competitivos también. Y tenemos que mantener. Ahora viene México, después Canadá. Así que una buena oportunidad para seguir creciendo más allá de los resultados, ¿no? Más allá del resultado de Perú, o el resultado de hoy, que vuelvo a repetir, no es lo más importante. Yo creo que lo más importante es lo que se está gestando, ¿no? La experiencia que estamos teniendo juntos, todo lo que vamos sacando y aprendiendo de los jugadores por primera o segunda vez que los vemos competir. Eso creo que es lo más importante de estos cuatro partidos que vamos a jugar.
1: Espectacular. Ahí están las palabras de Mauricio Pochettino explicando un poco esa química que tiene en el banquillo, el entendimiento de los chicos y sobre todo la solidaridad para tratar de llevar esta asignatura que es el campamento que han hecho estos días y que, ojo, ya adelantó de que va a ser complicado el poder repetirlo para la fecha FIFA del mes de noviembre porque MLS estará en pico alto de competencia en playoff y va a tener que recurrir a más gente de Europa para lo que va a ser esas competencias. Pero bueno, no sé si le deja alguna reflexión lo de Pochettino, señor Puente, señor Torres.
2: Usted tiene algo con la familia.
1: Yo lo confundí fácil. Amigos, exacto. No,
2: pues, de acuerdo con él, ¿no? Es el momento indicado para llamar a los jóvenes. Son partidos amistosos. Recordemos que México, Estados Unidos, Canadá y Panamá no juegan Nations League. Entonces es el momento perfecto para llamarlos. El sábado juegan contra México. Será el partido más importante de estos cuatro y será
1: interesante. ¿En serio? Yo tengo un problema ahí. Ese partido es importante, yo diría. Ese será el partido más importante para Estados Unidos, ¿es así?
2: Y para México también.
1: ¡No! Señor Torres, Colombia es el número 11 en el ranking FIFA. Colombia era el examen para Rafa Márquez y cumplió con creces el técnico mexicano. Por lo tanto, me parece que ese es el partido más importante para Rafa en esta etapa de cuatro partidos, ya metiéndonos en tema mexicano.
2: No entiendo por qué lo dice. Si usted ve el ranking de las selecciones, claro que Colombia es la más fuerte y la más importante de las cuatro. Pero mediáticamente y lo que representa para los mexicanos un partido de fútbol contra Estados Unidos, lo que podría pasar, no digo que vaya a pasar, pero lo que podría pasar a nivel prensa y a nivel aficionado, si Rafa Márquez pierde contra Estados Unidos, no caería bien, porque ya tendríamos dos empates y una derrota en tres partidos, y esa derrota contra Estados Unidos. Para mí y para muchos mexicanos, el partido contra Estados Unidos se tiene que ganar sí o sí, en amistoso, en donde sea.
1: Qué bárbaro. Si hay algo que yo detesto es envolverse en bandera. Si hay algo que yo detesto es ser populista. Si hay algo que yo detesto es tratarle de vender la pastillita a la gente y que la compre, que se enrolle la bandera, que México. Me parece, Rafa, en lo futbolístico, nosotros estamos hablando y comenzamos hablando de la construcción de estos dos equipos, con los chicos que han llegado, con los de experiencia, con los que no pude llevar para el Mundial y con estos que me aparecieron de última hora. Con estos hago un pool y aquí elijo los mejores jugadores. Rafa contra Perú se guardó el equipo que enfrentó, a mi gusto, el partido más complicado de esta fecha FIFA, pero hoy Rafa nos viene a vender que resulta que el del fin de semana es el partido del año para la selección mexicana y a partir de acá que no se le ocurra al técnico de México dejar ir otro empate.
2: No. El partido más importante del año ya fue contra Inglaterra en el Mundial, vamos. vamos a hacer una comparación, señor Polanco.
1: Pero no me compare copas de, no me compare peras con manzanas, señor, pues, no, señor Torres. Señor Torres, no me compare peras con manzanas. Copa del Mundo es Copa del Mundo. Amistosos son amistosos. Por ahí vamos, por ahí póngame otro partidito. Pero yo me quedo con el sabor futbolístico que tienen las escuadras y que eso te puede ayudar, Rafa.
2: Pero permítame. En México, y usted lo sabe, y lo sabe mucha gente, ese sabor futbolístico en ese partido contra Estados Unidos no nada más queda ahí. Si México no obtiene un buen resultado ese día, la prensa se va a volcar en contra de Rafa Márquez, en contra de la selección, y el ambiente se va a empezar a poner turbio. Se va a empezar a poner turbio y el...
1: Ya me imagino su cuenta de Twitter, el señor Rafa escribiendo hashtag fuera Rafa Márquez. Ya lo veo, ya lo veo. Veo, no, si es que no llega a ganar el fin de semana. Ustedes de esos incendiarios, Rafa.
2: No. Para nada. Yo lo que estoy diciendo es que ese partido, por todo lo que representa, es el más importante de los que va a jugar México en esta fase, en estos amistosos. Y usted no lo quiere ver porque dice que Colombia tenía el mejor ranking. Sí, sí tiene el mejor ranking.
1: Sí.
2: Pero si México hubiera perdido con Colombia, no hubiera pasado nada. Si hubiera perdido 1-0, no hubiera pasado nada. Si el sábado México pierde con Estados Unidos, mediáticamente va a pasar mucho, mucho.
1: Arranca la etapa, arranca el trabajo de Rafa y no puede comenzar perdiendo. Lo hizo de muy buena manera, le compitió y todo lo demás. Para ayer, para el partido que vimos el otro día contra Perú, cambió totalmente la plantilla. Puso un 11 diferente. He escuchado muchas críticas, incluso me pasé por su cuenta de Twitter, por Patotas, y lo vi hablando del mal sabor de boca que le dejó el partido, porque me parece que el primer tiempo son chicos que nunca estuvieron juntos y se le agradece a Rafa que ponga en escena gente que de pronto hoy tiene la oportunidad de lucir la camisa de la selección, que le den las responsabilidades del vamos, y me parece que eso es agradable para tratar de cambiar un poquito las caritas que ya tenemos, los nombres que ya nos podemos de memoria, y eso es bueno. Claro, aquí hay que decir que nos encontramos algunos nombres de esos a los cuales les falta fútbol. ¿Por qué? Porque su actualidad futbolística del día a día pues no es la que quisiera técnico, afición, prensa, de parte de los jugadores que puso Rafa en escena. Pero en términos generales, el equipo lo arregló en el segundo tiempo con la camada de esos jóvenes que puso y al final terminaron igualando y por ahí apretando un poco más a Perú en la segunda parte, porque la nota de México en la segunda parte me parece mucho más destacada, Rafa.
2: Sí, muy parecido a lo que pasó con Colombia, ¿no? Se empieza perdiendo el primer tiempo, sí. Hay ciertas dudas, sobre todo en defensa, creo que ahí es donde hay que ajustar un poquito, y en el segundo tiempo hay un nivel, se sube de nivel, se juega mejor, y México logra el empate. Ahora, yo no sé por qué cuenta pasó, porque yo en ningún momento dije que me dejó un mal sabor de boca el partido. Yo dije que me hubiese gustado que México ganara, pero me gustó la reacción nuevamente de cómo los jugadores lograron empatar. Y aquí hay dos formas de ver las cosas, ¿no? Hay gente,
1: a ver,
2: que no soy yo, que lo está diciendo que Rafa Márquez no ha ganado con la selección. Y hay otros que están diciendo que Rafa Márquez

0: respuesta, señor Rafa Torres, para poder poner chicos jóvenes en la cancha que marquen diferencia. Escuche lo que dijo Rafa y esto hay que valorarlo sí o sí. Vamos.
1: Bueno, yo soy de la idea que si queremos obviamente tener jugadores más completos, hay que empezar lo más temprano posible con ellos para que también sean mejores el día de mañana. Intentaremos obviamente quien esté en un buen momento, quien siga en un nivel adecuado para poder venir, será bienvenido, ¿no? Y ya lo dije, tengan la edad que tengan. Pero bueno, sí queremos obviamente ayudar a los jóvenes también, porque son el futuro del día de mañana y es lo que queremos también dejar, pues una base, un legado, bases más sólidas de los procesos para intentar tener jugadores todavía mucho más completos. O sea, yo creo en los jóvenes, creo, por algo me atreví hoy a hacer este 11, con gente muy joven, no sé, la edad promedio de nosotros 24 25. Contra 29 de Perú, o sea, no sé quién más se pudiera haber atrevido a hacerlo, ¿no? Pero yo creo en la calidad de los jóvenes y hay que darles esta confianza también para que estos tipos de partidos pues nos demuestren y saber quién va por el camino y quién no.
0: ¡Bravo, Rafa! Digo, Rafa Márquez, no usted, Rafa Márquez, bravo, espectacular, Guante blanco usted en el rostro, por el comentario que usted había hecho, señor Torres.
2: No, yo estoy de acuerdo con Rafa Márquez, de hecho, él sabe de eso, porque él debutó joven en la selección.
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4: Unánimo Deportes presenta... ¿Sabía usted que el primer equipo de fútbol en llegar a la luna fue el Independiente de Argentina? El responsable fue Héctor Rodríguez, secretario de Relaciones Públicas del club, quien decidió hacerle a Neil Armstrong, Buzz Aldrin y Michael Collins socios de equipo, poco antes de que despegara la misión Apolo 11. Tras varias gestiones en la Embajada de Estados Unidos en Buenos Aires, el señor Rodríguez consiguió enviarles banderitas del equipo a los astronautas, quienes la llevaron consigo el 20 de julio de 1969 a la luna. ¿Sabe usted que el mejor porcentaje de knockouts en la división de los heavyweights lo sigue teniendo Deontay Wilder? Peleó 45 veces, ganando 41 de ellas por knockout con un 91% de efectividad y sigue siendo mejor que el porcentaje que alcanzó Rocky Marciano, que además de retirarse invicto, ganó 43 peleas de sus 49 por knockout.

0: los Estados Unidos. 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
1: Lo tiene acá el señor Rafa, pero no nos va a decir ni va a dar un paso atrás por haber cuestionado un poco la forma como jugó y qué puso Rafa en escena. Me parece que es importante y por eso dijo, hay que traer los chicos jóvenes cuanto antes y poner la camisa de la selección. Claro, que tengan calidad, él sabrá y con el ojo clínico, el equipo técnico que tiene, sabrán elegir y creo que eso es saludable y bueno. ¿Por qué? Porque constantemente pedimos un giro, un cambio de caras, de generación. México después del Mundial obviamente va a intentar dar un giro hacia eso y en lo futbolístico volvió a ratificar que juegue quien juegue Rafa, esta selección va a jugar al estilo del que Rafa Márquez quiere.
2: Sí, eso es bueno, ¿no? No importa quién entre y quién salga, más allá de las características de cada jugador, el estilo se respeta y eso es importante y eso es bueno. Ahora, lo mismo que con Pochettino, a mí me gusta que vaya jóvenes, me gusta que debuten, que se les den las oportunidades, y Rafa Márquez lo está haciendo. El problema es que México no tiene tantos, la baraja es corta, no hay tantos como en Estados Unidos, entonces aquí sí es importante que los que pongan respondan, porque no hay de dónde para ir, no hay para voltear y poner a otros. Entonces creo que lo hicieron bien, creo que jugaron bien, pero sí creo que hay que verlos en un escenario un poquito más complicado, que va a ser el próximo sábado.
1: La lesión de Mora es algo que hoy sacudió sin duda el entorno de la selección. Después del juego es normal que los que no tuvieron minutos hagan una especie de recorrido en la cancha, estiren músculos, se activen un poco, y en ese ínterim se lesionó el tobillo Gil Mora, y provocó y encendió las alarmas en la jornada de hoy. El jugador literalmente está entre algodones para lo que es el partido del fin de semana. Y la verdad, Rafa, por ahora el pronóstico es reservado. Sin Mora contra Estados Unidos, ¿te pierde opciones México?
2: Yo creo que sí. Viene siendo uno de los jugadores más importantes, a pesar de su corta edad, para la selección. Tenía ya una responsabilidad que él aceptó y le gusta, el número 10, el referente de la selección, y sí creo que lo estaban guardando para ese partido. Que no juegue, no es que México vaya a perder mucho, pero sí pierde a la estrella del momento de la selección, ¿no? Por ahí está el Piojo Alvarado, por ahí puede haber otro.
1: Ahí me perdí. Jugador clave, jugador importante, pero México no pierde mucho. No me hace match sus palabras, porque me parece que hay cierta contradicción. Sí, porque yo a la hora de ir al sobrecampo contrario, señor Torres, a la hora de ir al sobrecampo contrario, quiero decir que él la tiene clara, ¿eh? Él es como el que tiene la lámpara, la luz de dónde encontrar el espacio sobre el terreno contrario. Y yo no veo otro jugador como él en México.
2: Es el diferente, a pesar de la edad es el diferente, ¿no? Y digo a pesar de la edad porque para lo que estamos acostumbrados en México es algo muy nuevo, muy novedoso tener a un niño, porque es un niño de 17 años jugando a ese nivel. México sí pierde algo importante. Yo soy de la idea de que si corre algún riesgo de que juegue, no lo deben de meter, no es necesario. Pero México en sí tiene jugadores, no para sustituir a Mora, jugador por jugador, pero sí para jugar de alguna otra manera, para armar el mediocampo de alguna otra manera. Está Romo, por ejemplo, que podría entrar, que no entró en el partido pasado, entró muy poquito. Entonces, hay por dónde buscarle para presentar un once importante.
1: Pregunto, ¿se está exagerando el tema Mora con la selección? Un poquito la demanda que se quiere. Ayer escuchamos el otro día en el estadio, Morita. La gente está embelesida, la prensa también lo está. Nosotros hemos dado nuestros puntos de vista y nos seducimos algunas veces por el fútbol que genera, que destila el muchacho. Y todo esto, Rafa, nos lleva a decir, si este es el diferente, si este tiene algo que el jugador estándar en México no lo tiene, este no tiene que estar en mi liga. Este tiene que estar allá donde juegan los grandes, pero tiene que ir a un equipo que obviamente lo respalde. Barcelona, Real Madrid, United, City, no sé, con toda la desgracia que tiene el City, no sé si podrá ficharlo, pero bueno, un equipo grande. ¿Está de acuerdo usted que ya está para que se vaya o tenemos que aguantarlo un poco más?
2: Yo creo que se tiene que ir lo antes posible. Se tiene que ir lo más rápido que pueda, lo antes posible, pero sí hay que tener mucho cuidado a dónde se va a ir. Ese es un dato o un punto que a mí me preocupa un poquitín, porque están las dos variantes. Irse a un equipo como el que platicábamos hace ratito, al Borussia Dortmund, al Ajax, al Porto, a una liga menor, donde potencializan al jugador y de ahí dar el gran
1: salto. Al Betis.
2: Al Betis, a un equipo grande, o irte al grande de una vez, pero ahí es un arma de dos filos, porque a los 17 años ya vimos lo que le pasó a Mastantuolo, ¿no? Que llegó de River a Real Madrid y hoy está en la Fiorentina. Vamos, hay muchos casos de jugadores que llegan muy jóvenes, equipos grandes, que dan el salto desde esta parte del mundo, desde Sudamérica con CONCACAF, y no acaba por irles bien porque esos equipos exigen resultados muy rápido y el proceso de adaptación puede tardar.
1: Hay un caso como el de Endrick, por ejemplo. Endrick, mira, brasileño, ¿eh? Y no pudo el año pasado. Este año tampoco tiene espacio y seguramente en el mercado de invierno el chico a lo mejor va a terminar pidiendo salida porque lo vi el otro día con la selección y no desentona. Con la selección es un tipo que le rinde, que le ayuda mucho al técnico, entonces lo demora. Yo sé, todo mundo está como expectante, la prensa lo quiere ver en Europa, pero creo que hay que tener un poco de tranquilidad y dejarlo un poco que respire para obviamente tratar de ubicarlo en los mercados que dijo Rafa. Yo creo que por ahí va el tema. No necesariamente para uno de esos de primera fila que venden titulares, que venden camisas. No. Hay que aguantarse un poco. Pero en todo caso, creo que el chico va muy bien. Y sobre todo, ¿sabes qué? Tiene la cabecita bien amueblada, sí. Que eso es muy importante.
2: Y en México tenemos un ejemplo reciente. No comparo la calidad de los jugadores, no se vaya a malinterpretar, pero lo que pasó con Diego Lainez, ¿no? Que también era una un joven que fue campeón con América y se fue a la Real Sociedad y por ahí dicen que también lo quería el Ajax y lo quería alguien más. Entonces, es importante, perdón, se fue al Betis, es importante
1: se fue al Betis.
2: Decidir bien a qué equipo irte, ¿no? Y cuál es el proyecto que ese equipo te presenta.
1: ¿Y en qué momento irte? Porque ese fue el problema que tuvo Lainez. Lainez se fue cuando creyó que ya estaba listo y no estaba listo. Le pasó lo que pasó, mira, y después, chao, se fue. Pero bueno, vamos a ver qué pasa. Hay que dejar tranquilo a Mora. Lo cierto es que veremos si juega o no el partido contra Estados Unidos. Yo creo que ese partido, independientemente de lo que pase, los técnicos van a sacar conclusiones, van a decir, ¿sabes qué? Estos chavos la vienen haciendo, estos la rompieron. Aunque yo creo que para ese partido, Rafa Márquez iba a tirar el primer equipo que puso contra Colombia. Ese, la caballería, con Lira por delante en el mediocampo, con Piojo Alvarado que anda volando sobre el costado, con Jorge Sánchez, con Gallardo por afuera, y obviamente va a volver el Ganchuki Lozano a la formación titular, y por supuesto, de los delanteros, después de ver a Berterame y a Chaquito.
2: La Hormiga.
1: Perdóname, pero me quedo con Hormiga. Después de todo, tengo que meter reversa y digo, ¿sabes qué? Tráeme a Hormiga, ese que está mejor de los tres delanteros que tiene México.
2: Pues hoy el menos malo, ¿no? Por así decirlo.
1: Ninguno ¡hijo de la mañana!
2: Por... A ver, dígame usted, señor Polanco, ¿alguno de los tres le ha llenado el ojo? ¿O va a poner
1: es
2: al
1: que bien...
2: ¿A cuál va a poner?
1: Es bien complicado porque fíjate que Hormiga hace como, más o menos lo que hace como Raúl Jiménez. Se vota mucho, se involucra mucho en la parte baja para tratar de contribuir. El resto no, aunque Berterame sí lo hace. De hecho, por eso Berterame tocó más balones que el mismo Chaquito, que tocó solo tres veces la pelota. Tres veces, tres balones le llegaron. O sea, porque es un clásico nueve. Tienes que alimentarlo toda la vida. Y México ayer no tenía el resto del grueso del equipo que sabe jugar muy bien y tratar la pelota para poner y alimentarle. Así que va a ser importante la fórmula que ponga Rafa en ese partido y, por supuesto, lo que Pochettino pueda poner en ese compromiso que se va a jugar en Glendale, Arizona. Muy bien. Señores, hoy nos vimos sacudidos por la noticia que uno de los grandes del fútbol se metió en problemas con el técnico de la selección y parece que le dice ya adiós al fútbol internacional a nivel de selecciones. Hablamos de Cristiano Ronaldo. Cristiano Ronaldo tiene una dificultad, jugó el otro día 66 minutos contra País de Gales, lo reemplazaron posteriormente, le anularon un gol, a mi gusto era legítimo, pero bueno, ya los haters dirán toda la cosa. Pero bueno, el tema es que contra Noruega, supuestamente en el papel, él solo iba a jugar dos partidos titular. el primero contra País de Gales y el del día próximo martes contra Noruega, el partido de vuelta. Ese iba a ser titular. Pero los otros iba a tener minutos. Sin embargo, el partido del otro día contra Noruega se complicó en el último cuarto y Noruega se le fue encima a Portugal. Portugal no necesitaba un Cristiano en ese momento y por lo tanto el técnico decidió dejarlo en la banca. Eso molestó y se enrareció un poco más el ambiente de cara al partido contra Dinamarca, que se juega en las próximas horas. Y bueno, todo esto desató en que el señor Jorge de Jesús dice en conferencia de prensa que ningún jugador le va a trastocar los planes y todo lo demás. Cristiano Ronaldo está escuchando la conferencia de prensa y toma sus cosas y se fue. Se fue de la concentración, después hizo público un comunicado en el que dice que más adelante, en algún momento voy a explicar las razones por las cuales termino yéndome de la selección y que le desea suerte al equipo nacional de Portugal en lo que viene. Creo que este es un tema que nos va a llevar un poco de tiempo para poner en perspectiva a un jugador que, voy a tirar un concepto ya, antes de la pausa, señor Rafa Torres, de que me parece que el momento de retirarse hay que elegirlo. Algunos lo hacen en el momento correcto y a otros les cuesta muchísimo. Hacemos la pausa en el bar deportivo y lo hablamos con el cristiano believer, el señor Rafa Torres.
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4: Unánimo Deportes presenta. ¿Sabía usted que el país que ha ganado el mayor número de torneos femeninos de la Copa de la FIFA es Estados Unidos con 4 títulos? En segundo lugar se encuentran Alemania con 2, seguida por Noruega, Japón y España con 1 título cada una. Canelo Álvarez incursionó en el pugilismo gracias a su hermano mayor Rigoberto, quien le regaló sus primeros guantes. Canelo subió por primera vez a un cuadrilátero como profesional el 29 de octubre del 2005. Con solo 15 años de edad, venció a Abraham González y ganó 800 pesos mexicanos, unos $40. Después, el 5 de marzo del 2011, Canelo Álvarez obtuvo su primer cinturón mundial tras vencer a Matthew Hampton por decisión unánime en el peso super welter del CMB, ganando $350,000. Hoy día, las ganancias de Canelo Álvarez por pelea se estiman entre 55 a 65 millones de dólares o más.
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1: Señor Rafa Torres, Cristiano Ronaldo se puso sus moños y dijo, a mí me respetan. Yo soy Cristiano Ronaldo y yo juego porque juego. ¿Cómo ve usted esta película? ¿Cómo ve este escenario? ¿Quién es el malo? ¿Quién es el bueno?
2: A ver, vamos por partes. Primero, lo que pase de esto, yo creo que no mancha el legado ni la carrera de Cristiano Ronaldo. Esa es intachable, ¿no? Siempre un jugador con ética que dio resultados.
1: Yo creo que sí, pero después le explico por qué.
2: Ok, donde se presentó. Dicho lo anterior, creo que a Cristiano Ronaldo no le enoja tanto que no lo hayan metido, por lo que usted ya explicó, sino le enoja más la conferencia de prensa y la explicación del entrenador, porque Cristiano Ronaldo se siente exhibido. Se siente como que lo mandaron ahí, lo exhiben, ¿no? En la conferencia de prensa, y es cuando se va. Entonces yo creo, yo como lo veo y es mi lectura, que al entrenador, a Jorge Jesús, le faltó un poco de tacto, un poco de mano izquierda al explicar por qué Cristiano Ronaldo no juega. Pudo haber dicho otra cosa, pudo haberlo explicado de otra manera, cuidando precisamente al jugador sabiendo cómo es. Por el lado de Cristiano Ronaldo, vamos, pues es uno de los mejores jugadores de la historia, es uno de los mejores jugadores, sino que yo creo que el
1: sin
2: mejor
1: duda
2: de Portugal. Y creo que también sí tiene que darse su lugar, pero no al nivel de irse de una concentración. Creo que tiene que ser también un poco más cuidadoso en los últimos partidos de su carrera en selección. Vamos, creo que a ambas partes les falló un poquito el tacto. Hoy creo y espero que esta no sea la despedida de Cristiano Ronaldo con Portugal. Ojalá puedan hablarlo, arreglarlo, en noviembre lo convoquen y ahí se haya una despedida de acuerdo al nivel y a la jerarquía que tiene Cristiano.
1: Lo de Cristiano Ronaldo no lo vamos a discutir. Un tipo competidor como nadie, una bestia, un tipo que demostró que era capaz, que con trabajo se puede llegar a algo, con dedicación puedes crecer, y él se catapultó a unos niveles capaz de competir con Leo Messi durante casi una década y regalándonos ese mano a mano, ese ida y vuelta. Hoy te toca a mí, yo gano Balón de Oro este año, Boca, a ver si me gana el Balón de Oro el año que viene. En esa competencia que básicamente tenían en la cancha, todo mundo lo disfrutamos. Pero bueno, yo creo que mancha un poco lo que usted decía, su legado, por el hecho de que hay momentos, Rafa, en la vida en los cuales estuviste siempre en la cresta de la ola, tenías todos los reflectores a tu lado, a tu alrededor, pero hay un día en el cual la alta competencia de pronto te comienza a dejar, te comienza a exhibir. Y creo que a él le ha pasado. En la última Copa del Mundo era notorio que a él ya no le era tan fácil y tan dúctil terminar las jugadas como el clásico Ronaldo que conocíamos. Sí, físicamente, tipo que se mantiene espectacular y toda la cosa, pero en la parte futbolística ya sus dotes me parece que han venido a menos. Entonces, a lo que voy es que yéndose de la selección, de la forma como se va, me parece que no cierra bien el capítulo. Cristiano Ronaldo, sí, bravo. Ah, este es el tipo que se fue de la concentración de la selección. ¡Oh, qué desmadre el que armó! O sea, Rafa, lo vamos a recordar por las cosas buenas, pero también va a tener un negrito entre todo eso con la forma como termina en ese ida y vuelta del técnico. Y espere que usted dijo algo, porque si lo llegan a llamar en noviembre, quiero ver a Jorge Jesús sentado en el banquillo, porque si vuelve Cristiano Ronaldo, te aseguro, Rafa, que a lo mejor le van a dar las gracias al técnico portugués para que vuelva Cristiano Ronaldo y lo acomoden de nuevo. O sea, estoy futuriando, ya estoy haciendo un poquito de ficción.
2: No, eso sería terrible. Si Cristiano Ronaldo condiciona o lo ven a llamar y corren al entrenador, eso sería lo peor que le puede pasar a Portugal. Porque además, entonces ahí tendríamos que conocer la opinión de los propios compañeros. Y el vestuario se volvería un caos, yo creo, ¿no? Ahora, mi punto es, lo que yo cuidaría siendo Portugal, ya no el entrenador, sino la Federación Portuguesa, es darle una despedida adecuada para que no se manche su legado. Estoy de acuerdo en todo lo que usted mencionó, que en el Mundial ya no tenía la fuerza ni la velocidad para estar ahí, pero tampoco creo que esta sea la despedida correcta para un jugador de esa jerarquía.
1: Entonces, de acuerdo.
2: La federación podría mediar, ¿no? Podría mediar con él, podría mediar con el entrenador, llegar a algo y hacerle un partido oficial de despedida, que juegue media hora, que juegue 20 minutos, no lo sé, y que ahí se despida y ese sea su último partido. Y este episodio quede como una anécdota que no recordaremos.
1: Sí.
2: Si esto es lo último en su selección, sí será lamentable.
1: Pero lamentablemente todo, si se llega a solucionar, Rafa, independientemente del escenario al que lleguen de acuerdo, se va a sentir como forzado, ya forzado, porque tuvieron que arreglar las diferencias con el señor Proenza, que es el presidente, con el técnico, si Jorge Jesús continúa, o quien sea, y porque Cristiano Ronaldo es Cristiano Ronaldo. Sabemos el ego que tiene. Y él, lamentablemente, no pudo tener en su selección el reconocimiento como sí lo tiene, perdón por hacer la comparación, Leo Messi con Argentina. El estatus que él tiene. Cristiano Ronaldo, en Portugal me parece que no lo tiene.
2: Pero a ver, Cristiano Ronaldo, entendiendo cómo fue, ganó una Eurocopa con Portugal. Que para Portugal esa Eurocopa es valiosísima, valiosísima. No la voy a poner al nivel de una Copa del Mundo como Messi ganó con Argentina. Pero Cristiano Ronaldo pudo haber tenido ese reconocimiento por parte de los portugueses si a esa Eurocopa le daban el valor que realmente tiene. Para mí lo tiene muchísimo, ¿no? Buscar que Cristiano Ronaldo y Portugal ganaran un Mundial ya es llevar a algo más allá de lo que la propia selección de Portugal puede hacer. Hemos tenido 7
1: campeones. En la letra pequeña, pero hay que interrumpirlo, perdóneme. En la letra pequeña de esa Eurocopa, Rafa, Cristiano Ronaldo, en la recta final de la competencia, cuartos, semis, final, no termina siendo la figura del equipo. No termina siendo. ¿Sabe a quién me recordó? Me recordó a Mbappé, que solo le pega a los chicos nada más en partidos importantes, y él terminó como arrugando. Yo le invito a que vea cuándo hizo gol. Creo que a Hungría es el último que le hace, que es en la ronda de octavos de final. Ahí creo que marca su último gol.
2: Pero, y en la final se lesiona. Recuerdo que en la final se lesiona muy pronto.
1: Correcto.
2: Pero la imagen de ese Cristiano Ronaldo era la imagen de querer cooperar y ser uno más del grupo para
1: eso
2: Portugal.
1: Sí.
2: Y eso ayuda mucho en una competencia como esta. La imagen después de Cristiano Ronaldo, los últimos dos mundiales, fue la de un jugador que se imponía queriendo ser titular a costa del grupo, a costa de los resultados y a costa de cualquier cosa. Creo que eso es el tema por el cual no tiene el reconocimiento que él quiere. Messi fue todo lo contrario. Al principio de su carrera en Argentina le estaba yendo mal, incluso la gente lo abuchaba, incluso él alguna vez dijo que se retiraba de la selección. Pero
1: sí.
2: Messi, cuando regresa a la selección, se pone al servicio de la selección. No sé, o sea, fue una actitud muy distinta. Y también las federaciones lo manejaron muy diferente. Pero Cristiano.
1: Sí, pero es que también. Ajá.
2: El ego es lo que no lo deja.
1: Ahí voy.
2: Veces.
1: Son dos tipos distintos. Creo, el día y la noche en cuanto a la forma de cómo se comportan, Rafa. Y por ahí está la gran diferencia.
2: Sí, totalmente. 100%.
1: Pero bueno, estamos llegando al final de esta edición del Bar Deportivo. Gracias por suscribirse, por sus comentarios. Siempre son bienvenidos. Y por supuesto, por tratar de hacer el ida y vuelta con nosotros en todo lo que es este debate que tenemos con el señor Rafa Torres. Le mando un abrazo, Rafa. Tenemos cita la próxima, ¿eh? Está invitado.
2: Aquí estaré con mucho gusto.
1: Gracias por acompañarnos a través de la aplicación de iHeart, a través de el YouTube de Unánimo Sports. Nos vemos en la próxima. En nombre de Rafa Torres, soy Elmer Polanco.
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0: 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Unánimo Deportes presenta. ¿Sabía usted que el lanzador más joven en ganar un Cy Young Award fue Dwayne Gooden, de los Mets de Nueva York en 1985? ¿Sabía usted que a lo largo de los mundiales de fútbol solo 8 países lo han ganado? Brasil 5 veces, Alemania e Italia 4, Argentina 3, Uruguay 2 e Inglaterra, Francia y España lo han ganado una sola vez. ¿Sabía usted que según se estima el boxeo tiene sus orígenes en Mesopotamia alrededor del año 5000 a.C.? Mesopotamia es la región donde hoy están Irak, Irán, Siria y Turquía. Para los egipcios también era una práctica popular. Los griegos también practicaron el boxeo, el cual iba fuertemente ligado a sus dioses. Tanto fue la importancia del boxeo para los griegos que en el año 688 a.C. lo incluyeron en sus primeros Juegos Olímpicos.
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5: Johan Cruyff no solo jugó al fútbol, lo reinventó. El Tulipán de Oro fue el arquitecto de una forma de entender el juego que todavía perdura. Nacido en Ámsterdam en 1947, brilló desde joven con el Ajax, donde ganó 8 ligas y 3 Copas de Europa. Su técnica, su visión y su elegancia lo convirtieron en un genio irrepetible. En 1973 llegó al FC Barcelona, y nada volvió a ser igual. Como jugador culé, fue el símbolo del cambio. Trajo el fútbol total a una ciudad hambrienta de títulos. En 1974, llevó al club a ganar la Liga después de 14 años. Fue Balón de Oro 3 veces. Pero su mayor impacto en la institución blaugrana llegó desde el banquillo. En los 90 creó el Dream Team: Guardiola, Koeman, Stoichkov, Laudrup, jugadores que dominaron Europa con un estilo ofensivo, atrevido, inteligente. Bajo su dirección, el Barça ganó su primera Champions en 1992. Salid y disfrutad, decía. Más que táctica, era filosofía. Cruyff no solo cambió al Barça, moldeó su identidad. Y tras su partida de este planeta en 2016, su legado vive en cada pase, cada triangulación y cada niño que sueña en la Masía. Johan Cruyff fue más que un ídolo. Fue el origen de una forma de jugar que nunca morirá. Los mundiales nos han regalado algunos de los momentos más emocionantes del deporte, pero también escenas que paralizaron al planeta entero. Estas son algunas de las lesiones más impactantes en la historia de la Copa del Mundo. España 1982 dejó una de las imágenes más duras jamás vistas. En la semifinal entre Francia y Alemania Federal, el arquero Harald Schumacher impactó violentamente a Patrick Battiston. El francés quedó inconsciente, perdió varias piezas dentales y sufrió daños en las vértebras cervicales. Muchos la consideran la acción más brutal en la historia de los mundiales. Más de 30 años después, en Brasil 2014, hubo otro momento dramático. Neymar recibió un rodillazo en la espalda por parte del colombiano Juan Camilo Zúñiga. El brasileño sufrió una fractura en una vértebra lumbar y quedó fuera del torneo a solo días de las semifinales. Años después, reveló que la lesión pudo haber tenido consecuencias mucho más graves. Ese mismo mundial dejó otra escena estremecedora. El uruguayo Álvaro Pereira perdió momentáneamente el conocimiento tras un fuerte choque con Sterling de Inglaterra, aunque insistió en continuar jugando pese a la conmoción sufrida. Los mundiales no solo se recuerdan por los goles, también por esos instantes que nos recuerdan lo frágil que puede ser el fútbol.
6: Y En las calles de Les Ulis, un suburbio al sur de París, Thierry Daniel Henry dio sus primeros pasos no solo como futbolista, sino como un símbolo de una generación. Hijo de padres santillanos, creció en un entorno modesto, donde el fútbol era un refugio y promesa. Su talento precoz lo llevó al Clairefontaine, la cadena de élite de fútbol francés, y con solo 17 años ya debutaba con el AS Monaco de Arsène Wenger. Su despegue definitivo ocurrió con el Arsenal, donde bajo la dirección de Wenger se convirtió en una leyenda, máximo goleador histórico del club, pieza clave del equipo campeón invicto de la Premier League 2003-2004 y 4 veces Bota de Oro. Henry definió el rol del delantero, veloz, elegante, cerebral. Su número 14 no era solo un dorsal, era una declaración de estilo. En selección nacional fue protagonista de la era dorada del fútbol francés. Campeón del mundo en el 98, campeón de Europa en el 2000 y líder silencioso de una generación de oro. Con 51 goles fue durante años el máximo artillero de Les Blues. Su aporte fue determinante, aunque muchas veces opacado por nombres más mediáticos. Pero hubo una noche que confirmó su categoría universal. El 2 de mayo de 2009, en el corazón del Santiago Bernabéu, Thierry Henry y el Barcelona protagonizaron una de las mayores humillaciones al Madrid. El marcador fue un contundente 6-2 y el francés firmó un doblete con una frialdad de los elegidos. El primero fue una definición quirúrgica tras dejar atrás a Cannavaro y el segundo una aparición letal al espacio. En medio de un equipo coral, Henry destacó como solista. Aquella noche no solo venció a los galácticos, los desdibujó. Retirado en 2014, Henry se ha reinventado como un comentarista y entrenador, tras dirigir al Mónaco y al Montreal Impact y liderar a la selección sub-21 de Francia y al equipo olímpico. Su legado no se mide solo en goles, sino en la elegancia de su juego y en su actual compromiso con formar parte de las nuevas generaciones. Thierry Henry no solo marcó una época, sino que le inspiró. Para Unánimo Deportes, reportó Francisco Zuleta. ¿Se viene una fusión entre la NBA y la Euroliga? No es oficial, pero el baloncesto mundial está más cerca que nunca de un cambio histórico. La NBA ha dado un giro total, querer lanzar su propia liga en Europa. Ahora busca trabajar directamente con la Euroliga. ¿La razón? Sin los gigantes europeos como el Real Madrid o el Barcelona, el proyecto simplemente no tiene sentido. Detrás hay un plan enorme, una nueva liga que podría arrancar en 2027 con franquicias valuadas hasta en $1,000 millones y en más de 120 inversionistas interesados. El problema es de poder. La Euroliga controla su modelo, la NBA quiere expandirse globalmente y la FIBA también está en juego. Durante meses esto fue una guerra silenciosa. Pero hoy las negociaciones están vivas. Ya se habla de una liga conjunta, con equipos fijos y otros por mérito propio, mezclando el modelo europeo con el negocio de la NBA. Adam Silver lo resumió muy claro: lo mejor es unir fuerzas. No hay fusión confirmada, pero si se concreta, sería el cambio más grande en la historia del baloncesto moderno. Para Unánimo Deportes, reportó Francisco Zuleta.
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6: En el fútbol mexicano, pocos episodios son tan polémicos como un jugador que viste las camisetas del América y de Chivas. La lista es amplia, pero son pocos los que realmente brillaron en ambos equipos. Aquí repasamos a los 5 más destacados. En el número 5 está Cristian Chicote Calderón. Su nombre quedó marcado en la historia rojiblanca cuando eliminó al América con un inolvidable triplete en la liguilla de 2020. Años después cambió de banda y llegó a Coapa para integrarse al plantel del tricampeón azul crema, demostrando que también podría dejar una huella vestido de amarillo. En el número 4 está Jesús Molina. Con las Águilas levantó el título de la liga en 2013 y fue pieza recurrente en el mediocampo. Más tarde, con Chivas se convirtió en el capitán y líder del vestidor, símbolo de compromiso y regularidad. El número 3 es para Osvaldo Sánchez, portero de gran personalidad. Defendió el arco americanista en los 90, pero alcanzó su consagración en el rebaño. Fue figura del campeonato de la Apertura 2006 y uno de los capitanes más queridos por la afición rojiblanca. El número 2 es para Luis García, delantero letal en los 90s, firmó 40 goles con América y 20 con Chivas. Su capacidad goleadora no distinguió colores y lo convirtió en uno de los atacantes más recordados por ambas hinchadas. Después seguimos con el número 1, que es Francisco Maza Rodríguez, defensa central de jerarquía, y su historia como el primer futbolista en ser campeón con los dos equipos. Levantó el título con Chivas en 2006 y con el América en el 2013. Su caso es único y lo coloca en la cima de este ranking. En el paso de los años, jugadores demuestran que más allá de las rivalidades hay futbolistas capaces de dejar huella en los dos polos del clásico nacional. No son muchos, pero sus nombres ya forman parte de la memoria colectiva de ambas aficiones. Para Unánimo Deportes, reportó Francisco Zuleta.
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8: Top 5 mexicanos que han jugado en Grecia. Con la reciente llegada de la hormiga González a Grecia, recordamos a los mejores 5 mexicanos que han pisado el fútbol griego. Antonio Tano de Nigris, en el AE Larissa, 2009. Aunque su paso fue breve, el exdelantero de la selección mexicana formó parte de la primera ola de futbolistas aztecas que probaron suerte en Grecia, abriendo camino para las generaciones siguientes. Número 4. Jorge Sánchez, PAOK, 2026. El lateral mexicano se incorporó al PAOK en 2026, después de su etapa europea en el Ajax y Portugal. Su fichaje refuerza la presencia mexicana en una de las ligas más competitivas del sureste europeo. Número 3. Alan Pulido, Levadiacos y Olympiacos, 2015. Tras su salida de Tigres, encontró refugio en Grecia. Pasó por Levadiacos y después por Olympiacos, club con el que logró el título de la liga antes de regresar al fútbol mexicano. Número 2. Orbelín Pineda, AEK Atenas, 2022. Llegó procedente del Celta y rápidamente se consolidó como figura. Fue campeón de Liga y Copa en su primera temporada, además de ser reconocido como uno de los mejores futbolistas del campeonato griego. Número 1. Neri Castillo, Olympiacos, año 2000. El caso más exitoso se formó y brilló en Olympiacos, donde ganó 7 ligas griegas y 2 copas, convirtiéndose en ídolo del club y uno de los mexicanos más exitosos en toda Europa.
6: El 2025 fue el año que redefinió la historia del Inter Miami, una temporada marcada por la presión, los altibajos y un cierre que por fin puso al Inter en la cima de la MLS. Bajo la conducción de Javier Mascherano, Miami entendió rápido que ganar no sería lineal. Hubo derrotas, eliminación en CONCACAF y golpes que pusieron a prueba el proyecto, pero cada caída dejó aprendizaje. Lionel Messi volvió a marcar la diferencia. Lideró al equipo en producción, en presencia y en momentos clave. No solo sostuvo al Inter Miami, lo mantuvo con vida cuando el margen era mínimo. El cambio definitivo llegó cuando el equipo creció alrededor de su figura. Tadeo Allende apareció en playoffs, Rodrigo De Paul equilibró el mediocampo y Miami dejó de ser un equipo dependiente para convertirse en uno competitivo. El final fue simbólico. En 2025 también marcó la despedida de Sergio Busquets y Jordi Alba, dos piezas clave en la era Messi. La MLS Cup cerró el relato. Inter Miami campeón por primera vez, Messi asistiendo, el equipo respondiendo y la franquicia alcanzando el título que le dio sentido a todo el recorrido. Para Unánimo Deportes reportó Francisco Zuleta.
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9: Finalmente tendremos Fury contra Joshua. El 11 de diciembre, dos de los pesos pesados británicos más importantes de su generación se enfrentarán en el Principality Stadium de Cardiff. 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Usyk terminó siendo el hombre que frenó el duelo que todos esperaban. 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
13: Kimi Antonelli, el prodigio que ya rompió el reloj de la Fórmula 1. Nacido en Bolonia en 2006 y formado dentro del programa de Mercedes-AMG Petronas Fórmula 1 Team, su llegada a la máxima categoría no fue progresiva, fue directa al foco. Antonelli no llegó a adaptarse, llegó a competir y los números lo respaldan. En sus primeros grandes premios en la categoría ya suma victorias, poles y podios, superando los 200 puntos en tiempo récord, cifra que normalmente requiere varias temporadas para construirse, pero lo verdaderamente diferencial no es la acumulación, sino la velocidad con lo que lo hizo. En 2026, su nombre dejó de ser promesa para convertirse en impacto inmediato. Firmó victorias consecutivas en las primeras carreras del calendario, ambos partiendo desde la pole, un arranque que lo colocó directamente en la pelea por el campeonato desde el inicio. Ese inicio lo llevó a romper una de las barreras más simbólicas del deporte. Con apenas 19 años, se convirtió en el líder más joven en la historia de la Fórmula 1. En su temporada debut ya había establecido el récord de más puntos para un novato en la historia de la categoría, confirmando que su adaptación no fue progresiva sino inmediata. Y en cuestión de meses, sumó hitos que suelen definir carreras completas: pole position, victoria y dominio de fin de semana. Su irrupción también tiene peso histórico para su país. Con sus triunfos consecutivos, se convirtió en el primer italiano en lograrlo en más de medio siglo. Antonelli no solo está ganando carreras, está cambiando los tiempos del deporte.
14: Serena Williams, quien celebra su cumpleaños el 26 de septiembre, es considerada una de las tenistas más grandes de todos los tiempos. Con 23 títulos de Grand Slam en individuales, sigue siendo la jugadora con más títulos en la era abierta, un logro que la coloca en un lugar destacado en la historia del tenis. A lo largo de su carrera ha dominado los escenarios más importantes, destacándose por su fortaleza mental y su capacidad para mantenerse en la cima. Su impacto en el tenis femenino es innegable, con victorias de Wimbledon, en el Abierto de Estados Unidos, el Abierto de Australia y Roland Garros. Ha demostrado una capacidad impresionante para adaptarse a diferentes superficies. Además, junto a su hermana Venus, ha conquistado 14 títulos de Grand Slam en dobles, mostrando el dominio conjunto en el tenis de élite. Las rivalidades han sido parte crucial de su carrera. Su enfrentamiento con Venus, su hermana, ha sido uno de los más emocionantes del tenis, con Serena llevándose la victoria en 19 de 31 encuentros. Además, su dominio contra María Sharapova, con un historial de 20-2, ha sido una de las rivalidades más seguidas en la historia del deporte. Además, la carrera de Serena no ha estado exenta de controversias. En 2009, un altercado con una juez de línea en el Abierto de Estados Unidos le puso en el centro de la polémica, reflejando su carácter fuerte y la presión constante de estar en el ojo público. Estos incidentes han sido parte de su historia, pero también la han mostrado como una figura humana que lucha por lo que cree. Serena ha enfrentado desafíos fuera de la cancha, especialmente después de ser madre en 2017. Las complicaciones de su salud tras su parto y la larga recuperación afectaron su rendimiento, pero su regreso fue una clara muestra de que su resiliencia ha superado barreras físicas, emocionales y sociales, convirtiéndose en un ejemplo para las generaciones venideras. Aunque Margaret Court ostenta el récord de 24 Grand Slams, el impacto de Serena en la era moderna del tenis la ha convertido en un símbolo de poder y éxito. Su legado no solo se mide en títulos, sino en la forma en que ha transformado el tenis femenino, inspirando a millones. Es su cumpleaños, hoy celebramos su impacto y su lugar en la historia del tenis. Para Unánimo Deportes reportó Francisco Zuleta.
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15: ¿Sabías que hay un portero que probablemente tiene pesadillas con Cristiano Ronaldo? Y es que hablar de CR7 es hablar de goles, récords y también de arqueros humillados, porque el portugués no solo ganó todo en Europa, también convirtió a muchos porteros en parte de sus highlights. Actualmente, Cristiano Ronaldo suma 36 títulos oficiales en su carrera entre clubes y selección, Ganó absolutamente todo con el Manchester United, el Real Madrid, la Juventus y Portugal. Pero hay un arquero que sufrió más que nadie enfrentándolo. Gianluigi Buffon, sí, una leyenda total del fútbol. Pero Cristiano le marcó en momentos importantísimos. Uno de los más recordados fue aquella chilena histórica en los cuartos de final de la Champions League entre el Real Madrid y la Juventus en 2018. Un gol tan brutal que hasta la afición rival terminó aplaudiendo. Y Buffon no fue el único. Manuel Neuer también sufrió contra CR7 en Champions. Lo mismo le pasó a Jan Oblak, Ter Stegen y hasta porteros históricos como Patrick Schick. Lo peor para ellos es que Cristiano no necesitaba muchas oportunidades. Un cabezazo, un remate cruzado o un contragolpe y listo, gol. Además, CR7 tiene algo que muy pocos jugadores lograron, marcarle a prácticamente todos los grandes porteros de su generación. Desde Iker Casillas en entrenamientos y clásicos, hasta figuras como Courtois, Donnarumma y Alisson. Y aunque hoy juega en Arabia con Al-Nassr, sigue sumando números. A sus 40 años todavía busca llegar a los 1000 goles oficiales y mantenerse rumbo al Mundial 2026. Porque sí, podrán cambiar los equipos, las ligas y hasta las generaciones, pero hay algo que nunca cambia. Cristiano Ronaldo siempre encuentra la forma de vencer al portero.
5: El boxeo vive una época de cambio. Estos son los 10 peleadores más destacados del mundo hoy. Canelo Álvarez, en la última posición, con una trayectoria legendaria y múltiples cinturones. Sigue en la élite, pero cayó escalones en los rankings recientes. David Benavidez, de pegada demoledora y dominio entre los semipesados, se ha consolidado entre los más temidos. Shakur Stevenson, su estilo técnico y defensa sólida lo convierten en uno de los talentos más finos de la división ligera. Runto Nakatani, invicto, con gran ofensiva y un futuro brillante, aparece entre los mejores pese a su juventud. Jesse Bam Rodríguez, con rápido ascenso gracias a victorias contundentes en peleas de campeonato. Ha mostrando agresividad y constancia. Artur Beterbiev, su poder de knockout lo hace único. Domina lo semipesado con autoridad y muy pocos rivales le resisten. Dmitry Bivol, preciso y calculador. Combina defensa con inteligencia táctica. Eso lo mantiene como uno de los más completos. Naoya Inoue, el japonés es referencia en divisiones ligeras. Con técnica pulida y golpes explosivos, arrasan rivales. Oleksandr Usyk, rey de los pesados. Con calidad técnica, disciplina y mentalidad ganadora en la división más dura. Terence Crawford, invicto. El nuevo campeón indiscutido en los supermedianos. Protagonista de victorias históricas. Hoy por hoy, el libra por libra número uno. Cada uno de ellos representa lo mejor del boxeo actual. ¿Cuál crees que merece ser llamado el verdadero rey libra por libra?
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6: Lamar Jackson nació el 7 de enero de 1997 en Pompano Beach, Florida, y desde sus primeros pasos en el mundo del fútbol americano universitario dejó claro que estaba destinado a redefinir la posición de quarterback. En Louisville, bajo las órdenes de Bobby Petrino, explotó un fenómeno dual, un brazo capaz de lanzar más de 3.500 yardas en una temporada y piernas que sumaban más de 1.500. En 2016 se convirtió en el ganador del trofeo Heisman más joven de la historia y en 2017 repitió como finalista antes de declararse listo para la NFL. En 2018, los Ravens lo eligieron en el puesto 32 del draft. Arrancó como suplente de Joe Flacco, pero en noviembre tomó el control del equipo y jamás lo soltó. Un año después, en 2019, la liga fue testigo de un espectáculo inédito. Baltimore firmó un récord histórico de más de 3.200 yardas terrestres y Jackson rompió la marca de más yardas por tierra de un mariscal de campo en una temporada con 1.206. No solo dominó las piernas, también llegó a la NFL y en pases de touchdown llegó al récord de 36, cerrando el año con un 14-2 y un MVP unánime, apenas el segundo de la historia tras Tom Brady. Después llegaron las pruebas. En 2020 alcanzó su primera victoria de playoffs. En 2021 y 2022 estuvieron marcados por lesiones que cortaron su impulso. El punto de reflexión e inflexión apareció en 2023, cuando Todd Monken aterrizó como coordinador ofensivo. Su esquema lo liberó como pasador, lo convirtió en un quarterback más completo y Baltimore alcanzó su final de la AFC, con Jackson reclamando su segundo MVP de la Associated Press. En abril de 2023 había firmado un contrato de 5 años y $260 millones, convirtiéndose en el jugador mejor pagado de la liga en ese momento.
14: Hoy su legado ya está escrito en varios renglones. El único quarterback con dos campañas de más de 1,000 yardas por tierra, récord de carreras en una temporada y 2 MVPs que confirman que no solo es el mejor corredor de la posición, sino también un pasador capaz de dominar la NFL. Para Unánimo Deportes, reportó Francisco Zuleta.
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16: Lionel Messi anunció su retiro de la selección de Argentina y estos son sus 10 mejores momentos que ha vivido con la albiceleste. El 29 de junio de 2004, Messi apareció por primera vez con la camiseta de Argentina en un amistoso ante la sub-20 de Paraguay. Aquella noche, Argentina ganó por 7-0, pero el resultado quedó en segundo plano. Lo importante fue que el futuro mejor jugador del mundo comenzaba su historia con la albiceleste. 2 años después llegó otro momento histórico. El 1 de marzo de 2006, ante Croacia, Messi marcó su primer gol con la selección de Argentina. Un zurdazo desde fuera del área que significó el primero de una larga lista de goles con la camiseta nacional. En 2012, Messi protagonizó una de sus actuaciones más espectaculares. Y en una histórica noche ante Brasil, en Nueva Jersey marcó 3 goles y lideró la victoria de Argentina por 4-3. Fue una noche en la que el 10 dejó claro que también podía ser protagonista en grandes escenarios con Argentina. En Brasil 2014, Messi llevó a Argentina hasta la final de un mundial por primera vez en 24 años.

0: tiempo entre lágrimas por una lesión, pero Argentina ganó 1-0 con gol de Lautaro Martínez. Sin saberlo en ese momento, Messi acababa de conquistar su último título con la selección. En 2026 llegó su último baile. A los 39 años, Messi disputó todos los partidos del Mundial, marcó 8 goles y alcanzó los 21 tantos en Copas del Mundo. Argentina no consiguió repetir el campeonato, pero Messi cerró su historia mundialista dejando una última actuación memorable. Y su mejor momento con la selección de Argentina no podía ser otro, Qatar 2022. Después de perder el primer partido ante Arabia Saudita, Argentina reaccionó y Messi terminó liderando la escaloneta hasta llegar a la tercera estrella. Marcó 7 goles, dio 3 asistencias y anotó 2 veces en una final inolvidable contra Francia. Después de tantos años de frustraciones, Messi finalmente levantó la Copa del Mundo, el trofeo que le faltaba, el momento que cambió para siempre su historia con Argentina y el momento que convirtió su legado con la albiceleste en leyenda. Pero dime, ¿tú qué opinas? Te leo en los comentarios.
1: No todos los grandes campeones tienen trofeos. En la Fórmula 1 hay nombres que, aunque nunca fueron monarcas, se ganaron un lugar en la historia por su talento, coraje y legado. Hoy repasamos a 7 pilotos míticos que nunca lograron coronarse campeones del mundo. De Chris Amon.
2: Unánimo Deportes presenta. ¿Sabía usted que el puertorriqueño Wilfredo Gómez es el púgil con la racha de nocauts más larga de un campeón mundial? Después de empatar su primera pelea, Wilfredo Gómez noqueó a los siguientes 32 rivales a los que enfrentó. Entre ellos conquistó el título de peso super gallo y noqueó a 13 púgiles en su reinado que duró 4 años. El jugador con más edad en participar en grandes ligas fue Leroy Page, cuando tenía 59 años de edad. Jugó para los Indios de Cleveland. Archie Moore, boxeador estadounidense, no solo fue el rey de los knockouts, fue el campeón mundial de peso semicompleto reinante con más años en todos los tiempos. Hizo 219 peleas, ganando 186. Archie Moore entrenó, entre otros, a Muhammad Ali y George Foreman. Y Leonard Warwick fue el boxeador británico que registró la mayor cantidad de victorias en el peso ligero. Hizo 470 peleas y ganó 340 por knockouts. También tiene la mayor cantidad de derrotas, 127.
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10: Hola, qué gusto que nos acompañen una vez más. Esto es La Copa al Día, un podcast de Unánimo Deportes que usted disfruta a través de cualquiera de las plataformas. Nosotros desde acá siempre le decimos que la app ideal es la app de iHeart. Asimismo, quiero invitarlos a que se suscriban a nuestro canal porque vamos cambiando de imagen a nuestro nuevo canal Unánimo Sports. Allí van a poder tener el resumen y lo mejor de la programación de Unánimo. Hoy junto a Beto.

0: Super Slander, quien les habla Richard Méndez, nos vamos preparando para hablar de lo que ha sucedido en las últimas horas. Y en las últimas horas está la situación de Cristiano Ronaldo, que habría abandonado la concentración de la Selección Nacional de Portugal tras la conferencia de prensa de Jorge Jesús, el técnico de la selección lusitana. Por otro lado, las cosas siguen empeorando para el Manchester City. Finalmente se le ha acusado de 114 de los 115 casos y se le ha declarado culpable. Veremos cuánto puede manchar esto el legado de Pep Guardiola, qué es lo que puede venir próximamente para los Citizens. El que sí anda bien es Zinedine Zidane. Volvió a ganar Francia. Sigue demostrando Zidane que su equipo anda bien mientras él lo dirija. 1-0 la victoria frente a Bélgica por un gran partido de Les Blues. Esos temas y otros más junto a Beto Pérez Landa. De inmediato comenzamos a debatirlos. ¿Cómo estás, Beto? ¿Cómo te va?
1: Con el gusto de saludarte, Richard, y a toda la gente que nos acompaña. Espero que le den like, que se suscriban ahora que estamos también en YouTube y que lo puedan compartir. Bueno, lo de Zinedine Zidane, extraordinario. Me encantó esa imagen que se filtró en redes sociales, celebrando y pateando una pelota. Es un tipo especial, distinto, y creo que va a ser campeón del mundo con la selección de Francia. Lo de el Manchester City, lo platicamos al inicio de la semana. Yo estaba claro de que no empaña nada el legado de Pep Guardiola. Yo me refería a que los responsables son el Manchester City y ahí sí se va a empañar lo que consiguieron en ese periodo. Pero yo me quedé pensando, ya me dirás como lo mencionan en Venezuela, tanto peca el que mata la vaca como el que le jala la pata. Y entonces algo tiene que también manchar este periodo que estuvo al frente del equipo del Manchester City, Pep Guardiola. Y lo que nos está volviendo locos es el tema de Cristiano. Yo no sé en qué momento me perdí. Yo también veía en redes ese momento en el que baja las escaleras del hotel de concentración y que acerca a un niño a que se tome una foto, que después también con una niña que tenía síndrome de Down fue muy amable, le firmó su camiseta. Pues todo parecía funcionar. Y ahora pues ya no está en la concentración de esta selección. Yo creo, Richard, que sí, Cristiano Ronaldo envidia a Lionel Messi. No sé qué pienses tú, pero el trato que le dan a Lionel en su selección y el trato que le dan a Cristiano en su selección son diametralmente opuestos y Cristiano no se lo merece.
0: Ese es un buen ángulo para enfocar el tema de Cristiano Ronaldo. A ver, Cristiano Ronaldo, según información de la cadena COPE de Madrid, habría abandonado la concentración de la selección de Portugal hace pocos instantes. Todo esto después de la presentación en conferencia de prensa del técnico de Portugal, Jorge Jesús, donde declaró de manera pública, y abro comillas, ningún jugador me hará cambiar de opinión, cierro comillas. Esto lo habría dicho Jorge Jesús en la conferencia de prensa, distanciando del tema de Cristiano Ronaldo porque en principio se dijo en la conferencia de prensa de hoy, previo al partido que va a tener Portugal contra Dinamarca, que iba a responder solamente dos preguntas del tema de Cristiano Ronaldo. La realidad es que la conferencia de prensa terminó girando en torno a la figura de Cristiano Ronaldo. Y una de las cosas que dijo Jorge Jesús fue: Cristiano Ronaldo, hablé con él y le dije que probablemente no jugaría contra Noruega ni tampoco contra Dinamarca. Y él aceptó esta idea, él asumió y entendió. Cometió un error al ponerlo a calentar en los minutos finales del partido contra Noruega y después no lo utilicé. Asume su error el técnico Jorge Jesús, pero da a entender que el que manda la selección, como debe ser, es el entrenador. Ahora, ¿cómo se interpreta todo esto, Beto, si se llega a confirmar lo que ha dicho Cadena COPE, que Cristiano Ronaldo habría abandonado la concentración de Portugal?
1: Solo ellos saben lo que pasa en el interior de la concentración, adentro del vestidor. Yo por eso mencionaba y ponía como ejemplo a Lionel Messi, ¿no? ¿Cómo es el trato de Scaloni para Lionel Messi? ¿Cómo es el trato de sus compañeros para Lionel Messi? Con admiración, con respeto, con orgullo de ser compañero de uno de los mejores jugadores de la historia. Y eso tristemente no le ha pasado a Cristiano, ¿sí? Cristiano envidia a Lionel Messi porque Messi ya pudo lograr el título con un técnico que entendió que había que arropar a un futbolista extraordinario en la etapa final de su carrera y que no era el mismo de años anteriores, pero que su capacidad, su liderazgo, su fútbol se ponen al servicio de una selección que termina con un título del mundo. A Cristiano no le han dado esa oportunidad. Creo que cuando se consigue la Euro es un papel importante el que desarrolla Cristiano, que es el hombre que tiene la espalda más ancha y que carga este equipo, pero hoy sus facultades son diferentes, pero tienes que aprovecharlo. ¿Cuántas veces vas a tener a Cristiano en tu alineación? O sea, si yo lo tuviera un día, lo aprovecharía al máximo, ¿no? No estaría y corre, ven, presiona, sal y diviértete y contagia a tus compañeros de lo que tú sabes. El tipo es solidario, pero a lo mejor no todo mundo tiene la capacidad de vivir con un tipo que brilla tanto que eclipsa al resto del equipo.
0: Hay un tema, cuando tú comparas o dices Cristiano Ronaldo debe envidiar a Messi, yo entiendo que en Argentina, la selección de Argentina, el pleno de los jugadores de la selección de Argentina, no solo los de Qatar 2022, sino también los del Mundial de este verano, todos admiran a Messi. Pero lo admiran con locura. Yo hoy en día no veo eso en Portugal. A ver,
1: no.
0: A mí me cuesta imaginar, por ejemplo, que, no sé, a ver, un tipo como, pudiéramos decir, como Bernardo Silva, me parece a mí que no es alguien que admire a Cristiano Ronaldo. Alguien como Núñez, creo que no admira a Cristiano Ronaldo. Alguien como Paulinha, me parece a mí que no admira a Cristiano Ronaldo. Y no digo que tenga que ser obligatorio admirarlo. Estoy tratando de poner en el contexto lo que es una figura histórica para Argentina y una figura histórica para Portugal. Eso, creo yo, está sucediéndole a Cristiano Ronaldo, le está pasando una factura tremenda. Y la verdad es que si no se siente querido de la misma manera por sus compañeros, pues difícilmente puedas estar en un lugar donde no se te quiere.
1: Claro, claro. A ver, yo no entiendo, ¿eh? O sea, yo cuando he tenido oportunidad de coincidir con compañeros que tienen una gran trayectoria, como Richard Méndez o como algunos otros con los que he compartido, a mí me da un orgullo poder formar parte de un equipo donde hay un referente, ¿no? Entonces, no lo entiendo, o sea, no me cabe en la cabeza. Imagínate tú compartir cancha con Cristiano Ronaldo, que olvídate del lugar que ocupa en la marquesina del fútbol mundial. Es el mejor futbolista de Portugal de la historia.
0: Claro.
1: O sea, tener claro. La suerte de compartir cancha con el mejor futbolista de tu país, puto, es para aplaudirle, para sacarse el sombrero. ¿Y en qué te ayudo? No. Ay, es que él se lleva la prensa. Es que se habla de él. Son unos envidiosos chiquitos de cabeza, porque no te puede opacar un tipo que tiene todo el prestigio, toda la trayectoria y todo el talento que tiene Cristiano. Te hace mejor formar parte de un equipo en el que está Cristiano.
0: Fíjate, le preguntaron a Jorge Jesús en esa conferencia de prensa que ocurrió hoy mismo, y una de las cosas que le preguntaron era por qué no había utilizado a Cristiano Ronaldo frente a Noruega, y dice, no lo puse porque necesitaba un jugador con características diferentes. Eso está bien, eso está entendible totalmente. Cuando le preguntaron sobre el nivel de Gonzalo Ramos, dice, Gonzalo estaba jugando bien, había marcado un gol y le habían anulado otro. Sentí que no era el momento adecuado para sustituirlo. Eso está bien también. No fue para proteger a Cristiano Ronaldo físicamente porque estaba en condiciones de jugar. También dijo sobre Cristiano Ronaldo, Jorge Jesús, que usualmente Cristiano Ronaldo no tiene partidos tan seguidos en la actualidad. Es decir, jugando el fútbol de Arabia Saudita no tiene un partido cada dos, cada tres días, como sí está sucediendo en esta fecha correspondiente a la Nations League. Dice, o dijo, Jorge Jesús, he trabajado con Chris durante un año en Al Nassr, hay que recordar que también había pasado por allí. Parece que hay una clase de problema entre él y yo. No hay absolutamente ningún problema. He tenido problemas con jugadores en el pasado, pero no conviertan esto en un asunto que no existe. Si el jugador dejó la concentración, ¿existe o no existe un problema?
1: Claro, claro. No está cómodo, no se siente respaldado. No creo que el tema de que no lo admiren sea el problema. Pero si no formas parte de un equipo que te trata bien como compañero, que respeta también tus posturas, tus opiniones. O sea, si alguien te puede decir a cualquiera de los que estén en la selección del cuerpo técnico y de los jugadores, oigan, este es el camino, pues es Cristiano. O sea, yo no le veo problema. Hay futbolistas importantes y Cristiano es uno de ellos.
0: Sí, totalmente. Le preguntaron para el plan del partido contra Dinamarca. A Jorge Jesús continuó diciendo sobre Cristiano Ronaldo, si lo iba a mantener en el banquillo. Dijo, no planeo que sea titular contra Dinamarca, que es precisamente el próximo partido de Portugal. Si lo necesitamos en algún punto del juego, jugará. Si no, no lo hará. O sea, se marca la misma línea que para el partido contra Noruega. No hay una reacción de parte del entorno de Cristiano Ronaldo con comunicados oficiales, ni mucho menos. Lo que sí interpreto, Beto, es que si Cristiano Ronaldo abandonó la concentración por esto, está mandando un mal mensaje al grupo, a su carrera, a sus fanáticos y a la propia selección. Me parecería que de ser así, sí se estaría equivocando.
1: A ver, Richard, lo han maltratado en las últimas etapas de la selección. ¿Cómo fue verlo salir de la cancha en Qatar? Tristísimo, no se le dio ni su lugar, ni su reconocimiento. ¿Tú crees que Cristiano no puede ayudar a una selección como la de Portugal? Entiendo que hoy hay grandes nombres y figuras de peso en el fútbol de Europa. Entonces, yo creo que si Cristiano, para un técnico como el que tiene hoy Portugal, es una piedra en el zapato, si no tienes la capacidad, si no tienes la personalidad, si no tienes la trayectoria para tener un futbolista como este, pues no lo convoques. Y entonces que sea el problema que no lo estás llamando. Pero si ya lo estás convocando y no lo vas a utilizar, bueno, lo hablas con el futbolista y le dices, a ver, Cristiano, yo te voy a llamar. Y te voy a necesitar en ciertos momentos, pero quiero que tú seas el líder de esta selección, quiero que tú nos acompañes y que decida Cristiano si quiere ser el líder de esta selección, porque hay futbolistas que no necesitan el gafete de capitán, hay capitanes y líderes que no necesitan el gafete, y Cristiano puede ser, con o sin gafete, es el líder, la cara y el capitán de esta selección. Entonces, yo creo que lo han maltratado. O sea, verlo salir llorando en Qatar y ver lo que pasó con esta selección en la Copa del Mundo de México, Estados Unidos y Canadá, creo yo que no se lo merece Cristiano.
0: Se está reviviendo lo de Qatar, es más, aunque no ha habido comunicado, ya la información está siendo confirmada por Abola y Ocorrello, que dicen que sí, Cristiano Ronaldo abandonó la concentración en Copenhague en una furgoneta oficial de la Federación Portuguesa. Es decir, facilitaron su salida tras decidir no entrenarse. Esto demuestra que a nivel operativo la Federación no pudo retener al jugador o no insistió en retenerlo en contra de su voluntad. Hubo un intento de mediación, se ha filtrado por allí a la prensa. Dicen que previo a la espantada, el presidente de la Federación Portuguesa, Pedro Proenza, viajó de urgencia a la concentración en Escandinavia para sostener una reunión privada de emergencia con el fin de calmar las aguas entre Jorge Jesús y el capitán. Un esfuerzo que no dio resultados positivos. Es decir, el intento de calmar las aguas tampoco. Está rota la relación entre Cristiano Ronaldo y Jorge Jesús. Creo que este es el fin de Cristiano Ronaldo con Portugal y sería muy triste que el fin sea parecido a lo que pintaba el fin de Cristiano con Portugal en Copas del Mundo, como sucedió en Qatar, cuando ya tú lo decías, se retiró en lágrimas, se retiró, me atrevería a decir, vilipendiado por una cantidad de gente de esos que hoy en día podremos decir Cristiano haters, así como los tiene Messi, también los tiene Cristiano. Y eso
1: Claro.
0: incluye parte del periodismo, que parecía hasta regocijarse de ver a Cristiano saliendo de la forma que salió de Qatar. Pues pareciera ser que esto ya ha cruzado otra línea que ya conocíamos. Yo creo que esta vez sí es el final de Cristiano Ronaldo con Portugal.
1: Y es una tristeza porque justo celebrábamos hace un par de semanas que Messi anunciaba que va a tener un último partido con la selección de su país para que el estadio se ponga de pie, lo aplaude y reconozca todo lo que hizo por la selección de Argentina. Eso es lo que yo esperaba del final de la carrera de Cristiano. Parecía que iba a continuar, que el sueño de la Euro podía estar vigente y que tendría más oportunidades de seguir haciendo historia con la selección de Portugal. Yo por eso te digo, el entrenador me parece muy, muy chiquito. Que no tiene la capacidad de darse cuenta quién es el personaje que tiene enfrente. El respeto que necesita una figura como esta, a lo mejor tú piensas que es un berrinche, a mí me parece que es dignidad deportiva, o sea, yo tengo mucho todavía que aportar, tengo el deseo, estoy cuidándome, estoy en mi forma física, aunque tengo ya una edad que pareciera muy complicada para un futbolista, pues él puede aportar cosas. Si no te toman en cuenta, si de encima el entrenador dice, no, no, solo dos preguntas de Cristiano, y es tan fuerte el peso que tiene Cristiano para ti, que entonces, bueno, pues a mí me parece que es digno lo de Cristiano. Quizás no es lo más solidario con el grupo, pero si no te quieren, ¿qué es ahí?
0: No, totalmente. Ahora, no sé si esto desde un principio fue mal manejado. incluso por el propio técnico Jorge Jesús, porque el jugador había sido titular en el partido contra Gales, que ganan 1-0, que a Cristiano también le anulan un gol. Cristiano es sustituido en el partido por Gonzalo Ramos. Para el siguiente partido contra Noruega no juega. Y sucede lo de hacerlo calentar para después no hacerlo entrar a jugar. Con Noruega ya se pensaba que no iba a estar en el once titular. Y esto creo que ya desnuda demasiado lo que veníamos viendo, lo que muchos se quejaron en el Mundial, cuando uno analizaba un partido de Portugal y ver que sus propios compañeros preferirían retrasar la jugada que jugar con Cristiano Ronaldo, que entregarle una pelota a Cristiano Ronaldo en el borde del área. Ese tipo de cosas que se vieron durante el Mundial hacen pensar o ratificar lo que te estoy diciendo. O sea, no es querido por el grupo. No es querido,
1: No,
0: por lo
1: no.
0: menos por una parte del grupo no lo quiere. Y una parte del grupo me parece a mí importante. Ahora, sin Cristiano, ¿podrá este grupo lograr cosas como las que se lograban con Cristiano? Porque hasta la llegada de
1: No.
0: Cristiano Ronaldo, Portugal hacía años que no ganaba nada.
1: No, yo creo que no. Yo creo que sí se necesita un tipo de este peso. Yo he escuchado a Hugo, ahora que tuviste la oportunidad de saludarlo, hablar del país de los cangrejos. Yo pensé que solo era México, ¿no? Porque él cuenta esa fábula, ¿no? De las tres cubetas con cangrejos estadounidenses, cangrejos japoneses y cangrejos mexicanos. Y todos los pescadores tapan sus cubetas porque salen los cangrejos y las de México estaban destapadas. Y dice Hugo, no, lo que pasa es que si se quiere salir un cangrejo, el resto lo regresa. Eso me parece que está pasando hoy con Portugal. O sea, que estos tipos no tienen ningún respeto, ninguna admiración y que se sienten a la par de Cristiano y dicen, no, todos somos iguales. A ver, hasta en los perros hay razas. Tú dime un nombre del resto del plantel que vaya a estar medianamente cerca de lo que es Cristiano como futbolista. Ninguno. Ninguno,
0: No,
1: ¿eh?
0: no, totalmente ninguno. Totalmente ninguno.
1: Entonces,
0: Como, a ver, como no lo hay en Argentina, Beto. Son tipos
1: no.
0: únicos.
1: Sí, pero ellos lo entienden y lo respetan y lo admiran y lo ayudan. ¿Y estos? Ah, bueno. O sea, yo sé que Cristiano está cerca de los 41 años, pero se merecía una salida diferente. Ahora, es cierto, es una personalidad muy fuerte. ¿Cuántos episodios hay de Cristiano en la Juventus ahí, hey, tenemos que jugar con personalidad, hay que salir a ganar, no estamos jugando a nada, ¿te acuerdas de ese video que se filtró en el
0: Ah,
1: vestidor?
0: claro.
1: Bueno, eso es parte del ADN de un ganador como Cristiano, el día de la Euro, hey, ve y patea y ten personalidad, si lo fallas no importa. Bueno, eso es Cristiano Ronaldo, si eso te molesta, pues entonces dedícate a otra cosa.
0: Sí, a ver, Portugal antes de la llegada de Cristiano Ronaldo, lo más que había logrado en los tiempos de Eusebio, por allá en la Copa del Mundo de Inglaterra en el 66, que terminaron terceros. En aquel mundial, ¿no? Si mal no recuerdo, derrotando a Unión Soviética, si mal no recuerdo, en el partido por el tercero y cuarto y la final a la que fueron Alemania e Inglaterra, que ganó Inglaterra con aquel gol fantasma tan recordado. Desde allí, de un tercer lugar en el 66 hasta 2016, que Portugal gana por primera vez en su historia una Euro, con Cristiano Ronaldo como capitán y en aquella final estando lesionado y arengando al grupo desde afuera. Un par de Nations League, la de 2019 y la del año pasado, donde también Cristiano Ronaldo marcó más goles, incluso Erling Haaland. Y fue el goleador de Portugal en la Copa del Mundo que recién terminó. A ver, los números de Cristiano Ronaldo para Portugal no son para nada malos. O sea, estamos hablando del que es el goleador histórico con 146 goles anotados. Es una locura de números también. El jugador con más partidos disputados, 234. Es alguien que ha logrado muchísimas cosas con Portugal. Entendemos que pasará mucho tiempo para que alguien se acerque siquiera a lo que ha hecho Cristiano para Portugal. El tema es, si tanto se ha enfocado en mostrarse a Cristiano Ronaldo como alguien que le hace daño a la selección de Portugal, entonces ahora sin Cristiano Ronaldo, ahora que salió de la concentración, se supone que ahora sí se va a ver un Portugal ganador, volverá a ser ganador, seguirá siendo el mismo Portugal que ganó hace un año la Nations League, seguirá siendo ese Portugal fuerte, porque es la única forma de demostrar que Cristiano lo necesita, que Cristiano le hacía daño a Portugal.
1: Mira, es una realidad que en este partido se vio el equipo mejor sin Cristiano. Eso no lo podemos negar. El equipo
0: Sí.
1: se vio bien, es cierto. El tiempo no perdona, por eso te mencionaba, cerca de los 41 años. Es triste, ¿no? O sea, ver cómo Messi va a tener su partido de despedida y se va a ir por la puerta de atrás en Copenhague de la selección Cristiano Ronaldo. Esas cosas son las que duelen, ¿no? Sobre todo para la gente que sigue y que cree y que disfruta de Cristiano. Te decía, hay unas imágenes muy bonitas de atendiendo a los niños, a una persona, una mujer con síndrome de Down. O sea, el tipo entiende perfectamente lo que representa. Y creo que sus compañeros y su técnico no dimensionan la oportunidad tan maravillosa que tiene. Por eso yo te decía, habría que hablar con él, decirle qué rol vas a jugar, te vamos a ocupar en determinados momentos. Pero bueno, es así que el tema de Cristiano,
0: Pero ¿y si lo hizo Jorge
1: el
0: Jesús
1: fútbol.
0: y no lo asumió él? De pronto lo hizo
1: Bueno,
0: Jorge
1: puede
0: Jesús y no
1: ser.
0: lo asumió Cristiano.
1: No sé, yo no le creo a este tipo. No, o sea, si tengo que escuchar la versión de ambos, yo me voy a inclinar para la de Cristiano, pero bueno, igual y sí, igual le habló con él y le molestó el tema de ponerlo a calentar y no utilizarlo. Bueno, la realidad es que esto ya se rompió, que ya no vamos a ver más Cristiano en la selección de Portugal. A lo mejor él deseaba, pero también he escuchado algo muchas veces: hay que retirarse a tiempo y no que el deporte te retire. No, eso sería muy triste que la selección de Portugal sea la que le diga, ¿sabes qué, Cristiano? Ya no te queremos. No se lo merece.
0: Y yo creo que, a ver, si se hubiese hecho caso a eso en 2022, probablemente Cristiano Ronaldo no hubiese sido el tipo que llevara a Portugal a ganar la Nations League en 2025, porque gana la Nations League 3 años después de Qatar. Pero ciertamente Cristiano Ronaldo no es el que hace todo el equipo, es el jugador más importante de la historia de Portugal. Hoy en día no es el Cristiano Ronaldo ni siquiera de hace 1 año ni de hace 2 años, ni mucho menos de sus momentos de gloria. Pero sí, yo insisto, hoy Cristiano Ronaldo me parece que abandonando la concentración, se equivoca en eso que uno cree él merece. Él merece, como lo mereció Messi, una despedida digna. Y la despedida no puede ser esta, en una bronca, irse. No sé si habrá en algún momento existido un acercamiento de Jorge Jesús para tratar de llevarlo algún homenaje para Cristiano, algún partido de despedida, algo. Esto se me parece tanto, claro, incluso hasta se parece mucho, pero va a otra escala, a cómo se retira Luis Suárez de la selección de Uruguay. Algo parecido, en medio de una disputa frontal contra Marcelo Bielsa. Pero al menos Luis Suárez no se fue de una concentración de Uruguay. Luis Suárez aceptó el trato de, bueno, vamos a jugar un último partido, un partido de despedida, partido que por cierto pierde Uruguay ante Paraguay en el Centenario. Y esa fue la despedida de Luis Suárez. Pero Luis Suárez no dejó a la selección y hoy Cristiano está dejando a la selección.
1: Sí. Es así, ¿eh? Muchas personalidades del fútbol han salido así. Yo me acuerdo lo de Hugo Sánchez, ¿no? Con la selección mexicana. Se va en un partido donde él quería despedirse de la selección en el Estadio Azteca y le dijeron, ¿sabes qué? No va a ser como tú quieras. Y entonces él encuentra la fecha del 29 de mayo del 98, si no me equivoco, para despedirse en el Santiago Bernabéu con un homenaje, con las estrellas señalándolo, con el estadio lleno, con un Paris Saint-Germain campeón de Europa. Entonces, yo creo que eso va a pasar con Cristiano, ¿no? Que quizás el Real Madrid, alguien le haga el homenaje que se merece. No sé si en Portugal lo vayan a poder despedir como corresponde. Y eso es lo que da tristeza, ¿no? El tiempo no perdona, yo te decía. Y en el último reporte que me están compartiendo también, ya llegó el avión de Cristiano, aparentemente a Dinamarca, y pues será el adiós tristísimo de la selección de Portugal, ¿no? Ahí hay ejemplos, ¿no? Ya decíamos lo de Luka Modric, cómo la selección lo respalda, lo acompaña, independientemente de la edad que tenga, ¿eh?
0: El fútbol está construido en base a historias que terminan bien en su mayoría, que terminan lindas, sobre todo cuando están asociadas a un ídolo, a un líder. Para nadie es un secreto lo que ha significado Cristiano Ronaldo, uno de los jugadores más importantes, no solamente de la última década, yo creo que de los últimos 3 lustros, junto a Lionel Messi, pues seguramente serán los jugadores más recordados en mucho tiempo. Creo que no merece ni él ni Portugal una ruptura de esta manera. Y mal para Cristiano Ronaldo, si él es el que decidió abandonar la selección y no dar un comunicado oficial. Si esto se termina así, mal para una carrera tan hermosa como la que había logrado Cristiano Ronaldo. Nosotros continuamos aquí en La Copa al Día junto a Beto Pérez Landa, un podcast de Unánimo Deportes.
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0: 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Unánimo Deportes presenta. ¿Sabía usted que el juego más largo en el béisbol fue en el año 1981, cuando en la entrada 21 los equipos se mantenían empatados 2-2? El juego fue suspendido y dos meses después se reanudó hasta que se anotó la carrera del desempate en la entrada 33. Eran equipos triple A de Boston y Baltimore. ¿Sabía usted que el boxeo está muy cerca del fútbol en cuanto a la preferencia del público? Según información de la Federación Mundial de Boxeo, todas las personas encuestadas indican que siguen las peleas de boxeo con el mismo entusiasmo con que lo hacen con sus equipos favoritos de béisbol. ¿Sabía usted que Julio César Chávez se destaca por ser el primer mexicano en hacerse acreedor al título de campeón mundial en tres categorías: ligero, superligero y welter? De sus 170 peleas, Chávez resultó invicto en 90 de ellas. También tiene el récord de haber llenado el Estadio Azteca con más de 130.000 espectadores para presenciar su pelea contra el estadounidense Greg Hogan en 1993. 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
1: Finalmente fueron declarados culpables de 114, correspondiente a los 115 casos de acusación en los que estaba inmerso el Manchester City. El equipo pudiera afrontar, ya lo decíamos a comienzo de semana, durísimas condenas que pudieran incluso arrebatarle títulos. En aquel momento hablábamos, Beto, de el nivel que podía quedar el prestigio de jugadores y cuerpo técnico. Y hay que hablar, naturalmente, dentro de todo esto, del prestigio de Pep Guardiola. Pep Guardiola como entrenador de un equipo que se aprovechó de romper el fair play financiero para terminar ganando títulos. De esos títulos, uno de liga corresponde a Pep Guardiola, que es el de 2018.
2: Es que la gran pregunta, por eso lo decíamos en un principio, ¿no? Tanto peca el que mata a la vaca como el que le agarra la pata. No sé, ya me dirás cómo se dice en Venezuela ese refrán, pero no lo que es una... ¿No? Bueno, el tema aquí es, tú sabías lo que se estaba gastando. Tú sabías qué es lo que se estaba haciendo, ¿no? O sea, yo sé que Guardiola ya habló, dijo que está con todos, con la afición, con los jugadores, con el cuerpo técnico, pero a mí me parece que sí empaña su legado, porque la pregunta es muy clara. ¿Qué hubiera pasado si no se gastan esos mil y tantos millones que se gastaron en acondicionarle y reforzarle el equipo? ¿Hubiera ganado lo mismo? ¿Hubiera ganado la Liga? ¿Hubiera ganado la Champions sin los jugadores que llegaron a redondear su plantel con este problema de evadir el fair play financiero? ¿Tú crees que hubiera ganado lo mismo?
1: A ver, es que lograste armar una plantilla con dinero que rompía el fair play financiero. Entonces, habrá que ver si de verdad el Manchester City estaba en condición de tener esa plantilla con la cual ganó. Aquí dentro de las acusaciones hay dinero que entraba por otra vía al cheque de los jugadores o al cheque de miembros del cuerpo técnico. Se rompieron varios mecanismos y ya tú lo mencionabas, el monto es de 1.080 millones de dólares, o sea, 830 millones de libras esterlinas.
2: Si repasamos, nadie ha gastado más, ¿eh?
1: En el pasado, nadie ha gastado más. Si repasamos otros casos, por ejemplo, estoy encontrando aquí el del Liverpool en la temporada 2023-2024. El Everton, una cosa es el Everton, pero es de la ciudad de Liverpool, superó el límite permitido de pérdidas financieras de 105 millones de libras en un año y lo hizo durante 3 años además. El castigo inicialmente fue una sanción que en aquel momento se consideraba histórica. 10 puntos en noviembre de 2023, tras apelarse le redujo a solo 6 puntos. Sin embargo, en abril de 2024 fueron declarados culpables de una segunda infracción, sumando la quita de otros 2 puntos, o sea, de a poquito, ¿no? En total perdieron 8 puntos en la tabla en una sola temporada. El Nottingham Forest, en la misma temporada, 23-24. La infracción, exceder el umbral de pérdidas permitidos para su ascenso a la primera división. Lo superaron en 61 millones de libras. El castigo fue la deducción de 4 puntos. A ver, yo entiendo que los montos no son tan altos como los 1.080 millones de dólares del Manchester City, los 830 millones de libras esterlinas. De hecho, es abrumadoramente enorme la cantidad. Pero sí me pareciera a mí que parte de estos castigos han sido muy simbólicos. Yo no sé si en el caso del Manchester City esta vez vaya a ser algo tan simbólico.
2: Sí. Aquí debería de haber algo que sí siente un precedente, ¿no? Porque ya sabemos que estas inversiones que llegan de los fondos de Medio Oriente, pues es complicado, ¿no? Y ya hay personajes que han aparecido como Pochettino, que dijo, a ver, esto es una farsa, ¿eh? Cuando yo fui técnico del Tottenham, cuidé al máximo el tema del fair play financiero. Mancini ya también le preguntaron que qué opinaba y dijo, ese es problema de ellos, yo no tengo nada que ver. El tema es que esto es un problema muy, muy grande. Yo sé que el Manchester City también ya se pronunció, que dijo que van a ir hasta las últimas instancias legales y hasta las últimas consecuencias porque no están de acuerdo, pero ya cuando tienes 114 de 115, pues no sé, yo pediré una disculpa y me hago cargo de las sanciones que correspondan. No sé si el descenso sea lo que corresponda, pero bueno, por lo menos que les quiten puntos y títulos que no les corresponden.
1: Claro, es que además que no fue durante una, dos, tres temporadas. Estamos hablando de varias temporadas, 9 temporadas además, de negarse a colaborar con la investigación. Una investigación, por cierto, independiente, que es la que se llevó a cabo con todo este tema. Ahora, hay otra gran incógnita, ¿no? Que uno se pregunta, ante todo este escenario, porque así como irrumpió ese capital desde el Medio Oriente para comprar el Manchester City a través del Citigroup y poner el camión de plata que pusieron, ahora cuando todo esto se ha revuelto de la manera que se ha revuelto y se han dado estas acusaciones y ya termina declarándosele culpable, yo no sé, capaz que hay una estampida de los dueños. Porque te puedas ver incluso en la deshonrosa situación de decir, no quiero que me señalen más en Europa, me voy. O que te estén forzando a que vendas el equipo. O sea, yo creo que ese es un escenario bastante factible, que los actuales propietarios del Citigroup, que es un club estado, terminen dejando el equipo.
2: Eso podría ser interesante, ¿no? A ver, vamos a dejar de lado, les quitamos los títulos y los puntos, pero ustedes ya no pueden estar a cargo de este equipo. A mí lo que me inquieta es que la Premier League ponga lo que platicábamos el otro día. Híjole, es que los derechos de televisión sin el Manchester City, digo, guardando las distancias abismales que hay, porque ¿quién era el Manchester City antes de esta participación tan importante económicamente de Medio Oriente? O sea, no es el Real Madrid o el Barcelona, pero imagínate el golpe que sería para la Liga que no estuviera o el Barcelona o el Real Madrid formando parte, ¿no?, del negocio de las transmisiones de televisión. Eso sí va a ser un golpe durísimo, pero la Premier tiene que actuar. Somos la mejor liga del mundo, esto está prohibido, ¡fum!, se acabó. No lo vamos a permitir. Si lo vemos fríamente, Richard, ¿quién era el Manchester City antes de este dinero? No era un equipo importante, no, claro. No era un equipo exitoso, no era un equipo ganador. Entonces, este Manchester City, que está coronado por el éxito de Pep Guardiola, perdón, pero es una gran mentira. Es una mentira porque abusaron del recurso económico para convertir un equipo mediocre, gris y que no tenía afición internacional en un equipo ganador. Es trampa. O sea, lo podemos aderezar y buscar. Tú le explicas esto a un niño de 10 años y te va a decir, eso es trampa.
1: Sí, a ver, esto pareciera que también tiene un ingrediente a nivel de legislación. Fíjate lo que me está llegando por acá. El regulador independiente del fútbol inglés, a través de una ley de gobernanza en el fútbol que fue promulgada el año pasado, el presidente de ese organismo, que se llama David Cogan, tiene la potestad de decidir quién está habilitado o quién pudiera ser o no dueño de un equipo en la Premier League. Esto, cuando el Manchester City cae en esto, cuando se le declara culpable, obviamente que pudiera existir una inhabilitación por falsificar cuentas, por engaño financiero, por el sistema de regulaciones que tiene el campeonato de la Premier League. Este ente regulador del fútbol de manera independiente pudiera obligar a la venta del Manchester City, diciéndole al gobierno de Abu Dhabi, porque recordemos, siempre lo voy a decir, así como el Paris Saint-Germain, sí. El Manchester City es un equipo estado, le pertenecen a un país, no le pertenecen a una asamblea de socios. Esto es de poder decirle a Abu Dhabi, señores, ustedes no están habilitados para ser dueños de un club, tienen que venderlo.
2: Eso me parecería lo más sano, porque digo, ya hemos visto que no se respetan las reglas y las normativas para tener un fair play financiero. Entonces, si no cortas de tajo, si no arrancas de raíz, entonces, ¿qué va a pasar, no? A mí me parece que esto es una mentira. El Manchester City, tan ganador, con su estadio increíble, hay que cortarlo de tajo. O sea, si esto no se puede hacer, hay que arrancarlo de raíz, porque este tipo de situaciones inflan el fútbol mundial. O sea, competir para traer refuerzos con este equipo es imposible. Luego hay que pagar los 330 millones de euros o de dólares por un futbolista. O sea, a ver, otro de los refranes que se me viene a la mente: la culpa no es del indio, es del que lo hace, compadre. ¿Quién invitó a Abu Dhabi, claro, y a City Group a formar parte de la Liga Premier? Ese también tiene que ser sancionado, ¿eh?
1: Sí, ¿no? Y además, a ver, algo que no se nos olvide, porque a veces el ser humano, Beto, nuestras sociedades modernas tienen una memoria muy corta, se olvidan rápidamente las cosas. Algo deberíamos aprender de los elefantes. Recordemos que en 2022 a Roman Abramovich le obligaron a vender el Chelsea. Le prohibieron vender entradas, le prohibieron renovar contrato a los jugadores. Y al Chelsea no se le encontró, no se le acusó, no se le demostró haber roto ninguna de las normas de la Premier League, que tal vez pudo haberlo hecho y no se lo encontraron. Pero curiosamente aquello ocurre por una sanción política contra Rusia cuando empezó la invasión de Rusia hacia Ucrania.
2: Sí, sí, sí. O sea, ahí hay medidas ejemplares y no es una situación tan grave como la que se está viviendo con el Manchester City. Decía Tomás Boy, el ex técnico del fútbol mexicano, las mentiras tienen patas cortas. Entonces, hoy, desde el 2020, sabíamos lo que estaba pasando y hoy, pues llega.
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3: 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Unánimo Deportes presenta. ¿Sabía usted que un balón de fútbol flotó durante un año por el océano desde las costas de Japón hasta las de Alaska? Casi 6.000 kilómetros. El balón pertenecía a un niño japonés quien perdió todas sus pertenencias en el tsunami que afectó a ese país en el 2011. La persona que encontró el balón flotando en la costa de Alaska divulgó el hallazgo y lo devolvió por correo. ¿Sabía usted que de los muchos campeones del mundo, pocos han logrado retirarse invictos? Estos son Rocky Marciano, Laszlo Papp, Ricardo Finito López, Jack McAuliffe, Terry Marsh y Floyd Mayweather. El puertorriqueño Wilfredo Benítez sigue ostentando el récord de ser el boxeador más joven en ganar un título mundial tras derrotar al colombiano Antonio Cervantes Kid Pambelé por decisión dividida en 1977. Benítez consiguió defender su título superligero dos veces antes de dejarlo vacante. Solo tenía 17 años.
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1: Segunda victoria para Francia. Los dirigidos por Zinedine Zidane derrotaron a Bélgica 1-0. Eso sí, hubo que esperar, Beto, mucho para que llegara el gol. El festejo de Zinedine Zidane, ya tú lo mencionabas, es algo épico, ir y patear una de las pelotas que estaban alrededor de la cancha. Francia, yo no sé si ha cambiado para mejor o si sostiene la línea. Lo que sí es que me gustaría hablar más de Zidane en este momento, porque de Zidane cuando dirigió el Real Madrid, muchos lo etiquetaron como es un gran gestor de vestuario. Como si él soltaba a 11 hombres en la cancha y el Real Madrid ganaba porque tenía que ganar, porque era el Real Madrid. Y él solamente gestionaba egos, gestionaba momentos, sonrisas, malestares, eso era lo que hacía él. Y al final de cuentas, se le quitaba mérito a Zinedine Zidane como técnico. Yo no sé si en qué línea te colocas tú, en qué equipo juegas. Entre los que le quitan mérito a Zidane y lo ven como un gestor, o si para ti Zidane está del lado de los buenos técnicos.
2: Yo creo que Zidane es mucho, pero mucho más que un gestor. Ese era un verso que se vendió para decir que él, con su personalidad, con su jerarquía de figura del fútbol mundial, podía manejar los hilos de un vestidor tan complicado como el Real Madrid, pero nos demostró, puedes ganar una Champions, con suerte, no creo. Ganar dos, menos, y ganar tres, estamos hablando de un tipo que ganó tres Champions. Eso no es obra de un buen gestor. Este tipo sabe de fútbol y sabe también plasmarlo en una cancha. Estábamos viendo la foto de su cuerpo técnico. ¿Es necesario raparse la cabeza para formar parte del cuerpo técnico o se mimetizan con Zinedine Zidane? La realidad es que, yo te lo decía el otro día, este equipo va a trascender. Imagínate lo que representaría ser campeón del mundo como futbolista y ser campeón del mundo como técnico. Esas cosas pasan muy pocas veces en la vida. Franz Beckenbauer, ¿no? Hacía darnos cuenta de lo que significa ser campeón como futbolista con el brazo así, ¿te acuerdas de esa imagen en el Mundial de México? Increíble. Uh-huh. Y ahora llegar a la dirección técnica y consagrar tu carrera como entrenador en el Mundial del 90 contra Maradona y la selección de Argentina. Vamos a ver hasta dónde llega. Zinedine Zidane en la banca y Mbappé en la cancha. Suena muy interesante, ¿eh?
1: Yo siempre he dicho que con Zidane muchos se equivocaban, ¿no? Y era parte de mis debates con otros colegas cuando tocaba hablar de Zinedine Zidane en el Real Madrid, porque yo decía, si un día tú vas a la oficina de Zinedine Zidane y él te invita y te hace pasar a su oficina, la oficina cuando estaba en Madrid o ahora en la Federación Francesa, en la oficina seguramente verás en la pared una foto de Zinedine Zidane, campeón del mundo del 98, otra foto de Zinedine Zidane ganando la Liga de Campeones de Europa como jugador con el Real Madrid. Otra, alzando cualquiera de las Champions que ganó con el Real Madrid. Es decir, ¿cómo pensar que un tipo que ha logrado esas cosas es un gestor de vestuarios y no sabe de fútbol? Es una de las incongruencias más grandes. Por eso, cuando se le da la oportunidad de dirigir a Francia, yo creo que es un tremendo acierto. Y que no podemos dejar que caiga en el verbo popular o crear o apoyar una narrativa como alguien tan exitoso, como si no tuviera capacidad para dirigir. Creo que capacidad le sobra, liderazgo le sobra, demostración de actitud y de personalidad le sobra, porque ante un insulto en una final de Copa del Mundo, por precisamente personalidad fue y cabeceó a Materazzi cayendo en el engaño que le había preparado el italiano de sacarlo de concentración. Pero es un tipo que siente el fútbol, que siente el fútbol y lo entiende por todas partes. Por eso es que yo creo que a Zinedine Zidane, en cierto modo, se le ha maltratado la imagen de lo que ha logrado, más allá que se le ha pasado logrando cosas importantes.
2: Pero ¿sabes qué es lo mejor de todo? Que el tipo se le resbala, ¿eh? Yo alguna vez lo vi ahí discutir en una conferencia de prensa con alguien, pero el tipo es muy ecuánime, es muy firme en sus conceptos, pero tampoco le gusta meterse en problemas, ¿no? Sí, está ese tema del cabezazo con Materazzi. Ahora tiene sangre en las venas este señor, no atole. A la hora del gol va y patea la pelota como mencionábamos. Es así. Ese origen argelino, sabemos que también le prende la sangre francesa que tiene Zinedine Zidane. Yo creo que va a tener éxito. A mí me parece que vamos a ser testigos de una Francia campeona del mundo y de un equipo que nos va a gustar futbolísticamente. Sé que tampoco es un estilo tan vertical, tan alegre el que tiene Zinedine Zidane, pero es efectivo y es ganador. Y eso, al final del día, te va a llevar a conseguir algo. Por lo menos, no sé, una euro con este equipo, con este plantel que tiene, que platicábamos el otro día, es un gran candidato a ser campeón del mundo. Pues imagínate, ¿no? O sea, este plantel con un técnico como Zinedine Zidane, o sea, respeto muchísimo a Didier Deschamps, pero creo que Zidane está por lo menos un escalón más arriba.
1: Sí, a ver, con respecto al equipo que ganó en Turquía, en que ganaron 1-0 con el gol de Kylian Mbappé, al equipo que gana 1-0 en Bruselas contra Bélgica, hay 9 cambios en el 11, 9 cambios, es una barbaridad lo que hace. Sí. La gran figura en el segundo partido, sí, termina siendo Due, logra volver a tener jugadores importantes, desequilibrantes como Barcola, y hoy tú me puedes decir, o cualquiera en la calle, me puede decir, es que con una selección...
2: Ulisse.
1: Como con los jugadores, exacto, Lice, con una selección que tiene los jugadores que tiene Francia, es fácil ganar. Y no, yo creo que no es fácil ganar porque tú tengas un gran equipo. Yo voy a poner un ejemplo. Guardiola es uno de los más grandes entrenadores que yo he visto. Cuando llegó al Bayern, el Bayern, no se nos olvida que venía a ganar el triplete ese año. Y llegó Guardiola y en el tiempo que estuvo en el Bayern, no pudo ganar un triplete. Y venía de un triplete el Bayern. Y al año siguiente no fue capaz de ganar la Champions. Entonces, no es que porque tengas un equipazo, y en aquel momento el Bayern era un equipazo, no es que porque tenga un equipazo Francia significa que Zinedine Zidane lo va a tener fácil. No, no lo tuvo fácil Guardiola con el Bayern. No lo va a tener fácil Zidane con esta selección. Porque es cambiar una mentalidad, es introducir tu idea. Ya tú mencionabas, quizá esta Francia no es tan vistosa como la anterior. Esta Francia le faltan retoques que de pronto nosotros no los conocemos, pero sí están en la cabeza del entrenador. Y sí, hay una profundidad enorme de plantilla. Hay muchísimos jugadores franceses de altísima calidad. Lo que de ahí surge es que se va a dar mucha más competencia por los puestos. Pero eso no significa que el equipo salga y juegue solo. Todos los equipos van obedeciendo un plan de juego.
2: No, no, se necesita un gran entrenador para que una gran selección pueda trascender. Si vemos lo que pasó con esta selección en el Mundial, Olise, Dembélé, Mbappé, sí jugaba muy bien, pero batallaba. También tenía lapsos muy complicados. A mí me parece una decisión muy atinada. Creo yo que los ciclos se cumplen y que esta selección se había estancado ya con la dirección técnica del señor Didier Deschamps. La llegada de Zinedine Zidane te enciende, ¿no? O sea... era el momento preciso para hacer un cambio que va a motivar a los futbolistas, que va a encender este equipo y que hoy, con un estilo diferente, va a poder sufrir mucho sin el balón la selección de Francia durante la Copa del Mundo. Pero la pegada de la playa de futbolistas que tiene a la ofensiva, pues te ayudaba, ¿no? O sea, lo de Dembélé, Mbappé, Olise, todos estos, pues resolvían, pero no llegaron al objetivo de ganar. Entonces creo que este es un gran acierto. Lo habíamos escuchado desde cuándo, ¿no? Que ese era el proyecto. Se va Didier, terminando la Copa del Mundo y viene la época de Zinedine Zidane. Yo creo que es un golazo y las ganas que debe tener Zinedine Zidane de volver a ser campeón del mundo con su país, ¿no?
1: Sí, no, totalmente. A ver, le ocurrió
2: ¿y en Europa?
1: A su compañero de... Claro, le ocurrió a su compañero, a Didier Deschamps, porque Zidane fue campeón del mundo en el 98. Junto a Didier Deschamps en aquella selección y después claro. Deschamps como técnico gana la Copa del Mundo de Rusia en 2018. Creo que para Zidane es una oportunidad brillante de volverse a exhibir como el técnico que pocos reconocen que ha sido. Yo soy de los que piensa, al igual que tú, para mí Zidane es un gran entrenador de fútbol. Una cosa es que pueda o no gustarte a lo que juegan sus equipos. Y sí, los equipos de Zidane no son vistosos. No era vistoso el Real Madrid tampoco. Pero a veces lo vistoso no tiene que ver con jugar bien o mal. Jugar bien significa conseguir el resultado. Y Zidane con el Madrid, vaya que consiguió resultados a nivel de Liga de Campeones de Europa. Así es, hemos llegado al final. Ajá, sí, sí, sí.
2: Tiene que fortalecer el medio campo, ¿eh? Ojalá que rescate a Camavinga.
1: Eso sí, es muy buen punto. Ahora sí, hemos llegado al final del programa por el día de hoy. Como siempre, agradeciéndoles por acompañarnos, por preferirnos, por sumarse.

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2: En el fútbol mexicano, pocos episodios son tan polémicos como un jugador que viste las camisetas del América y de Chivas. La lista es amplia, pero son pocos los que realmente brillaron en ambos equipos. Aquí repasamos a los 5 más destacados. En el número 5 está Cristian Chicote Calderón. Su nombre quedó marcado en la historia rojiblanca cuando eliminó al América con un inolvidable triplete en la liguilla de 2020. Años después cambió de banda y llegó a Coapa para integrarse al plantel del tricampeón azul crema, demostrando que también podría dejar una huella vestido de amarillo. En el número 4 está Jesús Molina. Con las Águilas levantó el título de la liga en 2013 y fue pieza recurrente en el mediocampo. Más tarde, con Chivas se convirtió en el capitán y líder del vestidor, símbolo de compromiso y regularidad. El número 3 es para Osvaldo Sánchez, portero de gran personalidad. Defendió el arco americanista en los 90, pero alcanzó su consagración en el rebaño. Fue figura del campeonato de la Apertura 2006 y uno de los capitanes más queridos por la afición rojiblanca. El número 2 es para Luis García, delantero letal en los 90s, firmó 40 goles con América y 20 con Chivas. Su capacidad goleadora no distinguió colores y lo convirtió en uno de los atacantes más recordados por ambas hinchadas. Después seguimos con el número 1, que es Francisco Maza Rodríguez, defensa central de jerarquía, y su historia como el primer futbolista en ser campeón con los dos equipos. Levantó el título con Chivas en 2006 y con el América en el 2013. Su caso es único y lo coloca en la cima de este ranking. En el paso de los años, jugadores demuestran que más allá de las rivalidades hay futbolistas capaces de dejar huella en los dos polos del clásico nacional. No son muchos, pero sus nombres ya forman parte de la memoria colectiva de ambas aficiones. Para Unánimo Deportes, reportó Francisco Zuleta.
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4: En la Fórmula 1, el camino de una promesa puede terminar en la cima del mundo o perderse entre oportunidades fallidas. Hoy repasamos a quienes alcanzaron la gloria, los que sí cumplieron el destino. Jenson Button pasó de correr en escuderías discretas a protagonizar una de las sorpresas más grandes de la historia. En 2009, junto a Brown GP, dominó la temporada y se quedó con el campeonato mundial. Demostró que la paciencia y el momento adecuado pueden cambiarlo todo. Oscar Piastri. Desde las categorías inferiores fue señalado como futuro protagonista. En pleno 2025,

0: en la máxima categoría, su talento lo coloca como uno de los aspirantes más serios a pelear un título en los próximos años. Las promesas que no se consolidaron, Chris Amon, uno de los más hábiles de su generación, pero la mala fortuna lo siguió. Jamás ganó un gran premio en F1, a pesar de su consistencia. Sir Stirling Moss, considerado el mejor piloto sin corona. Acumuló victorias y récords, pero el campeonato siempre se le escapó. Otros como Ronnie Peterson, Gilles Villeneuve o Didier Pironi también dejaron huella. Pero accidentes, decisiones y la falta de un coche potente les impidieron la gloria. En la F1, la oportunidad, el equipo y hasta la suerte pueden definir si una promesa se convierte en campeón o en una leyenda incompleta.
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2: Los latinos han dejado una marca imborrable en la NFL. Hombres que rompieron barreras, ganaron campeonatos y abrieron camino a nuevas generaciones. Todo comenzó con Steve Van Buren, nacido en Honduras, estrella de los Eagles y primer latino en entrar al Hall of Fame en 1965. Lo siguió Tom Pierce, jalisciense y pionero como receptor y entrenador, uno de los primeros head coaches hispanos de la liga. Pero el gran salto lo dio Tom Flores, de raíces mexicanas, bicampeón del Super Bowl con los Raiders, el primer entrenador latino en alzar un trofeo Lombardi, junto a él Jim Plunkett. También de ascendencia mexicana, se convirtió en el primer quarterback latino en ganar un Super Bowl y ser un MVP. El legado continuó con Anthony Muñoz, considerado el mejor tackle ofensivo de todos los tiempos, y Ted Hendricks, nacido en Guatemala, cuatro veces campeón del Super Bowl. Después llegaron figuras como Don Rivera, coach finalista del Super Bowl 50, y Tony Romo, ícono mexico-americano de los Cowboys. En los equipos especiales, los mexicanos Efrén Herrera y Raúl Alegre brillaron como campeones de Dallas y Nueva York. Hoy la herencia latina sigue viva con Azaia Pacheco, doble campeón de los Chiefs, y Cristian González, promesa peruana de los Patriots. Y México también hizo historia. En 2005 el Estadio Azteca recibió el primer juego oficial de la temporada regular fuera de Estados Unidos con más de 100.000 aficionados. Más que números y trofeos, es la historia de orgullo, talento y perseverancia. Latinos que no solo jugaron en la NFL, la transformaron. Para Unánimo Deportes reportó Francisco Zuleta.
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3: Lorena Ochoa, nacida el 15 de noviembre de 1981 en Guadalajara, Jalisco, México, es sin duda una de las figuras más importantes en la historia del golf femenino. Desde muy pequeña mostró un talento increíble para este deporte, apoyada siempre por su familia que le impulsó a seguir sus sueños. A los 15 años, Lorena ya se había coronado campeona amateur en México y su carrera despegó aún más cuando decidió estudiar en la Universidad de Arizona. Allí no solo destacó en los estudios, sino también brilló en el golf universitario, ganando varios campeonatos y mostrando al mundo que tenía un futuro prometedor. En 2002 dio el salto al profesionalismo y rápidamente se posicionó como una jugadora a seguir en el circuito LPGA. Su habilidad, su swing fluido y su fortaleza mental la convirtieron en una competidora implacable. A lo largo de su carrera profesional, Lorena logró 27 victorias en torneos LPGA y un total de 31 en todas las competencias en las que participó. Uno de los mayores logros fue convertirse en la primera mexicana y segunda latinoamericana en alcanzar el número 1 en el ranking mundial de golf femenino, posición que mantuvo durante 158 semanas consecutivas, casi 3 años, desde abril de 2007 hasta febrero de 2010, un récord que habla de su dominio absoluto en esta época. Entre sus triunfos destaca la victoria del Women's British Open en 2007, uno de los cuatro majors más prestigiosos del golf femenino. También fue nombrada jugadora del año de la LPGA en dos ocasiones, en 2007 y 2008, y rompió récord en ganancias acumuladas, convirtiéndose en la golfista femenina con mayores premios económicos de su época. Pero más allá de las cifras y trofeos, Lorena Ochoa es admirada por su estilo de juego completo, que combina precisión, un pot efectivo y calma increíble en momentos decisivos. Su ética de trabajo y profesionalismo fueron ejemplo para muchas generaciones. En 2010, en pleno auge de su carrera, Lorena sorprendió al mundo al anunciar su retiro para enfocarse en su vida personal y familiar. Sin embargo, su legado quedó intacto y desde entonces ha dedicado esfuerzos a promover el golf y la educación en México a través de su fundación. Lorena no solo cambió la historia del golf mexicano, sino que también abrió las puertas para que muchas mujeres latinoamericanas soñaran en grande y tuvieran un referente mundial. Su nombre siempre estará asociado con la excelencia, la pasión y el impulso de un deporte que hoy goza de muchos más reconocimientos gracias a su influencia. Para Unánimo Deportes reportó Francisco Zuleta.
4: El Templo de la Velocidad acaba de recibir al piloto más rápido de Radiador Springs. El mismísimo Rayo McQueen hizo una aparición histórica en el Gran Premio de Italia para dar una vuelta honorífica en Monza. Han pasado 20 años desde que Disney Pixar estrenó la primera película de Cars en 2006, y la Fórmula 1 decidió tirar la casa por la ventana. McQueen pisó el trazado italiano luciendo un nuevo diseño inspirado en la Fórmula 1. Y ojo, porque existieron dos versiones en pista. Un modelo a escala del 95 equipado con luces de emergencia de coche de seguridad y un monoplaza real luciendo los patrocinios icónicos de la Copa Pistón. Hasta el Mercedes AMG Safety Car oficial recibió un cambio de imagen completo al estilo Cars. Y como era de esperarse, el paddock se volvió loco. El más emocionado de la parrilla fue el piloto Liam Lawson, quien no dudó en posar junto al legendario campeón de 7 Copas Pistón para inmortalizar el momento. La directora comercial de la Fórmula 1, Emily Fraser, destacó que Cars fue la puerta de entrada al automovilismo para millones de niños. Esta exhibición es solo el comienzo de la campaña Fuel Magic, una colaboración gigante entre Disney y la Fórmula 1 que incluirá mercancía exclusiva y sorpresas durante todo 2027 y 2028.
3: Tom Brady no necesita presentación, su nombre ya forma parte de la historia del deporte, no solo en el fútbol americano. Su camino comenzó lejos de los focos, en San Mateo, California, donde jugó tanto béisbol como fútbol americano. De hecho, estuvo a punto de tomar el diamante profesional, pero eligió el emparrillado, una decisión que cambiará la NFL para siempre. Pese a no ser una promesa destacada, Brady llegó a la Universidad de Michigan, donde esperó pacientemente su turno. Su paso por los Wolverines no fue espectacular, pero sí suficiente para captar la atención de los Patriots, que lo eligieron en una modesta sexta ronda del draft en el año 2000. Nadie imaginaba lo que estaba por venir. Cuando el quarterback titular de los New England se lesionó, Brady tomó el control y nunca más lo soltó. Bajo la dirección de Bill Belichick se convirtió en el rostro de una dinastía que marcó dos décadas. Su estilo no era el más vistoso, pero su precisión, su inteligencia y su capacidad para rendir bajo presión lo elevaron a un nivel distinto. Durante casi 20 años con los Patriots, Brady ganó títulos, rompió récords y se transformó en un símbolo de excelencia. Su disciplina fuera del campo, su preparación física y mental y su liderazgo silencioso lo distinguieron de cualquier otro mariscal de campo. Mientras otros bajaban el ritmo con la edad, él parecía desafiarla. Y cuando muchos pensaban que su carrera llegaba a su fin, decidió empezar de nuevo. Firmó con los Buccaneers de Tampa Bay y en su primera temporada los llevó al campeonato. Ya no se trataba de probar algo, se trataba de dejar claro que el éxito no era solo cuestión del sistema, sino del carácter. Más allá del terreno de juego, Tom Brady ha construido un emporio que va más allá de las marcas de salud hasta inversiones en equipos deportivos. También firmó un millonario contrato como analista de televisión, aunque su figura sigue estando más ligada a la cancha que a los micrófonos. Hoy, ya retirado, su legado está más vivo que nunca. No por los anillos ni por los premios individuales, sino por cómo redefinió y qué significa ganar. Por convertir en la perseverancia en una virtud y por demostrar que no hace falta ser el favorito para llegar a la cima. Tom Brady es, en resumen, el hombre que cambió las reglas del juego. Para Unánimo Deportes, reportó Francisco Zuleta.
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4: Diciembre de 2012, una conocida encuesta española votaba a Luka Modric como el peor fichaje de la temporada en la liga. 14 años después, ese mismo jugador se despide como el futbolista más laureado en la historia del Real Madrid y un Balón de Oro indiscutible. ¿Cómo se transforma una duda mediática en una leyenda temporal? Para entender su resiliencia en la cancha, hay que entender su infancia. Creció en medio de la guerra de independencia croata, huyendo de su hogar y refugiándose en hoteles mientras entrenaba entre el sonido de las sirenas. Esas dificultades templaron un carácter que jamás se quiebra bajo presión, ni en la vida ni en una semifinal europea. Su gran metamorfosis fue táctica. Modric llegó a España como un mediapunta clásico, un número 10 tradicional. Sin embargo, adaptó su fútbol para convertirse en un interior total. Aprendió a presionar, recuperar balones, dictar el ritmo del juego con el exterior del pie y hacer que todo el equipo girara a su alrededor. En una época donde el fútbol prioriza la fuerza física y la velocidad punta, el croata demostró que la inteligencia táctica es la verdadera clave de la longevidad. Desafió al paso del tiempo corriendo hasta el minuto 90 con casi 40 años y liderando a una pequeña nación como Croacia a 2 podios mundiales consecutivos. La historia de Luka Modric es el recordatorio definitivo de que en el deporte de élite no importa cómo empiezas, sino cómo te mantienes y cómo te recuerdan. Un genio silencioso que convirtió las dudas en un legado imborrable.
5: Lamine Yamal busca romper récord histórico. En una entrevista concedida a los medios de la FIFA, el joven delantero confesó que busca romper un récord en esta misma Copa del Mundo 2026. El extremo de la selección española aspira a convertirse en el goleador más joven en la historia de los mundiales, un récord que ostenta el legendario Pelé desde el Mundial de Suecia 1958, cuando marcó con 17 años y 239 días. Yamal, que actualmente cuenta con 19 años, ha demostrado que la edad es solo un número y no se pone límites. Este ambicioso reto se puede conseguir con compañeros como Gaby, a quien Yamal ha considerado como un gran compañero.
6: Desde la Eurocopa, Gaby me dijo que en el Mundial marcaría y me convertiría en el goleador más joven, explicó el delantero.
5: Para Lamine Yamal, este objetivo es, y en sus propias palabras, un sueño que espera poder cumplir. Ojalá pueda conseguirlo. Primero quiero hacer un gran torneo con la selección y si se da la oportunidad sería increíble.
6: Es algo que me hace mucha ilusión, pero lo importante es el equipo y llegar lo más lejos posible.
5: Terminó de declarar el delantero de la selección española. Lamine Yamal puede ser una de las más jóvenes estrellas en la historia de los mundiales.

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3: La expansión internacional de la NFL vivió un momento histórico. El pasado 6 de septiembre de 2024, el Neo Química Arena de Sao Paulo recibió a más de 47 millones de aficionados para ver el Packers vs Eagles, el primer juego de temporada regular en Sudamérica. Las entradas se agotaron en menos de una hora, confirmando que Brasil como un mercado enorme potencial. Este fenómeno no es nada nuevo. En 2005, el Estadio Azteca de Ciudad de México marcó un hito con el duelo entre los 49ers y los Cardinals, que reunió a 103.467 asistentes, récord absoluto para un partido de temporada regular. Desde entonces, la NFL ha regresado en varias ocasiones con juegos como el de Raiders vs Texans en 2016 y el 49ers vs Cardinals en 2022, que reunió a casi 79.000 aficionados en el Monday Night Football. En Europa, el camino lo abrió Londres en 2007 con un Giants vs Dolphins ante más de 81.000 personas en Wembley. Desde entonces, la capital inglesa se volvió sede fija con estadios como el del Tottenham Hotspur Stadium, diseñado especialmente para la NFL. Partidos como el de Giants vs Packers de 2022 demostraron el impacto de llevar equipos históricos al extranjero. La apuesta más reciente fue Alemania, donde la NFL debutó en Múnich 2022 con el duelo entre los Buccaneers y los Seahawks. Tom Brady lideró un partido que reunió a casi 70.000 aficionados y generó un impacto económico de 77 millones de euros. En Frankfurt 2023, el choque entre Chiefs y Dolphins confirmó que el mercado alemán es hoy uno de los más sólidos. El futuro también promete. En 2025, la liga desembarcará por primera vez en España con el Dolphins vs Commander en el Santiago Bernabéu y en Irlanda con un Steelers vs Vikings en el Croke Park. Además, Alemania volverá a recibir un juego en Berlín, consolidando su papel como epicentro europeo. De México a Alemania, pasando por Brasil y Reino Unido, la NFL ha convertido cada partido internacional en un espectáculo que trasciende lo deportivo, con estadios llenos, duelos memorables y mercados en expansión. El mensaje es claro, el fútbol americano ya no es solo un deporte en Estados Unidos, sino un producto global. Para Unánimo Deportes, reportó Francisco Zuleta.
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3: ¿Y si Club de Cuervos hubiera pasado de Netflix a la Liga MX? En redes sociales muchos se encontraron a su Chave Iglesias live action, Aleko Irarragorri, presidente de Santos Laguna desde los 24 años e hijo de Alejandro Irarragorri, presidente de grupo propietario del club. La comparación existe casi desde su nombramiento, un directivo joven, perteneciente a la familia pudiente, que controla la organización y al frente de un equipo hundido en una crisis deportiva. Pero hay una diferencia importante, Aleko no llegó sin experiencia, antes pasó por distintas áreas de Santos y tuvo formación y experiencia en organizaciones como Atlético de Madrid, Celtic y Sporting de Gijón. El verdadero problema está en la cancha. Durante su gestión, Santos vivió el peor torneo de su historia, volvió a terminar último y acumuló cambios de entrenadores y directivos. Y entre derrotas, videos virales y celebraciones efusivas, internet hizo el resto. Aleko no es Chava Iglesias, pero mientras Santos siga peleando en el fondo de la tabla, la comparación con la serie famosa de Netflix, Club de Cuervos, difícilmente va a desaparecer. Para Unánimo Deportes reportó Francisco Zuleta.
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5: El camino hacia la gloria de la Copa del Mundo de la FIFA 2026 entra en su fase definitiva. Una edición histórica que no solo ha dejado atrás a selecciones de gran tradición, sino que ha marcado el cierre de una era con las emotivas despedidas de figuras de la talla de Cristiano Ronaldo y el avance firme de Lionel Messi con Argentina. La cuenta regresiva culminará este domingo 19 de julio en el estadio de Nueva York, Nueva Jersey. Sin embargo, este cierre de torneo trascenderá lo estrictamente deportivo. Por primera vez en la historia de los mundiales, la FIFA implementará un espectáculo musical de medio tiempo al más puro estilo del Super Bowl, diseñado no solo para el entretenimiento, sino con un trasfondo social global. El presidente del organismo, Gianni Infantino, confirmó el cartel oficial encabezado por Justin Bieber, quien se suma a los nombres ya anunciados de Shakira, Madonna y la agrupación surcoreana BTS, Este evento masivo operará en alianza con Global Citizen, con el objetivo de recaudar fondos destinados a expandir el acceso a la educación de calidad y vincular oportunidades deportivas para la infancia a nivel internacional. La producción musical estará bajo la cuadrilla de Chris Martin, líder de Coldplay. Al elenco principal se integran también Burna Boy, el director de orquesta Gustavo Dudamel y el coro PS 22. Propuesta diversa que busca emitir un mensaje de unidad global en un momento donde la atención del planeta estará completamente concentrada en la cancha. El silbatazo final del 19 de julio determinará al nuevo campeón del mundo, pero la FIFA apuesta a que el verdadero legado de esta Copa de 2026 se consolide a través de la música y el impacto social mucho más allá de los 90 minutos de juego.
6: Estos monstruos cambiaron por completo lo que significa ser arquero, desde barrer como un defensa hasta asistir como un 10. Estos son los porteros que revolucionaron el fútbol. En primer lugar está Lev Yashin, el pionero. Apodado la Araña Negra, fue el primer portero en usar guantes. No se quedaba bajo los tres palos, salía, gritaba y ordenaba. Único portero en ganar un Balón de Oro. Sentó las bases del portero dominante. En segundo lugar está René Higuita, el loco adelantado a su tiempo. Popularizó el portero líbero, salía hasta la mitad de la cancha. Técnicamente muy hábil con los pies, loco, sí, pero cambió la percepción del arquero creativo y famoso por su técnica del escorpión. En tercer lugar tenemos a Manuel Neuer, el guardameta del futuro. Refinó el concepto del portero libre. No solo ataja, intercepta pases, inicia jugadas. Su actuación en el Mundial 2014 lo consolidó como modelo moderno. En el número 4 está Ederson, el portero constructor. Pie zurdo de precisión quirúrgica. Guardiola lo usa como primer pase limpio. Ha dado asistencias, incluso de portería a portería. Y en quinto lugar está Alisson Becker, el equilibrio perfecto. Gran colocación, juego aéreo, pies seguros, capaz de resolver situaciones bajo presión y representa al arquero moderno completo. El arco ya no es el mismo. Hoy el portero es el primer atacante, el último defensa y muchas veces el salvador.
3: La Liga MX ha sido testigo de fichajes rimbombantes, pero pocos tan inesperados y fascinantes como el de Aaron Ramsey. El mediocampista galés con una carrera forjada en los campos más exigentes de Europa ha sido anunciado como un nuevo jugador de los Pumas de la UNAM para el torneo Apertura 2025. A sus 34 años, Ramsey aterriza en Ciudad Universitaria con una maleta repleta de títulos y experiencia internacional, y una leyenda que lo persigue desde hace más de una década, la célebre maldición de sus goles. Ramsey no es cualquier refuerzo. Surgido del Cardiff City, forjado como una figura en el Arsenal, su paso por la Juventus, Rangers y Niza consolidaron su reputación como un mediocampista elegante, táctico y con un olfato goleador. Con los Gunners levantó 3 FA Cups y 3 Community Shields. En Italia sumó una Serie A, una Copa y una Supercopa, y con los Rangers añadió la Copa de Escocia. Además ha sido un pilar para la selección de Gales, acumulando más de 80 partidos, 21 goles y participaciones memorables como en la Euro 2016 y el Mundial de Qatar 2022. Pero en paralelo a su carrera deportiva ha crecido un fenómeno que raya lo esotérico. Desde 2009, cada vez que Aaron Ramsey anota un gol, una figura pública fallece en unos días posteriores. Aunque sea una conspiración de tabloide, las coincidencias han sido tan numerosas y puntuales que el mito ha traspasado fronteras y despertado una mezcla de morbo, humor negro y superstición. La lista es tan extensa como impactante. En mayo de 2011, Ramsey marcó ante el Manchester United y el día siguiente murió Osama Bin Laden. En octubre de ese mismo año anotó ante Tottenham y 3 días después falleció Steve Jobs. Solo unas semanas más tarde repitió la fórmula con el líder libio Muammar Gaddafi. Whitney Houston, Robbie Williams, David Bowie y Alan Rickman también aparecen en la inquietante patrón. Incluso la mexicana Chavela Vargas fue vinculada al fenómeno tras un tanto del galés en los Juegos Olímpicos de London 2012. Por supuesto, no hay base científica que respalde la respuesta a la maldición, pero la persistencia de los hechos la han convertido en una anécdota ineludible cada vez que Ramsey celebra un gol. En internet abundan compilaciones, memes y teorías que lo pintan como un ángel de la muerte del fútbol, aunque él mismo ha declarado que no cree en estas supersticiones. Ahora esta historia se traspasa a México. Pumas, uno de los equipos más populares del país, rompe el molde con una contratación que mezcla fútbol de élite y mitología urbana. Ramsey se convierte en el primer galés en vestir la camiseta aureazul y su llegada despierta no solo una ilusión entre la afición universitaria, sino también expectativas sobre su impacto en un equipo que no levanta un título de liga desde el Clausura 2011. Más allá de mitos, Ramsey llega a México como un profesional de alto nivel, con el potencial de marcar una época en el fútbol nacional, y mientras en Pumas celebran su arribo, el mundo del espectáculo podría estar mirando de reojo cada vez que el galés se acerca al área rival. Para Unánimo Deportes, reportó Francisco Zuleta. ¿Sabías que hubo selecciones mundialistas de países que ya no existen, o al menos, ya no se llaman igual? Checoslovaquia fue dos veces subcampeón antes de dividirse en Chequia y Eslovaquia. La Unión Soviética llegó a semifinales en 1996 y Yugoslavia dejó de competir tras su desintegración. Alemania Oriental jugó un mundial, pero venció a Alemania Occidental en 1974. Serbia y Montenegro disputó Alemania 2006, cuando la Unión Soviética prácticamente ya se había separado. Pero no todos desaparecieron. Zaire volvió a llamarse República Democrática del Congo, Alemania Occidental continuó como la Alemania actual y las Indias Orientales Neerlandesas eran una colonia. El mundial no solo guarda goles, también conserva países, historia, geografía, fronteras y nombres que la historia siempre recordará. Para Unánimo Deportes, reportó Francisco Zuleta.
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7: La MLS pierde a uno de sus nombres históricos. Kei Camara anunció su retiro a los 41 años y deja una carrera difícil de repetir. Camara jugó 20 temporadas en la MLS. Pasó por 12 equipos distintos. Récord en la historia de la liga. Pero lo más impresionante fueron los números. 147 goles en temporada regular, segundo máximo goleador histórico de la MLS. Solo detrás de Chris Wondolowski y sus 171 tantos. Además disputó 464 partidos. La tercera mayor cifra en la historia de la liga. Y no fue un delantero de una sola etapa. Marcó goles en prácticamente toda su carrera. Incluso después de los 40 años seguía jugando en la MLS. Su último club fue FC Cincinnati en 2025. También fue All-Star en dos ocasiones. Y ganó la US Open Cup con Sporting Kansas City y el AFC. Pero más allá de títulos, Camara deja algo más importante. Consistencia, longevidad y un lugar asegurado entre los grandes goleadores en la historia de la MLS. Porque hablar de récords en la liga también es hablar de Kei Camara.
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3: Lorena Ochoa, nacida el 15 de noviembre de 1981 en Guadalajara, Jalisco, México, es sin duda una de las figuras más importantes en la historia del golf femenino. Desde muy pequeña mostró un talento increíble para este deporte, apoyada siempre por su familia que le impulsó a seguir sus sueños. A los 15 años, Lorena ya se había coronado campeona amateur en México y su carrera despegó aún más cuando decidió estudiar en la Universidad de Arizona. Allí no solo destacó en los estudios, sino también brilló en el golf universitario, ganando varios campeonatos y mostrando al mundo que tenía un futuro prometedor. En 2002 dio el salto al profesionalismo y rápidamente se posicionó como una jugadora a seguir en el circuito LPGA. Su habilidad, su swing fluido y su fortaleza mental la convirtieron en una competidora implacable. A lo largo de su carrera profesional, Lorena logró 27 victorias en torneos LPGA y un total de 30.
0: Unánimo Deportes presenta. ¿Sabía usted que el lanzador más joven en ganar un Cy Young Award fue Dwayne Gooden de los Mets de Nueva York en 1985? ¿Sabía usted que a lo largo de los mundiales de fútbol solo 8 países lo han ganado? Brasil 5 veces, Alemania e Italia 4, Argentina 3, Uruguay 2 e Inglaterra, Francia y España lo han ganado una sola vez. ¿Sabía usted que según se estima el boxeo tiene sus orígenes en Mesopotamia alrededor del año 5000 a.C.? Mesopotamia es la región donde hoy están Irak, Irán, Siria y Turquía. Para los egipcios también era una práctica popular. Los griegos también practicaron el boxeo, el cual iba fuertemente ligado a sus dioses. Tanto fue la importancia del boxeo para los griegos que en el año 688 a.C. lo incluyeron en sus primeros Juegos Olímpicos. 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

0: Hola, ¿cómo les va? ¿Cómo van las cosas? Taza de café en mano, como siempre. ¡Qué delicia! Ya sonó el despertador, aquí estamos. Junto al Puma, Daniel Reyes, Jonathan Morel, todo el equipo, Federico del Cueto, todos con mucho gusto trabajando para usted. Mucho de qué hablar, como todos los días. Mucho de qué hablar cada vez que nos encontramos en el despertador con el Puma y Garay, siempre por Unánimo Deportes. 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Mi estimado Puma Daniel Reyes, ¿cómo van las cosas? ¿Cómo le fue de fin de semana de fecha FIFA que continúa? Ojo, a todos nos fue mejor que a los equipos centroamericanos en la Nations League, sobre todo a Costa Rica, que sigue perdiendo. Solamente, por si alguien le pregunta cómo le va, usted puede decir hoy mejor que a los ticos. ¿Qué ha habido, Puma? Buen día.
1: Mejor que a los ticos, Kenneth, pero no tan bien como a los caribeños, que son la gran sensación, que tanto Surinam, Curazao, se nos están durmiendo nuestros amigos centroamericanos y ellos están aprovechando, me refiero a los caribeños, esta diáspora, la cantidad de jugadores que hay, Kenneth, en todos lados, y ese partido, el de Costa Rica, yo creo que la gente que estuvo en ese estadio nunca lo van a olvidar, para mal, obviamente. Que te levanten un 3-0, que acabes perdiendo 4-3, pocas veces se ve con selección.
0: Y volver a perder después contra Haití.
1: Increíble. Yo te digo algo, Kenneth, lo de Costa Rica ha sido pues irse en bajada en un tobogán que parece que eso es lo más lamentable, que no parece tener fin, ¿eh? Hoy por hoy no están las figuras que sí habían en otros años, pero bueno, eso no es problema, repito, de las selecciones caribeñas, como tú me dices, Haití, que está aprovechando pues la cantidad de jugadores franceses que tienen la doble nacionalidad, tanto Surinam y Curazao con la selección, con los jugadores neerlandeses, los jamaiquinos con los ingleses, Trinidad y Tobago creo que son los que se están quedando un poco cortos, pero también puede echar mano de algunos ingleses, así que ellos lo están aprovechando, ¿eh, Kenneth?
0: Ese es el problema, Puma, que da la impresión de que no hay por dónde despertar. Una cosa es que uno se duerma, sí, y sepa que cuando despierte va a competir. Está bien.
1: Correcto.
0: Me dormí, correcto. Tuve un mal momento, no me desperté, en fin. Se me apagó el despertador. Pero yo sé que mañana tengo con qué competir. El problema es que si me duermo, pero cuando me despierte no tengo de dónde agarrar, de dónde echar mano. Sí. Mientras que los caribeños tienen una diáspora impresionante jugando en Europa, ya dejaron a Guatemala, Honduras, Costa Rica, etcétera, etcétera, etcétera, sin mundial. Hombre, grave, sobre todo que en las próximas eliminatorias todo se limita un poco más.
1: Claro.
0: Este es un tema difícil. Ojo, sí. Cuidado porque no se ve por dónde. El problema no es tanto el mal momento. Mal momento lo tiene cualquiera. El problema es que no se ve por dónde van a levantar el nivel ante equipos que tienen grandes atletas, que el fútbol de hoy es de atletas. Espigados, rápidos, en fin. Otro cuento. Ya con la tradición, con el cuento de que no, es que aquí venimos jugando fútbol desde que nació mi tatatatatarabuelo. No, bueno, siga jugando, maestro.
1: Tal cual, no alcanza. Y todavía se da el lujo, y esto lo digo obviamente de forma sarcástica, de prescindir de Keylor Navas. Es decir, que lo que se está filtrando es esa pelea entre Bocha Batista y Keylor Navas, que se ha tirado, de hecho, indirectas el arquero tico en sus redes sociales. Yo por un momento dije, mira, mejor así nos lo deja con nuestros Pumas y le podemos ganar sencillo a San Luis, ¿no? Pues toma.
0: A la gente que me escribe y sí, me pide que me burle de usted, yo no lo hago. Yo soy un tipo de corazón puro. Alguien me llamó, no me llamó, uno ya no puede decir me llamó porque nadie llama a nadie. Todos son mensajes texto o de audio. Pero uno dice me llamó. Alguien me dejó un mensaje de texto y me dijo, dígale que. Que dígale al Puma que si él se encomienda mucho a los santos, por ejemplo a San Luis, no me hizo gracia.
1: Mira, a mí ya no me queda más que reírme, Kenneth. Me decía mi hijo, oye, ¿y hoy si ganamos contra San Luis? Y le digo, mira, mi hijo, te voy a explicar algo de los Pumas. Nunca se sabe. Cuando piensas que vamos a ganar, perdemos. Cuando pensamos que vamos a perder, vamos a ganar. Así que mira, mijo, siéntate y súfrelo, porque vamos a sufrir y así lo sufrimos, ¿eh, Kenneth? 3-2.
0: En cambio, mi Bucaramanga fue y ganó de visitante 3-1 y es tercero en el campeonato.
1: ¿Tercero?
0: Así pues que, sí, tercero. Íbamos bien. Segundos, pero el Cali ganó ayer.
1: Van a perder próximamente el Cali. Sí.
0: Y se viene el Junior.
1: La pregunta es, igual, ¿liguilla o tabla general y el primero
0: no,
1: es campeón?
0: No, con liguilla.
1: Bien. O sea, vamos a calificar, eso ya lo tenemos claro, ¿no?
0: Con 30 o más en Colombia se clasifica, con 30 puntos o más. Llevamos 20 y queda todavía más.
1: Ya estamos.
0: Con 30 o más.
1: Ya estamos del otro lado.
0: Es muy pocas o son muy pocas las veces que se ha clasificado con 29. Una vez se clasificó hasta con 28. Con 30 o más se meten porque se meten.
1: Ya estamos. Y adentro, cuidadito. Oye, y en el clásico del despertador, en el Colombia-México, 1-1, ¿eh? 1-1, para que no hubiera pelea
0: bien
1: entre
0: México,
1: nosotros.
0: Mucho mejor México, ¿eh? Mucho mejor México.
1: Me llamó la atención, me gustó.
0: Mora, hay que, como dijo Rafa Márquez después del partido, hay que cuidarlo a ese muchacho, cuídenlo.
1: Hay que llevarlo poco a poco.
0: Pero sí, no lo vayan a quemar, que jugadores ya no serán, muy poco. Nacen uno cada 150 años, ese es el uno, Gilberto Mora.
1: Ya jugó Mundial, no le pesó en el Mundial, marcó gol, el mexicano más joven. Y ¿sabes qué es la impresión que yo tengo? No lo conozco, Kenneth, pero que... está bien rodeado, es decir, que su papá fue futbolista, que todavía está con la familia, tú lo ves no me da la impresión de que va a ser los jugadores que se vuelven locos, ojalá que no me equivoque, ¿eh? pero sí se ve que está centrado, que lo están llevando poco a poco y hasta ahorita no me da la impresión que se nos va a desviar, ojalá que no, Kenneth, porque estoy de acuerdo, yo creo que un jugador así... No lo hemos tenido hace mucho tiempo.
0: El entorno
1: es muy importante. El entorno,
0: o sea,
1: es muy importante.
0: Ojo, que lo rodeen bien. Porque es muy joven. Cuando llegamos a... Bueno, el Puma todavía es un muchacho. Pero cuando llegamos cuando pasamos los 50 nos damos cuenta que cuando jóvenes tomábamos unas decisiones y nos preocupábamos por qué tiempo perdimos. Siga jugando fútbol, mijo. Gil Mora. Ya nos vamos a meter en todos esos temas. Final dramático en el Maracaná en el fútbol americano. Con celebración tipo Cristiano. Vamos a hablar de la NFL. ¿Cómo dejó escapar ese partido de los Cowboys de Dallas? ¡Qué amargura! Para los vaqueros que fueron hasta allá. Me imagino que han estado toda la noche al son de las caipiriñas lamentándose. En el béisbol se inician los playoffs. Yankees Medias Rojas, o mejor, Medias Rojas Yankees, porque es en el Yankee Stadium. Estaremos hablando
1: bien,
0: de los enfrentamientos.
1: Buen tiro.
0: De la por favor. Al mejor de tres, porque es en primera ronda de playoffs. Recordemos que en primera ronda es al que gane 2 de 3 posibles. Cuidado, porque estos Medias Rojas vienen en curva ascendente. Se lo vamos a contar y vamos a repasar los enfrentamientos. Mi estimado Puma Daniel Reyes, a ver, metiéndonos en tema, y ya estaremos desarrollando, pero la comidilla no tiene que ver con cancha, aunque ya hablaremos de fecha FIFA y todo lo que pasó. Hoy Europa espera y el mundo del fútbol espera la condena del siglo. Se habla de multa y los más radicales hablan de expulsión de la Premier League para el Manchester City. Contiene la respiración del fútbol inglés. El veredicto aún no es público. El bombazo lo dio The Athletic a media tarde del viernes. Hizo saltar los cimientos de la Premier League. El Manchester City fue declarado culpable en prácticamente todas, menos una, las acusaciones relacionadas con infracciones de las regulaciones financieras de la Liga Premier. Inmediatamente, la mente de los aficionados se fue hacia la condena. ¿Qué va a pasar con el Manchester City ahora? Esa es la gran duda. La gran pregunta que la comisión independiente que estudia el caso debe resolver en los próximos días. Un caso masivo, definitivamente. Será declarado culpable de 114 de los 115 cargos. No hay precedentes ni muchas pistas de lo que el tribunal puede determinar, aunque los medios ingleses han dado durante años de proceso varias opciones sobre lo que puede pasar a continuación. Es un terreno especulativo totalmente, pero muy seguramente la sanción será ejemplar. A ver qué pasa. Ya se fue Pep Guardiola. Yo siempre pensaré o yo siempre tendré la duda de si Pep Guardiola se fue precisamente por esto. Quizás él sabía que ya se venía un veredicto en contra del equipo que evidentemente violó las reglas del fair play financiero. Es un tema espinoso, pero al mismo tiempo es un tema que da la impresión de que va a marcar un antes y un después, y quizás el después va a ser con mucha más justicia en lo económico y en cuanto a la manera como se maneja el dinero en general en el mundo del fútbol.
1: Y esa es la pregunta, ¿cuál va a ser la sanción? Porque hemos visto, por ejemplo, hace no mucho tiempo, Kenneth, que le quitaron puntos, por ejemplo, al Everton, que además que eran mucho menos cargos que los que se le están imputando justamente al Manchester City. Y ya recordando que hace un par de años, pues ganaron la apelación, bueno, gracias a los abogados que tiene el Manchester City, pero bueno, pues esto que se filtró este fin de semana, como bien mencionas, el viernes a media tarde, creo que es más grave de lo que se venía mencionando. Hay varios escenarios. Obviamente uno es una deducción fuerte de puntos. La otra es el descenso a la Championship o puede ser a League One o a la que decida justamente la Federación Inglesa de Fútbol. Pero sí creo, Kenneth, que estamos ante las puertas de una sanción ejemplar, porque ellos saben que todo el mundo los está viendo y que si permiten que el Manchester City se salga con la suya, bueno, va a venir más equipos. Ahora bien, hay gente que está haciendo leña del árbol caído, por ejemplo, David De Gea, quien tuiteó, bueno, entonces, ¿cuántas Premier Leagues tengo? Y creo que aquí se va a agarrar todos los equipos. Me explico, Kenneth. Aquellos que quedaron en segundo lugar van a decir, bueno, pues, ¿qué hay de lo nuestro? Nosotros queremos que se le quite esa liga al Manchester City y que se nos ponga. Pero voy más allá, Kenneth. Equipos que descendieron en los años en que se está imputando al Manchester City van a reclamar que perdieron 6 puntos contra el City y que esos 6 puntos, bueno, pues al final de cuentas hicieron que se fueran a la segunda. Todo el mundo va a querer jalar agua a su molino, obviamente. Por eso que va a ser muy interesante lo que se viene. Y contestando a tu pregunta, yo te la contesto de manera tajante. No, yo creo que Guardiola se fue porque ya necesitaba un cambio de aires, necesitaba
0: ojalá
1: este sabático y que no se fue por esto. Esa es la impresión que yo tengo.
0: No, y ojalá que así sea. Simplemente uno ya no puede dejar de ser suspicaz porque el mundo del deporte sí. Y la vida, Puma, nos enseñaron sí. A que no nos debe sorprender nada sí. De nada. A ver, ¿cuál será el castigo? El único caso similar, o que se antoja similar, es el del Chelsea, ¿no? Que fue sancionado con 10 millones de libras este verano. No puede también fichar durante 2 ventanas de traspasos, aunque el castigo quedó en suspenso, infracciones derivadas de la época de Roman Abramovich. Sin embargo, el caso no es comparable del todo, puesto que fue la nueva propiedad del Club Blue la que se autoinculpó y colaboró con la Premier en la investigación. El City siempre ha negado los cargos. Uh-huh. Sí. En cuanto a la deducción de puntos, a ver, una sanción lo suficientemente importante como para provocar el descenso directo del club o diferir esa sanción en varias temporadas serían otras de las opciones. Hay quienes aseguran, fuentes de alta fidelidad o gente que tiene contactos muy adentro, Puma, que simplemente va a ser una multa y sanción sin poder fichar. Lo cual pues exacto, haría que la saquen barato. Recordemos que, a ver, el Everton y el Nottingham Forest han sufrido la deducción de puntos por problemas con el fair play financiero de la Premier, pero en otra magnitud, totalmente diferente. Este es un caso mucho más grande. Caso más extremo del que también muchos hablan, expulsión de la Premier o del sistema del fútbol inglés. Es posible, probable muy poco. La comisión independiente podría dictaminar que la gravedad de los cargos y su número son merecedores de una sanción ejemplar. Yo no lo creo. Yo no creo.
1: Sí, eso no va a pasar.
0: Yo no creo, Puma, ni que le quiten títulos ni que lo expulsen de la Premier. Ninguna de las dos.
1: Mira, la segunda, yo estoy de acuerdo contigo.
0: Máximo lo descienden, para mí.
1: Sí, sí. O lo que dices, mira, fíjate que eso no lo había pensado. La otra que tú mencionaste, que es quitarle puntos en esta temporada y también la próxima, y así sucesivamente. Y así lo afectas, no solamente en estas, sino en varias. Fíjate que eso no lo había escuchado jamás. Y te hablo de memoria. Yo no recuerdo haberlo visto en algún otro equipo. Hablando de otros equipos, Kenneth, o ligas, perdón. A la Juve la descendieron porque Moratti le escucharon hablando, más bien, lo grabaron y están las pruebas de que hablaba con el jefe de los árbitros allá en Italia. El caso también en Portugal. En Portugal también ocurrió. Es decir, que sí hay casos que ha ocurrido. Yo lo de quitarles el campeonato, esa sí la puedo ver, y sí me haría sentido, porque es lo que yo te decía hace ratito, de que hay equipos que van a pelearlo hasta el final, y tienen argumentos para decirlo. Es decir, Kenneth, tú siendo el Liverpool o el Chelsea o el Tottenham, lo que tú me digas, quieres a Kenneth Garay. Bueno, tú ofertas 10 millones de euros, vales mucho más, Kenneth, para mí, pero bueno, te pongo 10
0: Muchas
1: millones
0: gracias,
1: para no irme tan arriba.
0: Millones, y quédame que con eso me conformo.
1: Sí, yo también, de hecho, yo también con eso decía, no estoy bien. Y llega el City y dice, no, oye, Kenneth, yo te ofrezco 20 y por abajo te voy a pagar otros 20 para ti, que eso también se ha dicho, que ha pagado en B. O en negro, para que la gente nos entienda. Entonces, son argumentos fuertes, ¿eh?
0: Hombre, amanecerá y veremos. Definitivamente, hay muchas voces en contra. O sea, en contra hay muchas voces. Al decir en contra, significa que mucha gente quiere que se dé un castigo ejemplar, que le quiten títulos, lo que usted quiera. Pero también he escuchado muchas, sorpresivamente, misericordiosa, si se quiere, diciendo no, los títulos se los ganó en la cancha, más allá de que violó el fair play financiero, y debe ser una multa o una sanción que no tenga que ver con quitarle títulos. Estamos todos pendientes. Qué primicia, sí. la de The Athletic. Qué primicia.
1: Muy bien.
0: Y
1: puso a temblar
0: el mundo del fútbol, y estamos muy, pero que muy pendientes, mi estimado Puma Daniel Reyes. Ya estaremos también hablando del tema selección mexicana, porque jugó ante la selección colombiana y empataron 1-1. Ya nos meteremos en todo el resumen de la jornada en la UEFA Nations League.
1: Oye, hay buenos, yo sé que luego hablaremos, pero lo de Grecia ganando a Alemania, entre otras cosas, está interesante, ¿eh?
0: Y la remontada épica de España en Wembley.
1: Sí, sí, buen partido ese.
0: El campeón del mundo. Oye, a propósito de España, qué bien que andan todo, ¿no? Fue a la final del Mundial Femenino Sub-20, del que tanto hablamos de Polonia y que no, que es que no iban a ir, y el boicot y demás. Y terminó ganándole a Corea del Norte.
1: Que Corea del Norte. Corea del Norte.
0: Y no le anotaron un gol en todo el torneo. Sí. Y se fue invicto, pero fue subcampeón.
1: Y me dolió, Kenneth, la semifinal. Me dolió la semifinal, que le ganaron a Colombia. Esa me dolió a mí, ¿eh?
0: A mí también, pero ya cuando llegó el segundo yo me di cuenta que era paseo, era picnic y baile.
1: Oye.
0: Colombia que le ganó a Italia en definición desde el punto penal y es tercera.
1: Muy bien.
0: En un mundial de Polonia donde asustaban, ¿no? Los estadios vacíos, Puma.
1: Fíjate, pues yo estuve, de hecho, era.
0: Sí, me acuerdo.
1: Cuando yo estuve, fue doble jornada. Antes del partido de México en contra de Argentina, se jugó un Canadá-Zimbabue, me parece. Fue contra un equipo africano. Y era muy poca gente, Kenneth. O sea, sí te rompía un poco el corazón de que había tan poquita gente. Y te voy a ser muy honesto, y te lo digo porque yo estuve ahí. La gente que estaba, o el 90% de la gente que estaba, eran familiares, ¿eh? Eran familiares de las jugadoras.
0: Ah, no, claro. Eso sí, olvídese.
1: Sí. El resto, te digo, pues algún aficionado muy, muy recalcitrante de fútbol. Ese partido al que yo fui, bueno, tengo que, incluso tenía que hacer eso, hacer doble jornada para hacer en teoría un poquito más atractivo. Y yo tenía la esperanza, Kenneth, de poder regresar. Dije, mira, voy a un partido de primera ronda, ya tengo mi acreditación, y si México llega a la semifinal o a la final, bueno, seguro me van a mandar, ya que estoy acreditado. Y pues bueno, México se quedó eliminada en la primera fase, con jugadoras que ya están en primera división, incluso ya le tuvieron que despedir al entrenador Dorival Bueno, un brasileño. Pero sí, me rompió un poco el corazón, Kenneth, ver tan vacíos los estadios.
0: Al final se jugó y se viene el Mundial Sub-17, pero lo que vamos es España, es campeón del mundo en hombres,
1: Sí.
0: de mayores, categoría máxima, lo
1: Sí,
0: ganó en
1: sí,
0: Nueva York, la final ante Argentina, campeón del mundo en mujeres,
1: sí.
0: campeón del mundo sub-20 en mujeres, campeón de la Eurocopa, o sea, no hay nada que hacer. España anda bien en las dos ramas. Por un
1: Y
0: lado
1: es
0: y
1: por
0: por el
1: eso.
0: otro.
1: Kenneth, y es por eso que ahorita, y con toda razón, los entrenadores españoles están de moda. Es decir, Holanda pues fue por Xavi, Corea del Sur fue por Robert Moreno. O sea, varias selecciones están yendo por entrenadores españoles, porque es la fórmula que está funcionando, Kenneth. Y esto no es casualidad. O sea, no es de que es una buena generación y listo. No, no, no. Como bien mencionas, o sea, están ganando sub-17, sub-20. Obviamente, son los actuales campeones de la Eurocopa y del Mundial. Del Mundial, tanto femenil como varonil. O sea, ¿qué más le pides a España? Y te digo algo: una de las cosas es justamente los entrenadores que ahí. Y lo digo esto con envidia y con admiración, es que sí son formadores. O sea, tú ves cualquier entrenamiento de niños de 12, 13, 14 años y sí son entrenadores que los están formando. Mientras que en nuestros países, bueno, pues a esas edades lo que quieren los entrenadores es que ganen para que ellos se cuelguen la medallita de, mira, yo fui campeón con este y quiero seguir escalando para llegar a ser entrenador en primera división. Que está bien, Kenneth, porque así son nuestros países y que si no eres entrenador en primera división, pues te vas a morir de hambre y nadie se quiere quedar en esas divisiones. En cambio, en España, bueno, pues sí son formadores que están con un salario digno y que pueden realmente formar jugadores, ¿eh?
0: Esta semana, mi estimado Puma, se inicia el mes de octubre. Y cuando se inicia octubre, e inclusive a finales de septiembre, ya empezamos a vivir los playoffs del béisbol de Grandes Ligas. Se cumplió
1: Sí.
0: la última jornada de la temporada regular. Y así quedaron los cruces en lo que promete ser definitivamente una fase de playoff, bueno, como siempre, importante, excelente, buena. Lo que pasa es que la serie mundial del año pasado que vimos entre Dodgers y Azulejos de Toronto, la serie que tuvimos, fue cine. Nos dejó el peldaño muy alto o el listón muy alto. A ver si se puede llegar muy cerca. Pero vea, el gran duelo para iniciar los playoffs del béisbol de Grandes Ligas en esta fase de comodín son los Medias Rojas enfrentándose a los Yankees. Todos los juegos en el Yankee Stadium. Al que gane dos de tres posibles. En esta primera fase de los playoffs se juegan todos en el equipo que mejor récord tuvo. Los Yankees de Nueva York recibiendo a los Medias Rojas de Boston. Arrancan el martes. El mismo martes. Todo arranca el martes.
1: Todo el martes,
0: También
1: venga.
0: todo el martes. Y es el que gane, reiteramos, dos de tres posibles. El martes la jornada va así. Phillies enfrentándose a Braves. Phillies de Filadelfia. Atlanta Braves, que los Phillies aseguraron su boleto en el último día. Al final se les complicó más de la cuenta con un equipo como los D-backs de Arizona, que estuvieron allá hasta el final, pero que no les iba a alcanzar en el repunte. Así pues que los Phillies se enfrentan a los Bravos de Atlanta. Todo en el Truist Park, en Atlanta, Georgia. Luego, a las 5 de la tarde, todo en Houston, Texas. Porque los Astros de Houston, pese a que con récord de 500 terminaron, 81 y 81, fueron campeones de división. Hasta el último día no lo aseguraron, en lo que fue un duelo tejano interesante, pero en una división muy mediocre. Astros de Houston ante Rangers, sobre el final, cabeza a cabeza, pero no sé, le dieron las cosas a los Rangers, así pues que a los Astros, o los Astros, se enfrentan a los Medias Blancas de Chicago, el equipo papal, todo en el Dalkin Park. Ya les dijimos que los Medias Rojas de Boston se enfrentan a los Yankees de Nueva York en el Yankee Stadium. Y el otro duelo interesantísimo, le cuento. Los Cachorros de Chicago enfrentándose a los Padres de San Diego en el Petco Park en San Diego, California. Último juego de la jornada del martes, arrancando los playoffs del béisbol de Grandes Ligas. Descansan dos, claro, recordemos, en cada una de las ligas, pero ya entramos en la recta final. Otoño significa recta final. El

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1: Unánimo Deportes presenta. ¿Sabía usted que en septiembre de 1947 Sugar Ray Robinson se retiró por primera vez del boxeo citando que soñaba matar a sus oponentes y pidió ayuda a un ministro de una iglesia? El ministro le aseguró que era solo un mal sueño y lo convenció de regresar al boxeo. Lamentablemente, en la siguiente pelea, Sugar Ray Robinson aplastó a Jimmy Doyle en el octavo asalto con un brutal gancho de izquierda que envió a Doyle al mundo de la inconsciencia. Doyle nunca se recuperó y desgraciadamente murió. Tenía solo 22 añitos de edad. Sugar Ray Robinson le dio todas las ganancias de las siguientes cuatro peleas a la madre de Jimmy Doyle. El equipo con más goles marcado en un mundial es Brasil con 237. En segundo lugar se encuentran Alemania con 232 y Argentina con 152. El jugador con más partidos disputados en un mundial es el argentino Lionel Messi con 26. En segundo lugar se encuentran el alemán Lothar Matthäus con 25, seguido por otro alemán, Marislav Klose, con 24 partidos.
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0: Unánimo Deportes, El Despertador con el Puma y Garay. ¿Usted tiene equipo en el béisbol de Grandes Ligas?
1: Te soy muy honesto. Cuando yo era niño, eran los Dodgers. Porque me tocó justamente... Sí, sí, sí. Era la era de Fernando Valenzuela. Y sí, le iba a los Dodgers. Luego ya como que bajó... Cuando me mudé a Europa, Kenneth, los horarios no ayudan para ver el béisbol. Pero en México lo seguía bastante y me gustaban los Dodgers sin ser un mega fanático. Pero ahora que estuve allá, yo sé que esto no se puede, Kenneth, pero me gustó estar ahí en la cancha de los Mets, así que les agarré un poquito de cariño.
0: ¿Y por qué no se puede?
1: Bueno, por el cambiar de equipo, ¿no? O sea, el cambiar de equipo.
0: Ah, no, bueno,
1: hay
0: pero,
1: gente
0: pero
1: que
0: en
1: lo
0: el
1: ve mal.
0: Usted lo que tiene más simpatía, cambia de equipo si quiere.
1: Sí, sí, sí, sí.
0: Yo tengo muchos amigos que han cambiado de equipo y viven felices. Yo no estoy de acuerdo.
1: No, porque te digo, pero bueno, en este caso, fíjate que le vaya bien a los Mets y me pone contento que los Dodgers ganen, que ahora sí han ganado los últimos años.
0: Descansaron en la Liga Americana, los equipos que tienen primera fase libre, los Reyes de Tampa Bay y los Cleveland Guardians, en la Liga Americana y en la Liga Nacional, los Cerveceros de Milwaukee, los Dodgers de Los Ángeles, del Puma Daniel Reyes. Oiga, Puma, hablando precisamente de lo que fue o de lo que fueron.

0: los enfrentamientos en el marco de la UEFA Nations League. Usted lo decía, hubo partidos interesantísimos. Victoria sí. de Grecia, repunte de España. ¿Con qué se queda? ¿Con qué se queda, mi estimado Puma Daniel Reyes? Cuéntenos, resumen de la jornada.
1: A mí me gustó, obviamente, Kenneth, porque me toca más de cerca, ese Holanda en contra de Serbia, que me llamó la atención varias cosas. Una, que en Belgrado, tú bien sabes, cada vez que juega Serbia o que vemos al Estrella Roja o al que tú me digas, el, ¿cómo le llaman? El Maracaná, ¿no? El pequeño Maracaná es una locura, ¿sí? Siempre lo ves lleno, la gente vuelta loca. Acá, ¿qué les parecía partido de expansión? O sea, estaba, yo creo que a un 30%, ¿eh? Y estamos hablando de un Serbia-Holanda que pues en teoría tiene que traer más aficionados. Pero bueno, el punto es que ganó la selección holandesa con dos goles de Max Merdink. Un nombre, Kenneth, que yo sé que a la gran mayoría de la gente no le suena de absolutamente nada. Es un centro delantero del AZ Alkmaar, que te lo aseguro que en un par de años va a estar un equipo muy importante, porque ya sabes cómo son los equipos holandeses, que suelen vender y vender bastante bien. Brian Brobbey estaba lesionado, Memphis Depay ya está borrado del equipo, así que le llega el lugar a Max Merdink para ser el centro delantero titular, marcó los dos goles. Pero si me quedo con algo, a pesar de que ese Inglaterra-España fue un partidazo y que me gustó mucho verlo por varias cosas, porque hay equipos que tienen chapa de campeones, que obviamente España lo tiene, y que saben que son buenos. ¿A qué voy con esto? Que cuando iban perdiendo 2-1, daba la impresión que los jugadores estaban convencidos que le iban a dar vuelta. O sea, tú no veías a nadie ni frustrado, ni saliéndose del guión, absolutamente nada con España. Y obviamente le dieron la vuelta con un gol de Mikel Oyarzabal, que cada vez que entra este jugador de la Real Sociedad la rompe toda, y vemos la fotografía con una definición espectacular. Pero yo me quedo con el triunfo de Grecia ante Alemania, la primera vez que le ganan los griegos a los alemanes, y por cierto 1-0, gol en la segunda mitad. Es el primer lugar en el grupo con Holanda, con Serbia y con Alemania. Y lo mejor de todo para los aficionados griegos, Kenneth, es que les está dando para ilusionarse. Yo jamás había visto una selección griega con tanto talento como lo están teniendo ahorita. Ganar la Alemania en Hamburgo no es nada sencillo. Ellos les ganaron. Y yo creo, Kenneth, que si no pasa nada raro, los vamos a ver sin lugar a dudas en las finales de la Nations League. Y voy más para allá, ¿eh? ¿Por qué no ser protagonistas, ya sea en la Eurocopa, que va a ser en 2 años? Bueno, un Mundial, yo sé que estoy exagerando un poco, Kenneth, pero realmente la selección que tiene ahorita Grecia tiene muchísimo talento.
0: Sí, señor. Grecia, que le ganó al equipo de Jürgen Klopp. Que tiene mucho trabajo por delante, indiscutiblemente. Y ojo, no podemos, ya no vamos a meter en lo que pasó entre México y Colombia y lo de Gilberto Mora, porque ya se habla. Ojo, especulan demasiado, y eso pasa siempre que sale una gran figura.
1: Sí, no. Sí,
0: que si el Barcelona, que si el Madrid, no, que Mourinho no durmió, que en fin.
1: Calma,
0: juventud.
1: Ya después te doy mi opinión de eso. Sí.
0: Pero, a ver, lo de Costa Rica preocupa.
1: Mucho. Si yo fuera a ti, Kenneth.
0: No, por favor, ni las palomas. 3 días después de desperdiciar 3 goles de ventaja ante Curazao, Costa Rica volvió a perder. Sí, señores, ¿cómo les parece? Yo sé que usted es muy amigo de la fauna.
1: Vuelan mucho.
0: Y de todo lo que tiene que ver con la mucho. 2-0 contra Haití en esta ocasión. Luego de haber perdido ante Curazao, Fernando Batista, ay Batista, había recibido el respaldo de la federación el viernes. Necesitaba el voto de confianza, o que ese voto de confianza encontrara respuesta, y no ocurrió. Mantuvo el mismo 11 que comenzó ante Curazao. Sin embargo, Haití necesitó solamente 8 minutos para golpear. Jean-Rienner Bellegarde sacó un remate raso colocado que le ganó, o que terminó venciendo mejor, Abraham Madrid. Este Abraham Madrid, que es el guardavallas, 1-0 ante la ausencia por falta de comunicación, fue lo de Keylor Navas, ¿no?
1: Sí. Keylor se quedó con Pumas. Está peleado con Batista.
0: Ahí está. Entonces no fue tanto la falta de comunicación, simplemente había pelea. Ahora se va a enfrentar Costa Rica a Nicaragua. Esta vez no apareció Costa Rica para nada, ni siquiera ese equipo ofensivo, cuando le anotó los tres a Curazao, pese a que después se lo remontaron. La tricolor tuvo dificultades para encontrar espacios, no generó fútbol entre líneas, en fin, no pudo transformar la posesión de balón, que sí la tuvo, era lógico, en goles y en posibilidades claras. 2-0 perdió ante el seleccionado haitiano. Hombre, no solamente preocupa, en este caso preocupa lo de Costa Rica, definitivamente. Dijo el Bocha Batista que no tiene presión. La gente, claro, ya pide su cabeza. Y es que esto ha sido papelón tras papelón y puede ser el golpe o el tiro de gracia ante Nicaragua el próximo jueves.
1: Y están a tiempo porque, a ver, la Nations League, obviamente uno quiere llegar lo más lejos posible, pero si no pasa nada en la Nations League, Kenneth, te digo algo, na nadie se va a, iba a decir algo fuerte, pero na na nadie va a hacer un drama por esto. ¿A qué voy? Que es mejor cortarlo esto ahora antes de la eliminatoria. La eliminatoria, ahí sí, esa es la importante. Ahí es donde no se puede dar el lujo, justamente la selección tica. De volver a hacer un papelón como el que hicieron con Miguel Herrera, porque y además era peor que en el, porque no estaba ni México, ni Canadá, ni Estados Unidos. Estaba todo abierto para que ellos calificaran y se quedaron obviamente a las puertas. Y yo creo que lo del Bocha Batista, esto, Kenneth, pues no va a aguantar mucho. Lo normal es que le ganen a Nicaragua, porque además es de local, pero acabando este súper parón, como te gustó, como le dije la otra vez, yo creo que
0: Claro.
1: ya tendrían que pensarlo. Por cierto, hasta donde tengo entendido, Batista Kenneth es amigo del buen Leo Vega y de César Vega, ¿eh?
0: Hombre, pues a ver, Leo Vega dirige varios equipos en el Estrecho de Gibraltar, ¿eh? Y en Europa en general, uno en España, que le vaya abriendo campitos, están amigos.
1: Porque sí. Esto no tiene buena pinta, Kenneth. Esto no tiene buena
0: Porque
1: pinta.
0: no pinta bien. En todo caso, el proceso apenas comienza. Lo que se quieren librar es de otro fracaso totote, que sería no estar en la próxima Copa del Mundo. Y además, a ver, se viene Copa Oro, se vienen torneos importantes. Es que para todos es importante la Copa Oro, menos para México y Estados Unidos, que la ganan sin problemas. No hemos visto, además de Canadá, otro campeón de Copa Oro que no sea México y Estados Unidos. Canadá sí le ganó una final a Colombia, nunca se me olvida, allá en el Coliseo en Los Ángeles. Oiga, Puma, en el Maracaná hubo fútbol
1: Sí,
0: americano. Qué
1: bien, estuvo
0: bueno.
1: bueno, ¿eh?
0: Y la
1: Sí,
0: gente va. El relato en
1: sí, sí,
0: portugués del gol de campo de Tyler Loop es de
1: sí.
0: primera.
1: Se hizo
0: Pero
1: viral,
0: en
1: sí.
0: uno de los estadios más futboleros del mundo, el Maracaná. O sea, si ese estadio hablara, por Dios, resulta, sucede y acontece que con un gol de campo, pero en el fútbol americano, Tyler Loop, 56 yardas, sin tiempo en el reloj, y selló la victoria de los Ravens de Baltimore sobre los Cowboys de Dallas. Definitivamente una imagen imborrable. No podía haber un final más futbolero en el Maracaná. Y oiga, sí, celebración de tipo Cristiano Ronaldo, ¿no?
1: Sí, me gustó. Entendió todo, lo entendió. Tenía que ser así la celebración,
0: Sí, definitivamente el timing perfecto. Qué manera de manejar mal el ataque, el reloj, de manejarlo mal todo sobre el final los Cowboys de Dallas que tenían el partido en la bolsa. Señoras, señores, tendremos más del fútbol americano. Ya nos metemos en lo que pasó entre Colombia y México. Gil Mora, ¿será verdad todo lo que dicen? ¿Será verdad que ya lo quieren el Real Madrid, el Barcelona y demás? El hecho es que cumplió con una gran tarea, se hizo un golazo, lució bien el equipo mexicano de Rafa Márquez y Colombia apenas empieza un nuevo proceso en el que no contarán ni con James ni con Quintero. Volvemos, somos el despertador con el Puma y Garay y Unánimo Deportes.
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0: Mi estimado Puma Daniel Reyes, Colombia mejoró en el segundo tiempo ante una selección mexicana que para mí jugó mucho mejor. Me gusta lo que se está viendo de este equipo de Rafa Márquez de cara a un proceso que continúa, porque él era el asistente del Vasco Aguirre, hoy técnico de el Valencia, buscando salvar al equipo de Mestalla. Gilberto Mora, figurón. Colombia que poco a poco empieza a buscar. Llegó primero el gol de Colombia, después de que había sido dominado por México. Luis Suárez anotando el del fútbol portugués, el del Sporting, de cabeza. Pero México deja buenas sensaciones y un gol de Gilberto Mora, más allá de que es partido amistoso, lo que usted quiera, pero un gol de gente grande, con una facilidad pasmosa, con una calma digna de crack, enganchó hacia el medio, definió con propiedad, y el 1-1, engañoso, sí, pero en un partido amistoso el resultado como tal es lo de menos. ¿Cómo vio México?
1: De entrada, yo tengo muchas dudas del proceso de Rafa Márquez, porque no lo hemos visto jamás en una selección, obviamente como entrenador principal, ni siquiera en un club en primera división, ¿no? Porque estaba obviamente con el segundo equipo del Barça, y me gusta que siga con el proceso, es decir, que echando un ojo a la alineación, pues fue un 95%, más o menos 90%, bueno, 90% porque obviamente llegó el Chucky Lozano, que no estaba, se lesionó Montes, pero que respetó la idea que venía teniendo Javier Aguirre, quien, por cierto, Kenneth, mientras estamos hablando, lo están presentando con el Valencia, ahora sí de manera oficial, a pesar de que ya dirigió un par de entrenamientos. Hoy es la presentación de Javier Aguirre.
0: Está derrochando dulzura. Él se le paran el primer día de Javier Aguirre, es una luna de miel. Lo único que faltan son besos, abrazos y demás.
1: Y eso que
0: llegan los periodistas y le dicen: mucho gusto, Pepe González de Radiografía. Hola, Pepe, qué alegría, ¿cómo te va?
1: Sí.
0: El Puma Reyes de la cadena perpetua. ¡Puma! Vamos a salir adelante.
1: Tal cual. Y eso, Kenneth, en la conferencia de prensa de Rafa Márquez, no tiene ese ángel. O sea, no tiene el ángel que sí tiene Javier Aguirre. Esa respuesta donde dice: a mí me gustaría jugar como el Barcelona, pero no tengo la materia prima. Bueno, pues ahí eso, Javier Aguirre le hubiera dado la vuelta a esa pregunta y se hubiera albureado incluso al reportero, ¿no? Pero bueno, es parte del proceso. Tampoco creo que Javier Aguirre fuera así en su primera etapa. En su primer equipo. O sea, ya ni siquiera en su primera etapa con selección, porque ahí ya por lo menos tenía recorrido. Que eso pues lo va a tener que sortear bien Rafa Márquez, porque Rafa Márquez, Kenneth, obviamente es, junto con Hugo Sánchez, el mejor jugador de México. Y no está tan acostumbrado a las críticas tan feroces que lleva al ser el entrenador de una selección nacional. Para decir, y respondiendo a tu pregunta, ahora sí no dale tanta vuelta, yo lo vi bien. Sinceramente, a mí me gustó México. Yo no entiendo de todo mucho el regreso del Chucky Lozano. Lo entiendo del sentido futbolístico, porque México no tiene tantos jugadores como él, que sean buenos en el 1-1, que sean habilidosos. Entonces, entiendo por ahí. Pero, híjole, la historia del Chucky con la selección a partir de aquel gol en el Mundial no ha sido la mejor. Pero, en términos generales, me gustó. Y, sobre todo, lo de Gil Mora. La personalidad que está demostrando, ese gol que metió, porque además le pudo haber dado el pase a la hormiga González y la hormiga nada más la hubiera tenido que empujar. Después de esa jugada la define como grande, y lo que decía hace rato, la sensación que tengo, que no se va a volver loco, que va a ir paso a paso Gil Mora, y eso es lo que más me gusta.
0: Lo importante es que tenga bien amoblada la azotea, porque definitivamente tiene mucho fútbol en los pies, mucho, y es un muchacho inteligente, lee bien los partidos y tiene un desparpajo. A él no le pesa nada. Él juega al fútbol, donde sea. No le pesó el Mundial, no le pesa ningún amistoso, mucho menos. Ese debe ser Gil Mora. Hay que saberlo llevar. Colombia no aguanta todavía mucho análisis. Es el mismo técnico en un nuevo proceso y ojalá lo dejen trabajar. Y esta vez yo creo que trabajará más tranquilo, porque sí, hubo jugadores que le dieron mucho a Colombia y que triunfaron junto a él. Caso James Rodríguez, caso Quintero. Pero ya puede trabajar tranquilo sabiendo que nadie le va a secuestrar la selección, ¿no? O sea, al último Mundial llevó a James prácticamente por obligación. Porque ya no estaba. Y después se retiró James, se retiró Quinterito, en fin. O sea que prácticamente en este proceso él puede manipular a su antojo. Ojalá le vaya bien.
1: Ojalá.
0: Ojo, dice AS en España que el Barcelona y el Real Madrid están entre los equipos que siguen la evolución de Gil Mora. Hombre, sí, eso es muy fácil de decir. La evolución de Gil Mora la sigue el Barcelona, el Madrid y todos los que vemos
1: el
0: fútbol.
1: El United, el City, sí, pues sí. A eso iba. Sí, sí. Sí, sí.
0: Eso, a ver, eso es decir mucho y no decir nada. Lo que pasa es que la gente compra. Lo está viendo el Barcelona y el Madrid. Sí, señor, y usted en su casa también lo está viendo. No digo que no tenga calidad, claro que la tiene. Ojalá pueda firmar con un grande. Pero no dañan el proceso. Por ahora, seguir rindiendo día a día. Vamos a ver qué hace la gente, ¿no? Rafaela Pimienta, la gente brasileña que también lleva jugadores como Erling Haaland, por ejemplo. Mora está preparado para dar el salto, dice ella. Pero hay que elegirlo cuidadosamente. Cuidadosamente. La gran decisión es cuándo hacerlo, dijo Pimienta. Tiene que estar listo como persona. Ha habido jugadores de estas características. Le nombro dos. Odegaard.
1: Sí.
0: Uno. Y el otro, Kubo.
1: Sí. Que,
0: a ver, que jugadorazos. Pero no siempre se llega a triunfar en los supergrandes. Y han tenido brillantes carreras. O sea, no le pongan la presión de que tiene que terminar en el Real Madrid. Ojalá que sí. Pero donde vaya, lo importante es que rinda y que le haga bien a la selección mexicana. Tiene con qué pasar a ser el mejor mexicano de la historia, sí. Pero todavía no lo es, ¿eh?
1: No, y Kenneth, y que tenga continuidad, porque a ver, si llegas al Real Madrid o Barcelona, vamos a ser honestos, ¿tú crees que va a jugar? O sea, ¿va a jugar de vez en cuando?
0: A puchitos.
1: Si es que juega. Si es que no llega, porque tú mencionaste dos ejemplos en los que fue eso, y los prestaron bastante, ¿no? O sea, te fueron para acá, y no acabaron rompiéndola como se esperaba en el Real Madrid. Y ve la calidad que tiene Odegaard, ¿eh? Creo que Kubo, pues, medio se nos quedó. Y hoy está en la Real Sociedad en un buen nivel, pero tampoco en lo que esperamos. En cambio, Odegaard, hoy en el Arsenal, es capitán general. Y el caso, más o menos para que la gente se haga una idea, tú lo dices bien, es Rafaela Pimienta asociada con un representante mexicano. Y también le llevan la carrera a Obed Vargas. Yo, Kenneth, a Obed Vargas, yo ya pensaba, me había dado gusto que me había equivocado la temporada pasada porque jugó mucho, pero en esta, pues, está borradísimo. Y no quiero que le pase lo mismo a Gil Mora. Es decir, que te vayas a un equipo así, nada más por el nombre, y no jugar. Yo creo, Kenneth, que lo mejor siempre es o la liga holandesa, la liga portuguesa, incluso la liga belga, para que tengas ese proceso de adaptarte al fútbol europeo. Ya una vez que te has adaptado, ahí sí dar el salto a un grande, que es ese paso es mucho menos doloroso que de la Liga MX a un grande. El problema acá, tú también lo dijiste, Rafaela Pimienta ya declaró que vale mucho dinero, Gil Mora, y obviamente las tres ligas que yo te nombré, no hay un solo equipo que esté dispuesto a pagar 20 millones o más por Gil Mora.
0: Gil Mora, que renovó el pasado junio con los Cholos hasta el 2029. Ojo, pendientes de él. Y lo que dice el Puma, que sepan llevar el proceso con calma y que pueda entrar a Europa a través de una liga que lo termine ayudando a catapultarse, ayudando a llegar a los equipos más grandes del fútbol europeo. Lo cierto, Puma, es que usted lo va a tener en su vecindario, créame. O sea,
1: ojalá,
0: listando vitaminas que le toca trabajar los próximos 20 años bastante, ¿no? Y mucho. Y seguirán saliendo. A nombre de todo el equipo de producción, con Federico del Cueto a la cabeza, Jonathan Morel, el Puma Daniel Reyes y quien les habla, Kenneth Garay, le decimos gracias por haber estado con nosotros. Hasta que nos volvamos a encontrar, y recuerde, todos los deportes 24/7, 24/7 mejor, en las plataformas de Unánimo Deportes, el poder del deporte y la cultura latina.

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2: 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Unánimo Deportes presenta. ¿Sabía usted que el juego más largo en el béisbol fue en el año 1981, cuando en la entrada 21 los equipos se mantenían empatados 2-2? El juego fue suspendido y dos meses después se reanudó hasta que se anotó la carrera del desempate en la entrada 33. Eran equipos triple A de Boston y Baltimore. ¿Sabía usted que el boxeo está muy cerca del fútbol en cuanto a la preferencia del público? Según información de la Federación Mundial de Boxeo, todas las personas encuestadas indican que siguen las peleas de boxeo con el mismo entusiasmo con que lo hacen con sus equipos favoritos de béisbol. ¿Sabía usted que Julio César Chávez se destaca por ser el primer mexicano en hacerse acreedor al título de campeón mundial en tres categorías, ligero, superligero y welter? De sus 170 peleas, Chávez resultó invicto en 90 de ellas. También tiene el récord de haber llenado el Estadio Azteca con más de 130 mil espectadores para presenciar su pelea contra el estadounidense Greg Hogan en 1993. 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
12: Qué gusto saludarles, amigos de la Octava Sports. La segunda parada de México ha culminado aquí en el área de New Jersey. Empate a uno. Pero a ver, si nos vamos con el resultado, si solamente somos resultadistas, hay que venderlo. En la era de Rafa Márquez no se gana. Ayer debutó a tres futbolistas que me parece que al tiempo van a ser parte de la base de la selección mexicana de fútbol. ¿No? Particularmente Campillo, particularmente Santiago Sandoval. Estos dos futbolistas hoy, al paso del tiempo, nos daremos cuenta que se consolidarán en la selección mexicana. Y lo del Chico García de León, está claro que puede convertirse en una buena opción como suplente de Raúl El Tala Rangel. Vendrán seguramente las viudas de Luis Ángel Malagón. Y Malagón, ¿por qué no está? Y Malagón, el que era el titular, el que debió haber sido el titular. Hoy, ya en el radar de Rafael Márquez, me dicen, no cuenta ni siquiera, no pasa por la mente Luis Malagón. Para Rafa Márquez, para su entrenador de porteros, para su cuerpo técnico, terminó la etapa de Luis Ángel Malagón porque no se adapta a lo que requiere la selección mexicana. Es un muy buen portero, va a salir del América seguramente, pero no se adapta a lo que requiere. Ayer en el empate a uno también debe de haber preocupación. ¿Por qué? A ver, independientemente de lo de Campillo y lo de Santiago Sandoval, yo sumaría a Mateo Chávez, que sigue compitiendo ampliamente con Chucho Gallardo, y lo de Isaías Violante, que puede ser un hombre referente en la selección. El gran problema es que cómo van a justificar su convocatoria con el paso de la semana si no va a tener actividad en el América. Pero bueno, esos cuatro, los demás, el propio García, el propio Toro, y así nos podemos ir. Cada uno de los seleccionados que ayer disputaron el partido contra Perú, una Perú desconocida, Mano Meneses, mucho choro, mucho bla, bla, bla, bla, bla, pero poco efectividad. Me parece que el gran problema para México, para Rafael Márquez, se va a centrar en algo. Se los tengo que decir abiertamente. La distancia que hay entre los titulares de la selección nacional y esa segunda línea. Esa segunda línea que le va a costar mucho acortar esa distancia a Rafael Márquez. Porque, fíjense, revisamos la alineación de México. Oscar García, lejos, ¿no? El Toro Guzmán y Everardo López, lejos, lejos de los dos centrales titulares de la selección nacional, que tiene que ser Cachorro, que está lesionado, y Johan Vázquez. Mateo Chávez le compite indudablemente a Chucho Gallardo. En el medio campo, Jeremy Márquez, Obed Vargas, lejos del nivel de los hombres que participan en el medio campo y particularmente de Eric Lira. Fidalgo perdido, ¿no? Violante es el que podría competir, y Berterame, en esta ausencia del 9 de la selección mexicana de fútbol. Berterame arrancó el partido, entró Santiago Jiménez, ahí sí, ni la hormiga le... Tiene que ser Raúl. ¿Quién? Orbelín. Es más, que Piojo, o Violantes más que Piojo, o que el propio Julián Quiñones. Es ahí donde seguramente el técnico nacional tiene que acortar la distancia. Pues bien, segundo partido, empate, la selección mexicana viaja mañana jueves, se queda aquí a entrenar en Harrison. Porque hay que recordar que el tercer partido es solamente operado por US Soccer, no por Soccer United Marketing, y decidieron quedarse acá y llegar prácticamente para el día menos uno, el día de juego, y vámonos a Los Ángeles. Así pues, arrancamos el show de la Octava Sports. México no gana. Hay algunos jugadores que levantan la mano para el naciente proceso y otros que no veo que regresen. Iniciamos el show de la Octava Sports.

0: ¿Cómo están, amigos de La Octava Sports? Qué gusto saludarlos. Ya escuchábamos a Miguel Ángel Ruiz Castillo decirles que el día de hoy, en el lugar del espacio que solemos tener todos los días de lunes a viernes a las 3 de la tarde, hoy se está llevando la transmisión del segundo juego de los Astros de Houston contra los White Sox de Chicago. Duelo importantísimo para los Astros de Houston. De no ganarlo, queda eliminado el equipo de los Astros, el equipo que mejor ha jugado en la Liga Americana en los últimos 10 años, el equipo de la década de la Liga Americana, que ha jugado ya y ha tenido la oportunidad de estar en 6 series mundiales en los últimos 12 años. Una locura de franquicia que, bueno, en esta ocasión está remando. 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Y déjenme entrar de lleno para los amigos de nuestro canal de YouTube, acá en Facebook y las plataformas digitales de La Octava Sports, en el X de Nacho Fantasma Suárez, de Miguel Ángel Luis Castillo, de un servidor. La verdad es que estamos pues choqueados después del resultado y después del partido de ayer de la selección mexicana, porque muchos, como Luis Castillo, van a pedir calma, que es el segundo juego. Es el segundo juego de Rafa Márquez, pero ellos nos prometieron continuidad. Ellos nos prometieron que era casi parte del mismo proceso y del mismo proyecto. Y entonces tú ves a la selección mundial del verano y ves esta selección mexicana que inicia en el partido de ayer y no tiene nada que ver, no hay una correlación. No existe la correlación, por Dios, démonos cuenta. Entonces eso sí es muy importante, que si no alcanzamos a dimensionar y a dividir lo que realmente pasa entre el proyecto de hace 2 meses y medio y este, pues tiene que llamar la atención, porque dicen, voy a empezar a potenciar a los jóvenes, claro, pero el tema es, ¿en dónde está el funcionamiento? Y cuando me dicen jóvenes, Orbelín Pineda no es un joven, no es un muchacho, por Dios, por Dios. O sea, sí es urgente. Y ayer, claro, me tuman porque claro que, y ojo, no voy a hablar del tema si lo rescató el partido la gente de Chivas o no, para que tampoco crean que se quiere chivatizar el espacio, pero Jeremy Márquez, Torito Guzmán, Everardo López, Mateo Chávez, que fue el mejor elemento ayer, Denzel García, Álvaro Fidalgo, que está mega fuera de ritmo, de foco, de entendimiento, Obed Vargas, que sí, este sí es parte del futuro. Mamita querida, Germán Berterame, cuando tienes en la banca Armando González. Porque claro, entró Santi Jiménez y es un mueble, por Dios. Y Orbelín Pineda, esta es la nueva generación, por decir que tienes a Obed Vargas y a, bueno, Denzel también García, que es parte de la nueva generación, Mateo Chávez. 3 de nueva generación. 3. Pues entonces, ¿por qué si realmente estás apostando por la nueva generación no arrancaste con Camberos, con Santi Sandoval? Seguirle dando el juego a Morita, que iba, Morita no lo quiere sobrecargar. Morita, claro que va a ser titular contra Estados Unidos porque se viene el clásico de la CONCACAF. ¿Me explico? Y ese ridículo y esa situación y ese entorno que termina viviendo la selección mexicana termina lastimando sin duda alguna el proyecto tan rápido. Y van a decir, es que siempre son unos golpeadores y es que tal y es que el otro. No, solo por favor démonos cuenta de que Rafa, ¿en dónde está sentado, güey? México no le gana las elecciones de CONMEBOL y Estados Unidos goleó a Perú y le metió 4 a Chile. Y van a decir, pero velos, en el Mundial se quedaron en el mismo lugar. Sí, pero con Pochettino. Es que hemos ganado todos los torneos de la zona de la CONCACAF, todos. Pues sí, pero en la mayor, Estados Unidos, en estos partidos amistosos que los aprovecha mejor y los detona mejor y proyecta mucho mejor a sus futbolistas, hay otro entendimiento. Hay que recordar que Estados Unidos le vale 2 kilos la Copa de Oro y por fin les ganaste una Nation League que vale la pena y los agarraste en curva descendiente. Después Pochettino cerró filas y un año después entregó un resultado pues un poco digerible, sobre todo aquel partido contra Paraguay que goleó Estados Unidos a Paraguay. Y si a lo mejor Estados Unidos hoy tiene que pensar cómo carambas va a ser para competir a las selecciones europeas de medio pelo, como una selección de Bélgica, como una selección de Portugal, porque estamos lejos de España, estamos lejos de Francia, estamos lejos de Inglaterra, pero ¿cómo hacerles daño a las de medio pelo? Pero si no le haces daño a Perú, ¿no? Tenemos que ser consecuentes. Tenemos que interpretar y entender en dónde está parado el proyecto de Rafa Márquez para que se entienda la continuidad. Y tiene que ser consecuente. Consecuente. El 11 de ayer fue una falta de respeto al tema de selección mexicana. Una falta de respeto. Y apenas era el partido 2 de Rafa. Oye, es que es una fecha FIFA gigantesca de 4 partidos.
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5: Cambio, Y están luchando también con nuevos proyectos. Y ahí está Marcelo Gallardo, y ahí está Forlán, y ahí está Zidane, y ahí está, evidentemente, Jürgen Klopp. Pero los que prometieron continuidad, está Luis de la Fuente. ¿Quién va a frenar a España? ¡Carajo, coño! ¡Joder, tío! ¿Quién frena a la madre patria? ¡Nadie! Pero bueno, muchas gracias, vamos a escuchar a Nacho el Fantasma Suárez, a Carlos Ponce de León. Va a estar haciendo sus compañeros. Ya lo saben, suscríbanse a nuestro canal, denos like aquí en nuestro Facebook de La Octava Sports. Muchas gracias por estar. Mañana leemos todos sus mensajes. Mañana volvemos a entrar en esta mecánica, como siempre, esperando que los Astros de Houston lleguen al tercer juego. Ya lo saben, somos la casa de los Astros de Houston. Aquí se van a escuchar las semifinales de Copa Libertadores. Aquí se van a escuchar. Aquí se escucha los domingos la NFL con gran cartelera, con tremendos proyectos, con grandes candidatos a ser campeones de este Super Bowl. Aquí se escucha la Liga MX. Aquí se escucha también la Bundesliga, una tremenda liga europea. La escuchan todos los sábados, una tremenda transmisión de nuestros amigos de la Deutsche Welle. Así que los esperamos en La Octava Sports. Adelante.
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6: Amigos de La Octava, con el gusto de saludarles. La selección, la era de Rafa Márquez, tropezada y todo, vivió un empate, pero sobre todo lo que será el gran reto: la impaciencia de los aficionados y de la prensa. Ya empezaron algunos ayer: no, pero es que ese 11, México no tiene para dos selecciones, es que se equivocó. Esta es la selección de Rafa Márquez, la que quería Rafa Márquez jugar. No. Dijeron, le vamos a dar todo el apoyo. No, nada más pudo escoger a dos de un equipo y luego a dos del otro. Es una selección parchada. Así comenzó la era Rafa Márquez. Hay que tomar esto muy, muy en cuenta. Claro, dijo, es que no tengo equipo para jugar como el Real Madrid. No, pues por supuesto que no tenemos equipo para jugar como el Real Madrid. Yo creo que ni siquiera como para el Valencia, para el Betis, no sé. Pero no tenemos ese nivel. Y quieren que de repente, de la noche a la mañana, con una varita mágica, con dos entrenamientos, juegue de manera maravillosa. Eso no va a suceder. Tiene que pasar mucho. Son los mismos, prácticamente, muchos de los mismos que jugaron la Copa del Mundo. y tendrá que jugar Rafa Márquez un propio estilo, pero eso tendrá que obtener tiempo y tendrá que hacer muchos cambios. Y por supuesto que no tenemos para dos selecciones, claro que no, pero lo que se tiene que tener es paciencia. Si algo puede cambiar con Rafa Márquez es la intención de jugar diferente. Con Javier Aguirre, con todos sus blasones internacionales, que es el mejor de toda la historia, jugabas a echarle muchos huevos, a partirte la madre, pero nada espectacular, un estilo definido. Yo creo que tendría que buscar una manera de jugar diferente, pero eso no va a ser ni en el primer partido, ni el segundo, ni el tercero, ni el cuarto, ni el quinto. Tiene que venir un proceso para a lo mejor jugar con línea de tres, a lo mejor hoy prácticamente como en el llano pone, pues a ver tú de qué juegas de lateral, tú acá, y pone el equipo prácticamente así, no se le puede reclamar nada. Por supuesto que todos quisiéramos que fuera maravilloso con dos entrenamientos, con los mismos, ¿no? Va a tener en este momento los mismos problemas que tenía desde hace 4 años o desde 6. La falta de contundencia. Si tenemos a Berterame, pues seguirá siendo el burro de Berterame. No hay manera. Santi está muy lejos del jugador que quisimos. La hormiga es un prospecto que tendrá que luchar. Hoy nos damos cuenta del gran rival que tendrá Rafa Márquez. ¿Qué será? La impaciencia y la falta de tiempo para definir el estilo que Rafa Márquez quiere. Obviamente va a haber por ahí palomitas, el caso de Mateo Chávez, alguno que por ahí destaque. Pero si queremos confiar en un proyecto, tenemos que, agua y ajo, aguantarnos y jodernos un rato en lo que Rafa Márquez y su cuerpo técnico definen a qué y cómo quiere jugar. Yo me conformo como que juegue como el Atlas de la Volpe, el Guadalajara de Milito o el Toluca de Mesa. No soy en el Barcelona, pero esos equipos sí te representaban el estilo de juego.
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7: ¿Cómo están? Saludos. El resultado de la selección ayer obviamente fue malo, 1-1 contra Perú, tomando en cuenta que el equipo sudamericano venía de ser exhibido por Estados Unidos, pero también me parece que el inicio de este proceso de Rafa Márquez no hay que juzgarlo tanto por los resultados. Son 2 empates, se ha venido de atrás, fue completamente diferente el 11 mostrado el día de ayer al que jugó en el debut del técnico mexicano, y eso me parece que vale la pena hasta calificarlo de manera individual. El arquero bien, no tuvo mucho que ver en el gol, seguramente por el manejo de pies y por lo que vio el arquero, el técnico con él, seguramente tendrá más llamados. Lo del Toro Guzmán, el gol, bien. El centro de Denzel, muy bien, Denzel García. A Fidalgo había que exigirle un poquito más. El lado de donde cae el gol con Mateo, el tiloncito, sobre todo con su equipo, llega a jugar más que como lateral, como extremo, y le cuesta mucho los regresos, ¿no? Me parece que tendrá que adaptarse a eso, aunque en tema ofensivo el tiloncito da mucho, le cuesta mucho la defensa. ¿Qué más de los delanteros? Es que no generan, pero ha sido un mal histórico de la selección. Solo Raúl Jiménez de pronto es el que levanta la mano, pero nadie, el que ingrese la tiene muy complicada. En general creo que hay que hacer un análisis jugador por jugador, pero todavía es muy temprano para darle, sobre todo a los jugadores de Chivas, por ejemplo, ¿no? A Camberos y demás, porque no han tenido todavía el rodaje y venían cansados después del viaje que hicieron por el parón de la fecha FIFA. Así que en general me parece que la selección es muy temprano para emitir un juicio. Es el estilo de Rafa Márquez, habrá que verlo cuando ya empiece a generar un poco mayor de llamados para algunos jugadores y realmente entonces se justifique si están o no, pero para eso tendremos que verlo algunas ocasiones más. Al tiempo, con calma y en el entendido de lo que está buscando el técnico mexicano. Saludos.
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8: Charlie. ¿Ahí nos escuchas, Carlos?
9: Sí, sí, fuerte y claro.
8: ¿Algún comentario?
9: Sigo pensando que Gilberto Mora es una de las joyas de los garbanzos de a libra del fútbol mexicano. Estoy seguro que la combinación que tiene de talento con cómo ha llevado la carrera, o sea, fíjate, le ponen la 10 de la selección mexicana y responde con un gol para resolver el partido contra Colombia. Se lo lleva Javier Aguirre al Mundial cuando estaba saliendo de un tema de pubalgia, que podría ser uno de los temas que podrían frenar su carrera en algún momento. Ojalá que no, hay que tocar madera para que no suceda eso. Lo debuta tan joven el predicador Osorio y responde y juega en nuestra liga y hace resurgir a Xolos, porque hay que reconocerlo, Tijuana recupera protagonismo en nuestra liga de la mano de Gilberto Mora. Asiste a una Copa Oro, termina siendo campeón con México. Es decir, Gilberto Mora en 15 días va a cumplir
8: el Mundial Sub-20, Charlie, no lo olvides, que tenía 16 años, claro. 16 años y juega el Mundial Sub-20, no jugó el Sub-17 de su categoría, juega el Sub-20. Claro.
9: Y no jugó el Sub-17 porque se estaba preparando una selección mayor para el Mundial. Y Aguirre le dijo a Lilini, no te lo lleves para allá, déjamelo para que pueda integrar estos preparativos del Mundial. Y al final de cuentas, solamente tiene 17 años. En 15 días cumple 18 y ya ha logrado todo esto. Decir que tiene un complejo el fútbol mexicano pensando que Gilberto Mora podía llegar al Barcelona o al Real Madrid o al equipo grande que tú quieras, yo creo que más bien si se dice es porque el

0: decir quién, pero sí he tenido estos días la oportunidad de platicar y me dicen, tus colegas, aparte de carecer de análisis de todo esto, luego, si Mora no lo hace, son los primeros en llamarlo fracasado. Qué duro. Qué duro cómo nos ven del otro lado nosotros. Durísimo.
1: Pues,
0: Durísimo, ¿eh?
1: pero tú mismo lo has dicho, ¿no?
0: Durísimo,
1: Cuál es tu
0: durísimo.
1: función, además de
0: A ver,
1: informar?
0: durísimo.
1: El
0: Estoy
1: del
0: informando y
1: análisis.
0: estoy, a ver, como yo le aprendí, qué
1: Entonces,
0: lástima que no está
1: eres un
0: Fantasma
1: crítico,
0: Suárez.
1: ¿no?
0: Como no está el Fantasma Suárez, si llueve, me dice uno, si no llueve, dice el otro, salgo y observo si llueve. Por eso, aquí, en esto que es un garbanzo de a libra, como dice Charlie, no es para el Barcelona, no es para el Madrid. Dejemos de engañar a la gente. Eso es lo que les pido. No está para eso. No engañemos a
1: Para
0: la
1: mí sí.
0: gente.
1: Para mí sí está para el Barcelona, para el Real Madrid. Encajaría perfecto, sin duda alguna, Gilberto Mora, el mejor conocido Morita. Acaba de decir Carlos Ponce de León también otro tremendo argumento. Imagínate, tú le das a este muchacho la 10 y el juego te lo va ganando Colombia. Fallas ya, habías tenido un par de fallas. La fácil era una desesperación absoluta. Se hace maduro el partido y entonces en un primer espacio que encuentra dentro del área, opta por hacer una gambeta y una definición a pierna cruzada. Eso te lo hace alguien que realmente es diferente, ¿no? Alguien que transforma.
0: En eso
1: Y yo sumaría
0: coincidimos.
1: otra, Charlie Luis, y lo decía en ese espacio ahora que ustedes dicen, ¿no? Que estadio, que evidentemente récord. Ayer nosotros en este programa que denostas, de Blacky
0: ¿Quién?
1: TV, Miguel Ángel Luis Castillo,
0: No, no, no lo
1: con dos,
0: denosto,
1: para ti,
0: pero
1: influencers,
0: hay
1: ¿no?
0: dos
1: Para mí se me hace
0: influencers y un
1: un.
0: gran
1: Hay un gran
0: periodista. Aquí hay
1: periodista
0: tres
1: como es
0: periodistas,
1: Miguel Arizpe,
0: ¿no? Ese sí, ¿eh?
1: y lo que te puedo decir es que ayer lo que se reflexionaba, evidentemente, del tema de Morita es que también el tiempo que le queda en el fútbol mexicano, que es de aquí a diciembre, tiene un reto tremendo en donde él puede incluso marcar un diferencial. Por ejemplo, Tijuana termina perdiendo un partido contra Atlas que con Morita en la cancha lo hubiera ganado. Con Morita en la cancha es un partido de 3 puntos para el equipo de Tijuana. Entonces, Tijuana, que no está entre los primeros cuatro, y voy a poner a Guadalajara en el cuarto lugar para no irlo por otro lugar, está América, está Cruz Azul, está Toluca y están
0: Sí.
1: Chivas como candidatos a semifinales. Si Tijuana, gracias al fútbol de Morita, lo llega a meter también a semifinales, sería también un tremendo resultado para este
0: De
1: muchacho que podría
0: acuerdo.
1: ser referencial de alguien que te puede cambiar momentos para un torneo como es el de la Liga MX. Pero de eso a hoy decir que hay que dejarlo, que hay que llevar el tema del proceso, yo creo que puede haber N cantidad de críticos que al rato lo pueden llegar a terminar generándole una crítica constructiva o destructiva, como lo quieran ver. Pero al final del día esto es fútbol y el fútbol se maneja
0: Claro.
1: para ser alguien resolutivo, un diferencial. Y cuando tú le das el 10 de una playera de selección, será la misma crítica a Alexis Vega, le dan la 10 y no
0: A ver,
1: funciona, no tal.
0: es
1: La única
0: que,
1: diferencia es que aquí se lo están dando
0: perdón,
1: muy
0: ¿eh?
1: joven y muchos lo quieren seguir
0: Tú
1: llevando y lo quieren
0: vives en
1: seguir
0: el
1: tratando
0: pasado.
1: como un niño, pero hay
0: Rafael
1: muchos
0: Márquez, a ver,
1: futbolistas
0: perdón,
1: que.
0: es que no escuchan. Rafael Márquez lo dijo el sábado, no lo escucharon, ¿verdad? ¿O sí? ¿Escucharon la conferencia completa? Les pregunto,
1: No,
0: ¿eh?
1: Luis, no
0: Abiertamente.
1: escuchamos.
0: No,
1: Tú sigues
0: ok,
1: intentando
0: a
1: las
0: ver,
1: preguntas y evitando.
0: dice Rafael Márquez, cuando le preguntan sobre eso, porque nos vamos a la facilota, el 10. Y dijo Rafael Márquez, si es simbolismo el 10.
2: Entonces, ¿qué número
0: Gilberto
2: trae?
0: Mora tiene una educación
2: Gilberto Mora
0: futbolística
2: no es el 10.
0: informativa, si tiene el 10. Por eso, a la pregunta de un colega periodista, por eso escuchan las conferencias. Les invito, las pasa TUDN, las
2: Entonces,
0: pasa la selección. Escuchen y, a ver,
2: acláranos,
0: nada más,
2: ¿no tiene el
0: permito,
2: 10 Gilberto
0: permíteme.
2: Mora?
0: Tome nota, sus apuntes es importante. Regresen
2: Un
0: a la
2: 1 y un
0: base como
2: 0 forma un
0: reporteras,
2: 10.
0: reporteros, tome nota. A ver, ¿qué dijo
2: Un
0: Rafael
2: 1 y un
0: Márquez?
2: 0 hacen un
0: Que,
2: 10.
0: a
2: Es el
0: ver,
2: número que trae en la
0: y,
2: espalda.
0: a ver, otra vez, no quiero caer en un entre contigo, pero aquí. Ya sabes, aquí somos periodistas.
2: Es que dijiste
0: Rafael Márquez, ¿qué
2: que no
0: dice con
2: traía el 10 en la
0: respecto al 10?
2: espalda. Trae el
0: ¿Qué
2: 10 en la
0: dice con el...? A
2: espalda.
0: ver, les pregunto, ¿qué dice con respecto al 10? ¿Qué le dio? ¿Saben o no saben? ¿Qué dijo Rafael Márquez el sábado? ¿Lo
1: Dinos,
0: tenemos,
1: tú estuviste
0: Emilio?
1: ahí.
0: Ah, bueno, no,
1: No lo van a tener, no lo van a
0: pero
1: tener.
0: fue
1: Tú sabes
0: TUDN,
1: cómo es,
0: pero fue
1: tuviste que
0: Azteca,
1: verlo.
0: pero fue Carlos Ford,
1: el,
0: pero

0: fue en varios,
1: para que no, lo tenga en el programa.
0: No, lo tuvieron ahí, ¿eh? Lo tuvieron ahí.
1: ¿Lo quieres decir o continuamos, avanzamos para no atorarnos?
0: No, nada más. Evolucionen. Reflexionen qué dijo sobre el 10. Y no pasa nada, ¿eh?
1: Está bien.
0: Reflexionen.
2: ¿Tú por qué crees que le di el 10?
0: Avancemos.
1: ¿Por qué le di el 10
0: primero,
1: para ti, Luis?
0: Escuchen primero qué dijo sobre.
2: Tú que sabes tanto de fútbol y que hablas con tanta gente de fútbol.
0: Cuando estén preparados para esa conversación, platicamos. Pero si no han escuchado al entrenador de la selección mexicana, es como el perrito que se muerde la cola en la carnicería. O el perrito que ve la carne en la carnicería.
2: Solo porque tú pones una condicionante en la conversación, no quiere decir que es como tú lo estás diciendo.
0: Información.
2: No, nos estás cuestionando a nosotros.
0: Información, señoras y señores.
2: No estás hablando sobre lo que dijo Rafa Márquez, nos estás cuestionando a nosotros.
0: ¿Lo escucharon?
2: Tu debate sobre lo de nosotros. Sí, lo escuché.
0: Claro. ¿Qué dijo?
2: De nuevo.
0: ¿Qué dijo Rafa Márquez,
2: Carlos? El 10 en la espalda.
0: ¿Qué dijo? No es lo
2: el
0: que 10, tú, ¿qué dijo?
2: No, ¿cómo? ¿Pero por qué no
0: ¿Qué voy dijo a decir Rafael Márquez con quiera? Respecto a la asignación del 10?
2: ¿Por qué tengo que responder una condicionante que tú crees
0: amo
2: de la verdad y poder decirla? No me importa. Si no sabes qué dijo,
0: ¿no te importa?
2: Yo te invito
0: ¿no
2: a que
0: escuches.
2: ¿No te
0: importa lo que dice el entrenador?
2: No estás ni escuchándome.
0: Un
2: diálogo es para dos personas. Lo que diga Rafa Márquez está muy bien. Lo que diga Rafa Márquez te puede servir a ti para darte una opinión. Mi opinión de darle el 10 a Gilberto Mora es un número importante. El 10 tiene una carga simbólica a lo largo de la historia del fútbol. Los grandes jugadores del fútbol moderno han ocupado el 10. Y nos referimos a Messi, a Maradona, a Pelé y un larguísimo etcétera. Tener el 10 de una selección implica no solamente una responsabilidad, sino una carga especial de quien se lo asigna. ¿Tú sabes, Luis Castillo, quién asigna los números en la selección mexicana?
0: Sí, lo sé.
2: Bueno, quien se lo haya asignado le está dando una responsabilidad especial a Gilberto Mora, porque el 10 es un número especial. Independientemente de que Rafa Márquez en una conferencia de prensa diga que no tiene esa carga o que no es algo tan especial como para hacer tanto ruido, independientemente de eso, el hecho de darle el 10 sí es algo especial a cualquier jugador. Cualquier jugador de cualquier equipo, tener el 10 te pone una marca especial. ¿Gilberto Mora se la ha ganado? Por supuesto que sí.
0: Sí, señor, claro.
2: Gilberto Mora lo tiene y lo demostró en el primer partido de la era. Rafa Márquez le salvó el partido. Gilberto Mora va a seguir teniendo. Es más, vayamos un poco más abiertos en esta discusión. ¿A quién le quitó el 10 de la selección?
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0: No se lo quitó a nadie. Mira, les voy
2: se
0: a poner.
2: Se lo quitó Alexis Vega.
0: No,
2: y Alexis Vega.
0: Pero es la narrativa. Mira, con todo cariño.
2: Que está retirado. Que se quiere retirar de la selección. Pues evidentemente, Julián Quiñones le ganó. No, déjame terminar. No, déjame terminar. Julián Quiñones le ganó el puesto por ese extremo por izquierda. Y se enojó Alexis Vega con justa razón. Pues,
0: ese es otro siempre tema quiere, que tenemos que platicar. Siempre quiere, pero siempre no se lo quitó, poner... no lo convocan ni lo asignan. Así de
2: déjame terminar. Okay, déjame terminar.
0: No
2: se enojó
0: quita,
2: porque Julián Quiñones...
0: Bueno. Ahora, les voy a dar un mensaje de hace 10 años que me dio Miguel Herrera. Escuchen, ¿eh? Espérame, ¿eh?
9: Que voy a volverlo a jugar. Son, si van a preguntar, no pregunten como este. Por favor, perdón que te cuestione, pero hagan su chamba. No vengan aquí a preguntar o a decir lo que se les plazca, como hace el señor. Que haga su trabajito, que vaya y revise los videos y luego venga así aquí a cuestionar si hay o no.
0: ¿Para qué razón tiene Miguel, eh? ¿Qué razón tiene Miguel?
1: Aquí
0: porque es muy Mora, fácil,
1: que
0: es
1: le
0: muy
1: quita
0: fácil
1: a Alexis Vega, porque eso es muy normal.
0: A ver,
1: si Alexis Vega fue el 10 del Mundial, en la siguiente convocatoria es el 10 de Gilberto Mora.
0: Y entonces no se lo quitaron, Mora, se lo asignaron.
1: Ahora, yo creo que hay otras personas que también siguen dando vueltas en el circulito y correteando la colita, pero es muy normal, también se entiende las dos partes, ¿no?
0: Claro.
1: Cuando uno cree que tiene la verdad absoluta, también habla de la pobreza mental que puede llegar a tener un ser humano, sobre todo a no querer discernir, a no querer confrontar una parte del diálogo y una conversación que es muy digna justamente del periodismo al que uno se jacta, ¿no? Cuando uno es periodista es muy bueno también entender entornos, porque la información que te puede dar el técnico en una conferencia de prensa, que dicho sea de paso sí la escuchamos, yo creo que Luis Castillo sabe que si escuchamos todas las conferencias
0: no
1: de prensa.
0: No lo escuchaste, Rafa Enrique. Márquez. ¿Qué dijo Rafa Márquez?
2: ¿Cómo sabe hoy imagínate que las conferencias de prensa no se necesita estar presente para escucharla? A lo mejor no lo sabe Luis Castillo.
0: No.
2: Es posible. Está bien. Es válido, Luis. Es válido. A lo mejor vives en esa ignorancia. Está bien.
0: Lo escucharon.
1: Está bien. Lo voy a mandar a corte.
0: No me han dicho nada.
2: Porque
0: no,
2: yo ya te respondí
0: nada,
2: que sí.
0: No,
2: yo te respondí
0: ver,
2: que sí.
0: ¿Qué dijo sobre Gilberto
2: Moreno? No me cuestiones. No voy a caer en tu
0: no
2: juego.
0: No escuchaste. Entonces, no claro, mientas.
2: Entonces, ¿para qué me preguntas?
0: No mientas, Ponce.
2: Entonces, ¿para qué me preguntas?
0: Eres un mentiroso. No quieras ganar todas las conversaciones, Ponce. No lo escuchaste tan sencillo como dice. Si algo reconozco en Enrique Veas es que es tan honesto de decir, no lo sé y no lo escuché. Y tú
1: en esta ocasión
0: sigues
1: sí,
0: engañándote
1: en esta ocasión
0: a ti
1: sí
0: mismo.
1: Lo
0: no lo escuchaste.
1: En esta ocasión sí lo escuchamos.
2: No voy a discutir contigo eso. No voy a discutir
1: porque
2: es estéril discutir contigo eso.
1: Aquí tú quieres llevar.
0: Porque no saben.
1: Aquí
0: no
1: quieres
0: llevar
1: la conversación
0: a un lado. No saben qué decir otra vez. Les vuelvo a ganar
1: ahora,
0: el debate.
1: Antes de corte, señor productor.
2: Las conferencias de prensa hoy ya salen. Hay mil formas de poder escuchar las conferencias de prensa. Hay mil formas de poder
0: Castillo,
2: escucharlo.
0: No es como
2: que se suben.
0: Voy a dar
1: comentarios.
0: Escúchala.
1: Dice, doctor Castillo, no es estás como la jodido no. Y para que seas sí un autoritario, mejor vete a estadio a decir tus babosadas. Eso dice.
0: Está bien.
1: Gracias. Dice, ¿no era Luis Castillo el que dijo que México era semifinalista en
0: sí,
1: el Mundial?
0: Sí, me equivoqué. Yo
1: gracias,
0: lo digo, me
1: Daniel
0: equivoqué.
1: Dice, bien soberbio el Luis de León. Gracias, Daniel, por tus comentarios.
2: No, imagínate, por favor.
0: Gracias,
1: entonces
0: no
1: ganaría
0: de León,
1: Tijuana
0: no,
1: si le toca a las Chivas en liguilla por
0: medio tiempo.
1: Ahí está. Dice, Castillo dejó ir un buen comentario por querer poner adjetivos y analogías. Lástima, se queja del clickbait hablando como un mini Faitelson, dice Arnoldo. Dice, paños fríos, ese gol de
0: no
1: Morita lo tuvimos que haber
0: cuarto,
1: visto contra Inglaterra. En amistoso solo sirve para el clickbait, espacios en medios y promotoría, salvo el debut del filósofo Márquez, ¿okay? Del glosbófobo Márquez. Qué ganas de inflar a Mora, tiene talento, pero ojalá no sea la eterna promesa mexicana. Ese dice el doctor Horner. Dice, si se va Morita no llega a la mayor, se va a la segunda y aparte la estatura.
0: Gracias.
1: Más comentarios. Dice, no te hagas, Castillo, te urge decir que Mora debe ir al Real de Madrid. Ya gracias. Sabemos que lo que dices aquí de inmediato lo contradices en X para jalar clics. Dice Sushi Rockstar. No, a ver, Luis, así es. O sea, un día piensa una cosa, otro día piensa otra cosa. Depende de su estado de ánimo. Ya lo conocemos. Tenemos muchos años trabajando con él desde TVC Deportes. Un día salía a decir algo, pedía congruencia. Y Miguel Herrera le daba ese consejo hace 10 años. Y de todas maneras sigue absolutamente igual. No ha cambiado. Ese es su ADN, es su estilo. Ya lo conocemos nosotros. Por eso no nos enganchamos.
2: No, el que pero da ¿sabes vueltas qué, Enrique?
1: El circulito queriéndose morder la cola es otro. No pasa nada.
2: Pero
1: él
2: sabes
1: lleva el debate a una pregunta. Si lo vemos, imagínate que se atore ahí la conversación. Pues esto no es un diálogo periodístico, ¿no?
2: Claro. Pero
1: si
2: se ve hasta, algo, Enrique, sí ha cambiado. Y ha cambiado mucho.
1: Ah. Y se veas hablando que solo se debe caer en esos complejos del mexicano, pero que cada que Chivas no consigue nada, sale a escudarse en esos complejos. El chiste se cuenta solo, jajaja. Ja, ja. Muchos, muchos mensajes. Por favor, vea, solo hemos tenido dos jugadores que realmente han sido referentes mundiales y leyendo sus equipos gigantes, que son Hugo y Rafa Márquez. También Hugo. Javier Hernández, ponlo en esa lista. Muy poco.
0: No.
1: Pero Javier Rafa, Hernández también es un referente que
0: lista,
1: metió más
0: no
1: de 20
0: mientas.
1: Goles en un año futbolístico que llegó a una final de Champions.
0: No mientas,
1: entonces,
0: Chicharo
1: imagínate.
0: No está ahí.
1: Dice, nada nuevo bajo el sol, los medios inflando y metiéndole presión a un chico de 7 años. Nadie le mete presión y el fútbol tiene esa misma presión per se. Esa misma presión per se es la que viven dentro del fútbol. Es normal, es parte del oficio. Es parte del oficio. Como parte de mi oficio es criticar y analizar. Te puede gustar, no te puedes gustar, puedes estar en
0: fútbol. No, eso
1: puedes
0: no es oficio. Es,
1: no tiene nada
0: eres
1: de malo.
0: Un comentacrota.
1: Para algunos, pues es parte de.
0: Comentacrota.
1: Entonces, ahora imagínate a alguien que no ha podido aprender en 46 años de vida de fútbol. Su único argumento es porque yo lo hablo, porque lo sigo jugando, porque lo sigo interpretando, no solamente
0: pues no,
1: analizando.
0: No es lo mismo jugar.
1: Lo sigo jugando.
0: Jugar que lo juegues
1: porque sigo estando en las canchas.
0: No.
1: Entonces ahí donde se atora mucho el diálogo de entendimiento. Entonces va a una fuente a que le diga entonces qué opinar. Ese
0: claro,
1: es el periodismo.
0: Claro, los que saben. Eso es básico.
1: Fortuito,
0: eso
1: ¿no?
0: es básico.
1: Entonces eso es muy diferente. Habemos algunos que no somos análogos. Habemos algunos que realmente utilizamos todas las herramientas que hay dentro de un deporte para poderlo platicar, para poderlo llevar a ustedes. Ya usted decide si dice, como Luis, que va a ser un Andrés Guardado, o Carlos Ponce de León, que trata de entender por qué en otros medios internacionales lo ponen en el top 10 de prospectos, no
0: pasó
1: una mesa de debate mexicana con otros más, y un servidor que interpreta, intuye y sabe que un futbolista tan diferencial que tiene la mirada y que tiene la capacidad de absorber la jugada antes, una interpretación intuitiva antes de ejecutarla, que son muy pocos futbolistas con esas características en el mundo, puede realmente ser un referencial en cualquier parte
0: muy
1: donde
0: bien.
1: Él vaya a practicar ese deporte. Así que es interesante, eso es lo que genera Mora, y gracias a ese gol que tuvo contra la selección de Colombia y gracias al dorsal que hoy porta, el número 10 que tiene en el fútbol, un mensaje
0: el complejo
1: específico
0: del mexicano.
1: Es el crack. Ahí está el tema de Morita. Vamos a hacer una pausa. Vamos a regresar con los toma y daca, que también están muy sabrosos. No sé cuánto tiempo nos dé. Hay tres toma y daca muy sabrosos. No sé si nos vaya a dar tiempo por el corte que tenemos comercial. Pero ya lo sabe. Este espacio siempre los vamos a escuchar a ustedes antes de seguir dando las vueltas, queriéndonos morder la colita.
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0: Hola, hola, ¿cómo están, amigos? Qué placer saludarlos. Vamos a platicar acerca de lo que sucede en la pelota caliente de los diamantes, porque ya comienzan los playoffs de la Major League Baseball, la temporada 2026 de las grandes ligas, que comienza en la parte buena de la temporada. Ya se están realizando los juegos de Wild Card, los juegos de comodín, y la verdad es que van a ser enfrentamientos muy buenos, donde vamos a tener el clásico también de las grandes ligas. ¿Qué es lo que va a pasar en estos juegos de comodín? Primero hay que repasar lo que sucedió en las dos ligas. En la Liga Americana avanzaron directo a la serie divisional los Tampa Bay Rays y los Cleveland Guardians, mientras que en la Liga Nacional las novenas que avanzaron de manera directa a la serie divisional son los Milwaukee Brewers y también Los Ángeles Dodgers. ¿Y qué es lo que va a pasar en los enfrentamientos de Wild Card? Del lado de la Liga Americana vamos a tener un auténtico juegazo, el clásico entre los Boston Red Sox y los New York Yankees. Hay que recordar que en estos enfrentamientos los Yankees van a ser locales. Se espera que sean enfrentamientos muy intensos y emocionantes, a pesar de que los bombarderos del Bronx tienen una ausencia notable. La gran figura de las grandes ligas y su gran figura, Aaron Judge, no podrá estar disponible para estos enfrentamientos de comodín contra los Red Sox. Se confirmó la baja de Aaron Judge debido a molestias que tiene en uno de los músculos de su pantorrilla derecha. Hay que recordar que Aaron Judge ya se había perdido 84 juegos previos en esta temporada. No fue una buena campaña regular para Aaron Judge, que se terminó perdiendo estos enfrentamientos por el tema de las lesiones. Se perdió 84 juegos por tener una costilla fracturada. Regresó apenas el pasado 8 de diciembre, pudo disputar solamente 7 encuentros y ahora recae en esta lesión de la pantorrilla derecha. Sin duda será una situación pues complicada para los Yankees de Nueva York, que habían hecho de todo para forzar la recuperación de Aaron Judge, pero a final de cuenta el juez de los Yankees no podrá estar disponible en esta serie en contra de los Boston Red Sox. A pesar de eso, pues los Yankees llegan favoritos a este enfrentamiento. La otra serie será entre Chicago White Sox y los Houston Astros, esta serie donde los Astros serán locales. ¿Y qué es lo que pasa del lado de la Liga Nacional? También habrá enfrentamientos emocionantes ahí. Los Chicago Cubs se van a enfrentar a los Padres de San Diego y los Philadelphia Phillies se enfrentarán a los Atlanta Braves, partidos que en estos momentos, hay que recordar, ya se están realizando. La postemporada ha comenzado de manera temprana en estos duelos de comodín. Se estarán disputando los tres enfrentamientos los siguientes días. Hoy el primer duelo, mañana miércoles 30 de septiembre el segundo duelo de comodín, y terminará esta primera instancia de los playoffs el jueves 1 de octubre. Así que ya comenzó la postemporada de las grandes ligas, y hay que recordar, es a ganar 2 de 3 enfrentamientos. La novena que gane los 2 primeros duelos es la que accederá a la ronda divisional. Así que ya comienzan los partidos de playoffs de las grandes ligas. Les informó Jesús Maya, amigos, a nombre de todos los que hacen posible el show de la Octava Sports. Muchas gracias por habernos acompañado. Nos escuchamos y nos vemos mañana. Que tengan un excelente día.
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0: 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Unánimo Deportes presenta. ¿Sabía usted que el país que ha ganado el mayor número de torneos femeninos de la Copa de la FIFA es Estados Unidos, con 4 títulos? En segundo lugar se encuentran Alemania con 2, seguida por Noruega, Japón y España con 1 título cada una. Canelo Álvarez incursionó en el pugilismo gracias a su hermano mayor Rigoberto, quien le regaló sus primeros guantes. Canelo subió por primera vez a un cuadrilátero como profesional el 29 de octubre del 2005. Con solo 15 años de edad, venció a Abraham González y ganó 800 pesos mexicanos, unos $40. Después, el 5 de marzo del 2011, Canelo Álvarez obtuvo su primer cinturón mundial tras vencer a Matthew Hampton por decisión unánime en el peso super welter del CMB, ganando $350,000. Hoy día, las ganancias de Canelo Álvarez por pelea se estiman entre 55 a 65 millones de dólares o más. 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
7: De cara al Mundial, es interesante ver cómo las selecciones han comenzado ya a rodar y a poner sobre escena los principales argumentos que tienen en la parte futbolística de cara a sus proyectos de cara al 2030. Claro, hay Copa Oro, por ahora hay Nations League, luego Copa Oro, Copa América en el 2028. Van a venir diferentes pruebas, pero desde ya es importante ver cómo las principales selecciones de este lado del planeta, Estados Unidos y la selección mexicana, comienzan ya a cimentar un poco, a mostrar sus cartas de lo que tienen, pero el sabor que dejan ambos equipos es agradable para lo que es el respeto de la región, que un día yo dije acá en el Bar Deportivo, que es una de las peores regiones del área en lo futbolístico, quien me acompaña como siempre, el señor Rafa Torres, dijo que no estaba de acuerdo. Sin embargo, creo que estas dos selecciones comienzan a elevar la vara en cuanto al rendimiento, a eso de quedarse frente a la televisión y degustar un poco de las buenas cosas que en la cancha pueden dar los diferentes protagonistas. Y esto, hay que decir, debe invitar al resto de selecciones de la región para también unirse al estándar de calidad que amerita, sin duda, una región en la cual futbolistas, sin duda, hay de sobra. Algunos, lamentablemente, se echan a la hamaca y no trabajan. ¿Cómo le va? Esto es El Bar Deportivo. Rafa Torres está con nosotros. Yo soy Elmer Polanco y la vamos a pasar muy bien. Por cierto, gracias por suscribirse a nuestro canal de Unánimo Sports. Gracias por escucharnos, por compartir el podcast a través de iHeart y, por supuesto, ser parte de esta comunidad. Señor Rafa Torres, ¿cómo le va? Un gusto saludarle. ¿Y qué tiene usted que decir respecto a esto que estoy viendo en CONCACAF, que la verdad, hoy sí quizá tengo que bajarle un par de rayitas a lo que yo dije de la región más pobre del mundo,
8: Querido Elmer, ¿cómo estás? Te saludo con mucho gusto y a la gente que nos ve y nos escucha, donde quiera que estén, muchos saludos. Pues mira, una región, ya lo hemos platicado, donde están Estados Unidos, México, Canadá y Panamá, que ha venido haciendo las cosas bien últimamente. México y Exacto. Estados Unidos creo que son los líderes. Y después podrían venir Canadá y Panamá en el mismo escalón, ¿no? Ahora, Estados Unidos en estos dos partidos que ha tenido, ya lo estaremos platicando, pues ha mostrado actitud, ha mostrado personalidad y un buen poderío ofensivo. México un poquito más lento, empezando era con Rafa Márquez, empatando dos partidos. Y el sábado, ya estamos platicando eso, también se enfrentan. Más allá de eso, creo que la zona sigue siendo de una calidad pobre. Creo que sigue siendo, a veces, como dije en la primera vez, encontramos partidos divertidos, pero se destacan México y Estados Unidos, que pueden estar siempre ahí entre los 16, 18 mejores selecciones ¿Guardo? Del mundo.
7: No, México está entre los primeros 10, de acuerdo al ranking. Entonces, yo le doy ese dato como para sustentar un poco eso que usted defiende, que es una región en la cual hay más fútbol de que un servidor puede ver. Claro, hoy me estoy no estoy de su lado, pero estoy expectante a ver eso que usted tanto dice. ¡Oh, la CONCACAF es entretenida! ¡Hay que verla! Rafa, no vengamos a quedar bien con la gente acá también. Usted quiere followers, como le decía, de nuevo sus redes sociales siquiera para la gente de Centroamérica o amigos cubanos que nos escuchan a esta hora y que pueden compartir con nosotros el contenido y con ellos. Usted de pronto puede crecer su comunidad también, porque creo que por ahí va el tema.
8: No, claro que siempre hay que crecer la comunidad, pero con ideas y pensamientos lógicos y claros. Si se trata de aventar bombas al aire, ya hay muchos por ahí que lo hacen. Mis redes sociales en ex, @patotas, ahí me pueden seguir, o en Instagram, patotas20. Y don Elmer, yo dije, y lo repito, que la CONCACAF es divertida, que es entretenida, que puede llegar, sentarse, prender la televisión y entretenerse un par de horas viendo un partido de CONCACAF. No le dije cómo, no le dije por qué, pero es entretenido. Siéntese un día, Ponga el partido, verá que la pasará bien.
7: Está bien, le tomo la palabra. Me senté a ver Perú, Estados Unidos-Perú el otro día. Me senté a ver el partido entre la selección de los Estados Unidos enfrentando al cuadro andino. No quiero decir el nombre porque cuando digo que me senté, usted va a decir otra cosa. Entonces, no. Es la selección andina. Ya. Entonces, no quiero que me alburee. Por lo tanto, me parece que deja una buena imagen el equipo de Pochettino. Con este recambio que hizo, muchos dijeron, Pochettino trae un equipo alternativo. Pochettino de pronto no trae la caballería para lo que es esta fecha FIFA, que es su generis, porque son 4 partidos en 2 semanas en las cuales las competencias a nivel de clubes se paran por 3. Entonces, me parece que hay cosas muy buenas, chicos interesantes, a los cuales no les quema la pelota, a los cuales la camisa les queda muy bien. Y creo que en ese sentido hay una muy buena generación de jugadores que entienden también de la mano del guión que dicta el técnico y que los Tillman o el resto de jugadores, Anthony Robinson, ejecutan bien junto a ellos en la cancha, y creo que es como prometedor. Me dirá usted, ¡Polanco! ¡Le ganaron a Perú! ¡Le ganaron a Chile! ¡No joda! O sea, está bien, puede ser, pero esa selección de Perú, le quiero decir que hace algunas horas, no, fue la que le metió en problemas a México. Pero me dirá usted, ¡ah, no! Pero México jugó con equipo alternativo, no confunda. O sea, estoy tratando de traducir un poco lo que pasa por su cabeza y tratar de entender por dónde va.
8: No, a ver, usted como siempre ve un incendio y avienta gasolina en vez de aventar agua, y ahora hay que apagarlo. Hay que apagarlo,
7: a ver,
8: y
7: ¿por qué?
8: A la gente. Lo de Estados Unidos, muy bien. Sí llevó a lo mejor un cuadro alternativo, pero es el momento de hacerlo. Es el momento de darle la oportunidad a estas jóvenes promesas, que algunas jóvenes, pero ya están consolidadas. Por ejemplo, a ver, vamos a ver. Sebastián Berhalter, hijo de Greg Berhalter. Entonces... Sí. Ahí ya trae una dinastía, ¿no? En selección.
7: Pero pare ya. ¡Pare la pelota! Berhalter no está catalogado dentro de los 12 jóvenes debutantes que tiene la selección. Berhalter ya es un veterano, por así decirlo.
8: Un veterano de 24 años.
7: Sí, claro.
8: Que juega en el Middlesbrough.
7: Y es correcto.
8: ¿No? A ver, Championship. Vamos con calma. Entonces, un joven de 24 años, ya veterano, como le dice usted, con esa calidad para Estados Unidos, es muy bueno. Pero vamos a analizar el caso de Mattis Albert. Mattis Albert, que entró,
7: ese chico, y bueno,
8: fue el que metió... Exacto, él juega...
7: El cuarto gol, ¿no?
8: En la cantera, el cuarto gol. Él hizo el cuarto gol. Juega en la cantera del Borussia Dortmund. ¿Qué mejor equipo en Europa para potencializar la calidad de un joven que el Borussia Dortmund? Podría ser el Ajax, pero está en una de las mejores academias, donde ya brillaron 2 norteamericanos antes, que se fueron jóvenes.
7: ¿Gio Reyna?
8: Gio Reyna, sí. Se me está yendo el nombre del otro, pero hubo 2, hay otro que estuvo por ahí. Ahorita le digo el nombre.
7: Ok, perfecto.
8: Llegó al Dortmund a los 15 años. Hoy tiene 17 años. Y ya está en la selección de Estados Unidos y ya hizo gol. Entonces, esto que dicen de un cuadro alternativo, un cuadro diferente, sí, pero es el momento de llevar a estos jóvenes a esos partidos. Si no, ¿cuándo? Ahora, ya quisiera, no solo México, cualquier equipo de la CONCACAF, tener a una joven promesa en la academia del Borussia Dortmund. El muchacho va a salir con una mentalidad, un entrenamiento y una potencialidad europea. Jugando en CONCACAF es lo que cualquier selección de la zona quisiera tener.
7: Pare la pelota, porque Gio Reyna pasó por ese equipo. Y Gio Reyna fue bueno para hacer quilombos con Berhalter papá, con el papá de sí. Sebastián de Berhalter. Entonces, yo a Gio Reyna lo pongo en la categoría de Pulisic. Son de los jugadores que no me gustan. Usted me dirá, ¿pero qué no vio el partido anoche? Sí, es cierto, está tratando de despertar un poco lo que es ese lado futbolístico. Pero no estoy de acuerdo con que Gio Reyna, que pasó por la cantera del Borussia Dortmund, aprendió y es de pronto el gran crack o figura que el fútbol estadounidense está esperando o quiere colgarse para el Mundial 2030. Creo que hay otros referentes en lugar de este chico. Es más, yo me atrevo a decirle que Julian Hall o Memeti o el chico u otro más pueden incluso marcar diferencia que el mismo Gio Reyna, que ya tiene mucho tiempo en Europa, que la pasada temporada estuvo prestado en el Bremen o en el Wolfsburg, no sé en cuál de los dos estaba. Entonces, el chico casi no jugaba. Por lo tanto, no me venga a vender la historia de las canteras, señor Rafa Torres, no me venga a vender historias que la verdad no calzan, porque el hecho de estar en Europa no necesariamente te hace buen jugador si tú no pones de tu parte. Él no ha puesto totalmente de su parte para estar a los 24 años todavía, en que arranca, no arranca, ahí viene y no vemos realmente el despertar de él.
8: No, tienes toda razón, depende de muchos factores. Si un jugador a los 17 años, no podemos decir que va a ser un crack mundial todavía.
7: De acuerdo.
8: Tienen el potencial y tienen las posibilidades, exacto. Ya platicaremos del caso de Mora, ¿no? En México, que es algo similar. Pero más allá de eso, el hecho de tener a un jugador ya en la academia de Borussia Dortmund desde los 15 años, que ahora tenga 17, que ya debutó con tu selección, que ya hizo gol con tu selección, que en estos partidos amistosos no ha desentonado, lo poquito que ha jugado no ha desentonado. Correcto. Que ya esté en el grupo, que ya Pochettino lo vea, lo platique con él, que ya se esté en el grupo de esta selección, es importante. Ya el tiempo nos dirá si se sigue en el Dortmund, si lo venden, si lo prestan, si se regresa a la MLS, no lo sabemos, pero el camino es ese. Yo creo que el camino, don Elmer Polanco, y dígame usted si estoy equivocado, de los grandes jugadores de CONCACAF es irse jóvenes a Europa, porque un jugador destacado de la Liga Mexicana o de la Liga Norteamericana, de la MLS, ya figura de esa liga local, es complicado que vaya a ir a Europa y le vaya a ir bien, porque ya están más grandes, ya en Europa no los van a comprar. Pero en cambio, si se van jóvenes, es más probable que tengan carreras destacadas, que tengan carreras importantes. Y eso va a nutrir y va a ayudar mucho a la selección.
7: Qué ganas tengo de hablar de ese tema, Qué ganas de hablar de ese tema tengo, pero entiendo un poquito lo que usted dice. Quiero contar un poquito sobre Estados Unidos. Creo que el balance de lo que vimos en la cancha ayer es interesante, la prueba de cómo la selección de Estados Unidos hoy sintió algo distinto, estar abajo en el marcador. Y la camisa no les pesó y el balón no les quemó a los chicos, e igual fueron para adelante con un cuadro que de pronto quiso hacer lo mismo contra Canadá. ¿A qué me refiero? A ensuciar la cancha, cancherear un poco. Lo quisieron hacer con Canadá, no le salió. Sí le salió aquí con Estados Unidos, donde se incendió un poco más el juego. Pero me parece que en términos generales el trabajo de Estados Unidos, con esa mezcla de jugadores jóvenes y experimentados, le dio a Pochettino la llave como para de pronto sacar otra muy buena victoria, que al final y al cabo, a mí, y se lo voy a repetir a usted, señor Torres, los resultados son lo de menos. Lo que me gusta es lo que estoy viendo en la cancha en cuanto al funcionamiento del equipo.
8: Sí, a mí también me gustó mucho. Y el dato que usted menciona de que Estados Unidos llegó a estar abajo en el marcador y gana 4-2, no es un dato menor. Es importante porque una generación o un grupo de jugadores jóvenes ahí se pudo haber caído, ¿no? Anímicamente. Correcto. Se pudieron ir al suelo. Ahora, me llama mucho la atención uno que ya lleva rato en esto del fútbol, sobre todo entre CONCACAF y CONMEBOL, que ahora ya parece normal, don señor Polanco, que Estados Unidos le gane equipos de CONMEBOL. ¿De cuándo acá ya no se valora? Cuando en CONMEBOL se menosprecia esta área, cuando en CONMEBOL nos dicen que acá no sabemos jugar fútbol, que pateamos pelota cuadrada.
7: Que aquí son buenas para las telenovelas.
8: Estados Unidos ya le ganó a dos. Y se toma como algo normal. No, pero fueron Chile y Perú. Bueno.
7: Vendrá un sudamericano y le da: ¿pero qué estás hablando vos, Rafa? Si eran dos selecciones que se pelean por el pisco y todo lo demás, y esa es la Copa del Mundo que ellos pelean, qué sé yo, ¿no? Por el famoso disputa que tienen ellos por la bebida. Pero bueno, me parece bien. Quiero que escuchemos a Pochettino hacer una valoración que le preguntaron exactamente sobre ¿qué tipo de ambiente tiene en el banquillo con esta mezcla de jóvenes y estos chicos y los experimentados, obviamente, que ha convocado para esta etapa? Y el resultado final después de las dos victorias, ¿no? Lo vemos.
9: Bueno, el ambiente es que toda la humildad, ¿no?, de los jugadores, por querer pertenecer a algo que ellos entienden que es más grande que ellos mismos, ¿no? Pero eso no quiere decir que quita no creer en ti mismo o que tú quieras, ¿no? Sentirte importante, ¿no? Yo creo que a veces se malinterpreta, hay situaciones donde se confunde, ¿no? Ese tipo de situaciones. Y creo que el grupo de jugadores que tenemos es un grupo de jugadores que basado en los principios de humildad, en los valores de humildad, de sacrificio, y que si me toca jugar, sé que mis compañeros van a estar ahí para apoyarme, y si no, tengo que estar apoyando a mis compañeros, ¿no? Y que nada más grande que lo que representas. Y eso por eso hace que se genere un buen ambiente. Y después me decías de lo que sacamos de los dos partidos. Creo que es dos partidos muy competitivos contra Perú y Chile. Equipos que están, lógicamente, países que están en reconstrucción y que quieren comenzar un ciclo en el cual pueda acercarlos a estar en competiciones, ¿no? En la Copa del Mundo. Yo creo que ha sido muy importante para nosotros. Hemos visto dos equipos muy competitivos y creo que hemos jugado bien y hemos sido competitivos también, y tenemos que mantener. Ahora viene México, después Canadá. Así que una buena oportunidad para seguir creciendo más allá de los resultados, ¿no? Más allá del resultado de Perú, o el resultado de hoy, que vuelvo a repetir, no es lo más importante. Yo creo que lo más importante es lo que se está gestando, ¿no? La experiencia que estamos teniendo juntos, todo lo que vamos sacando y aprendiendo de los jugadores por primera o segunda vez que los vemos competir. Eso creo que es lo más importante de estos cuatro partidos que vamos a jugar.
7: Espectacular. Ahí están las palabras de Mauricio Pochettino explicando un poco esa química que tiene en el banquillo, el entendimiento de los chicos y sobre todo la solidaridad para tratar de llevar esta asignatura que es el campamento que han hecho estos días y que, ojo, ya adelantó de que va a ser complicado el poder repetirlo para la fecha FIFA del mes de noviembre, porque MLS estará en pico alto de competencia en playoff y va a tener que recurrir a más gente de Europa para lo que va a ser esas competencias. Pero bueno, no sé si le deja alguna reflexión lo de Pochettino, señor Puente, señor Torres.
8: Usted tiene ¿viste? Algo con la familia.
7: Yo lo confundí fácil. Amigos, exacto. No, pues,
8: de acuerdo con él, ¿no? Es el momento indicado para llamar a los jóvenes. Son partidos amistosos. Recordemos que México, Estados Unidos, Canadá y Panamá no juegan Nations League. Entonces es el momento perfecto para llamarlos. El sábado juegan contra México. Será el partido más importante de estos cuatro y será
7: interesante. ¿En serio? Verlos. Ah, yo tengo un problema ahí. El partido más importante, ese partido es importante, yo diría. Ese será el partido más importante para Estados Unidos, ¿es así?
8: Y para México también.
7: ¡No! Señor, señor Torres, Colombia es el número 11 en el ranking FIFA. Colombia era el examen para Rafa Márquez y cumplió con creces el técnico mexicano. Por lo tanto, me parece que ese es el partido más importante para Rafa en esta etapa de cuatro partidos, ya metiéndonos en tema mexicano.
8: No entiendo por qué lo dice. Si usted ve el ranking de las selecciones, claro que Colombia es la más fuerte y la más importante de las cuatro. Pero mediáticamente y lo que representa para los mexicanos un partido de fútbol contra Estados Unidos, lo que podría pasar, no digo que vaya a pasar, pero lo que podría pasar a nivel prensa y a nivel aficionado, si Rafa Márquez pierde contra Estados Unidos, no caería bien, porque ya tendríamos dos empates y una derrota en tres partidos, y esa derrota contra Estados Unidos. Para mí y para muchos mexicanos, el partido contra Estados Unidos se tiene que ganar sí o sí, en amistoso, en donde sea.
7: Qué bárbaro. Si hay algo que yo detesto es envolverse en bandera. Si algo que yo detesto es ser populista. Si algo que yo detesto es tratarle de vender la pastillita a la gente y que la compre, que se enrolle la bandera, que México. Me parece que Rafa, es lo futbolístico. Nosotros estamos hablando y comenzamos hablando de la construcción de estos dos equipos, con los chicos que han llegado, con los de experiencia, con los que no pude llevar para el Mundial y con estos que me aparecieron de última hora. Con estos hago un pool y aquí elijo los mejores jugadores. Rafa contra Perú se guardó el equipo que enfrentó, a mi gusto, el partido más complicado de esta fecha FIFA, pero hoy Rafa nos viene a vender que resulta que el del fin de semana es el partido del año para la selección mexicana, y a partir de acá, que no se le ocurra, que no se le ocurra al técnico de México dejar ir otro empate, por ejemplo, alcanzar otro empate.
8: El partido más importante del año ya fue, ya se perdió, fue contra Inglaterra en el Mundial, vamos. No vamos a hacer una comparación, señor Polanco.
7: No me compare copas de, no me compare peras con manzanas, señor, pues, señor Torres. Señor Torres, no me compare peras con manzanas. Copa del Mundo es Copa del Mundo. Amistosos son amistosos. Por ahí vamos, por ahí póngame otro partidito. Pero yo me quedo con el sabor futbolístico que tienen las escuadras, pero, y que eso te puede ayudar, Rafa.
8: Pero permítame. En México, y usted lo sabe, y lo sabe mucha gente, ese sabor futbolístico en ese partido contra Estados Unidos no nada más queda ahí. Si México no obtiene un buen resultado ese día, la prensa se va a volcar en contra de Rafa Márquez, en contra de la selección, y el ambiente se va a empezar a poner turbio. Se va a empezar a poner turbio y el...
7: Ya me imagino su cuenta de Twitter, el señor Rafa escribiendo hashtag fuera Rafa Márquez. Ya lo veo, ya lo veo. Si es que no llega a ganar el fin de semana. Usted es de esos incendiarios, Rafa.
8: No. Para nada. Yo lo que estoy diciendo es que ese partido, por todo lo que representa, es el más importante de los que va a jugar México en esta fase. En estos amistosos, y usted no lo quiere ver porque dice que Colombia tenía el mejor ranking. Sí, sí tiene el mejor ranking, sí. Pero si México hubiera perdido con Colombia, no hubiera pasado nada. Si hubiera perdido 1-0, no hubiera pasado nada. Si el sábado México pierde con Estados Unidos, mediáticamente va a pasar mucho, mucho.
7: Arranca la etapa, arranca el trabajo de Rafa, y no puede comenzar perdiendo. Lo hizo de muy buena manera, le compitió y todo lo demás. Para ayer, para el partido que vimos el otro día contra Perú, cambió totalmente la plantilla. Puso un 11 diferente. He escuchado muchas críticas, incluso me pasé por su cuenta de Twitter, por Patotas, y lo vi hablando del mal sabor de boca que le dejó el partido, porque me parece que el primer tiempo son chicos que nunca estuvieron juntos, y se le agradece a Rafa que ponga en escena gente que de pronto hoy tiene la oportunidad de lucir la camisa de la selección, que le den las responsabilidades del vamos, y me parece que eso es agradable para tratar de cambiar un poquito las caritas que ya tenemos, los nombres que ya nos podemos de memoria, y eso es bueno. Claro, aquí hay que decir que nos encontramos algunos nombres de esos a los cuales les falta fútbol. ¿Por qué? Porque su actualidad futbolística del día a día pues no es la que quisiera técnico, afición, prensa, de parte de los jugadores que puso Rafa en escena. Pero en términos generales, el equipo lo arregló en el segundo tiempo con la camada de esos jóvenes que puso, y al final terminaron igualando y por ahí apretando un poco más a Perú en la segunda parte, porque la nota de México en la segunda parte me parece mucho más destacada, Rafa.
8: Sí, muy parecido a lo que pasó con Colombia, ¿no? Se empieza perdiendo el primer tiempo, sí. Hay ciertas dudas, sobre todo en defensa, creo que ahí es donde hay que ajustar un poquito, y en el segundo tiempo hay un nivel, se sube de nivel, se juega mejor, y México logra el empate. Ahora, yo no sé por qué cuenta pasó, porque yo en ningún momento dije que me dejó un mal sabor de boca el partido. Yo dije que me hubiese gustado que México ganara, pero me gustó la reacción nuevamente de cómo los jugadores lograron empatar. Y aquí hay dos formas de ver las cosas, ¿no? Hay gente, a ver, que no soy yo, que lo está diciendo que Rafa Márquez no ha ganado con la selección. Y hay otros que están diciendo que Rafa Márquez no ha perdido con la selección. Entonces volvemos a lo mismo. Es importante el partido del sábado porque de ganar van a empezar las formas de hablar. Es decir, Rafa Márquez invicto con la selección. Si pierde va a salir Rafa Márquez no ha ganado con la selección.
7: Para esos oportunistas, porque yo leí su Twitter y hablaba un poco de la molestia, usted tirando, no digo hate, no estaba tirando hate necesariamente, pero sí muy amargo los comentarios suyos en relación, muy poco positivo diría en relación a la selección. Creo que hay que valorar tener un técnico que tiene las amígdalas y bien puestas, señor Rafa Torres, para poder poner chicos jóvenes en la cancha que marquen diferencia. Escuche lo que dijo Rafa y esto hay que valorarlo sí o sí. Vamos.
10: Bueno, yo soy de la idea que si queremos obviamente tener jugadores más completos, hay que empezar lo más temprano posible con ellos para que también sean mejores el día de mañana. Intentaremos obviamente quien esté en un buen momento, quien siga en un nivel adecuado para poder venir, será bienvenido, ¿no? Y ya lo dije, tengan la edad que tengan. Pero bueno, sí queremos obviamente ayudar a los jóvenes también, porque son el futuro del día de mañana y es lo que queremos también dejar, pues una base, un legado, bases más sólidas de los procesos para intentar tener jugadores todavía mucho más completos. O sea, yo creo en los jóvenes, creo, por algo me atreví hoy a hacer este 11, con gente muy joven, no sé, la edad promedio de nosotros 24 25. Contra 29 de Perú, o sea, no sé quién más se pudiera haber atrevido a hacerlo, ¿no? Pero yo creo en la calidad de los jóvenes y hay que darles esta confianza también para que estos tipos de partidos pues nos demuestren y saber quién va por el camino y quién no.
7: ¡Bravo, Rafa! Digo, Rafa Márquez, no usted, Rafa Márquez, bravo, espectacular, Guante blanco usted en el rostro, por el comentario que usted había hecho, señor Torres.
8: No, yo estoy de acuerdo con Rafa Márquez, de hecho, él sabe de eso, porque él debutó joven en la selección.
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0: Unánimo Deportes presenta. ¿Sabía usted que uno de los jugadores con más pelotazos recibidos en la década de los años 60 fue Ron Hunt, de los Mets de Nueva York? Fue golpeado 243 veces. ¿Sabía usted que Pelé, con solo 17 años, se convirtió en el jugador más joven en marcar un gol en un mundial? Fue en Suecia, 1958, en partido contra Gales. Mientras que el camerunés Roger Milla es el jugador más longevo, con 42 años, quien anotó un gol contra Rusia en el Mundial de Estados Unidos 1994. ¿Sabe usted qué es el chessboxing? Se trata de una disciplina.

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1: Lo tiene acá el señor Rafa, pero no nos va a decir ni va a dar un paso atrás por haber cuestionado un poco la forma como jugó y qué puso Rafa en escena. Me parece que es importante y por eso dijo, hay que traer los chicos jóvenes cuanto antes y poner la camisa de la selección. Claro, que tengan calidad, él sabrá y con el ojo clínico, el equipo técnico que tiene, sabrán elegir y creo que eso es saludable y bueno. ¿Por qué? Porque constantemente pedimos un giro, un cambio de caras, de generación. México después del Mundial obviamente va a intentar dar un giro hacia eso y en lo futbolístico volvió a ratificar que juegue quien juegue Rafa, esta selección va a jugar al estilo del que Rafa Márquez quiere.
2: Sí, eso es bueno, ¿no? No importa quién entre y quién salga, más allá de las características de cada jugador, el estilo se respeta y eso es importante y eso es bueno. Ahora, lo mismo que con Pochettino, a mí me gusta que vaya jóvenes, me gusta que debuten, que se les den las oportunidades, y Rafa Márquez lo está haciendo. El problema es que México no tiene tantos, la baraja es corta, no hay tantos como en Estados Unidos, entonces aquí sí es importante que los que pongan respondan, porque no hay de dónde para ir, no hay para voltear y poner a otros. Entonces creo que lo hicieron bien, creo que jugaron bien, pero sí creo que hay que verlos en un escenario un poquito más complicado, que va a ser el próximo sábado.
1: La lesión de Mora es algo que hoy sacudió sin duda el entorno de la selección. Después del juego es normal que los que no tuvieron minutos hagan una especie de recorrido en la cancha, estiren músculos, se activen un poco, y en ese ínterim se lesionó el tobillo Gil Mora, y provocó y encendió las alarmas en la jornada de hoy. El jugador literalmente está entre algodones para lo que es el partido del fin de semana. Y la verdad, Rafa, por ahora el pronóstico es reservado. Sin Mora contra Estados Unidos, ¿te pierde opciones México?
2: Yo creo que sí. Viene siendo uno de los jugadores más importantes, a pesar de su corta edad, para la selección. Tenía ya una responsabilidad que él aceptó y le gusta, la número 10, el referente de la selección, y sí creo que lo estaban guardando para ese partido. Que no juegue, no es que México vaya a perder mucho, pero sí pierde a la estrella del momento de la selección, ¿no? Por ahí está el Piojo Alvarado, por ahí puede haber otro.
1: Ahí me perdí. Jugador clave, jugador importante, pero México no pierde mucho. No me hace match sus palabras, porque me parece que hay cierta contradicción.
2: Sí, porque yo creo que...

0: Entonces, a la hora de ir sobre campo contrario, señor Torres, a la hora de ir sobre campo contrario, quiero decir que él la tiene clara, ¿eh? Él es como el que tiene la lámpara, la luz de dónde encontrar el espacio sobre el terreno contrario. Y yo no veo otro jugador como él en México.
1: Es el diferente, a pesar de la edad, es el diferente, ¿no? Y digo a pesar de la edad porque para lo que estamos acostumbrados en México es algo muy nuevo, muy novedoso tener a un niño, porque es un niño de 17 años jugando ese nivel. México sí pierde algo importante. Yo soy de la idea de que si corre algún riesgo de que juegue, no lo deben de meter, no es necesario. Pero México en sí tiene jugadores, no para sustituir a Mora, jugador por jugador, pero sí para jugar de alguna otra manera, para armar el medio campo de alguna otra manera. Está Romo, por ejemplo, que podría entrar, que no entró en el partido pasado, entró muy poquito. Entonces, hay sí. por dónde buscarle para presentar un once importante.
0: Pregunto, ¿se está exagerando el tema Mora con la selección? Un poquito la demanda que se quiere. Ayer escuchamos el otro día en el estadio, Morita, Morita. La gente está embelesida, la prensa también lo está. Nosotros hemos dado nuestros puntos de vista y nos seducimos algunas veces por el fútbol que genera, que destila el muchacho. Y todo esto, Rafa, nos lleva a decir, si este es el diferente, si este tiene algo que el jugador estándar en México no lo tiene, este no tiene que estar en mi liga. Este tiene que estar allá donde juegan los grandes, pero tiene que ir a un equipo que obviamente lo respalde. Barcelona, Real Madrid, United, City, no sé, con toda la desgracia que tiene el City, no sé si podrá ficharlo, pero bueno, un equipo grande. ¿Está de acuerdo usted que ya está para que se vaya o tenemos que aguantarlo un poco más?
1: Yo creo que se tiene que ir lo antes posible. Se tiene que ir lo más rápido que pueda, lo antes posible, pero sí hay que tener mucho cuidado a dónde se va a ir. Ese es un dato o un punto que a mí me preocupa un poquitín, porque están las dos variantes. Irse a un equipo como el que platicábamos hace ratito, al Borussia Dortmund, al Ajax, al Porto, a una distinto. Liga menor, donde sí. potencializan al jugador y de ahí dar el gran
0: salto. Al Betis.
1: Al Betis, a un equipo grande, o irte al grande de una vez, pero ahí es un arma de dos filos, porque a los 17 años ya vimos lo que le pasó a Mastantuolo, ¿no? Que llegó de River a Real Madrid y hoy está en la Fiorentina. Vamos, hay muchos casos de jugadores que llegan muy jóvenes, equipos grandes, que dan el salto desde esta parte del mundo, desde Sudamérica con CONCACAF, y no acaba por irles bien porque esos equipos exigen resultados muy rápido y el proceso de adaptación puede tardar.
0: Hay un caso como el de Endrick, por ejemplo. Endrick, mira, brasileño, ¿eh? Y no pudo el año pasado. Este año tampoco tiene espacio y seguramente en el mercado de invierno el chico a lo mejor va a terminar pidiendo salida porque lo vi el otro día con la selección y no desentona. Con la selección es un tipo que le rinde, que le ayuda mucho al técnico, entonces lo demora. Yo sé, todo mundo está como expectante, la prensa lo quiere ver en Europa, pero creo que hay que tener un poco de tranquilidad y dejarlo un poco que respire para obviamente... tratar de ubicarlo en los mercados que dijo Rafa. Yo creo que por ahí va el tema. No necesariamente para uno de esos de primera fila que venden titulares, que venden camisas. No. Hay que aguantarse un poco. Pero en todo caso, creo que el chico va muy bien. Y sobre todo, ¿sabes qué? Tiene la cabecita bien amueblada, que eso es muy importante.
1: Y en México tenemos un ejemplo reciente. No comparo la calidad de los jugadores, no se vaya a malinterpretar, pero lo que pasó con Diego Lainez, ¿no? Que también era una
0: sabía que por ahí iba.
1: Un joven que fue campeón con América y se fue a la Real Sociedad y por ahí dicen que también lo quería el Ajax y lo quería alguien más. Entonces, es importante, perdón, se fue al Betis, es importante
0: se fue al Betis.
1: Decidir bien a qué equipo irte, ¿no? Y cuál es el proyecto que ese equipo te presenta.
0: ¿Y en qué momento irte? Porque ese fue el problema que tuvo Lainez. Lainez se fue cuando creyó que ya estaba listo y no estaba listo. Le pasó lo que pasó, mira, y después, chao, se fue. Pero bueno, vamos a ver qué pasa. Hay que dejar tranquilo a Mora. Lo cierto es que veremos si juega o no el partido contra Estados Unidos. Yo creo que ese partido, independientemente de lo que pase, los técnicos van a sacar conclusiones, van a decir, ¿sabes qué? Estos chavos la vienen haciendo, estos la rompieron. Aunque yo creo que para ese partido, Rafa Márquez iba a tirar el primer equipo que puso contra Colombia. ese, la caballería, con Lira por delante en el mediocampo, con Piojo Alvarado que anda volando sobre el costado, con Jorge Sánchez, con Gallardo por afuera, y obviamente va a volver el gran Chucky Lozano a la formación titular, y por supuesto, de los delanteros, después de ver a Berterame y a Chiquito.
1: La Hormiga.
0: Perdóneme, pero me quedo con Hormiga. Después de todo, tengo que meter reversa y digo, ¿sabes qué? Tráeme a Hormiga, ese que está mejor de los tres delanteros que tiene México.
1: Pues soy el menos malo, ¿no? Por así decirlo.
0: Ninguno ¡hijo de la mañana!
1: Por... A ver, dígame usted, señor Polanco, ¿alguno de los tres le ha llenado el ojo? ¿O va a poner
0: es al que bien...
1: ¿A cuál va a poner?
0: Es bien complicado porque fíjate que Hormiga hace como, más o menos lo que hace como Raúl Jiménez. Se bota mucho, se involucra mucho en la parte baja para tratar de contribuir. El resto no, aunque Berterame sí lo hace. De hecho, por eso Berterame tocó más balones que el mismo Chaquito, que tocó solo tres veces la pelota. Tres veces, tres balones le llegaron. O sea, porque es un clásico 9. Tienes que alimentarlo toda la vida. Y México ayer no tenía el resto del grueso del equipo que sabe jugar muy bien y tratar la pelota para poner y alimentarle. Así que va a ser importante la fórmula que ponga Rafa en ese partido y, por supuesto, lo que Pochettino pueda poner en ese compromiso que se va a jugar en Glendale, Arizona. Muy bien. Señores, hoy nos vimos sacudidos por la noticia que uno de los grandes del fútbol se metió en problemas con el técnico de la selección y parece que le dice ya adiós al fútbol internacional a nivel de selecciones. Hablamos de Cristiano Ronaldo. Cristiano Ronaldo tiene una dificultad, jugó el otro día 66 minutos contra País de Gales, lo reemplazaron posteriormente, le anularon un gol, a mi gusto era legítimo, pero bueno, ya los haters dirán toda la cosa. Pero bueno, el tema es que contra Noruega, supuestamente en el papel, él solo iba a jugar dos partidos titular. El primero contra País de Gales y el del día próximo martes contra Noruega, el partido de vuelta. Ese iba a ser titular. Pero los otros iba a tener minutos. Sin embargo, el partido del otro día contra Noruega se complicó en el último cuarto y Noruega se le fue encima a Portugal. Portugal no necesitaba un Cristiano en ese momento y por lo tanto el técnico decidió dejarlo en la banca. Eso molestó y se enrareció un poco más el ambiente de cara al partido contra Dinamarca que se juega en las próximas horas. Y bueno, todo esto desató en que el señor Jorge de Jesús dice en conferencia de prensa que ningún jugador le va a trastocar los planes y todo lo demás. Cristiano Ronaldo está escuchando la conferencia de prensa y toma sus cosas y se fue. Se fue de la concentración, después hizo público un comunicado en el que dice que más adelante, en algún momento voy a explicar las razones por las cuales termino yéndome de la selección y que le desea suerte al equipo nacional de Portugal en lo que viene. Creo que este es un tema que nos va a llevar un poco de tiempo para poner en perspectiva a un jugador que, voy a tirar un concepto ya, antes de la pausa, señor Rafa Torres, de que me parece que el momento de retirarse hay que elegirlo. Algunos lo hacen en el momento correcto y a otros les cuesta muchísimo. Hacemos la pausa en el bar deportivo y lo hablamos con el Cristiano Believer, el señor Rafa Torres.
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4: Unánimo Deportes presenta. ¿Sabía usted que en septiembre de 1947 Sugar Ray Robinson se retiró por primera vez del boxeo citando que soñaba matar a sus oponentes y pidió ayuda a un ministro de una iglesia? El ministro le aseguró que era solo un mal sueño y lo convenció de regresar al boxeo. Lamentablemente, en la siguiente pelea, Sugar Ray Robinson aplastó a Jimmy Doyle en el octavo asalto con un brutal gancho de izquierda que envió a Doyle al mundo de la inconsciencia. Doyle nunca se recuperó y desgraciadamente murió obtenía solo 22 añitos de edad. Sugar Ray Robinson le dio todas las ganancias de las siguientes cuatro peleas a la madre de Jimmy Doyle. El equipo con más goles marcado en un mundial es Brasil con 237. En segundo lugar se encuentran Alemania con 232 y Argentina con 152. El jugador con más partidos disputados en un mundial es el argentino Lionel Messi con 26. En segundo lugar se encuentran el alemán Lothar Matthäus con 25, seguido por otro alemán, Marislav Klose, con 24 partidos.
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1: Señor Rafa Torres, Cristiano Ronaldo se puso sus moños y dijo, a mí me respetan. Yo soy Cristiano Ronaldo y yo juego porque juego. ¿Cómo ve usted esta película? ¿Cómo ve este escenario? ¿Quién es el malo? ¿Quién es el bueno?
2: A ver, vamos por partes. Primero, lo que pase de esto, yo creo que no mancha el legado ni la carrera de Cristiano Ronaldo. Esa es intachable, ¿no? Siempre un jugador con ética que dio resultados.
1: Yo creo que sí, pero después le explico por qué.
2: Ok, donde se presentó. Dicho lo anterior, creo que a Cristiano Ronaldo no le enoja tanto que no lo hayan metido, por lo que usted ya explicó, sino le enoja más la conferencia de prensa y la explicación del entrenador, porque Cristiano Ronaldo se siente exhibido. Se siente como que lo mandaron ahí, lo exhiben, ¿no? En la conferencia de prensa, y es cuando se va. Entonces yo creo, yo como lo veo y es mi lectura, que al entrenador, a Jorge Jesús, le faltó un poco de tacto, un poco de mano izquierda al explicar por qué Cristiano Ronaldo no juega. Pudo haber dicho otra cosa, pudo haberlo explicado de otra manera, cuidando precisamente al jugador sabiendo cómo es. Por el lado de Cristiano Ronaldo, vamos, pues es uno de los mejores jugadores de la historia, es uno de los mejores jugadores, sino que yo creo que el
1: sin
2: mejor
1: duda
2: de Portugal. Y creo que también sí tiene que darse su lugar, pero no al nivel de irse de una concentración. Creo que tiene que ser también un poco más cuidadoso en los últimos partidos de su carrera en selección. Vamos, creo que a ambas partes les falló un poquito el tacto. Hoy creo y espero que esta no sea la despedida de Cristiano Ronaldo con Portugal. Ojalá puedan hablarlo, arreglarlo, en noviembre lo convoquen y ahí se haya una despedida de acuerdo al nivel y a la jerarquía que tiene Cristiano.
1: Lo de Cristiano Ronaldo no lo vamos a discutir. Un tipo competidor como nadie, una bestia, un tipo que demostró que era capaz, que con trabajo se puede llegar a algo, con dedicación puedes crecer, y él se catapultó a unos niveles capaz de competir con Leo Messi durante casi una década y regalándonos ese mano a mano, ese ida y vuelta. Hoy te toca a mí, yo gano Balón de Oro este año, Boca, a ver si me gana el Balón de Oro el año que viene. Esa competencia que básicamente tenían en la cancha, todo mundo lo disfrutamos. Pero bueno, yo creo que mancha un poco lo que usted decía, su legado, por el hecho de que hay momentos, Rafa, en la vida en los cuales estuviste siempre en la cresta de la ola, tenías todos los reflectores a tu lado, a tu alrededor, pero hay un día en el cual la alta competencia de pronto te comienza a dejar, te comienza a exhibir. Y creo que a él le ha pasado. En la última Copa del Mundo era notorio que a él ya no le era tan fácil y tan dúctil terminar las jugadas como el clásico Ronaldo que conocíamos. Sí, físicamente, tipo que se mantiene espectacular y toda la cosa, pero en la parte futbolística ya sus dotes me parece que han venido a menos. Entonces, a lo que voy es que yéndose de la selección, de la forma como se va, me parece que no cierra bien el capítulo. Cristiano Ronaldo, sí, bravo. Ah, este es el tipo que se fue de la concentración de la selección. ¡Oh, qué desmadre el que armó! O sea, Rafa, lo vamos a recordar por las cosas buenas, pero también va a tener un negrito entre todo eso con la forma como termina en ese ida y vuelta del técnico. Y espere que usted dijo algo, porque si lo llegan a llamar en noviembre, quiero ver a Jorge Jesús sentado en el banquillo, porque si vuelve Cristiano Ronaldo, te aseguro, Rafa, que a lo mejor le van a dar las gracias al técnico portugués para que vuelva Cristiano Ronaldo y lo acomoden de nuevo. O sea, estoy futuriando, ya estoy haciendo un poquito de ficción.
2: No, eso sería terrible. Si Cristiano Ronaldo condiciona o lo ven a llamar y corren al entrenador, eso sería lo peor que le puede pasar a Portugal. Porque además, entonces ahí tendríamos que conocer la opinión de los propios compañeros. Y el vestuario se volvería un caos, yo creo, ¿no? Ahora, mi punto es, lo que yo cuidaría siendo Portugal, ya no el entrenador, sino la Federación Portuguesa, es darle una despedida adecuada para que no se manche su legado. Estoy de acuerdo en todo lo que usted mencionó, que en el Mundial ya no tenía la fuerza ni la velocidad para estar ahí, pero tampoco creo que esta sea la despedida correcta para un jugador de esa jerarquía.
1: Entonces, de acuerdo.
2: La federación podría mediar, ¿no? Podría mediar con él, podría mediar con el entrenador, llegar a algo y hacerle un partido oficial de despedida, que juegue media hora, que juegue 20 minutos, no lo sé, y que ahí se despida y ese sea su último partido. Y este episodio quede como una anécdota que no recordaremos.
1: Sí.
2: Si esto es lo último en su selección, sí será lamentable.
1: Pero lamentablemente todo, si se llega a solucionar, Rafa, independientemente del escenario al que lleguen de acuerdo, se va a sentir como forzado, ya forzado, porque tuvieron que arreglar las diferencias con el señor Proenza, que es el presidente, con el técnico, si Jorge Jesús continúa, o quien sea, y porque Cristiano Ronaldo es Cristiano Ronaldo. Sabemos el ego que tiene. Y él, lamentablemente, no pudo tener en su selección el reconocimiento como sí lo tiene, perdón por hacer la comparación, Leo Messi con Argentina. El estatus que él tiene. Cristiano Ronaldo, en Portugal me parece que no lo tiene.
2: Pero a ver, Cristiano Ronaldo, entendiendo cómo fue, ganó una Eurocopa con Portugal. Que para Portugal esa Eurocopa es valiosísima, valiosísima. No la voy a poner al nivel de una Copa del Mundo como Messi ganó con Argentina. Pero Cristiano Ronaldo pudo haber tenido ese reconocimiento por parte de los portugueses si a esa Eurocopa le daban el valor que realmente tiene. Para mí lo tiene muchísimo, ¿no? Buscar que Cristiano Ronaldo y Portugal ganaran un Mundial ya es llevar a algo más allá de lo que la propia selección de Portugal puede hacer. Hemos tenido 7
1: campeones. En la letra pequeña, pero ahí hay que interrumpirlo, perdóneme. En la letra pequeña de esa Eurocopa, Rafa, Cristiano Ronaldo, en la recta final de la competencia, cuartos, semis, final, no termina siendo la figura del equipo. No termina siendo. ¿Sabe a quién me recordó? Me recordó a Mbappé, que solo le pega a los chicos nada más en partidos importantes. Y él terminó como arrugando. Yo le invito a que vea cuándo hizo gol. Creo que a Hungría es el último que le hace, que es en la ronda de octavos de final. Ahí creo que marca su último gol.
2: Pero, y en la final se lesiona. Recuerdo que en la final se lesiona muy pronto.
1: Correcto.
2: Pero la imagen de ese Cristiano Ronaldo era la imagen de querer cooperar y ser uno más del grupo para
1: eso
2: Portugal.
1: Sí.
2: Y eso ayuda mucho en una competencia como esta. La imagen después de Cristiano Ronaldo, la del último, los últimos dos mundiales, fue la de un jugador que se imponía queriendo ser titular a costa del grupo, a costa de los resultados y a costa de cualquier cosa. Creo que eso es el tema por el cual no tiene el reconocimiento que él quiere. Messi fue todo lo contrario. Al principio de su carrera en Argentina le estaba yendo mal, incluso la gente lo abuchaba, incluso él alguna vez dijo que se retiraba de la selección. Pero
1: sí.
2: Messi, cuando regresa a la selección, se pone al servicio de la selección. No sé, o sea, fue una actitud muy distinta. Y también las federaciones lo manejaron muy diferente. Pero Cristiano.
1: Sí, pero es que también. Ajá.
2: El ego es lo que no lo deja.
1: Ahí voy.
2: Veces.
1: Son dos tipos distintos. Creo, el día y la noche en cuanto a la forma de cómo se comportan, Rafa. Y por ahí está la gran diferencia.
2: Sí, totalmente. 100%.
1: Pero bueno, estamos llegando al final de esta edición del Bar Deportivo. Gracias por suscribirse, por sus comentarios. Siempre son bienvenidos. Y por supuesto, por tratar de hacer el ida y vuelta con nosotros en todo lo que es este debate que tenemos con el señor Rafa Torres. Le mando un abrazo, Rafa. Tenemos cita la próxima, ¿eh? Está invitado.
2: Aquí estaré con mucho gusto.
1: Gracias por acompañarnos a través de la aplicación de iHeart, a través de el YouTube de Unánimo Sports. Nos vemos en la próxima. En nombre de Rafa Torres, soy Elmer Polanco.
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0: 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Tuvo 25 peleas por el título en las que defendió su cinturón contra 21 peleadores diferentes. Reinó la división de pesos pesados durante 11 años. ¿Sabía usted que las Chivas Rayadas de Guadalajara deben su nombre a un periodista llamado Reinaldo Marín del Campo, conocido como El Anotador, quien no ocultaba su amor por el Atlas y para burlarse, en un partido el 30 de septiembre de 1948, los llamó Chivas Locas porque se movían sin parar por todo el campo? Y en el titular de un periódico en Guadalajara al día siguiente escribió: jugaron a las carreras y ganaron nuestras Chivas Rayadas. Sorprendentemente, el mote fue bien recibido por los aficionados del Guadalajara y lo adoptaron como suyo desde entonces. 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
1: ¿Qué tal? ¿Qué tal? Bienvenidos a los meros meros de la raza. El regreso más esperado de Unánimo junto al regreso de Don Lalo Leal. Muchísimos temas para hablar hoy. Hay Nation League, España golea a Croacia, pero Laporta incendia a la vieja ECA. El campeón del mundo golpea fuerte la mesa. La Roja sigue dando la sensación de que es invencible. Joao Laporta, en la reunión de la vieja ECA, no tuvo mejor idea que reclamar el Balón de Oro para Lamine Yamal, que en la pasada Copa del Mundo hizo la impresionante suma de un gol y una asistencia. El presidente del Barça, ya que estaba reclamo, además exige el pedido de perdón por parte de Florentino por las calumnias del tema Negreira y sus 18 millones que el Barça le pagó. Y bueno, si le pagan 18 millones al vicepresidente de los árbitros, ¿usted no desconfiaría? Se volvió loco Don Joao. El escándalo del Manchester City hace ahora girar las miradas hacia el Barcelona. Laporta también respaldó al City y dijo: estoy seguro que son todos inocentes. ¡Ay, mamá! Argentina 2030 se presentó con goleada en sociedad frente a Bolivia. Y Lionel Scaloni está a un paso de renovar con la albiceleste, pero todavía no lo ha dado. El que sí ha dado el paso y el portazo es Cristiano Ronaldo. Abandonó la concentración de Portugal. El goleador más importante en el mundo en actividad jura decir la verdad, toda la verdad y nada más que la verdad. No ahora, después. ¿Debería imitar a Leo y renunciar a su selección? El jugador portugués lo vamos a discutir. El Tri, nuestro Tri de Rafa Márquez, volvió a escena con actores de reparto. El Kaiser eligió rotar y guardó su once para Estados Unidos. ¿Hizo bien o debió aprovechar para ganar su primer partido ante Perú? Lo vamos a discutir. Nos vamos a meter en España, una España que tampoco hay que decirlo, hay que echar las campanas al vuelo, porque su victoria fue realmente muy, pero muy fácil frente a Croacia. Tan fácil que ni siquiera le pusieron al bueno de Luquita Modric. Lo guardaron para los últimos minutos en ese partido de Nation League. Un partido de Nation League donde, por lo menos yo pienso, la mayoría de los entrenadores se lo han tomado como un banco de pruebas y hacen bien. Pero después están aquellos que ponen cara de sorprendidos, que cómo va a ser esto, que cómo va a sacar aquel, cómo va a poner a este otro. La Nation League no clasifica a ninguna parte con importancia. Ganar la Nation League no le agranda o le achica la gloria a nadie. Este equipo español con un Lamine Yamal exultante que anotó doblete, un Pubil de muy buen juego y un Oyarzabal que realmente cada vez anda mejor, terminó derrotando a una Croacia diezmada que rotó, que mantuvo a algunos de los antiguos como Perisic y Kovacic, pero se guardó a otros para más adelante. Mi queridísimo Omar Orlando Salazar, Lamine Yamal la destrozó realmente. ¿Se gana con esto Lamine Yamal el derecho a pelear por el Balón de Oro? ¿Levanta la mano España para decir sigo siendo campeón del mundo y no hay quien me pueda vencer? ¿Cómo le va, don Omar? Bienvenido.
2: Hueta, ¿qué tal? Saludo para usted, Lalo, todos los compañeros, toda la gente que nos sigue. Son tres interrogantes que tienen una respuesta positiva. Porque la selección de España en este momento es la mejor, no solamente del continente, sino del mundo, demostrado a través del campeonato justamente realizado en el 26. Después de ello, sigue Lamine Yamal reafirmando partido a partido que es un jugador determinante, que es un jugador clave, no solamente para el Barcelona, para la misma selección. Pero como estamos hablando del equipo catalán, no hay ninguna discusión. Y en este partido contra la selección de Croacia, la selección balcánica, más allá de cualquier otra cosa, uno entiende que la selección de Croacia es una selección que tiene prosapia, que tiene linaje, que es una selección de carrera, que es una selección de competencia, así haya puesto jugadores alternativos. Y yo creo que los jugadores contrarios, cuando ya encuentran en la cancha a Lamine Yamal y a otros tantos jugadores de la selección de España y del Barcelona, ya lo miran con más respeto, porque saben que al frente hay jugadores de mucha condición, de mucha clase. Y después de ello, yo sí creo que Lamine Yamal merece, naturalmente, y lo dije con anterioridad hace algunos programas, para mí es en este momento el Balón de Oro. Lo respalda cada partido, en cada acción. Es un jugador con mucho talento, con mucha chispa, y ojo con esto, con mucha determinación e influencia en la selección de España y en el equipo del Barcelona.
1: Bien, pero ¿sabe qué? Y le voy a pasar la pelota a Lalo, ya se la toco rapidito, Lalo. Voy a hacerles un recordaris. No hay que olvidarse que todo lo que haga la Lamine Yamal, 3 goles de taco y 5 de chilena, no está dentro del periodo, entre comillas, no está dentro del periodo donde corría la lesión del Balón de Oro, que fue hasta el 1 de agosto. La Lamine Yamal, hasta llegar el 1 de agosto, fue uno más en la liga para la conquista del Barça y uno menos en la selección. Un gol y una asistencia. Ahora, si cada día de cada partido de estos que son amistosos oficiales vamos a poner a Lamine Yamal en la cúspide de lo que es el Balón de Oro por lo que está haciendo hoy, estamos faltando la reglamentación, estamos haciendo trampa. No me extraña, porque el Barcelona y tantos otros, inclusive el Madrid, están acostumbrados a hacer trampa. Mi querido Lalo, le paso el balón. Lo de España ya es fuera de discusión, pero lo de Lamine Yamal, ¿podrán aquellos que votan o que votaron, porque ya se cerró la votación en el día de ayer, mirando por la ventana antes de poner el voto, lo que hizo Lamine Yamal en este partido hace 48 horas atrás, y borraron a Kylian Mbappé, borraron a Lionel Messi y pusieron a Lamine Yamal? ¿Es esto justo? ¿Es merecido? ¿Cómo le va, Milalo?
3: Milayon, qué gusto saludarle, mi Omar, qué gusto ver sus caritas, qué gusto estar aquí platicando
1: carita,
3: entre amigos.
1: Carota.
3: Miren, ¿para qué los engaño? ¿Para qué digo otras cosas? Sabemos quién va a ganar el Balón de Oro. O sea, este Balón de Oro es de Julián Quiñones.
1: ¿Quién? Julián Quiñones. Ah, ahora me quedo tranquilo. Sí, no, de nuestra selección, tiene razón.
3: De nuestra selección.
1: No, además, ya lo que haga, una liga muy fuerte.
3: No, sobre todo la de Arabia, ¿verdad? Creo que el tema de Lamine Yamal sí es una cosa espectacular. Espectacular, porque ese primer gol de España fue una radiografía de lo que juega España. 25 pases consecutivos durante 70 segundos. España mareando a Croacia.
1: Ah, yo también, Lalo, que lo corte, que nunca lo hago. A los 2 minutos de juego, igual que en el partido anterior frente a Inglaterra.
3: Sí, igualito. Igualito. O sea, ¿quién le pone un alto a España? Inglaterra, ¿no? Que estaba en la antesala de la gran final. Croacia, que hace no mucho fue subcampeón del mundo. Argentina, campeona del mundo. ¿Quién le pone un alto a esta España? No se ha enfrentado a México, porque ahí sí se toparía con pared, pero con Rafa Márquez. Es que ellos ya no utilizan la posesión para esconder la pelota, la utilizan para deformar y para destruir al rival.
2: Hacer daño.
3: El rival, hacer daño, exactamente, Omar. El rival se desespera y yo nunca había visto. Ustedes llevan 5 o 6 años en el fútbol más que yo.
1: Década.
3: Pero yo nunca. La naranja mecánica de Cruyff, a lo mejor, pero enloquecer al rival y jugar con su cabeza. Yo nunca había visto un equipo que hiciera eso. Y España lo hace
1: de
3: manera.
1: Además, Lalo, hay que decirlo, es verdad, tienen una gran capacidad técnica para poseer el balón y no perderlo. Pero terminan siendo mucho más vertical que aquella selección de Del Bosque, por ejemplo, que nos asombró cuando terminó ganando el Mundial de Sudáfrica y no le prestaba la pelota a nadie. Yo creo que es mucho más vertical, que es más letal esta selección española y que con Lamine Yamal y lo que hace Mikel Oyarzabal, realmente en ataque que termina muchas veces definiendo como los dioses, demuestra que esta selección no es exactamente igual a aquella. Yo creo que esta selección tiene un juego similar, pero con características especiales. Escuchemos lo que tiene para decir Luis de la Fuente.
4: We welcome Luis de la Fuente, head coach of the Spanish national team. We will begin the press conference. As always, please state your name and media outlet. Let's start here with Iván.
5: Iván Martín from El Diario. Yesterday you said we had to take note because you won a golden trophy. I don't know what we should take note of after what we've seen from Lamine.
1: Ayer dijo que merecía Balón de Oro y que piensa hoy.
6: Honestly, I like to highlight individual performances, even if it's sometimes impossible to do so. And I would highlight Lamine's individual work, but he is always a very generous footballer who puts all that individual talent, all that brilliance, all that spectacular football he has at the service of the group, of the team. I think that is the most notable thing, and it is lucky, as I say again and again, that he is with us because he is also a person who, within the group, is very loved and makes himself very likable, and we are happy with him.
1: Bueno, hasta ahí la palabra de el técnico de la selección española, Luis de la Fuente. Creo que ese es un error mío. Tuve la posibilidad de mandar en español porque habló en castellano y lo mandé en inglés. Pero bueno, eso es cuando uno se levanta a veces y todavía no tomó café. Explica, más que nada, el tema de Lamine Yamal. Espero que Lamine Yamal no se ponga a hablar inglés también después. El tema de Lamine Yamal diciendo que es brillante, que es excepcional, que a él le gusta hablar de lo colectivo. Lo que Lamine Yamal es capaz de torcer el destino colectivo de los equipos, tanto el suyo como el de los demás, y que en este momento es de un nivel superlativo y que él cree que habría que darle el Balón de Oro. Yo sigo diciendo que no me cabe ninguna duda que Lamine Yamal es de lo máximo que hay en exponencia técnica futbolística y en este momento más que nada, pero no durante el periodo donde se compite por el Balón de Oro. Eso es lo que yo pienso. A ver qué piensa Lamine Yamal y después cerramos con nuestros compañeros. Adelante, ingeniero.
7: Well, what does the Ballon d'Or mean now that the votes are in? Well, I don't know if this can also help him, right? In the end, I don't just play for this Ballon d'Or. I play for me, for the fans, for the next season, for my national team, to keep winning, and we don't just play for that. So, for the win, now focus on the Oviedo match and be grateful, too. But are you closer to the Ballon d'Or after today's match? I don't know. I don't vote, nor do I know who won. I don't know anything. So, time to wait and keep playing. You look like you're really enjoying it, don't you? You look today. You were seen on the field being happier than ever. Yes, as I said, I already said before the match that it's the moment I'm happiest, and it happened.
1: Bien, hasta bueno. Ahí. Porque lo que viene es repetir lo mismo que ya dijo.
8: Come on.
1: Le están preguntando si con esta actuación se siente más cerca del Balón de Oro. Y él, que dijo que nunca se iba a postular y que después lo reclamó, ahora vuelve a sacarle el cuerpo a las balas. Dice, yo no sé si me arrimo o no al Balón de Oro. Yo le puedo decir que no se puede arrimar porque está fuera de los periodos oficiales de rendimiento para tomarlo en cuenta para el Balón de Oro. Puede ser el que más le guste a usted en este momento, pero no lo podría votar si fuera para el Balón de Oro. Dice que él realmente no solamente juega por el Balón de Oro, que no es lo más importante, que juega porque le gusta, que juega por agradar a su gente, a su familia, por hacerle el bien a su selección y porque realmente quiere que esto España sigue siendo lo que es. Con el corazón en la mano, les pregunto a los dos, ¿es el Balón de Oro Lamine Yamal? Y si no es Lamine Yamal, ¿quién?
2: Yo lo reafirmo, es que, como le mencionaba, tiene todas las características. Ahora, más allá de este partido, poeta, porque no quiero que usted condense su comentario solamente por lo que estamos apreciando de este compromiso frente a la selección balcánica.
1: No, por no. Este compromiso no voy a tomarlo en cuenta para votar. No,
2: bueno, por eso, no lo tenga en cuenta ni lo tenemos en cuenta, está bien, correcto. Pero lo otro, lo que hizo Lamine Yamal en otrora, hace partidos atrás, con la selección de España y ganando además la Copa del Mundo, yo creo que eso tiene para decir es el Balón de Oro.
1: Pero Mar,
2: sé que hay un competidor muy fuerte. Para mí hay un competidor muy fuerte que es Mbappé.
1: Y es por un gol y una asistencia. Pero claro.
2: Sí. No, pero bueno, cada quien tiene su gusto. Yo en lo personal sí me inclino por Lamine Yamal. Y le voy a decir una cosa, a mí al principio no me gustaba Lamine Yamal. Y es más, lo sigo viendo en escalones más abajo que Lionel Messi, para hablar de un jugador
1: No,
2: super as.
1: eso no es mi
2: Sí,
1: decisión. Claro, usted
2: pe,
1: que
2: pe,
1: escucha
2: pero,
1: por
2: pero,
1: todos lados,
2: pe, pero como yo no puedo seguir en el recuerdo, ni seguramente Lalo tampoco recordará aquellas noches fantásticas que haya tenido. No, Lalito,
1: pero
2: hay que decirlo en este
1: claro.
2: momento.
1: Usted
2: El
1: me da pie en la
2: campeón
1: discordia.
2: es
1: A mí no me
2: España
1: gusta la
2: y Balón de
1: polémica.
2: Oro, Lamine Yamal.
1: Usted habla del Mundial, y en el Mundial Messi fue muy superior a lo de Lamine Yamal. Si
3: Sí,
1: tomamos el
3: sí, sí.
1: Mundial, el Balón de Oro es Messi. ¿Y de dónde
2: Sí,
1: sacamos
2: pero
1: que
2: fuera
1: fue
2: del Mundial,
1: igual?
2: en el equipo, en España, en su equipo, en el Barcelona, ¿quién fue determinante en la temporada 25-26? Lamine Yamal, Lamine Yamal.
1: Rafinha, y sin embargo,
3: Rafinha.
1: en el Inter, sin Messi, se hubieran ido al descenso, aunque no hay descenso. Lo escucho, Lalo. Sí.
3: Bueno, esperemos que regrese el descenso a la Liga
1: No,
3: MX
1: no, no,
3: y a la MLS.
1: acá no podemos dejar que descienda el Inter, no venga con el descenso.
3: Bueno, de repente el periodista le pregunta a Lamine Yamal: ¿crees que con esto vayas a ganar el Balón de Oro? Ya se cerraron los registros. Es como hablarle a la novia cuando ya sale con otro. O sea, pues ya para qué, ¿no? Ya pasó.
1: Bueno,
3: Tenías que demostrar.
1: nunca se sabe. Eso es otro tema, Lalo. Cada uno trabaja de su
3: Nunca
1: manera.
3: se sabe, bien lo dices, nunca se sabe. Siempre hay que hablarles, estén o no estén con otros. Tenías la oportunidad perfecta en el Mundial, y discúlpeme, pero en el Mundial Lamine Yamal tuvo un partido bueno. Uno y ya. Y entre
1: Sí,
3: comillas,
1: sí.
3: uno y ya. Fue todo lo que hizo en la Copa del Mundo. Es 2026. Yo sé que parece muy, muy, muy lejano el Mundial, que hace tanto tiempo no recordamos cuando volábamos por los cielos en México. Parece que fue hace tanto tiempo, pero no, fue en
1: Sí,
3: junio. Junio,
1: sí, sí.
3: julio. Es un año mundialista, es 2026. Y el que tuvo una mejor copa va a ganar el Balón de Oro. ¿Quién tuvo una mejor copa? Lionel Messi. Lo que hizo, poner a su equipo
1: Nunca
3: en la
1: tan de
3: gran
1: acuerdo,
3: final.
1: mi querido Dale. Inclusive más que Mbappé hizo. Por más que Mbappé
3: Sí.
1: fue el goleador del Mundial y el goleador histórico de la Copa del Mundo, más que Lionel Messi, no hizo nadie. Mire, a las tres está rematado. Lionel Messi, Balón de Oro. Escuchemos lo que tiene para decir mi amado Joan Laporta sobre este tema y sobre el pedido de perdón que le debe Florentino Pérez. Y además dijo: el Siri es inocente, culpable de 114 de los 115 cargos que lo acusaron, pero él dice que es inocente. Así son los amigos. Adelante con Joao.
8: To London this time to see
1: ¿En
8: what you
1: inglés
8: did there.
1: también?
2: In English.
8: For sure. Well, I think he deserves it. He's the best in the world, right?
1: ¿Es un audio del
8: I think he deserves
1: chiringuito en
8: to win the
1: inglés?
8: Ballon d'Or. He is a player who says himself that he entertains the spectator, besides being very effective.
1: Hacemos magia, ¿eh?
8: The other day, well, we also saw that he continues at a very high level, the level of the best player in the world. And, well, he had a very good season last year. He has started this season very well.
2: English with medals.
8: Well, I wish for a Barca player to win the Ballon d'Or. And
3: Mirrors,
8: if it is
3: mirrors.
8: Lamine, I would be very happy. There are people who say it's too early to compare him to Messi, right? Or have you already seen it? Eric said it. I've seen things in Lamine. I've seen in Messi.
1: Hizo una gran
8: But we have
1: temporada
8: all
1: la
8: seen
1: pasada y
8: things
1: en
8: in
1: esta la está
8: Lamine
1: rompiendo. Seguro que lo merece.
8: in
1: Y le
8: Lyon.
1: pregunta a José Álvarez, hombre que jugara en la
8: As
1: Liga de
8: being the best player in
1: Gibraltar,
8: the world and with a
1: y está a
8: difference
1: nivel de Messi.
8: maker.
1: Dice: es muy
8: He also
1: temprano,
8: reminds
1: pero
8: me
1: va en
8: sometimes of
1: camino.
8: Neymar. He
1: Tiene
8: also
1: cosas
8: reminds
1: de
8: me
1: Messi,
8: sometimes of Ronnie
1: tiene
8: Wurm,
1: cosas de Neymar,
8: Ronaldinho.
1: tiene cosas de Suárez y tiene cosas de Lalo Leal. Dijo:
8: He
1: no, de
8: has
1: Lalo
8: traits
1: Leal
8: of all these
1: no.
8: players who define an era and he has a great personality. He is an uninhibited kid. He's
2: Bueno.
8: very young, but he has already won the Golden Boy several times, the best young player.
1: Bien. Ahí se
8: And
1: termina el tema
8: Lionel
1: Balón de
8: deserves, I
1: Oro.
8: think.
1: Más adelante, en la entrevista que le hace el gran José Álvarez, ex defensor central y mediocampista del Glasis de la Superliga de Gibraltar, eso le da autoridad para hablar de fútbol, le pregunta: ¿y qué pasa con el City? ¿Eso puede perjudicar en algo nuestras huestes? Porque José Álvarez es conocido hincha del Barcelona. Dijo: la verdad, yo creo en el City. Y por el bien del fútbol mundial, porque siempre estoy del lado de los clubes, espero que la apelación tenga lugar y que de esas 114 causas que lo encontraron culpable, lo terminen declarando inocente. A ver qué dijo Mauricio Pochettino del tema y después liquidamos el tema de la corrupción en City y a dónde debería ir a parar el equipo más famoso en este momento de la Premier. Adelante con Pochettino.
7: Is it is true that the 114 rules have been broken, right? Right. Broken.
1: Rompieron las reglas.
7: We have lived in a period of
1: de las cuales nos encontraron culpables si son
7: of deception. So any punishment, how do you say it? Punishment that comes, I don't know, it's impossible to turn back, right?
1: Cualquiera sea el castigo,
7: I think it is very damaged. The Premier's controls are very damaged. Because in the end,
1: devolverle o por lo menos reparar el daño de todos aquellos que fueron,
7: others have not, thinking that the
1: perjudicados a través de la trampa de la cual se benefició el City. Fuerte lo de Pochettino.
7: After so many years, what will happen? A financial penalty, point deductions, I don't know, it's very
1: después
7: difficult,
1: de tantos
7: honestly.
1: Años, el daño financiero
7: it is a great sadness because
1: no tiene ya la
7: end, we enter a situation where what was celebrated wasn't even that real. What seemed
1: cuando
7: so good, maybe it wasn't that good.
1: Gloria, ahora tenemos que pensar que no era real.
7: It seemed good, maybe it was good, but couldn't be good because the other good thing was broken.
1: Pero que veíamos que era tan bueno, tal vez no era tan bueno.
7: We have lived in a period where sporting justice did not exist. Yeah, exist.
1: Al final de todo, es una injusticia.
7: How do you repay everything that was damaged because of that? If all
1: el daño que se
7: rules that were broken are true,
1: se rompieron las reglas y si esto es verdad, deben de pagar por ello. Los escucho. 114 de las 115 causas de las que se acusaba, se encontró culpable al Manchester City. Por supuesto que van a apelar y el City ya salió a decir yo no fui. ¿Cuál sería la pena más justa que habría que ponerle a este equipo? Y si esto arrastraría en España, porque hay varios que están esperando el cambio de gobierno y hablo de política, para que el ganador sea otro que Pedro Sánchez, que es el que tiene parada la causa, y se pueda reavivar y condenar. Mi querido Omar, mi querido Lalo.
2: Sí, es un tema bastante complejo para el mismo fútbol, no solamente para el City, para el fútbol, porque voy más allá del tema del City, en donde hay un equipo manejado por el Estado, pero ¿cuántos otros más son manejados por Estados de Emiratos Árabes, donde allá hay una influencia altísima de dinero? Y entonces cuando hay unos límites trata de encubrirse de alguna u otra forma para que esos estados financieros al final de cuentas no queden reportados dentro de las respectivas ligas. En el caso de la Premier League, si usted pregunta cuál es la sanción adecuada, yo lo digo de manera inaplazable además. Me parece que tiene que ser castigado con severidad, no solamente perder los puntos, perder la categoría, ser bajado de categoría y perder los títulos conseguidos en ese periodo. Afortunadamente no consiguió en lo que tiene que ver en Europa, no consiguió Champions en los años que se están revisando o se han revisado, pero en lo que tiene que ver con el ámbito doméstico en la liga de la Premier League, allí sí hubo un desafuero económico que debe ser penalizado, sancionado con la forma como yo lo estoy diciendo.
1: Mi querido Lalo, además decía Laporta de que le tiene que pedir Florentino perdón por la calumnia de lo de Negreira. ¿Cuál es la pena que le corresponde al City? ¿Esto podrá salpicar más adelante de alguna manera al Barcelona?
3: Sí, tendría que, ¿no? Creo que sí se pasó mi primo hermano de parte de mi madre, Mensur Bin Zayed Al Nahyan. ¿Jeque?
2: ¿Jeque? Ah, verdad que usted hablaba con él, ¿cierto?
3: Sí, todos los días.
1: Sí, no, él volaba con él en su momento, en algún momento hasta fue sponsor de los meros meros de la raza. Sí, jeque.
3: Sí, los Emiratos Árabes fueron sponsor de nosotros. Les voy a echar una llamada para que nuevamente sean... no saben que estamos de regreso, pero les voy a echar una llamada para que...
1: Nunca tan necesario, Lalo, ¿eh?
3: Y viajábamos por todo el mundo, Leo. Era buen patrocinador. Teníamos ticket internacional. Estamos hablando de cerca de 1 billón de libras esterlinas. Inflaron completamente sus ganancias, porque en Inglaterra está la regla de que si tú reportas que ganaste 10 libras, puedes gastar 10 libras. Si tú reportas que ganaste 20, puedes gastar 20. Y ellos reportaron que ganaron 1 billón de libras cuando no era así. Creo que hicieron trampa. Preguntas por el castigo ejemplar. El castigo ejemplar no es solo perder la categoría, es expulsarlos de la Premier. Porque si pierdes la categoría, te vas a segunda y como la Juve, ¿no? A la Juve también tenían que haberlo expulsado de Italia, ¿no? Pero del país. Entonces, te mandan a segunda, pero puedes ascender. No, tienes que perder la franquicia. Y si quieres una nueva franquicia, empezar desde octava división comprando una nueva franquicia. Tiene que perder todos los títulos y los equipos se han pronunciado. No queremos los trofeos del City, solo queremos que se haga justicia. Fue lo que dijo el conjunto de Liverpool.
1: Sí, pero acá se falló en otras cosas, ¿no? Lo venimos diciendo desde hace rato que era para desconfiar.

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1: Bueno, otros temas, algunos felices y otros polémicos. Voy a arrancar por el polémico porque es lo que le gusta a Omar y a Lalo, meterse en todos estos entuertos. Yo soy un tipo mucho más pacifista que ellos. Hoy jugará frente a Dinamarca la selección de Portugal y sinceramente, como les contaba, viniendo en la noche de ayer desde esa pequeña academia que tengo con 700 alumnos en mi auto bien pequeñito, pongo una radio, y lo voy a decir, es por 890, la radio uruguaya, que transmite 24 horas programas de fútbol. No sé cómo hacen para hablar 24 horas de Peñarol y Nacional, pero esta vez se pusieron a hablar de Europa y la noticia bomba era que Cristiano Ronaldo había abandonado la concentración. Cristiano Ronaldo, el cual su selección juega hoy en Dinamarca frente a Portugal, y mis fuentes en España me dicen que está en este momento, anoche, a última hora, había llegado a Madrid. En un auto con placa portuguesa lo fueron a recoger a Barajas, seguro, tiene su casa ahí. Se habrá ido a recoger en los brazos de sus amigos y de su familia para sacarse el enojo. Yo, por un lado, sinceramente, no le voy a tirar a Jorge Jesús porque pueda tomar una determinación de poner o no un jugador. Pero digo, si él mismo piensa que Cristiano Ronaldo no estaba en condiciones ya de defender a la selección portuguesa, porque en el último partido no lo puso ni un minuto, en vez de convocarlo, por la presión que sintió con las palabras de Cristiano Ronaldo, que dijo que él estaba pronto para seguir en la selección, sentarlo en la banca, ridiculizarlo, mandarlo a calentar con los demás y que no entrara ni de cambio, debió haberlo llamado y haberle dicho: Cristiano, mirá, te aprecio mucho, te admiro, has hecho más que nadie por esta camiseta, nos sacaste campeón de Europa, por más que en la final no jugaste, pero llegó tu hora. Y del otro lado, voy a poner los argumentos que pienso por los cuales Cristiano Ronaldo no debió haber dado aquel mensaje al mejor estilo Luis Suárez de que quería seguir jugando, porque Suárez está mejor que él, de cara al fútbol y de cara al gol. Debió haber dicho: 41 años, ¿qué voy a seguir haciendo? Lo poco que podía conquistar lo hice, no voy a molestar más y le voy a dar paso a los chicos que realmente en este momento tendrían más derecho que yo, o por lo menos más expectativas de acuerdo a lo que puede ser la Copa del Mundo. El problema es que acá hay dos cosas. No se olviden que la Copa del Mundo, que empieza en Uruguay con su partido inaugural, va a terminar jugándose entre Portugal, España y Marruecos. Y él tiene el sueño, a lo mejor, de llegar a la final. Y yo no sé si esto va a ser así, pero va a tener 44 años. No puede jugar nadie, a no ser que sea Buffon como arquero, un campeonato del mundo con esa edad. Pero además hay otra cosa que yo no apruebo de Cristiano. Y no lo tiene Messi, tal vez. Él sigue compitiendo con Messi. Y al ver que Messi realmente abandonó la selección y va a tener su partido de despedida, aquí voy a mostrar que yo también soy superior en esto, cosa que a mí Cristiano no me ha demostrado ser superior en nada, Messi. Le voy a demostrar que yo todavía tengo para jugar en la selección y me parece que se equivoca. En una lucha de ego, Cristiano por querer estar, el técnico primero aflojando porque no se animó a trabar duro y ahora queriendo dejar en la historia: yo soy el que borró a Cristiano de la selección, la situación se ha tornado muy desagradable. No merecía este final Cristiano, pero tampoco para mí debía seguir existiendo. Omar, ¿cómo se arregla esto? ¿Volverá Cristiano? ¿Tendrá un partido de despedida? Él dijo que iba a decir la verdad, pero no ahora. ¿Qué momento más triste, tanto para Cristiano, para sus fanáticos y para su selección? Lo escucho.
2: Sí, coincido plenamente con lo expuesto, Leo, por usted, porque ha habido mal manejo de todo. De la federación, del presidente de la Federación Portuguesa de Fútbol, del

0: técnico y del mismo Cristiano Ronaldo.
1: La importancia, Leo, la importancia de decir adiós en el momento correcto. Peyton Manning dijo adiós en el momento que ganó el último Vince Lombardi con los Broncos de Denver. Tom Brady no dijo adiós cuando levantó el Vince Lombardi con Giselle Bündchen. Le dijo a Giselle Bündchen una temporada más. Y Giselle Bündchen lo cambió por su entrenador de karate, a Tom Brady.
2: ¿Te das cuenta de que? Pero espere. ¿Cómo usted fue en lo deportivo a que la mujer lo abandonó?
1: Por el entrenador de karate, a Tom Brady, solo por jugar.
2: Imagínese cómo estaría el entrenador de karate.
1: Imagínese para superar a Tom Brady, Leo. Si le pasó eso a Tom Brady, ¿qué nos espera a nosotros? ¿No? Simples mortales.
2: Ahora sabe que me puesto a pensar, larga. Ahora que usted habla de Tom Brady, yo creo que una vez me pasó a mí también, ahora que usted lo... Pero no lo voy a hablar ahora, siga.
1: Milayo, a todos nos ha pasado, pero ya sé la que me vas a contar, pero tampoco la voy a decir, pero a mí también me
2: ha contado. ¡Ah, usted se enteró primero que yo! Sí.
1: La importancia de decir hasta aquí, Pep Guardiola, ahí nos vemos antes de todo este desastre que platicamos hace rato. Ahí nos vemos, más vale aquí corrió que aquí quedó. Ahí nos vemos, yo no tengo nada que ver con ustedes. Y si nos cruzamos, ni te conozco. La importancia de decir hasta aquí. Y Messi lo tuvo con Argentina. Claro.
0: Pero fíjese una cosa, Lalo. Yo recuerdo en el momento en que, creo que fue por el año 2016, donde Messi presentó su dimisión porque estaba bastante fastidiado de que la gente le presionara, de que la prensa le presionara y no se ganara nada. Y presenta su dimisión a la selección. Después lo convencen, retorna y ya sabemos todo lo que ha pasado. Yo creo que establecer ese tipo de parangones entre Lionel Messi, que ha sido fantástico, y Cristiano, que para mí también ha sido un inmenso, tremendo deportista. Yo no le quito ninguna cualidad ni al uno ni al otro. Me parece que la despedida para Cristiano Ronaldo debió efectuarse con anterioridad y no tristemente de esta manera como lo quiere hacer el técnico Luis. Porque
2: esto es echarlo.
0: Jesús. Yo, Jesús.
2: Esto no es echarlo, ¿no?
0: Esto es exacto. Esto me parece que es realmente de quinta la manera como se le ha tratado a Cristiano Ronaldo, que ha sido el jugador más emblemático por largo tiempo en la selección. Después de Eusebio, por supuesto, para la selección de Portugal. Pero lo de Cristiano Ronaldo ha sido un jugador determinante en los últimos 20 años para la selección lusitana, para la selección portuguesa. Así que me parece que la manera como se condujo el tema, reitero, por parte de la federación, por parte del técnico Jorge Jesús y por parte del mismo Cristiano, no fue la más idónea. Y para el espectador y para el seguidor, para el amante, entre comillas, del fútbol de Cristiano Ronaldo, de la forma como él siempre atrajo, me parece que no es la más idónea. Fue una despedida amarga, porque yo no creo que Cristiano Ronaldo tenga el deseo de volver a vestir la camiseta de la selección de Portugal mientras esté el técnico Jorge Jesús.
2: Acá voy a meter una de Lalo. Tengo que reconocer que la carrera de Cristiano Ronaldo, después de lo que hizo Jorge Sánchez y Diego Lainez en Portugal, fue lo más importante. A ver qué dice Jorge Jesús sobre el tema de Cristiano Ronaldo.
3: Mr. Jesus, good afternoon. Gonzalo Ventura reporting live for RTP Noticias. There is a lot of information circulating right now, and I would like to ask you two very direct questions. Yeah. All right, let's get to it. I will try to bring up both subjects anyway. Did you agree on the playing time and the games with Cristiano Ronaldo? And did he refuse to participate in training yesterday and the day before?
4: You can ask any questions you want about a player. But I will answer your question regarding Ronaldo. One question is too little. Three is too many. Only allow two questions about Ronaldo. Don't answer anymore. Because Ronaldo is not the main reason I am here. The main reason I'm here is Denmark and the fact that I am the national coach. Now, answering your question specifically.
3: Did coach Jorge Jesus agree on playing time with Ronaldo? And did he refuse to train yesterday with the national team?
4: You will play in the other game. in Denmark if you recover. That is exactly what I did with Ronaldo.
5: In that conversation, did you understand the reason for Cristiano Ronaldo's dissatisfaction? And while I'm at it, I'll ask you, if we have a situation in the Portuguese team, why the meeting yesterday between you and Cristiano Ronaldo and today?
2: Bien, well, hasta ahí. Me preguntan si de alguna manera u otra él acordó con Cristiano Ronaldo el tiempo de juego y al final no lo termina contestando. Y le dice al periodista, lo más importante en este momento no es Cristiano Ronaldo porque él aquí no está en Dinamarca, es el entrenador. Esa es la prepotencia que me parece que también tuvo Cristiano Ronaldo al retirarse. Pero si el técnico lo ningunea, al jugador más importante en los últimos 30, 40 años de la historia, que viene y con la humildad que Cristiano no tiene, se la banca a estar en el banco de suplentes, en el primer partido no lo ponga, de que va a ir al segundo, era lógico que le iba a preguntar, está bien, voy al segundo, pero voy a jugar por lo menos media hora. Lo que el técnico le prometió, solamente Cristiano lo sabe. Y dijo que en su momento lo va a revelar. Ahora está en Madrid. Tengo sabuesos por aquel lado. A ver si le pueden llegar a sacar algo. De todas formas, es de muy mal gusto. Cristiano sí es cierto. Se retiraba antes y venir a levantar los brazos nada más y no probar que es más que Messi y que es súper Cristiano. Pero al técnico le faltó tacto y le sobró arrogancia. Por más que Jorge Jesús sea campeón de la Libertadores con Flamengo, debió haberse dado un baño de humildad. Y le voy a decir más. Si pierde hoy frente a Dinamarca, el lunes ya no va a ser el técnico de Portugal. Esta y otras noticias usted debe seguir monitoreando en nuestra página de UnánimoDeporte.com.

0: 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Unánimo Deportes presenta. ¿Sabía usted que el jugador Nolan Ryan logró la hazaña de lanzar una bola a 100.9 millas por hora? Tenga en cuenta que la velocidad máxima permitida en un expressway aquí en Estados Unidos regularmente son 75 millas por hora, con algunas excepciones de hasta 85. Ahora imagínese 100.9 millas por hora. ¿Sabía usted que en Indonesia los niños suelen jugar fútbol de una manera muy extraña y peligrosa? Lo hacen descalzos con un balón de coco seco envuelto en llamas. Este juego, disputado sobre asfalto, se conoce como Sepak Bola Api y se relaciona a un arte marcial tradicional de Indonesia. Antes de comenzar cada partido, los jugadores sumergen sus pies en soluciones antiinflamables y rezan una oración. Esta variante del soccer se juega como celebración religiosa del Islam.
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0: Bueno, cambiando el ángulo de la información, vamos a dar un paseíto rápido por Argentina, un paseíto rápido por México. La selección argentina volvió al ruedo sin la presencia de Lionel Messi, que va a jugar frente a Bahrein para despedirse, más humilde que Cristiano, lo ha sido siempre, mejor jugador que Cristiano también, y no quiere decir que Cristiano no sea un fenómeno. Jugó la selección argentina frente a Portugal. Ganaron por 4 goles, espantoso, una vez más lo de Julián Álvarez, desastroso, hay que decirlo, da pena lo de Julián, se enfrentó al arquero boliviano y se la reventó en el pecho en un partido que era facilísimo, jugado en el Mario Alberto Kempes, donde también estaba en el aire si continúa o no Lionel Scaloni en la selección. Gran actuación de Nico Paz, el chico que todavía tiene un porcentaje del Madrid, pero que juega en el Como. Golazo realmente, gran actividad. También la de Cuti Romero y de Lautaro Martínez. Así habla mi tocayo, el Leo Scaloni. Adelante.
1: Well, good evening.
0: Scaloni.
1: To be honest, my first reflection, I was very moved at the
0: Oh,
1: start
0: only English.
1: during the anthem because
0: Yeah,
1: we
0: he speaks a
1: saw
0: very good
1: and
0: English.
1: heard the
0: Remember, he
1: kids
0: played at the
1: singing
0: Premier
1: so
0: League.
1: loud while they were kids. And honestly, that aside from the match is
0: ¿Ya
1: the
0: se acuerda del
1: positive
0: programa que hacemos con Jorge y Polanco en
1: takeaway
0: inglés
1: we're
0: con
1: leaving
0: Fernando
1: with.
0: Fiore?
1: It was so nice to see the excitement of those kids who came to the match, enjoyed it, watched their players, and sang the anthem. As if they were one of the players themselves. So that is very beautiful. And as for the analysis of the match, well, the feeling is that the guys approached it the way they should, the way it has to be when playing in this jersey. Everyone wants to contribute their grain of sand, and I'm happy because beyond the result, it was clear that the team has an identity, and whoever plays, we are going to respect it, and that's good.
2: Final, good evening.
0: Bien,
2: Gustavo
0: hasta
2: Yaro
0: ahí
2: for
0: la
2: Radio
0: palabra
2: Loret.
0: de Lionel
2: I want to ask if
0: Scaloni,
2: you're taking
0: el
2: away
0: hombre que
2: any
0: siempre
2: particular
0: habló en su
2: footballer
0: momento con el
2: individually.
0: Deportivo La Coruña. Gracias, ingeniero. Le preguntaban y él primero resaltaba la parte anímica. Fue tan hermoso ver a estos chicos que por primera vez venían a la selección cantando el himno nacional. Pero lo más lindo de todo fue darnos cuenta de que el equipo tiene una identidad. Era contra Bolivia, cuidado. Que juegue quien juegue. Jugamos de la misma forma, con la misma seriedad y la misma pasión, porque hay un colega que pregunta, ¿le asombró la seriedad con la que juegan? Tiene la camiseta de la selección en el pecho. ¿Qué quiere que vengan? ¿A jugar un picadito? Se ve que entraron a la cancha ni siquiera cuando la regaban ni a marcarla. Pero bueno, y después lo otro, le preguntaban si seguía. Dijo, no ha cambiado para nada la información de ayer a hoy. Ayer, ¿cuál era la información? De que estaba negociando con el Chiqui Tapia. ¿Estás tirando la piola, Scaloni? Porque además la oferta es nada más que hasta la Copa América del 2008, para después ver si renuevan el 2008, 2028, para ver si después renuevan hasta el 2030, cosa que no me gusta por parte de la AFA. El tipo llegó a 2 finales y usted le va a ofrecer 2 años. ¿Está contento? ¿Se queda Scaloni o es toda una cortina de humo? Los escucho.
3: No, yo no creo que sea cortina de humo. Yo recuerdo que en el momento en que pierde el partido de la final contra España, se vino en lágrimas el técnico Scaloni, pensando justamente en la conclusión de su contrato. Y él decía allí, palabra más, palabra menos, en esa entrevista, que la verdad no estaba preparado para decirle adiós a la selección de Argentina, que sabía que había un final, pero que todavía no estaba claro si seguía o no seguía. Y creo que sigue en esa misma intención de seguir con la selección de Argentina. Yo no creo que esté pasando por cuadrar números, por jugar a la escalera. Voy a decir todavía no para que me suban más dinero. Yo no creo que esté en esa. Me parece
0: No,
3: que
0: eso no.
3: Scaloni, sí, yo creo que Scaloni sí siente un afecto muy especial, no solamente por ser argentino, sino por dirigir la selección de su país. Después de ello, a mí me parece que mantener la vara que ha hecho Scaloni no va a ser fácil, porque este equipo que ha dejado como campeón y con buenas participaciones tanto de Copa América como de la misma representación a través de las Copas del Mundo, va a ser muy complicado que lo vuelva a igualar un equipo que viene, digamos, en un proceso. No porque sean malos, hay buenos chicos que seguramente van a dar la talla en la medida en que vayan pasando los partidos. Porque recuerdo justo cuando toma Scaloni, primero la duda sobre la manera como conducía Scaloni. Después no había el suficiente recambio y se pensaba que la defensa iba a ser un desastre en aquel momento donde era prácticamente el dolor de la selección de Argentina en aquel momento era la parte posterior, era el talón de Aquiles. Pero se lo superó totalmente y fue una gran selección. Me parece que este es un proceso que va a tomarse su tiempo. Usted lo ha dicho bien, enfrentó una selección de Bolivia, una Bolivia que viene de perder también con Paraguay, una selección que viene de perder ahora contra Argentina. No es la selección de Bolivia, pues, el gran sparring, pero tampoco se puede poner a equipos de élite, de jerarquía, a enfrentar una selección de Argentina que apenas está otra vez tratando de armar un buen equipo, esta vez con un recambio generacional. Me parece que las dos cosas son totalmente distintas. La conducción de Scaloni, el mantenimiento de Scaloni como técnico y después el recambio generacional que se quiere dar en la selección albiceleste.
0: Mi querido Lalo, ¿se va Scaloni con Messi o sigue sin Messi?
4: Qué error de Scaloni. Qué error de Scaloni en el momento en donde el árbitro dio el pitazo final, en ese mismo momento, al más puro estilo de Soda Stereo, gracias totales. Se acabó.
0: Rompo la guitarra, la prendo juego.
4: Aviento la batucada y se acabó. ¿Qué más puedes lograr? Ya le diste la Copa Messi, nada. Llegaste a una final. ¿Qué más puedes lograr? Ya se acabó. En diciembre termina contrato, yo lo entiendo. ¿Y por qué no guiñarle el ojo al Real Madrid? Mourinho no va a durar mucho, ¿eh? No va a durar mucho.
0: Mire lo que usted dice, mire, lo voy a apoyar por ambos lados. Primero, usted sabe que uno trabaja en España y en el Real, los pasillos del Real Madrid se barajó y se sigue barajando en algún momento la presencia de Scaloni. Es candidato al firme cuando se vaya Mourinho. Y la otra, porque lo voy a reconocer porque me entran los generales de la ley, tanto el público de la selección argentina, porque ya vimos cuando lo insultaban a Messi y lo querían extraditar a Cataluña, yo no me olvido de eso, son los mismos que lo acarician ahora todos los días y que parecen gatitos, como el público uruguayo, que lo mismo lo pasó con Suárez, son lo más apasionado y lo más mal agradecido a la vez. Lo van a putear a Scaloni si empieza a perder.
3: ¿Cómo?
0: Se va a olvidar de todo.
3: ¿Qué?
0: No, se van a olvidar de todo lo que ganó, tranquilo, de todo lo que ganó. Dicho esto, me parece que Scaloni se debe de ir. Nos quedan un par de minutitos, les pregunto, mi querido,
5: pongo al turco,
0: Lalo Leal, empiezo por Lalo, que es el más mexicano de todos nosotros, aunque nosotros también. Yo Órale. Creo que hizo bien Rafa Márquez en rotar la selección frente a Perú para ver jugadores nuevos. Hay gente que dice que debió aprovechar para ganar el primer partido. ¿De qué lado de la almohada duerme, Lalo?
4: Sí, pero salir en conferencia de prensa y decir, ¿qué otro técnico cambia a 11 jugadores de un partido a otro? ¿Qué otro técnico?
3: Osorio.
4: Ay, espera. Osorio.
0: No, hablamos de técnico, no de gente de otro planeta, Omar. Sí.
4: No, Osorio es de otro planeta, de otra galaxia. Está bien, pero no ha ganado, ¿eh? No ha ganado como técnico del tricolor. Empata con Colombia, empata con Perú. Cambiar a 11 jugadores. Él dijo que su sello iba a ser poner siempre a jóvenes. Dijo que se va a hacer su sello, ¿no? Entonces, confío en él. Creo que si trata de hacerlo así, puede llegar lejos. Pero jactarse y decir, cambié 11 jugadores de un partido a otro, ¿qué otro técnico lo hace? Oye, espérame, ¿no? Estás muy lejos incluso de ser Sergio Bueno, de ser Bucetich, de ser Joel Wiki. Joel Wiki tiene más logros que Rafa Márquez.
0: Yeah. Omar, juega Estados sí. Unidos frente a México. Tenemos 30 segundos. ¿Quién gana?
3: Uy, ese es un buen plato de fútbol. Creo que va para empate igual. Creo que va para empate.
0: Yo se la voy a decir porque a mí me gusta mojarme. Gana la selección mexicana. Primer triunfo de mi gran Kaiser Rafa Márquez y va a callar bocas. La de ustedes y la de nosotros no. Porque hay que seguir prendido en Ánimo Deportes en todas sus plataformas para volver a ver los meros de la raza y el resto de los programas excepcionales que tienen nuestros compañeros. Fuerte abrazo de gol. Hasta la próxima.

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0: Unánimo Deportes presenta. ¿Sabía usted que no se sabe a ciencia cierta cuánto dinero ganó George Foreman vendiendo parrillas para asar? Pero algunos aseguran que la compañía Salton Inc., fabricante de las parrillas, le pagó 138 millones por usar solo su nombre. Además, recibía 40% de las ganancias de cada parrilla vendida. Dicen que llegó a ganar 4 millones y medio de dólares al mes. El 6 de marzo de 1970, a la edad de 17 años, con la asistencia de la mayoría de sus compañeros de escuela, Wilfredo Benítez ganó el primero de los 3 títulos mundiales en su carrera. El puertorriqueño, nacido en los Estados Unidos, fue el pugil más competente y agresivo del boxeo latinoamericano en su época. El equipo que más veces ha disputado un mundial es la selección de Brasil, con 20 participaciones. En segundo lugar se encuentran Alemania e Italia con 18, seguidos por Argentina con 16. 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

0: Aquí estamos y este es Libre Directo, un podcast de Unánimo Deportes. Y hoy los temas nos atropellan desde el sentido de cantidad y de calidad. Porque los temas de lo que sucedió el fin de semana, lo que va a suceder en el transcurso de la semana, lo que nos deja de análisis el haber visto tantos partidos, y nos vamos a concentrar en los que tienen que ver más directamente con nosotros. No podemos ignorar tampoco, así se los cuento de entrada, por ejemplo, lo que ocurrió en Europa. Pobre Klopp, ya debutó con contraste en casa contra Grecia, perdiendo. El problema de Europa pasa como en otros países, no pareciera que no es el técnico, es la calidad de los jugadores que también ha descendido un montón y pareciera. Pero bueno, no nos vamos a concentrar en Klopp, ni en Alemania, ni en Europa, sino nos vamos a concentrar en los más cercanos por el muy buen partido que dio, presentó, jugó la selección mexicana frente a Colombia. A mi óptica, muy ilusionante el rendimiento de México, aunque es muy temprano, pero es muy importante y muy positivo que haya dejado esa sensación que transmite seguridad desde el comienzo, y como respiremos profundos y tranquilicémonos, que hay mucho por hacer, pero muy bueno lo que hay. Entonces vamos a analizar ese partido de México con Colombia, lo que dejó, lo que no dejó, lo que se puede hacer y el resultado final el primer resultado de cuatro compromisos que se van a jugar en esta desafortunada, atropellada, yo no sé cómo llamar, fecha FIFA, invento de Infantino, producto de las presiones de los clubes. Eso es lo que dicen para disculparse. Vamos a hablar también de Estados Unidos. Estados Unidos comienza con pie derecho también, con una cantidad de niñitos que al menos a mí me llamó la atención. Creo que Uruguay se queda sin Ellis, porque ya Ellis debutó, entiendo, se va a quedar con la selección de Estados Unidos. Hall es otro que también llama la atención. Y vamos a hablar del desastre centroamericano en la Copa, en la Liga de Naciones o en la Nations League de CONCACAF, porque el Caribe le está comiendo el mandado a Centroamérica, y eso sí empieza a ser peligrosamente preocupante para el futuro. Este es nuestro menú de hoy, y con ello saludamos a nuestra compañera de pupitre de siempre, afortunadamente de siempre, doña Eli Patiño. Eli, querida, buen día. Arranquemos por México, ¿no? Creo que tienes la misma sonrisa que dibuja todo el que siguió al Tri en el partido frente a Colombia, a pesar de que comenzaba con un gol tempranero de Colombia. A mí me gustó cómo empezó México a tomar control del partido, y sí me dejó preocupaciones del lado de Colombia. No graves, porque también tenía mucha gente como en, pero sí me dejó más preocupación. Me gustó más México. ¿A ti también? ¿Cómo estás, Eli?
1: ¿Cómo está, Ricardo? Saludos a toda la gente que nos ve y nos escucha, que se suscriba, que le dé ahí like en YouTube. También estamos. Hace ratito me hicieron reflexionar. Pero es que yo no vi el partido dos veces, yo no sé quién tuvo el tiempo, ¿no?
0: Porque ah, bueno, sí, que nos lo diga.
1: El fin de semana, pero yo me había quedado con una idea que era bastante similar a la que tú estás planteando, decir México, bien, comienza perdiendo el partido, pero después lo empareja de buena forma, toma, me parece que más el control de lo que lo pudo hacer Colombia. También Colombia creo que... hasta cierto punto, no quiero decir que se haya relajado, pero Néstor Lorenzo está intentando esta post-vida sin James Rodríguez, ¿no? Entonces el planteamiento tenía que cambiar. Pero más temprano escuchaba el... No, es que Colombia renunció y le cedió todo a México, como que se la puso fácil. Y justamente pensé, se lo tengo que preguntar a Ricardo, porque Ricardo entiende perfectamente lo que es esta Colombia, ¿no? Y lo que ahora iba a intentar Néstor Lorenzo, claro... Cuando un volante te ayuda también en la labor de recuperación, pues se ve un equipo, desde mi gusto, más equilibrado de lo que antes hacía con James. Claro, no tienes lo fino, ¿no? La finura, el pase, el toque que te daba James, pero tienes otro tipo de cosas con las que puedes llegar a compensar. Pero yo me había quedado desde la impresión de que México tomó una iniciativa. O sea, fue, intentó un poco más, y Colombia todavía, dentro de los ajustes que necesitará Néstor Lorenzo, pues seguramente cambiará muchas cosas. Además, en un partido con tantos cambios, es difícil en un total de tiempo del partido hacer un análisis muy profundo. O sea, con tantas modificaciones ya no te vas hasta allá, pero creo que México hace un buen partido, Ricardo, pero quería escuchar ese punto, ¿no? Dije, igual y me estoy cegando por decir es que México no hizo malas cosas, y a lo mejor es más bien que Colombia no quiso hacer más.
0: No, no, no. A ver, decir que Colombia no quiso hacer más sería absurdo. Colombia no pudo hacer más, que es diferente. Es totalmente diferente entre no querer y no poder. A mí me dejó la lectura de que en la zona de volante de Colombia le faltó alguien con creatividad, sí. Porque fueron tres fierros los que él puso. Que los tres tengan buen pie es otra cosa diferente. Pero los tres son volantes cinco. Tanto el chico Puerta, como Richard y como Castaño. Los tres son número cinco naturales. Entonces, eran que él es consciente que Richard tiene desdoble, que tiene buen pie, que Castaño tiene buen pie, que Puerta tiene un excelente pie. Pero, obvio, lo que tú dices es cierto. Colombia tenía que empezar a buscar y tiene que empezar a buscar y debe encontrar el cambiar, te lo dije en el último podcast, Colombia tiene que cambiar su sistema de juego porque jugaba 4-2-3-1 por James, para que jugara en ese 3, en la mitad de ese 3 James. Era un 3 en la mitad, pero con libertades. Eso se lo vi a México. Después de que cae el gol de Colombia, que sigue en pie, sorprende un poco a México, que fue una gran jugada, ok, distribución desde lo táctico, la salida de por la derecha de Muñoz, el engaño a la marca porque se come el cuento, Gallardo era el que estaba en ese momento, pasa Richard, le hace el relevo, lo tira al costado, ganan el 1-1, que también es importante, y tira un centro que fue espectacular. Y Suárez también hace lo suyo, atropella bien, llega bien, claro. Pisa el área, es un goleador.
1: Sí, sí, sí.
0: Es un goleador, entonces hay que estar pendiente y eso tampoco hay que enrostrárselo a quien lo marca, porque eso contra los goleadores puede pasar. Eso, es decir, entonces todos los que marcan a Lewandowski, todos los que marcan a Suárez, eso puede pasar. Y fueron 3, 4, 5 minutos más. El gol fue el minuto 9, como hasta el minuto 15, 16. Yo vi a Colombia bien. Ahí empezó México a tomar control del partido ante algo que veo que Colombia no supo hacer, la presión alta. También lo hemos hablado mucho contigo aquí, una cosa es pararse alto y otra saber presionar alto. Lorenzo los mandó a presionar, pero no sabían cómo presionar. Y cuando México lo entendió en dos jugadas, cuando México superó la primera línea de presión de Colombia, empezó a manejarle el partido. Y ahí fue donde brilló Morita. Por eso le digo, lo que no tuvo Colombia en James, lo tuvo México en Morita. Morita hizo... a mí me pareció muy simpático porque Colombia presionaba, superaban la primera línea, Morita tenía levantada la cara. Además que Mora no solo es que porque tenga espacios, es que es un gran jugador de fútbol. Es un chico
1: el gol que hace, ¿no?
0: No, y mentalmente tiene la cabeza, él tiene seis, siete años futbolísticos más que los demás. Es decir, le falta un poco de estado físico, que también fue algo que noté en Colombia. Mucho más físicamente Colombia que México, eso se veía en los choques.
1: Ah, bueno, y ojo, eso sí era muy... Pero inclusive, Ricardo, creo que Mora, y lo vi... Tal vez no tanto en volumen, pero sí ya se ve un poquito más alto. O sea, tiene 17 años, va a cumplir 18, o ya está por cumplirlos, o recién los cumplió. O sea, me refiero, todavía va a haber un desarrollo físico importante, pero al lado de los... O sea, tú ves a los colombianos el portento físico que tiene, ¿no? O sea, todos.
0: Sí, pero ojo.
1: Que veas uno que esté, hasta Campas, que es chiquitito, pero tiene buena masa muscular.
0: Sí, pero ojo, a mí me pareció que los tres volantes de marca de Colombia le marcaron la cancha, fueron a mandarle el mensaje. Por eso me gustó Mora. Nunca se achicó, porque ojo, que le repartieron zapato de patearlo, no. Pero le caminaron duro y le caminaron fuerte a Morita.
1: A Richard que iba con la intención de estate quieto.
0: Exacto, eso fue lo que capté. Y él, primero, no se achicó. Y segundo, siguió manejando el medio campo de México. Y esa fue la tendencia del partido, con idas y vueltas, porque sí, Colombia tenía pasajes de control, pero ya no tuvo el control del partido siempre. Es más, para mí, el control del partido lo tuvo más México que Colombia. Las modificaciones y los cambios de Colombia al final, con una cantidad de chicos nuevos que me gustaron, además, sí es importante. Pero aún así México no perdió el control del partido. Si estuvo más cerca, si hubiera habido un ganador, estuvo más cerca México de ganar que el equipo de Colombia. Pero es más o menos lo que yo vi. Por eso a mí me alegra, y nuestro trabajo aquí es hablar de lo que vimos, no tratar de quitarse uno la bandera, porque nuestro tema es ser más analíticos que emotivos.
1: Sí, o sea, no vas a decir, ¡uy, qué partido! Y lo mismo del lado de México, Ricardo. No fue un mal partido de México.
0: No.
1: Siguen habiendo problemas, ¿no? En la lateral derecha, sigue sin tener la presencia que necesitas de marca, pero también limitados en profundidad o en lo que te puede dar ese sector. Vi cosas como que Rafa seguramente va a priorizar porque le gusta, porque así lo aprendió, porque es su escuela. Cómo sacar
0: la salida, ¿no? La salida.
1: Que ya será algo que cambia o que va a intentar cambiar de lo que hacía Javier Aguirre, pero después de ahí era muy difícil ver demasiados cambios. Un primer partido, fueron 5 días de trabajo, ¿no? Entonces es muy rápido para conclusiones. El Chucky Lozano no desentona, lo vi intentando aportar más en lo colectivo.
0: Ojo, que vi a Muñoz preocupado por el Chucky. Es decir, le dio trabajo a Muñoz.
1: No fue el gran Chucky desequilibrante, ¿no? Sino que el tipo entendía, como que hoy mide sus batallas, entiende cuando sí, cuando no voy a ganar en el tema individual, me apoyo con el compañero, voy, ayudo en la labor de recuperación. O sea, creo que México, ¿quién habrá sido para mí de las notas más bajas? Armando González, lo vi dudoso, dubitativo, dando mal algunos pases, probablemente fue el de notas más bajas con la selección en esta parte. Normal, en la Copa del Mundo jugó muy poco. El que te pongan de titular en un partido con selección ante Colombia, que es una muy buena selección, por supuesto que da nervito, y el estadio lleno, ¿no?
0: Sí, además, y había mayoría de mexicanos, eso sí ya había.
1: Sí, yo pensé que iba a ser un poquito más parejo de playeras.
0: Por la cercanía de la zona del este de los Estados Unidos, que hay mucho colombiano, pero sí, había de los 65, 67, había por lo menos 40,000 mexicanos, 40, si no más. O sea, había así suficiente. Pero bueno, esa ya es la parte cosmética del análisis. En línea por línea, a mí, por ejemplo, me llamó mucho la atención la tranquilidad del Tala, mientras vi muy nervioso a Montero. Montero en 3 ocasiones regaló el balón en la salida. Es decir, regalar el balón de frente, en la salida de frente, regalárselo, ¡ah, caray! Es decir, al menos tíralo a un costado, pero no, lo regaló de frente.
1: También el Tala tuvo un par de salidas alocadas, digo, lo bueno que no trascienden o que no pasa más. Pero, Ricardo, este tipo de partidos todavía te puede dar como esto, sobre todo en el caso de Montero, ¿no? Y ya el Tala ya es el titular. Él sí tiene que tener una...
0: ¡Ojo! Montero es el arquero de Boca. Montero es el arquero. Y si está acostumbrado a presión.
1: El titular del Mundial fue Camilo Vargas, ¿no?
0: Sí, sí, sí. Y que creo que aquí...
1: O sea, me refiero a que ya cuando entras en un tema selección, por más que vengas a nivel club, tienes que irte ganando confianza en esa posición. Y lo de Colombia va a ser muy... Yo estoy muy entusiasmada de ver ahora qué va a hacer Néstor Lorenzo. Claro, también me parece que... ¿Qué te da un poco de desfogue de que no tengas tanto volante que tenga que tener la pelota, pero que sea de mucho roce cuando tienes a futbolistas como Luis Díaz? Ahí tienes forma de que llegue Puerta, de que llegue Richard. Acá como que no tenías cómo desahogar de pronto esos tiempos y esos momentos que te daba James y que te da Luis Díaz por ser un tipo de desequilibrante. Entonces tendrá aprender Néstor Lorenzo a contrarrestar esto, ¿no?
0: Y que John Arias estuvo... A ver, él es muy bueno, es un jugador muy bueno, técnico, pero a mí me dejó la sensación, de pronto fue óptica mía, que abusaba en el transporte de la pelota. Entonces, él cree mucho en sí mismo, entonces traslada y a veces tuvo al menos a mi óptica 2 o 3 jugadas de traslado excesivo en donde se perdió el factor sorpresa y se perdió el remate de la jugada porque se perdía. Y es que, y eso no solo para Colombia, sino para México y para cualquiera. La idea de ese tipo de partidos y de fútbol es terminar las jugadas, porque el equipo jugado hacia adelante, cuando uno de tus volantes, es que Arias fue una especie de cuarto volante más que de un delantero. Cuando uno de tus volantes tiene exceso de manejo y el equipo se corre, todo el bloque se corre. Una pérdida es angustioso. Y México tenía cómo responder a las a la pérdida, la presión tras pérdida que hacía, y Colombia quedó dos o tres veces colgado por esas pérdidas. Que no terminó en gol, por fortuna para Lorenzo y para Colombia, pero una de esas pérdidas generó una llegada rápida de Morita, servicio, y el balón, todo el mundo dice que Montero la sacó, no. Ahí se estrellaron en la hormiga y Chucky, que no sé por qué no atacaron palos diferentes. Eso es un poco falta de trabajo. Ahí sí es cuestión de distribución de trabajo. Cuando juegan con dos delanteros, no pueden atacar el mismo palo o la misma zona. Y los dos se atropellaron.
1: Nada más se atropellaron. Estorbas, ¿no?
0: Sí, claro. Obvio, el Chucky no era nueve, pero el Chucky llegó con posibilidad de rematar. ¿Y quién era el que? Uno de los dos fue el que cabeció, que le quitó. El otro estaba esperando perfecto para rematar. Y es decir, hubiera sido, para mí, pero hubiera sido
1: sí
0: gol, porque era
1: tocarle. Cancha, ¿no, Ricardo?
0: Sí.
1: Ahí ya está. De la indicación de Rafa, uno va primero, uno va segundo. Inclusive en el tema para arrastrar marcas, si se van los dos ahí, pues
0: exacto,
1: no generas
0: exacto
1: el espacio que se necesita para que el que esté ahí entre con ventaja. Creo que al final todavía falta mucho trabajo en lo colectivo. Al final es un examen que para México tal vez era mucho más duro, por lo que significa enfrentarse a un rival como Colombia, y terminan bien librados. Hay varios partidos, no es momento para precipitarse y hacer un juicio, creo que ni de México, ni de Colombia, ni de los rivales que se vengan enfrente, lo interesante va a ser, en el caso de México y en mi caso, que yo sí quiero ver qué tanto o qué tan rápido Rafa le va a intentar dar esos detalles, que lo mataron o lo quieren matar o crucificar porque dijo que no tenía la materia prima para jugar con...
0: Sí, lo vi la respuesta, pero además no entendí por qué en la conferencia de prensa dijo, yo no, es que me malinterpretaron o no me expliqué bien, algo así dijo, cuando Gibran, creo que fue el que le preguntó sobre ese tema, no, León Lecanda, creo que fue el que le preguntó sobre ese tema, pero yo vi hasta la respuesta primera en la conferencia previa de lo que dijo Rafa, que sí me pareció que había sido pues muy honesto, es decir, yo no... ¿Cuál es el problema? ¿Por qué nos afecta tanto que nos digan la verdad? Yo no ver, entiendo.
1: Ricardo, pero yo sí,
0: porque no solamente pasa con México, sino pasa con todos nosotros. Es decir, cuando
1: sí,
0: a uno le cupen sus verdades en la cara, como que, a ver.
1: Te voy a decir, a ver, te le dicen a Rafa, que si él, por el pasado que tiene del Barça, que
0: sí,
1: le gustaría,
0: sí,
1: ¿no? Que su equipo claro jugara como el Barça. Pero tiene toda la lógica del mundo decir, o sea, es algo que ni siquiera
0: claro
1: es realmente a lo que México ha jugado. ¿Cómo vas a querer que tu equipo, que tu selección juegue así? Punto número uno. Punto número dos, necesitas jugadores muy, muy específicos para esa forma de jugar. Y México no los tiene. O sea, no dijo ninguna mentira. Pero claro, la prensa lo toma como, es que Rafa dice que no tiene materia prima. Entonces está menospreciando lo que tiene en selección mexicana.
0: No, claro que no.
1: Pero después le preguntan a los jugadores y Lira se ríe. Bueno, nosotros sabemos lo que es de Barça, no necesitan venir y un traductor y explicarnos qué es lo que quiso decir.
0: Sí, o sino que, a ver, los defensores de o los que acusan a Rafa y lo que dijo, miren a Barcelona o a la España de esa época y compárenla con el México de ahora. A ver, ¿qué jugador se parece a cuál? Ninguno. Ni. A ver, no tiene, México no tiene un Piqué ni un Puyol, por más de que hablen de Johan. No lo tiene. No nos digamos,
1: Ricardo,
0: mentiras.
1: México,
0: no tiene un Iniesta ni un Xavi.
1: A su nacionalidad, México no tiene un Rafael Márquez, ¿no?
0: Empezando por eso, el Rafa que jugó en el Mónaco y que jugó en el Barcelona, no, todavía no lo ha producido México. Entonces, yo no sé. Y mire que estamos hablando en un día que analizamos que es ilusionante haber visto esta versión de México. Porque es ilusión. A mí me gustó, de verdad, yo esperaba menos. Yo sí esperaba menos. Esperaba un poquito más de Colombia, esperaba mucho menos de México. Y
1: lo
0: terminé...
1: O sea, esperaba... Dije, va a ser un partido duro donde a lo mejor golean a México.
0: No, yo tanto como mucho no, pero sí esperaba un poco más de funcionamiento. Después uno tiene que hacer... reflexiones normales, a ver cuántos entrenamientos puede tener el uno y el otro técnico, y llegamos siempre todos a la misma conclusión. Los técnicos nacionales, salvo cuando les dan esos con el otro técnico, y llegamos siempre todos a la misma conclusión. Los técnicos nacionales, salvo cuando les dan esos, ¿cómo es que llama? ¿Cómo es que llamó Shakira su proceso que hizo en Madrid? Que ya ahora tiene un nombre, ¿no? La residencia es cuando los seleccionadores nacionales tienen una residencia de 25 días con el equipo. Está bien, pídanle ya cambios estructurales que se noten demasiado en los cambios que, de lo que venía mostrando antes. Ok, en 2 días un seleccionador, es eso, no es un técnico, es un seleccionador. Elige con base en lo que ha visto él y su cuerpo técnico de lo mejor de los diferentes equipos. Hasta ahí el menú, uno dice, uy, qué maravilla, elige el mejor menú, y es lógico. Ahora, júntenlos y háganlos funcionar. ¿Cuántos entrenamientos tenía Rafa y cuántos entrenamientos tenía Lorenzo? Aunque Lorenzo, no, con base en los jugadores que llevaron, hay que calificarlos igual.
1: Claro.
0: Sí, hay que calificarlo. Unos trajeron el rezago del Mundial como México, otros también. Era más o menos lo mismo. Hubo 11 o 12 caras nuevas en las dos elecciones. Entonces, a ver, tampoco hay que exigir.
1: Y aunque Rafa no era el número uno, pues también Rafa ya tiene un trabajo de 2 años con esta selección como auxiliar, ¿no? O sea, también es un grupo claro, que ya conoce, no es que tenía 2 horas. No, no es como, a ver, dime un técnico que tenga muy poquito tiempo. Como el muñeco Gallardo, ¿no? Que dices, tienes 24 horas que conociste a tu equipo. O sea, sí se vuelve mucho más difícil hacer un juicio.
0: ¡Club! De lo que puedan ¡Club! ¡Club!
1: El mismo club. Sí. O sea, ellos sí es comenzar un proceso de cero. O lo demás, o sea, ya tienen un trabajo de tiempo que más o menos de esa manera sí se tiene que calificar. Pero la buena noticia, creo, Ricardo, en el tema de selección mexicana es que hay un techo que creo que todavía puede estar lejos. Sí, no tanto sí por el tema individual, porque ya esto es más o menos lo que va a tener México y en 4 años difícilmente vas a encontrar una nueva generación de fútbol. Es esto, ¿no? E irlo trabajando e ir viendo quiénes sí y quiénes definitivamente no llegan. Y que Rafa Márquez le pueda ir poniendo las cosas que a él le gustan y que con estos futbolistas lo pueda implementar.

0: hablamos a lo mejor los que se vieron bien. A mí Luis Chávez es que es duro porque no lo ves en Rusia, o al menos yo no lo veo en Rusia.
1: Sí, pero después sí, pero tiene
0: lo ves
1: razón.
0: En México con la selección y dices, bueno, la justificación es que tiene buena pegada de fuera del área.
1: Y la
0: pero
1: tiene.
0: No me parece, y la tiene, pero no me parece suficiente para estar en una convocatoria de selección. Entonces, se vuelve difícil.
1: Pero mira, mira que al menos con los que comenzó, para mí hay dos intocables, Lira y Morita. De los tres, dos de los tres.
0: El Piojo.
1: Ahí habría que... Ahí habría, el, no, digo, en el medio campo. De los tres tiene dos intocables. Yo, esos son los que... Salvo que emerjan, lo que tú dices, en este proceso, algún uno u otro.
0: Alguna
1: y
0: sorpresa, ¿no?
1: Una sorpresa que vaya metiéndose dentro del equipo y que... Lo que vimos, con, por ejemplo, que pensamos que iba a cuajar con Brian Gutiérrez. Y mira que no terminó por dar la nota, pero esa hubiera sido... era lo que esperábamos en su momento.
0: ¿Cómo vienes si me la cobras? Esa locura la dije yo, ¿no? Que el mejor.
1: No, no, no, pero ojo que a mí, lo de Morita sí me parece que Morita anda en otro nivel. No por el quiebre que le hace a Lucumí, teniendo en cuenta las condiciones de Lucumí, quién es Lucumí, porque es decir. Fue evidente la jugada es muy rápida, el zaguero siempre se va a barrer cuando piensa que va a llegar a la pelota. Ahí es donde está la genialidad y la habilidad del jugador para quitarse, porque él habría podido aguantar la pelota donde la tenía y es penalti.
0: Sí.
1: Es penalti, si aguanta donde la tenía es penalti, porque tiene que llegar quirúrgico Lucumí para que no sea falta.
0: Sí.
1: No, él prefirió ni penalti, pase, siga y está adentro. Además, como mide los tiempos, porque le alcanzan a hacer el cierre dos jugadores y el arquero alcanza a buscar el palo corto para evitar que le remate a ese. Y ahí es donde Montero se come el cuento. Y entonces mira que el palo corto está muy cerca y se corre. Y le pateó al palo corto. Es decir, esas son cosas que permiten ilusionarse. Y en el ataque,
0: pero,
1: la hormiga...
0: ¿Pero no, Ricardo? O sea, yo
1: sí, no, no,
0: como
1: no.
0: Que digo, a ver, lo de Mora, a mí de pronto me da esta ansiedad de que creo que la Liga Mexicana ya le queda un poco chica. No porque sea, ni nos queremos alocar, ni es el Messi que mexicano, no. O sea, llevarlo con calma, pero entendiendo que creo que en Xolos, ya con los técnicos que tuvo, Juan Carlos Osorio, el Loco Abreu, ya alcanzaste un límite de competencia. Entonces, para ser mejor... tienes que competir en un mejor nivel. Por eso creo que Mora, entre más pronto salga, a un lugar donde lo pidan, donde lo quieran y donde encaje, sería lo ideal.
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0: Hace un instante, cuando hablábamos con Eli del análisis de México y del partido contra Colombia, Eli planteaba algo. Los jugadores que hay en México, estos son, porque difícilmente pueden aparecer, y al menos coincido, en este universo inmediato, jugadores que, digamos, ahí van a estar. ¿Sabe que ese fenómeno sí lo vi en la selección de Estados Unidos, en el partido contra Perú?
1: Vemos muchas caras nuevas.
0: 11 caras nuevas y muchachitos. Y dejaron, yo no lo sabía, yo algunos muy poquito los había visto en la MLS, pero a mí me encantaron. Es decir, a mí lo de Hall y lo de Ellis me parece, y lo de Cavan Sullivan, que
1: Sí.
0: lo tuvo que cambiar porque lo amonestaron, porque este se pasa de carácter. Además, 16 años y el cuerpo que tiene. Ese
1: Chiquita
0: sí
1: va.
0: tiene, sí, es impresionante el cuerpo que tiene. Tiene cuerpo de 20 años también. Pero bueno, a ver, Estados Unidos encontró tempranito y fue haciendo crecer el partido, aunque le empatan del 1-0, pasó al 1-1. Y evidenció errores defensivos. Ahí tiene que meterle la mano Pochettino. Obvio, eran jugadores que no, con los que no se había presentado y te estaba haciendo su test, seguramente Pochettino en el fondo, pero esos son errores que hay que corregir. La Padula lo vacunó feo en el gol del empate, sobre todo el cómo del centro, y le cambió el poste y le ganó por arriba a dos centrales mucho más alto que él. Entonces, eso no es cuestión de altitud ni de estatura, es cuestión de ubicación. Es de lectura de la
1: Bueno, y
0: jugada.
1: además también La Padula ya es un viejo lobo de mar, Ricardo,
0: Sí, sí,
1: 36
0: sí.
1: años. Cuando hablamos
0: Sí.
1: de cambio generacional era el contraste, ¿no? Veías todavía a La Padula y a Galese en Perú y de pronto
0: Sí.
1: sí veías muchas caras jóvenes en este equipo de Estados Unidos. Fíjate que vi, de pronto yo soy y estaba convencida de las que a lo mejor Estados Unidos ve nada más a estos gigantones que ya no deberían haber dejado a Pochettino, porque me decepcionó mucho la forma en cómo se va a Estados Unidos de la Copa del Mundo
0: A mí
1: ante
0: también.
1: Bélgica. Me pareció decepcionante, ¿no?
0: Y
1: Pero
0: yo
1: después
0: sigo,
1: lo
0: Leli,
1: vi.
0: perdóname, te interrumpo,
1: Sí.
0: sigo más o menos pensando en lo mismo porque yo no sé, yo soy
1: Sí,
0: de los que
1: parece.
0: piensa que Pochettino en cualquier momento se va con ese contrato que firmó, le firmaron con libertades, sin cláusula de
1: Sin
0: nada
1: libertad
0: y con
1: de
0: libertad de cláusulas de fuga, dependiendo si me llaman del Tottenham, si me llaman del Leicester. Para mí, a ver, 15 millones de libras de por medio y un contrato en la Premier y hasta ahí llegó. Es decir, Pochettino en cualquier momento se va. Entonces, pues, pienso yo, hablaba con Hércules en estos días y me decía, cuando yo le decía, a mí me molestó mucho esa intención de cambiar la cultura del futbolista, dijo, no, lo que pasa es que él quisiera que tuvieran la rebeldía que se. Sí. Pues la rebeldía es muy, tiene que ser dentro de la personalidad y la cultura del americano, ¿no? No podemos pedirle la rebeldía que se conviertan en jugadores suramericanos si no lo son.
1: Claro.
0: Empezando porque el fútbol en Sudamérica es el potrero, la calle, la picardía, el barrio, el pavimento, mil cosas. En Estados Unidos son academias, pastos, cables, parques bellísimos, se paga por jugar, es decir, tienen otro estatus, es otra cosa, es casi que otro deporte.
1: ¿Sabes qué, Rica? O sea, no está mal, porque cuando tienes todas esas carencias, te hace

0: competir
1: Claro,
0: distinto. O sea,
1: sí, es
0: eso es
1: verdad.
0: verdad. No voy a decir que Estados Unidos, el gen competitivo
1: Del
0: del
1: americano
0: deportista
1: es
0: de
1: otro.
0: Estados Unidos es obviamente otro. O sea, ellos siempre van por todo, ¿no? Pero en el fútbol sí les ha costado. Eso es, y más en el varonil, porque en el femenil pues ya son campeonas del mundo y tal. Pero en el, cuatro veces, ¿no? Cuatro, cinco veces. Pero en el varonil sí les ha costado cuando. Yo pienso que pueden dar ese salto, se siguen quedando un poquito cortos, pero no puedes argentinizar a una selección. O sea, en este
1: Sí.
0: caso, ¿no? O sea, no va para ahí porque seguramente el mensaje no te lo van a entender. Ellos crecieron en otro tipo de escenarios y se desarrollaron en otro tipo de escenarios a lo que se desarrolla el futbolista sudamericano, ¿no? Entonces, me pareció una combinación interesante, tal vez no fue la forma y después. A mí sí me deja una sensación de algunos entrenadores cuando dirigen a selección y no son de ese país, que como que parece que les da un poco igual el haberse quedado en el camino. Y eso me dejó de sensación lo de Pochettino, de bueno, pues sí, nos quedamos ante Bélgica, todo el desmán que hubo por Balogun y que jugaba y le va muy mal y bueno, te terminan pasando por arriba. Pero, ¿qué es la buena? O que me dio gusto ver muchos nombres nuevos. Gente que está observando, ¿qué quiere decir? Que Pochettino trabaja, ¿no? O sea, está
1: No,
0: viendo
1: no, no.
0: lo que quiere.
1: Eli, y si llega a terminar su ciclo y su proceso y tiene éxito, me voy a alegrar mucho y voy a
0: Claro.
1: sentir que quizá lo juzgué más de la cuenta, porque es normal. Es decir, ¿por qué tenemos que casarnos con conceptos nuestros mismos si sabemos después que nos hemos equivocado? ¿Por vanidad? ¿Por ego? ¿Por qué? No. Es decir, que es parte de todos nosotros que si nos equivocamos, entendamos que nos equivocamos y reconocer la equivocación. Y yo soy de los que va a reconocer, si Pochettino llega a tener éxito, será el primero a decir qué maravilla, y me equivoqué en el juicio que hice, y no se me va a quitar nada por reconocer eso. Pero por ahora tengo mis dudas, es decir, creo y ojalá me equivoque, insisto, por el bien del fútbol de Estados Unidos, que yo sea el equivocado, pero a mí me dejó la sensación de ese último contrato y la forma como lo contó el mismo Pochettino. Yo tengo las libertades, nos pusimos de acuerdo, cada quien, nadie se quiere amarrar. Cuando te dan un contrato de esa magnitud y dices, es que las dos partes tenemos la libertad de poder tomar decisiones, la libertad de las partes, sí, obvio. Obviamente se sabe una catástrofe de resultados en una Copa Oro, ¿no? Para que la Federación de Estados Unidos sea la que tome la decisión. Es más fácil la propuesta buena a Pochettino para que él se vaya que un contraste de resultados para que la operación le diga que se vaya.
0: Totalmente.
1: Entonces,
0: O sea, es difícil
1: pobre.
0: que vayan a cortar el proceso. Se la
1: Exacto,
0: ponen muy
1: exacto.
0: fácil a Pochettino. Estamos los dos
1: Claro,
0: de
1: eso
0: acuerdo,
1: es
0: ¿eh?
1: lo que.
0: Pero bueno, así lo quieren vender. Ricardo, hay un tema que tiene Estados Unidos y que también es falta de, creo que defensivamente están cojeando. O sea, ahí sí
1: Sí,
0: tendría que
1: tiene
0: hacer
1: que
0: un trabajo
1: ajustar.
0: distinto Pochettino porque tienen que ajustar. Pero de medio campo para adelante tienen una gran selección, una selección muy rica técnicamente, tienen una selección con buenos futbolistas. Si pudieran replicar la dinámica, el traslado de pelota, lo que vimos, a ver, lo que vimos contra Paraguay,
1: Sí,
0: no
1: sí.
0: hemos visto en otro partido a la selección de Estados Unidos con un fútbol que decías, valió la pena que tuvieran allá a Pochettino, un fútbol espectacular, un fútbol de presión, de intensidad, de buen traslado de pelota. Pero después, bueno, también hay que ver con lo que cuenta. Tus mejores futbolistas, sin querer tirar culpas o quitar responsabilidades, como es Pulisic, pues no estuvo al 100 físicamente en una Copa del Mundo, ¿no? Entonces, cuando tengas todo. O sea, me refiero a todos los argumentos, todo el fútbol, la gente que te marca diferencia y así ya te das cuenta que no te alcanza, podremos medir el trabajo de Pochettino, pero al menos en cuanto a resultado, deja buenas sensaciones, ver caras nuevas también deja buenas sensaciones y creo que todos queremos ver el partido de Estados Unidos contra México, ¿no? Porque hoy Perú está en una transición que les está costando mucho trabajo, lo mismo es Chile. Pero cuando ves que te enfrentas a una selección que está a tu nivel, veremos qué sucede este próximo sábado. Creo que lo de Perú era un resultado que se esperaba.
1: A ver, yo pensé que Perú le iba a dar más guerra a Estados Unidos. Yo sí pensé que le iba a dar un poquito más. Lo que pasa es que Estados Unidos, cuando pasó.
0: Después de lo que viene en Perú, es complicado pensar que iban a mejorar mucho, ¿no? Les ha costado mucho trabajo, Perú.
1: Ahora, de lo que tú hablabas de la zona defensiva, es que estaba revisando, el único más o menos que podría ser titular y que está dando el salto de la selección de Estados Unidos hacia adelante es Freeman, que estaba en Orlando y lo vendieron a Villarreal. Y lo demás eran tres caras relativamente nuevas, tanto Campbell, Trossi como Miller. Entonces ahí quizás está un poco la explicación. Y los tres estaban cuando el gol de Perú. Esas son posiciones que Chris Richard tiene, una posición que es intocable ahí, porque ese es zaguero de los mejores calificados en la Premier. Entonces eso sí no va a tener problema. Pienso que Sergiño Dest, que Sergiño Dest lo llevamos viendo mucho tiempo y la gente piensa que él es viejo. Es que él jugó en el Barcelona de 19 años y eso hace 6. Sergiño Dest debe tener 25, 26 años máximo. Todavía está en...
0: Él lo ves como un señor, ¿no? Pero sí, empezó muy chiquito.
1: Sí, sí, sí. Entonces va a tener... Es decir, yo creo que en los ajustes, encontrando el equipo, puede hallar. Por la izquierda, Antoine Robinson también. Ya en sí hay que irle buscando reloj, pero no porque ahora esté grande. Robinson inclusive está en la Premier, o también está marcando. Tiene muchas cosas. Ahora, si miramos desde el lado del rival, el trabajo de Manu Meneses es complicado, complicado por el lado de Perú, pero creo que es un técnico que tiene el carácter para poder decir lo que tiene que decir, y si en Perú le respetan el proceso, también puede ser un poquito ilusionante. Va a ser complicado encontrar las caras nuevas para que le hagan el relevo generacional a la selección peruana. Por ahora, con la primera impresión, Estados Unidos también ilusiona un poquito, sin perder la perspectiva.

0: 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Unánimo Deportes presenta. ¿Sabía usted que no se sabe a ciencia cierta cuánto dinero ganó George Foreman vendiendo parrillas para asar? Pero algunos aseguran que la compañía Salton Inc., fabricante de las parrillas, le pagó 138 millones por usar solo su nombre. Además, recibía 40% de las ganancias de cada parrilla vendida. Dicen que llegó a ganar 4 millones y medio de dólares al mes. El 6 de marzo de 1970, a la edad de 17 años, con la asistencia de la mayoría de sus compañeros de escuela, Wilfredo Benítez ganó el primero de los 3 títulos mundiales en su carrera. El puertorriqueño, nacido en los Estados Unidos, fue el púgil más competente y agresivo del boxeo latinoamericano en su época. El equipo que más veces ha disputado un mundial es la selección de Brasil, con 20 participaciones. En segundo lugar se encuentran Alemania e Italia con 18, seguidos por Argentina con 16.
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0: Eli, ¿cómo miramos lo de Centroamérica? El único que sacó la cara fue El Salvador, ¿no? Por ahora.
1: Nos están dando duro.
0: Negocié a Polanco porque era el último que jugaba ese día y después de todo lo que ha pasado, cuando me escribía gol del Salvador, le dije, espérese, que termine el partido. Porque
1: Se
0: después de lo que le ha pasado,
1: estaba precipitando, sí, debe de llevarlo
0: después de
1: con
0: lo que le
1: calma.
0: había pasado a todos, a ver, increíble lo de Costa Rica,
1: Sí.
0: increíble lo de Honduras, increíble lo de Guatemala. Sin justificación. Para mí,
1: No,
0: o estamos tan
1: cerrada.
0: metidos entre una lata de mantequilla que no vimos el crecimiento o no estamos percibiendo el crecimiento del Caribe. Pero el Caribe se está comiendo y con
1: Pero es
0: ketchup
1: que Ricardo,
0: a
1: es que
0: Centroamérica.
1: en la eliminatoria, yo no creía que era un accidente, ¿eh? Pero sí pensabas, bueno, va a ser difícil sostenerlo, o sea, lo de Curazao, lo de Surinam, va a ser difícil encontrar que esto puedan llevarlo o extenderlo en el tiempo. Y hoy lo ves y te vuelves a enfrentar contra una realidad muy, muy cruda de selecciones que se quedaron, que por ser Honduras o por ser Costa Rica, ya tenías una clasificación o iba a ser de los complicados para una eliminatoria. Y hoy dan, pero qué tristeza. Ahora, en el tema, vayamos por cada uno, si quieres, Costa Rica.
0: Hijo.
1: ¿Por qué se precipitaron y apostaron por el Bocha Batista, Ricardo?
0: No sé, y no sé si a esta hora que estamos grabando este podcast ya todavía el Bocha
1: Seguirá.
0: es técnico, porque supe hasta hoy, hace un rato, que había reunión de última hora. A mí, el viernes me dijeron que no, que va a haber, lo van a mover. Y me parecía ridículo, porque dije, a ver, es el primer partido oficial que tiene el Bocha, oficial, con Costa Rica. Perdió uno y lo van a votar, ya me parece una locura. Ahora perdió el segundo, ya no sé. Entro a entender a la gente de Costa Rica. Ellos dicen con un argumento, yo no sé si peregrino o no el argumento, él y aquí está muy involucrado México. Dicen es que quedaron curados de espanto porque no quieren que les pase lo que les pasó con Miguel Herrera. Entonces, por eso querían votarlo después del primer partido. Le dije, no, hombre, tampoco, no creo que sea así. Ahora, con el segundo partido y contra los rivales con los que se ha enfrentado Costa Rica, pero otra vez, rivales que hemos mirado nosotros por debajo del hombro, porque tampoco yo no me quiero autoproclamar que veo todos los partidos de los caribeños, porque estaría mintiendo. Pero con base en resultados, uno evidencia que hay crecimiento del Caribe. Así de fácil, con solo
1: Sí.
0: mirar el resultado uno dice, ahora esto es lo que dices, lo que decía Eli hace un instante, no es cuestión de que lo vimos así accidentalmente, eso es un accidente, no, se siguen manteniendo y siguen metiéndole sorpresas, pero le ganaron a Costa Rica, le ganaron a Honduras, le ganaron a Guatemala, a ver, algo están haciendo mejor, no digo bien o muy bien, mejor que Centroamérica. O la materia prima en Centroamérica es limitada, ¿qué está pasando?
1: Yo creo que se confiaron, Ricardo, ¿no? El creer que simplemente porque te llamabas así y que todas estas regiones del Caribe no iban a crecer, ¿no? Antes veíamos errores infantiles, sin idea, ahora ves una idea colectiva, ves orden, y obviamente si esto lo acompañas con disciplina, me refiero a disciplina táctica, ¿no? Con talento,
0: Sí,
1: con
0: sí,
1: una
0: sí.
1: idea de juego, ya te cambia, ya no es una selección que acompañaba, ya es una selección que compite. Y ahí creo que se quedaron muy por debajo. No me parecería raro que vayan a sacar al Bocha Batista, pero en su momento, cuando quisieron dar ese cambio, ¿no? No nos va a pasar lo mismo que con Miguel, que de última nos terminamos quedando por fuera y ese partido tan criticado contra Honduras, etcétera. Pero también hay que ver que apostaron por un técnico que venía de un fracaso también con Venezuela. Y yo sí se la doy toda al Bocha Batista de haberse quedado fuera de la Copa del Mundo. Obviamente los jugadores cuentan,
0: ¿Sí?
1: pero tenías ya un camino andado. En ese momento, cuando eligen al Bocha, Costa Rica tenía el tiempo necesario para hacer una buena elección, ¿no? Alguien que conociera, alguien del trabajo. Hay muchos problemas a la interna y eso después, bueno, termina en un desastre. Lo de Guatemala, que viene siendo un proyecto, pero igual te termina sacando el partido a Haití. Y lo de Honduras, Ricardo, lo mismo. No, no vamos a decir que Honduras no tendría la calidad de jugadores para jugar mucho mejor. La tienen.
0: Claro,
1: El
0: es
1: tema
0: más,
1: es que no está
0: nosotros
1: funcionando.
0: Nosotros hace 4 días tuvimos un enlace con Honduras, con un chico, no preciso su nombre, y no importa, tampoco se trata de quemarlo. Pero sí me llamó mucho la atención que él, previo a estos partidos, dijo, no. Es más, cuando hablábamos de Panamá, él decía, en ese lugar debería estar Honduras, porque nosotros somos más que Panamá, más que Costa Rica, más...
1: Pues no.
0: Sí, el biotipo, el jugador, la técnica, sí, a ver, todo suena muy bonito, pero a ver, cuando nos ven la cancha, si hay un equipo en Centroamérica que se ha ganado su lugar a punta de trabajo y resultados, es Panamá. Por eso está allí, por eso está allá, ya tiene su lugar asegurado, porque se lo ganó. Hablo pensando en Copa Oro, porque repetimos, este análisis que hacemos con base en esta zona que se está jugando de la Nations League de Centroamérica o Liga de Naciones de Centroamérica o de CONCACAF, es para clasificar a los equipos que van a competir en Copa Oro. Entonces, y aquí ya están 4 que están fijos, que son Estados Unidos, Canadá, México y Panamá.
1: Panamá.
0: Uh-huh. Otros 2 grupos van saliendo, los 2 ganadores de cada grupo para juntarse a esos 4 y ahí sí entrar a la fase final de la Liga de Naciones. Entonces, y esa Liga de Naciones es la que va a entregar cupo para la Copa Oro. Entonces, por eso te digo, para mí Panamá, y con todo cariño se lo digo, ojo que a mí Panamá me ha cautivado con su fútbol y con el trabajo de Christensen, y que quizá le debió ir mejor pensando en la Copa Mundo y todo lo que... Sí,
1: es que eso es una realidad, ¿eh? O sea, ahí es cuando dices, tienen clarísimo a dónde van. No llevas no llevas en ese primer proceso una Copa del Mundo, lo dejas, sigue el trabajo, tienen una esencia, tienen un estilo. Yo sé que el fútbol no es justo, ¿no? No es de hablar de justicia, pero Panamá mereció mucho más de lo que tuvo en la Copa del Mundo, porque jugó bien. O sea, jugó bien. Lamentablemente, bueno, hay pequeños momentos, obviamente la calidad individual de las selecciones contra las que te hayas enfrentado. Claro. Pero realmente Panamá, yo creo que de todas las selecciones, de todas, Ricardo, de la CONCACAF, es la que más ha crecido en poco tiempo.
0: Claro que sí, más claro.
1: Que tenemos que ver el tiempo, ¿no? O sea, desde a partir de cuándo medimos que Panamá ha crecido y hoy es una selección que yo te lo puedo asegurar que México, que Estados Unidos dicen, es una selección que vemos con respeto. Es una selección que nos puede sacar partidos. Entonces, no me parece justo, ¿no? Que vengas, es que por nuestro biotipo, porque somos Honduras o por la calidad de futbolistas que tenemos, sí, pero no siempre, no, con eso ya no te alcanza, ¿no? Aunque sea por un autogol al final, pero te terminan sacando el partido, te quedaste fuera de la Copa del Mundo. Lo mismo pasó con Costa Rica. Guatemala, sí, con mucho pundonor, luchó hasta el final. El proceso con Tena no ha sido malo, pero también tienes que dar ese salto. O sea, si te están dando un proceso, tiene que haber ese salto de mejora en la calidad. Y hoy hay selecciones que te están rebasando. Entonces, no fue accidente lo de Surinam, Curazao, Haití. Son selecciones que ya hay que ver, que tienen un trabajo serio y que van a estar compitiendo, ¿no? Entonces, hay que voltear a verlas.
0: Sí, y la historia en esto es muy linda, pero no juega. Y lo contrario, la historia hay que estarla ratificando, poniéndola en presente, traerla y decirle lo que nuestros históricos hicieron, aquí tratamos nosotros de defenderlo y ponerlo en presente. Porque claro. Obvio, a mí alguien me habla de la... Yo también admiré esa selección que dirigía el primitivo Maradiaga, donde estaba Lobo Amado Guevara, donde estaba Pavón Plus. Eso sí, que mi respeto. Pero tan lejos de esa, es decir, esa ya no juega.
1: No, que el Choco, tienen más problemas personales que no terminan solucionando y que hay futbolistas que no van, que tienen bronca, la federación que ha tomado malas decisiones, bueno, pues ahí tienen sus resultados, Ricardo. Yo no sé si de aquí al viernes que grabemos el otro podcast, el Bocha seguirá siendo el técnico.
0: No lo sé y ojalá mejoren las selecciones de Centroamérica.

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0: Unánimo Deportes presenta. ¿Sabía usted que el campeón de pesos completos Joe Louis es quien más defensas de título de todos los tiempos tiene en su división? Tuvo 25 peleas por el título en las que defendió su cinturón contra 21 peleadores diferentes. Reinó la división de pesos pesados durante 11 años. ¿Sabía usted que las Chivas Rayadas de Guadalajara deben su nombre a un periodista llamado Reinaldo Marín del Campo, conocido como El Anotador, quien no ocultaba su amor por el Atlas y para burlarse, en un partido el 30 de septiembre de 1948, los llamó Chivas Locas porque se movían sin parar por todo el campo? Y en el titular de un periódico en Guadalajara al día siguiente escribió: jugaron a las carreras y ganaron nuestras Chivas Rayadas. Sorprendentemente, el mote fue bien recibido por los aficionados del Guadalajara y lo adoptaron como suyo desde entonces. 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
14: ¿Qué tal? Bienvenidos al estrecho mundo del fútbol intercontinental. Un día de miércoles cualquiera. No cualquiera. El último miércoles de septiembre, 30 de septiembre, ya se nos fue realmente el mes donde en Sudamérica entra la primavera y aquí en Estados Unidos entra el otoño, igual que allá en Europa, donde se encuentra el Kaiser y el ingeniero. Le cuento, estamos en Catrino TV para el mundo, nuestra visión para los Estados Unidos de habla hispana, Unánimo Deportes Radio. ESPN Deportes, en el sur de la Florida, líder mundial en deportes, la casa del Inter. Ayer recibí una cantidad de halagos con el nuevo formato, con el trabajo del ingeniero, con todos esos cambios que se están sucediendo. La verdad, gracias, Inge, buen trabajo. Y a la gente, muy bien por estar ahí, por el detalle. Eso nos muestra que nos ven todos los días. España, sí, que viva España. El campeón del mundo golea a Croacia y Laporta, cuando no, incendia la ECA. Lamine Yamal sigue reclamando el Balón de Oro, le van a dar el de playa, como le dieron en algún momento a Vinicius. El presidente del Barça ahora también pide o reclama pedido de perdón por parte de Florentino. Claro, ¿cómo Florentino va a osar decir que lo que le pagaban a Negreira era para que lo beneficiaran? Si él ni siquiera pudo explicar todavía para qué le pagaba el señor Laporta. México y Perú empatan en un partido aburrido, pero es entendible. El Tri de Rafa volvió a escena con actores de reparto. Argentina. La Argentina. Primero España, segundo Argentina. Se enfrenta a Bolivia. Scaloni negocia su continuidad con el Chiqui Tapia. No deje Scaloni que le ofrezcan ninguna compañía aquí en Miami a cambio. No se meta en problemas. ¿Se queda o se va el mejor técnico argentino de la historia? Así forma, además, la nueva selección albiceleste. ¿Alcanza con lo que le vamos a leer de alineación para seguir soñando? Bueno, Estados Unidos volvió a ganar un partido importantísimo de preparación. Inglaterra hizo también lo propio. Mi querido Kaiser Israel de Gesa, bienvenido desde Berlín. ¿Cómo le va? ¿Qué novedades hay desde Europa, mi querido Israel?
15: ¿Qué tal, poeta? ¿Qué tal, Manny? Un fuerte saludo para ambos y también para la audiencia. Pues contentos que todavía tenemos un respirito de calorcito, poeta. Ya hemos dicho que se habla mucho del clima en Alemania porque, bueno, te cambia todo, ¿no? En verano la gente está muy sonriente, todo el mundo se vuelca a las calles, en invierno más guardaditos trabajando y, bueno, soportando el frío y la oscuridad, poeta, y oscuridad la que se le viene a... Vamos a hablar después de Jürgen Klopp. Vamos a ver si va a ser oscuridad. Porque la tremenda nube con relámpagos color negro abismo que se cierne sobre Manchester. Y ahora no por el United, que le ha costado desde que la familia Gillet los vendiera, ha venido fondos de inversión, no han podido levantar, han saneado las finanzas, pero no gastan. Como si lo hace el City, poeta, así es, en la pared del frente está todo que arde. Por ahí decían que cuando gana el City acaban de ganar el derby de Manchester. Y por ahí cuando gana dice que el cielo se pinta de azul, pues se está pintando de rojo, poeta.
14: por lo declararon culpable de todos los cargos. Usted puede leerme un poco los cargos, hacerme una ayuda a memoria si los tiene ya en su mente. Y lo peor de todo que quiero saber, ¿qué consecuencias puede traer esto? ¿Qué tiene que ver el América con el
15: CIE? No, es que ahora sí, nos pusimos de acuerdo, poeta, con el Manny, porque ahora la del América viene como soundtrack perfecto para hablar del City, ¿no? Porque, bueno, son dos equipos tramposos. ¡Oh! ¡Volteé, Manny! ¡Te la volteé! Mira, poeta, aquí está la cuestión. No, nada que ver, porque verdaderamente lo que ha hecho el City no tiene comparación. Una que le gano al Manny, vamos 100-1. Y la cuestión, poeta, es que, bueno, era un chiste, porque vamos a separar las cosas, ¿no? Se habla de que la América lo ayudan los árbitros. Bueno, acá la situación tiene que ver más que nada, porque claro que al City también lo ayudan mucho los árbitros, pero las acusaciones tienen más que ver por otra situación, van por otro camino completamente distinto, y se trata de lo que ocurre fuera del campo, previo y después, bueno, también durante, poeta. La cuestión es con el fair play financiero, porque la UEFA en algún momento estableció que tú podías seguir inyectando recursos a tu equipo a través de inversiones de terceros. ¿Qué significa esto? Que los equipos de la Premier League y los equipos en general en Europa tienen un tope respecto a cuánto pueden gastar, y no es un tope fijo. Es un tope que se establece conforme a lo que el propio equipo logra generar con sus recursos que ya tiene. O sea, tú comienzas el año y todo lo que puedas meter de entradas al estadio, patrocinios de marcas deportivas que son externas a cualquier empresa que tenga que ver con el dueño del equipo, derechos de televisión, todo eso se contabiliza y luego se resta con los gastos que tú hayas tenido para hablar de qué tanto gastaste y cuánto puedes seguir gastando como equipo. Pero lo dicho, si de pronto por ahí, poeta, yo digo, mira, los soles de nuestro querido amigo Manny prometen, yo le voy a meter de mi hipotética empresa que no tengo dinero para publicidad. Todo bien. Pero lo que está haciendo el City es que los mismos dueños empezaron a utilizar empresas que les pertenecen a ellos mismos.
14: Ahora, Kaiser, mire, ya sigue porque viene muy bien, y lo que usted dice empieza a probar una cosa que ha sido real, por algo lo decretaron culpable. Pero durante todos estos años, usted, nosotros, muchos colegas, ¿no nos quedamos sin garganta diciendo es imposible que no esté el Manchester City saltándose el fair play financiero porque Guardiola ha gastado 11.000 millones de euros y nadie dice nada? Existe la ley para el Barça y el Madrid, pero no para el City. ¿No esperaron demasiado? ¿No es demasiado burdo todo esto? Después que ganó todo lo que ganó, ¿qué van a hacer? ¿Le van a quitar los títulos? ¿Lo van a descender? Pero siga con la investigación, perdón.
15: No. Y vamos para allá, claro, porque hay que precisar, ¿no? Que la gente tiene que saber hacia dónde vamos. Entonces, bueno, la cuestión era, ok, yo supuestamente tengo mi equipo, no le puedo seguir metiendo más dinero a mi nombre con mi cara, pero acá tengo otra empresa, ¿no? Que supuestamente no es mía, es de mi primo, es de algún amigo, o está puesta como sociedad, pero trazando el camino, y también lo que pasó es que empezó a haber investigaciones periodísticas porque había que explicarse lo inexplicable. ¿Cómo es posible que City siga gaste y gaste y gaste? Poeta, tres jugadores quedan de los que ganaron la Champions League. ¿Cómo han gastado en futbolistas? ¿Cómo han quemado futbolistas? ¿Han traído nuevos? Y siguen gastando. Entonces, por un lado, esta situación que decíamos, que inyectan dinero de empresas propias aparentando que no son, entonces están rompiendo una regla. Y la otra, para la cuestión de los gastos, ya se habla de que a Pellegrini y a varios futbolistas supuestamente les hacen firmar un contrato por una cantidad mucho menor, y aparte estos supuestos sponsors van a meter el dinero para completar el salario de cada uno de los futbolistas. Ahí está la otra cosa que se rompe, porque además se descubrió, poeta, que de pronto sí había ciertas empresas por ahí, alguien que
14: mire si vendrá de tiempo atrás esto, desde la contratación de Tevez, pasando por la de De Bruyne, pasando por la de Rodrigo, todas estas supuestamente han sido irregulares, Kaiser.
15: Todas, poeta, todas, porque lo otro que hacían era que supuestamente esta empresa que va a meter dinero, que es además independiente, que sí es independiente, porque por ahí puedan decir, bueno, es que esta empresa no les pertenece a los dueños del City. Pero la empresa decía, yo meto 2 millones, voy a hacer el patrocinio y todo bien. Y el resto, para completar, el propio dueño del City metía 10 millones. Entonces se hablaba de que había una inversión de esta empresa tercera de 12 millones, pero en realidad la empresa metía 2 millones y el resto de los 10 millones venía de estas empresas, digamos, entre comillas, fantasma o estrellas, empresas escondidas como si fueran independientes del mismo dueño. Entonces, bueno, vamos a ver qué pasa con los futbolistas, poeta, también, porque, bueno, por ahí Guardiola siempre dijo, yo no sé nada, yo les he preguntado que si todo está bien y me dicen que sí, poeta, hombre, o sea, si...
14: Un periodista de marca que decía ayer, si yo hubiera sido jugador del City, tiraría todas las medallas a la basura. Ahora, ¿pueden llevar al City al descenso con esto o simplemente a penalidades de otro tipo?
15: Todo se está especulando, poeta, porque bueno, si bien hablemos de justicia deportiva, y pues claro, si esto se ganó rompiendo reglas, pues le deberían de quitar los títulos. Todavía no se sabe.
14: ¿Le pueden quitar la Champions? ¿Le pueden quitar la Champions, Kaiser?
15: Se está discutiendo. Ya sabemos que al final no pasa nada, poeta, pero los castigos vienen de aquí a 10 años. Lo que sí ya se sabe es que hay una desbandada de futbolistas, porque ya no van a poder seguir con esta práctica, o sea, ya no les van a poder pagar esta cantidad de dinero, por más que absuelvan al City.
14: Ahora, ¿no la vio venir Guardiola?
15: Claro que la vio venir, poeta. Lo que pasa es que él ha sido cómplice, y desde Negreira, esta es la gran mentira de Guardiola, que ha aceptado siempre ganar con trampas. Él dice, no, pues yo les he preguntado y me dijeron que está todo bien. Es como cuando le dices a tu niño, oye, ¿de dónde estás comprando tanto dulce? No, pues los estoy, me los dio mi abuelita. Claro, y el día que te llega con un Nintendo, te lo dio la abuelita, pues sabes que hay algo que hay que checar, poeta. Lo curioso es que, como bien decías, esto se sabe desde hace tiempo. Yo creo que tiene que ver con el cimbronazo que hubo en la FIFA, con cierto hartazgo también que hay de muchos equipos, con la propia UEFA, a la que están tratando de apretar, pues para resolver este tipo de situaciones, poeta, porque evidentemente que la gente del Bayern, la gente de, cualquier equipo de inglés, pues está enojada porque dice, oye, todos los dejan hacer.
14: Sí, así ha sido muy, muy desparejo, y le digo, Kaiser, ha sido una explicación suya muy clara, realmente tocando puntos importantes, contando cómo fue todo el proceso, pero tiró una frase a usted que yo le haría titular. Guardiola está acostumbrado durante toda su carrera a ganar con trampas. Primero la era Negreira y después la violación al fair play financiero del City. Esto le quita un montón de mérito a Guardiola. Nos vamos a la pausa y al volver el Kaiser liquida este tema y nos metemos en la vida de la selección española, que no hace trampas, que no hay conspiración y que gana por ser el mejor. Ya volvemos.
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1: De regreso en El Estrecho Mundo del Fútbol Intercontinental. Cadena Ser Andalucía, nuestra visión para los Estados Unidos de habla hispana y ESPN Deportes, el líder mundial en deportes en el sur de la Florida. Por supuesto, Catrino TV y Unánimo Deportes están con nosotros. Antes de ir al tema de España y su goleada a Croacia, Kaiser, usted delineó como nadie todos los problemas en los que se metió el Manchester City a sabiendas, porque lo único que les importaba era ganar la Champions, gastó mucho dinero, quemó mucha gente, escondido Guardiola. Las posibles sanciones ahora que se le ha declarado culpable de todo, por más que va a apelar el equipo celeste.
2: Sí, va a apelar. Eran 115 acusaciones, de las cuales una no pegó, 114. Y son todas, pues, recurrentes, poeta. Más que nada, son acusaciones que tienen que ver todas con lo que hablamos, lo que explicamos en el bloque anterior. Si alguien se lo perdió, pues ahí queda en YouTube, ¿no, poeta? En Catrino TV, para que, bueno, vean de vuelta la explicación. La cuestión es que se está hablando de una inhabilitación del club de 10 años. O sea, un poco lo que pasó con la Juventus. Ya hay caminos, ya hay, digamos, que precedentes o antecedentes legales que probablemente vayan a seguirse, porque, bueno, ya no soy abogado ni nada, pero ya se sienta un precedente y lo más probable es que siempre vaya a seguir ocurriendo lo mismo. Entonces, bueno, vamos al grano. Ya me dijo Manny que vamos al grano, vamos directo como máquina. Podría pasar como con la Juventus, que los regresen hasta tercera división. Luego la Juventus metió las manos por ahí. Ya sabemos que al final a los culpables con abolengo no los castigan tan duro. Entonces acabaron yendo a segunda división. Es lo que puede pasar, que los bajen de categoría, que los expolien de los títulos que habían ganado, incluso el de la Champions League, sí. Y bueno, es, digamos, la parte del pasado, títulos que no se van a reconocer, no se ha dicho a quién se los van a dar. Y
1: los que lo perdieron, a los que salieron segundo, a los que perdieron la final, es bien fácil. Eso ya pasó en algún momento con la Juventus, le quitaron el título y se lo otorgaron al finalista, que creo que en aquel momento había sido el Inter.
2: Exactamente, se lo dieron al Inter. Entonces lo que puede pasar, que equipos como Arsenal o algunos otros, ¿no?, que hayan perdido,
1: al fin el Arsenal va a ganar algo,
2: les van a abrir las vitrinas. Y pues ahí está el castigo, poeta, para concluir y cerrar el tema. Bueno, esos son los castigos, resumiendo: expoliación de los títulos, quitarles lo que habían ganado, y un castigo de que se vayan. Incluso se habla de que inhabilitación de aquí a 10 años, poeta, para que puedan volver a subir. Como quiera que sea, si no los castigan, poeta, por eso hay esta desbandada de futbolistas y el propio entrenador, que ya sabía que se venía esto, se van a ir. Todo el mundo dijo que se iba a hundir con el barco. Ya vimos que no es cierto, porque el castigo puede ser de...
1: Guardiola no se hunde con nadie. Guardiola siempre se salva, se tira a tiempo.
2: Pues sí.
1: Entonces, mire, salió del Barça antes que explotara el tema Negreira. Salió aquí antes que explotara el tema Fair Play. Él nunca pierde.
2: Claro, y con el propio Bayern incluso también salió cuando había muchas acusaciones de que se estaba favoreciendo siempre al Bayern con árbitros. Pero bueno, ya hablaremos de esto en otra oportunidad. La cuestión, poeta, es que por más que no les hicieran nada, seguramente que los controles a partir de ahora para City y otros equipos ingleses van a ser tan duros que ya no van a poder acceder a esta cantidad de dinero, no se van a poder costear este tipo de jugadores porque ya los van a tener bajo control. Lo dicho, no hay, pues acá no queremos tampoco hablar de que, bueno, están los paladines de la justicia y los del City son los malvados, pero también está el Barcelona, también está Paris Saint-Germain, que no han hecho exactamente lo mismo, pero tienen cola que les pisen, poeta. Entonces, la conclusión por ahí es, bueno, preguntarse por qué ahora. Y yo creo que es por el cimbronazo de Infantino. Infantino ya no tiene todas estas palancas Y ahora, pues como ocurre, ¿no, poeta? Cuando
1: Sí,
2: el
1: no, y
2: mundial se
1: además
2: comienza.
1: Infantino tiene como rival al presidente de la UEFA también en la FIFA, le viene bárbaro.
2: Sí,
1: ¿Eh?
2: Ceferín, que han estado en contra de este expansionismo de la FIFA, que cada vez quiere más atribuciones, organizar más torneos, etcétera. Entonces, bueno, hay pleito allí cantado. Y lo dicho, poeta, pues sí, creo que habría que decir, esto es el rebote de luchas de poder, de gente que quiere mucho poder e influencia, y no se da así como que, ay, bueno, qué justicieros. Ah, ya se dieron cuenta de que había que revisarlo,
1: No,
2: ahora lo
1: bueno.
2: revisamos.
1: No,
2: Se
1: hablando de
2: tambalea el
1: justicia,
2: rey
1: ¿sí?
2: y se tambalean todos.
1: Perfecto, hablando de justicia, anda Lamine Yamal llorando por los rincones después que anotó un gol y dio una asistencia en la Copa del Mundo, ahora quiere que le den el Balón de Oro. Lo que sí es cierto, que frente a Croacia demostró que el segundo minuto de cada partido para él es fundamental. Anotó en el partido anterior, anotó en este para su selección a los 2 minutos, empató Bello para el equipo de Croacia. Bellos, hay que decirle porque la J es una I, en croata
2: Exacto.
1: o eslavo, como era antes. 2-1 puso Pubil, el lateral derecho, a pase de Lamine Yamal. Después el 3-1 fue de Lamine Yamal y su amigo Nico Williams hizo el cuarto. Lamine Yamal, el mejor jugador de la cancha. No jugó Luka Modric hasta los últimos minutos. El técnico serbio trató de poner un equipo haciendo algunas rotaciones y la terminó regando. Muy buen partido de Lamine, pero también hay que decirlo, muy buen partido de Cucurella, que habían dado mal, buen partido de Cubarsí, de Pubil, y ni que hablar de Fermín. Está intratable este equipo español. Escuchamos las palabras de su técnico Luis de la Fuente y después el análisis del Kaiser Israel de Gesa de esto y de qué puede pasar con el Balón d'Or.
3: Mira, estamos en el programa haciendo una especie de encuesta de opinión, a ver si encontramos algún defecto a tu selección y no lo encontramos. ¿Tú encuentras algo más que defecto? ¿Ves casi la perfección ya o hay cosas que mejorar?
4: Yo es que diría que así iba a decir de formación profesional, no, por exigencia personal, soy muy perfeccionista y me gusta, creo, y que soy un convencido de que siempre se puede mejorar. Lo malo no es eso, es que este grupo de jugadores están igual, exactamente igual de convencidos y siempre se puede hacer mejor, siempre. Entonces, el margen de mejora, ya lo he comentado en alguna otra ocasión, creo que es muy grande porque es que no han tocado techo, es una selección muy joven que se va incorporando con jóvenes talentos además que tienen que aportar todavía mucho, mucho trabajo y mucho, bueno, mucho talento al servicio del equipo, pero todavía caeríamos, moriríamos de éxito y no queremos hacerlo. Sí que pensábamos que ya esto es perfecto, qué va. Llegará un día que alguien nos dará un
1: Bien, hasta ahí la
4: tantarantán, nos
1: palabra
4: pondrá,
1: de Luis de
4: y
1: la
4: entonces
1: Fuente. No
4: empezar.
1: siente que es un equipo perfecto, pero sí siente que tiene al jugador que merece el Balón de Oro. ¿Qué le falta a España para ser perfecto y qué le falta a Lamine Yamal para ganar el Balón de Oro, Kaiser?
2: Bueno, poeta, a mí le falta poco, ¿no? Porque se ha visto que ya se ha iniciado un baile sincronizado. Parece que hay línea por ahí porque a distintos personajes del fútbol les preguntan lo que no hay que preguntarles y todos responden, sí, Lamine. Bueno, yo creo que ahí hubo por un lado esta sugerencia, no vamos a decir una orden, pero todos vamos a decir que Lamine. Me parece bastante injusto por el lado del entrenador que se doble de esta manera, porque no creo que él honestamente piense que Lamine fue la
1: Correcto.
2: pieza fundamental. Todo el mundo vio que en el Mundial Lamine hubiera no podido ir y lo único que hubiera pasado es que hubiéramos dejado de ver un par de dribblings espectaculares, pero no tuvo absolutamente nada de peso, poeta. Entonces, pues caray, lo dicho, me parece un poco triste que vaya por ahí. Y que no te lo explicas, ¿no? Porque todo el mundo que haya visto con seriedad a la selección de España sabe que Lamine, por el lado del Mundial, no
1: Nada,
2: merece.
1: no,
2: Y
1: la
2: por el
1: verdad que no.
2: lado de la Liga, tampoco fue el hombre más importante. Lo va a llegar a ser, y cuidado con España, poeta, porque yo creo que sí sigue. No quiero demeritar el trabajo de España, es impresionante y el gran logro que han hecho es su trabajo a largo plazo. Han preparado una gran cantidad de futbolistas jóvenes que nutren las ligas, la Liga Española y que nutren otras ligas en el extranjero, Pero además que, bueno, nutren a la selección española impresionantemente. Hay talento de sobra. Creo que también el planteamiento que hicieron de llevar a un entrenador y formarlo, que es un poco lo que está haciendo México también, darle tiempo, aunque no tuviera las credenciales, ha pagado. Pero yo creo que también hemos visto que hay un bajón en otras selecciones importantes. O sea, lo dicho, sí. ¿No? Creo que
1: claro, España como la de Alemania, como otras que han bajado. Bueno, a ver qué dice Lamine Yamal de su rendimiento, porque recordemos, es hasta agosto. No puede Lamine Yamal reclamar el Balón de Oro por lo que pasó esta semana. Adelante con el jugador de la selección española.
5: Bueno, ¿qué significa el Balón de Oro? Ya han votado, pues no sé si esto también puede sumar.
6: No, al final no solo juego para este Balón de Oro, juego para mí, para la afición, para la siguiente temporada, para mi selección, para seguir ganando. Y no solo jugamos por eso. Entonces, un valor por la victoria. Ahora focalizar el partido de Oviedo y agarrar también.
7: Lamín, pero está más cerca del Balón de Oro después del partido de hoy.
6: No lo sé, no voto yo, ni sé quién ha ganado, no sé nada. Entonces, a esperar y a seguir jugando.
8: Se te ve disfrutando mucho, ¿no, Lamín? Se te ve hoy, se te hizo en el campo siendo más Lamín, más feliz que nunca.
6: Sí, ya dije antes del partido del Feyenoord que...
1: ¿Qué sabe que ya me aburre, Kaiser? Este autobombo empezó todo esto diciendo no, yo no me autopostulo, a mí no me importa, y ahora sale a hacer propaganda, manda a los amigos, le pide al entrenador. Es vergonzoso, no le deben dar el Balón de Oro por más que haya una campaña política. El tema es a quién cae.
2: Sí, pues es que, bueno, es que la misma prensa en España se ha alineado, ¿no? Obviamente que, bueno, pues a los españoles les dará mucho gusto que gane un español. Lo dicho, creo que hay otros por ahí que lo deberían de ganar. Si nos vamos por el

0: nocivo y en contra de la esencia del fútbol estar dando premios individuales. Lo otro, poeta, ¿cómo vas a comparar a un volante con un defensa, con un delantero? Entonces, claro, bueno, hablaríamos del hombre más importante y el que haya tenido el mejor torneo. Lo que
1: Yo
0: pasa es
1: creo
0: que,
1: que sería
0: claro.
1: el hombre que causó más impacto dentro de su equipo y no hay que estar midiendo los títulos. Bueno,
0: Exacto.
1: pausa porque hay
0: Pero
1: más
0: sabes por ahí,
1: títulos.
0: poeta, que esa es
1: Claro.
0: la cuestión, que luego hay equipos chicos que no ganaron nada y que tienen hombres más importantes
1: Claro.
0: que no ganaron nada porque el resto del equipo no lo hizo nada. Lamine caminando ganó porque jugaba con el Barcelona en otro equipo y con otra selección no hubiera logrado nada.
1: Laporta incendió la ECA, no solamente habla del balón de oro de Lamine, sino dice que el Real Madrid le tiene que pedir perdón. Bueno, sin palabras, pausa, ya regresamos.
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1: Estamos de regreso en el estrecho mundo del fútbol intercontinental. El Kaiser Israel de Gesa desde Berlín, el ingeniero Juan Manuel

0: Villanueva directamente desde el estrecho de Gibraltar, allá en lo más alto del Peñón, trabajando para ustedes. Catrino, Nuestra Visión, ESPN, Unánimo, SER, en Andalucía, todos distribuyendo este material. La verdad que el Kaiser, con la investigación y los datos que presentó del problema del Siri, me dejó perplejo. Todavía sigo pensando en eso, pero el show debe seguir, como decía aquella vieja película que realmente no se llamaba así, en inglés se llamaba All the Jazz. Pero bueno, reunión de la ECA. Hoy tiene otra sigla, después se la vamos a decir porque la van a poner en pantalla. La ECA es una agrupación de los equipos del fútbol europeo que está tratando de ir por fuera de la UEFA para ayudar en beneficio de los clubes. Nuestro club, el Moncalpe, representado por nuestro presidente José Regadas, estuvo en la misma reunión que ustedes van a ver, donde estuvo Joao Laporte y tantos otros. El Madrid no concurrió, porque aquí, como en todos lados, hay bandos. Pasa lo mismo en Sudamérica, están tratando de formar una especie de ECA y los principales son el presidente de River argentino, Di Carlo, el presidente de Peñarol, al cual realmente me molesta que sea el presidente de mi club, el señor Ruglio, realmente un cínico, un político por sobre todas las cosas, y para mí cuando alguien es demasiado político es demasiado cínico. Perdóneme que se lo diga así. Una cosa es ser medianamente educado y otra cosa es empedernidamente político y malintencionado. No digo que este sea el caso en la ECA de los que concurren, pero sí que es medio malintencionado, es Laporta. Vamos con la primera parte de su entrega al periodismo después de haber estado en esta reunión importantísima para el fútbol europeo. Adelante, mi querido ingeniero.
1: Bueno, ha venido al Atlético de Bilbao ahora por la tarde, el Atlético de Bilbao, y también Racing,
2: sí.
1: Que ya estaba. Y bueno, sí,
2: sí falta algunos. Algunos, bueno. Y con, bueno, los que he visto. La temporada, presidente, ¿qué tal? Contento, ¿no? Llegamos al parón, 7 de 7, goles, el Barça está a un nivel.
0: La ECA, ¿no fuiste a reportar de la ECA?
1: Como hemos iniciado la temporada, verdaderamente Hansi está haciendo un gran trabajo. Estamos muy orgullosos del trabajo que está haciendo Hansi, los jugadores, y también, pues, contentos de lo mucho que ha trabajado Deco este verano para configurar una plantilla muy competitiva, que tenemos pues muchas opciones y Hansi lo está aprovechando al máximo y dosificando lo que tiene que dosificar. Vamos a ver qué pasa con este parón, porque pienso que es demasiado largo, porque es como una pretemporada y espero que no nos afecte.
2: Le acabo de decir que Rafinha parece sustituir al descanso con molestias musculares de nuevo en la derecha.
0: Avísale.
2: Le preocupa la misma que había tenido, otra vez con Brasil y otra vez carga de minutos.
1: Bueno, esto ya llueve sobre mojado, ¿no? Aquí es una lástima que sucedan estas situaciones que ya son previsibles y que muchos nos hemos denunciado de que, bueno, estos parones perjudican mucho a los clubes. Aquí estamos para defender los intereses y para proteger a los clubes, y esto, pues, de alguna manera tendremos que, no sé, tomar cartas en el asunto, porque claro.
0: Bien, García, hasta ahí la palabra de la primera entrega de este video de Florentino. Gracias al Chiringuito por permitir distribuirlo en un muy buen trabajo de cobertura, pero lo de José Álvarez, con toda la simpatía que le tenemos, porque fue jugador de la Liga de Primera División de Gibraltar en su momento, tenemos que decirle que se pasa de rosca, ¿no? Entre los temas que tocaba, más adelante era reclamar el Balón de Oro para Lamine Yamal, que ha sacado ventaja, según dice Marca, en las votaciones. Pero la European Football Club, que era la antigua ECA, ahora es la EFC, trata de ayudar a los clubes. ¿Usted cree que este tipo de asociaciones puede ayudar, por ejemplo, a que se disminuyan la gran cantidad de partidos oficiales de selecciones? Porque ya es criminal lo que se hace con los jugadores. No pueden jugar 70, 80 partidos al año, todos los años, Kaiser.
3: Pues yo creo, poeta, que lamentablemente, ¿no? Digo, perdón porque todavía estoy con la vista borrosa. Me quedé encandilado con el brillo que le quedaron a las botas de Laporta después de esta entrevista, caray, Dios mío. Es que no, poeta, de verdad. O sea, los otros preguntando que si esta actuación de Lamine Yamal le puede dar algo para el Balón de Oro. Caray, no, es todo ese cinismo de inventarse algo o completa ignorancia de que esto, todo lo que pasa este año no tiene nada que ver. Yo no sé si no lo saben o lo saben y a propósito hacen esta campaña y este muchacho también, caray, poniéndole ahí a la puerta, que la puerta dijo, nosotros tenemos que pagar y empezamos a pagar porque al Real Madrid lo ayudaban gratis y ya lo dijo, no tiene nada que ver con estas cremitas de aloe vera. Y el problema, poeta, es que si nos remitimos a los antecedentes, pues creo que va a haber un sector de equipos que sí van a tratar de fortalecer a los equipos en general y que se van a confrontar y se van a topar con pared en el momento en el que equipos como Barcelona vean afectados sus intereses. Hasta ahí va a quedar la solidaridad, caray.
0: Sí,
3: Entonces.
0: también habían armado una tremenda agrupación para hacer una Superliga de Europa y el primero que se bajó fue el Barcelona y lo dejó solito al Real Madrid. Ahí empezaron todos los problemas. A ver qué dice Florentino de los problemas con el Madrid. Adelante, ingeniero.
1: Ya sucedió algo parecido y luego pues hubo una sanción económica, pero no hubo una sanción deportiva. Salieron pues bastante bien de ese caso. No conozco con detalle estas 515 infracciones que dicen que del control económico y que hay pues 114 que han sido acreditadas. Pero esto entiendo que el City recorrerá como todo, en todos estos casos y yo respeto y deseo pues lo mejor para los clubes, en este caso para el
2: Y
1: City, a ver si esto no acaba en sanción.
2: la última ya. Llevamos 7 jornadas. Bueno, aquí hay muchas impresoras, presidente. Ya ha habido gente, Mourinho ha sacado fotos de árbitros. ¿Qué le parece? ¿Qué le parece ya
0: Por eso.
2: eso? Bueno, lo de las
0: Bueno, hasta ahí,
2: impresoras
0: ya
2: sacadas
0: otra,
2: ahí en
0: esto
2: rueda de
0: ya está
2: prensa.
0: fuera de lugar, pero importantísimo, y vamos a entrar por este lado. Lo que está hablando el presidente del Barcelona me parece que está tendiéndole una mano al City para tenderse una mano él mismo. Primero, quiere que se retracte de lo que dijo el presidente del Real Madrid, Florentino Pérez. Florentino Pérez dijo lo que todo el mundo sabe y que es público, que se le pagaron decenas de millones de dólares al presidente de los árbitros y que no hay una justificación lógica. Usted no paga para que cobren bien. Ya reciben su salario para cobrar bien los árbitros. ¿A dónde fue a parar esa plata? Todavía la justicia española, que cada vez es más lenta, lamentablemente, bueno, están investigando a la mujer del presidente de la Nación hace como 3 años y todavía no ha pasado nada, imagínense de Negreira. Pero ese es otro tema. Me parece que le echa una mano al City diciendo, no, ya pasó por esto el City con una sanción económica, se arregla. No, a mí me gusta que los equipos no se perjudiquen y estoy con el City. Claro. Porque a él le podría, si el City lo sancionan y lo descienden, le puede sentar un precedente para él cuando le terminen de probar que lo de Negreira fue un soborno.
3: Claro, poeta, ¿no? O sea, ahí entre ellos se rascan las espaldas y es verdaderamente triste cómo hemos llegado a la era de la simulación. Es que ya verdaderamente no importan las pruebas y te das cuenta que los afectados siguen mintiendo y siguen con este teatro y bueno, siempre tienen al periodista palero que pues no sé qué beneficios le den, pero les encanta ponerles a modo ahora las entrevistas. Y todo el mundo miente y todo el mundo simula y al final el que pierde es el fútbol. Sobre todo los equipos que hacen todo con honestidad, que al final pues terminan siendo los más afectados. Y vamos a ver, porque dentro de todo este drama, poeta, tú has visto últimamente, empiezan a salir varios reportajes de cómo aficionados del Barcelona hasta se están haciendo del Español porque ya no les alcanza para entrar a ver los partidos, les están quitando el fútbol a los verdaderos aficionados y todo siempre en pos del negocio. Entonces tenemos todos estos equipos medianos que solo sirven de entretenimiento, de pastura, para que los grandes como los Harlem Globetrotters hagan ahí su espectáculo y al final siempre ganan los mismos. Vamos a ver hasta cuándo aguanta la afición este circo, poeta, porque verdaderamente es que yo hacía ya una pieza para mis redes sociales en las que me parece curioso cómo comienzan los torneos y de pronto, claro, la fecha 1 y 2 está el Mainz de primero, el Friburgo, el Eversberg. Porque son casualidades y te quieren vender como que si verdaderamente hubiera competencia. Poeta, el fútbol está bastante podridito Y ahí se ayudan entre todos hasta que no les afectan y pierden los justos normalmente, poeta.
0: Totalmente de acuerdo, mi querido Kaiser. Nos vamos a una nueva pausa porque jugó México, porque Estados Unidos le hizo 4 goles a Chile y porque Argentina juega hoy frente a la poderosa Bolivia y parece que el otro Leo se queda a dirigir la albiceleste 4 años más. Ya volvemos.
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0: 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Casi 6.000 kilómetros. El balón pertenecía a un niño japonés quien perdió todas sus pertenencias en el tsunami que afectó a ese país en el 2011. La persona que encontró el balón flotando en la costa de Alaska divulgó el hallazgo y lo devolvió por correo. ¿Sabía usted que de los muchos campeones del mundo, pocos han logrado retirarse invictos? Estos son Rocky Marciano, Laszlo Papp, Ricardo Finito López, Jack McAuliffe, Terry Marsh y Floyd Mayweather. El puertorriqueño Wilfredo Benítez sigue ostentando el récord de ser el boxeador más joven en ganar un título mundial tras derrotar al colombiano Antonio Cervantes Kid Pambelé por decisión dividida en 1977. Benítez consiguió defender su título superligero dos veces antes de dejarlo vacante. Solo tenía 17 años.
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1: Estamos de regreso en El Estrecho Mundo del Fútbol Intercontinental en Catrino TV, en Cadena Ser Andalucía, nuestra visión para los Estados Unidos de habla hispana en Unánimo Deportes y en el líder mundial en deportes en ESPN Deportes, la casa del Inter en radio en el sur de la Florida, la casa en el Inter para el mundo. Bueno, jugó México, ya vi por ahí que salieron los mismos que decían que estaba para campeón del mundo, ahora a tirarle tierra a Rafa Márquez porque empató 1-1 con Perú, que había sido goleado por USA. Pero es que no se dignan a ver los partidos, ni a mirar las alineaciones, ni a analizar lo que hay que analizar. Escuché la barbaridad anoche, lamentablemente, de alguien que decía, de este equipo que puso esta noche Rafa Márquez, no hay ni uno para ser titular. No digan eso. ¿Cómo que no hay ni uno para ser titular si Orbelín Pineda llegó a ser titular en algún partido del Mundial? Si Obed Vargas llegó a ser titular, si Álvaro Fidalgo, respeten a sus propios jugadores. Yo no digo que son los fenómenos que ustedes dicen, generalmente, pero tampoco que son unos inservibles como hablaban anoche. Hay que entender el proceso, Kaiser, y usted que sabe de esto y que vive en un país futbolísticamente muy metódico y organizado, por más que ahora tiene un mal momento. Lo que está haciendo el Kaiser número 2, porque usted es el 1, Rafa Márquez, en el primer partido puso lo mejor que tenía, hizo un partidazo frente a Colombia, empató, dejó grandes sensaciones y dijo... Me toca con Estados Unidos en el tercero. Ese sí lo quiero ganar. Voy a poner, entre comillas, los suplentes y además aprovecho a ver si sirven para algo. Por ejemplo, Guzmán, que mete un golazo, el zaguero central, Víctor Guzmán, que se llama igual que el que jugaba en el Pachuca, demostró que puede jugar. Hizo un muy buen partido. Entonces, lo de Fidalgo me pareció interesante, lo de Orbelín Pineda, lo del mismo Obed Vargas. No da, mi querido Kaiser, ahora para decir que este proceso no va a servir y que a Rafa le falta para dirigir. Al revés, me está mostrando que tiene pasta de selección. Los que tengo que ganar, como en el debut, que no ganó pero dejó buena imagen, voy a por ellos. Cuando es con el tradicional rival, voy a muerte. Y cuando es con equipos que no tenemos una gran rivalidad, aprovecho para probar. No va por el buen camino Rafa, como digo yo, y va por el mal camino, como dicen algunos detractores. ¿Cómo lo ves, mi querido Kaiser?
2: Qué poeta. Yo creo que seguimos hablando, ¿no?, del el lastre que se ha convertido este pseudo periodismo deportivo de gente que, pues, se están creyendo más importantes.
1: Triste, mira lo que voy a decir. Es triste porque no se debe hacer periodismo de periodistas. Pero también, si no nos apartamos de esta gente, caemos todos en la misma bolsa, lamentablemente.
2: Claro, no, y tenemos que analizarlo porque es algo que impacta a la selección, ¿no? Y es parte de cómo podemos explicar este fenómeno a la afición, ¿no? Ya si lo hacemos correcto o incorrectamente, pues ellos nos podrán decir, oye, ¿sabes qué? Te equivocaste, y aceptaremos que nos equivocamos, poeta, pero es que verdaderamente se ha convertido en un problema porque, lo dicho, parece que se trata de ellos ganar seguidores, hacer declaraciones ahí, titulares incendiarios para ver si de pronto tienen más seguidores, generando polémica y con este egocentrismo y narcisismo tratando de ponerse como yo soy muy exigente y solo quiero lo mejor. Caray, bueno, eso es anuncio para tienda departamental, ¿no? Porque yo me lo merezco, caray, pero que salgan a despotricar con esta cantidad de sinsentidos, cuando en un momento dicen, es que siempre están las vacas sagradas, es que hay que darle oportunidades a los jóvenes, es que el entrenador no se debe de casar con los mismos y tiene que dar rotación y poder ver a todos los futbolistas. Entonces, ¿cuándo lo va a hacer, poeta? ¿Cuándo lo va a hacer si no es en partidos como estos? Porque al fin y al cabo hay que entender que Nations League y todo este tipo de cuestiones deben de entenderse de esta manera, como partidos que, bueno, eran amistosos, la FIFA quiso ponerle un poco más de interés, pero en estos torneos que no tienen la importancia de la Copa Oro o, obviamente, el Mundial, pues es en donde tienes que aprovechar para ver a futbolistas. Mira que estos mismos, que no leen ni se enteran demasiado, no dicen mucho de Klopp. Klopp Jürgen Klopp está haciendo exactamente lo mismo, poeta. Hizo, ya habíamos hablado de que hizo esta convocatoria XXL, se trajo a una plantilla de futbolistas, una base de futbolistas para disputar los dos primeros partidos de estas 2 semanas horrorosas de Nations League que hay que fumarse, y con partidos aburridísimos. Y del otro lado, bueno, para los siguientes partidos contra Serbia va a haber muchísimos cambios. ¿Por qué? Porque Klopp va llegando. ¿Por qué? Porque Klopp va a dar el mensaje como lo está haciendo Rafa Márquez. Señores, ya no hay vacas sagradas. Voy a verlos a todos y no tengo que ganar cada uno de mis partidos, porque si yo le gano 2-0 a Perú, no significa que luego contra un rival de un poco mayor de jerarquía voy a ganar 1-0. No significa nada.
1: Para nada, a ver qué dice Rafa Márquez de todo esto, mi querido ingeniero.
3: Nuevo también, que creo que muchos de ellos jugaban por primera vez juntos. Lo que quería era ver jugadores en este tipo de partidos, de situaciones. Creo que es parte del proceso, es parte en la que quiero ver jóvenes para intentar, obviamente, potencializarlos y saber exactamente qué es lo que necesitan para seguir, que se sigan desarrollando. Creo que hay cosas, obviamente, a mejorar en tan poco tiempo que hemos tenido para trabajar, pero no, como digo, creo que no estoy contento, no estoy satisfecho, hay que seguir trabajando y bueno, yo creo que la actitud de los chicos ante un equipo también peruano de mucha experiencia, pues yo creo que compitieron bastante bien.
4: Vamos a seguir con Omar Villarreal, que
1: Bien,
4: todavía está
1: hasta
4: aquí.
1: ahí la palabra de Rafa Márquez, porque es clarito, ¿no? Era lo que estábamos conversando antes de darle la palabra. Yo no sé por qué empezamos a tejer. También hay gente que dice, ah, ¿por qué no hizo los cambios cuando vio que el equipo no funcionaba tan bien? Él tiene que esperar la relegación. Y cuando hace los cambios, tiene que cambiarlo por jugadores nuevos, porque por los que jugaron el otro día, ¿quién no sabe que Mora puede jugar sin ningún problema? Ya lo sabemos, por más que tenga 17 y está para cumplir 18. Es lógico que sabemos que Mora puede jugar. ¿Quién no sabe que el Piojo Alvarado lo puede hacer? ¿Por qué no? Ya lo ha hecho en la Copa del Mundo. Entonces creo que va por buen camino.
5: Unánimo Deportes presenta. ¿Sabía usted que el primer trofeo que tuvo la Copa del Mundo tenía como nombre Jules Rimet? La regla principal era que la selección que lograra ganarla 3 veces tenía la oportunidad de llevársela a su país. Esto lo logró Brasil cuando ganó en México 1970. Pero en 1983 se robaron el trofeo y tal parece que lo fundieron porque nunca se encontró por más recompensas que se ofrecieron. ¿Sabía usted que al menos 600 boxeadores han fallecido a causa de golpes durante una pelea? Por eso el boxeo es considerado un deporte muy peligroso. Se dice que Mike Tyson peleó por primera vez luego de que un sujeto desconocido matara a su mascota. Así lo dijo el mismo Mike Tyson. El mexicano Pepino Cuevas es considerado el más joven de los campeones mundiales. Con solo 18 años se le consideró como la mejor izquierda del mundo, gracias a su fama de rompehuesos con su poderosa y potente izquierda. 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
1: Hola, qué gusto que nos acompañen una vez más. Esto es La Copa al Día, un podcast de Unánimo Deportes que usted disfruta a través de cualquiera de las plataformas. Nosotros desde acá siempre le decimos que la app ideal es la app de iHeart. Asimismo, quiero invitarlos a que se suscriban a nuestro canal porque vamos cambiando de imagen a nuestro nuevo canal Unánimo Sports. Allí van a poder tener el resumen y lo mejor de la programación de Unánimo. Hoy junto a Beto Pérez Landa y quien les habla Richard Méndez nos vamos preparando para hablar de lo que ha sucedido en las últimas horas. Y en las últimas horas está la situación de Cristiano Ronaldo, que habría abandonado la concentración de la Selección Nacional de Portugal tras la conferencia de prensa de Jorge Jesús, el técnico de la selección lusitana. Por otro lado, las cosas siguen empeorando para el Manchester City. Finalmente se le ha acusado de 114 de los 115 casos y se le ha declarado culpable. Veremos cuánto puede manchar esto el legado de Pep Guardiola, qué es lo que puede venir próximamente para los Citizens. El que sí anda bien es Zinedine Zidane. Volvió a ganar Francia. Sigue demostrando Zidane que su equipo anda bien mientras él lo dirija. 1-0 la victoria frente a Bélgica por un gran partido de Les Blues. Esos temas y otros más junto a Beto Pérez Landa, de inmediato comenzamos a debatirlos. ¿Cómo estás, Beto? ¿Cómo te va?
2: Con el gusto de saludarte, Richard, y a toda la gente que nos acompaña. Espero que le den like, que se suscriban ahora que estamos también en YouTube y que lo puedan compartir. Bueno, lo de Zinedine Zidane, extraordinario. Me encantó esa imagen que se filtró en redes sociales, celebrando y pateando una pelota. Es un tipo especial, distinto, y creo que va a ser campeón del mundo con la selección de Francia. Lo de el Manchester City lo platicamos al inicio de la semana. Yo estaba claro de que no empaña nada el legado de Pep Guardiola. Yo me refería a que los responsables son el Manchester City y ahí sí se va a empañar lo que consiguieron en ese periodo. Pero yo me quedé pensando, ya me dirás cómo lo mencionan en Venezuela, tanto peca el que mata la vaca como el que le jala la pata. Y entonces algo tiene que también manchar este periodo que estuvo al frente del equipo del Manchester City, Pep Guardiola. Y lo que nos está volviendo locos es el tema de Cristiano. Yo no sé en qué momento me perdí. Yo también veía en redes ese momento en el que baja las escaleras del hotel de concentración y que acerca a un niño a que se tome una foto, que después también con una niña que tenía síndrome de Down fue muy amable, le firmó su camiseta. Pues todo parecía funcionar. Y ahora pues ya no está en la concentración de esta selección. Yo creo, Richard, que sí, Cristiano Ronaldo envidia a Lionel Messi. No sé qué pienses tú, pero el trato que le dan a Lionel en su selección y el trato que le dan a Cristiano en su selección son diametralmente opuestos y Cristiano no se lo merece.
1: Ese es un buen ángulo para enfocar el tema de Cristiano Ronaldo. A ver, Cristiano Ronaldo, según información de la cadena COPE de Madrid, habría abandonado la concentración de la selección de Portugal hace pocos instantes. Todo esto después de la presentación en conferencia de prensa del técnico de Portugal, Jorge Jesús, donde declaró de manera pública, y abro comillas, ningún jugador me hará cambiar de opinión, cierro comillas. Esto lo habría dicho Jorge Jesús en la conferencia de prensa, distanciando del tema de Cristiano Ronaldo porque en principio se dijo en la conferencia de prensa de hoy, previo al partido que va a tener Portugal contra Dinamarca, que iba a responder solamente dos preguntas del tema de Cristiano Ronaldo. La realidad es que la conferencia de prensa terminó girando en torno a la figura de Cristiano Ronaldo. Y una de las cosas que dijo Jorge Jesús fue, Cristiano Ronaldo, hablé con él y le dije que probablemente no jugaría contra Noruega ni tampoco contra Dinamarca. Y él aceptó esta idea, él asumió y entendió. Cometió un error al ponerlo a calentar en los minutos finales del partido contra Noruega y después no lo utilicé. Asume su error el técnico Jorge Jesús, pero da a entender que el que manda la selección, como debe ser, es el entrenador. Ahora, ¿cómo se interpreta todo esto, Beto, si se llega a confirmar lo que ha dicho Cadena COPE, que Cristiano Ronaldo habría abandonado la concentración de Portugal?
2: Solo ellos saben lo que pasa en el interior de la concentración, adentro del vestidor. Yo por eso mencionaba y ponía como ejemplo a Lionel Messi, ¿no? ¿Cómo es el trato de Scaloni para Lionel Messi? ¿Cómo es el trato de sus compañeros para Lionel Messi? Con admiración, con respeto, con orgullo de ser compañero de uno de los mejores jugadores de la historia. Y eso tristemente no le ha pasado a Cristiano, ¿sí? Cristiano envidia a Lionel Messi porque Messi ya pudo lograr el título con un técnico que entendió que había que arropar a un futbolista extraordinario en la etapa final de su carrera y que no era el mismo de años anteriores, pero que su capacidad, su liderazgo, su fútbol se ponen al servicio de una selección que termina con un título del mundo. A Cristiano no le han dado esa oportunidad. Creo que cuando se consigue la Euro es un papel importante el que desarrolla Cristiano, que es el hombre que tiene la espalda más ancha y que carga este equipo, pero hoy sus facultades son diferentes, pero tienes que aprovecharlo. ¿Cuántas veces vas a tener a Cristiano en tu alineación? O sea, si yo lo tuviera un día, lo aprovecharía al máximo, ¿no? No estaría y corre, ven, presiona, sal y diviértete y contagia a tus compañeros de lo que tú sabes. El tipo es solidario, pero a lo mejor no todo mundo tiene la capacidad de vivir con un tipo que brilla tanto que eclipsa al resto del equipo.
1: Hay un tema, cuando tú comparas o dices Cristiano Ronaldo debe envidiar a Messi, yo entiendo que en Argentina, la selección de Argentina, el pleno de los jugadores de la selección de Argentina, no solo los de Qatar 2022, sino también los del Mundial de este verano, todos admiran a Messi. Pero lo admiran con locura. Yo hoy en día no veo eso en Portugal. A ver,
2: no.
1: A mí me cuesta imaginar, por ejemplo, que, no sé, a ver, un tipo como, pudiéramos decir, como Bernardo Silva, me parece a mí que no es alguien que admire a Cristiano Ronaldo. Alguien como Núñez, creo que no admira a Cristiano Ronaldo. Alguien como Paulinha, me parece a mí que no admira a Cristiano Ronaldo. Y no digo que tenga que ser obligatorio admirarlo. Estoy tratando de poner en el contexto lo que es una figura histórica para Argentina y una figura histórica para Portugal. Eso, creo yo, está sucediéndole a Cristiano Ronaldo, le está pasando una factura tremenda. Y la verdad es que si no se siente querido de la misma manera por sus compañeros, pues difícilmente puedas estar en un lugar donde no se te quiere.
2: Claro, claro. A ver, yo no entiendo, ¿eh? O sea, yo cuando he tenido oportunidad de coincidir con compañeros que tienen una gran trayectoria, como Richard Méndez o como algunos otros con los que he compartido, a mí me da un orgullo poder formar parte de un equipo donde hay un referente, ¿no? Entonces, no lo entiendo, o sea, no me cabe en la cabeza. Imagínate tú compartir cancha con Cristiano Ronaldo, que olvídate del lugar que ocupa en la marquesina del fútbol mundial. Es el mejor futbolista de Portugal de la historia.
1: Claro.
2: O sea, tener claro la suerte de compartir cancha con el mejor futbolista de tu país, puta, es para aplaudirle, para sacarse el sombrero. ¿Y en qué te ayudo? No. Ay, es que él se lleva la prensa. Es que se habla de él. Son unos envidiosos chiquitos de cabeza, porque no te puede opacar un tipo que tiene todo el prestigio, toda la trayectoria y todo el talento que tiene Cristiano. Te hace mejor formar parte de un equipo en el que está Cristiano.
1: Fíjate, le preguntaron a Jorge Jesús en esa conferencia de prensa que ocurrió hoy mismo, y una de las cosas que le preguntaron era por qué no había utilizado a Cristiano Ronaldo frente a Noruega, y dice, no lo puse porque necesitaba un jugador con características diferentes. Eso está bien, eso está entendible totalmente. Cuando le preguntaron sobre el nivel de Gonzalo Ramos, dice, Gonzalo estaba jugando bien, había marcado un gol y le habían anulado otro. Sentí que no era el momento adecuado para sustituirlo. Eso está bien también. No fue para proteger a Cristiano Ronaldo físicamente porque estaba en condiciones de jugar. También dijo sobre Cristiano Ronaldo, Jorge Jesús, que usualmente Cristiano Ronaldo no tiene partidos tan seguidos en la actualidad. Es decir, jugando al fútbol de Arabia Saudita no tiene un partido cada dos, cada tres días, como sí está sucediendo en esta fecha correspondiente a la Nations League. Dice, o dijo, Jorge Jesús, he trabajado con Chris durante un año en Al Nassr, hay que recordar que también había pasado por allí. Parece que hay una clase de problema entre él y yo. No hay absolutamente ningún problema. He tenido problemas con jugadores en el pasado, pero no conviertan esto en un asunto que no existe. Si el jugador dejó la concentración, ¿existe o no existe un problema?
2: Claro, claro. No está cómodo, no se siente respaldado. No creo que el tema de que no lo admiren sea el problema. Pero si no formas parte de un equipo que te trata bien como compañero, que respeta también tus posturas, tus opiniones. O sea, si alguien te puede decir a cualquiera de los que está en la selección del cuerpo técnico y de los jugadores, oigan, este es el camino, pues es Cristiano. O sea, yo no le veo problema. Hay futbolistas importantes y Cristiano es uno de ellos.
1: Sí, totalmente. Le preguntaron para el plan del partido contra Dinamarca. A Jorge Jesús continuó diciendo sobre Cristiano Ronaldo, si lo iba a mantener en el banquillo. Dijo: "No planeo que sea titular contra Dinamarca, que es precisamente el próximo partido de Portugal. Si lo necesitamos en algún punto del juego, jugará. Si no, no lo hará". O sea, se marca la misma línea que para el partido contra Noruega. No hay una reacción de parte del entorno de Cristiano Ronaldo con comunicados oficiales, ni mucho menos. Lo que sí interpreto, Beto, es que si Cristiano Ronaldo abandonó la concentración por esto, está mandando un mal mensaje al grupo, a su carrera, a sus fanáticos y a la propia selección. Me parecería que, de ser así, sí se estaría equivocando.
2: A ver, Richard, lo han maltratado en las últimas etapas de la selección. ¿Cómo fue verlo salir de la cancha en Qatar? Tristísimo, no se le dio ni su lugar, ni su reconocimiento. ¿Tú crees que Cristiano no puede ayudar a una selección como la de Portugal? Entiendo que hoy hay grandes nombres y figuras de peso en el fútbol de Europa. Entonces, yo creo que si Cristiano, para un técnico como el que tiene hoy Portugal, es una piedra en el zapato, si no tienes la capacidad, si no tienes la personalidad, si no tienes la trayectoria para tener un futbolista como este, pues no lo convoques. Y entonces que sea el problema que no lo estás llamando. Pero si ya lo estás convocando y no lo vas a utilizar, bueno, lo hablas con el futbolista y le dices: "A ver, Cristiano, yo te voy a llamar y te voy a necesitar en ciertos momentos, pero quiero que tú seas el líder de esta selección, quiero que tú nos acompañes, y que decida Cristiano si quiere ser el líder de esta selección, porque hay futbolistas que no necesitan el gafete de capitán, hay capitanes y líderes que no necesitan el gafete, y Cristiano puede ser, con o sin gafete, ese líder, la cara y el capitán de esta selección". Entonces, yo creo que lo han maltratado. O sea, verlo salir llorando en Qatar y ver lo que pasó con esta selección en la Copa del Mundo de México, Estados Unidos y Canadá, creo yo que no se lo merece Cristiano.
1: Se está reviviendo lo de Qatar, es más, aunque no ha habido comunicado, ya la información está siendo confirmada por Abola y Ocorrello, que dicen que sí, Cristiano Ronaldo abandonó la concentración en Copenhague en una furgoneta oficial de la Federación Portuguesa. Es decir, facilitaron su salida tras decidir no entrenarse. Esto demuestra que a nivel operativo la Federación no pudo retener al jugador o no insistió en retenerlo en contra de su voluntad. Hubo un intento de mediación, se ha filtrado por allí a la prensa. Dicen que previo a la espantada, el presidente de la Federación Portuguesa, Pedro Proenza, viajó de urgencia a la concentración en Escandinavia para sostener una reunión privada de emergencia con el fin de calmar las aguas entre Jorge Jesús y el capitán, un esfuerzo que no dio resultados positivos. Es decir, el intento de calmar las aguas tampoco. Está rota la relación entre Cristiano Ronaldo y Jorge Jesús. Creo que este es el fin de Cristiano Ronaldo con Portugal y sería muy triste que el fin sea parecido a lo que pintaba el fin de Cristiano con Portugal en Copas del Mundo, como sucedió en Qatar, cuando ya tú lo decías, se retiró en lágrimas, se retiró, me atrevería a decir, vilipendiado por una cantidad de gente de esos que hoy en día podremos decir Cristiano haters, así como los tiene Messi, también los tiene Cristiano. Y eso
2: Claro.
1: incluye parte del periodismo, que parecía hasta regocijarse de ver a Cristiano saliendo de la forma que salió de Qatar. Pues pareciera ser que esto ya ha cruzado otra línea que ya conocíamos. Yo creo que esta vez sí es el final de Cristiano Ronaldo con Portugal.
2: Y es una tristeza porque justo celebrábamos hace un par de semanas que Messi anunciaba que va a tener un último partido con la selección de su país para que el estadio se ponga de pie, lo aplaude y reconozca todo lo que hizo por la selección de Argentina. Eso es lo que yo esperaba del final de la carrera de Cristiano. Parecía que iba a continuar, que el sueño de la Euro podía estar vigente y que tendría más oportunidades de seguir haciendo historia con la selección de Portugal. Yo por eso te digo, el entrenador me parece muy, muy chiquito. Que no tiene la capacidad de darse cuenta quién es el personaje que tiene enfrente. El respeto que necesita una figura como esta, a lo mejor tú piensas que es un berrinche, a mí me parece que es dignidad. deportiva. O sea, yo tengo mucho todavía que aportar, tengo el deseo, estoy cuidándome, estoy en mi forma física, aunque tengo ya una edad que pareciera muy complicada para un futbolista, pues él puede aportar cosas. Si no te toman en cuenta, si de encima el entrenador dice, no, solo dos preguntas de Cristiano, y es tan fuerte el peso que tiene Cristiano para ti, que entonces, bueno, pues a mí me parece que es digno lo de Cristiano. Quizás no es lo más solidario con el grupo, pero si no te quieren, ¿qué es ahí?
1: No, totalmente. Ahora, no sé si esto desde un principio fue mal manejado, incluso por el propio técnico Jorge Jesús, porque el jugador había sido titular en el partido contra Gales, que ganan 1-0, que a Cristiano también le anulan un gol. Cristiano es sustituido en el partido por Gonzalo Ramos. Para el siguiente partido contra Noruega no juega. Y sucede lo de hacerlo calentar para después no hacerlo entrar a jugar. Con Noruega ya se pensaba que no iba a estar en el 11 titular. Y esto creo que ya desnuda demasiado lo que veníamos viendo, lo que muchos se quejaron en el Mundial, cuando uno analizaba un partido de Portugal y ver que sus propios compañeros preferirían retrasar la jugada que jugar con Cristiano Ronaldo, que entregarle una pelota a Cristiano Ronaldo en el borde del área. Ese tipo de cosas que se vieron durante el Mundial hacen pensar o ratificar lo que te estoy diciendo. O sea, no es querido por el grupo. No es querido,
2: ¿No?
1: Por lo menos por una parte del grupo no lo quiere. Y una parte del grupo me parece a mí importante. Ahora, sin Cristiano, ¿podrá este grupo lograr cosas como las que se lograban con Cristiano? Porque hasta la llegada de Cristiano Ronaldo, Portugal hacía años que no ganaba nada.
2: No, yo creo que no. Yo creo que sí se necesita un tipo de este peso. Yo he escuchado a Hugo, ahora que tuviste la oportunidad de saludarlo, hablar del país de los cangrejos. Yo pensé que solo era México, ¿no? Porque él cuenta esa fábula, ¿no? De las tres cubetas con cangrejos estadounidenses, cangrejos japoneses y cangrejos mexicanos. Y todos los pescadores tapan sus cubetas porque salen los cangrejos, y las de México estaban destapadas, y dice Hugo, no, lo que pasa es que si se quiere salir un cangrejo, el resto lo regresa. Eso me parece que está pasando hoy con Portugal. O sea, que estos tipos no tienen ningún respeto, ninguna admiración, y que se sienten a la par de Cristiano y dicen, no, todos somos iguales. A ver, hasta en los perros hay razas. Tú dime un nombre del resto del plantel que vaya a estar medianamente cerca de lo que es Cristiano como futbolista. Ninguno. Ninguno, ¿eh?
1: No, totalmente ninguno. Totalmente entonces, ninguno. Como no lo hay en Argentina, Beto. Son tipos
2: únicos. No. Sí, pero ellos lo entienden. Y lo respetan. Y lo admiran. Y lo ayudan. ¿Y estos? Ah, bueno. O sea, yo sé que Cristiano está cerca de los 41 años, pero se merecía una salida diferente. Ahora, es cierto, es una personalidad muy fuerte. ¿Cuántos episodios hay de Cristiano en la Juventus? Ahí, ¡hey! Tenemos que jugar con personalidad. Hay que salir a ganar. No estamos jugando a nada. ¿Te acuerdas ese video que se filtró en el vestidor?
1: Ah, claro.
2: Bueno, eso es parte del ADN de un ganador como Cristiano. El día de la Euro, ¡hey! Ve y patea y ten personalidad. Si lo fallas, no importa. Bueno, eso es Cristiano Ronaldo. Si eso te molesta, pues entonces dedícate a otra cosa.
1: Sí, a ver, Portugal antes de la llegada de Cristiano Ronaldo, lo más que había logrado en los tiempos de Eusebio, por allá en la Copa del Mundo de Inglaterra en el 66, que terminaron terceros en aquel Mundial, ¿no? Si mal no recuerdo, derrotando a Unión Soviética, en el partido por el tercero y cuarto, y la final a la que fueron Alemania e Inglaterra, que ganó Inglaterra con aquel gol fantasma tan recordado. Desde allí, de un tercer lugar en el 66 hasta 2016, que Portugal gana por primera vez en su historia una Euro, con Cristiano Ronaldo como capitán, y en aquella final estando lesionado y arengando al grupo desde afuera. Un par de Nations League, la de 2019 y la del año pasado, donde también Cristiano Ronaldo marcó más goles, incluso Erling Haaland. Y fue el goleador de Portugal en la Copa del Mundo, que recién terminó. A ver, los números de Cristiano Ronaldo para Portugal no son para nada malos. O sea, estamos hablando del que es el goleador histórico con 146 goles anotados. Es una locura de números también. El jugador con más partidos disputados, 234. Es alguien que ha logrado muchísimas cosas con Portugal. Entendemos que pasará mucho tiempo para que alguien se acerque siquiera a lo que ha hecho Cristiano para Portugal. El tema es, si tanto se ha enfocado en mostrarse a Cristiano Ronaldo como alguien que le hace daño a la selección de Portugal. Entonces, ahora sin Cristiano Ronaldo, ahora que salió de la concentración, se supone que ahora sí se va a ver un Portugal ganador, volverá a ser ganador, seguirá siendo el mismo Portugal que ganó hace un año la Nations League, seguirá siendo ese Portugal fuerte, porque es la única forma de demostrar que Cristiano lo necesita, que Cristiano le hacía daño a Portugal.
2: Mira, es una realidad que en este partido se vio el equipo mejor sin Cristiano. Eso no lo podemos negar. El equipo se vio bien, es cierto. El tiempo no perdona, por eso te mencionaba, cerca de los 41 años. Es triste, ¿no? O sea, ver cómo Messi va a tener su partido de despedida y se va a ir por la puerta de atrás en Copenhague de la selección Cristiano Ronaldo. Esas cosas son las que duelen, ¿no? Sobre todo para la gente que sigue y que cree y que disfruta de Cristiano. Te decía, hay unas imágenes muy bonitas de atendiendo a los niños, a una persona, una mujer con síndrome de Down. O sea, el tipo entiende perfectamente lo que representa y creo que sus compañeros y su técnico no dimensionan la oportunidad tan maravillosa que tiene. Por eso yo te decía, habría que hablar con él, decirle qué rol vas a jugar, te vamos a ocupar en determinados momentos. Pero bueno, es así que el tema de Cristiano.
1: Pero si el, lo hizo
2: el fútbol.
1: No, y no lo asumió él, de pronto lo hizo
2: bueno, ¿puede ser?
1: Y no lo asumió Cristiano.
2: No sé, yo no le creo a este tipo, ¿no? O sea, si tengo que escuchar la versión de ambos, yo me voy a inclinar para la de Cristiano, pero bueno, igual y sí, igual le habló con él y le molestó el tema de ponerlo a calentar y no utilizarlo. Bueno, la realidad es que esto ya se rompió, que ya no vamos a ver más Cristiano en la selección de Portugal, a lo mejor él deseaba, pero también he escuchado algo muchas veces, hay que retirarse a tiempo y no que el deporte te retire. No, eso sería muy triste que la selección de Portugal sea la que le diga, ¿sabes qué, Cristiano? Ya no te queremos. No se lo merece.
1: Y yo creo que, a ver, si se hubiese hecho caso a eso en 2022, probablemente Cristiano Ronaldo no hubiese sido el tipo que llevara a Portugal a ganar la Nations League en 2025. Porque gana la Nations League 3 años después de Qatar. Pero ciertamente Cristiano Ronaldo no es el que hace todo el equipo. Es el jugador más importante de la historia de Portugal. Hoy en día no es el Cristiano Ronaldo ni siquiera de hace un año ni de hace 2 años, ni mucho menos de sus momentos de gloria. Pero sí, yo insisto, hoy Cristiano Ronaldo me parece que abandonando la concentración se equivoca en eso que uno cree él merece. Él merece, como lo mereció Messi, una despedida digna. Y la despedida no puede ser esta, en una bronca, irse. No sé si habrá en algún momento existido un acercamiento de Jorge Jesús para tratar de llevarlo a algún homenaje para Cristiano, algún partido de despedida, algo. Esto se me parece tanto. Claro, incluso hasta se parece mucho, pero va a otra escala, a cómo se retira Luis Suárez de la selección de Uruguay. Algo parecido, en medio de una disputa frontal contra Marcelo Bielsa. Pero al menos Luis Suárez no se fue de una concentración de Uruguay. Luis Suárez aceptó el trato de, bueno, vamos a jugar un último partido, un partido de despedida. Partido que, por cierto, pierde Uruguay ante Paraguay en el Centenario. Y esa fue la despedida de Luis Suárez. Pero Luis Suárez no dejó a la selección. Y hoy Cristiano está dejando a la selección.
2: Sí. Es así, ¿eh? Muchas personalidades del fútbol han salido así. Yo me acuerdo lo de Hugo Sánchez, ¿no? Con la selección mexicana. Se va en un partido donde él quería despedirse de la selección en el Estadio Azteca y le dijeron, ¿sabes qué? No va a ser como tú quieras. Y entonces él encuentra la fecha del 29 de mayo del 98, si no me equivoco, para despedirse en el Santiago Bernabéu con un homenaje, con las estrellas señalándolo, con el estadio lleno, con un Paris Saint-Germain campeón de Europa. Entonces, yo creo que eso va a pasar con Cristiano, ¿no? Que quizás el Real Madrid, alguien le haga el homenaje que se merece. No sé si en Portugal lo vayan a poder despedir como corresponde. Y eso es lo que da tristeza, ¿no? El tiempo no perdona, yo te decía. Y en el último reporte que me están compartiendo también, ya llegó el avión de Cristiano, aparentemente a Dinamarca, y pues será el adiós tristísimo de la selección de Portugal, ¿no? Ahí hay ejemplos, ¿no? Ya decíamos lo de Luka Modric. cómo la selección lo respalda, lo acompaña, independientemente de la edad que tenga, ¿eh?
1: El fútbol está construido en base a historias que terminan bien en su mayoría, que terminan lindas, sobre todo cuando están asociadas a un ídolo, a un líder. Para nadie es un secreto lo que ha significado Cristiano Ronaldo, uno de los jugadores más importantes, no solamente de la última década, yo creo que de los últimos tres lustros, junto a Lionel Messi, pues seguramente serán los jugadores más recordados en mucho tiempo. Creo que no merece ni él ni Portugal una ruptura de esta manera. Y mal para Cristiano Ronaldo, si él es el que decidió abandonar la selección y no dar un comunicado oficial. Si esto se termina así, mal para una carrera tan hermosa como la que había logrado Cristiano Ronaldo. Nosotros continuamos aquí en La Copa al Día junto a Beto Pérez Landa, un podcast de Unánimo Deportes.
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0: Unánimo Deportes presenta. ¿Sabía usted que el primer trofeo que tuvo la Copa del Mundo tenía como nombre Jules Rimet? La regla principal era que la selección que lograra ganarla tres veces tenía la oportunidad de llevársela a su país. Esto lo logró Brasil cuando ganó en México 1970. Pero en 1983 se robaron el trofeo y tal parece que lo fundieron porque nunca se encontró por más recompensas que se ofrecieron. ¿Sabía usted que al menos 600 boxeadores han fallecido a causa de golpes durante una pelea? Por eso el boxeo es considerado un deporte muy peligroso. Se dice que Mike Tyson peleó por primera vez luego de que un sujeto desconocido matara a su mascota. Así lo dijo el mismo Mike Tyson. El mexicano Pepino Cuevas es considerado el más joven de los campeones mundiales. Con solo 18 años se le consideró como la mejor izquierda del mundo, gracias a su fama de rompehuesos con su poderosa y potente izquierda. 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

0: incluso arrebatarle títulos. En aquel momento hablábamos, Beto, de el nivel que podía quedar el prestigio de jugadores y cuerpo técnico. Y hay que hablar, naturalmente, dentro de todo esto, del prestigio de Pep Guardiola. Pep Guardiola como entrenador de un equipo que se aprovechó de romper el fair play financiero para terminar ganando títulos. De esos títulos, uno de liga corresponde a Pep Guardiola, que es el de 2018.
1: Es que la gran pregunta, por eso lo decíamos en un principio, ¿no? Tanto peca el que mata a la vaca como el que le agarra la pata. No sé, ya me dirás cómo se dice en Venezuela ese refrán,
0: No
1: pero
0: conozco
1: lo
0: un
1: que
0: dicho
1: es una
0: así,
1: realidad.
0: pero está
1: ¿No?
0: buenísimo.
1: Bueno, el tema aquí es, tú sabías lo que se estaba gastando. Tú sabías qué es lo que se estaba haciendo, ¿no? O sea, yo sé que Guardiola ya habló, dijo que está con todos, con la afición, con los jugadores, con el cuerpo técnico, pero a mí me parece que sí empaña su legado, porque la pregunta es muy clara. ¿Qué hubiera pasado si no se gastan esos 1.000 y tantos millones que se gastaron en acondicionarle y reforzarle el equipo? ¿Hubiera ganado lo mismo? ¿Hubiera ganado la Liga? ¿Hubiera ganado la Champions sin los jugadores que llegaron a redondear su plantel con este problema de evadir el fair play financiero? ¿Tú crees que hubiera ganado lo mismo?
0: A ver, es que lograste armar una plantilla con dinero que rompía el fair play financiero. Entonces, habrá que ver si de verdad el Manchester City estaba en condición de tener esa plantilla con la cual ganó. Aquí dentro de las acusaciones hay dinero que entraba por otra vía al cheque de los jugadores o al cheque de miembros del cuerpo técnico. Se rompieron varios mecanismos y ya tú lo mencionabas, el monto es de 1.080 millones de dólares, o sea, 830 millones de libras esterlinas. Si
1: Nadie ha
0: repasamos otros
1: gastado más,
0: casos
1: ¿eh?
0: en el pasado, nadie ha gastado más. Si repasamos otros casos, por ejemplo, estoy encontrando aquí el de Liverpool en la temporada 2023-2024. El Liverpool, no, perdón, el Everton. El Everton, una cosa es el Everton, pero es de la ciudad de Liverpool. Superó el límite permitido de pérdidas financieras de 105 millones de libras en un año y lo hizo durante 3 años además. El castigo inicialmente fue una sanción que en aquel momento se consideraba histórica. 10 puntos en noviembre de 2023, tras apelarse le redujo a solo 6 puntos. Sin embargo, en abril de 2024 fueron declarados culpables de una segunda infracción, sumando la quita de otros 2 puntos, o sea, de a poquito, ¿no? En total perdieron 8 puntos en la tabla en una sola temporada. El Nottingham Forest, en la misma temporada, 23-24. La infracción, exceder el umbral de pérdidas permitidos para su ascenso a la primera división. Lo superaron en 61 millones de libras. El castigo fue la deducción de 4 puntos. A ver, yo entiendo que los montos no son tan altos como los 1.080 millones de dólares del Manchester City, los 830 millones de libras esterlinas. De hecho, es abrumadoramente enorme la cantidad. Pero sí me pareciera a mí que parte de estos castigos han sido muy simbólicos. Yo no sé si en el caso del Manchester City esta vez vaya a ser algo tan simbólico.
1: Sí. Aquí debería de haber algo que sí siente un precedente, ¿no? Porque ya sabemos que estas inversiones que llegan de los fondos de Medio Oriente, pues es complicado, ¿no? Y ya hay personajes que han aparecido, como Pochettino, que dijo: a ver, esto es una farsa, ¿eh? Cuando yo fui técnico del Tottenham, cuidé al máximo el tema del fair play financiero. Mancini ya también le preguntaron que qué opinaba y dijo: ese es problema de ellos, yo no tengo nada que ver. El tema es que esto es un problema muy, muy grande. Yo sé que el Manchester City también ya se pronunció, que dijo que van a ir hasta las últimas instancias legales y hasta las últimas consecuencias porque no están de acuerdo, pero ya cuando tiene 114 de 115, pues no sé, yo pediré una disculpa y me hago cargo de las sanciones que correspondan. No sé si el descenso sea lo que corresponda, pero bueno, por lo menos que les quiten puntos y títulos que no les corresponden.
0: Claro, es que además que no fue durante una, dos, tres temporadas, estamos hablando.

0: varias temporadas, 9 temporadas además, de negarse a colaborar con la investigación, una investigación, por cierto, independiente, que es la que se llevó a cabo con todo este tema. Ahora, hay otra gran incógnita, ¿no? Uno se pregunta, ante todo este escenario, porque así como irrumpió ese capital desde el Medio Oriente para comprar el Manchester City a través del Citigroup y poner el camión de plata que pusieron, ahora cuando todo esto se ha revuelto de la manera que se ha revuelto y se han dado estas acusaciones y ya termina declarándosele culpable, yo no sé, capaz que hay una estampida de los dueños, porque te puedas ver incluso a ver, en la deshonrosa situación de decir, no quiero que me señalen más en Europa, me voy. O que te estén forzando a que vendas el equipo. O sea, yo creo que ese es un escenario bastante factible, que los actuales propietarios del Citigroup, que es un club estado, terminen dejando el equipo.
1: Eso podría ser interesante, ¿no? A ver, vamos a dejar de lado, les quitamos los títulos y los puntos, pero ustedes ya no pueden estar a cargo de este equipo. A mí lo que me inquieta es que la Premier League ponga lo que platicábamos el otro día. Híjole, es que los derechos de televisión sin el Manchester City, digo, guardando las distancias abismales que hay, porque ¿quién era el Manchester City antes de esta participación tan importante económicamente de Medio Oriente? O sea, no es el Real Madrid y el Barcelona, pero imagínate el golpe que sería para la Liga que no estuviera o el Barcelona o el Real Madrid formando parte, ¿no? Del negocio de las transmisiones de televisión. Eso sí va a ser un golpe durísimo, pero la Premier tiene que actuar. Somos la mejor liga del mundo, esto está prohibido, ¡fum! Se acabó. No lo vamos a permitir. Si lo vemos fríamente, Richard, ¿quién era el Manchester City antes de este dinero? No era un equipo importante,
0: No,
1: no era
0: claro.
1: un equipo exitoso, no era un equipo ganador. Entonces, este Manchester City, que está coronado por el éxito de Pep Guardiola, perdón, pero es una gran mentira. Es una mentira porque abusaron del recurso económico para convertir un equipo mediocre, gris y que no tenía afición internacional en un equipo ganador. Es trampa. O sea, lo podemos aderezar y buscar. Tú le explicas esto a un niño de 10 años y te va a decir, eso es trampa.
0: Sí, a ver, esto pareciera que también tiene un ingrediente a nivel de legislación. Fíjate lo que me está llegando por acá. El regulador independiente del fútbol inglés, a través de una ley de gobernanza en el fútbol que fue promulgada el año pasado, el presidente de ese organismo, que se llama David Cogan, tiene la potestad de decidir quién está habilitado o quién pudiera ser o no dueño de un equipo en la Premier League. Esto, cuando el Manchester City cae en esto, cuando se le declara culpable, obviamente que pudiera existir una inhabilitación por falsificar cuentas, por engaño financiero, por el sistema de regulaciones que tiene el campeonato de la Premier League. Este ente regulador del fútbol de manera independiente pudiera obligar a la venta del Manchester City, diciéndole al gobierno de Abu Dhabi, porque recordemos, siempre lo voy a decir, así como el Paris
1: Sí,
0: Saint-Germain,
1: sí.
0: el Manchester City es un equipo estado, le pertenecen a un país, no le pertenecen a una asamblea de socios. Esto es de poder decirle a Abu Dhabi, señores, ustedes no están habilitados para ser dueños de un club, tienen que venderlo.
1: Eso me parecería lo más sano, porque digo, ya hemos visto que no se respetan las reglas y las normativas para tener un fair play financiero. Entonces, si no cortas de tajo, si no arrancas de raíz, entonces ¿qué va a pasar, no? A mí me parece que esto es una mentira. El Manchester City, tan ganador, con su estadio increíble, hay que cortarlo de tajo. O sea, si esto no se puede hacer, hay que arrancarlo de raíz, porque este tipo de situaciones inflan el fútbol mundial. O sea, competir para traer refuerzos con este equipo es imposible. Luego hay que pagar los 330 millones de euros o de dólares por un futbolista. O sea, a ver, otro de los refranes que se me viene a la mente. La culpa no es del indio, es del que lo hace compadre. ¿Quién invitó a Abu Dhabi y
0: Claro.
1: a Citigroup a formar parte de la Liga Premier? Ese también tiene que ser sancionado, ¿eh?
0: Sí, ¿no? Y además, a ver, algo que no se nos olvide, porque a veces el ser humano, Beto, nuestras sociedades modernas tienen una memoria muy corta, se olvidan rápidamente las cosas, algo deberíamos aprender de los elefantes. Recordemos que en 2022 a Roman Abramovich le obligaron a vender el Chelsea. Le prohibieron vender entradas, le prohibieron renovar contrato a los jugadores. Y al
1: Sí.
0: Chelsea no se le encontró, no se le acusó, no se le demostró haber roto ninguna de las normas de la Premier League, que tal vez pudo haberlo hecho y no se lo encontraron. Pero curiosamente, aquello ocurre por una sanción política contra Rusia cuando empezó la invasión de Rusia hacia Ucrania.
1: Sí. O sea, ahí hay medidas ejemplares y no es una situación tan grave como la que se está viviendo con el Manchester City. Decía Tomás Boy, el ex técnico del fútbol mexicano, las mentiras tienen patas cortas. Entonces, hoy, desde el 2020, sabíamos lo que estaba pasando y hoy, pues llega.
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4: Unánimo Deportes presenta. ¿Sabía usted que en septiembre de 1947 Sugar Ray Robinson se retiró por primera vez del boxeo citando que soñaba matar a sus oponentes y pidió ayuda a un ministro de una iglesia? El ministro le aseguró que era solo un mal sueño y lo convenció de regresar al boxeo. Lamentablemente, en la siguiente pelea, Sugar Ray Robinson aplastó a Jimmy Doyle en el octavo asalto con un brutal gancho de izquierda que envió a Doyle al mundo de la inconsciencia. Doyle nunca se recuperó y desgraciadamente murió. Tenía solo 22 añitos de edad. Sugar Ray Robinson le dio todas las ganancias de las siguientes cuatro peleas a la madre de Jimmy Doyle. El equipo con más goles marcado en un mundial es Brasil con 237. En segundo lugar se encuentran Alemania con 232 y Argentina con 152. El jugador con más partidos disputados en un mundial es el argentino Lionel Messi con 26. En segundo lugar se encuentran el alemán Lothar Matthäus con 25, seguido por otro alemán, Marislav Klose, con 24 partidos.
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1: Segunda victoria para Francia. Los dirigidos por Zinedine Zidane derrotaron a Bélgica 1-0. Eso sí, hubo que esperar, Beto, mucho para que llegara el gol. El festejo de Zinedine Zidane, ya tú lo mencionabas, es algo épico, ir y patear una de las pelotas que estaban alrededor de la cancha. Francia, yo no sé si ha cambiado para mejor o si sostiene la línea. Lo que sí es que me gustaría hablar más de Zidane en este momento, porque de Zidane cuando dirigió el Real Madrid, muchos lo etiquetaron como es un gran gestor de vestuario. Como si él soltaba a 11 hombres en la cancha y el Real Madrid ganaba porque tenía que ganar, porque era el Real Madrid. Y él solamente gestionaba egos, gestionaba momentos, sonrisas, malestares, eso era lo que hacía él. Y al final de cuentas, se le quitaba mérito a Zinedine Zidane como técnico. Yo no sé si en qué línea te colocas tú, en qué equipo juegas. Entre los que le quitan mérito a Zidane y lo ven como un gestor, o si para ti Zidane está del lado de los buenos técnicos.
2: Yo creo que Zidane es mucho, pero mucho más que un gestor. Ese era un verso que se vendió para decir que él, con su personalidad, con su jerarquía de figura del fútbol mundial, podía manejar los hilos de un vestidor tan complicado como el Real Madrid, pero nos demostró, puedes ganar una Champions, con suerte, no creo. Ganar dos, menos, y ganar tres, estamos hablando de un tipo que ganó tres Champions. Eso no es obra de un buen gestor. Este tipo sabe de fútbol y sabe también plasmarlo en una cancha. Estábamos viendo la foto de su cuerpo técnico. ¿Es necesario raparse la cabeza para formar parte del cuerpo técnico o se mimetizan con Zinedine Zidane? La realidad es que, yo te lo decía el otro día, este equipo va a trascender. Imagínate lo que representaría ser campeón del mundo como futbolista y ser campeón del mundo como técnico. Digo, esas cosas pasan muy pocas veces en la vida. Franz Beckenbauer, ¿no? Hacía darnos cuenta de lo que significa ser campeón como futbolista con el brazo así, ¿te acuerdas de esa imagen en el Mundial de México? Increíble. Uh-huh. Y ahora llegar a la dirección técnica y consagrar tu carrera como entrenador en el Mundial del 90 contra Maradona y la selección de Argentina. Vamos a ver hasta dónde llega. Zinedine Zidane en la banca y Mbappé en la cancha. Suena muy interesante, ¿eh?
1: Yo siempre he dicho que con Zidane muchos se equivocaban, ¿no? Y era parte de mis debates con otros colegas cuando tocaba hablar de Zinedine Zidane en el Real Madrid, porque yo decía, si un día tú vas a la oficina de Zinedine Zidane y él te invita y te hace pasar a su oficina, la oficina cuando estaba en Madrid o ahora en la Federación Francesa, en la oficina seguramente verás en la pared una foto de Zinedine Zidane, campeón del mundo del 98, otra foto de Zinedine Zidane ganando la Liga de Campeones de Europa como jugador con el Real Madrid. Otra, alzando cualquiera de las Champions que ganó con el Real Madrid. Es decir, ¿cómo pensar que un tipo que ha logrado esas cosas es un gestor de vestuarios y no sabe de fútbol? Es una de las incongruencias más grandes. Por eso, cuando se le da la oportunidad de dirigir a Francia, yo creo que es un tremendo acierto. Y que no podemos dejar que caiga en el verbo popular o crear o apoyar una narrativa como alguien tan exitoso como si no tuviera capacidad para dirigir. Creo que capacidad le sobra, liderazgo le sobra, demostración de actitud y de personalidad le sobra, porque ante un insulto en una final de Copa del Mundo, por precisamente personalidad fue y cabeceó a Materazzi cayendo en el engaño que le había preparado el italiano de sacarlo de concentración. Pero es un tipo que siente el fútbol, que siente el fútbol y lo entiende por todas partes. Por eso es que yo creo que a Zinedine Zidane, en cierto modo, se le ha maltratado la imagen de lo que ha logrado, más allá que se le ha pasado logrando cosas importantes.
2: Pero ¿sabes qué es lo mejor de todo? Que el tipo se le resbala, ¿eh? Yo alguna vez lo vi ahí discutir en una conferencia de prensa con alguien, pero el tipo es muy ecuánime, es muy firme en sus conceptos, pero tampoco le gusta meterse en problemas, ¿no? Sí, está ese tema del cabezazo con Materazzi. Ahora tiene sangre en las venas este señor, no atole. A la hora del gol va y patea la pelota, como mencionábamos. Es así. Ese origen argelino, sabemos que también le prende la sangre francesa que tiene Zinedine Zidane. Yo creo que va a tener éxito. A mí me parece que vamos a ser testigos de una Francia campeona del mundo y de un equipo que nos va a gustar futbolísticamente. Sé que tampoco es un estilo tan vertical, tan alegre el que tiene Zinedine Zidane, pero es efectivo y es ganador. Y eso, al final del día, te va a llevar a conseguir algo. Por lo menos, no sé, una euro con este equipo, con este plantel que tiene, que platicábamos el otro día, es un gran candidato a ser campeón del mundo. Pues imagínate, ¿no? O sea, este plantel con un técnico como Zinedine Zidane. O sea, respeto muchísimo a Didier Deschamps, pero creo que Zidane está por lo menos un escalón más arriba.
1: Sí, a ver, con respecto al equipo que ganó en Turquía, en que ganaron 1-0 con el gol de Kylian Mbappé, al equipo que gana 1-0 en Bruselas contra Bélgica, hay 9 cambios en el 11, 9 cambios, es una barbaridad lo que hace.
2: Sí.
1: La gran figura en el segundo partido, sí, termina siendo Due, logra volver a tener jugadores importantes, desequilibrantes como Barcola, y hoy tú me puedes decir, o cualquiera en la calle, me puede decir, es que con una selección...
2: Ulisse.
1: Con una selección que tiene los jugadores que tiene Francia, es fácil ganar. Y no, yo creo que no es fácil ganar porque tú tengas un gran equipo. Yo voy a poner un ejemplo. Guardiola es uno de los más grandes entrenadores que yo he visto. Cuando llegó al Bayern, el Bayern, no se nos olvida que venía a ganar el triplete ese año. Y llegó Guardiola y en el tiempo que estuvo en el Bayern, no pudo ganar un triplete. Y venía de un triplete el Bayern. Y al año siguiente no fue capaz de ganar la Champions. Entonces, no es que porque tengas un equipazo, y en aquel momento el Bayern era un equipazo, no es que porque tenga un equipazo Francia significa que Zinedine Zidane lo va a tener fácil. No, no lo tuvo fácil Guardiola con el Bayern. No lo va a tener fácil Zidane con esta selección. Porque es cambiar una mentalidad, es introducir tu idea. Ya tú mencionabas, quizá esta Francia no es tan vistosa como la anterior. Esta Francia le faltan retoques que de pronto nosotros no los conocemos, pero sí están en la cabeza del entrenador. Y sí, hay una profundidad enorme de plantilla. Hay muchísimos jugadores franceses de altísima calidad. Lo que de ahí surge es que se va a dar mucha más competencia por los puestos. Pero eso no significa que el equipo salga y juegue solo. Todos los equipos van obedeciendo un plan de juego.
2: No, se necesita un gran entrenador para que una gran selección pueda trascender. Si vemos lo que pasó con esta selección en el Mundial, Olise, Dembélé, Mbappé, sí jugaba muy bien, pero batallaba. También tenía lapsos muy complicados. A mí me parece una decisión muy atinada. Creo yo que los ciclos se cumplen y que esta selección se había estancado ya con la dirección técnica del señor Didier Deschamps. La llegada de Zinedine Zidane pues, te enciende, ¿no? O sea, era el momento preciso para hacer un cambio que va a motivar a los futbolistas, que va a encender este equipo y que hoy, con un estilo diferente, va a poder sufrir mucho sin el balón la selección de Francia durante la Copa del Mundo. Pero la pegada de la playa de futbolistas que tiene a la ofensiva, pues te ayudaba, ¿no? O sea, lo de Dembélé, Mbappé, Olise, todos estos, pues resolvían, pero no llegaron al objetivo de ganar. Entonces creo que este es un gran acierto. Lo habíamos escuchado desde cuándo, ¿no? Que ese era el proyecto. Se va Didier, terminando la Copa del Mundo, y viene la época de Zinedine Zidane. Yo creo que es un golazo y las ganas que debe tener Zinedine Zidane de volver a ser campeón del mundo con su país, ¿no?
1: Sí, no, totalmente. A ver, le ocurrió
2: en Europa.
1: A su compañero de... Claro, le ocurrió a su compañero, a Didier Deschamps, porque Zidane fue campeón del mundo en el 98 junto a Didier Deschamps en aquella selección y después claro. Deschamps como técnico gana la Copa del Mundo de Rusia en 2018. Creo que para Zidane es una oportunidad brillante. De volverse a exhibir como el técnico que pocos reconocen que ha sido. Yo soy de los que piensa, al igual que tú, para mí Zidane es un gran entrenador de fútbol. Una cosa es que pueda o no gustarte a lo que juegan sus equipos. Y sí, los equipos de Zidane no son vistosos. No era vistoso el Real Madrid tampoco. Pero a veces lo vistoso no tiene que ver con jugar bien o mal. Jugar bien significa conseguir el resultado. Y Zidane con el Madrid, vaya que consiguió resultados a nivel de Liga de Campeones de Europa. Así es, hemos llegado al final. Ajá, sí.
2: Tiene que fortalecer el medio campo, ¿eh? Ojalá que rescate a Camavinga.
1: Eso sí, es muy buen punto. Ahora sí, hemos llegado al final del programa por el día de hoy. Como siempre, agradeciéndoles por acompañarnos, por preferirnos, por sumarse a esta comunidad y por suscribirse. Seguirnos en...
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0: 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Unánimo Deportes presenta. ¿Sabía usted que el juego más largo en el béisbol fue en el año 1981, cuando en la entrada 21 los equipos se mantenían empatados 2-2? El juego fue suspendido y 2 meses después se reanudó hasta que se anotó la carrera del desempate en la entrada 33. Eran equipos triple A de Boston y Baltimore. ¿Sabía usted que el boxeo está muy cerca del fútbol en cuanto a la preferencia del público? Según información de la Federación Mundial de Boxeo, todas las personas encuestadas indican que siguen las peleas de boxeo con el mismo entusiasmo con que lo hacen con sus equipos favoritos de béisbol. ¿Sabía usted que Julio César Chávez se destaca por ser el primer mexicano en hacerse acreedor al título de campeón mundial en 3 categorías, ligero, superligero y welter? De sus 170 peleas, Chávez resultó invicto en 90 de ellas. También tiene el récord de haber llenado el Estadio Azteca con más de 130 mil espectadores para presenciar su pelea contra el estadounidense Greg Hogan en 1993. 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

0: Hola, ¿cómo les va? ¿Cómo van las cosas? Taza de café en mano, como siempre. ¡Qué delicia! Ya sonó el despertador, aquí estamos. Junto al Puma, Daniel Reyes, Jonathan Morel, todo el equipo, Federico del Cueto, todos con mucho gusto trabajando para usted. Mucho de qué hablar, como todos los días. Mucho de qué hablar cada vez que nos encontramos en el despertador con el Puma y Garay. Siempre por Unánimo Deportes. 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Mi estimado Puma Daniel Reyes, ¿cómo van las cosas? ¿Cómo le fue de fin de semana de fecha FIFA que continúa? Ojo, a todos nos fue mejor que a los equipos centroamericanos en la Nations League, sobre todo a Costa Rica que sigue perdiendo. Solamente por si alguien le pregunta cómo le va. Usted puede decir hoy, mejor que a los ticos. ¿Qué ha habido, Puma? Buen día.
1: Mejor que a los ticos, Kenneth, pero no tan bien como a los caribeños, ¿eh? Que son la gran sensación, ¿eh? Que tanto Surinam, Curazao, se nos están durmiendo nuestros amigos centroamericanos y ellos están aprovechando, me refiero a los caribeños, esta diáspora, la cantidad de jugadores que hay, Kenneth, en todos lados. Y ese partido, el de Costa Rica, yo creo que la gente que estuvo en ese estadio nunca lo van a olvidar, para mal, obviamente, ¿eh? Que te levanten un 3-0, que acabes perdiendo 4-3, pocas veces se ve con selección.
0: Y volver a perder después contra Haití.
1: Increíble. Yo te digo algo, Kenneth, lo de Costa Rica ha sido... pues irse en bajada en un tobogán que parece que eso es lo más lamentable, que no parece tener fin, ¿eh? Hoy por hoy no están las figuras que sí habían en otros años, pero bueno, eso no es problema, repito, de las selecciones caribeñas, como tú me dices, Haití que está aprovechando pues, la cantidad de jugadores franceses que tienen la doble nacionalidad, tanto Surinam y Curazao con la selección, con los jugadores neerlandeses, los jamaiquinos con los ingleses, Trinidad y Tobago creo que son los que se están quedando un poco cortos, pero también puede echar mano de algunos ingleses, así que ellos lo están aprovechando, ¿eh, Kenneth?
0: Ese es el problema, Puma, que da la impresión de que no hay por dónde despertar. Una cosa es que uno se duerma y sepa que cuando despierte va a competir. Está bien.
1: Correcto.
0: Me dormí, correcto. Tuve un mal momento, no me desperté, en fin, se me apagó el despertador. Pero yo sé que mañana tengo con qué competir. El problema es que si me duermo, pero cuando me despierte no tengo de dónde agarrar, de dónde echar mano. Sí. Mientras que los caribeños tienen una diáspora impresionante jugando en Europa, ya dejaron a Guatemala, Honduras, Costa Rica, etcétera, etcétera, etcétera, sin mundial. Hombre, grave, sobre todo que en las próximas eliminatorias todo se limita un poco más.
1: Claro.
0: Este es un tema difícil. Ojo, sí. Cuidado porque no se ve por dónde. El problema no es tanto el mal momento. Mal momento lo tiene cualquiera. El problema es que no se ve por dónde van a levantar el nivel ante equipos que tienen grandes atletas, que el fútbol de hoy es de atletas. Espigados, rápidos, en fin. Otro cuento. Ya con la tradición, con el cuento de que no, es que aquí venimos jugando fútbol desde que nació mi tatatatatarabuelo. No, bueno, siga jugando, maestro.
1: Tal cual, no alcanza. Y todavía se da el lujo, y esto lo digo obviamente de forma sarcástica, de prescindir de Keylor Navas. Es decir, que lo que se está filtrando es esa pelea entre Bocha Batista y Keylor Navas, que se ha tirado, de hecho, indirectas el arquero Tico en sus redes sociales. Yo por un momento dije, mira, mejor así nos lo deja con nuestros Pumas y le podemos ganar sencillo a San Luis, no, pues toma.
0: A la gente que me escribe y sí. Me pide que me burle de usted, yo no lo hago. Yo soy un tipo de corazón puro. Alguien me llamó, no me llamó, uno ya no puede decir me llamó porque nadie llama a nadie, todos son mensajes de texto o de audio, pero uno dice me llamó. Alguien me dejó un mensaje de texto y me dijo, dígale que dígale al Puma que si él se encomienda mucho a los santos, por ejemplo a San Luis. No me hizo gracia.
1: Mira, a mí ya no me queda más que reírme, Kenneth. Me decía mi hijo, oye, ¿y hoy si ganamos contra San Luis? Y le digo, mira, mi hijo, te voy a explicar algo de los Pumas. Nunca se sabe. Cuando piensas que vamos a ganar, perdemos. Cuando pensamos que vamos a perder, vamos a ganar. Así que mira, mijo, siéntate y súfrelo, porque vamos a sufrir y así lo sufrimos, ¿eh? Kenneth, 3-2.
0: En cambio, mi Bucaramanga fue y ganó de visitante 3-1 y es tercero en el campeonato.
1: ¿Tercero?
0: Así pues que, sí, tercero. Íbamos segundos, pero el Cali ganó ayer.
1: Van a perder próximamente el Cali. Sí.
0: Y se viene el Junior.
1: La pregunta es, igual, ¿liguilla o tabla general y el primero
0: no, es campeón? No, con liguilla.
1: Bien. Vamos a calificar, eso ya lo tenemos claro, ¿no?
0: Con 30 o más en Colombia se clasifica, con 30 puntos o más. Llevamos 20 y queda todavía más.
1: Ya estamos.
0: Con 30 o más.
1: Ya estamos del otro lado.
0: Es muy pocas o son muy pocas las veces que se ha clasificado con 29. Una vez se clasificó hasta con 28. Con 30 o más se meten porque se meten.
1: Ya estamos. Y adentro, cuidadito. Oye, y en el clásico del despertador, en el Colombia-México, 1-1, ¿eh? 1-1, para que no hubiera pelea entre nosotros.
0: Mucho mejor México, ¿eh? Mucho mejor México.
1: Me llamó la atención, me gustó.
0: Mora, hay que, como dijo Rafa Márquez después del partido, hay que cuidarlo a ese muchacho, cuídenlo.
1: Hay que llevarlo poco a poco.
0: Pero sí, no lo vayan a quemar, que jugadores ya no serán, muy poco. Nacen uno cada 150 años, ese es el uno, Gilberto Mora.
1: Ya jugó Mundial, no le pesó en el Mundial, marcó gol, el mexicano más joven. Y ¿sabes qué es la impresión que yo tengo? No lo conozco, Kenneth, pero que está bien rodeado. Es decir, que su papá fue futbolista, que todavía está con la familia. ¿Tú lo ves? No me da la impresión de que va a ser los jugadores que se vuelven locos. Ojalá que no me equivoque, ¿eh? Pero sí se ve que está centrado, que lo están llevando poco a poco. Y hasta ahorita no me da la impresión que se nos va a desviar. Ojalá que no, Kenneth, porque estoy de acuerdo. Yo creo que un jugador así... No lo hemos tenido hace mucho tiempo.
0: El entorno
1: es muy importante.
0: Ojo, que lo rodeen bien. Porque es muy joven. Cuando llegamos a... Bueno, el Puma todavía es un muchacho. Pero cuando llegamos cuando pasamos los 50 nos damos cuenta que cuando jóvenes tomábamos unas decisiones y nos preocupábamos por qué tiempo que perdimos. Siga jugando fútbol, mijo. Gil Mora. Ya no vamos a meter en todos esos temas. Final dramático en el Maracaná en el fútbol americano.
1: ¡Ah! ¡Sí!
0: Con celebración tipo cristiano. Vamos a hablar de la NFL. ¿Cómo dejó escapar ese partido de los Cowboys de Dallas? ¡Qué amargura! Para los vaqueros que fueron hasta allá. Me imagino que han estado toda la noche al son de las caipiriñas lamentándose. En el béisbol se inician los playoffs. Yankees Medias Rojas, o mejor, Medias Rojas Yankees, porque es en el Yankee Stadium. Estaremos hablando de los enfrentamientos.
1: Buen tiro.
0: Por favor. Al mejor de tres, es en primera ronda de playoffs. Recordemos que en primera ronda es al que gane 2 de 3 posibles. Cuidado, porque estos Medias Rojas vienen en curva ascendente. Se lo vamos a contar y vamos a repasar los enfrentamientos. Mi estimado Puma Daniel Reyes, a ver, metiéndonos en tema, y ya estaremos desarrollando, pero la comidilla no tiene que ver con cancha, aunque ya hablaremos de fecha FIFA y todo lo que pasó. Hoy Europa espera y el mundo del fútbol espera la condena del siglo. Se habla de multa y los más radicales hablan de expulsión de la Premier League para el Manchester City. Contiene la respiración del fútbol inglés. El veredicto aún no es público. El bombazo lo dio The Athletic a media tarde del viernes. Hizo saltar los cimientos de la Premier League. El Manchester City fue declarado culpable en prácticamente todas, menos una, las acusaciones relacionadas con infracciones de las regulaciones financieras de la Liga Premier. Inmediatamente, la mente de los aficionados se fue hacia la condena. ¿Qué va a pasar con el Manchester City ahora? Esa es la gran duda. La gran pregunta que la comisión independiente que estudia el caso debe resolver en los próximos días. Un caso masivo, definitivamente. Será declarado culpable de 114 de los 115 cargos. No hay precedentes ni muchas pistas de lo que el tribunal puede dictaminar, aunque los medios ingleses han dado durante años de proceso varias opciones sobre lo que puede pasar a continuación. Es un terreno especulativo totalmente, pero muy seguramente la sanción será ejemplar. A ver qué pasa. Ya se fue Pep Guardiola. Yo siempre pensaré o yo siempre tendré la duda de si Pep Guardiola se fue precisamente por esto. Quizás él sabía que ya se venía un veredicto en contra del equipo que evidentemente violó las reglas del fair play financiero. Es un tema espinoso, pero al mismo tiempo es un tema que da la impresión de que va a marcar un antes y un después, y quizás el después va a ser con mucha más justicia en lo económico y en cuanto a la manera como se maneja el dinero en general en el mundo del fútbol.
1: Y esa es la pregunta, ¿cuál va a ser la sanción? Porque hemos visto, por ejemplo, hace no mucho tiempo, Kenneth, que le quitaron puntos, por ejemplo, al Everton, que además que eran mucho menos cargos que los que se le están imputando justamente al Manchester City. Y ya recordando que hace un par de años pues ganaron la apelación, bueno, gracias a los abogados que tiene el Manchester City, pero bueno, pues esto que se filtró este fin de semana, como bien mencionas, el viernes a media tarde, creo que es más grave de lo que se venía mencionando. Hay varios escenarios. Obviamente uno es una deducción fuerte de puntos. La otra es el descenso a la Championship o puede ser a League One o a la que decida justamente la Federación Inglesa de Fútbol. Pero sí creo, Kenneth, que estamos ante las puertas de una sanción ejemplar, porque ellos saben que todo el mundo los está viendo y que si permiten que el Manchester City se salga con la suya, bueno, va a venir más equipos. Ahora bien, hay gente que está haciendo leña del árbol caído, por ejemplo, David De Gea, quien tuiteó, bueno, entonces, ¿cuántas Premier Leagues tengo? Y creo que aquí se va a agarrar todos los equipos. Me explico, Kenneth. Aquellos que quedaron en segundo lugar van a decir, bueno, pues, ¿qué hay de lo nuestro? Nosotros queremos que se le quite esa liga al Manchester City y que se nos ponga. Pero voy más allá, Kenneth. Equipos que descendieron en los años en que se está imputando al Manchester City van a reclamar que perdieron 6 puntos contra el City y que esos 6 puntos, bueno, pues al final de cuentas hicieron que se fueran a la segunda. Todo el mundo va a querer jalar agua a su molino, obviamente. Por eso que va a ser muy interesante lo que se viene. Y contestando a tu pregunta, yo te la contesto de manera tajante. No, yo creo que Guardiola se fue porque ya necesitaba un cambio de aires, necesitaba este sabático y que no se fue por esto. Esa es la impresión que yo tengo.
0: No, y ojalá que así sea. Simplemente uno ya no puede dejar de ser suspicaz porque el mundo del deporte sí. Y la vida Puma nos enseñaron a que no nos debe sorprender nada de nada. A ver, ¿cuál será el castigo? El único caso similar, o que se antoja similar, es el del Chelsea, ¿no? Que fue sancionado con 10 millones de libras este verano. No puede también fichar durante 2 ventanas de traspasos, aunque el castigo quedó en suspenso, infracciones derivadas de la época de Roman Abramovich. Sin embargo, el caso no es comparable del todo, puesto que fue la nueva propiedad del Club Blue la que se autoinculpó y colaboró con la Premier en la investigación. El City siempre ha negado los cargos. Sí. En cuanto a la deducción de puntos, a ver, una sanción lo suficientemente importante como para provocar el descenso directo del club o diferir esa sanción en varias temporadas serían otras de las opciones. Hay quienes aseguran, fuentes de alta fidelidad o gente que tiene contactos muy adentro, Puma, que simplemente va a ser una multa y sanción sin poder fichar, lo cual pues haría que la saquen barato. Recordemos que, a ver, el Everton y el Nottingham Forest han sufrido la deducción de puntos por problemas con el fair play financiero de la Premier, pero en otra magnitud, totalmente diferente. Este es un caso mucho más grande. Caso más extremo del que también muchos hablan, expulsión de la Premier o del sistema del fútbol inglés. Es posible, probable muy poco. La comisión independiente podría dictaminar que la gravedad de los cargos y su número son merecedores de una sanción ejemplar. Yo no lo creo.
1: Sí, esa no va a pasar.
0: Yo no creo, Puma, ni que le quiten títulos ni que lo expulsen de la Premier. Ninguna de las dos.
1: Mira, la segunda, yo estoy de acuerdo contigo.
0: Máximo lo descienden, para mí.
1: Sí, sí. O lo que dices, mira, fíjate que eso no lo había pensado. La otra que tú mencionaste, que es quitarle puntos en esta temporada y también la próxima, y así sucesivamente. Y así lo afectas, no solamente en estas, sino en varias. Fíjate que eso no lo había escuchado jamás y te hablo de memoria. Yo no recuerdo haberlo visto en algún otro equipo. Hablando de otros equipos, Kenneth, o ligas, perdón, a la Juve la descendieron porque Moratti le escucharon hablando, más bien, lo grabaron y están las pruebas de que hablaba con el jefe de los árbitros allá en Italia. El caso también en Portugal. En Portugal también ocurrió. Es decir, que sí hay casos que ha ocurrido. Yo lo de quitarles el campeonato, esa sí la puedo ver y sí me haría sentido, porque es lo que yo te decía hace ratito, de que hay equipos que van a pelearlo hasta el final y tienen argumentos para decirlo. Es decir, Kenneth, tú siendo el Liverpool o el Chelsea o el Tottenham, lo que tú me digas, quieres a Kenneth Garay. Bueno, tú ofertas 10 millones de euros. Vales mucho más, Kenneth, para mí, pero bueno, te pongo 10
0: Muchas
1: millones
0: gracias,
1: para no irme tan arriba.
0: No, 10 millones, City... quédame que con eso me conformo.
1: Sí, yo también, de hecho. Yo también con eso decisiones estoy bien. Y llega el City y dice, no, oye, Kenneth, yo te ofrezco 20 y por abajo te voy a pagar otros 20 para ti, que eso también se ha dicho, que ha pagado en B. O en negro, para que la gente nos entienda. Entonces, son argumentos fuertes, ¿eh?
0: Hombre, amanecerá y veremos. Definitivamente, hay muchas voces en contra. O sea, en contra hay muchas voces. Al decir en contra, significa que mucha gente quiere que se dé un castigo ejemplar, que le quiten títulos, lo que usted quiera. Pero también he escuchado muchas, sorpresivamente, misericordiosa, si se quiere, diciendo no, los títulos se los ganó en la cancha, más allá de que violó el fair play financiero, y debe ser una multa o una sanción que no tenga que ver con quitarle títulos. Estamos todos pendientes. Qué primicia, sí. la de The Athletic. Qué primicia.
1: Muy bien. Y sí,
0: puso a temblar el mundo del fútbol, y estamos muy, pero que muy pendientes, mi estimado Puma Daniel Reyes. Ya estaremos también hablando del tema selección mexicana, porque jugó ante la selección colombiana y empataron 1-1. Ya nos meteremos en todo el resumen de la jornada en la UEFA Nations League.
1: Oye, hay buenos, yo sé que luego hablaremos, pero lo de Grecia ganando a Alemania, entre otras cosas, está interesante, ¿eh?
0: Y la remontada épica de España en Wembley.
1: Sí, sí, buen partido ese.
0: El campeón del mundo. Oye, a propósito de España, qué bien que andan todo, ¿no? Fue a la final del Mundial Femenino Sub-20, del que tanto hablamos de Polonia y que no iban a ir, y el boicot y demás. Y terminó ganándole a Corea del Norte.
1: Que ha ganado todo Corea del Norte.
0: Y no le anotaron gol en todo el torneo. Sí. Y se fue invicto, pero fue subcampeón.
1: Y me dolió, Kenneth, la semifinal. Me dolió la semifinal, que le ganaron a Colombia. Eso me dolió a mí, ¿eh?
0: A mí también, pero ya cuando llegó el segundo yo me di cuenta que era paseo, era picnic y baile.
1: Oye.
0: Colombia que le ganó a Italia en definición desde el punto penal y es tercera.
1: Muy bien.
0: En un Mundial de Polonia donde asustaban, ¿no? Los estadios vacíos, Puma.
1: Fíjate, pues yo estuve, de hecho, era.
0: Sí, me acuerdo.
1: Cuando yo estuve, fue doble jornada. Antes del partido de México en contra de Argentina, se jugó un Canadá-Zimbabue, me parece. Fue contra un equipo africano. Y era muy poca gente, Kenneth. O sea, sí. Sí te rompía un poco el corazón de que había tan poquita gente, y te voy a ser muy honesto, y te lo digo porque yo estuve ahí, la gente que estaba, o el 90% de la gente que estaba, eran familiares, ¿eh? Eran familiares de las jugadoras.
0: Ah, no, claro, eso sí, olvídese.
1: Sí, sí, sí. El resto, te digo, pues algún aficionado muy, muy recalcitrante de fútbol. Ese partido al que yo fui, bueno, tengo que, incluso tenía que hacer eso, hacer doble jornada para hacer en teoría un poquito más atractivo. Y yo tenía la esperanza, Kenneth, de poder regresar. Dije, mira, voy a un partido de primera ronda, ya tengo mi acreditación, y si México llega a la semifinal o a la final, bueno, seguro me van a mandar, ya que estoy acreditado. Y pues bueno, México se quedó eliminada en la primera fase, con jugadoras que ya están en primera división, incluso ya le tuvieron que despedir al entrenador Dorival Bueno, un brasileño. Pero sí, me rompió un poco el corazón, Kenneth, ver tan vacíos los estadios.
0: Al final se jugó y se viene el Mundial Sub-17, pero lo que vamos es España, es campeón del mundo en hombres, de mayores, categoría máxima, lo ganó en Nueva York, la final ante Argentina, campeón del mundo en mujeres, campeón del mundo sub-20 en mujeres, campeón de la Eurocopa. O sea, no hay nada que hacer. España anda bien en las dos ramas. Por un
1: Y
0: lado
1: es
0: y
1: por
0: por el
1: eso,
0: otro.
1: Kenneth, y es por eso que ahorita, y con toda razón, los entrenadores españoles están de moda. Es decir, Holanda pues fue por Xavi, Corea del Sur fue por Robert Moreno. O sea, varias selecciones están yendo por entrenadores españoles, porque es la fórmula que está funcionando, Kenneth. Y esto no es casualidad, o sea, no es de que es una buena generación y listo. No, no, no, como bien mencionas, o sea, están ganando sub-17, sub-20, obviamente son los actuales campeones de la Eurocopa y del Mundial, tanto femenil como varonil. O sea, ¿qué más le pides a España? Y te digo algo, una de las cosas es justamente los entrenadores que ahí. Y lo digo esto con envidia y con admiración, es que sí son formadores. O sea, tú ves cualquier entrenamiento de niños de 12, 13, 14 años y sí son entrenadores que los están formando. Mientras que en nuestros países, bueno, pues a esas edades lo que quieren los entrenadores es que ganen para que ellos se cuelguen la medallita de, mira, yo fui campeón con este y quiero seguir escalando para llegar a ser entrenador en primera división. Que está bien, Kenneth, porque así son nuestros países y que si no eres entrenador en primera división, pues te vas a morir de hambre y nadie se quiere quedar en esas divisiones. En cambio, en España, bueno, pues sí son formadores que están con un salario digno y que pueden realmente formar jugadores, ¿eh?
0: Esta semana, mi estimado Puma, se inicia el mes de octubre. Y cuando se inicia octubre, e inclusive a finales de septiembre, ya empezamos a vivir los playoffs del béisbol de Grandes Ligas. Se cumplió la última jornada de la temporada regular. Y así quedaron los cruces en lo que promete ser definitivamente una fase de playoffs, bueno, como siempre, importante, excelente, buena. Lo que pasa es que la serie mundial del año pasado que vimos entre Dodgers y Azulejos de Toronto, la serie que tuvimos, fue cine. Nos dejó el peldaño muy alto o el listón muy alto. A ver si se puede llegar muy cerca. Pero vea, el gran duelo para iniciar los playoffs del béisbol de Grandes Ligas en esta fase de comodín son los Medias Rojas enfrentándose a los Yankees. Todos los juegos en el Yankee Stadium. Al que gane dos de tres posibles. En esta primera fase de los playoffs se juegan todos en el equipo que mejor récord tuvo. Los Yankees de Nueva York recibiendo a los Medias Rojas de Boston. Arrancan el martes, el mismo martes, todo arranca el martes.
1: Todo el martes,
0: También
1: venga.
0: todo el martes. Y es el que gane, reiteramos, dos de tres posibles. El martes la jornada va así. Phillies enfrentándose a Braves. Phillies de Filadelfia. Atlanta Braves, que los Phillies aseguraron su boleto en el último día, al final se les complicó más de la cuenta, con un equipo como los D-backs de Arizona, que estuvieron ahí hasta el final, pero que no les iba a alcanzar en el repunte. Así pues que los Phillies se enfrentan a los Bravos de Atlanta, todo en el Truist Park, en Atlanta, Georgia. Luego, a las 5 de la tarde, todo en Houston, Texas. Porque los Astros de Houston, pese a que con récord de 500 terminaron, 81 y 81, fueron campeones de división. Hasta el último día no lo aseguraron, en lo que fue un duelo tejano interesante, pero en una división muy mediocre. Astros de Houston ante Rangers, sobre el final cabeza a cabeza, pero no sé, le dieron las cosas a los Rangers, así pues que a los Astros, o los Astros, se enfrentan a los Medias Blancas de Chicago, el equipo papal, todo en el Dalkin Park. Ya les dijimos que los Medias Rojas de Boston se enfrentan a los Yankees de Nueva York en el Yankee Stadium. Y el otro duelo, interesantísimo, le cuento. Los Cachorros de Chicago enfrentándose a los Padres de San Diego en el Petco Park en San Diego, California. Último juego de la jornada del martes, arrancando los playoffs del béisbol de Grandes Ligas. Descansan dos, claro, recordemos, en cada una de las ligas, pero ya entramos en la recta final. Otoño significa recta final del béisbol, claro, camino al clásico de otoño, la Serie Mundial. Señores, la seguimos con el Puma Daniel Reyes, quien les habla, Kenneth Garay. Somos el despertador con el Puma y Garay en Unánimo Deportes.

0: 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El Estadio Tamaulipas en México se encuentra ubicado geográficamente en dos municipios diferentes. Medio campo está en Ciudad Madero y el otro medio en Tampico. A los 25 años, Lionel Messi superó a las glorias del fútbol como Johan Cruyff, Marco Van Basten y Michael Platini al obtener mayor cantidad de balones de oro. A la edad de 46 años, Bernard Hopkins se convirtió en el boxeador más viejo en ganar un título. Fue en el 2011 cuando se enfrentó al canadiense Jim Pascal por el cinturón de los semicompletos. Hopkins ganó por decisión unánime esa pelea en Montreal. 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

0: que los horarios no ayudan para ver el béisbol, pero en México lo seguía bastante y me gustaban los Dodgers sin ser un mega fanático. Pero ahora que estuve allá, yo sé que esto no se puede, Kenneth, pero me gustó estar ahí en la cancha de los Mets, así que les agarré un poquito de cariño.
1: ¿Y por qué no se puede?
0: Bueno, por el cambiar de equipo, ¿no? O sea, el cambiar de equipo,
1: hay gente que lo ve mal. Usted lo que tiene más simpatía, cambia de equipo si quiere.
0: Sí.
1: Yo tengo muchos amigos que han cambiado de equipo y viven felices. Yo no estoy de acuerdo.
0: No, porque te digo, pero bueno, en este caso, fíjate, es que le vaya bien a los Mets y me pone contento que los Dodgers ganen, que ahora sí han ganado los últimos años.
1: Descansaron en la Liga Americana, los equipos que tienen primera fase libre, los Reyes de Tampa Bay y los Cleveland Guardians, en la Liga Americana y en la Liga Nacional, los Cerveceros de Milwaukee, los Dodgers de Los Ángeles, del Puma Daniel Reyes. Oiga, Puma, hablando precisamente de lo que fue o de lo que fueron los enfrentamientos en el marco de la UEFA Nations League, usted lo decía, hubo partidos interesantísimos, victoria de Grecia, repunte de España. ¿Con qué se queda? ¿Con qué se queda, mi estimado Puma Daniel Reyes? Cuéntenos, resumen de la jornada.
0: A mí me gustó, obviamente, Kenneth, porque me toca más de cerca, ese Holanda en contra de Serbia, que me llamó la atención varias cosas. Una, que en Belgrado, tú bien sabes, cada vez que juega Serbia o que vemos al Estrella Roja o al que tú me digas, el, ¿cómo le llaman? El Maracaná, ¿no? El pequeño Maracaná es una locura, ¿sí? Siempre lo ves lleno, la gente vuelta loca. Acá, ¿qué les parecía? Partido de expansión, o sea, estaba yo creo que a un 30%, y estamos hablando de un Serbia-Holanda que pues en teoría tiene que traer más aficionados. Pero bueno, el punto es que ganó la selección holandesa con 2 goles de Max Merdink, un nombre, Kenneth, que yo sé que a la gran mayoría de la gente no le suena de absolutamente nada. Es un centro delantero del AZ Alkmaar, que te lo aseguro que en un par de años va a estar un equipo muy importante, porque ya sabes cómo son los equipos holandeses, que suelen vender y vender bastante bien. Brian Brobbey estaba lesionado, Memphis Depay ya está borrado el equipo, así que le llega el lugar a Max Merdink para ser el centro delantero titular, marcó los 2 goles. Pero si me quedo con algo, a pesar de que ese Inglaterra-España fue un partidazo y que me gustó mucho verlo por varias cosas, porque hay equipos que tienen chapa de campeones, que obviamente España lo tiene, y que saben que son buenos. ¿A qué voy con esto? Que cuando iban perdiendo 2-1, daba la impresión que los jugadores estaban convencidos que le iban a dar vuelta. O sea, tú no veías a nadie ni frustrado, ni saliéndose del guión, absolutamente nada con España. Y obviamente le dieron la vuelta con un gol de Mikel Oyarzabal, que cada vez que entra este jugador de la Real Sociedad la rompe toda, y vemos la fotografía con una definición espectacular. Pero yo me quedo con el triunfo de Grecia ante Alemania, la primera vez que le ganan los griegos a los alemanes, y por cierto 1-0, gol en la segunda mitad. Es el primer lugar en el grupo con Holanda, con Serbia y con Alemania. Y lo mejor de todo para los aficionados griegos, Kenneth, es que les está dando para ilusionarse. Yo jamás había visto una selección griega con tanto talento como lo están teniendo ahorita. Ganar la Alemania en Hamburgo no es nada sencillo. Ellos les ganaron. Y yo creo, Kenneth, que si no pasa nada raro, los vamos a ver sin lugar a dudas en las finales de la Nations League. Y voy más para allá, ¿eh? ¿Por qué no ser protagonistas, ya sea en la Eurocopa, que va a ser en 2 años? Bueno, un Mundial, yo sé que estoy exagerando un poco, Kenneth, pero realmente la selección que tiene ahorita Grecia tiene muchísimo talento.
1: Sí, señor. Grecia, que le ganó al equipo de Jürgen Klopp. Que tiene mucho trabajo por delante, indiscutiblemente. Y ojo, no podemos, ya no vamos a meter en lo que pasó entre México y Colombia y lo de Gilberto Mora, porque ya se habla. Ojo, especulan demasiado y eso pasa siempre que sale una gran figura.
0: Sí, no. Sí,
1: que si el Barcelona, espérese. Que si el Madrid, no, que Mourinho no durmió, que en fin.
0: Calma,
1: juventud.
0: Ya después te doy mi opinión de eso. Sí.
1: Pero, a ver, lo de Costa Rica preocupa.
0: Mucho,

0: Si yo fuera
1: tres
0: tico,
1: días de...
0: Kenneth.
1: No, por favor, ni las palomas. 3 días después de desperdiciar 3 goles de ventaja ante Curazao, Costa
0: Ah,
1: Rica
0: las
1: volvió a
0: ticas.
1: perder. Sí, señores, ¿cómo les parece? Yo sé que usted es muy amigo de la fauna y de
0: Vuelan
1: la flora y
0: mucho.
1: de todo lo que tiene que ver con
0: Sí,
1: la
0: vuelan
1: naturaleza.
0: mucho.
1: 2-0 contra Haití en esta ocasión, luego de haber perdido ante Curazao. Fernando Batista, ay Batista, había recibido el respaldo de la Federación el viernes. Necesitaba el voto de confianza o que ese voto de confianza encontrara respuesta y no ocurrió. Mantuvo el mismo 11 que comenzó ante Curazao. Sin embargo, Haití necesitó solamente 8 minutos para golpear. Jean-Rienner Bellegarde sacó un remate raso colocado que le ganó o que terminó venciendo mejor Abraham Madrid. Este Abraham Madrid, que es el guardavallas, 1-0 ante la ausencia por falta de comunicación, fue lo de Keylor Navas, ¿no?
0: Sí. Keylor se quedó con Pumas. Está peleado con Batista.
1: Ahí está. Entonces no fue tanto la falta de comunicación, simplemente había pelea. Ahora se va a enfrentar Costa Rica a Nicaragua. Esta vez no apareció Costa Rica para nada, ni siquiera ese equipo ofensivo, cuando le anotó los 3 a Curazao, pese a que después se lo remontaron. La tricolor tuvo dificultades para encontrar espacios, no generó fútbol entre líneas, en fin, no pudo transformar la posesión de balón, que sí la tuvo, era lógico, en goles y en posibilidades claras. 2-0 perdió ante el seleccionado haitiano. Hombre, no solamente preocupa, en este caso preocupa lo de Costa Rica, definitivamente. Dijo el Bocha Batista que no tiene presión. La gente, claro, ya pide su cabeza. Y es que esto ha sido papelón tras papelón y puede ser el golpe o el tiro de gracia ante Nicaragua el próximo jueves.
0: Y están a tiempo porque, a ver, la Nations League, obviamente uno quiere llegar lo más lejos posible, pero si no pasa nada en la Nations League, Kenneth, te digo algo, na nadie se va a, iba a decir algo fuerte, pero na na nadie va a hacer un drama por esto. ¿A qué voy? Que es mejor cortarlo esto ahora antes de la eliminatoria. La eliminatoria, ahí sí, esa es la importante. Ahí es donde no se puede dar el lujo, justamente la selección tica. De volver a hacer un papelón como el que hicieron con Miguel Herrera, porque y además era peor que en el, porque no estaba ni México, ni Canadá, ni Estados Unidos. Estaba todo abierto para que ellos calificaran y se quedaron obviamente a las puertas. Y yo creo que lo del Bocha Batista, esto, Kenneth, pues no va a aguantar mucho. Lo normal es que le ganen a Nicaragua, porque además es de local, pero acabando este súper parón, como te gustó, como le dije la otra vez, yo creo que
1: Claro.
0: ya tendrían que pensarlo. Por cierto, hasta donde tengo entendido, Batista Kenneth es amigo del buen Leo Vega y de César Vega, ¿eh?
1: Hombre, pues a ver, Leo Vega dirige varios equipos en el Estrecho de Gibraltar y en Europa en general, uno en España, que le vaya abriendo campitos, si están amigos.
0: Sí, porque sí. Esto no tiene buena pinta, Kenneth. Esto no tiene buena
1: Porque
0: pinta.
1: no pinta bien. En todo caso, el proceso apenas comienza. Lo que se quieren librar es de otro fracaso totote, que sería no estar en la próxima Copa del Mundo. Y además, a ver, se viene Copa Oro, se vienen torneos importantes. Es que para todos es importante la Copa Oro, menos para México y Estados Unidos, que la ganan sin problemas. No hemos visto, además de Canadá, otro campeón de Copa Oro que no sea México y Estados Unidos. Canadá sí le ganó una final a Colombia, nunca se me olvida, allá en el Coliseo en Los Ángeles. Oiga, Puma, en el Maracaná hubo fútbol
0: Sí,
1: americano. Qué
0: bien, estuvo
1: bueno.
0: bueno, ¿eh?
1: Y la
0: Sí,
1: gente va. El relato en
0: sí, sí,
1: portugués del gol de campo de Tyler Loop es de
0: sí.
1: primera.
0: Se hizo
1: Pero
0: viral,
1: en uno de los estadios más futboleros del mundo,
0: sí.
1: el Maracaná. O sea, si ese estadio hablara, por Dios, resulta, sucede y acontece que con un gol de campo, pero en el fútbol americano, Tyler Loop, 56 yardas, sin tiempo en el reloj, y selló la victoria de los Ravens de Baltimore sobre los Cowboys de Dallas. Definitivamente una imagen imborrable. No podía haber un final más futbolero en el Maracaná. Y oiga, sí, celebración de tipo Cristiano Ronaldo, ¿no?
0: Sí, sí, sí, sí, me gustó. Entendió todo. Lo entendió. Tenía que ser así la celebración, Kenneth.
1: Sí, definitivamente el timing perfecto. Qué manera de manejar mal el ataque, el reloj, de manejarlo mal todo sobre el final los Cowboys de Dallas, que tenían el partido en la bolsa. Señoras, señores, tendremos más del fútbol americano. Ya nos metemos en lo que pasó entre Colombia y México. Gil Mora, ¿será verdad todo lo que dicen? ¿Será verdad que ya lo quieren el Real Madrid, el Barcelona y demás? El hecho es que cumplió con una gran tarea, se hizo un golazo, lució bien el equipo mexicano de Rafa Márquez, y Colombia apenas empieza un nuevo proceso en el que no contarán ni con James ni con Quintero. Volvemos, somos El Despertador con el Puma y Garay, Unánimo Deportes.
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1: Mi estimado Puma Daniel Reyes, Colombia mejoró en el segundo tiempo ante una selección mexicana que para mí jugó mucho mejor. Me gusta lo que se está viendo de este equipo de Rafa Márquez de cara a un proceso que continúa, porque él era el asistente del Vasco Aguirre, hoy técnico de el Valencia, buscando salvar al equipo de Mestalla. Gilberto Mora, figurón. Colombia, que poco a poco empieza a buscar. Llegó primero el gol de Colombia, después de que había sido dominado por México. Luis Suárez anotando el del fútbol portugués, el del Sporting, de cabeza. Pero México deja buenas sensaciones y un gol de Gilberto Mora, más allá de que es partido amistoso, lo que usted quiera, pero un gol de gente grande, con una facilidad pasmosa, con una calma digna de crack, enganchó hacia el medio, definió con propiedad, y el 1-1, engañoso, sí, pero en un partido amistoso el resultado como tal es lo de menos. ¿Cómo vio México?
0: De entrada, yo tengo muchas dudas del proceso de Rafa Márquez, porque no lo hemos visto jamás en una selección, obviamente como entrenador principal, ni siquiera en un club en primera división, ¿no? Porque estaba obviamente con el segundo equipo del Barça, y me gusta que siga con el proceso, es decir, que el, echando un ojo a la alineación, pues fue un 95%, más o menos 90%, bueno, 90% porque obviamente llegó el Chucky Lozano, que no estaba, se lesionó Montes, pero que respetó la idea que venía teniendo Javier Aguirre, quien, por cierto, Kenneth, mientras estamos hablando, lo están presentando con el Valencia, ahora sí de manera oficial, a pesar de que ya dirigió un par de entrenamientos. Hoy es la presentación de Javier Aguirre.
1: Está derrochando dulzura. Él se le paran el primer día de Javier Aguirre, es una luna de miel. Lo único que faltan son besos, abrazos y demás.
0: Y eso que
1: llegan los periodistas y le dicen: mucho gusto, Pepe González de Radiografía. Hola, Pepe, qué alegría, ¿cómo te va? El Puma Reyes de la cadena perpetua. Puma, vamos a salir adelante.
0: Tal cual. Y eso, Kenneth, en la conferencia de prensa de Rafa Márquez, no tiene ese ángel, o sea, no tiene el ángel que sí tiene Javier Aguirre. Esa respuesta donde dice: a mí me gustaría jugar como el Barcelona, pero no tengo la materia prima, bueno, pues ahí eso, Javier Aguirre le hubiera dado la vuelta a esa pregunta y se hubiera albureado incluso al reportero, ¿no? Pero bueno, es parte del proceso. Tampoco creo que Javier Aguirre fuera así en su primera etapa, no, bueno, en su primer equipo, o sea, ya ni siquiera en su primera etapa con selección, porque ahí ya por lo menos tenía recorrido. Que eso pues lo va a tener que sortear bien Rafa Márquez, porque Rafa Márquez, Kenneth, obviamente es, junto con Hugo Sánchez, el mejor jugador de México, y no está tan acostumbrado a las críticas tan feroces que lleva al ser el entrenador de una selección nacional. Para decir, y respondiendo a tu pregunta, ahora sí no dale tanta vuelta, yo lo vi bien. Sinceramente, a mí me gustó México. Yo no entiendo de todo mucho el regreso del Chucky Lozano. Lo entiendo del sentido futbolístico, porque México no tiene tantos jugadores como él, que sean buenos en el 1-1, que sean habilidosos. Entonces, entiendo por ahí, pero híjole, la historia del Chucky con la selección a partir de aquel gol en el Mundial no ha sido la mejor, pero en términos generales me gustó, y sobre todo lo de Gil Mora, la personalidad que está demostrando, ese gol que metió, porque además le pudo haber dado el pase a la hormiga González y la hormiga nada más la hubiera tenido que empujar. Después de esa jugada la define como grande, y lo que decía hace rato, la sensación que tengo, que no se va a volver loco, que va a ir paso a paso Gil Mora, y eso es lo que más me gusta.
1: Lo importante es que tenga bien amoblada la azotea. Porque definitivamente tiene mucho fútbol en los pies, mucho. Y es un muchacho muy inteligente, lee bien los partidos y tiene un desparpajo. A él no le pesa nada, él juega al fútbol, donde sea. no le pesó el Mundial, no le pesa ningún amistoso, mucho menos. No le, ese debe ser Gil Mora, hay que saberlo llevar. Colombia no aguanta todavía mucho análisis. Es el mismo técnico en un nuevo proceso y ojalá lo dejen trabajar. Y esta vez yo creo que trabajará más tranquilo, porque sí, hubo jugadores que le dieron mucho a Colombia y que triunfaron junto a él, caso James Rodríguez, caso Quintero, pero ya puede trabajar tranquilo sabiendo que nadie le va a secuestrar la selección, ¿no? O sea,
0: sí.
1: Último Mundial llevó a James prácticamente por obligación, porque ya no estaba. Y después se retiró James, se retiró Quinterito, en fin. O sea que prácticamente en este proceso él puede manipular a su antojo. Ojalá le vaya bien.
0: Ojalá.
1: Ojo, dice AS en España que el Barcelona y el Real Madrid están entre los equipos que siguen la evolución de Gil Mora. Hombre, sí. Eso es muy fácil de decir. La evolución de Gil Mora la sigue el Barcelona, el Madrid y todos los que vemos
0: el
1: fútbol.
0: El United, el City, sí, pues sí. A eso iba.
1: Eso, a ver, eso es decir mucho y no decir nada. Lo que pasa es que la gente compra. Lo está viendo el Barcelona y el Madrid. Sí, señor, y usted en su casa también lo está viendo. No digo que no tenga calidad, claro que la tiene. Ojalá pueda firmar con un grande. Pero no dañan el proceso. Por ahora, seguir rindiendo día a día. Vamos a ver qué hace la gente, ¿no? Rafaela Pimienta, la gente brasileña que también lleva jugadores como Erling Haaland, por ejemplo. Mora está preparado para dar el salto, dice ella. Pero hay que elegirlo cuidadosamente. Cuidadosamente. La gran decisión es cuándo hacerlo, dijo Pimienta. Tiene que estar listo como persona. Ha habido jugadores de estas características. Le nombro dos. Odegaard.
0: Sí.
1: Uno. Y el otro, Cubo.
0: Sí. Que,
1: a ver, que jugadorazos. Pero no siempre se llega a triunfar en los supergrandes. Y han tenido brillantes carreras. O sea, no le pongan la presión de que tiene que terminar en el Real Madrid. Ojalá que sí. Pero donde vaya, lo importante es que rinda y que le haga bien a la selección mexicana. Tiene con
0: y
1: qué
0: que
1: pasar
0: juegue
1: a ser el mejor mexicano de la historia, sí. Pero todavía no lo es, ¿eh?
0: No, y que tenga continuidad, porque a ver, si llegas al Real Madrid o Barcelona, vamos a ser honestos, ¿tú crees que va a jugar? O sea, ¿va a jugar de vez en cuando?
1: A puchitos.
0: Si es que juega. Si es que no llega, porque tú mencionaste dos ejemplos en los que fue eso, y los prestaron bastante, ¿no? O sea, te fueron para acá, y no acabaron rompiéndola como se esperaba en el Real Madrid. Y ve la calidad que tiene Odegaard, ¿eh? Creo que Kubo, pues, medio se nos quedó. Y hoy está en la Real Sociedad en un buen nivel, pero tampoco en lo que esperamos. En cambio, Odegaard, hoy en el Arsenal, es capitán general. Y el caso, más o menos para que la gente se haga una idea, tú lo dices bien, es Rafaela Pimienta asociada con un representante mexicano. Y también le llevan la carrera a Obed Vargas. Yo, Kenneth, a Obed Vargas, yo ya pensé, me había dado gusto que me había equivocado la temporada pasada porque jugó mucho, pero en esta, pues, está borradísimo. Y no quiero que le pase lo mismo a Gil Mora. Es decir, que te vayas a un equipo así, nada más por el nombre, y no jugar. Yo creo, Kenneth, que lo mejor siempre es o la liga holandesa, la liga portuguesa, incluso la liga belga, para que tengas ese proceso de adaptarte al fútbol europeo. Ya una vez que te has adaptado, ahí sí dar el salto a un grande, que es ese paso es mucho menos doloroso que de la Liga MX a un grande. El problema acá, tú también lo dijiste, Rafaela Pimienta, ya declaró que vale mucho dinero, Gil Mora, y obviamente las tres ligas que yo te nombré, no hay un solo equipo que esté dispuesto a pagar 20 millones o más por Gil Mora.
1: Gil Mora, que renovó el pasado junio con los Cholos hasta el 2029. Ojo, pendiente de él. Y lo que dice el Puma, que sepan llevar el proceso con calma y que pueda entrar a Europa a través de una liga que lo termine ayudando a catapultarse, ayudando a llegar a los equipos más grandes del fútbol europeo. Lo cierto, Puma, es que usted lo va a tener en su vecindario, créame. O sea,
0: oy, ojalá. Ojalá,
1: usted
0: ojalá,
1: vaya listando vitaminas que le toca trabajar los próximos 20 años bastante, ¿oyó? Y mucho. Y seguirán saliendo. A nombre de todo el equipo de producción, con Federico del Cueto a la cabeza, Jonathan Morel, el Puma Daniel Reyes, y quien les habla aquí en el canal, le decimos gracias por haber estado con nosotros, hasta que nos volvamos a encontrar, y recuerde, todos los deportes 24/7 mejor, en las plataformas de Unánimo Deportes, el poder del deporte y la cultura latina.

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0: Aquí estamos y este es Libre Directo, un podcast de Unánimo Deportes. Y hoy los temas nos atropellan desde el sentido de cantidad y de calidad. Porque los temas de lo que sucedió el fin de semana, lo que va a suceder en el transcurso de la semana, lo que nos deja de análisis el haber visto tantos partidos, y nos vamos a concentrar en los que tienen que ver más directamente con nosotros. No podemos ignorar tampoco, así se los cuento de entrada, por ejemplo, lo que ocurrió en Europa. Pobre Klopp, ya debutó con contraste en casa contra Grecia, perdiendo. El problema de Europa pasa como en otros países, no pareciera que no es el técnico, es la calidad de los jugadores que también ha descendido un montón y pareciera. Pero bueno, no nos vamos a concentrar en Klopp, ni en Alemania, ni en Europa, sino nos vamos a concentrar en los más cercanos por el muy buen partido que dio, presentó, jugó la selección mexicana frente a Colombia. A mi óptica, muy ilusionante el rendimiento de México, aunque es muy temprano, pero es muy importante y muy positivo que haya dejado esa sensación que transmite seguridad desde el comienzo, y como respiremos profundos y tranquilicémonos que hay mucho por hacer, pero muy bueno lo que hay. Entonces vamos a analizar ese partido de México con Colombia, lo que dejó, lo que no dejó, lo que se puede hacer y el resultado final el primer resultado de cuatro compromisos que se van a jugar en esta desafortunada, atropellada, yo no sé cómo llamar, fecha FIFA, invento de Infantino, producto de las presiones de los clubes. Eso es lo que dicen para disculparse. Vamos a hablar también de Estados Unidos. Estados Unidos comienza con pie derecho también, con una cantidad de niñitos que al menos a mí me llamó la atención. Creo que Uruguay se queda sin Ellis, porque ya Ellis debutó, entiendo, se va a quedar con la selección de Estados Unidos. Hall es otro que también llama la atención. Y vamos a hablar del desastre centroamericano en la Copa, en la Liga de Naciones o en la Nations League de CONCACAF, porque el Caribe le está comiendo el mandado a Centroamérica y eso sí empieza a ser peligrosamente preocupante para el futuro. Este es nuestro menú de hoy. Y con ello saludamos a nuestra compañera de pupitre de siempre, afortunadamente de siempre, doña Eli Patiño. Eli, querida, buen día. Arranquemos por México, ¿no? Creo que tienes la misma sonrisa que dibuja todo el que siguió al Tri en el partido frente a Colombia, a pesar de que comenzaba con un gol tempranero de Colombia. A mí me gustó cómo empezó México a tomar control del partido y sí me dejó preocupaciones del lado de Colombia. No graves, porque también tenía mucha gente como en, pero sí me dejó más preocupación. Me gustó más México. ¿A ti también? ¿Cómo estás, Eli?
1: ¿Cómo está, Ricardo? Saludos a toda la gente que nos ve y nos escucha, que se suscriba, que le dé ahí like en YouTube. También estamos. Hace ratito me hicieron reflexionar. Pero es que yo no vi el partido dos veces. Yo no sé quién tuvo el tiempo, ¿no?
0: Porque que nos lo diga.
1: El fin de semana. Pero yo me había quedado con una idea que era bastante similar a la que tú estás planteando. Decir, México, bien, comienza perdiendo el partido, pero después lo empareja de buena forma. Toma, me parece, que más el control de lo que lo pudo hacer Colombia. También Colombia, creo que... hasta cierto punto, no quiero decir que se haya relajado, pero Néstor Lorenzo está intentando esta post-vida sin James Rodríguez, ¿no? Entonces el planteamiento tenía que cambiar. Pero más temprano escuchaba, no, es que Colombia renunció y le cedió todo a México, como que se la puso fácil. Y justamente pensé, se lo tengo que preguntar a Ricardo, porque Ricardo entiende perfectamente lo que es esta Colombia, ¿no? Y lo que ahora iba a intentar Néstor Lorenzo, claro. Cuando un volante te ayuda también en la labor de recuperación, pues se ve un equipo, desde mi gusto, más equilibrado de lo que antes hacía con James. Claro, no tienes lo fino, ¿no? La finura, el pase, el toque que te daba James, pero tienes otro tipo de cosas con las que puedes llegar a compensar. Pero yo me había quedado desde la impresión de que México tomó una iniciativa. O sea, fue, buscó... intentó un poco más, y Colombia todavía, dentro de los ajustes que necesitará Néstor Lorenzo, pues seguramente cambiará muchas cosas. Además, en un partido con tantos cambios, es difícil en un total de tiempo del partido hacer un análisis muy profundo. O sea, con tantas modificaciones ya no te vas hasta allá, pero creo que México hace un buen partido, Ricardo, pero quería escuchar ese punto, ¿no? Dije, igual y me estoy cegando por decir es que México no hizo malas cosas y a lo mejor es más bien que Colombia no quiso hacer más.
0: No, no, no. A ver, decir que Colombia no quiso hacer más sería absurdo. Colombia no pudo hacer más, que es diferente. Es totalmente diferente entre no querer y no poder. A mí me dejó la lectura de que en la zona de volante de Colombia le faltó alguien con creatividad, sí. Porque fueron tres fierros los que él puso. Que los tres tengan buen pie es otra cosa diferente. Pero los tres son volantes cinco. Tanto el chico Puerta, como Richard y como Castaño. Los tres son número cinco naturales. Entonces, eran que él es consciente que Richard tiene desdoble, que tiene buen pie, que Castaño tiene buen pie, que Puerta tiene un excelente pie. Pero, obvio, lo que tú dices es cierto. Colombia tenía que empezar a buscar y tiene que empezar a buscar y debe encontrar el cambiar, te lo dije en el último podcast, Colombia tiene que cambiar su sistema de juego porque jugaba 4-2-3-1 por James, para que jugara en ese 3, en la mitad de ese 3 James. Era un 3 en la mitad, pero con libertades. Eso se lo vi a México. Después de que cae el gol de Colombia, que sigue en pie, sorprende un poco a México, que fue una gran jugada, ok, distribución desde lo táctico, la salida de por la derecha de Muñoz, el engaño a la marca porque se come el cuento, Gallardo era el que estaba en ese momento, pasa Richard, le hace el relevo, lo tira al costado, ganan el 1-1, que también es importante, y tira un centro que fue espectacular. Y Suárez también hace lo suyo, atropella bien, llega bien, claro. Pisa el área, es un goleador.
1: Sí, sí, sí.
0: Es un goleador, entonces hay que estar pendiente y eso tampoco hay que enrostrárselo a quien lo marca, porque eso contra los goleadores puede pasar. Eso, es decir, entonces todos los que marcan a Lewandowski, todos los que marcan a Suárez, eso puede pasar. Y fueron 3, 4, 5 minutos más. El golpe al minuto 9, como hasta el minuto 15, 16, yo vi a Colombia bien. Ahí empezó México a tomar control del partido ante algo que veo que Colombia no supo hacer, la presión alta. También lo hemos hablado mucho contigo aquí, una cosa es pararse alto y otra saber presionar alto. Lorenzo los mandó a presionar, pero no sabían cómo presionar. Y cuando México lo entendió en dos jugadas, cuando México superó la primera línea de presión de Colombia, empezó a manejarle el partido. Y ahí fue donde brilló Morita. Por eso le digo, lo que no tuvo Colombia en James, lo tuvo México en Morita. Morita hizo... a mí me pareció muy simpático porque Colombia presionaba, superaban la primera línea, Morita tenía levantada la cara. Además que Mora no solo es que porque tenga espacios, es que es un gran jugador de fútbol. Es un chico
1: que... El gol que hace, ¿no?
0: No, y mentalmente tiene la cabeza, él tiene seis, siete años futbolísticos más que los demás. Es decir, le falta un poco de estado físico, que también fue algo que noté en Colombia. Mucho más físicamente Colombia que México, eso se veía en los choques.
1: Ah, bueno, y ojo, eso sí era muy... Pero inclusive, Ricardo, creo que Mora, y lo vi... Tal vez no tanto en volumen, pero sí ya se ve un poquito más alto. O sea, tiene 17 años, va a cumplir 18, o ya está por cumplirlos, o recién los cumplió. O sea, me refiero, todavía va a haber un desarrollo físico importante, pero al lado de los... O sea, tú ves a los colombianos el portento físico que tiene, ¿no? O sea, todos.
0: Sí, pero ojo.
1: Que veas uno que esté, hasta Campas, que es chiquitito, pero tiene buena masa muscular.
0: Sí, pero ojo, a mí me pareció que los tres volantes de marca de Colombia le marcaron la cancha, fueron a mandarle el mensaje. Por eso me gustó Mora. Nunca se achicó, porque ojo, que le repartieron zapato de patearlo, no. Pero le caminaron duro y le caminaron fuerte a Morita.
1: A Richard, que iba con la intención de estate quieto.
0: Exacto. Eso fue lo que capté. Y a él, primero, no se achicó. Y segundo, siguió manejando el medio campo de México. Y esa fue la tendencia del partido, con idas y vueltas, porque sí, Colombia tenía pasajes de control, pero ya no tuvo el control del partido siempre. Es más, para mí, el control del partido lo tuvo más México que Colombia. Las modificaciones y los cambios de Colombia al final, con una cantidad de chicos nuevos que me gustaron, además, sí es importante. Pero aún así México no perdió el control del partido. Si estuvo más cerca, si hubiera habido un ganador, estuvo más cerca México de ganar que el equipo de Colombia. Pero es más o menos lo que yo vi. Por eso a mí me alegra, y nuestro trabajo aquí es hablar de lo que vimos, no tratar de quitarse uno la bandera, porque nuestro tema es ser más analíticos que emotivos.
1: Sí, o sea, no vas a decir, uy, qué partido. Y lo mismo del lado de México, Ricardo. No fue un mal partido de México.
0: No.
1: Siguen habiendo problemas, ¿no? En la lateral derecha, sigue sin tener la presencia que necesitas de marca, pero también limitados en profundidad o en lo que te puede dar ese sector. Vi cosas como que Rafa seguramente va a priorizar porque le gusta, porque así lo aprendió, porque es su escuela. Cómo sacar
0: la salida,
1: ¿no?
0: La salida.
1: Que ya será algo que cambia o que va a intentar cambiar de lo que hacía Javier Aguirre, pero después de ahí era muy difícil ver demasiados cambios. Un primer partido, fueron 5 días de trabajo, ¿no? Entonces es muy rápido para conclusiones. El Chucky Lozano no desentona, lo vi intentando aportar más en lo colectivo.
0: Ojo, que vi a Muñoz preocupado por el Chucky. Es decir, le dio trabajo a Muñoz.
1: No fue el gran Chucky desequilibrante, ¿no? Sino que el tipo entendía, como que hoy mide sus batallas, entiende cuando sí, cuando no voy a ganar en el tema individual, me apoyo con el compañero, voy, ayudo en la labor de recuperación. O sea, creo que México, ¿quién habrá sido para mí de las notas más bajas? Armando González, lo vi dudoso, dubitativo, dando mal algunos pases, probablemente fue el de notas más bajas con la selección en esta parte. Normal, en la Copa del Mundo jugó muy poco. El que te pongan de titular en un partido con selección ante Colombia, que es una muy buena selección, por supuesto que da nervito, y el estadio lleno, ¿no?
0: Sí, además, y había mayoría de mexicanos, eso sí ya había.
1: Sí, yo
0: por
1: pensé
0: lo menos
1: que iba a ser un poquito más parejo de playeras.
0: Por la cercanía de la zona del este de los Estados Unidos, que hay mucho colombiano, pero sí, había de los 65, 67, había por lo menos 40,000 mexicanos, 40, si no más. O sea, había así suficiente. Pero bueno, esa ya es la parte cosmética del análisis. En línea por línea, a mí, por ejemplo, me llamó mucho la atención la tranquilidad del Tala mientras vi muy nervioso a Montero. Montero en 3 ocasiones regaló el balón en la salida. Es decir, regalar el balón de frente, en la salida de frente, regalárselo, ¡ah, caray! Es decir, al menos tíralo a un costado, pero no, lo regaló de frente.
1: También el Tala tuvo un par de salidas alocadas, lo bueno que no trascienden o que no pasa más. Pero Ricardo, este tipo de partidos todavía te puede dar como eso, sobre todo en el caso de Montero, ¿no? Y ya el Tala ya es el titular. Él sí tiene que tener una...
0: ¡Ojo! Montero es el arquero de Boca. Montero es el arquero. Y si está acostumbrado a presión.
1: El titular del Mundial fue Camilo Vargas, ¿no?
0: Sí, sí, sí. Y que creo que aquí...
1: O sea, me refiero a que ya cuando entras en un tema selección, por más que vengas a nivel club, tienes que irte ganando confianza en esa posición. Y lo de Colombia va a ser muy... Yo estoy muy entusiasmada de ver ahora qué va a hacer Néstor Lorenzo. Claro, también me parece que te da un poco de desfogue de que no tengas tanto volante que tenga que tener la pelota, pero que sea de mucho roce cuando tienes a futbolistas como Luis Díaz. Ahí tienes forma de que llegue Puerta, de que llegue Richard. Acá como que no tenías cómo desahogar de pronto esos tiempos y esos momentos que te daba James y que te da Luis Díaz por ser un tipo de desequilibrante. Entonces tendrá aprender Néstor Lorenzo a contrarrestar esto, ¿no?
0: Y que John Arias estuvo... A ver, él es muy bueno, es un jugador muy bueno, técnico. Pero a mí me dejó la sensación, de pronto fue óptica mía, que abusaba en el transporte de la pelota. Entonces, él cree mucho en sí mismo. Entonces, traslada y a veces tuvo al menos a mi óptica 2 o 3 jugadas de traslado excesivo en donde se perdió el factor sorpresa y se perdió el remate de la jugada porque se perdía. Y es que, y eso no solo para Colombia, sino para México y para cualquiera. La idea de ese tipo de partidos y de fútbol es terminar las jugadas, porque el equipo jugado hacia adelante, cuando uno de tus volantes, es que Arias fue una especie de cuarto volante más que de un delantero. Cuando uno de tus volantes tiene exceso de manejo y el equipo se corre, todo el bloque se corre. Una pérdida es angustioso. Y México tenía cómo responder a las a la pérdida, la presión tras pérdida que hacía, y Colombia quedó dos o tres veces colgado por esas pérdidas. Que no terminó en gol, por fortuna para Lorenzo y para Colombia, pero una de esas pérdidas generó una llegada rápida de Morita, servicio, y el balón, todo el mundo dice que Montero la sacó, no. Ahí se estrellaron en la hormiga y Chucky, que no sé por qué no atacaron palos diferentes. Eso es un poco falta de trabajo. Ahí sí es cuestión de distribución de trabajo. Cuando juegan con dos delanteros, no pueden atacar el mismo palo o la misma zona. Y los dos se atropellaron.
1: Nada más se atropellaron. Estorbas, ¿no?
0: Sí, claro. Obvio, el Chucky no era nueve, pero el Chucky llegó con posibilidad de rematar. ¿Y quién era el que? Uno de los dos fue el que cabeció, que le quitó. El otro estaba esperando perfecto para rematar. Y es decir, hubiera sido, para mí, pero hubiera sido gol,
1: sí,
0: porque era
1: tocarle. Cancha, ¿no, Ricardo?
0: Sí.
1: Ahí ya está. De la indicación de Rafa, uno va primero, uno va segundo. Inclusive en el tema para arrastrar marcas, si se van los dos ahí, pues
0: exacto,
1: no generas el espacio que se necesita para que el que esté ahí entre con ventaja. Creo que al final todavía falta mucho trabajo en lo colectivo. Al final es un examen que para México tal vez era mucho más duro, por lo que significa enfrentarse a un rival como Colombia, y terminan bien librados. Hay varios partidos, no es momento para precipitarse y hacer un juicio, creo que ni de México, ni de Colombia, ni de los rivales que se vengan enfrente, lo interesante va a ser, en el caso de México y en mi caso, que yo sí quiero ver qué tanto o qué tan rápido Rafa le va a intentar dar esos detalles, que lo mataron o lo quieren matar o crucificar porque dijo que no tenía la materia prima para jugar con...
0: Sí, lo vi, vi la respuesta, pero además no entendí por qué en la conferencia de prensa dijo, yo no, es que me malinterpretaron o no me expliqué bien, algo así dijo, cuando Gibran, creo que fue el que le preguntó sobre ese tema, no, León Lecanda, creo que fue el que le preguntó sobre ese tema, pero yo vi hasta la respuesta primera en la conferencia previa de lo que dijo Rafa, que sí me pareció que había sido, pues, muy honesto, es decir, yo no... ¿Cuál es el problema? ¿Por qué nos afecta tanto que nos digan la verdad? Yo no entiendo.
1: Ricardo, pero yo
0: porque no solamente pasa con México, sino pasa con todos nosotros. Es decir, cuando
1: sí,
0: a uno le cupen sus verdades en la cara, como que, a ver.
1: Te le dicen a Rafa que si él, por el pasado que tiene del Barça, que si le gustaría. ¿No? Que su equipo jugara como el Barça. Pero tiene toda la lógica del mundo decir, o sea, es algo que ni siquiera
0: Implementa
1: lo que México ha jugado. ¿Cómo vas a querer que tu equipo, que tu selección juegue así? Punto número uno. Punto número dos, necesitas jugadores muy, muy específicos para esa forma de jugar. Y México no los tiene. O sea, no dijo ninguna mentira. Pero claro, la prensa lo toma como, es que Rafa dice que no tiene materia prima. Entonces está menospreciando lo que tiene en selección mexicana.
0: No, claro que no.
1: Pero después le preguntan a los jugadores y Lira se ríe. Bueno, nosotros sabemos lo que era ese Barça, no necesitan venir y un traductor y explicarnos qué es lo que quiso decir.
0: Sí, los defensores de los que acusan a Rafa y lo que dijo, miren a Barcelona o a la España de esa época y compárenla con el México de ahora. A ver, ¿qué jugador se parece a cuál? Ninguno. No tiene, México no tiene un Piqué ni un Puyol, por más de que hablen de Johan. No lo tiene. No nos digamos,
1: Ricardo,
0: mentiras.
1: México,
0: no tiene un Iniesta ni un Xavi.
1: A su nacionalidad, México no tiene un Rafael Márquez, ¿no?
0: Empezando por eso, el Rafa que jugó en el Mónaco y que jugó en el Barcelona, no, todavía no lo ha producido México. Entonces, yo no sé. Y mire que estamos hablando en un día que analizamos que es ilusionante haber visto esta versión de México. Porque es ilusión. A mí me gustó, de verdad, yo esperaba menos. Yo sí esperaba menos. Esperaba un poquito más de Colombia y esperaba mucho menos de México. Y
1: lo
0: terminé...
1: O sea, esperaba... Va a ser un partido duro donde a lo mejor golean a México.
0: No, yo tanto como mucho no, pero sí esperaba un poco más de funcionamiento. Después uno tiene que hacer... reflexiones normales, a ver cuántos entrenamientos puede tener el uno y el otro técnico, y llegamos siempre todos a la misma conclusión. Los técnicos nacionales, salvo cuando les dan esos, ¿cómo es que llamó Shakira su proceso que hizo en Madrid, que ya ahora tiene un nombre, ¿no? La residencia es cuando los seleccionadores nacionales tienen una residencia de 25 días con el equipo. Está bien, pídanle ya cambios estructurales que se noten demasiado en los cambios que, de lo que venía mostrando antes. Ok, en 2 días un seleccionador es eso, no es un técnico, es un seleccionador. Elige con base en lo que ha visto él y su cuerpo técnico de lo mejor de los diferentes equipos. Hasta ahí el menú, uno dice, uy, qué maravilla, elige el mejor menú, y es lógico. Ahora, júntenlos y háganlos funcionar. ¿Cuántos entrenamientos tenía Rafa y cuántos entrenamientos tenía Lorenzo? Aunque Lorenzo, no, con base en los jugadores que llevaron, hay que calificarlos igual.
1: Claro.
0: Sí, hay que calificarlo. Unos trajeron el rezago del Mundial como México, otros también. Era más o menos lo mismo. Hubo 11 o 12 caras nuevas en las dos selecciones. Entonces, a ver, tampoco hay que exigir.
1: Y aunque Rafa no era el número uno, pues también Rafa ya tiene un trabajo de 2 años con esta selección como auxiliar, ¿no? O sea, también es un grupo claro, que ya conoce, no es que tenía 2 horas. No, no es como, a ver, dime un técnico que tenga muy poquito tiempo, como el muñeco Gallardo, ¿no? Que dices, tienes 24 horas que conociste a tu equipo. O sea, sí se vuelve mucho más difícil hacer un juicio.
0: ¡Club! De lo que puedan ¡Club! ¡Club!
1: El mismo club. Sí. O sea, ellos sí es comenzar un proceso, es cero. Todo lo demás, o sea, ya tienen un trabajo de tiempo que más o menos de esa manera sí se tiene que calificar. Pero la buena noticia, creo, Ricardo, en el tema de selección mexicana es que hay un techo que creo que todavía puede estar lejos. Sí, no tanto sí por el tema individual, porque ya esto es más o menos lo que va a tener México y en 4 años difícilmente vas a encontrar una nueva generación de fútbol. Es esto, ¿no? E irlo trabajando e ir viendo quiénes sí y quiénes definitivamente no llegan. Y que Rafa Márquez le pueda ir poniendo las cosas que a él le gustan y que con estos futbolistas lo pueda implementar. Hablamos a lo mejor los que se vieron bien. A mí Luis Chávez es que es duro porque no lo ves en Rusia, o al menos yo no lo veo en Rusia.
0: Sí, pero después sí, pero tiene lo ves razón.
1: En México con la selección y dices, bueno, la justificación es que tiene buena pegada. De fuera del área.
0: Y la
1: pero
0: tiene.
1: No me parece, y la tiene, pero no me parece suficiente para estar en una convocatoria de selección. Entonces, se vuelve difícil.
0: Pero mira que, al menos con los que comenzó, para mí hay 2 intocables, Lira y Morita, de los sí tres, 2 de los 3.
1: El Piojo.
0: En el medio campo, de los 3 tiene 2 intocables. Esos son los que, salvo que emerjan, lo que tú dices, en este proceso, uno u otro. Una sorpresa que vaya metiéndose dentro del equipo y que lo que vimos, por ejemplo, que pensamos que iba a cuajar con Brian Gutiérrez. Y mira que no terminó por dar la nota, pero esa hubiera sido... era lo que esperábamos en
1: esa
0: su momento.
1: Esa factura viene si me la cobras. Esa locura la dije yo, ¿no? Que el mejor...
0: No, pero ojo que a mí... lo de Morita sí me parece que Morita anda en otro nivel. No por el quiebre que le hace a Lucumí, teniendo en cuenta las condiciones de Lucumí, quién es Lucumí, porque es decir, fue evidente la jugada es muy rápida, el zaguero siempre se va a barrer cuando piensa que va a llegar a la pelota. Ahí es donde está la genialidad y la habilidad del jugador para quitarse, porque él habría podido aguantar la pelota donde la tenía y es penalti.
1: Sí.
0: Es penalti. Si aguanta donde la tenía, es penalti. Porque tiene que llegar quirúrgico, Lucumí, para que no sea falta.
1: Sí, sí, sí.
0: No, él prefirió ni penalti, pase, siga y está adentro. Además, como mide los tiempos, porque le alcanzan a hacer el cierre 2 jugadores y el arquero alcanza a buscar el palo corto para evitar que le remate a ese... Y ahí es donde Montero se come el cuento y entonces mira que el palo corto está muy cerca y se corre y le pateó al palo corto. Es decir, esas son cosas que permiten ilusionarse. Y en el ataque,
1: pero,
0: la hormiga.
1: ¿Cómo, Ricardo? O sea, yo
0: sí, no, no,
1: como
0: no.
1: Que digo, a ver, lo de Mora, a mí de pronto me da esta ansiedad de que creo que la Liga Mexicana ya le queda un poco chica. No porque sea, ni nos queremos alocar, ni es el Messi que mexicano, no. O sea, llevarlo con calma, pero entendiendo que creo que en Xolos, ya con los técnicos que tuvo, Juan Carlos Osorio, el Loco Abreu, ya alcanzaste un límite de competencia. Entonces, para ser mejor, tienes que competir en un mejor nivel. Por eso creo que Mora, entre más pronto salga, a un lugar donde lo pidan, donde lo quieran y donde encaje, sería lo ideal.
2: Unánimo Deportes presenta. ¿Sabía usted que el país que ha ganado el mayor número de torneos femeninos de la Copa de la FIFA es Estados Unidos con 4 títulos? En segundo lugar se encuentran Alemania con 2, seguida por Noruega, Japón y España con un título cada una. Canelo Álvarez incursionó en el pugilismo gracias a su hermano mayor Rigoberto, quien le regaló sus primeros guantes. Canelo subió por primera vez a un cuadrilátero como profesional el 29 de octubre del 2005, con solo 15 años de edad, venció a Abraham González y ganó 800 pesos mexicanos, unos $40. Después, el 5 de marzo del 2011, Canelo Álvarez obtuvo su primer cinturón mundial tras vencer a Matthew Hampton por decisión unánime en el peso super welter del CMB, ganando $350,000. Hoy día, las ganancias de Canelo Álvarez por pelea se estiman entre 55 a 65 millones de dólares o más.

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0: Hace un instante, cuando hablábamos con Eli del análisis de México y del partido contra Colombia, Eli planteaba algo. Los jugadores que hay en México, estos son, porque difícilmente pueden aparecer, y al menos coincido, en este universo inmediato, jugadores que, digamos, ahí van a estar. ¿Sabe que ese fenómeno sí lo vi en la selección de Estados Unidos, en el partido contra Perú?
1: Vemos muchas caras nuevas.
0: 11 caras nuevas y muchachitos. Y dejaron, yo no lo sabía, yo algunos muy poquito los había visto en la MLS, pero a mí me encantaron. Es decir, a mí lo de Hall y lo de Ellis me parece, y lo de Kevin Sullivan, que
1: Sí.
0: lo tuvo que cambiar porque lo amonestaron, porque este se pasa de carácter.

0: de tiro en el fondo, pero esos son errores que hay que corregir. La Padula lo vacunó feo en el gol del empate, sobre todo el cómodo del centro, y le cambió el poste y le ganó por arriba a dos centrales mucho más alto que él. Entonces, eso no es cuestión de altitud ni de estatura, es cuestión de ubicación. Es de lectura de la bueno, jugada.
1: Y además también La Padula ya es un viejo lobo de mar, Ricardo, 36 años. Cuando hablamos de cambio generacional era el contraste, ¿no? Veías todavía a la Padula y a Gales en Perú, y de pronto sí veías muchas caras jóvenes en este equipo de Estados Unidos. Fíjate que vi, de pronto yo soy y estaba convencida de las que a lo mejor Estados Unidos ve nada más a estos gigantones que ya no deberían haber dejado a Pochettino, porque me decepcionó mucho la forma en cómo se va a Estados Unidos de la Copa del Mundo ante Bélgica. Me pareció decepcionante, ¿no?
0: Y pero yo sigo, Leli, perdóname, te interrumpo, ¿sí? Sigo más o menos pensando en lo mismo, porque yo no sé, yo soy de los que piensa que Pochettino en cualquier momento se va con ese contrato que firmó, le firmaron. Con libertades, sin cláusula de nada, y con libertad de cláusulas de fuga, dependiendo si me llaman del Tottenham, si me llaman del Leicester. Para mí, a ver, 15 millones de libras de por medio y un contrato en la Premier, y hasta ahí llegó. Es decir, Pochettino en cualquier momento se va. Entonces, pienso yo. Hablaba con Hércules en estos días y me decía, cuando yo le decía, a mí me molestó mucho esa intención de cambiar la cultura del futbolista, dijo, no, lo que pasa es que él quisiera que tuvieran la rebeldía que se... Sí, pero la rebeldía es muy, tiene que ser al dentro de la personalidad y la cultura del americano, ¿no? No podemos pedirle la rebeldía que se conviertan en jugadores suramericanos si no lo son. Claro. Empezando porque el fútbol en Sudamérica es el potrero, la calle, la picardía, el barrio, el pavimento, mil cosas. En Estados Unidos son academias, pastos, cables, parques bellísimos, se paga por jugar, es decir, es tienen otro estatus, es otra cosa, es casi que otro deporte.
1: ¿Sabes qué, Rica? O sea, no está mal, porque cuando tienes todas esas carencias te hace... competir
0: claro. Distinto.
1: O sea,
0: sí, es verdad.
1: No voy a decir que Estados Unidos, el gen competitivo de
0: el americano es
1: de Estados Unidos es obviamente otro. O sea, ellos siempre van por todo, ¿no? Pero en el fútbol sí les ha costado. Eso es, y más en el varonil, porque en el femenil pues ya son campeonas del mundo y tal, pero en el, cuatro veces, ¿no? Cuatro o cinco veces. Pero en el varonil sí les ha costado cuando... Yo pienso que pueden dar ese salto, se siguen quedando un poquito cortos, pero no puedes argentinizar a una selección. O sea, en este caso, ¿no? O sea, no va para ahí, porque seguramente el mensaje no te lo van a entender. Ellos crecieron en otro tipo de escenarios y se desarrollaron en otro tipo de escenarios a lo que se desarrolla el futbolista sudamericano, ¿no? Entonces, me pareció una combinación interesante, tal vez no fue la forma, y después... A mí sí me deja una sensación de algunos entrenadores cuando dirigen a selección y no son de ese país, que como que parece que les da un poco igual el haberse quedado en el camino. Y eso me dejó de sensación lo de Pochettino, de bueno, pues sí, nos quedamos ante Bélgica, todo el desmán que hubo por Balogun y que jugaba y le va muy mal y bueno, te terminan pasando por arriba. Pero, ¿qué es la buena? O que me dio gusto ver muchos nombres nuevos. Gente que está observando, ¿qué quiere decir? Que Pochettino trabaja, ¿no? O sea, está bien.
0: No. Eli, y si llega a terminar su ciclo y su proceso y tiene éxito, me voy a alegrar mucho. Y voy a sentir que quizá lo juzgué más de la cuenta. Porque es normal. Es decir, ¿por qué tenemos que casarnos con conceptos nuestros mismos si sabemos después que nos hemos equivocado? ¿Por vanidad? ¿Por ego? ¿Por qué? No. Es decir, que es parte de todos nosotros que si nos equivocamos, entendamos que nos equivocamos y reconocer la equivocación. Y yo soy de los que voy a reconocer, si Pochettino llega a tener éxito, será el primero de decir, qué maravilla, y me equivoqué en el juicio que hice, y no se me va a quitar nada por reconocer eso. Pero por ahora tengo mis dudas, es decir, creo, y ojalá me equivoque, insisto, por el bien del fútbol de Estados Unidos, que yo sea el equivocado, pero a mí me dejó la sensación de ese último contrato y la forma como lo

0: Todo el mismo Pochettino, yo tengo las libertades, tenemos, nos pusimos de acuerdo, cada quien, nadie se quiere amarrar. Cuando te dan un contrato de esa magnitud y dices, es que las dos partes tenemos la libertad de poder tomar decisiones. La libertad de las partes, sí, obviamente se sabe, una catástrofe de resultados en una Copa Oro, ¿no? Para que la Federación de Estados Unidos sea la que tome la decisión. Es más fácil la propuesta buena a Pochettino para que él se vaya que un contraste de resultados para que la operación le diga que se vaya.
1: Totalmente. Difícil que vayan a cortar el proceso.
0: Exacto.
1: Se la ponen muy fácil a Pochettino.
0: Estamos claro, eso es lo que...
1: Pero bueno, así lo quieren vender. Ricardo, hay un tema que tiene Estados Unidos y que también es falta de... Creo que defensivamente están cojeando, o sea, ahí sí tendría que hacer un trabajo distinto Pochettino, porque tienen que ajustar, pero de medio campo para adelante tienen una gran selección, una selección muy rica técnicamente, tienen una selección con buenos futbolistas. Si pudieran replicar la dinámica, el traslado de pelota, lo que vimos contra Paraguay,
0: sí.
1: No hemos visto en otro partido a la selección de Estados Unidos con un fútbol que decías, valió la pena que tuvieran allá Pochettino, un fútbol espectacular, un fútbol de presión, de intensidad, de buen traslado de pelota. Pero después, bueno, también hay que ver con lo que cuenta. Tus mejores futbolistas, sin querer tirar culpas o quitar responsabilidades, como es Pulisic, pues no estuvo al 100 físicamente en una Copa del Mundo, ¿no? Entonces, cuando tengas todo... O sea, me refiero a todos los argumentos, todo el fútbol, la gente que te marca diferencia y así ya te das cuenta que no te alcanza, podremos medir el trabajo de Pochettino, pero al menos en cuanto a resultado, deja buenas sensaciones, ver caras nuevas también deja buenas sensaciones y creo que todos queremos ver el partido de Estados Unidos contra México, ¿no? Porque hoy Perú está en una transición que les está costando mucho trabajo, lo mismo es Chile. Pero cuando ves que te enfrentas a una selección que está a tu nivel, veremos qué sucede este próximo sábado. Creo que lo de Perú era un resultado que se esperaba.
0: A ver, yo pensé que Perú le iba a dar más guerra a Estados Unidos. Yo sí pensé que le iba a dar un poquito más. Lo que pasa es que Estados Unidos cuando pasó...
1: Después de lo que viene en Perú, es complicado pensar que iban a mejorar mucho, ¿no? Les ha costado mucho trabajo Perú.
0: Ahora, de lo que tú hablabas de la zona defensiva es que estaba revisando, el único más o menos que podría ser titular y que está dando el salto de la selección de Estados Unidos hacia adelante es Freeman, que estaba en Orlando y lo vendieron a Villarreal, y lo demás eran tres caras relativamente nuevas, tanto Campbell, Trossi como Miller. Entonces ahí quizás está un poco la explicación, y los tres estaban cuando el gol de Perú. Esas son posiciones que Chris Richard tiene, una posición que es intocable ahí, porque ese es zaguero de los mejores calificados en la Premier. Entonces, eso sí no va a tener problema. Pienso que Serginho Dest lo llevamos viendo mucho tiempo y la gente piensa que él es viejo. Es que él jugó en el Barcelona de 19 años y eso hace 6. Serginho Dest debe tener 25, 26 años máximo. Todavía está en...
1: Él lo ves como un señor, ¿no? Pero sí, empezó muy chiquito.
0: Sí, sí, sí. Entonces, va a tener... Es decir, yo creo que en los ajustes, encontrando el equipo, puede hallar. Por la izquierda, Antoine Robinson también. Ya él en sí hay que irle buscando el reloj, pero no porque ahora esté grande. Robinson inclusive está en la Premier. O también está marcando. Tiene muchas cosas. Ahora, si miramos desde el lado del rival... El trabajo de Manu Menezes es complicado por el lado de Perú, pero creo que es un técnico que tiene el carácter para poder decir lo que tiene que decir, y si en Perú le respetan el proceso, también puede ser un poquito ilusionante. Va a ser complicado encontrar las caras nuevas para que le hagan el relevo generacional a la selección peruana. Por ahora, con la primera impresión, Estados Unidos también ilusiona un poquito. Sin perder la perspectiva.
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3: Unánimo Deportes presenta. ¿Sabía usted que el lanzador más joven en ganar un Cy Young Award fue Dwayne Gooden, de los Mets de Nueva York en 1985? ¿Sabía usted que a lo largo de los mundiales de fútbol solo 8 países lo han ganado? Brasil 5 veces, Alemania e Italia 4, Argentina 3, Uruguay 2 e Inglaterra, Francia y España lo han ganado una sola vez. ¿Sabía usted que según se estima el boxeo tiene sus orígenes en Mesopotamia alrededor del año 5000 a.C.? Mesopotamia es la región donde hoy están Irak, Irán, Siria y Turquía. Para los egipcios también era una práctica popular. Los griegos también practicaron el boxeo, el cual iba fuertemente ligado a sus dioses. Tanto fue la importancia del boxeo para los griegos que en el año 688 a.C. lo incluyeron en sus primeros Juegos Olímpicos.
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0: Eli, ¿cómo miramos lo de Centroamérica? El único que sacó la cara fue El Salvador, ¿no? Por ahora.
1: Nos están dando duro.
0: Negocié a Polanco porque era el último que jugaba ese día y después de todo lo que ha pasado, cuando me escribía gol del Salvador, le dije, espérese, que termine el partido. Porque
1: Se
0: después de lo que le
1: estaba
0: había pasado,
1: precipitando, sí, debe de llevarlo
0: después
1: con
0: de lo que le
1: calma.
0: había pasado a todos, a ver, increíble lo de Costa Rica,
1: Sí.
0: increíble lo de Honduras, increíble lo de Guatemala. Sin justificación. Para mí,
1: No,
0: o estamos tan
1: terrible.
0: metidos entre una lata de mantequilla que no vimos el crecimiento o no estamos percibiendo el crecimiento del Caribe. Pero el Caribe se está comiendo y con
1: Pero es
0: ketchup
1: que Ricardo,
0: a
1: es que
0: Centroamérica.
1: en la eliminatoria, yo no creía que era un accidente, ¿eh? Pero sí pensabas, bueno, va a ser difícil sostenerlo, o sea, lo de Curazao, lo de Surinam, va a ser difícil encontrar que esto puedan llevarlo o extenderlo en el tiempo. Y hoy lo ves y te vuelves a enfrentar contra una realidad muy, muy cruda de selecciones que se quedaron, que por ser Honduras o por ser Costa Rica, ya tenías una clasificación o iba a ser de los complicados para una eliminatoria. Y hoy dan, pero qué tristeza. Ahora, en el tema, vayamos por cada uno, si quieres, Costa Rica.
0: Hijo.
1: ¿Por qué se precipitaron y apostaron por el Bocha Batista, Ricardo?
0: No sé, y no sé si a esta hora que estamos grabando este podcast ya, todavía el Bocha
1: Seguirá.
0: es técnico, porque supe hasta hoy, hace un rato, que había reunión de última hora. A mí, el viernes me dijeron que no, que va a haber, lo van a mover, y me parecía ridículo, porque dije, a ver, es el primer partido oficial que tiene el Bocha, oficial, con Costa Rica. Perdió uno y lo van a votar, ya me parece una locura. Ahora perdió el segundo, ya no sé. Entro a entender a la gente de Costa Rica. Ellos dicen con un argumento, yo no sé si peregrino o no el argumento, él y aquí está muy involucrado México. Dicen es que quedaron curados de espanto porque no quieren que les pase lo que les pasó con Miguel Herrera. Entonces, por eso querían votarlo después del primer partido. Le dije, no, hombre, tampoco, no creo que sea así. Ahora, con el segundo partido y contra los rivales con los que se ha enfrentado Costa Rica, pero otra vez, rivales que hemos mirado nosotros por debajo del hombro, porque tampoco yo no me quiero autoproclamar que veo todos los partidos de los caribeños, porque estaría mintiendo. Pero con base en resultados, uno evidencia que hay crecimiento del Caribe. Así de fácil, con
1: Sí.
0: solo mirar el resultado uno dice, ahora esto es lo que dices, lo que decía Eli hace un instante, no es cuestión de que lo vimos así accidentalmente, y eso es un accidente, no, se siguen manteniendo y siguen metiéndole sorpresas, pero le ganaron a Costa Rica, le ganaron a Honduras, le ganaron a Guatemala, a ver, algo están haciendo mejor, no digo bien o muy bien, mejor que Centroamérica. O la materia prima en Centroamérica es limitada, ¿qué está pasando?
1: Yo creo que se confiaron, Ricardo, ¿no? El creer que simplemente porque te llamabas así y que todas estas regiones del Caribe no iban a crecer, ¿no? Antes veíamos errores infantiles, sin idea, ahora ves una idea colectiva, ves orden, y obviamente si esto lo acompañas con disciplina, me refiero a disciplina táctica, ¿no? Con talento,
0: Sí,
1: con
0: sí,
1: una
0: sí.
1: idea de juego, ya te cambia, ya no es una selección que acompañaba, ya es una selección que compite. Y ahí creo que se quedaron muy por debajo. No me parecería raro que vayan a sacar al Bocha Batista, pero en su momento, cuando quisieron dar ese cambio, ¿no? No nos va a pasar lo mismo que con Miguel, que de última nos terminamos quedando por fuera y ese partido tan criticado contra Honduras, etcétera. Pero también hay que ver que apostaron por un técnico que venía de un fracaso también con Venezuela. Y yo sí se la doy toda al Bocha Batista de haberse quedado fuera de la Copa del Mundo. Obviamente los jugadores cuentan,
0: ¿Sí?
1: pero tenías ya un camino andado. En ese momento, cuando eligen al Bocha, Costa Rica tenía el tiempo necesario para hacer una buena elección, ¿no? Alguien que conociera, alguien del trabajo. Hay muchos problemas a la interna y eso después, bueno, termina en un desastre. Lo de Guatemala, que viene siendo un proyecto, pero igual te termina sacando el partido a Haití. Y lo de Honduras, Ricardo, lo mismo. No, no vamos a decir que Honduras no tendría la calidad de jugadores para jugar mucho mejor. La tienen.
0: Claro,
1: El
0: es
1: tema
0: más,
1: es que no está
0: nosotros
1: funcionando.
0: Nosotros hace 4 días tuvimos un enlace con Honduras, con un chico, no preciso su nombre, y no importa, tampoco se trata de quemarlo. Pero sí me llamó mucho la atención que él, previo a estos partidos, dijo, no. Es más, cuando hablábamos de Panamá, él decía, en ese lugar debería estar Honduras, porque nosotros somos más que Panamá, más que Costa Rica, más...
1: Pues no.
0: Sí, el biotipo, el jugador, la técnica, sí, a ver, todo suena muy bonito. Pero a ver, cuando nos ven la cancha, si hay un equipo en Centroamérica que se ha ganado su lugar a punta de trabajo y resultados, es Panamá. Por eso está ya tiene su lugar asegurado, porque se lo ganó. Hablo pensando en Copa Oro, porque repetimos, este análisis que hacemos con base en esta zona que se está jugando de la Nations League de Centroamérica o Liga de Naciones de Centroamérica o de CONCACAF, es para clasificar a los equipos que van a competir en Copa Oro. Entonces, y aquí ya están 4 que están fijos, que son Estados Unidos, Canadá, México y Panamá.
1: Panamá.
0: Uh-huh. Otros 2 grupos van saliendo, los 2 ganadores de cada grupo para juntarse a esos 4 y ahí sí entrar a la fase final de la Liga de Naciones. Entonces, y esa Liga de Naciones es la que va a entregar cupo para la Copa Oro. Entonces, por eso te digo, para mí Panamá, y con todo cariño se lo digo, ojo que a mí Panamá me ha cautivado con su fútbol y con el trabajo de Christensen, y que quizá le debió ir mejor pensando en la Copa Mundo y todo lo que... Sí,
1: es que eso es una realidad, ¿eh? O sea, ahí es cuando dices, tienen clarísimo a dónde van. No llevas no llevas en ese primer proceso una Copa del Mundo, lo dejas, sigue el trabajo, tienen una esencia, tienen un estilo. Yo sé que el fútbol no es justo, ¿no? No es de hablar de justicia, pero Panamá mereció mucho más de lo que tuvo en la Copa del Mundo, porque jugó bien. O sea, jugó bien. Lamentablemente, bueno, hay pequeños momentos, obviamente la calidad individual de las selecciones contra las que te hayas enfrentado. Claro. Pero realmente Panamá, yo creo que de todas las selecciones, de todas, Ricardo, de la CONCACAF, es la que más ha crecido en poco tiempo.
0: Claro que sí, así claro.
1: Que tenemos que ver el tiempo, ¿no? O sea, desde a partir de cuándo medimos que Panamá ha crecido y hoy es una selección que yo te lo puedo asegurar que México, que Estados Unidos dicen, es una selección que vemos con respeto. Es una selección que nos puede sacar partidos. Entonces, no me parece justo, ¿no? Que vengas, es que por nuestro biotipo, porque somos Honduras o por la calidad de futbolistas que tenemos, sí, pero no siempre, no, con eso ya no te alcanza, ¿no? Aunque sea por un autogol al final, pero te terminan sacando el partido, te quedaste fuera de la Copa del Mundo. Lo mismo pasó con Costa Rica. Guatemala, sí, con mucho pundonor, luchó hasta el final. El proceso con Tena no ha sido malo, pero también tienes que dar ese salto. O sea, si te están dando un proceso, tiene que haber ese salto de mejora en la calidad. Y hoy hay selecciones que te están rebasando. Entonces, no fue accidente lo de Surinam, Curazao, Haití. Son selecciones que ya hay que ver, que tienen un trabajo serio y que van claro. a estar compitiendo, ¿no? Entonces, hay que voltear a verlas.
0: Sí, y la historia en esto es muy linda, pero no juega. Y lo contrario, la historia hay que estarla ratificando, poniéndola en presente, traerla y decirle lo que nuestros históricos hicieron, aquí tratamos nosotros de defenderlo y ponerlo en presente. Porque claro. Obvio, a mí alguien me habla de la... Yo también admiré esa selección que dirigía el primitivo Maradiaga, donde estaba Lobo Amado Guevara, donde estaba Pavón Plus. Eso sí, que mi respeto. Pero tan lejos de esa, es decir, esa ya no juega.
1: No, que el Choco, tienen más problemas personales que no terminan solucionando y que hay futbolistas que no van, que tienen bronca, la federación que ha tomado malas decisiones, bueno, pues ahí tienen sus resultados, Ricardo. Yo no sé si de aquí al viernes que grabemos el otro podcast, el Bocha seguirá siendo el técnico.
0: No lo sé y ojalá mejoren las selecciones de Centroamérica.

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0: 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Unánimo Deportes presenta. ¿Sabía usted que un balón de fútbol flotó durante un año por el océano desde las costas de Japón hasta las de Alaska? Casi 6.000 kilómetros. El balón pertenecía a un niño japonés quien perdió todas sus pertenencias en el tsunami que afectó a ese país en el 2011. La persona que encontró el balón flotando en la costa de Alaska divulgó el hallazgo y lo devolvió por correo. ¿Sabía usted que de los muchos campeones del mundo, pocos han logrado retirarse invictos? Estos son Rocky Marciano, Laszlo Papp, Ricardo Finito López, Jack McAuliffe, Terry Marsh y Floyd Mayweather. El puertorriqueño Wilfredo Benítez sigue ostentando el récord de ser el boxeador más joven en ganar un título mundial tras derrotar al colombiano Antonio Cervantes Kid Pambelé por decisión dividida en 1977. Benítez consiguió defender su título superligero dos veces antes de dejarlo vacante. Solo tenía 17 años. 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
1: De cara al Mundial, es interesante ver cómo las selecciones han comenzado ya a rodar y a poner sobre escena los principales argumentos que tienen en la parte futbolística de cara a sus proyectos de cara al 2030. Claro, hay Copa Oro, por ahora hay Nations League, luego Copa Oro, Copa América en el 2028. Van a venir diferentes pruebas, pero desde ya es importante ver cómo las principales selecciones de este lado del planeta, Estados Unidos y la selección mexicana, comienzan ya a cimentar un poco, a mostrar sus cartas de lo que tienen, pero el sabor que dejan ambos equipos es agradable para lo que es el respeto de la región, que un día yo dije acá en el Bar Deportivo, que es una de las peores regiones del área en lo futbolístico. Quien me acompaña, como siempre, el señor Rafa Torres, dijo que no estaba de acuerdo. Sin embargo, creo que estas dos selecciones comienzan a elevar la vara en cuanto al rendimiento, a eso de quedarse frente a la televisión y degustar un poco de las buenas cosas que en la cancha pueden dar los diferentes protagonistas. Y esto, hay que decir, debe invitar al resto de selecciones de la región para también unirse al estándar de calidad que amerita, sin duda, una región en la cual futbolistas, sin duda, hay de sobra. Algunos, lamentablemente, se echan a la hamaca y no trabajan. ¿Cómo le va? Esto es El Bar Deportivo. Rafa Torres está con nosotros. Yo soy Elmer Polanco y la vamos a pasar muy bien. Por cierto, gracias por suscribirse a nuestro canal de Unánimo Sports. Gracias por escucharnos, por compartir el podcast a través de iHeart y, por supuesto, ser parte de esta comunidad. Señor Rafa Torres, ¿cómo le va? Un gusto saludarle. ¿Y qué tiene usted que decir respecto a esto que estoy viendo en CONCACAF? Que la verdad, hoy sí quizá tengo que bajarle un par de rayitas a lo que yo dije de la región más pobre del mundo,
2: Querido Elmer, ¿cómo estás? Te saludo con mucho gusto y a la gente que nos ve y nos escucha, donde quiera que estén, muchos saludos. Pues mira, una región, ya lo hemos platicado, donde están Estados Unidos, México, Canadá y Panamá, que ha venido haciendo las cosas bien últimamente. México y Exacto. Estados Unidos creo que son los líderes. Y después podrían venir Canadá y Panamá en el mismo escalón, ¿no? Ahora, Estados Unidos en estos dos partidos que ha tenido, ya lo estaremos platicando, pues ha mostrado actitud, ha mostrado personalidad y un buen poderío ofensivo. México un poquito más lento, empezando era con Rafa Márquez, empatando dos partidos. Y el sábado, ya estamos platicando eso también, se enfrentan. Más allá de eso, creo que la zona sigue siendo de una calidad pobre. Creo que sigue siendo, a veces, como dije en la primera vez, encontramos partidos divertidos, pero se destaca en México y Estados Unidos, que pueden estar siempre ahí entre los 16, 18 mejores selecciones ¿Cuerdo? Del mundo.
1: No, México está entre los primeros 10, de acuerdo al ranking. Entonces, yo le doy ese dato como para sustentar un poco eso que usted defiende, que es una región en la cual hay más fútbol de que un servidor puede ver. Claro, hoy me estoy no estoy de su lado, pero estoy expectante a ver eso que usted tanto dice. ¡Oh, la CONCACAF es entretenida! ¡Hay que verla! Rafa, no vengamos a quedar bien con la gente acá también. Usted quiere followers, como le decía, de nuevo sus redes sociales siquiera, para la gente de Centroamérica o amigos cubanos que nos escuchan a esta hora y que pueden compartir con nosotros el contenido y con ellos. Usted de pronto puede crecer su comunidad también, porque creo que por ahí va el tema.
2: No, claro que siempre hay que crecer la comunidad, pero con ideas y pensamientos lógicos y claros. Si se trata de aventar bombas al aire, ya hay muchos por ahí que lo hacen. Mis redes sociales en ex, @patotas, ahí me pueden seguir, o en Instagram, patotas20. Y don Elmer, yo dije, y lo repito, que la CONCACAF es divertida, que es entretenida, que puede llegar, sentarse, prender la televisión y sí, entretenerse un par de horas viendo un partido de CONCACAF. No le dije cómo, no le dije por qué, pero es entretenido. Siéntese un día, ponga el partido, verá que la pasará bien.
1: Está bien, le tomo la palabra. Me senté a ver Perú, Estados Unidos-Perú el otro día. Me senté a ver el partido entre la selección de los Estados Unidos enfrentando al cuadro andino. No quiero decir el nombre porque cuando digo que me senté, usted va a decir otra cosa. Entonces, no. Es la selección andina. Ya. Entonces, no quiero que me alburee. Por lo tanto, me parece que deja una buena imagen el equipo de Pochettino. Con este recambio que hizo, muchos dijeron, Pochettino trae un equipo alternativo. Pochettino de pronto no trae la caballería para lo que es esta fecha FIFA, que es su generis, porque son 4 partidos en 2 semanas en las cuales las competencias a nivel de clubes se paran por 3. Entonces, me parece que hay cosas muy buenas, chicos interesantes, a los cuales no les quema la pelota, a los cuales la camisa les queda muy bien. Y creo que en ese sentido hay una muy buena generación de jugadores que entienden también de la mano del guión que dicta el técnico y que los Tillman o el resto de jugadores, Anthony Robinson, ejecutan bien junto a ellos en la cancha, y creo que es como prometedor. Me dirá usted, ¡Polanco! ¡Le ganaron a Perú! ¡Le ganaron a Chile! ¡No joda! O sea, está bien, puede ser, pero esa selección de Perú, le quiero decir que hace algunas horas, no, fue la que le metió en problemas a México. Pero me dirá usted, ¡ah, no! Pero México jugó con equipo alternativo, no confunda. O sea, estoy tratando de traducir un poco lo que pasa por su cabeza y tratar de entender por dónde va.
2: No, a ver, usted como siempre ve un incendio y avienta gasolina en vez de aventar agua, y ahora hay que apagarlo. Hay que apagarlo,
1: a ver, ¿por qué?
2: A la gente. Lo de Estados Unidos, muy bien. Sí llevó a lo mejor un cuadro alternativo, pero es el momento de hacerlo. Es el momento de darle la oportunidad a estas jóvenes promesas, que algunas jóvenes, pero ya están consolidadas. Por ejemplo, a ver, vamos a ver. Sebastián Berhalter, hijo de Greg Berhalter. Entonces... sí. Ahí ya trae una dinastía, ¿no? En selección.
1: Pero pare ya. la pelota. Berhalter no está catalogado dentro de los 12 jóvenes debutantes que tiene la selección. Berhalter ya es un veterano, por así decirlo.
2: Un veterano de 24 años.
1: Sí, claro.
2: Que juega en el Middlesbrough de la Championship.
1: Y es correcto.
2: ¿No? A ver, Championship. Vamos con calma. Entonces, un joven de 24 años, ya veterano, como le dice usted, con esa calidad para Estados Unidos, es muy bueno. Pero vamos a analizar el caso de Mattis Albert. Mattis Albert, que entró,
1: ese chico bueno.
2: Fue el que metió, exacto, él juega...
1: el cuarto gol, ¿no?
2: La cantera, el cuarto gol, él hizo el cuarto gol. Juega en la cantera del Borussia Dortmund. ¿Qué mejor equipo en Europa para potencializar la calidad de un joven que el Borussia Dortmund? Podría ser el Ajax, pero está en una de las mejores academias, donde ya brillaron 2 norteamericanos antes, que se fueron jóvenes.
1: ¿Gio Reyna?
2: Gio Reyna, sí. Se me está yendo el nombre del otro, pero hubo 2, hay otro que estuvo por ahí. Ahorita le digo el nombre.
1: Ok, perfecto.
2: Llegó al Dortmund a los 15 años. Hoy tiene 17 años. Y ya está en la selección de Estados Unidos y ya hizo gol. Entonces, esto que dicen de un cuadro alternativo, un cuadro diferente, sí, pero es el momento de llevar a estos jóvenes a esos partidos. Si no, ¿cuándo? Ahora, ya quisiera, no solo México, cualquier equipo de la CONCACAF, tener a una joven promesa en la academia del Borussia Dortmund. El muchacho va a salir con una mentalidad, un entrenamiento y una potencialidad europea. Jugando en CONCACAF es lo que cualquier selección de la zona quisiera tener.
1: Pare la pelota, porque Gio Reyna pasó por ese equipo. Y Gio Reyna fue bueno para hacer quilombos con Berhalter papá, con el papá de sí. Sebastián de Berhalter. Entonces, yo a Gio Reyna lo pongo en la categoría de Pulisic. Son de los jugadores que no me gustan. Usted me dirá, ¿pero qué no vio el partido anoche? Sí, es cierto, está tratando de despertar un poco lo que es ese lado futbolístico. Pero no estoy de acuerdo con que Gio Reyna, que pasó por la cantera del Borussia Dortmund, aprendió y es de pronto el gran crack o figura que el fútbol estadounidense está esperando o quiere colgarse para el Mundial 2030. Creo que hay otros referentes en lugar de este chico. Es más, yo me atrevo a decirle que Julian Hall o Memeti o el chico o otro más pueden incluso marcar diferencia que el mismo Gio Reyna, que ya tiene mucho tiempo en Europa, que la pasada temporada estuvo prestado en el Bremen o en el Wolfsburg, no sé en cuál de los dos estaba. Entonces, el chico casi no jugaba. Por lo tanto, no me venga a vender la historia de las canteras, señor Rafa Rafa Torres, por poco le digo el otro, Rafa Torres, no me venga a vender historias que la verdad no calzan, porque el hecho de estar en Europa no necesariamente te hace buen jugador si tú no pones de tu parte. Él no ha puesto totalmente de su parte para estar a los 24 años todavía en que arranca, no arranca, ahí viene y no vemos realmente el despertar de él.
2: No, tienes toda razón, depende de muchos factores. Si un jugador a los 17 años, no podemos decir que va a ser un crack mundial todavía.
1: De acuerdo.
2: Tienen el potencial y tienen las posibilidades, exacto. Ya platicaremos del caso de Mora, ¿no? En México, que es algo similar. Pero más allá de eso, el hecho de tener a un jugador ya en la academia de Borussia Dortmund desde los 15 años, que ahora tenga 17, que ya debutó con tu selección, que ya hizo gol con tu selección, que en estos partidos amistosos no ha desentonado, lo poquito que ha jugado no ha desentonado.
1: Correcto.
2: Que ya esté en el grupo, que ya Pochettino lo vea, lo platique con él, que ya se esté en el grupo de esta selección, es importante. Ya el tiempo nos dirá si se sigue en el Dortmund, si lo venden, si lo prestan, si se regresa a la MLS, no lo sabemos, pero el camino es ese. Yo creo que el camino, don Elmer Polanco, y dígame usted si estoy equivocado, de los grandes jugadores de CONCACAF, es irse jóvenes a Europa, porque un jugador destacado en la Liga Mexicana o de la Liga Norteamericana, de la MLS, ya figura de esa liga local, es complicado que vaya a ir a Europa y le vaya a ir bien, porque ya están más grandes, ya en Europa no los van a comprar, pero en cambio, si se van jóvenes, es más probable que tengan carreras destacadas, que tengan carreras importantes. Y eso va a nutrir y va a ayudar mucho a la selección.
1: Qué ganas tengo de hablar de ese tema, Qué ganas de hablar de ese tema tengo, pero entiendo un poquito lo que usted dice. Quiero contar un poquito sobre Estados Unidos. Creo que el balance de lo que vimos en la cancha ayer es interesante, la prueba de cómo la selección de Estados Unidos hoy sintió algo distinto, estar abajo en el marcador. Y la camisa no les pesó y el balón no les quemó a los chicos e igual fueron para adelante con un cuadro que de pronto quiso hacer lo mismo contra Canadá. ¿A qué me refiero? A ensuciar la cancha, cancherear un poco. Lo quisieron hacer con Canadá, no le salió. Sí le salió aquí con Estados Unidos, donde se incendió un poco más el juego. Pero me parece que en términos generales el trabajo de Estados Unidos con esa mezcla de jugadores jóvenes y experimentados le dio a Pochettino la llave como para de pronto sacar otra muy buena victoria, que al final y al cabo, a mí, y se lo voy a repetir a usted, señor Torres, los resultados son los de menos. Lo que me gusta es lo que estoy viendo en la cancha en cuanto al funcionamiento del equipo.
2: Sí, a mí también me gustó mucho. Y el dato que usted menciona de que Estados Unidos llegó a estar abajo en el marcador y gana 4-2, no es un dato menor. Es importante porque una generación o un grupo de jugadores jóvenes ahí se pudo haber caído, ¿no? Anímicamente.
1: Correcto.
2: Se pudieron ir al suelo. Ahora, me llama mucho la atención uno que ya lleva rato en esto del fútbol, sobre todo entre CONCACAF y CONMEBOL, que ahora ya parece normal, don señor Polanco, que Estados Unidos le gane equipos de CONMEBOL. ¿De cuándo acá ya no se valora? Cuando en CONMEBOL se menosprecia esta área, cuando en CONMEBOL nos dicen que acá no sabemos jugar fútbol, que pateamos pelota cuadrada.
1: Que aquí son buenas para las telenovelas.
2: Estados Unidos ya le ganó a dos. Y se toma como algo normal. No, no, pero fueron Chile y Perú. Bueno.
1: Vendrá un sudamericano y le da. ¿Pero qué estás hablando vos, Rafa? Si eran dos selecciones que se pelean por el pisco y todo lo demás, y esa es la Copa del Mundo que ellos pelean, qué sé yo, ¿no? Por el famoso disputa que tienen ellos por la bebida. Pero bueno, me parece bien. Quiero que escuchemos a Pochettino hacer una valoración que le preguntaron exactamente sobre ¿qué tipo de ambiente tiene en el banquillo con esta mezcla de jóvenes y estos chicos y los experimentados, obviamente, que ha convocado para esta etapa? Y el resultado final después de las dos victorias, ¿no? Lo vemos.
3: Bueno, el ambiente es que toda la humildad, ¿no?, de los jugadores por querer pertenecer a algo que ellos entienden que es más grande que ellos mismos, ¿no? Pero eso no quiere decir que quita no creer en ti mismo o que tú quieras, ¿no?, sentirte importante, ¿no? Yo creo que a veces se malinterpreta, hay situaciones donde se confunde, ¿no? Ese tipo de situaciones. Y creo que el grupo de jugadores que tenemos es un grupo de jugadores que basado en los principios de humildad, en los valores de humildad, de sacrificio, y que si me toca jugar, sé que mis compañeros van a estar ahí para apoyarme, y si no, tengo que estar apoyando a mis compañeros, ¿no? Y que nada más grande que lo que representas. Y eso por eso hace que se genere un buen ambiente. Y después me decías de lo que sacamos de los dos partidos. Creo que es dos partidos muy competitivos contra Perú y Chile. Equipos que están, lógicamente, países que están en reconstrucción y que quieren comenzar un ciclo en el cual pueda acercarlos a estar en competiciones, ¿no? En la Copa del Mundo. Yo creo que ha sido muy importante para nosotros. Hemos visto dos equipos muy competitivos y creo que hemos jugado bien y hemos sido competitivos también, y tenemos que mantener. Ahora viene México, después Canadá, así que una buena oportunidad para seguir creciendo más allá de los resultados, ¿no? Más allá del resultado de Perú, o el resultado de hoy, que vuelvo a repetir, no es lo más importante. Yo creo que lo más importante es lo que se está gestando, ¿no? La experiencia que estamos teniendo juntos, todo lo que vamos sacando y aprendiendo de los jugadores por primera o segunda vez que los vemos competir. Eso creo que es lo más importante de estos cuatro partidos que vamos a jugar.
1: Espectacular. Ahí están las palabras de Mauricio Pochettino explicando un poco esa química que tiene en el banquillo, el entendimiento de los chicos y sobre todo la solidaridad para tratar de llevar esta asignatura que es el campamento que han hecho estos días y que, ojo, ya adelantó de que va a ser complicado el poder repetirlo para la fecha FIFA del mes de noviembre, porque MLS estará en pico alto de competencia en playoff y va a tener que recurrir a más gente de Europa para lo que va a ser esas competencias. Pero bueno, no sé si le deja alguna reflexión lo de Pochettino, señor Puente, señor Torres.
2: Usted tiene ¿Viste? Algo con la familia.
1: Yo lo confundí fácil. Amigos, exacto. No, pues,
2: de acuerdo con él, ¿no? Es el momento indicado para llamar a los jóvenes. Son partidos amistosos. Recordemos que México, Estados Unidos, Canadá y Panamá no juegan Nations League. Entonces es el momento perfecto para llamarlos. El sábado juegan contra México. Será el partido más importante de estos cuatro y será
1: interesante. ¿En serio? Yo tengo un problema ahí. Ese partido es importante, yo diría. Ese será el partido más importante para Estados Unidos, ¿es así?
2: Y para México también.
1: ¡No! Señor Torres, Colombia es el número 11 en el ranking FIFA. Colombia era el examen para Rafa Márquez y cumplió con creces el técnico mexicano. Por lo tanto, me parece que ese es el partido más importante para Rafa en esta etapa de cuatro partidos, ya metiéndonos en tema mexicano.
2: No entiendo por qué lo dice. Si usted ve el ranking de las selecciones, claro que Colombia es la más fuerte y la más importante de las cuatro. Pero mediáticamente, y lo que representa para los mexicanos un partido de fútbol contra Estados Unidos, lo que podría pasar, no digo que vaya a pasar, pero lo que podría pasar a nivel prensa y a nivel aficionado, si Rafa Márquez pierde contra Estados Unidos, no caería bien, porque ya tendríamos dos empates y una derrota en tres partidos, y esa derrota contra Estados Unidos. Para mí, y para muchos mexicanos, el partido contra Estados Unidos se tiene que ganar sí o sí, en amistoso, en donde sea.
1: Qué bárbaro. Si hay algo que yo detesto es envolverse en bandera. Si hay algo que yo detesto es ser populista. Si hay algo que yo detesto es tratarle de vender la pastillita a la gente y que la compre, que se enrolle la bandera, que México. Me parece, Rafa, es lo futbolístico. Nosotros estamos hablando y comenzamos hablando de la construcción de estos dos equipos, con los chicos que han llegado, con los de experiencia, con los que no pude llevar para el Mundial y con estos que me aparecieron de última hora. Con estos hago un pool y aquí elijo los mejores jugadores. Rafa contra Perú se guardó el equipo que enfrentó, a mi gusto, el partido más complicado de esta fecha FIFA, pero hoy Rafa no viene a vender que resulta que el del fin de semana es el partido del año para la selección mexicana, y a partir de acá que no se le ocurra al técnico de México dejar ir otro empate, por ejemplo, alcanzar otro empate.
2: El partido más importante del año ya fue contra Inglaterra en el Mundial, vamos. No vamos a hacer una comparación, señor Polanco.
1: Pero no me compare copas de, no me compare peras con manzanas, señor, pues, no, señor, no, señor Torres. No, señor Torres, no me compare peras con manzanas. Copa del Mundo es Copa del Mundo. Amistosos son amistosos. Por ahí vamos, por ahí póngame otro partidito. Pero yo me quedo con el sabor futbolístico que tienen las escuadras y que eso te puede ayudar, Rafa.
2: Pero permítame. En México, y usted lo sabe, y lo sabe mucha gente, ese sabor futbolístico en ese partido contra Estados Unidos no nada más queda ahí. Si México no obtiene un buen resultado ese día, la prensa se va a volcar en contra de Rafa Márquez, en contra de la selección, y el ambiente se va a empezar a poner turbio. Se va a empezar a poner turbio y el...
1: Ya me imagino su cuenta de Twitter, el señor Rafa escribiendo hashtag fuera Rafa Márquez. Ya lo veo, ya lo veo. No, si es que no llega a ganar el fin de semana. Usted es de esos incendiarios, Rafa.
2: No. Para nada. Yo lo que estoy diciendo es que ese partido, por todo lo que representa, es el más importante de los que va a jugar México en esta fase. En estos amistosos, y usted no lo quiere ver porque dice que Colombia tenía el mejor ranking. Sí, sí tiene el mejor ranking,
1: sí.
2: Pero si México hubiera perdido con Colombia, no hubiera pasado nada. Si hubiera perdido 1-0, no hubiera pasado nada. Si el sábado México pierde con Estados Unidos, mediáticamente va a pasar mucho, mucho.
1: Arranca la etapa, arranca el trabajo de Rafa, y no puede comenzar perdiendo. Lo hizo de muy buena manera, le compitió y todo lo demás. Para ayer, para el partido que vimos el otro día contra Perú, cambió totalmente la plantilla. Puso un 11 diferente. He escuchado muchas críticas, incluso me pasé por su cuenta de Twitter, por Patotas, y lo vi hablando del mal sabor de boca que le dejó el partido, porque me parece que el primer tiempo son chicos que nunca estuvieron juntos, y se le agradece a Rafa que ponga en escena gente que de pronto hoy tiene la oportunidad de lucir la camisa de la selección, que le den las responsabilidades del vamos, y me parece que eso es agradable para tratar de cambiar un poquito las caritas que ya tenemos, los nombres que ya nos podemos de memoria, y eso es bueno. Claro, aquí hay que decir que nos encontramos algunos nombres de esos a los cuales les falta fútbol. ¿Por qué? Porque su actualidad futbolística del día a día pues no es la que quisiera técnico, afición, prensa, de parte de los jugadores que puso Rafa en escena. Pero en términos generales, el equipo lo arregló en el segundo tiempo con la camada de esos jóvenes que puso, y al final terminaron igualando y por ahí apretando un poco más a Perú en la segunda parte, porque la nota de México en la segunda parte me parece mucho más destacada, Rafa.
2: Sí, muy parecido a lo que pasó con Colombia, ¿no? Se empieza perdiendo el primer tiempo, sí. Hay ciertas dudas, sobre todo en defensa, creo que ahí es donde hay que ajustar un poquito, y en el segundo tiempo hay un nivel, se sube de nivel, se juega mejor, y México logra el empate. Ahora, yo no sé por qué cuenta pasó, porque yo en ningún momento dije que me dejó un mal sabor de boca el partido. Yo dije que me hubiese gustado que México ganara, pero me gustó la reacción nuevamente de cómo los jugadores lograron empatar. Y aquí hay dos formas de ver las cosas, ¿no? Hay gente,
1: a ver,
2: que no soy yo, que lo está diciendo que Rafa Márquez no ha ganado con la selección. Y hay otros que están diciendo que Rafa Márquez no ha perdido con la selección. Entonces volvemos a lo mismo. Es importante el partido del sábado porque de ganar van a empezar las formas de hablar. Es decir, Rafa Márquez invicto con la selección. Si pierde va a salir Rafa Márquez no ha ganado con la selección.
1: Para esos oportunistas, porque yo leí su Twitter y hablaba un poco de la molestia, usted tirando, no digo hate, no estaba tirando hate necesariamente, pero sí muy amargo los comentarios suyos en relación, muy poco positivo, diría, en relación a la selección. Creo que hay que valorar tener un técnico que tiene las amígdalas y bien puestas, señor Rafa Torres, para poder poner chicos jóvenes en la cancha que marquen diferencia. Escuche lo que dijo Rafa, y esto hay que valorarlo sí o sí. Vamos.
4: Bueno, yo soy de la idea que si queremos obviamente tener jugadores más completos, hay que empezar lo más temprano posible con ellos para que también sean mejores el día de mañana. Intentaremos obviamente quien esté en un buen momento, quien siga en un nivel adecuado para poder venir, será bienvenido, ¿no? Y ya lo dije, tengan la edad que tengan, pero bueno, sí queremos obviamente ayudar a los jóvenes también, porque son el futuro del día de mañana y es lo que queremos también dejar, pues una base, un legado, bases más sólidas de los procesos para intentar tener jugadores todavía mucho más completos. O sea, yo creo en los jóvenes, creo, por algo me atreví hoy a hacer este 11, con gente muy joven, no sé, la edad promedio de nosotros, 24, 25. Contra 29 de Perú. O sea, no sé quién más se pudiera haber atrevido a hacerlo, ¿no? Pero yo creo en la calidad de los jóvenes y hay que darles esta confianza también para que estos tipos de partidos pues nos demuestren y saber quién va por el camino y quién no.
1: ¡Bravo, Rafa! Digo, Rafa Márquez, no usted, Rafa Márquez, bravo, espectacular, Guante blanco usted en el rostro, por el comentario que usted había hecho, señor Torres.
2: No, yo estoy de acuerdo con Rafa Márquez, de hecho, él sabe de eso, porque él debutó joven en la selección.
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0: 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Unánimo Deportes presenta. ¿Sabía usted que el campeón de pesos completos Joe Louis es quien más defensas de título de todos los tiempos tiene en su división? Tuvo 25 peleas por el título en las que defendió su cinturón contra 21 peleadores diferentes. Reinó la división de pesos pesados durante 11 años. ¿Sabía usted que las Chivas Rayadas de Guadalajara deben su nombre a un periodista llamado Reinaldo Marín del Campo, conocido como El Anotador, quien no ocultaba su amor por el Atlas y para burlarse, en un partido el 30 de septiembre de 1948, los llamó Chivas Locas porque se movían sin parar por todo el campo? Y en el titular de un periódico en Guadalajara al día siguiente escribió: jugaron a las carreras y ganaron nuestras Chivas Rayadas. Sorprendentemente, el mote fue bien recibido por los aficionados del Guadalajara y lo adoptaron como suyo desde entonces. 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
5: Lo tiene acá el señor Rafa, pero no nos va a decir ni va a dar un paso atrás por haber cuestionado un poco la forma como jugó y qué puso Rafa en escena. Me parece que es importante y por eso dijo, hay que traer los chicos jóvenes cuanto antes y poner la camisa de la selección. Claro, que tengan calidad, él sabrá y con el ojo clínico, el equipo técnico que tiene, sabrán elegir y creo que eso es saludable y bueno. ¿Por qué? Porque constantemente pedimos un giro, un cambio de caras, de generación. México, después del Mundial, obviamente va a intentar dar un giro hacia eso. Y

0: lo hicieron bien, creo que jugaron bien, pero sí creo que hay que verlos en un escenario un poquito más complicado que va a ser el próximo sábado.
1: La lesión de Mora es algo que hoy sacudió sin duda el entorno de la selección. Después del juego es normal que los que no tuvieron minutos hagan una especie de recorrido en la cancha, estiren músculos, se activen un poco. Y en ese ínterim se lesionó el tobillo Gil Mora y provocó y encendió las alarmas en la jornada de hoy. El jugador literalmente está entre algodones para lo que es el partido del fin de semana. Y la verdad, Rafa, por ahora el pronóstico es reservado. Sin Mora contra Estados Unidos, te pierde opciones México.
0: Yo creo que sí, viene siendo uno de los jugadores más importantes a pesar de su corta edad para la selección. Tenía ya una responsabilidad que él aceptó y le gusta, la número 10, el referente de la selección. Y sí creo que lo estaban guardando para ese partido. Que no juegue, no es que México vaya a perder mucho, pero sí pierde a la estrella del momento de la selección, ¿no? Por ahí está el Piojo Alvarado, por ahí puede haber otro.
1: Ahí me perdí, ahí me perdí. Jugador clave, jugador importante, pero México no pierde mucho. No me hace match sus palabras, porque me parece que
0: Porque,
1: hay cierta
0: sí,
1: contradicción. Pero
0: porque yo creo que
1: a la hora de ir sobre el campo contrario, señor Torres, a la hora de ir sobre el campo contrario, quiero decir que él la tiene clara, ¿eh? Él es como el que tiene la lámpara, la luz de dónde encontrar el espacio sobre el terreno contrario. Y yo no veo otro jugador como él en México.
0: es el diferente, a pesar de la edad es el diferente, ¿no? Y digo a pesar de la edad porque para lo que estamos acostumbrados en México es algo muy nuevo, muy novedoso tener a un niño, porque es un niño de 17 años jugando a ese nivel. México sí pierde algo importante. Yo soy de la idea de que si corre algún riesgo de que juegue, no lo deben de meter, no es necesario. Pero México en sí tiene jugadores, no para sustituir a Mora, jugador por jugador, pero sí para jugar de alguna otra manera, para armar el medio campo de alguna otra manera. Está Romo, por ejemplo, que podría entrar, que no entró en el partido pasado, entró muy poquito. Entonces, hay por
1: Sí.
0: dónde buscarle para presentar un once importante.
1: Pregunto, ¿se está exagerando el tema Mora con la selección? Un poquito la demanda que se quiere. Ayer escuchamos el otro día en el estadio, Morita, Morita. La gente está embelesida, la prensa también lo está. Nosotros hemos dado nuestros puntos de vista y nos seducimos algunas veces por el fútbol que genera, que destila el muchacho. Y todo esto, Rafa, nos lleva a decir, si este es el diferente, si este tiene algo que el jugador estándar en México no lo tiene. Este no tiene que estar en mi liga, este tiene que estar allá donde juegan los grandes, pero tiene que ir a un equipo que obviamente lo respalde. Barcelona, Real Madrid, United, City, no sé, con todas las desgracias que tiene el City, no sé si podrá ficharlo, pero bueno, un equipo grande. ¿Está de acuerdo usted que ya está para que se vaya o tenemos que aguantarlo un poco más?
0: Yo creo que se tiene que ir lo antes posible. Se tiene que ir lo más rápido que pueda, lo antes posible, pero sí hay que tener mucho cuidado a dónde se va a ir. Ese es un dato o un punto que a mí me preocupa un poquitín, porque están las dos variantes. Irse a un equipo como el que platicábamos hace ratito, al Borussia Dortmund, al Ajax, al Porto, a una liga
1: Distinto,
0: menor, donde
1: sí.
0: potencializan al jugador y de ahí dar el gran
1: Al
0: salto
1: Betis.
0: al Betis, a un equipo grande, o irte al grande de una vez, pero ahí es un arma de dos filos, porque a los 17 años ya vimos lo que le pasó a Mastantuolo, ¿no? Que llegó de River a Real Madrid y hoy está en la Fiorentina. Vamos, hay muchos casos de jugadores que llegan muy jóvenes, equipos grandes, que dan el salto desde esta parte del mundo, desde Sudamérica, CONCACAF, y no acaba por irles bien, porque esos equipos exigen resultados muy rápido y el proceso de
1: Hay
0: adaptación
1: un
0: puede tardar.
1: caso como el de Endrick, por ejemplo. Endrick, mira, brasileño, ¿eh? Y no pudo el año pasado. Este año tampoco tiene espacio. Y seguramente en el mercado de invierno el chico a lo mejor va a terminar pidiendo salida porque lo vi el otro día con la selección y no desentona. Con la selección es un tipo que le rinde, que le ayuda mucho al técnico. Entonces, lo demora. Yo sé, todo el mundo está como expectante, la prensa lo quiere ver en Europa, pero creo que había que tener un poco de tranquilidad y dejarlo un poco que respire para obviamente tratar de ubicarlo en los mercados que dijo Rafa. Yo creo que por ahí va el tema, no necesariamente para...

0: a uno de esos de primera fila que venden titulares, que venden camisas. No, no, no, hay que aguantarse un poco. Pero en todo caso, creo que el chico va muy bien y sobre todo, ¿sabes qué? Tiene la cabecita bien amueblada, que eso es muy importante.
1: Y en México tenemos un ejemplo reciente, no comparo la calidad de los jugadores, no se vaya a malinterpretar, pero lo que pasó con Diego Lainez, ¿no? Que también era
0: Ya sabía que por ahí iba.
1: un joven que fue campeón con América y se fue a la Real Sociedad y por ahí dicen que también lo quería el Ajax y lo quería alguien más. Entonces, es importante, perdón, se fue al Betis, es
0: Se fue al
1: importante
0: Betis.
1: decidir bien a qué equipo irte, ¿no? Y cuál es el proyecto que ese equipo te presenta.
0: ¿Y en qué momento irte? Porque ese fue el problema que tuvo Lainez. Lainez se fue cuando creyó que ya estaba listo y no estaba listo. Le pasó
1: No
0: lo que
1: estaba
0: pasó,
1: listo.
0: mira, y después, chao, se fue ahí. Pero bueno, vamos a ver qué pasa. Hay que dejar tranquilo a Mora. Lo cierto es que veremos si juega o no el partido contra Estados Unidos. Yo creo que ese partido, independientemente de lo que pase, los técnicos van a sacar conclusiones, van a decir, ¿sabes qué? Estos chavos la vienen haciendo, estos la rompieron. Aunque yo creo que para ese partido, Rafa Márquez iba a tirar el primer equipo que puso contra Colombia. Ese, la caballería, con Lira por delante en el medio campo, con Piojo Alvarado que anda volando sobre el costado, con Jorge Sánchez, con Gallardo por afuera, y obviamente va a volver el gran Chucky Lozano a la formación titular, y por supuesto, de los delanteros, después de ver a Berterame y a Chiquito,
1: La hormiga.
0: perdóname, pero me
1: Ah,
0: quedo con
1: Chiquito.
0: Hormiga. Después de todo, tengo que meter reversa y digo, ¿sabes qué? Tráeme a Hormiga, ese que está mejor de los tres delanteros que tiene México.
1: Pues hoy el menos malo, ¿no? Por así decirlo. Ninguno de los
0: Hijo
1: tres
0: de la
1: destaca por...
0: mañana.
1: A ver, dígame usted, señor Polanco, ¿alguno de los tres le ha llenado el ojo? ¿O va a poner
0: Es
1: al
0: que
1: que... ¿A cuál va a poner?
0: es bien
1: ¿Por qué
0: complicado
1: pondría
0: porque
1: uno?
0: fíjate que Hormiga hace como más o menos lo que hace como Raúl Jiménez. Se bota mucho, se involucra mucho en la parte baja para tratar de contribuir. El resto no, aunque Berterame sí lo hace. De hecho, por eso Berterame tocó más balones que el mismo Chaquito, que tocó solo tres veces la pelota. Tres veces, tres balones le llegaron. O sea, porque es un clásico 9, tienes que alimentarlo toda la vida. Y México ayer no tenía el resto del grueso del equipo que sabe jugar muy bien y tratar la pelota para poner y alimentarle. Así que va a ser importante la fórmula que ponga Rafa en ese partido y por supuesto lo que Pochettino pueda poner en ese compromiso que se va a jugar en Glendale, Arizona. Muy bien. Señores, hoy nos vimos sacudidos por la noticia que uno de los grandes del fútbol se metió en problemas con el técnico de la selección y parece que le dice ya adiós al fútbol internacional a nivel de selecciones. Hablamos de Cristiano Ronaldo. Cristiano Ronaldo tiene una dificultad. Jugó el otro día 66 minutos contra País de Gales. Lo reemplazaron posteriormente. Le anularon un gol. A mi gusto era legítimo, pero bueno, ya los haters dirán oh, toda la cosa. Pero bueno, el tema es que contra Noruega, supuestamente en el papel, él solo iba a jugar dos partidos titular. El primero contra País de Gales y el del día próximo martes contra Noruega, el partido de vuelta. Ese iba a ser titular. Pero los otros iba a tener minutos. Sin embargo, el partido del otro día contra Noruega se complicó en el último cuarto y Noruega se le fue encima a Portugal. Portugal no necesitaba un Cristiano en ese momento y por lo tanto el técnico decidió dejarlo en la banca. Eso molestó y se enrareció un poco más el ambiente de cara al partido contra Dinamarca, que se juega en las próximas horas. Y bueno, todo esto desató en que el señor Jorge de Jesús dice en conferencia de prensa que ningún jugador le va a trastocar los planes y todo lo demás. Cristiano Ronaldo está escuchando la conferencia de prensa y toma sus cosas y se fue. Se fue de la concentración, después hizo público un comunicado en el que dice que más adelante, en algún momento, voy a explicar las razones por las cuales termino yéndome de la selección y que le desea suerte al equipo nacional de Portugal en lo que viene. Creo que este es un tema que nos va a llevar un poco de tiempo para poner en perspectiva a un jugador que voy a tirar un concepto ya, antes de la pausa, señor Rafa Torres, de que me parece que el momento de retirarse hay que elegirlo. Algunos lo hacen en el momento correcto y a otros les cuesta muchísimo. Hacemos la pausa en el bar deportivo y lo hablamos con el cristiano believer, el señor Rafa Torres.
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1: Unánimo Deportes presenta. ¿Sabía usted que el puertorriqueño Wilfredo Gómez es el púgil con la raya de nocauts más larga de un campeón mundial? Después de empatar su primera pelea, Wilfredo Gómez noqueó a los siguientes 32 rivales a los que enfrentó. Entre ellos conquistó el título de peso supergallo y noqueó a 13 púgiles en su reinado que duró 4 años. El jugador con más edad en participar en grandes ligas fue Leroy Page, cuando tenía 59 años de edad. Jugó para los Indios de Cleveland. Archie Moore, boxeador estadounidense, no solo fue el rey de los knockouts, fue el campeón mundial de peso semicompleto reinante con más años en todos los tiempos. Hizo 219 peleas, ganando 186. Archie Moore entrenó, entre otros, a Muhammad Ali y George Foreman. Y Leonard Warwick fue el boxeador británico que registró la mayor cantidad de victorias en el peso ligero. Hizo 470 peleas y ganó 340 por knockouts. También tiene la mayor cantidad de derrotas, 127.
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8: Señor Rafa Torres, Cristiano Ronaldo se puso sus moños y dijo, a mí me respetan. Yo soy Cristiano Ronaldo y yo juego porque juego. ¿Cómo ve usted esta película? ¿Cómo ve este escenario? ¿Quién es el malo? ¿Quién es el bueno?
9: A ver, vamos por partes. Primero, lo que pase de esto, yo creo que no mancha el legado ni la carrera de Cristiano Ronaldo. Esa es intachable, ¿no? Siempre un jugador con ética que dio resultados.
8: Yo creo que sí, pero después le explico por qué.
9: Ok, donde se presentó. Dicho lo anterior, creo que a Cristiano Ronaldo no le enoja tanto que no lo hayan metido, por lo que usted ya explicó, sino le enoja más la conferencia de prensa y la explicación del entrenador, porque Cristiano Ronaldo se siente exhibido. Se siente como que lo mandaron ahí, lo exhiben, ¿no? En la conferencia de prensa, y es cuando se va. Entonces yo como lo veo y es mi lectura, que al entrenador, a Jorge Jesús, le faltó un poco de tacto, un poco de mano izquierda al explicar por qué Cristiano Ronaldo no juega. Pudo haber dicho otra cosa, pudo haberlo explicado de otra manera, cuidando precisamente al jugador sabiendo cómo es. Por el lado de Cristiano Ronaldo, vamos, pues es uno de los mejores jugadores de la historia. Es uno de los mejores jugadores, sino que yo creo que el sin mejor duda de Portugal. Y creo que también sí tiene que darse su lugar, pero no al nivel de irse de una concentración. Creo que tiene que ser también un poco más cuidadoso en los últimos partidos de su carrera en selección. Vamos, creo que a ambas partes les falló un poquito el tacto. Hoy creo y espero que esta no sea la despedida de Cristiano Ronaldo con Portugal. Ojalá puedan hablarlo, arreglarlo, en noviembre lo convoquen y ahí se haya una despedida de acuerdo al nivel y a la jerarquía que tiene Cristiano.
8: Lo de Cristiano Ronaldo no lo vamos a discutir. Un tipo competidor como nadie, una bestia, un tipo que demostró que era capaz, que con trabajo se puede llegar a algo, con dedicación puedes crecer, y él se catapultó a unos niveles capaz de competir con Leo Messi durante casi una década y regalándonos ese mano a mano, ese ida y vuelta. Hoy te toca a mí, yo gano Balón de Oro este año, Boca, a ver si me gana el Balón de Oro el año que viene. En esa competencia que básicamente tenían en la cancha, todo mundo lo disfrutamos. Pero bueno, yo creo que mancha un poco lo que usted decía, su legado, por el hecho de que hay momentos, Rafa, en la vida en los cuales estuviste siempre en la cresta de la ola, tenías todos los reflectores a tu lado, a tu alrededor, pero hay un día en el cual la alta competencia de pronto te comienza a dejar, te comienza a exhibir. Y creo que a él le ha pasado. En la última Copa del Mundo era notorio que a él ya no le era tan fácil y tan dúctil terminar las jugadas como el clásico Ronaldo que conocíamos. Sí, físicamente, tipo que se mantiene espectacular y toda la cosa, pero en la parte futbolística ya sus dotes me parece que han venido a menos. Entonces, a lo que voy es que yéndose de la selección, de la forma como se va, me parece que no cierra bien el capítulo. Cristiano Ronaldo, sí, bravo. Ah, este es el tipo que se fue de la concentración de la selección. ¡Oh! ¡Qué desmadre el que armó! O sea, Rafa, lo vamos a recordar por las cosas buenas, pero también va a tener un negrito entre todo eso con la forma como termina en ese ida y vuelta del técnico. Y espere que usted dijo algo, porque si lo llegan a llamar en noviembre, quiero ver a Jorge Jesús sentado en el banquillo, porque si vuelves Cristiano Ronaldo, te aseguro, Rafa, que a lo mejor le van a dar las gracias al técnico portugués para que vuelva Cristiano Ronaldo y lo acomoden de nuevo. O sea, estoy futuriando, ya estoy haciendo un poquito de ficción.
9: No, eso sería terrible. Si Cristiano Ronaldo condiciona o lo ven a llamar y corren al entrenador, eso sería lo peor que le puede pasar a Portugal. Porque además, entonces ahí tendríamos que conocer la opinión de los propios compañeros. Y el vestuario se volvería un caos, yo creo, ¿no? Ahora, mi punto es, lo que yo cuidaría siendo Portugal, ya no el entrenador, sino la Federación Portuguesa, es darle una despedida adecuada para que no se manche su legado. Estoy de acuerdo en todo lo que usted mencionó, que en el Mundial ya no tenía la fuerza ni la velocidad para estar ahí, pero tampoco creo que esta sea la despedida correcta para un jugador de esa jerarquía.
8: Entonces, de acuerdo.
9: La federación podría mediar, ¿no? Podría mediar con él, podría mediar con el entrenador, llegar a algo y hacerle un partido oficial de despedida, que juegue media hora, que juegue 20 minutos, no lo sé, y que ahí se despida y ese sea su último partido. Y este episodio quede como una anécdota que no recordaremos.
8: Sí.
9: Si esto es lo último en su selección, sí será lamentable.
8: Pero lamentablemente todo, si se llega a solucionar, Rafa, independientemente del escenario al que lleguen de acuerdo, se va a sentir como forzado, ya forzado, porque tuvieron que arreglar las diferencias con el señor Proenza, que es el presidente, con el técnico, si Jorge Jesús continúa, o quien sea, y porque Cristiano Ronaldo es Cristiano Ronaldo. Sabemos el ego que tiene. Y él, lamentablemente, no pudo tener en su selección el reconocimiento como sí lo tiene, perdón por hacer la comparación, Leo Messi con Argentina. El estatus que él tiene. Cristiano Ronaldo en Portugal me parece que no lo tiene.
9: Pero a ver, Cristiano Ronaldo, entendiendo cómo fue, ganó una Eurocopa con Portugal. Que para Portugal esa Eurocopa es valiosísima, valiosísima. No la voy a poner al nivel de una Copa del Mundo como Messi ganó con Argentina. Pero Cristiano Ronaldo pudo haber tenido ese reconocimiento por parte de los portugueses si a esa Eurocopa le daban el valor que realmente tiene. Para mí lo tiene muchísimo, ¿no? Buscar que Cristiano Ronaldo y Portugal ganaran un Mundial ya es llevar a algo más allá de lo que la propia selección de Portugal puede hacer. Hemos tenido 7
8: campeones. En la letra pequeña, pero ahí hay que interrumpirlo, perdóneme. En la letra pequeña de esa de Eurocopa, Rafa, Cristiano Ronaldo, en la recta final de la competencia, cuartos, semis, final, no termina siendo la figura del equipo. No termina siendo. ¿Sabe a quién me recordó? Me recordó a Mbappé, que solo le pega a los chicos nada más en partidos importantes. Y él terminó como arrugando. Yo le invito a que vea cuándo hizo gol. Creo que a Hungría es el último que le hace, que es en la ronda de octavos de final. Ahí creo que marca su último gol.
9: Pero, y en la final se lesiona. Recuerdo que en la final se lesiona muy pronto.
8: Correcto.
9: Pero la imagen de ese Cristiano Ronaldo era la imagen de querer cooperar y ser uno más del grupo para eso Portugal. Sí. Y eso ayuda mucho en una competencia como esta. La imagen después de Cristiano Ronaldo, la del último, los últimos dos mundiales, fue la de un jugador que se imponía queriendo ser titular a costa del grupo, a costa de los resultados y a costa de cualquier cosa. Creo que eso es el tema por el cual no tiene el reconocimiento que él quiere. Messi fue todo lo contrario. Al principio de su carrera en Argentina le estaba yendo mal, incluso la gente lo abuchaba, incluso él alguna vez dijo que se retiraba de la selección. Pero sí. Messi, cuando regresa a la selección, se pone al servicio de la selección. No sé, o sea, fue una actitud muy distinta. Y también las federaciones lo manejaron muy diferente. Pero Cristiano.
8: Sí, pero es que también. Ajá.
9: El ego es lo que no lo deja.
8: Ahí voy. Veces. Son dos tipos distintos, creo el día y la noche en cuanto a la forma de cómo se comportan, Rafa, y por ahí está la gran diferencia.
9: Sí, totalmente, 100%.
8: Pero bueno, estamos llegando al final de esta edición del Bar Deportivo. Gracias por suscribirse, por sus comentarios, siempre son bienvenidos, y por supuesto por tratar de hacer el ida y vuelta con nosotros en todo lo que es este debate que tenemos con el señor Rafa Torres. Le mando un abrazo, Rafa. Tenemos cita la próxima, ¿eh? Está invitado.
9: Aquí estaré con mucho gusto.
8: Gracias por acompañarnos a través de la aplicación de iHeart, a través de el YouTube de Unánimo Sports. Nos vemos en la próxima. En nombre de Rafa Torres, soy Elmer Polanco.
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0: 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Unánimo Deportes presenta. ¿Sabía usted que el país que ha ganado el mayor número de torneos femeninos de la Copa de la FIFA es Estados Unidos con 4 títulos? En segundo lugar se encuentran Alemania con 2, seguida por Noruega, Japón y España con 1 título cada una. Canelo Álvarez incursionó en el pugilismo gracias a su hermano mayor Rigoberto, quien le regaló sus primeros guantes. Canelo subió por primera vez a un cuadrilátero como profesional el 29 de octubre del 2005, con solo 15 años de edad, venció a Abraham González y ganó 800 pesos mexicanos, unos $40. Después, el 5 de marzo del 2011, Canelo Álvarez obtuvo su primer cinturón mundial tras vencer a Matthew Hampton por decisión unánime en el peso super welter del CMB, ganando $350,000. Hoy día, las ganancias de Canelo Álvarez por pelea se estiman entre 55 a 65 millones de dólares o más.
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9: Qué gusto saludarlos con un tema trascendental en la historia de nuestro fútbol mexicano reciente. Ha llegado un dueño que le ha dado una seriedad gigantesca y tremenda a un proyecto que hay que decirlo con todas sus letras, más allá de la mofa que yo suelo hacer al aficionado rojinegro, emana en mi vida esta famosa rivalidad del clásico más añejo que se va a jugar el próximo 10 de octubre entre Atlas y Chivas. Como buen rojiblanco, me gusta hablarle a los márgaros, a los zorritos y lo que sea, pero he entendido con el paso del tiempo que ojalá llegara alguien como lo intentó hacer el grupo Orlegui, que les dio después de 73 años un bicampeonato, un título para ganar ya algo en las vitrinas rojinegras después de una sequía gigantesca, no deja de ser una de esas franquicias o marcas que realmente tienen un potencial de crecimiento tremendo, tremendo, que es el equipo del Atlas. Y que hoy estén en el camino de una construcción de un estadio nuevo, porque hay que decirlo con toda su luz, el Estadio Jalisco es emblemático, es simbólico, pero es ya obsoleto, obtuso, peligroso incluso. En las partes altas, sabemos que ya no se puede brincar. Y me queda clarísimo que hoy hay salud financiera para poder encontrar un camino que este equipo sienta una identidad diferente, una evolución en la marca, en el prestigio que tiene el equipo rojinegro históricamente en nuestra Liga MX. Y de este tipo de empresarios son los que necesitamos en el deporte, porque también, y ojo, esto no es un anuncio pagado para el señor Miguel Ríos, ni mucho menos. Ha hecho un buen trabajo con el equipo de Pericos de Puebla, pero que realmente ha agarrado y detonado una propiedad que en muy pocos meses, el 7 de octubre próximo, vaya a develar en dónde se va a construir el nuevo estadio del Atlas, es una tremenda noticia para el fútbol mexicano. De estos estadios que hemos gritado y que hemos pedido a todos los cuatro vientos, porque es como se necesitan, ya no estos elefantes blancos gigantescos, estadios modernos, bien hechos, bien desarrollados, para que realmente la experiencia del aficionado sea mejor. Y la gran paradoja es que la gran cooperativa de Cruz Azul, o de la Cruz Azul, o como lo quieran llamar, la cementera que ha tratado también de ser rescatada en los últimos años, nos venden un proyecto novedoso, importante, nuevo, pero han politizado demasiado el tema del estadio, que realmente es puro atole con el dedo para sus aficionados. Puro atole con el dedo. Y claro, vimos que Cruz Azul, van a decir, fue campeón jugando en el Cuauhtémoc, en CU, en el Ciudad de los Deportes, en el Azteca, en Querétaro, en donde sea, porque Cruz Azul tiene 20,000 sedes. Y no es cierto, eso es mentira, porque no mete ni 13,000 personas en sus partidos de local en el Estadio Azteca. Pero es mucho más eficiente personajes que lleguen y hagan acciones, hechos, cambios, y no politiquerías como le ha pasado al proyecto de Cruz Azul en los últimos años, desgastando el tema y la ilusión de sus aficionados que ya no creen en el nuevo estadio, que ya no creen en ellos por hablar. Ay, viene ya el nuevo estadio, ¿eh? Ay, sí. Ah, no, pero es que Clara Brugada nos la aplicó otra vez. Y Claudia Sheinbaum quería que no saliéramos de la Ciudad de México. Y la manga del muerto. Siempre hay un pretexto desde que tengo memoria para el nuevo estadio Cruz Azul. Una cementera, una cooperativa con la fuerza de Cruz Azul. Es atolito con el dedo para el aficionado. Y ahí está Atlas mandando el mensaje que van a seguir trabajando para hacer una franquicia relevante, importante a lo que realmente es su historia. Una historia que ha sido la gran academia, muchos años con buenos planteles, pocos triunfos, esa es la realidad, pero vamos a ver si les alcanza para por fin tener una buena competencia en la ciudad de Guadalajara. Lo hemos dicho, la Ciudad de México tiene una buena competencia entre Cruz Azul, América y ya no tanto Pumas. Monterrey tiene una tremenda competencia entre Tigres y Monterrey. Chivas nunca tuvo una gran competencia contra el equipo rojinegro, aunque les molesta mucho a rojinegros reconocer esta historia y esta tremenda paternidad y catatura que tiene el Guadalajara sobre el Atlas. Felicidades, que el próximo 7 de octubre el fútbol mexicano tiene algo que celebrar y festejar. Se viene la construcción de un nuevo estadio para el fútbol mexicano. ¿Y Cruz Azul para cuándo?

0: Oli, oli. ¿Cómo estás, mi querido Carlos Ponce de León, Miguel Ángel Luis Castillo? Aquí andamos en el show de la Octava Sports. Gracias a toda la gente que nos acompaña y nos sintoniza en la plataforma de YouTube, en la plataforma de X, en donde sea que nos estén acompañando, la gente que nos escucha en Guadalajara, en Monterrey, allá en los Estados Unidos, muchas gracias. En nuestra casa, Radio Red 1110 AM, mi querido Tocayo, en verdad me da mucho gusto porque ya les llegó la invitación. A mí todavía no me han invitado, pero ahí andaremos, ¿no? En Guadalajara la próxima semana para celebrar el nuevo estadio del equipo rojinegro. Carlos Ponce de León, ¿cómo estás?
1: ¿Cómo estás, mi querido Enrique, Luis Enrique, Luis Castillo? Iba a decir que sorprendido por tus palabras, pero la verdad es que ya no me sorprende nada de tus comentarios. Sigues hablando como un aficionado de Chivas, que lo más importante es tener un estadio, cuando lo más importante es ganar títulos. Cruz Azul gana títulos. Cruz Azul juega en el Estadio Azteca. Cruz Azul fue campeón en CU. Cruz Azul no necesita, sí necesita, pero no es su prioridad construir un estadio.
0: ¿No es su prioridad? Entonces lo que han dicho es mentira. Lo que ha dicho el señor Víctor Velázquez es mentira.
1: Déjame terminar. La prioridad de Cruz Azul es seguir ganando títulos. Como la tercera fuerza más importante de este país en materia futbolística, necesita seguir estando ahí arriba. No es la prioridad del estadio. El estadio, sí, tienen ese proyecto. Se les ha escapado el tema del terreno. Es cierto, han fallado. Cuando haces una promesa, pues tienes que cumplirla. Y esa parte ha fallado para su afición. Pero yo te lo firmo. Lo que quieras, ¿eh? Lo que quieras te lo firmo. La afición del Atlas y la de Cruz Azul y la de Chivas y la de XEA necesitan antes un título que un estadio, porque siguen jugando en el Estadio Azteca, casa tienen. Y te faltó poner también a Tigres en la misma bolsa. Desde que llegó el gobernador de Nuevo León en 2021, también prometió en una conferencia de prensa donde tenía un back atrás que decía nuevo estadio de Tigres. Y también ha sido promesa tras promesa tras promesa, promesas incumplidas. Entonces hoy que vengas a decir que Grupo Prodi es bueno para el fútbol mexicano solo porque va a construir un estadio, pues te estás olvidando que Orlegui...
0: Déjame terminar.
1: Y ya, y de verdad que vuelves a hablar. Orlegui, cuando tomó a Santos, le construyó el estadio. ¿Eso es importante? Pues sí es importante. No porque el hecho de que la directiva del Cruz Azul no haya construido un estadio quiere decir que sea menos. No, es el campeón del fútbol mexicano y sigue aspirando otra vez a estar ahí arriba. Lo mismo sucede con la del Toluca. El Toluca lo tiene lleno el estadio, pero no pueden construir otro. No quiere decir que la construcción de estadios no es la medida que te pone como mejor o peor directiva. Creo que la estás viendo desde el ángulo del aficionado de Chivas, que sí rescata la serenata, el llenamos el hotel, el volvimos a tener un lleno en el estadio. Lo entiendo porque eres aficionado Chiva, pero yo creo desde mi perspectiva que no tiene que ver una cosa con la otra.
0: Luis Enrique Alfonso, ya levantaste la mano adelante, porque Luis Castillo tiene una cara ahí como abotagada, así como de tuvo un mal día, no sé, ¿no? Cabronado ahí, sí. En lugar de disfrutar, hoy vio a la máxima potencia de la CONCACAF, a Pochettino y a su Estados Unidos, que sí golea a las selecciones de CONMEBOL.
2: A mí me extraña que el doctor esté en el hotel ahora, porque regularmente está degustando de un buen vino, de un buen platillo, y hoy me parece que...
3: Hace mucho calor, Tocayo. Pues mira, entonces, el tema de los celulares, que hay que meterse donde haya aire acondicionado para que funcionen.
2: Oye, de rápido, para la dinámica...
0: Y la cara de Pun, ¿por qué?
2: Que, pues...
3: Pues es la que tengo, güey. ¿Qué te digo?
2: Bueno,
3: tú rápido, tienes cara de estúpido y no te digo nada.
2: Para continuar con
3: la dinámica,
2: hace un momento de respeto que había dejado Carlos Ponce Avilón y que detonó el doctor. Yo creo que, a ver, habría que tratar de separar situaciones unas de otras. Me parece que lo de Cruz Azul es obvio, los campeonatos son los que llevan mano, es el vigente campeón. Yo sí creo que requiere un estadio Cruz Azul para que vaya acorde a su grandeza. Siento que no puede estar nada más fiel a cuando se vence un contrato para ver dónde juega, porque ha estado viendo de acá para acá, de un otro lado. Iba a jugar en el Estadio Azul, ha jugado en el Estadio de los Pumas, ha estado en el Estadio Azteca, pero sí siento que para que vaya acorde a lo que es Cruz Azul, que sus vitrinas tienen trofeos y que es el vigente campeón, yo sí creo que esta cooperativa, esta directiva, creo que sí se ha quedado corta y requiere un estadio para que vaya al nivel de lo que es Cruz Azul.
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2: Siento, creo. Lo del Atlas es otra situación. Lo del Atlas me parece que es un equipo que ahora tiene dinero, tiene presupuesto. Las formas y las maneras de dónde viene el recurso y es otra situación. Pero la prontitud con la que lo están haciendo... Claro. Me parece que es un ejemplo para otros equipos que tendrían que hacerlo. Pero yo sí estoy de acuerdo también de que yo preferiría como aficionado del Atlas un par de títulos más que un estadio, porque el Jalisco
3: es... Claro.
2: Pero, insisto, qué bueno. Pero, y lo de Tigres también creo que se han quedado cortos, porque con lo que ha crecido Tigres, con todo el dinero que manejan, y porque también entra en la misma bolsa, quizá el lugar común o no, son cementeras, ¿no? O sea, Cruz Azul y Tigres deberían tener un estadio. A mí me parece que es... ¿Cómo es el dicho, doctor, en la casa?
3: El muerto y arrimado a los tres días apesta.
2: No, eso es otro. En casa de herrero, cuchillo de palo.
3: Exactamente.
0: Ay, güey, ¿cómo estás? Quiero saludarte. Sí. Me gusta tu sonrisa. ¿Cómo te va? Oigan,
3: fíjate que yo coincido mucho, si hoy sí fuiste como muy, insisto, vete con los de lunes, aunque se enojen, porque aquí los dos, tanto Ponce de León como Luis Enrique, dan en el punto. A ver, y lo dice un atlista, ¿qué podemos juzgarle? Por supuesto que está ahí, está el presupuesto aprobado, se ha dicho acá, te consta que hoy, o sea, me extraña que desestimes lo que la presidenta pidió, y eso está muy claro, y lo dijo en una mañanera, o sea, entonces la presidenta también miente. Ella pidió que Cruz Azul no se vaya de la Ciudad de México, por lo que significa para el movimiento de la 4T una cooperativa como lo es Cruz Azul. Está politizado. Sí, que no está politizado. Yo te preguntaría, ¿miente la presidenta Enrique? Ahora me respondes. Punto dos.
0: No, termino y vienes. Cruz Azul no depende
3: luego,
0: de la presidenta.
3: Luego, punto dos. Vivimos en una ciudad tan pequeña. Sí lo pidió la presidenta, ¿eh? Está documentado, Enrique.
0: Pero no se depende. Esa decisión no depende de la presidenta.
3: Punto aunque dos. Voy. Nada más. Déjame explicarte. El presupuesto que aquí lo documentamos, 1.500 millones de pesos más o menos, está autorizado por una asamblea de cooperativistas. El problema, y no es excusarlos, es el terreno. En una ciudad de México, hoy uno de los grandes problemas es el espacio. El proyecto es que lo inaugure la presidenta. Yo sigo en la misma. Punto dos, si entramos a esa comparación que se me hace odiosa, mientras la administración del ingeniero Velázquez en 6 años ha ganado ya 2 títulos de liga, el Atlas tiene 3 en la historia, por eso coincido, 3 en su historia, 3 en su historia centenaria y 2 con la buena gestión de Orlegui, 2. Uno en los primeros 70 años de historia del fútbol profesional. Que voy, le viene bien que el Grupo Prodi de Miguel Bejos invierta y ponga un estadio. Le viene de maravilla a la industria del fútbol. Pero si tú le preguntas a su aficionado, quisieran un Atlas muy competitivo, como tú dices, que realmente pueda sentirse orgulloso. Ese es el punto. ¿Va a ayudar a la industria un nuevo estadio? No tengo la menor duda. Qué bueno, porque va a ser un estadio no exprofeso para el fútbol, sino para otras actividades. Hoy están metidos en eso, pero tiene que ir de la mano. Si hoy hay un recurso, llamémoslo así, ilimitado en grupo Prodi, que vienen a invertir 40 millones de dólares, ojalá en refuerzos más, los 200, porque parece que es ilimitado, más los 200 o 300 que pagaste por la franquicia, más los 40, más los que vas a invertir por el estadio, más los demás refuerzos, parece que encontró el señor Bejos una veta de oro. Qué bueno que le ponga estadio, pero lo mejor que le conviene a él, porque también en los Pericos de Puebla tuvo una muy buena temporada y después ha sido mediana la actividad deportiva de la novena poblana. Que todo este ímpetu que le está poniendo de invertirle lo acompañe de resultados deportivos. Porque, ¿qué crees, señor Bejos?
0: Los Pericos sí, acaban de eliminar a los Diablos Rojos del México, Luis.
3: Pero
0: a la final de la zona sur.
3: ¿Y en su gestión cuántas veces han sido campeones desde el que los agarró?
0: Una.
3: Ahí está. Entonces, cuando inviertes de tal cantidad, doctor, cuando inviertes de tal cantidad es porque tienes obligatorio y ha invertido.
0: Los sultanes no lo han logrado, desde que los Pericos son campeones, los sultanes con más dinero
3: ahí
0: se han logrado ser campeones del béisbol mexicano.
3: Entiendo, yo no voy a defender, nada más estoy poniendo los puntos sobre las CIES. Que tiene que ir acompañado de lo deportivo.
2: Si no, pregunten a la afición de Santos en la comarca. Estadio nuevo, le inauguró Ricky Martin, y estaba
3: hace muchos años, ¿eh?
2: Sí, claro, pero el estadio, el equipo no gana nada. El equipo
3: hoy no gana nada.
0: El fin de semana estuvo lleno el estadio.
2: Pues sí, pero eso es un pasado reciente. Eso ha sido esta temporada. Pero en los últimos años Santos ha estado en el abandono.
0: Y cantaron Color Esperanza. Ahí viene ya el despertar guerrero. No, en serio.
3: O sea, ojalá venga.
0: Le dieron la vuelta al tema del Color Esperanza.
3: Pero no olvidemos el tema de Atlas.
0: Tiene que ir
3: acompañado de lo deportivo. Sí. Ojalá y lo haga. Sí. Porque, cuatro vivimos aquel campeonato del Atlas. Y tiene el rojinegro, permíteme y termino, una gran afición. Entonces, el señor Bejos tiene una veta de oro inalcanzable de millones y millones de dólares. Está bien. Millones de dólares, ¿eh? Porque ¿cuánto pagó por el equipo? ¿Cuánto va a pagar por el estadio? ¿Cuánto pagó por los refuerzos? ¿Cuánto? Que haga campeón al Atlas. O sea, tiene que encaminarse a esto.
0: Ustedes entienden el tema y la mecánica sabrosa deportiva. O sea, Jerry Jones tiene millones y millones y millones de dólares y no puede ser campeón en 30 y pico de años ya los Vaqueros de Dallas. O sea, el deporte no es, ya con el dinero voy a ser campeón. Hay una curva.
3: Ayuda,
0: pero,
3: sí.
0: A mí me sorprende.
3: Yo te voy a poner el ejemplo.
0: Déjame hablar, por favor. El ejemplo que para mí es la liga más importante del planeta Tierra a nivel de fútbol, de la Premier League. ¿Y qué hicieron ellos? ¿Qué optaron a hacer? Si tú llegas y le dices a la gente del Arsenal, queríamos más títulos que el estadio. Y se fregaron porque necesitaban una nueva experiencia en el estadio del Arsenal y se aventaron muchísimos años hasta que por fin Arteta pudo hacerlos campeón de algo del equipo Arsenal, porque no ganaba nada durante tantos años, el segundo equipo que llegó a ser el más ganador del fútbol de Inglaterra. ¿Pero qué hicieron? Construir un estadio. Tottenham nunca ha ganado un mendigo, pero tiene años que realmente el Tottenham no gana una Premier, no gana ni una FA Cup. E hicieron su estadio. Hay una evolución constante. No, pero pues ¿cómo? Pues claro que para la industria del deporte, tener un estadio bueno, actual, modernizado. Eso va mucho más para la conexión que puede llegar a tener el aficionado. Aficionado que va a ir de fin de semana, cada 15 días, a poquinar un parte de su billete, necesita una mejor experiencia. Y eso es prioritario.
9: prioritario. Es que entonces, si el resultado del deporte te lo va a dar, a ver, qué bueno y qué
1: claro,
9: bien.
1: Entonces, Enrique,
9: pero no, no vas a llegar con una varita entonces, mágica con billetes a ser campeón a alguien, pero sí con billetes y con un buen proyecto haces una mejor experiencia que es la que se requiere. Entonces, hoy pregúntaselo Enrique, a la aficionada de Cruz Azul.
1: Claro, está muy
9: se
1: claro.
9: Se sienten apestados.
1: ¿Cómo vive el aficionado de Chivas? Para el aficionado de Chivas, no importa el título, qué chingón que tienen un estadio tan bonito como el del Akron, que ya fue mundialista. Es la experiencia lo que importa.
9: Hoy, de hecho,
1: qué bonito
9: la gente
1: estadio
9: de Chivas
1: tienes,
9: lo puede.
1: Es lo que más importa.
9: Y va a venir el resultado deportivo con Milito, seguramente.
1: No. Estamos hablando hoy.
9: Pero hoy
1: existe un estadio muy bonito como el de Chivas.
9: Qué bueno que lo dices. Hoy es mil veces mejor.
1: Si tú estás hablando con el aficionado de Chivas, es que lo que le importa es la experiencia.
9: Carlos Ponce de León. Carlos Ponce de León,
1: no hoy
9: lo acabas de dar al clavo. Gracias a la muy
1: vámonos,
9: buena experiencia en el Akron,
1: pues.
9: Claro que sí. Y
1: vámonos.
9: Pregúntalo con cualquier directivo y alto ejecutivo del fútbol en el planeta Tierra. ¿De dónde sales vámonos, aquí a querer pues. Defender un tema de que es importante el título? ¿Es igual de importante o más importante
1: no,
9: el tener una
1: no.
9: buena infraestructura deportiva y un buen
3: no,
9: estadio?
3: No. Es importante, pero no más importante.
9: Bueno,
3: tampoco me estamos de.
9: Tiene 10 años que Chivas no es campeón sí. ¿Y por qué la gente va a la Akron gustosa? Pagando además costos promedios de boleto arriba de los $1,000. Arriba de los mil pesos.
1: ¿Cuántos años te gusta que pase Chivas sin título?
9: Para mí va a ser campeón este semestre.
1: Y que no pase nada.
9: Tuvo que haber sido el torneo pasado.
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1: 10 más.
9: Este semestre. Van a ser 10.
1: ¿20 más?
9: 10 años.
1: Según tu óptica,
9: pero,
1: no importa.
9: Pero lo importante.
1: 30 más.
9: Pero,
1: es que sí.
9: pero ¿por qué quieres llevar al niño al estadio? ¿Por qué
3: lo quieres?
9: Porque es la mejor experiencia.
1: Podemos regresar al tema.
3: Porque
9: a lo mejor no va a ser campeón en otros 70 años. Pero su afición es surge un nuevo estadio.
3: La comparación era con Cruz Azul. Yo no veo que el aficionado, porque, a ver, habrá que conocer la historia de Cruz Azul. O sea, Cruz Azul, salvo en los 60, tuvo el 10 de diciembre, había el estadio Refundación. Históricamente ha jugado en el estadio Azteca y el Cruz Azulino de cepa lo hace su casa. Ahí es donde forjó esta gran historia para hacerse grande del fútbol mexicano, ¿no? Hoy, ojalá se llegue a dar. Pero tampoco le incomoda, decías tú, anduvo, y esto no se nos debe de olvidar, y para eso creo que estamos los comentaristas, los periodistas con oficio, poner esos acentos ¿Por qué anduvo deambulando tan sencillo por la remodelación del Estadio Azteca? Como recordarán, después de su paso en la Ciudad de los Deportes durante muchos años, el señor Azcárraga invitó al ingeniero Víctor Rangel a regresar al Estadio Azteca. Porque el señor Azcárraga sabe que... Víctor, ¿qué dije? Víctor, es que es Víctor Velázquez Rangel.
9: No, Garcés.
3: No, Víctor Velázquez Rangel. Víctor Velázquez Rangel. Sí, es que, si pronto, porque siempre tengo el apellido de su mamá, que recién falleció, Víctor Velázquez Rangel, a invitarlo al Estadio Azteca, que es la casa de Cruz Azul. El Estadio Azteca es la casa del fútbol mexicano. Sí, es un ente privado, pero al final el cruzazulismo se siente a gusto ahí. No es. Sí. Pero a ver,
9: eso es perdón, Luis.
3: Claro, es la casa de Cruz Azul, claro. Es percata minuta. Bueno, es la casa de Cruz Azul. A ver, discúlpame, pero si algo soy experto, tú no puedes hablar por Cruz Azul, güey. ¿Entiendes? Toma de Chivas.
9: En las redes sociales.
3: No, la realidad no. Pero volvemos a lo mismo.
9: Volvemos a lo mismo. A ver, la casa de la América.
3: Voy. Pero no las redes sociales. Es un termómetro
9: de Cruz Azul.
3: Voy.
9: Ya seamos serios.
3: Bueno, hablemos en serio, no las redes sociales. Insisto, vete con Arispe y vete con Zúñiga a hablar de influencers. Aquí hablas con gente con oficio, que le metemos cacumen al menos y le metemos una inteligencia para poder dialogar. No es gritar, no es tampoco. Se está notando, porque te estamos dando unas clases.
9: Ahorita,
3: ¿no?
9: Que la gente lo diga, la sí. Gente de Cruz Azul.
3: No, pero es que no es la gente, tienes que irte. Para la gente del Cruz Azul, el real aficionado de Cruz Azul, no el influencer, insisto, el que vio a Cruz Azul, que hoy le transmitió a sus hijos, ese hijo al nieto, cómo construyó el Gato Marín, ese Estadio Azteca maravilloso, esa historia, lo sienten como su casa, y eso podrán decir misa y no pasa nada. Es como Chivas cuando compartía en Clubes Unidos de Jalisco, y ahí cuántos títulos obtuvo, 86 y 97, de los últimos 4-2. Entonces, es decir, me parece que es hasta ocioso entrar en esa conversación, ¿no? De no es la casa, sí es la casa. Cruz Azul construyó su historia en el Azteca y Cruz Azul se sienta a gusto en el Estadio Azteca. Cruz Azul juega muy bien en el Estadio Azteca, pero que abonemos a ese ruido, ¿no? Mediático, insulso, que no creo que no lleva nada de que si es su casa o no es su casa. Hoy Cruz Azul fue campeón, es el campeón y le estamos dando como piñata a Cruz Azul porque no tiene estadio. Es otro ejemplo. ¿Qué preferiría la afición del Atlas? ¿El estadio o el campeonato, Luis Enrique?
2: El campeonato.
3: Cállate, te respondo a Luis Enrique. ¿Qué?
2: El campeonato.
9: El estadio.
3: Gracias.
2: El campeonato,
3: gracias.
2: Por supuesto.
3: Pero gracias.
1: Ahora, ya tienen un estadio, están en el Jalisco.
2: Exacto. Hay un tema justo que quería compartir con ustedes antes de que se volviera esto un lavadero. ¿No será que, entiendo que Pepe Miguel Bejo sabe muy bien de los negocios, ¿no? Tiene un negocio con constructoras y, ¿no? Es un negocio que tiene también junto con la 4T. Pero ¿no será que se está precipitando en compro estadio, refuerzo, construyo? ¿No será que tendría que haber dado un poco más de tiempo? Porque a mí me parece, a la distancia,
3: sin saber los números,
2: ¿no se está atascando Pepe Miguel con esto?
3: Fíjate,
2: porque suena muy pomposo tener un estadio y ver lo de los terrenos, y es noticia casi 2-3 días, ¿no? Atlas Estadio, y entonces todos voltean a ver a Cruz Azul y a Tigres, y dicen, ¿cómo el Atlas, un equipo que tiene 3 títulos, que es de la medianía humilde, y los que son grandes, no? Y entramos en esta conversación, que me parece que, insisto, había que particularizar, pero ¿no será que esto es un atasque innecesario? Y puse ejemplo a Santos Laguna.
3: Yo, fíjate que me tocas un tema importante. Espero que no. Pero a ver, esta historia del constructor que entra al fútbol la conocemos perfectamente, ¿no?
2: Sí, de acuerdo.
3: O sea, la conocemos, a ver, pasó con los López Chargoy en Puebla y en Chiapas, y en el que encontraban un mecanismo de tal manera cuando venían las elecciones para meter dinero al fútbol, sacar dinero y apoyar a las elecciones. Espero que esta vez no pase, ¿no? Que el Atlas sea un mecanismo de la 4T para meter dinero ahí y sacar dinero para las elecciones. Te cuesta 20, pagas 12, sacas 8 y lo metes a las elecciones. Espero que no, porque esa historia la sabemos en Tamaulipas con Correcaminos, cómo los gobiernos priistas metían, y hay una investigación que hace no mucho lo platicábamos con un colega que investigó, había una inyección de 1,000 millones de pesos a Correcaminos. resulta que nada más llegaron 500 y los otros 500, ¿dónde quedaron? ¿No? Sabemos dónde quedaron, ¿no? Y pasó con el Güero Velasco en Chiapas y pasó con los gobiernos priistas en Puebla, ¿no? Esa es la realidad. Yo espero en verdad que no vaya a pasar esto con el Atlas al tiempo y que no se nos vaya a volver otro Puebla, otro Chiapas, otro Correcaminos, en la que es parte de un mecanismo electoral. Espero que no, ¿eh?
9: Señor productor, ¿puede poner los comentarios para darle también salida a este espacio circular rico en la democratización de los comentarios? Dice Aristegui, ve su cara cuando lleva al Beas, llora porque no hay presupuesto para llevar mínimo a Rubén Rodríguez. Ya estuvo Rubén, debateamos con Rubén, con Fernando Schwartz, tuvimos esa oportunidad. Dice, buenas tardes, soy aficionado a Cruz Azul desde 1975 y prefiero ver títulos a tener estadio. ¿Qué hace grande a los equipos, títulos o estadio? Para mí las dos, Arturo. Beas, no vayas muy lejos, Chivas consiguió un magnífico estadio, pero ¿cuántos años tiene sin títulos? Veas, no es ni periodista ni influencer, es el payaso Patiño de todos los programas. Gracias.
3: No, sí es influencer, le va muy bien, te felicito, sí, hermano.
9: Yo vivo en Dubái y acá los edificios son más chingones que en Estados Unidos. Vaya utopías de la gente y los lavaderos. Okay. Bueno, si quiere exponerlo, ¿no? Luis Castillo, el showman.

0: Creo que básicamente la respuesta tendría que ser depende de la prioridad para el equipo. Para un equipo como Atlas, ¿la prioridad es la experiencia del aficionado o los títulos?
1: Pues yo creo que hoy es, yo la creo experiencia que, es que del para todos los, es que hoy
0: y
1: es
0: lo para
1: que
0: Cruz Azul, bueno, y para Cruz Azul, ¿cuál es la prioridad? Los títulos. Un equipo como América, Chivas, Cruz Azul,
2: de los llamados grandes, claro,
0: ¿no?
2: Tú pones a Puebla, pones otros equipos, claro, y dices, pues sí, no va a ser ahí campeón, sí, al menos que la gente, sí, disfrute en el Cuauhtémoc.
0: Oye, claro, estos los tienen que ser campeones. Los mejores que le construyen un estadio medianamente decente a su afición, ¿no? Ya que nunca van a
3: ser. Porque ese ni estadio, ni afición, ni títulos.
0: Ahí sí. Entonces, por eso me sorprende, o bueno, ya dije que no me sorprende, por eso entiendo que el comentario de Enrique Beas, que es aficionado a las Chivas, sea la prioridad es la experiencia por encima de los títulos. Pues sí, porque Chivas ya no gana títulos. Está entendido, está totalmente entendido.
1: Y si hasta Azcárraga tiene hipotecado el estadio y por eso la renta, quieren que Cruz Azul, siendo una cooperativa, gaste a lo tonto esa inversión. Beas y polémicas, hoy prefieren la décima contra América. Gracias a Josep Tigre por su comentario. Veas, me estás diciendo que el estadio más moderno en Jalisco será el del Atlas, el más nuevo. Vamos a ver cómo va a ser el desarrollo. Pero la reconstrucción que le hicieron, las renovaciones que le hicieron al Akron, es una preciosura de estadio. Se dice que el dueño del Atlas está obteniendo contratos preferenciales de a cuatro tiempos, tiene dinero, ¿no? O sea, todos los ha ganado.
3: No, por sí, la derecha. O sea, si hay una investigación. O sea, si eso es real.
1: Sí, está,
3: ¿no?
1: Bien,
3: o sea,
1: que esté politizado por hacerse meter azul. Ah, pero si fuera América estaría mal, dice Guadalupe Martínez. Dice esa experiencia, dice Minotauro, mejor encendamos el panel. Si el lunes va a haber el crossover entre los periodistas de Sky y los influencers de Black, y apuesten quién se queda con el nombre sin filtro. ¿Les da frío?
3: Ayer ya mandamos un mensaje, pero se agachó porque dijo que él no es dueño. Queremos hablar, dice, con el dueño. Y dijo Ariste que él no.
1: Estadio construido en la época de los dinosaurios. Alexa,
3: es muy bonito. El Jalisco es un estadio bien futbolero. A mí me gusta ir en lo particular, O sea, ya no es nada.
2: Es un estadio viejo.
3: Viejo, pero es muy futbolero. Pero, ¿no?
2: Muy futbolero y por todo el entorno en Guadalajara, aparte se acerca al centro, ¿no? En la calzada Independencia. O sea, hay una tradición muy marcada ir al Jalisco. Es muy agradable, pero pues sí, ya son estadios viejos.
3: Y ya en serio.
1: Dice, digo, el marranón polémica, cara de glande, se cuelga de la bolsa escrotal de los perritos con cuernos. Esa experiencia, ¿cuánto costará en títulos? Son millones de dólares que el equipo no inventaría como un refuerzo. Yo no sé este güey que traiga con la bolsa escrotal. O sea, si tú crees que esta es una bolsa escrotal, estás muy mal, porque ninguna es lisa, ninguna es plana. O sea, tiene
3: otro tipo. Ya. Oigan, ¿es cierto que lo van a construir en terrenos de la Universidad de Guadalajara?
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2: Y es el terreno justo.
3: Es el terreno. Es, ¿también se va UDG o UDG se queda? ¿O va en el
4: combo? El plan es que vaya UDG, que juegue
3: los dos, porque el terreno lo pone UDG, ¿no? O sea, es parte de la Universidad de Guadalajara.
4: Y ojo, la Universidad de Guadalajara es un ente público, con recursos públicos. Claro. O ahí, y saludos al maestro Castellanos, el equipo de la UDG es... se maneja con recursos públicos, entonces ahí hay que revisarlo. Seguramente van a hacer una especie de apertura para que ellos también puedan jugar ahí. Por eso le va a salir, digamos, tan barato al Grupo Pro y la construcien del estadio.
3: El terreno se lo 200, seguramente puede ser una negociación. Especie de, como el terreno y tú la construcción.
4: ¿Sabes qué? Se me hace una especie como de comodato, y también se estila mucho que gobierno pone el terreno, tú la construcción, y después de determinado número de años ya el
3: claro, es también el suele ser gobierno. Así.
2: Es una región que pasa mucho. Una zona que la conocen como la 12, creo, y está por el estadio GNP.
4: Es la calle.
2: También.
4: Es,
2: la calle
4: es, ¿sabes qué
2: está
4: es?
2: Cerca
4: ¿sabes
2: qué es? Está cerca GNP del inauguraron.
4: Del estadio panamericano de béisbol. Está la UDG tiene ahí su. ¿Cómo se llama?
2: Es una muy buena zona de Guadalajara.
4: Su casa de cultura.
5: O sea, el bosque, o sea, primavera. Terreno, sí.
3: No, no, el bosque primavera, según yo, está del otro lado.
4: No, sí, la primavera está muy cerca. No.
5: El estadio está, o sea, cerca,
4: está cercano, no. Pero no es ahí.
3: No, pero
4: es ahí,
3: no está, no es ahí. La primavera, o sea, no está.
4: Está cercano. Fuera. Sí. No
3: es en la primavera.
4: El reporte de la inversión que va a hacer Grupo Prodi es cerca de 220 millones de dólares.
3: Dólares.
4: No es ni cerca lo de Cruz Azul, ni cerca lo de Tigres. Es más.
3: O sea, se espera un estadiazo.
5: Oye, y antes de la pausa.
4: 32,000 personas. Por eso creo que no va a ser tan grande el estadio, ¿eh?
5: ¿Y el estadio entonces de Cruz Azul dónde se va a construir? ¿O es pura tole con el dedo? Y ahora más para cerrar. ¿Dónde se va a construir?
4: No, bueno, sí. Mira. Sí,
5: porque lo platicaste en récord, ¿no? Lo dijiste en dónde se va a construir el estadio, ¿no?
4: No. ¿Dónde se iba a construir? Lo que dijo Luis Castillo de los terrenos en la Ciudad de México, eso está muy claro. O sea, cuando la doctora era la jefa de gobierno, le dijo, quédate aquí. Cuando viene Clara Brugada, también con ella hablan. Si no encuentran terreno en la Ciudad de México, van a tener que empezar a buscar. Eso es lógico.
3: Y al Estado de
4: no
3: México.
4: Esa fuerza que sea, es Estado de México, es no creo que salgan tampoco de la zona, pero se está complicando la ubicación del terreno. Existieron unos terrenos sobre Periférico Sur, muy cercano a las instalaciones de TV Azteca, muy cercano a las instalaciones de Record, donde tenían todo para poder ya llegar y ponerse ahí. Ya tenían un acuerdo con un dueño, y de repente, así estaban casi del día para la firma, salió otro dueño y dijo, ¿qué crees? Que también es mío, aquí están las escrituras, y salió un
3: tercero,
4: ¿qué creen? También es mío, y se hizo un relajo y un lío que Cruz Azul dijo, no es posible, ya lo tenía y ya estaba nada de
2: cerrarse. Una gran zona aparte.
4: Y de repente, no, una super zona, pero no sabes qué ubicación.
3: Yo sabes dónde lo vería, Charlie.
4: Las áreas adecuadas.
3: A mí dónde me gustaría, hoy con el desarrollo que se está dando hacia esa zona poniente de la Ciudad de México, en el Estado de México, sé que hay buena relación entre el ingeniero Víctor Velázquez Rangel, ya me lo aprendí, y la maestra Delfina Gómez. Hacia esa zona hay muchos terrenos, y el desarrollo que se está dando a la par del tren insurgente Enrique Peña Nieto se está dando. Yo no descarto, sigue estando en una zona conurbada, veamos, ¿no? Veamos que también el Estado de México está también buscando este tipo de inversiones y atractivos, ¿no? O sea, yo no lo descartaría. Lo ideal es muy complejo.
5: Ya es al lado del Parque Bicentenario, ¿no? Eso tiene parte
3: un
5: de
3: un estadio en Azcapotzalco. Es muy complejo, que incluso ahí estuvimos. ¿Por qué no? ¿Por qué se cerró también mucho la posibilidad de ahí? Yo tuve la oportunidad, me invitó la jefa de gobierno a la inauguración de las Utopías. Entonces, parte de la zona que se iba a ocupar para el estadio lo ocupó el gobierno del Distrito Federal de la Ciudad de México, perdón, con las Utopías, ¿no? Con las Utopías que está construyendo. Entonces ahí la jefa de gobierno, Clara Brugada, amplió las Utopías justo en todas esas zonas de terrenos grandísimos, que son muy grandes en la zona de Azcapotzalco.
5: Vamos a hacer una pausa, no le cambie, quédese. Este es el show de la Octava Sports. Nadie le va a decir las cosas como aquí se dicen. Gracias también por ser parte de este programa con sus comentarios. Son importantísimos, son relevantes para seguir creciendo con ustedes y para ustedes. Pausa y volvemos.
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7: Les va un gusto saludarles y bueno, en esta fecha FIFA, desde luego partidos internacionales, las selecciones nacionales, pero hay un tema que llama la atención. En México, Alexis Vega, con toda justicia y con toda razón para mí, se queja, obviamente, de que el Mundial lo hayan llevado solamente a ver los juegos en primera fila, y de que Rafael Márquez no lo haya considerado en la convocatoria para este su primer partido o su primera etapa. Con toda razón, es un jugador que vale la pena, que hace diferencia, y no lo tomaron en cuenta. Y amenaza, correctamente, con dejar a la selección. Del otro lado del mundo, a Cristiano Ronaldo lo ponen a calentar para entrar al partido. Finalmente no lo toman en cuenta, no ingresa, con todo el derecho del mundo, agarra sus cosas y deja a la selección de Portugal. Hay que entender que sí existen jerarquías en cualquier sistema. Fútbol, oficina, lo que ustedes quieran, hay jerarquías. Y no precisamente por un rango ganado. ¿Cuánto respeto merece la figura de Cristiano Ronaldo en Portugal? ¿A la altura de Eusebio? Más o menos. Creo que merece mucho más Cristiano que esto que le están haciendo ahora, en esta época. Si no lo vas a alinear, pues no lo llames. No lo llames. Pero no lo exhibas así. Hay formas de tratar a una figura. Nos escuchamos el domingo en punto de las 9 de la noche en Radio Red 1110 de AM.
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5: Rápidamente, compañeros, un último comentario en esto, Maidaca, de Cristiano Ronaldo. Qué novelita, la verdad, se están aventando. No es digna de la tremenda carrera de Cristiano Ronaldo. Te escucho, Charlie. ¿Qué tiene que pasar?
4: Pues, ¿qué tiene que pasar? Que alguien tiene que ocupar el 7, ¿no? Ya ahorita jugó Portugal y Rafa Leão ya trae el 7 puesto. Entonces ya inicia la era post-Cristiano Ronaldo. Yo coincido en una parte con Rufo, el tema de que pues hay categorías, ¿no? Y a Messi le van a hacer una despedida con Argentina, aunque él ya avisó que se va el próximo 6 de octubre en el Monumental de Buenos Aires. Va a ser una fiesta. Es más, Adidas le diseñó una colección especial a la selección argentina basada en la carrera de Messi, y así se va a decir, va a colgar las botas y va a decir adiós, ¿no? Acá, pues, yo creo que los dos se equivocan, tanto Cristiano Ronaldo al romper así de tajo como la propia federación, especialmente el técnico, al no darle lugar a una figura histórica como el comandante. Yo creo que antes de haber roto así, las dos partes debían haber dicho, ya no quieres jugar, más bien, ya no quiero que juegues, y él decir, ya no quieres que juegues, bueno, vamos a separar nuestros caminos, pero de la forma en la que lo está haciendo Messi, no así tan abrupto.
5: Luis Castillo.
3: El gran tema, y al interior de la selección, que ya venía dándose en pleno mundial, había una separación, porque aunque dicen las jerarquías importan, sí, ¿no? Pero ya Cristiano Ronaldo iba a trascender y ya no entrena. Entonces, este es el gran tema. Ya no está entrenando, y ciertamente el entrenador dice, sí, tienes una jerarquía, pero estamos iniciando un proceso. Por eso dice Carlos, estamos lo de Messi. Messi es una cuestión diferente. Y aquí el reclamo es que tienes que entrenar al parejo, que los jugadores, o al menos no decir, no, hoy yo me voy a la criogénesis, yo me voy a la rehabilitación. Entonces ahí háganse bolas, tomando en cuenta que a diferencia de un club en el que estás en el día a día, en una selección lo que busca un entrenador es, son tan pocos días que es el trabajo en conjunto. Algo muy similar a lo de Alexis Vega. Alexis Vega, lo habíamos dicho acá, entrena poco en Toluca, se hace mucha recuperación, pero le da porque es semana a semana, juegas. Acá lo que necesita Rafa Márquez, que es que esté en contacto con el equipo, y primero recuerden, dijo, ya lo conozco, ya conozco a Alexis Vega, el sábado después de la declaración, ya tiró, nadie es indispensable, ¿no? O sea, esa es la verdad.
5: Luis Enrique.
2: Pues como en el teatro, en la vida, los cierres son importantes, y aunque sea Cristiano, nadie está por encima de una selección nacional. Y creo que el propio Cristiano, para tratar de no mancillar la gran carrera que ha hecho, tendría que entender que es momento de decir adiós. Y creo que terminando el Mundial, más allá de seguir todavía con esta obsesión de los 1,000 goles y de alargar su carrera, que está en su derecho, creo que tiene que entender que en selección tiene otro rol, y no tratar de llegar a mandar y decir, porque esto es parte también que le ha afectado a la selección de Portugal. Y obviamente en el comparativo inmediato con Messi por un tema familiar, lo que quieran, él dice ya no, y lo convierten incluso en un cierre de carrera como ejemplo. Entonces lo de Cristiano, claro, él tendría que tener una autocrítica, que es complicado porque es un tipo que en el ego lleva también su nombre y es lo que ha catapultado ahí, y decir, ¿saben qué? Estoy conflictuando, estoy cerrando mi carrera de una manera que no debe de ser, y ser un poco más coherente.
5: Pausa y volvemos.
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8: Hola, ¿cómo están, amigos? Qué placer saludarlos. Yo soy Jesús May. Vamos a platicar acerca de lo que está sucediendo en los playoffs de las grandes ligas, porque cada vez está más cerca de que se definan todos los compromisos, todos los juegos divisionales de esta postemporada de la Major League Baseball. Hay que platicar qué es lo que está sucediendo en los enfrentamientos de comodín, estas series que ya se han resuelto en su mayoría. Primero hay que platicar lo que está sucediendo en la Liga Americana. Ahí en el clásico, en el gran enfrentamiento, la gran rivalidad entre los Boston Red Sox y los Yankees de Nueva York, pues fue ganada y de manera contundente por los bombarderos del Bronx. Barrida por parte de los Yankees hacia los Red Sox. Hay que recordar que terminan ganando el primer enfrentamiento de manera contundente, 9-0. ¿Y qué es lo que pasó en el segundo enfrentamiento? La victoria fue de 9-2, una auténtica paliza a la que tuvo la novena de los Yankees sobre la novena de Boston. De esa manera se clasifican ya al juego divisional de estos playoffs de la Major League Baseball. En el otro enfrentamiento de esta liga americana, los Chicago White Sox también terminan haciendo una barrida contra los Astros de Houston. Desafortunadamente, el equipo de casa no pudo clasificarse a la siguiente ronda, y es un momento muy importante para el equipo de Chicago, porque la novena de Chicago se clasifica por primera ocasión. Gana la novena de Chicago por primera ocasión desde el 2005 una serie de playoffs de la Major League Baseball. La última ocasión que lo habían hecho fue en el lejano 2005, así que un momento importante para ellos. Ganaron los dos compromisos, el primero de manera contundente, 8-1, el segundo lo hicieron 4-1. Los Astros de Houston desafortunadamente se van en esta primera ronda, una vez más en la postemporada de las grandes ligas, y los Chicago White Sox que avanzan al juego divisional. ¿Qué es lo que pasa en la Liga Nacional? Aquí las cosas todavía no se han definido del todo, pero hay que platicar lo que hicieron los San Diego Padres, que vapulearon a los Chicago Cubs. Los Padres se clasifican ya a la siguiente instancia después de haber tenido enfrentamientos redondos y buenas victorias en contra de la novena de los Chicago Cubs. Ya acceden los Padres a la siguiente instancia. ¿Y qué es lo que pasa en el siguiente enfrentamiento? Los Philadelphia Phillies alargan al tercer y último juego esta serie de comodín en contra de los Atlanta Braves. La novena de Atlanta había ganado el primer enfrentamiento. Ahora los Philadelphia Phillies alargaron este enfrentamiento, literalmente lo alargaron, porque la victoria la terminan obteniendo en extra innings, en 10 entradas. Es ahí donde los Phillies se llevan la victoria. Así que esta noche se disputará el último enfrentamiento. El ganador de esta noche entre Braves y Phillies pues accederá al juego divisional. ¿Cómo están entonces de momento los juegos divisionales? Los Cleveland Guardians se van a estar enfrentando a los White Sox. Los Yankees de Nueva York estarán haciendo lo propio en contra de Tampa Bay Rays. Los Padres de San Diego jugarán en contra de los Milwaukee Brewers. Y todavía falta definir al rival de Los Ángeles Dodgers, que saldrá precisamente del ganador de esta noche entre Atlanta Braves y Philadelphia Phillies. Así que sin duda las emociones se están poniendo muy pero muy buenas en los playoffs de las grandes ligas. Por lo pronto ha llegado el momento de despedirnos. Gracias por habernos acompañado en el show de la Octava Sports. A nombre de todos los que hacen posible este programa, nos escuchamos y nos vemos mañana. Que tengan un excelente día.
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2: 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Después de empatar su primera pelea, Wilfredo Gómez noqueó a los siguientes 32 rivales a los que enfrentó. Entre ellos conquistó el título de peso super gallo y noqueó a 13 púgiles en su reinado que duró 4 años. El jugador con más edad en participar en grandes ligas fue Leroy Page, cuando tenía 59 años de edad. Jugó para los Indios de Cleveland. Archie Moore, boxeador estadounidense, no solo fue el rey de los knockouts, fue el campeón mundial de peso semicompleto reinante con más años en todos los tiempos. Hizo 219 peleas, ganando 186. Archie Moore entrenó, entre otros, a Muhammad Ali y George Foreman. Y Leonard Warwick fue el boxeador británico que registró la mayor cantidad de victorias en el peso ligero. Hizo 470 peleas y ganó 340 por knockouts. También tiene la mayor cantidad de derrotas, 127. 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
1: En la historia de la Fórmula 1, solo unos pocos monoplazas han logrado trascender la competición para convertirse en leyendas. Son máquinas que no solo ganaron, sino que aplastaron a la competencia, reescribiendo los límites de lo que era posible. Estas son las joyas de la ingeniería que dejaron una huella imborrable. No podemos hablar de dominio sin mencionar al McLaren 4 cuartos MP de 1988, conducido por la dupla de ensueño Ayrton Senna y Alan Prost. Este coche es estadísticamente el más dominante de la historia. Ganó 15 de 16 carreras, una proeza impensable que se logró gracias a un chasis revolucionario diseñado por Gordon Murray y la fiabilidad inigualable de un motor Honda V6 Turbo, que es el último año de vida una obra maestra de potencia y resistencia. Saltamos varias décadas para encontrarnos con la máquina que consolidó la era híbrida de Mercedes, el W11 de 2020. Este monoplaza no solo era rápido, sino que era tecnológicamente innovador. Con el genio Lewis Hamilton al volante, él se benefició de una unidad de potencia Mercedes superior y de innovaciones como el polémico sistema DAS, que permitía a los pilotos ajustar la dirección en marcha. Era un coche tan superior que rara vez se vio en aprietos, firmando 13 victorias en 17 carreras. Más recientemente, el mundo de la Fórmula 1 fue testigo de un dominio sin precedentes con el Red Bull RB19 de 2023, diseñado por el legendario Adrian Newey y llevado al límite por Max Verstappen. Este monoplaza pulverizó récords al ganar 21 de las 22 carreras de la temporada. Su éxito se basó en una aerodinámica excepcional, una plataforma increíblemente estable que aprovecha al máximo el efecto del suelo y una eficiencia en el manejo de neumáticos que sus rivales solo podían soñar. Finalmente, el Ferrari F2004, que simboliza el apogeo del imperio de Michael Schumacher a principios de los 2000. Este coche, fruto del trabajo del equipo de ensueño de Jim Todd, Ross Brawn y Rory Browning, era una máquina perfecta, con un motor V10 de Ferrari potente y fiable, y una asociación exclusiva de neumáticos Bridgestone que le dio una ventaja crucial al F2004. El F2004 dominó la temporada con 15 victorias en 18 carreras, dejando claro que era una clase aparte. Estos monoplazas no solo son coches de carreras, son el reflejo de una era, la culminación de la ingeniería humana y el talento de pilotos extraordinarios. Son en esencia la razón por la que la Fórmula 1 sigue siendo la cúspide del automovilismo. Para Unánimo Deportes, reportó Francisco Zuleta.
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